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2: Vamos con lo último en este domingo. Ariadna Montiel fue designada hoy presidenta del Comité Nacional de Morena. La exsecretaria del Bienestar fue ungida este domingo en el octavo Congreso Nacional, en un momento clave para el movimiento de la 4T, de la Cuarta Transformación, un momento importantísimo. Definir si respaldan o se desmarcan de sus integrantes señalados por Estados Unidos de narcotráfico. David Galván tiene la crónica completa, David.
3: Con más de 1.800 asistentes, se concretó ese domingo el cambio en la dirigencia nacional de Morena, en la antesala de las elecciones de 2027. La nueva presidenta del Consejo Ejecutivo Nacional del partido es la exsecretaria de Bienestar, Ariadna Montiel. Luego de rendir protesta ante el presidente del Consejo Nacional Morenista, Montiel Reyes fue enfática en su mensaje respecto a la política de cero tolerancia que tendrá este instituto frente a actos de corrupción de sus gobiernos, sin hacer mención directa a los señalamientos desde Estados Unidos contra la administración en Sinaloa del gobernador con licencia Rubén Rocha Moya.
4: Lo digo con toda claridad. Esta dirigencia no tolerará corrupción en ningún gobierno de Morena. Es momento de hacer examen de conciencia. Y si alguien detecta corrupción en su gobierno, hay que hacer a un lado quien esté en estas prácticas. Recordemos de dónde venimos, que nuestro pueblo nos ha dado la confianza y debemos honrarla.
3: En la sesión de este fin de semana en el World Trade Center de la Ciudad de México, fue designado también el Óscar del Cueto como secretario de Finanzas de Morena. La realización de este congreso extraordinario significó también la despedida, con poco más de año y medio de gestión, de la dirigente nacional Luisa María Alcalde, quien ahora fungirá como consejera jurídica de la Presidencia de la República. Además de agradecer a la militancia, que recalcó cuenta ya con más de 12 millones de personas inscritas a Morena, se sumó a las expresiones de apoyo a la jefa del Ejecutivo Federal en medio de lo que acusaron como una ofensiva de desgaste contra el gobierno de la República proveniente del exterior y alentada también por partidos de oposición que señalaron buscan así volver al poder.
4: México se ha convertido en un faro de dignidad y de firmeza. Con mucha claridad se ha exigido respeto irrestricto a nuestra soberanía y rechazado cualquier intento de injerencia que venga del extranjero. Estoy convencida de que hoy más que nunca la presidenta de México, Claudia Sheinbaum Pardo, merece y requiere un movimiento unido que sin regateos ni titubeos entiende el momento histórico y cuide al movimiento.
3: A su llegada al evento, Mario Delgado, secretario de Educación Pública Federal, reconoció la actitud de Rocha Moya de solicitar licencia al cargo para ser investigado, sin escudarse en el fuero constitucional que protege a los gobernadores.
5: ¿Usted considera que estas acusaciones no debilitan al partido, no debilitan los principios?
6: Hay pues una actuación extraña, por lo menos, de las autoridades de los Estados Unidos, y vamos a ver qué resulta.
5: ¿A qué se refiere con extraña? Parece,
6: hay una actitud muy buena por parte del gobernador, dice aquí estoy, investíguenme, y no, al contrario de la derecha que siempre trata de protegerse.
3: Por su parte, el senador Gerardo Fernández Noroña consideró que cualquier acusación desde otro país debe tener sustento conforme a los elementos probatorios que contemplan las leyes mexicanas, por lo cual alabó el proceder del gobierno mexicano en cuanto a los señalamientos de la Fiscalía Federal del Distrito Sur de Nueva York en Estados Unidos.
7: Es un golpe geopolítico, francamente. O sea, la compañía presidenta ha planteado muy claro, mucha verdad, justicia y defensa de la soberanía nacional. Me parece que esa es una decisión gigante. Me parece que por ahí debe causarse las cosas.
2: Esta dirigencia no tolerará la corrupción en un gobierno de Morena. Es momento de hacer conciencia, dijo hoy Ariadna Montiel, nueva presidenta nueva dirigente nacional del Comité de Morena. Y le agradezco esta tarde la comunicación a Carolina Rangel. Ella es secretaria general del Comité Nacional de Morena. Carolina, gracias por tu tiempo. Buena tarde.
0: Muy buenas tardes, ¿no, Juan Pablo? Vamos llegando apenas aquí, saliendo casi de los trabajos del Congreso Nacional. Gusto de saludarte.
2: ¿Qué reflexión tienes? ¿Con qué te quedas después de lo ocurrido hoy, Carolina?
0: En primera, bueno, vivimos el día de hoy un octavo Congreso Nacional, con mucha unidad. Eso también es importante señalarlo. Primero vimos una despedida muy calurosa, con mucho cariño, con mucho reconocimiento a la ahora expresidenta Luisa María Alcalde, reconociéndole el trabajo que ha hecho durante este año y medio. Posteriormente, también por unanimidad, es importante señalarlo, cómo nuestro movimiento no termina en eventos ni con sombrerazos, ni con violencia, nada de eso, nada, al contrario, con un Congreso totalmente nutrido. Estuvieron pendientes no solamente las y los congresistas, sino también legisladoras, legisladores, el Consejo Consultivo, la Comisión de Honestidad y Justicia, varias compañeras y compañeros, que de manera, pues, con mucho entusiasmo y con esta unanimidad, pues, aprueba hoy que la ahora presidenta Ariadna Montiel sea quien dirija los trabajos de nuestro movimiento, así como el nuevo secretario de Finanzas, Óscar del Cueto.
2: Ahora, Carolina, hablas de unidad, es decir, fue una candidata única, nunca se habló de otro personaje para presidir Morena, no hubo quien le hiciera segunda, es decir, ¿todos estuvieron de acuerdo con que Ariadna fuera presidenta a partir de hoy de Morena?
0: Sí, el día de hoy ahí se propuso, de hecho la propone el presidente del Consejo, Alfonso Durazo, y de ahí se preguntó si había alguna otra propuesta o autopropuesta. Alguien más que dijera, yo quiero proponer a alguna otra persona o autoproponerse. No hubo ninguna otra propuesta, aún así, aunque fue propuesta única, también se somete a votación, porque sí, puede decir alguien, yo no me propongo ni tengo a quien proponer, pero no lo voto. Pero aún así, en esos dos momentos fueron fundamentales, que fue la única propuesta y que fue aprobada por unanimidad. No hubo nadie ni que se abstuviera, ni que votara en contra de la propuesta de la ahora presidenta Ariadna Montiel. Y bueno, no solamente ello, también se aprobó por unanimidad tanto la reforma para que la compañera Citlali Hernández Mora sea la presidenta de la Comisión de Elecciones, también el tema de que las y los consejeros estatales, presidentes de los consejos estatales, sean congresistas nacionales, y también, muy importante, bueno, reforzar el registro de nuestra afiliación de manera digital. Entonces, esas también, el tema de Citlali Hernández Mora y hacer oficial en nuestro estatuto la afiliación digital, estos más de 12 millones que llevamos, es también histórico para el día de hoy. Y sí, hablo de la unidad también, insisto, no solamente por la votación unánime, insisto, sino por el reconocimiento que hacen al trabajo de la expresidenta Luisa y la gran bienvenida que le dan a la presidenta Ariadna.
2: Quiero preguntarte, Carolina, hoy dijo Ariadna que quien quiera ser candidato debe tener una trayectoria impecable. También dijo que los corruptos no tienen cabida en el partido. ¿Me permites poner un corte y seguimos platicando?
0: Claro que sí.
2: Gracias, es Carolina Rangel. Ella es secretaria general del Consejo Nacional de Morena. La pausa es breve. Regresamos y seguimos conversando.
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16: Los bebés nacen con 300 huesos, pero de adultos solo tenemos 206 porque algunos se fusionan al crecer naturalmente.
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16: El océano más cálido del mundo es el Océano Índico, debido a su ubicación tropical.
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16: Una persona promedio pasa 6 meses de su vida esperando a que los semáforos cambien de rojo a verde.
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2: Son las 6:15 p.m. Estoy platicando con Carolina Rangel. Ella es secretaria general del Comité Nacional de Morena. Importante el discurso de hoy de Ariadna Montiel, Carolina. Quisiera retomar algunas frases que considero importantes. Una de ellas: hoy existe una ofensiva permanente contra el movimiento. ¿Quién nos ofende? ¿Quién nos ofende, Carolina?
0: Y es, Juan Pablo, ha sido muy, muy claro que aunque en México exista una oposición moral y políticamente derrotada, pues también es una oposición violenta, una oposición que hace esta forma de actuar apátrida, que hace este llamado a fuerzas, a injerencias extranjeras. Vemos a cada semana Lili Téllez en Fox News, por ejemplo. Vemos justamente a los traidores de la patria, a Alito Moreno, del PRI, a los panistas, pidiendo la intervención extranjera. Entonces es muy, muy importante seguir fortaleciendo nuestro movimiento, no confiarnos, porque si bien sí somos el partido más grande de México, de los más grandes del mundo, con una militancia fuerte, organizada, como lo hemos visto hoy, con mucha unidad, con lo necesario para ganar los procesos de 2027, es no confiarnos, porque la oposición ha demostrado estar lejana del pueblo, pero también muy, muy cercana pues a los intereses de unos pocos que podrían estar dañando, no nuestro movimiento, sino incluso al mismo país.
2: Hay personajes dentro del partido señalados en este momento por el gobierno de Estados Unidos de narcotráfico, específicamente 3 personajes, y hay un proceso solicitado a la Fiscalía General de la República, un proceso iniciado y abierto. ¿Qué decir sobre estos 3 personajes? Porque me llama la atención, insisto, parte de las frases de Ariadna Montiel: esta dirigencia no tolerará la corrupción en ningún gobierno de Morena. Creo que es poner el puño en la mesa y decir que no están de acuerdo con que haya gobiernos corruptos. ¿Qué opinas del caso Rochamoya, Carolina?
0: A ver, es un llamado firme a que nosotras y nosotros en Morena no encubrimos absolutamente nadie. Ha habido algunos casos con sentencias, por ejemplo, como el presidente de Tequila Jalisco, donde fuimos muy, muy firmes en que no iba a haber encubrimiento. Incluso nosotros mismos, desde nuestro movimiento, pues se le quitó los derechos partidistas, obviamente, incluso también el caso con Bermúdez Requena, por poner otro ejemplo, pero es muy importante que sea bajo investigación, con sentencias claras. El ahora gobernador con licencia Rubén Rocha, creo que hace esta gran mensaje de decir, yo aquí estoy, ni me escudo con el fuero, como lo hace Alito Moreno, por poner un ejemplo, ni me voy al extranjero, como lo hizo Ricardo Anaya, ni me doy a la fuga, aquí estoy, que se hagan las investigaciones, y claro, también el llamado firme que hace nuestra ahora presidenta Ariadna Montiel, de que claro, que ni a nivel municipal, ni en una regiduría, ni a nivel estado, ni en una diputación, a ningún nivel podemos permitir ningún tipo de corrupción, mal manejo de recursos, colusión con el crimen organizado, claro que no, porque eso daña a un movimiento que trajo al mejor presidente, Andrés Manuel López Obrador, que trajo a la primera presidenta mujer y que ha sacado a más de 13 millones de personas de la pobreza. Pues sí es muy, muy importante que pues una persona tal vez es responsable de sus actos, pero no permitiríamos en Morena que nadie dañe a este movimiento que es de todas y todos. Pero es muy, muy importante. Un tuit por parte de un canciller dando a conocer una lista de nombres donde la única investigación que hay es una hoja con escrita, Carolina, con papel que cualquiera pudiéramos hacer, pues eso no es una investigación.
17: Yo creo, a ver, partiendo del tratado de extradición, la fiscalía decía hace algunos días que no hay ni urgencia ni pruebas para una detención provisional, como lo ha pedido Estados Unidos, y que ni siquiera existe una solicitud de extradición formal. Pero a ver, el artículo 11 del Tratado México-Estados Unidos dice tal cual que se permite solicitar esa detención sin pruebas, solo con la promesa de enviar la solicitud completa después en un plazo máximo de 60 días. Deben presentarse, pues, los hechos y las pruebas que justifiquen el caso. Yo no creo que los papeles publicados en el documento sean las únicas pruebas. Está por verse. Vamos a ver qué es lo que pasa en los próximos días. Pero si no hay pruebas, como dice la Fiscalía General de la República, ¿por qué Rubén Rocha pidió licencia?
0: A ver, por coherencia justamente de permitir que se hagan las investigaciones, por no tener el respaldo de algún fuero ni nada de esto, sino que constitucionalmente tenga la libertad de ser investigado. Creo que eso es fundamental que lo entendamos. Ahora resulta, que insisto, que un tuit emanado de un embajador ya implica que hay que extraditarlo, a ver que salga el procedimiento, porque en primera no se realizó bien el proceso, no es el mecanismo en el que se tenga que hacer, también eso viene tanto en nuestra Constitución como en el Tratado de Libre Comercio, que también tiene que haber libertad y respeto a la autonomía de nuestro país, y que la Fiscalía haga totalmente su trabajo. Eso es fundamental, porque entonces ahora cada que alguna autoridad de algún otro país, no solamente de Estados Unidos, saquen alguna red social, alguna lista de nombres, entonces ya resulta que ahí se tiene que manejar un tema de una extradición. Que el gobernador con licencia siga el procedimiento, que se hagan las investigaciones que se tengan que hacer, lo mismo con el alcalde, lo mismo con el senador, con las demás autoridades. Eso nosotros, insisto, no vamos a encubrir, ni nosotros como partido, ni la Cuarta Transformación, ni la presidenta de México, ni la presidenta del partido. Eso va a ser fundamental y muy, muy claro para nuestro movimiento. E insisto, a ver, si quisiéramos el mismo nivel de investigaciones como lo hemos llamado y como lo hemos solicitado, yo no veo la misma cantidad de ojos observando, pues justamente a los agentes de la CIA que se encontraron en Chihuahua, ni a la gobernadora Maru Campos, donde sí hay pruebas, donde sí hay una violación a la Constitución. Pero, y no es compararlo, pero el gobernador Rubén Rocha dijo, aquí estoy y estoy a la disposición de que se me investigue. Sí,
17: estoy de acuerdo que en lo de Chihuahua hay una violación a la Constitución, pero no estoy de acuerdo contigo, y pudiéramos discutirlo, pero bueno, no estoy de acuerdo en el sentido de que Rubén Rocha Moya sea una blanca paloma. Creo que hay pruebas empíricas, hay un pueblo sinaloense destrozado por un narcopacto político, en fin. Ahora, creo, Carolina, que es un momento decisivo para la Cuarta Transformación y que están en la frontera de respaldar a los acusados o desmarcarse de ellos, y creo que esa decisión puede definir un costo político, pero también el destino de la Cuarta Transformación. Es decir, también a partir del discurso de Ariadna, creo que asumen como movimiento que es un momento importante el que se vive hoy día.
0: Y nosotros no encubrimos a nadie, absolutamente nadie, insistir, ha sido nuestro propio movimiento desde las áreas de gobierno incluso, donde otros casos se han investigado.

0: Misma situación pareciera ocurrir con Rubén Rocha Moya, que los hijos de Joaquín Guzmán son los que han testificado en su contra. Estoy platicando con Carolina Rangel, ella es secretaria general del Comité Nacional de Morena. Si me permites, Carolina, quisiera retomar una declaración que hizo hace algunos días en este espacio Luis Guillermo Benítez, fundador de Morena en Sinaloa, y que hablaba justo del proceso electoral de 2021. ¿Lo escuchamos?
1: Sí, es.
0: ¿Que en efecto fue una narcoelección?
2: Es muy probable que eso debió haber sucedido. Yo tengo relatos, no puedo confirmar las fuentes, pero tengo relatos de personas que me dicen cómo Rocha Moya compró a muchos cercanos a López Obrador con dinero, con millones y millones de pesos. Repartió a muchas personas 40 millones de pesos para cada uno en ese momento.
0: ¿Cómo garantizar que no haya Rocha Moyas y Sergio Mayers dentro del movimiento? Es decir, ¿cómo filtrar a los candidatos, a quienes van a representar a Morena? Y también, ¿será solo un filtro ético? Es decir, ¿o se basarán en el criterio de no hay sentencia? Hay personajes que ante el escarmiento público pues tienen una carga larga de asuntos. ¿Cuál será el filtro para que no haya, y esto lo digo yo, más Rocha Moyas y más Sergio Mayers?
1: Insistir en el caso de Rocha Moya, del gobernador con licencia, que se hagan las investigaciones que se tengan que hacer. Él está ahí a la disposición, e insisto, y lo vuelvo a repetir, no habrá encubrimiento por parte de nuestro movimiento. Eso por un lado. Por otra parte, también es importante para nosotras y nosotros lo que hemos hecho durante este año y medio. Hicimos la Comisión Evaluadora de Incorporaciones, reforzamos nuestra Comisión de Elecciones también, tenemos ahora una presidenta también de la Comisión de Elecciones, y este reforzamiento también viene de la Comisión de Encuestas, y lo decía hoy la presidenta Ariadna Montiel. Tú puedes ser el más conocido en una encuesta, pero si en esa encuesta también nos señalan que aunque seas muy conocido, tienes una gran cantidad de negativos, o la gente te conoce, pero no votaría por ti, aún así, aunque tengas mucho conocimiento en la encuesta, no sería nuestra candidata candidato. A ver, hay lineamientos legales que tienes que cumplir, desde no ser claro, deudor alimentario, desde no tener alguna sentencia, eso legalmente ya existe. Pero incluso en nuestro consejo pasado, nosotros votamos lineamientos donde no se permite uso de recurso público, eventos dispendiosos, no se permite espectaculares, y claro, que tampoco vamos a ir con ningún delincuente, con nadie que tenga nexos con el crimen organizado, esto porque claro que estamos cuidando nuestro movimiento. Entonces estos son los filtros, los principales filtros, tanto los legales que ya existen, los estatutarios de nuestro movimiento y el fortalecimiento a los órganos internos de nuestro partido, como la Comisión de Elecciones, la Comisión de Encuestas y la creada Comisión de Incorporaciones.
0: Carolina, gracias por tu tiempo, de verdad te lo agradezco. Un domingo, un abrazo.
1: Muchísimas gracias a ustedes, gracias. Un abrazo enorme.
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6: La tortilla de maíz está elaborada a base de una masa de maíz nixtamalizado cocida en un comal. Es parte de la dieta diaria en México. Son muy importantes para la gastronomía mesoamericana. Una tortilla aporta 13.6 gramos de carbohidratos, que son la principal fuente de energía del cuerpo, 1.4 gramos de proteína y 35 miligramos de calcio. Además, contiene ácido fólico y selenio.

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5: 6:30 de la tarde, tiempo del centro de la República. Llueve, por cierto, en la Ciudad de México, en el Valle de México. Gracias a Dios llueve, porque vaya que había calor en la Ciudad de México. Las altas temperaturas del fin de semana, pues ya se han visto menguadas con la lluvia que cae en estos momentos. Le agradezco esta tarde la comunicación a Federico Berrueto, él es analista político. Federico, como siempre, gracias. Buena tarde, un gusto.
6: Juan Pablo, me da mucho gusto saludarte y aprovecho la ocasión para reconocerte a ti y a Radio Fórmula la manera como han seguido un tema tan delicado como ha sido esta imputación de la cual ha sido objeto el gobernador de Sinaloa, ahora en licencia, Rubén Rocha.
5: Gracias, gracias Federico. Gracias por el reconocimiento. Ahora, lo que hoy ocurrió en el Comité Nacional de Morena creo que tiene mucho que ver con Rubén Rocha y con las acusaciones que ha hecho Estados Unidos. Y no me refiero al ungimiento de Ariadna Montiel, sino al discurso. Me gustó el discurso de Ariadna. Creo que en otro momento, en un Consejo Nacional y ante una acusación de Estados Unidos, hubieran respaldado al acusado. Hoy no lo respaldaron, incluso Ariadna fue clara al decir: no toleraremos la corrupción en ningún gobierno de Morena.
6: Sí, definitivamente es un mensaje positivo. Debo decir que sí hay un señalamiento muy grave a la institución. Y esto por las elecciones del 21, en el cual varios gobernadores han sido objeto, pues, de señalamiento sobre la ilegalidad del financiamiento de sus campañas, de tal manera que Sinaloa, que es el caso que ahora está más a la vista, representa un serio problema reputacional, no solamente para las personas implicadas, sino para el partido, porque el fundamento o la parte más relevante de la acusación tiene que ver con esta colusión que se hace en el curso de las campañas entre candidatos y grupos criminales para que finalmente los gobiernos estén a merced de estos mismos grupos criminales. Qué bueno que la dirigente de Morena ha hecho un mensaje al respecto, pero debo decir lo siguiente también, Juan Pablo, que más allá de lo que pueden hacer el partido gobernante o los partidos, está lo que debe hacer el gobierno, y en este caso es abatir la impunidad, porque entiendo que Morena tendrá que ser muy cuidadosa, si fue el mensaje de la nueva dirigente de Morena, que deberá ser muy cuidadosa con los candidatos, pero créeme que es un asunto sumamente difícil de controlar por cualquier partido, no solamente por Morena, por cualquier partido. Los candidatos en lo oscurito pueden hacer acuerdos con grupos criminales y bueno, ya vemos que varios municipios han sido pues más que explícitos en esta fórmula de convivencia entre criminales y estructuras municipales.
5: Creo que este es un momento clave para la Cuarta Transformación. La coyuntura de Sinaloa los tiene en un camino con un par de veredas: respaldar los acusados y asumir el costo político, o realmente que la Fiscalía General de la República haga las investigaciones correspondientes y que compruebe lo que, híjole, empíricamente nos hemos dado cuenta.
6: Pues mira, cada quien debe hacer su parte. El problema para incluso para el gobierno de la presidenta Sheinbaum es que es muy complicado, porque mucho de lo que ahora se está revelando viene del pasado. Entonces, si hubo financiamiento ilegal de las campañas con el contrabando de combustible, como se ha derivado de lo que se ha dicho de Sergio Carmona, y si las autoridades norteamericanas tienen los elementos de prueba a partir de los testimonios, a partir de la entrega del teléfono móvil que hiciera su hermano a las autoridades norteamericanas, donde se revelan diálogos, compromisos, pruebas muy comprometedoras, no solamente de Rubén Rocha, sino también de Américo Villarreal o de otros candidatos a gobernador. Entonces, imagínate, Juan Pablo, la bomba que podría estallar, más allá pues de este encomiable giro y esta muy buena actitud que ha tenido la nueva dirigente, pues al tomar las riendas de un partido que, como decía, pues trae problemas del pasado, y por más que el presente haga su parte, pues tiene que asumir las consecuencias de los pecados del pasado.
5: ¿Qué opinas, Federico Berrueto, de cómo es que la presidenta ha llevado el tema? Pues esto salió el miércoles, habló jueves, habló viernes. El fin de semana se le cuestionó sobre todo sobre la solicitud de licencia y dijo, hablamos el lunes. Pero hasta ahora, ¿cómo crees que ha llevado el tema la presidenta?
6: Mira, yo no comparto la postura de la presidenta, la entiendo, y la entiendo en dos sentidos. Una parte es que, bueno, hay una coalición gobernante de la cual ella forma parte, y es muy comprometedor para la misma coalición tener una postura obsequiosa hacia las autoridades norteamericanas. Entonces eso generaría una presión muy grande de una de un grupo en el gobierno que es muy diverso, muy aguerrido, y que, bueno, finalmente muchos de ellos tienen sus pecados. Pero bueno, ese es por una parte el problema que tiene la presidenta. El otro tiene que ver con que, bueno, tenemos la cultura de que una persona, cuando es acusada, damos por válido de que es culpable, que es responsable. Y bueno, para que el señor Rocha o cualquiera sea responsable, sea culpable, tiene que haber una sentencia, tiene que haber un juicio y tiene que haber pruebas. Entonces, entiendo por qué la presidenta trata de, pues, más que todo exponer que no hay por qué llegar a la conclusión de culpabilidad del señor Muñoz Rocha, Rocha Moya. Pero por otro lado, tenemos un tema, primero que el gobierno de México manoseó el tema del testimonio de criminales como en Estados Unidos, como prueba de responsabilidad, y ahí es donde estamos entrampados. Por otra parte, las autoridades norteamericanas pues han hecho un planteamiento que tiene que responderse con claridad, con objetividad, con mesura, y no creo que la presidenta en su respuesta haya atendido ese sentido. Como digo, ella está expuesta, sí, por un lado a la presión de las autoridades norteamericanas, y por otra parte, bueno, el grupo político que ella representa.
5: Por último, Federico, Estoy muy decepcionado del Movimiento Ciudadano y del Partido Acción Nacional. En Sinaloa, respecto a la coyuntura Rubén Rocha, el PAN y MC han quedado mucho a deber. Paradójicamente el PRI es el que le ha puesto el pecho a las balas y lo sigue haciendo hasta el día de hoy. Pero hablando de la palestra nacional, ¿a qué partido ves pudiera hacerle frente a Morena solo o en coalición?
6: Bueno, mira, primero quiero pensar que este es un tema que obliga no solamente a los partidos, sino a los mismos ciudadanos, incluso a políticos o expolíticos, a que tienen que definir posición públicamente. Pero hablando de partidos, que es tu pregunta, mira, Movimiento Ciudadano tiene un problema muy serio, y es el que su dirigente real, que es Dante Delgado, pues tiene una postura de entendimiento con el expresidente López Obrador, y eso hace o dificulta mucho lo que es que el partido, su dirigencia formal, adopte una postura frontal de reclamo y de denuncia. Por otro lado, en el Senado vemos que el Movimiento Ciudadano sí actúa con esta necesaria actitud de la oposición. Por el lado del PAN hay un problema, y este tiene que ver con una relación difícil entre la fiscal general de la República con la dirigencia nacional del PAN, que viene desde la Ciudad de México. Recordemos que ella no fue fiscal en la Ciudad de México por la oposición del PAN, fundamentalmente. Y hay pecados en el pasado, pero sobre todo señalamientos comprometedores hacia quienes ahora están en la dirigencia del PAN. De manera tal que esta intimidación hace que el PAN, en este tipo de asuntos, mantenga una postura, lamentablemente desde mi punto de vista, pues de muy tibia, muy elusiva. Y esto deja que el PRI de Alejandro Moreno, un partido pues que sobre él pesan pues serios cuestionamientos, la misma personalidad de Alejandro Moreno pues no deja de ser muy polémica, pero por lo visto es el único partido que está haciendo frente a cuestionamiento, la necesidad de cuestionar lo que está haciendo el gobierno o lo que ha hecho el gobierno en el pasado.
5: Federico Berrueto, analista político, un gusto saludarte, gracias por tu tiempo.
6: Nuevamente te felicito, Juan Pablo, a ti y a Radio Fórmula por el desempeño que están teniendo en la cobertura profesional, seria, objetiva de un tema tan delicado como es el que estamos hablando.
5: Gracias, fuerte abrazo.
6: Abrazo.
5: Voy a ir a la pausa. Al regreso platicaré con Eduardo Ortiz, presidente del Comité Municipal del Partido de Acción Nacional en Culiacán, y le preguntaré por qué la tibieza.
7: La Semicasa Museo tiene tres objetivos: divertir, enseñar a ayudar y ayudar a los que menos tienen. Es decir, es un negocio social, porque ganan los que menos tienen, ya que lo obtenido por entradas, kiosco y café Simi se entregará a tres tipos de fundaciones. 1. Personas con discapacidad. 2. Adultos mayores. Y 3. Mejoramiento del medio ambiente. Cada tres meses donaremos estas ganancias, empezando el lunes 1 de junio, en la cual la entrada a la Simicasa será gratuita. Ahí se donará lo obtenido en los meses de marzo, abril y mayo, con un monto mínimo de 300,000 pesos. Grupo por un País Mejor tiene dos tipos de negocios: comerciales, en los que gana el dueño, y sociales, donde ganan los que menos tienen. La instalación de una tienda del Dr. Simi en Tokio durante un mes tiene un objetivo místico: unir a los pueblos de Japón y México a través del Dr. Simi. Comercialmente no fue un negocio. Lo invertido no se va a recuperar. Lo que buscamos es que el pueblo japonés conozca al Dr. Simi y lo ame, como pasa con el mexicano. Eso lo vamos a lograr con nuestra embajadora Karina, una mujer de origen japonés, distinguida y con fuertes valores sobre su cultura, que tiene 9 años de llevar al Dr. Simi por diferentes partes del mundo. Si logramos que el pueblo japonés ame al Dr. Simi, entonces iniciaremos el negocio comercial, que es vender artículos del Dr. Simi en una tienda importante.
8: ¿Por qué Víctor González, Dr. Simi, aceptó hacerse un tatuaje? 1. El mensaje de ayudar es vivir es muy poderoso y puede ayudar a muchas personas a vivir mejor y encontrar su propósito. 2. El auténtico Dr. Simi nos invita a practicar el servicio a los demás, como lo hace él mismo. Ello le ha permitido sobreponerse a su difícil enfermedad. 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
10: El proceso de hacer chocolate implica la fermentación de los granos de cacao primero.
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12: La diputada federal del Partido Acción Nacional, Paulina Rubio, solicitó a la Unidad de Inteligencia Financiera congelar las cuentas del gobernador con licencia de Sinaloa, Rubén Rocha Moya, acusado por narcotráfico por Estados Unidos. La Secretaría de Salud de Tamaulipas confirmó el primer caso de miasis por gusano barrenador en un hombre de 51 años, quien fue dado de alta tras una cirugía para retirar las larvas. De acuerdo con autoridades sanitarias, Chiapas es la entidad con mayor número de casos, con 120. El secretario de Seguridad de la Ciudad de México, Pablo Vázquez, dio a conocer la detención en la alcaldía Azcapotzalco de Donovan N., quien está presuntamente relacionado en un triple homicidio ocurrido el 29 de abril en la colonia Unidad Habitacional Francisco Villa. Informó Itzel Vanegas. 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
2: Son los balazos en plena plaza comercial Cuatro Ríos en Culiacán, Sinaloa. Híjole, ¿qué le digo? Resulta que de madrugada se registró un hecho delictivo al frente, justo enfrente de esta plaza comercial, y cuando los peritos estaban realizando las diligencias junto a personal del ejército, policía estatal, policía de investigación, pues se agarraron a balazos al interior de la plaza. Ahí, ¿cuántos elementos cree usted que podía haber del ejército? ¿10, 15? ¿Otros 10 de la policía de investigación? Otros 10 de la policía estatal, y ni siquiera ese fue escarmiento para que los delincuentes guardaran sus armas y evitaran lo que ocurrió, una balacera. Ahí vemos a los militares correr hacia el interior de la plaza, y digo, a este soldado se le cayó el cargador como 6 veces. En fin, Felicitos Trujillo, tienes tú la ampliación de esto que cuento parcialmente. Felicitos.
3: Un gusto saludarte, Juan Pablo, muy buenas tardes. Así como lo señalas, fueron dos balaceras casi, pues con un par de horas de diferencia, pero en el mismo sitio. 1:30 de la madrugada se recibió el reporte de una persona herida, se trataba de un chofer de vehículos de plataforma, identificado con el nombre de José Guadalupe. Esta persona ya estaba sin vida al interior de un vehículo color blanco, afuera de esta plaza conocida, muy conocida acá en el sector de Ríos, Cuatro Ríos se llama esta plaza, y como víctima colateral, al parecer está una mujer identificada con el nombre de Giselle, herida, quien se encuentra pues muy grave, de acuerdo con el último reporte que hemos recibido. Estaban todas las corporaciones policíacas, también elementos de la Fiscalía General del Estado de Sinaloa, acordonaron el área, estaban realizando las investigaciones correspondientes, ya sabes que toman pues bastante tiempo. La cuestión es que habían pasado pues por lo menos un par de horas cuando al interior de la plaza, porque esto fue allá al exterior, al interior de la plaza pues empezaron a escuchar estos balazos que habían pues estado narrando hace unos instantes. Ahí pues de inmediato ingresaron elementos del ejército mexicano, pues realizando rápidamente las pues investigaciones, ver qué es lo que estaba ocurriendo, porque estaban suscitándose estos balazos. Fueron localizadas dos personas sin vida, las cuales fueron identificadas como Juan Carlos, de 26 años, vecino de Fraccionamiento Horizontes, y Vidal Alberto, de 42, él es vecino de Villas de Manantial. Pues ahí las autoridades no detuvieron a nadie, solamente este saldo de 3 personas fallecidas, 3 hombres, una mujer, Giselle, que se encuentra grave siendo atendida en esta pues noche y ya madrugada, en la cual pues había actividad, se ha retomado un poco, Juan Pablo, pues había un concierto muy cerca de ahí, y pues ahora esta situación pues que obligó a suspender una carrera que se iba a desarrollar hoy temprano, en la madrugada, 6:00 a.m, pero pues tuvo que ser suspendida debido a estos acontecimientos violentos.
2: Sí, justo ahí frente a la plaza Cuatro Ríos partiría un medio maratón de BFIT, un lugar donde se hace deporte, y muy cerca de ahí justo se presentó Matute en el estadio de fútbol del equipo de los Dorados. Felicitos Trujillo, gracias.
3: Gracias, presidente Juan Pablo, excelente tarde.
2: Gracias. Oiga, vea, decía yo hace unos momentos que no hubo respaldo, que no hubo respaldo a Rubén Rocha en el Consejo Nacional de Morena, y no lo hubo desde la dirigencia, claro, no lo hubo, por fortuna. Pero pues ya sabe que a este Consejo Nacional acuden personas de todo el país, y claro que hubo miembros de Morena, Sinaloa, y ellos sí respaldaron a Rubén Rocha. Rocha, amigo, Sinaloa está contigo.
4: Amigo, Sinaloa está contigo. Rocha, amigo, Sinaloa está contigo.
5: Rocha, amigo, Sinaloa está contigo. Rocha, amigo, Sinaloa está contigo.
2: Y le digo yo, pues, qué vergüenza ser uno de ellos. A mí me daría vergüenza ser uno de ellos. Y lamento que hablen de Sinaloa como si el Estado les pertenecía. No les pertenece. Son 20, 30 morenistas que me dan asco. Que me dan asco. porque viven en Culiacán, viven en Sinaloa y se tapan los ojos ante lo obvio, ante lo palpable, ante lo que ocurre todos los días y lo que ocurrió, por ejemplo, esta madrugada. Un chofer de plataforma llevaba a una mujer en su vehículo, a él lo matan, a ella la hieren, y los delincuentes pues saben, y se saben en impunidad, que insisto, había 20 militares, 10 policías estatales, otros tantos de la policía de investigación, y se agarran a balazos. ¿Y sabe cuántos detenidos hubo? Cero. Cero. Pero ahí están estos morenistas. No todos, eran 20. 20, son la excepción. Insisto, y discúlpeme el término, pero me dan asco. Eduardo Ortiz, presidente del Comité Municipal del Partido Acción Nacional en Culiacán. Eduardo, ¿cómo estás? Buena tarde.
6: Buenas tardes, Juan Pablo. Con el gusto de saludarte a ti y a toda tu gente.
2: Gracias, Eduardo. ¿Qué pasó ayer con los dos diputados del Partido Acción Nacional? Yo estoy decepcionado del PAN. Ayer se abstuvieron de rechazar la propuesta de Morena para la gobernadora suplente, Geraldine Bonilla. La diferencia, si el PAN votaba a favor o en contra, o se abstuvía, no había diferencia, porque son dos votos, el tablero no cambiaba. Pero el mensaje político, Eduardo, creo que el PAN y todos los partidos de oposición en el Congreso local debieron rechazar la propuesta por el simple y sencillo hecho que la gobernadora suplente es exactamente del mismo grupo político de Rubén Rocha y Enrique Insunza. ¿Qué pasó, Eduardo?
6: Mira, te comento, Juan Pablo, yo estuve ahí, la verdad, sorprendido por esa votación de los diputados del PAN, porque no nos están representando, Juan Pablo. Es una votación de ellos en lo particular. Lo he dicho desde que lo escuché, lo que viví. El PAN no está de acuerdo, y hemos dicho muy claramente, con esa nueva gobernadora. ¿Y por qué? Porque tú también lo has dicho muy bien. Es parte de lo mismo. Recordemos que la acusación que tienen no solamente es el gobernador Rocha Moya, ni el presidente municipal de Culiacán, ni el exsecretario general de gobierno, ahora senador Enrique Insunza, sino 10 personas que son parte de un grupo que están acusados de tener vínculos con el narcotráfico, de hacer con ellos todo lo que tenían que lograr para que el 2021 llegaran al poder. Entonces a mí me sorprendió eso, yo lo he reiterado y muchas gracias por la oportunidad de hacerlo a nivel nacional. No estoy de acuerdo con esa votación. Acción Nacional sigue trabajando para que se desaparezcan los poderes, Juan Pablo. Ya está una solicitud en el Senado, porque las condiciones que tenemos en Sinaloa, así como lo que acabas de mostrar, que en un centro comercial sucedió eso, bueno, todos los días sucede. Tenemos, claro, 20 meses viviendo esto.
2: Ahora, Eduardo, de una buena fuente supe, y tú sabes que las fuentes no se revelan, que Roxana Rubio y Jorge Antonio González, diputados panistas, tienen una simpatía personal por Geraldine Bonilla. Y está bien, porque somos personas civilizadas. Geraldine fue presidenta de la Cámara. Seguramente se veían seguido. Yo no rechazo que puedan ser amigos, pero eso es persona a persona. Ahora, movimiento versus movimiento. Si los diputados no respetan el posicionamiento de tu comité, del comité estatal, incluso del comité nacional, ¿habrá algún tipo de sanción?
6: Pues mira, no han explicado de manera clara por qué lo hicieron, pero es claro que va en contra de los intereses del Partido Acción Nacional a nivel nacional y en lo particular aquí en Culiacán. El miércoles tuvimos la visita de nuestro presidente nacional en Mazatlán, lo reiteró, mas sin embargo no hicieron caso. Y eso además es increíble, porque ese daño que están intentando hacer, porque no lo vamos a dejar hacer, no lo vamos a estar
2: solapando,
6: apoyando. A final de cuentas, creo yo, Juan Pablo, que tenemos que tener una posición firme. El trabajo que ha hecho Acción Nacional para lograr que hayan tenido que pedir licencia primero el gobernador y el presidente municipal, tenemos que seguir insistiendo. ¿Para qué? Para que sigan las investigaciones, y lo que vemos al final de este camino, Juan Pablo, es una extradición. lo vemos muy cerca en este comité que tuvieron en Morena, se ve que están ya deslindándose.
2: Y qué bueno.
6: De las gentes que están siendo acusadas.
2: Y qué bueno que se deslinden. Y ojalá, insisto, si Rubén Rocha hizo lo que dicen que hizo, que creo que las pruebas empíricas son obvias y son palpables, reciba una sentencia. Eduardo, gracias. Gracias por tu tiempo y ¿te parece si luego retomamos la conversación? Se nos acaba el tiempo, pero me quedaron algunas preguntas pendientes que luego quisiera hacerte respecto al futuro del Partido Acción Nacional en Sinaloa y sobre todo las cartas fuertes que pudiese haber para el año que entra. Eduardo, gracias.
6: Gracias y seguimos trabajando por toda la gente aquí en Sinaloa, Juan Pablo.
2: Gracias. Saludos. Eduardo Ortiz, él es presidente del Comité Municipal del Partido Acción Nacional en Culiacán. Y el mensaje que deja claro para Roxana Rubio, diputada local, para Jorge González, también diputado local, lo que ellos hicieron no es lo que el partido les pidió y obedecieron a un interés particular. Y siendo oposición, insisto, el abstenerse significa indiferencia. Y si se trata de dos diputados de oposición, no pueden ser indiferentes ante la situación en Sinaloa. Y de Movimiento Ciudadano ya ni hablamos, porque puros pretextos. Ya sabe usted que a esta hora de la tarde me voy del 103.3 en el Valle de México, me quedo por el 104.1 hasta el punto de las 8 de la noche. Me voy de Telefórmula, conéctese al YouTube Grupo Fórmula. Ahí me sigo con imagen hasta las 8. Soy Juan Pablo Pérez Díaz, pausa.
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9: A poco más de media hora de Cabo San Lucas, en Baja California Sur, se ubica el pueblo mágico Todos Santos, con un toque bohemio, cultural y artístico. Esta localidad llena de encanto destaca por su estilo colonial, por su hotelería, su exquisita gastronomía local, una importante escena artística y playas cercanas como La Poza, Batequitos, San Pedrito, Cerritos, Punta Lobos y Los Esteros, donde se puede practicar deportes acuáticos o simplemente relajarse y tomar el sol. Con sus calles empedradas, Todos Santos ofrece galerías de arte y su atractivo centro turístico, en donde está la Plaza de Armas, una gran explanada adornada por palmeras y cocoteros, y la Misión de Todos los Santos, una majestuosa iglesia fundada por los jesuitas en 1720.
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9: Las ratas se ríen cuando les hacen cosquillas, aunque emiten sonidos de alta frecuencia inaudibles para el oído del hombre.
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9: La luna se aleja de la Tierra aproximadamente 4 centímetros cada año, cambiando lentamente la duración de nuestros días terrestres.
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9: Las cascadas Salto de Tujela se ubican en Sudáfrica, en la región conocida como Montañas de Dragón. Es la segunda cascada más alta del mundo, con una caída de 947 metros y una anchura de 15 metros. Salto de Tujela alberga 226 especies de aves, 48 de mamíferos y 48 de reptiles, entre ellos el camaleón enano que está en peligro de extinción.
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11: Hola mi gente linda, bienvenidos al Cine Noticiario Semanal. Hoy le traemos todos los detalles del cine universo para que se empape de la generosidad que nos caracteriza. Iniciamos invitando a todos los fans del Dr. Cine a que visiten la Cinecasa Museo, el único lugar donde además de encontrar todos los detalles personales de don Víctor González, Dr. Cine, creador de farmacias similares, podrán disfrutar de diferentes actividades culturales como la noche de museos, exposiciones artísticas exclusivas y el Cine Café, uff, que está delicioso. Los esperamos en la calle Río Neva 17 a unos pasos de Reforma. Ah, y recuerden que los Jueves de Bondad la entrada es totalmente gratis. Un gran plan para toda la familia, ¿no creen? Ahora vamos con el siguiente reportaje.
1: La solidaridad dejó de ser solo palabra y buena intención para convertirse en acción. Fundación Cine Ready llevó a cabo su gala con causa, donde logró conjugar música y altruismo en favor de quienes más lo necesitan, y donde 3.000 personas se sumaron para construir 3 nuevos centros de rehabilitación para personas con discapacidad en Baja California, Guerrero y Ciudad de México. Habla Víctor González Herrera, presidente ejecutivo de Grupo Por un País Mejor.
12: El objetivo de la recaudación de esta gala a través de los boletos y las donaciones va específicamente para nuestra fundación Cine Ready, que tiene el enfoque de ayudar a personas con discapacidad en nuestro país a través de sus centros de rehabilitación Cine Ready en nuestro país. Hoy contamos ya con 10 centros Cine Ready que cuentan con la tecnología de punta, de la más alta tecnología, para ayudar a la rehabilitación de aparatos con discapacidad en nuestro país, a precios prácticamente nulos.
1: Y el escenario no podía ser más imponente. Jardines de México, el oasis floral más grande del mundo, donde fuimos testigos de la generosidad que caracteriza a los mexicanos cuando se trata de ayudar a los más vulnerables. Con 3 grandes subastas de experiencias, Fundación Cine Ready acumuló más de 2.185.000 pesos en aportaciones, una cifra que se duplicará gracias a la generosidad de Víctor González Torres, el auténtico Dr. Cine. Pero vayamos por el principio. La llegada a una alfombra roja llena de talento y buen corazón, convicción y compromiso. Entre ellos, personajes del mundo artístico, cultural, deportivo, periodístico, empresarial, eclesiástico y hasta político, como la gobernadora de Morelos, Margarita González Arabia. Todos listos para disfrutar el talento del italiano Andrea Bocelli, en un escenario sencillamente monumental. Habla Margarita González Arabia.
13: Nosotros como moreleses estamos muy agradecidos con el señor Víctor González, con Víctor González Herrera también, porque también aquí tienen ellos centros de rehabilitación. Tienen centros de rehabilitación en Morelos, lo cual nosotros agradecemos enormemente por esta visión social que tienen y siempre van a contar con nuestro apoyo aquí en el estado de Morelos.
1: Cada instante de la gala con causa fue una conexión profunda con la empatía y el amor. La tarde cayó con una atmósfera de sofisticación y frescura en el jardín italiano, inspirado en las opulentas villas renacentistas de Europa. Entre la vibrante paleta de colores florales y la combinación de fuentes y figuras geométricas, sonaron los acordes del saxofonista Jason Chávez y la maestría del pianista coreano Kei Jun. Hablan la actriz Leticia Calderón y la conductora de Cine Televisión Tere Aviña.
14: Yo teniendo un hijo con síndrome de Down, conozco perfectamente todas esas terapias, que además son muy caras para muchas personas, el material didáctico también es carísimo, pero es que muchas personas tengan la oportunidad de rehabilitarse en esta fundación, me parece un trabajo extraordinario. Me parece maravilloso que también podamos apoyarnos y hacer un gran equipo para ayudar en todas las áreas. Yo creo que todos podemos poner nuestro granito de arena para ayudar.
15: Todo, bueno, es una alegría. Para mí es una verdadera alegría estar aquí y poder también ayudar a las personas que, como yo, tienen alguna discapacidad.
1: Al caer la noche, en la Palapa Bambú, la música corría a cargo de la Big Band Jazz, una agrupación con 25 años de historia y, para la ocasión, acompañando la calidad vocal del cuarteto Il Tenore.
10: Más tarde, el momento de las subastas en favor de quienes más lo necesitan llegó con experiencias únicas. Un viaje a la inauguración de la granja terapéutica en Castel Gandolfo, en Italia. Un viaje a la isla Condoy, en Quintana Roo. Y un café, ni más ni menos, que con Víctor González Herrera y Víctor González, Dr. Simi, en la Simicasa Museo.
16: Yo reconozco a la familia González y reconozco el esfuerzo que están haciendo cada uno de ellos por llamar la atención de la gente a este compromiso de salud, pero de salud social. No solamente es de salud física o de salud biológica o de salud hospitalaria, es un trabajo de salud de la sociedad. Y en ese sentido, el día de hoy hay un trabajo espectacular.
17: Pues percibo un gran ánimo de ayuda, un gran ánimo de solidaridad, un gran ánimo de colaborar todos con la causa y por supuesto es inevitable un gran ánimo de fiesta.
18: Me parece muy bonito que hubo una gran convocatoria, que se logró la meta. Me parece increíble que don Víctor siempre sea tan generoso y haya duplicado lo que se, pues ahora sí que lo que se recaudó esta noche, y pues me siento muy agradecida y me encanta formar parte de eventos tan bonitos a beneficio y que sigamos viendo por México, por nuestra gente, y eso siempre lo ha hecho el doctor Simi.
19: Mira, me encanta que el doctor Simi y todas las personas que trabajan ahí tengan esa conciencia social, esa conciencia de apoyo, esa conciencia de ayuda, y más que hoy sea yo parte de ustedes también.
10: Solo en las subastas de experiencias se acumularon 2,185,000 pesos, suma que se agrega a lo que se recaudó por entradas, más la misma cantidad que aportará el auténtico doctor Simi, impulsor de los centros de rehabilitación para personas con discapacidad, convirtiéndose en la esperanza de miles de personas que no cuentan con servicio social o recursos para una terapia privada y de calidad. Víctor González Herrera, presidente ejecutivo de Grupo Por un País Mejor, y Astrid García Gallegos, directora de la Fundación del Dr. Simi y Fundación Simi Ready, agradecieron a quienes con la compra de su boleto hicieron posible esta noble causa.
20: Creo que hoy demostramos una vez más el poder y la magia que se genera cuando actuamos en conjunto y cuando ponemos el propósito por enfrente de nosotros.
21: Hoy no solo recaudamos fondos, sembramos esperanzas, y cada gesto, cada aportación, cada decisión que está aquí es una semilla que crecerá de forma oportuna en la inclusión y en el futuro. Porque al final no se trata solo de ayudar, se trata de transformar vidas, empezando por la nuestra. Muchísimas gracias.
10: Y para un cierre espectacular, más de 3,000 personas vibrando con una de las voces más privilegiadas del mundo. En un escenario rodeado de bosque, el susurro del viento y la luz de la luna, el tenor italiano Andrea Bocelli ofreció un concierto magistral, recordándonos nota a nota que cuando el talento se une a una noble causa, el resultado es simplemente inolvidable. Lo acompañaron la cantante estadounidense Pia Toscano, la violinista Carolina Campbell, además de la Orquesta Sinfónica de Minería.
22: Vale, todos los patriotas tuviéramos el gusto de valorar lo que es la música.
10: Un espectáculo de drones cerró la noche a beneficio de la Fundación Simi Ready, que, a la fecha, cuenta con 10 centros de rehabilitación integral para personas con discapacidad y de escasos recursos. Bueno, más los 3 que vienen en camino de la mano de la solidaridad de miles de personas que disfrutaron de una noche de música y, sobre todo, de esperanza para miles de mexicanos.
11: Continuamos con más en el Simi Noticiario Semanal después de esta pausa, así que no se vaya.
10: Regresamos al Simi Noticiario Semanal con las buenas nuevas de la semana. Recuerde que puede ver este y todos nuestros programas en el canal de YouTube Simi Televisión. Estás viendo Simi Noticiario Semanal. Regresamos. Reporte especial.
11: Y antes de continuar, tengo un reportaje muy especial. ¿Qué hace que un hombre que nunca ha sido de tatuajes decida hacerse uno? ¿Sabe que personalmente no lo creía hasta que las imágenes me lo mostraron y pude entender el auténtico mensaje detrás de esta acción? Ayudar es vivir. Un mensaje poderoso y que ha permitido a don Víctor González, Dr. Simi, vivir y enfrentar la enfermedad. Mire, veamos esto que está rompiendo las redes.
10: ¿Por qué Víctor González, Dr. Simi, aceptó hacerse un tatuaje?
0: 1. El mensaje de ayudar es vivir es muy poderoso y puede ayudar a muchas personas a vivir mejor y encontrar su propósito. 2. 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Ello le ha permitido sobreponerse a su difícil enfermedad. 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
3: Don Víctor nunca deja de sorprendernos, pero ¿por qué aceptó hacerse un tatuaje? ¿Saben que el mensaje de ayudar es vivir es tan poderoso que puede ayudar a muchas personas a vivir mejor y a encontrar su propósito? Así que con hechos y no con palabras, el auténtico Dr. Simi nos invita a practicar el servicio a los demás como lo hace él mismo. A él le ha permitido sobreponerse a su difícil enfermedad, así que imagínense lo que puede hacer por todos nosotros. 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
32: El lobo gris es uno de los mamíferos más sociales e inteligentes del mundo animal. Habita en bosques, tundras y montañas del hemisferio norte. Vive en manadas organizadas, lideradas por una pareja dominante. Cada miembro cumple una función importante, desde cuidar a las crías hasta practicar la caza. Se comunican mediante aullidos, posturas corporales y sonidos. Cazan en grupos para capturar presas grandes como ciervos o alces. Durante muchos años fueron perseguidos por el ser humano, lo que redujo sus poblaciones. Actualmente existen programas de protección para recuperar la especie. El lobo juega un papel fundamental en el control de otras poblaciones animales y en el equilibrio ecológico.
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33: San Sebastián, España. Esta joya vasca destaca por sus famosos pinchos,
1: pequeñas obras de arte culinarias que adornan las barras de sus bares. Con una de las mayores concentraciones de estrellas Michelin por habitante, la ciudad es un templo para los amantes del buen comer. El respeto por los productos del mar Cantábrico y la creatividad de sus chefs la hacen simplemente inolvidable.
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11: ¿Sabías que las buenas noticias fomentan el optimismo colectivo, la conexión social y la motivación? Además, inspiran acciones positivas y mejoran la salud mental. Por estas razones, les presentamos los actos semanales del grupo de nuestro compilado de Buenas Nuevas.
2: Con el propósito de refrendar la defensa del planeta, el cuarto foro Simiplaneta 2026, Sembrando el Cambio, se convirtió en un espacio de intercambio de ideas, reconocimientos, donativos y conferencias magistrales. El Auditorio Cinia González 10 fue punto de encuentro que reunió a la academia, organizaciones civiles y ambientalistas, para compartir experiencias sobre la restauración de ecosistemas a través de semillas nativas. Víctor González Herrera, presidente ejecutivo de Grupo Por un País Mejor, recordó los avances alcanzados por el movimiento Simiplaneta desde su creación en 2019.
6: ¿Cómo ha contribuido a nuestro planeta? Realmente es un orgullo. Yo creo que es uno de los movimientos más importantes de su tipo en nuestro país, y somos parte de todo este movimiento que realmente ha hecho cosas que han transformado. No solamente hemos impactado a la naturaleza, sino también hemos generado trabajos, ya hemos creado estas economías circulares que están siendo sostenibles.
2: Por su compromiso con el planeta, nuestro presidente ejecutivo recibió un reconocimiento de la Fundación Salvatierra, que lo distinguió con el mérito por liderazgo social.
7: Por su compromiso con la inclusión, la sostenibilidad y el desarrollo humano, es para mí un honor reconocer hoy a Hombre de Olivia de Gracia.
2: Las conferencias magistrales estuvieron a cargo de Carolina Sampaio, del Instituto Terra en Brasil, y de Isabel Gallo, directora de Ponterra, México. Ambas celebraron la creación de la red de bancos de semillas impulsada por Simiplaneta, al considerarla fundamental para la restauración de ecosistemas. En el foro se hizo entrega de 24 donativos por más de 25 millones de pesos, dos más destinados a instituciones beneficiadas por las Simicarreras de Veracruz y Guadalajara 2026, y se presentó el documental La Visión del Fotógrafo. La gran noticia, que por primera vez Simiplaneta apoya 98 proyectos ambientales y 51 ecosistemas en todos los estados del país. Para cerrar, Romo interpretó Por el Planeta, tema que se ha convertido en el himno del movimiento. Con acciones en favor del medio ambiente, juntos decimos, sí, mi planeta es primero. 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
2: Ahora vamos a la Simicasa Museo, donde se vivió una reunión muy especial para celebrar una historia que inspira y que ha tocado miles de corazones. Nuestro presidente fundador, Víctor González Dr. Simi, tuvo un encuentro muy emotivo con Karina, la primera embajadora del Dr. Simi, quien realizó un recorrido muy especial por cada rincón de la Simicasa. Pero no estuvieron solos, los acompañaron nuestro presidente ejecutivo, Víctor González Herrera, y las conductoras de la Simibarra de programas con sentido social y embajadoras del Dr. Simi, Fernanda Tapia, Verónica del Castillo, Janet Arceo, Luz Blanchet, Tabata Jalil y Jimena Córdoba. Mujeres que han llevado su mensaje de alegría, amor, unión y generosidad a todos los rincones del país. La historia de Karina es muy especial, ya que sin conocer al auténtico Dr. Simi y sin trabajar para farmacias similares, se ganó el título de embajadora. Hace 10 años se mudó a Dubái y empezó a trabajar como sobrecargo en la aerolínea Emirates. Un día visitó México y en uno de sus múltiples recorridos se encontró con las botargas del Dr. Simi y se enamoró del personaje. Desde entonces, Karina no volvió a viajar sola. Lleva consigo al Dr. Simi a cada destino y sube fotos de estas aventuras en su cuenta en Instagram, @KarinaySimi, creada en septiembre del 2018. Hasta ahorita lleva 312 publicaciones donde se puede ver al Dr. Simi en diversos lugares, entre ellos París, Hong Kong, Rusia, Polonia, República de Zimbabue, Sydney, Tailandia, Irlanda, Nueva York y hasta en su reciente visita en Tokio para ser parte de la apertura de la pop-up store del Dr. Simi.
3: Yo nací en Tokio, por eso hace 8 años cuando empezó a viajar con Dr. Simi, no podía creer que algún día, ¿sabes? Algún día tenemos como Dr. Simi en Japón, por eso me hizo una ilusión, era padrísimo. Es como sueño.
2: Así, Karina y el Dr. Simi no solo viajan, conectan dos culturas, inspiran y demuestran que la ternura, solidaridad, la unión y el amor traspasan fronteras. Por esta razón, y para reconocer este amor al Dr. Simi durante su visita a la Simicasa Museo, Karina recibió de manos de nuestro presidente ejecutivo una caricatura del maestro Luis Carreño.
3: Me encanta, sí, es porque es la foto cuando empezó a viajar juntos con Dr. Simi por todo el mundo. Desde hace 8 años, por eso es también mi vida, por eso sí, estaba muy emocionada por ver la caricatura.
2: Pero las sorpresas no quedaron ahí. También se llevó a su casa sus Simi Crocs y un kit de productos de Eternal Secret.
3: Pero es un tesoro, muchísimas gracias. ¡Wow! ¡Qué especial! Ay, este verano voy a ponerme este Simi Crocs. Sí, gracias.
2: Sin duda, una historia que apenas comienza y es el puente para hacer realidad la unión entre los pueblos de México y Japón.
0: Cada año, 98% del agua de lluvia se va al drenaje. Gran pérdida en un país donde 42% del territorio enfrenta crisis hídrica. Por esa razón, Fundación del Dr. Simi inició la instalación de sistemas de captación de agua de lluvia en 19 casas y el centro comunitario de la colonia Simi Ecatepec. El sistema es colocado por Isla Urbana y está integrado por un tanque de almacenamiento de 1,100 litros. Es decir, por cada día de lluvia, una familia podrá recolectar 200 litros de agua. El sistema tiene hasta 25 años de durabilidad y permitirá obtener agua para uso doméstico gratis.
9: Es una gran ayuda porque pues batallamos mucho de agua. Ha sido años que no tenemos agua y nos cae. En tiempo de lluvia está muy bien porque nos cae seguido, pero en tiempo de sequía nos tarda 3-4 meses para que nos caiga.
10: Yo le agradezco ahora sí que este beneficio que nos otorgó. Y pues espero en Dios que Dios le dé mucha vida para que nos siga apoyando y más que nada que siga nuestra colonia.
0: En la colonia Simi, hechos sí, palabras no. Compartir amor y gratitud es el corazón del día Simi Gotas de Bondad. En esta ocasión, 15 voluntarios visitaron la Fundación de Ayuda al Débil Mental en Tlalnepantla, Estado de México, donde 45 mujeres recibieron juegos, peinados, dibujos coloridos y la alegría del baile de Dr. Simi. La jornada incluyó la donación de alimentos y productos de limpieza, pero lo mejor fue compartir tiempo de calidad. Y antes de irnos, los dejamos con estas imágenes del Dr. Simi en el partido de Fortaleza contra América de Cali, que se realizó en el torneo de apertura de la Liga Betplay, la máxima categoría del fútbol profesional colombiano. El Dr. Simi, siempre en los mejores eventos.
12: Celebrar las diferencias contribuye para crear una sociedad más justa, con igualdad de oportunidades para todos. 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

0: Todo empezó cuando Jorge Velasco conoció a Alberto Orozco en un campamento a los 10 años. Alberto nació con meromelia, que es una condición congénita que provoca la ausencia parcial de una extremidad. Se hicieron inseparables y años después ese vínculo se convirtió en el motor de un proyecto de tesis y luego en una prótesis real financiada por el Consejo Estatal de Ciencia y Tecnología de Jalisco. Lo que hace especial a Eredi no solo es su origen, sino es su filosofía de diseño. El doctor Eric Guzmán, que es el director del proyecto, explicó que uno de los grandes problemas que tienen las prótesis avanzadas es justamente su complejidad. Muchas personas las abandonan porque simplemente son demasiado difíciles de usar. En cambio, el Eredi va en el sentido contrario. Con un solo sensor muscular permite controlar distintos niveles de movimiento y las futuras versiones podrían incluso combinar una actividad muscular con comandos de voz. Alberto, quien ya probó el brazo que su mejor amigo le ayudó a diseñar, dice que este dispositivo es sumamente fácil de usar y que el mayor reto en realidad no es técnico, es la adaptación psicológica y mental. Eso nos lo dice todo. La tecnología puede ser brillante y esta sin duda lo es, pero la inclusión verdadera también pasa por acompañar ese proceso interno. Por eso proyectos como Eredi importan dos veces, una por lo que resuelven y otra es por cómo nacieron. Desde la amistad, desde ver al otro, desde no olvidar una promesa cuando eran niños. Y antes de irnos, los dejo con una noticia sumamente importante, porque en Brasil acaban de dar un paso legislativo que es sumamente importante y que merece la atención. Se reconoció a la fibromialgia como una discapacidad oficial, garantizando a quienes la padecen derechos que van desde el trato preferencial hasta la inclusión protegida en el mercado laboral. Y no es un dato menor si consideramos que esta condición afecta principalmente a mujeres de entre 30 y 50 años, justo en su etapa de mayor productividad. Durante años, el dolor crónico y la fatiga extrema que caracterizan a la fibromialgia fueron minimizados o invisibilizados por los sistemas de salud y también por los empleadores. Brasil dice hoy, ese dolor es real y que tiene consecuencias reales y que el Estado tiene la responsabilidad frente a él. Esta es una medida de fondo, una medida que da perspectiva de género, que reconoce legalmente lo que millones de mujeres han vivido sin que nadie los validara. Muchísimas gracias por acompañarme en este espacio de similitudes y nos vemos el próximo domingo.
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4: ¿Conoce todas las acciones que realiza la Fundación Simiplaneta en pro del medio ambiente? Aquí le compartimos algunas para que se vaya familiarizando con el compromiso que hemos hecho con el planeta. Veamos.

0: Fue un domingo 13 de abril del 2008, cuando con 1.500 corredores se inició esta historia de éxito que ha crecido en número de participantes, lealtad y reconocimiento de la comunidad atlética. 18 años después, el 19 de abril de 2026, más de 4.500 corredores pintaron de negro y verde el centro histórico de Guadalajara en las pruebas de 10 y 5 kilómetros, la caminata recreativa de 3.000 metros y la primera carrera Simi Pet Care con 100 peluditos inscritos. Atletas, runners de corazón y familias con carriolas salieron frente al Teatro Degollado para entrar, con el orgullo del triunfador, a la Plaza de Armas. En los 10 kilómetros, el mexiquense Óscar Fernando Crisóstomo dominó la ruta con un tiempo de 32 minutos y 22 segundos, refrendando el triunfo que obtuvo en 2025 en la Simicarrera Puebla.
1: Seguir mis entrenamientos, seguir preparándome para otras competencias, que ahora sí que nos dedicamos a esto y usamos estos estímulos económicos para continuar preparándonos.
0: En la rama femenil, la corredora local Fanny Jacqueline Oropesa se llevó el primer lugar con 34 minutos y 52 segundos. Para muchos, la Simicarrera es parte de su historia. Jesús Medina hoy es maratonista, pero tras cruzar como ganador de la prueba de 5 kilómetros, nos cuenta que empezó a correr la Simicarrera a los 14 años, en las entonces Simi Kids.
2: Para mí ha sido pues algo que me ha aportado bastante en mi formación, ya que pues vengo siguiendo año tras año las competencias.
0: En esta edición, el donativo de la Simicarrera se destinó a la Junta Intermunicipal de Medio Ambiente para la gestión integral de la cuenca del río Coahuayana, Jirco, que trabaja en la conservación del hábitat del tigrillo en Jalisco. Con esos recursos se reforestarán 40.000 árboles en 50 hectáreas del Cerro Loma Alta, en Los Mazos, Tuxpan. Habla Rigoberto Hernández, coordinador de planeación de la Jirco y quien corrió 10 kilómetros.
3: Bendecidos porque es lo que nosotros siempre estamos buscando y gracias a Simicarrera, Simiplaneta por hacer esto realidad.
0: Los clones del Dr. Simi animaron cada kilómetro. El de la selección, el chapulín, el ranchero. Esto es la fiesta familiar de la Simicarrera, que ya es una tradición.
4: Me gusta mucho la vibra, ¿sabes? Creo que la imagen del Dr. Simi es como muy familiar, te hace sentir como en confianza, no sé, se siente muy, pues, muy allegado a la gente.
0: Para otros como Magali Toriz y Vicente Torres, fue su primera Simicarrera.
5: Y pues mucha gente me había dicho que la verdad estaba muy padre esta carrera, entonces los cupos se terminan muy rápido y pues la verdad me animé ahora.
6: La recomiendo 100%, así que el próximo año aquí nos vemos.
0: Y están quienes no fallan, como Aurelio Navarro.
7: Tengo como 10 años corriendo esta carrera, entonces cada día se superan más en la organización. Muchas felicidades al Dr. Simi por este tipo de eventos.
0: Y quienes disfrutaron en grande la primera carrera Simi Pet Care fueron los peluditos.
8: La verdad es que venimos cada año y a ella le compro boleto de humano siempre. Entonces ahora que vimos que había carrerita de perros, nos juntamos con mi hermana y nos los trajimos.
9: Pues cada año la corremos y años anteriores ponían un stand para las playeras de mascota y ahora nos dijeron que iba a ser la primera carrera para perritos.
0: Así cerramos un círculo virtuoso. Hacemos deporte, convivimos con nuestra mascota y ayudamos a salvar el planeta. Por eso, la Simicarrera es la competencia consentida de Guadalajara.
10: ¿Qué creen? Estoy en San Miguel Ajusco, muy contenta porque vamos a conocer a los angelitos de la cumbia. Chequen esto nada más.

0: Centro Comunitario Mi Angelito, ¿cuántos años tiene ya funcionando?
1: Cumplimos 21 años.
0: Aquí es un espacio seguro para que los pequeñitos de la comunidad tengan pues actividades recreativas y se aluda, por ejemplo, a las bellas artes como la música, ¿no?
1: Es correcto. Tienen diferentes talleres que son talleres formativos para la vida. Les damos herramientas duraderas para la vida. Encontramos talentos en cada uno de ellos dependiendo de sus habilidades y capacidades y pues a pulirlos como diamantes.
0: ¿Por qué te encanta ser parte de este grupo?
2: Porque aquí me enseñaron muchos valores y me enseñaron a tocar la guitarra. Yo empecé torpe, no sabía nada, pero aquí, como dice la maestra, nos pulen como diamantes.
0: Oscar, tú eres el profesor de este gran grupo. ¿Qué se siente, pues, contribuir hacia la comunidad?
3: Pues es un honor, es una maravilla. Realmente el trabajar con pequeños es una dicha y lo que entra en ti, de tarde que temprano sale. Entonces, si tú les enseñas a los niños lo que es el arte como tal de la música, los niños van a compartir arte, van a contagiar amor.
0: ¿Por qué prefieren la cumbia?
1: No sé, es un ritmo muy lindo, y es tiene varias combinaciones.
0: Exacto. Es verdadero ritmo y sabor y me encantaría verlos en acción y escucharlos. ¿Les late si tocamos algo y bailamos?
1: Va.

0: aquí llevan ya 3 años como los angelitos de la cumbia. ¿Y tú vas por más años o qué?
1: Sí.
0: ¡Ay, me encanta! ¿Y qué les gustaría? ¿Dónde les gustaría tocar o qué?
1: Bueno, abrir el paso a los Askis o Los Ángeles Azules.
0: ¿Te imaginas abrirles un concierto a Los Ángeles Azules?
1: Sí.
0: Ustedes son los encargados del audio. Aquí hacen como la mezcla para que todo luzca perfecto, ¿no?
2: Exactamente, aquí manejamos los instrumentos individuales y las voces para que los niños, para que los músicos se escuchen mejor.
0: Ustedes también forman parte de la comunidad, pero lo más importante es que se hace como una familia, ¿no?
3: Claro, claro, somos una familia, una gran familia.
2: Bueno, a mí lo personal es, yo ya tengo bastantes años en el medio y es grato compartir lo que sabes, tus conocimientos con los niños, porque los ves que disfrutan lo que hacen. Y es lo que les digo, diviértanse, porque es mejor ver un niño divirtiéndose haciendo música que en otra cosa o con el celular.
0: Me contabas que todo este proyecto tiene una finalidad muy importante, ¿no?
4: Sí, efectivamente, es contender a los niños con el riesgo de calle, de drogadicción, y a través del arte y del amor se pueden lograr cosas padrísimas. Por eso les damos herramientas duraderas para la vida en esta institución.
0: Bien, les dan seguridad, confianza, elementos para seguir adelante y prevención para que exista menos riesgo de calle y de drogadicción.
4: Es correcto. Tejiendo redes de apoyo lo vamos a lograr.
0: Angelitos de la cumbia, así lo pueden encontrar en redes sociales. Gracias por compartir su talento. Son lo máximo, una gran familia que pone el ejemplo, porque aquí se hace comunidad. En fin, mi sintonía, mi amigo Radamés Núñez nos comparte un pedacito de su amplio conocimiento musical, así que ponga mucha atención para que usted también se convierta en todo un experto. Adelante.
5: Familia de Simi Televisión, ¿cómo están? Qué gusto saludarlos nuevamente a través de En Simi Sintonía, con más recomendaciones musicales. Yo soy Radamés Núñez y hoy vamos a platicar de un cantante que cumple años en abril. Se trata de Alejandro Fernández Abarca, quien nació en Guadalajara, Jalisco, el 24 de abril del año 1971. Hijo de Vicente Fernández y de María del Refugio Abarca Villaseñor, conocida como Doña Cuquita, quien debutó oficialmente el 30 de marzo del año 1992 con su primer disco homónimo, y en el año 1995 lanzó su cuarto álbum, Que Seas Muy Feliz, del cual se desprenden recordadas canciones como Que Seas Muy Feliz y como Quien Pierde Una Estrella. En el año 2005, la ciudad de Los Ángeles le dio el honor de una estrella en el legendario Paseo de la Fama de Hollywood. También ha recibido numerosos premios y reconocimientos a lo largo de su carrera, como el Grammy Latino, Billboard, Premios Lo Nuestro, Premios TV y Novelas, Premios Oye, además de Premios Cadena Dial España. Él es el gran Alejandro El Potrillo Fernández, a quien por supuesto escuchas con sus más grandes éxitos en simiradio.fm. Yo soy Radamés Núñez y esto es En Simi Sintonía a través de Simi Televisión. Y recuerden escucharme todos los días en simiradio.fm de 11 de la mañana a 1 de la tarde.
0: Estamos en la recta final de nuestra emisión, así que en breve regresamos.
6: Al regresar, le tenemos una charla realizada por Flor Rubio. 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
12: En actividad de la Premier League, Manchester United certificó su clasificación a la próxima UEFA Champions League al vencer 3-2 a Liverpool. En otros resultados, Bournemouth goleó 3-0 a Crystal Palace, mientras que Tottenham salió de zona de descenso al vencer 2-1 a Aston Villa. En tanto que en la Serie A, Inter venció 2-0 a Parma y con ello logró su vigésimo primer título. El número uno del mundo, Jannik Sinner, ganó su primer Masters 1000 de Madrid al imponerse al alemán Alexander Zverev por 6-1 y 6-2. Sinner se convierte así en el primer tenista en conquistar 5 Masters 1000 consecutivos, superando los 4 de Novak Djokovic y Rafael Nadal. Sergio Checo Pérez terminó en la 16ª posición el Gran Premio de Miami, mismo que ganó Kimi Antonelli de Mercedes. El piloto italiano logró su tercera victoria consecutiva. Soy Alfredo González y estamos a 39 días del Mundial.
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0: Regresamos al Siminoticiario Semanal, listos para conocer al invitado de Flor Rubio. Vamos directo con ella.
6: El padre José de Jesús Aguilar es un sacerdote mexicano, comunicador, autor y promotor cultural, conocido como el Padre de las Estrellas. Ingresó al seminario conciliar a los 18 años y fue ordenado sacerdote en 1980. Realizó estudios de posgrado en Roma durante 4 años. Es subdirector de radio y televisión del Arzobispado de México y colaborador del Siminoticiario Semanal de Simi Televisión. Bienvenido, Padre José de Jesús.
0: Adelante, Padre José de Jesús, qué gusto recibirlo en nuestros hijos. ¿Cómo estás?
13: Qué gusto en este escenario tan maravilloso.
0: Siéntese, por favor, en gracias. Estos días, además que la familia está en casa, los días santos, los días de Pascua, qué gusto recibirlo. ¿A quién mejor que a usted, Padre?
13: Muchas gracias. Pues sí, son días de reflexión, especialmente donde se corta un poquito la rutina para preguntarnos qué hacemos en nuestra vida y especialmente si estamos viviendo el amor, ¿no? Porque la Semana Santa, aunque es cierto, hay momentos de dolor y pasión, hay más momentos de amor, como el lavatorio de los pies, el entregar el amor a través de la cruz, el entregar a la madre, al apóstol querido, a San Juan y muchas cosas más.
0: Hay muchas personas que ven nuestro programa muy tempranito y que están en una cama o están en un hospital, no pueden participar de las festividades de la Semana Santa, pero quieren hacerlo a nivel espiritual.
13: Pues fíjate que para eso hay muchos canales como el mío, donde la gente le busca en YouTube. Ajá. Y desde su camita, desde el hospital o incluso desde fuera de México, porque hay mucha gente que, por ejemplo, en Estados Unidos. Ajá. Buscan canales mexicanos para unirse a la celebración porque allá tienen miedo a que los vayan a deportar. Entonces toda esta gente con esta intención hermosa que tiene se puede unir incluso a la transmisión del Papa en una celebración maravillosa en donde la gente puede incluso enterarse de que el doctor Simi ha ayudado a arreglar la Basílica de Santa María la Mayor, donde el Papa generalmente hace un recorrido en esta Semana Santa y otras cosas más.
0: Ay, eso está muy bonito. Cuéntenos más, padre. ¿Cómo usted sabe más de eso?
13: Pues fíjate que yo me quedé admirado. En Roma hay cuatro basílicas que especialmente en la Semana Santa el Papa tiene que visitar.
0: Ajá.
13: La tumba de San Pedro, donde vive a un lado, ¿no? Y donde la mayoría de las celebraciones son. Pero también tiene que visitar la Basílica de San Pablo, donde están los restos del apóstol San Pablo. La Basílica de Santa María la Mayor, que es el lugar donde está la basílica más importante dedicada a la Virgen María. Y la Basílica de San Juan de Letrán, que precisamente es donde el Papa durante mucho tiempo hace lavatorio de pies. Y fíjate que la Basílica de Santa María la Mayor, que es donde el Papa Francisco pidió ser sepultado, hay otros papas también ahí, tenía problemas en la escalinata, especialmente para la gente mayor, porque son basílicas que tienen más de mil años de historia, y el doctor Simi dijo, nosotros vamos a ayudar a arreglar esas escaleras. Y yo me quedé, qué barbaridad. La segunda cosa que hace el doctor Simi, porque la primera fue arreglar la basílica, la capilla de la Virgen de Guadalupe, que está a un lado de la tumba de la de San Pedro.
0: Ajá.
13: Un lugar por el que pasan todos los obispos del mundo y miles de peregrinos, y evidentemente, sean mexicanos o no, ahí viene la morenita del Tepeyac. Y la gente que no puede viajar, como hemos dicho, le prende la tele. También esta red nueva que el doctor Simi ha hecho, donde nos ayuda a tocar distintos temas de reflexión, incluso contigo del espectáculo, con Fernanda Tapia ya unas cositas un poco más fuertes, y la parte también de las mascotas, de los animales de compañía, ¿no? Qué maravilla cuando la gente vio el doctor Simi no solamente trata bien a los humanos, sino a las mascotas. Y en esto te tengo que decir que fue importante porque surgió de su encuentro con el Papa Francisco.
0: ¿Por qué?
13: Porque cuando fue a visitar el doctor Simi y su hijo también, Víctor González Torres, y su hijo, don Víctor, también hablaron de algo en lo que coincidían. Y el Papa Francisco tomó este nombre porque San Francisco era un gran protector del planeta y de los animales.
0: Sí.
13: Y don Víctor, hijo, dijo, ese es mi mero mole.
0: Ajá.
13: De tal manera que empezó a platicar. Una plática que iba a ser de 15 minutos, se alargó 20, 30, 40, 45, el Papa feliz de la vida. Y entonces ahí surgieron estas ideas seguramente de cómo apoyar más a los animalitos. Y han venido estas cosas de esta parte de la comunidad, encabezada por este gran señor, donde nos hacen tomar conciencia de nuestro planeta, que es nuestra casa, y también de nuestro mundo animal.
0: Claro.
13: Y entonces aquí te das cuenta que una cosa importantísima es cuántos enfermos que llegan a la farmacia a surtir la receta y ¡pa, pa, pa! ¡Oye! ¿Por qué me vendes tan caro los medicamentos? Y el doctor sí me dijo, no se vale. Vamos a conseguirlos a un precio más económico. Y eso hace que mucha gente, incluso, y perdón que lo diga, me dicen, padre, yo ya ni voy al Seguro Social. Porque voy, me tratan mal a la carrera y luego no hay medicamento. Me voy mejor a la clínica del doctor Simi, donde el doctor me atiende con cuidado y ahí tienen medicamentos más económicos. Después vendrían otras cosas como, por ejemplo, dar de comer a gente que necesita comida y casa y todo. Y hay personas que por alguna diferencia con nosotros, porque quizás tienen un síndrome o porque quizás tienen alguna situación, no encontraban trabajo. Y eso significaba, no tengo dinero, no tengo esto. Pero por otra parte, no se sentían valorados. Y que de repente estos muñequitos tan maravillosos, ¿verdad?, hayan salido precisamente. Imagínate, esos sepultados. ¿Quién te hace, doctor Simi? A mí me hacen muchos niños y niñas y personas que necesitan ayuda. Y me siento muy contento, yepa, yepa, yepa, porque les estoy ayudando a estas personas. Entonces, imagínate el hecho de que estas personas se sientan queridas, valoradas, y se sientan que reciben un recurso por su trabajo, no de limosna, sino por su trabajo, es maravilloso. Y digo esto porque hay gobiernos en todo el mundo que le dan a la gente dinero, pero no le dan oportunidades. Le dan dinero, pero no le dan seguridad. Le dan dinero, pero no le dan medicamentos. Le dan dinero, y a mí me parece que no solamente es eso, sino también que la gente se sienta con ganas de trabajar, de estudiar, etcétera, etcétera.
0: Y lo vimos hace poco en un reality cantando, padre.
13: Bueno, estuve... He estado en dos realities que agradezco mucho. El primero fue MasterChef,
0: ajá,
13: que fue una delicia convivir con la gente, pero con un poquito de espíritu también de decirle a la gente, no le tengan miedo a los retos, no le tengan miedo a los retos ni nada, aviéntense y siempre se aprende. Entonces, entre ellos agradezco mucho eso. Y después me invitaron en un reality de Venga la Alegría a cantar. Yo les dije, mire, yo no canto.
0: Ajá.
13: No, padre, pero es que queremos verlo cantar. Bueno, yo voy, enseño también que no se necesita ser un gran cantante para cantar. Para estar en un auditorio, eso sí. Pero para cantar en la regadera, o para cantar a la novia, o los hijos desafinados que le cantan a la mamá, feliz la mamá aunque estén desafinados. Entonces dije, ahí voy. Y además porque les dije, si me van a dar algo, eso que sea para la gente enferma de lepra, porque yo soy el capellán de los enfermos de lepra de todo México.
0: Sí.
13: Entonces me dijeron, vale, padre, y ese chequecito que me dieron, igual que el de MasterChef,
0: ajá,
13: directamente para la gente enferma de lepra.
0: Pues yo lo conozco desde hace muchos años y usted es una persona que siempre, cada día, nos deja una lección.
13: Pues gracias, le doy gracias a Dios si me permite dejar un mensaje, una huella de mi paso por el mundo, se lo agradezco, porque todos los seres humanos tenemos también partes negativas, y para ayudar al otro surge desde el amor, y entonces dejar que tu corazón se llene de amor, eso hace que tus malas acciones se conviertan en algo positivo. Por eso ha habido tantos santos que eran unos desgraciados y sin embargo terminaron convirtiéndose en santos. Así que yo siempre pido por todos aquellos, incluso que están en la cárcel, trabajé 7 años con gente de la cárcel, que están en la cárcel, pido por los actores que andan en escándalos para que Dios les ilumine, les allá en el camino, por aquellos que se han equivocado para que recapaciten y antes de que llegue ese momento final, estén bien, dejar una huella en el mundo.
0: ¿Qué podemos hacer para llenar nuestro corazón de amor? Con eso me gustaría terminar.
13: Pues mira, yo le diría a la gente, por ejemplo, trata de colocar en una hoja 2 columnas y pon ahí tus cosas negativas. Y en la otra columna, tus cosas positivas. Y ponte a pensar bien si estás en lo correcto, porque a lo mejor tanta cosa negativa significa que tienes baja estima. Entonces, mejora tu autoestima, quiérete. Aunque hayas cometido errores, aunque caer, quiérete. Ahí le vas borrando a lo mejor un poquito. Y después, si te faltan cosas positivas, échale más ganas. Ser más consciente de algunas necesidades, ser más generoso, tener más paciencia, cuidar una plantita, darle más atención a tu perrito. En este tiempo de calor, poner un recipiente de agua en tu balcón para los pajaritos que están buscando un poquito de agua y no hay ningún lugar donde lo puedan encontrar, ¿no? Entonces, estas 2 columnas te pueden ayudar mucho a ser mejor persona.
0: Ayudar es vivir, padre. Muchísimas gracias. Llévese, por favor, al doctor Simi.
13: Claro.
0: Lléveselo a la parroquia.
13: Claro.
0: Porque usted sabe cómo lo queremos. Usted es parte de la familia de Grupo por un País Mejor y el doctor Simi también lo quiere mucho. Gracias.
13: Gracias, gracias.
0: Gracias, padre. Nos vemos en la siguiente ocasión con más reportajes, información y entrevistas. Yo soy Jimena Córdoba y estoy muy contenta de haber compartido este rato con ustedes. No se ponga triste porque ya nos veremos la siguiente semana en el Simi Noticiario Semanal. Hasta pronto.
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17: Los labios no sudan porque no tienen glándulas sudovíparas. Por eso se secan con tanta facilidad durante el invierno frío.
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17: El único continente sin volcanes activos actualmente es Australia, la tierra del canguro.
15: Información sorprendente.
17: El corazón del camarón se encuentra ubicado en su cabeza, cerca de su sistema digestivo y sus órganos sensoriales principales.
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17: El récord mundial de personas riendo simultáneamente en un lugar fue de 123.000. ¡Pura alegría!
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17: Las huellas de la lengua son únicas en cada persona, al igual que las huellas dactilares que usamos para identificarnos.
15: Cuida lo que comes.
17: La hoja santa es una hierba que se utiliza con fines gastronómicos y médicos. Su forma de corazón es perfumada con un fuerte aroma, pero de sabor dulce. Forma parte de la familia de las pimientas. En la cocina, se usa para preparar carnes, salsas, caldos y quesos. Por su aroma, se usa también para aromatizar tamales y chiles rellenos, entre otros platillos. En la medicina, contribuye a disminuir la fiebre e inflamación de los riñones. La infusión de hoja santa es usada para tratar problemas respiratorios como el asma.
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17: El colibrí es el ave más pequeña del mundo. Mide solo 5 centímetros y pesa a lo mucho unos 20 gramos. Su peculiar forma de volar y su lengua en forma de tubo lo hace un animal único. Puede mover sus alas 60 veces por segundo en un patrón circular, además de volar de un lado a otro, hacia atrás e incluso quedarse suspendido en un punto, y puede alcanzar una velocidad de 90 kilómetros por hora a pesar de su diminuto cuerpo. Se alimenta de néctar de las flores y es capaz de visitar miles de flores diariamente para encontrar alimento.
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24: Cuando arrancó el clausura 2026 de la Liga MX en este espacio, aseguramos que no se hicieran muchas ilusiones los aficionados del Guadalajara, porque enfrente tendrían una problemática muy importante, que sería no contar con sus seleccionados en la liguilla. Lamentablemente para ellos, en esta mesa y ante el análisis de lo que está sucediendo, me parece que Chivas está en una desventaja clarísima, más allá de que no acabó en el liderato del fútbol mexicano solo por diferencia de goles, y con esa particularidad de haber perdido con los Tigres en el juego de ida, sumado a la serie de versiones que se dieron en Federación Mexicana de Fútbol en las últimas horas, en los últimos días, en la última semana, sin duda alguna parece que todo puede pasar si juegas en el fútbol mexicano y si quieres aspirar a estar en la selección nacional. Para muchos incomprensible que jugadores como Richard Ledesma y jugadores como González, me refiero a Brian, no estén en selección. Pero también, si analizamos lo que hay detrás de toda esta decisión de jugar la liguilla sin seleccionados, podemos encontrar una serie de acuerdos de palabras que seguramente no están en ningún contrato, sino en la palabra de los que al final del día terminaron por tomar esta decisión de jugar sin seleccionados. A mí me da la impresión que para selección mexicana de la plantilla del Guadalajara, cuando menos 7 tenían que estar, entre ellos los dos laterales. Mucho más González hoy que Mateo Chávez, mucho más me parece que Ledesma hoy que Jorge Sánchez. Sin embargo, entiendo que no podías desproteger de manera tan abrupta a un equipo que de por sí iba a perder 5 seleccionados. Después sale a media semana Duilio Davino en estas entrevistas grabadas donde no se maneja el mismo discurso, a decir que nadie tiene su lugar asegurado. Hay quien dice que hay una campaña por parte de ciertos medios para tratar de colocar a Marcel Ruiz en el Mundial porque la justicia tendría que ser así. A mí me parece que desde que empezamos a tomar estas decisiones tan, no quisiera llamarlas de otra manera, pero tan inocentes de pensar que vamos a hacer algo diferente en el Mundial solo por mandarlos a descansar antes de tiempo, creo que desde ahí estamos mal. Creo que desde ahí Javier Aguirre y las selecciones nacionales no han mandado un mensaje claro de qué consiste el tema de estar convocado a selección. ¿Para qué quieren a 2 entrenando en el centro de alto rendimiento un mes antes si no van a terminar por tener ese ritmo de competencia que sí les podría dar una liguilla del fútbol mexicano? ¿Para qué terminan diciendo solo 5 de las Chivas? Ah, pero si Marcel anda bien, por ahí se sube. Pero si Charlie anda bien, por ahí se sube. ¿De qué se trata? ¿Por qué asegurar al Memote Martínez en una lista de selección cuando el Memote ni siquiera en su club había sido tan determinante o tan importante como una Hormiga González en Guadalajara, por ejemplo? Me parece que en selección mexicana el mensaje no fue claro, y lo peor, que estamos viendo una liguilla que sí, como toda liguilla, nos va a dar espectáculo, pero con calidad baja, dirían por ahí deslactosada light a lo que tendríamos que tener. Y peor aún, la competencia del fútbol mexicano está, me parece, que perdida, porque ya 12 saben que van al Mundial, aunque salga Duilio Davino a decir, nadie está asegurado, sabemos que esos 12 ya están en el Mundial, el Memote sabe que no va a jugar, que está Raúl, que está Santiago, que está la Hormiga, y que tiene vacaciones en el verano con un lugar de lujo para ver los partidos de la selección mexicana. Así de mal está la selección mexicana. Y puedo hablar del Memote y podemos hablar de otros tantos. ¿Cuántos no van a bajar el ritmo en esta liguilla del fútbol mexicano por no tener actividad? Y otros como Marcel, o si de repente empieza a irrumpir y hacer algo muy bien alguien en la liguilla, no lo van a llamar porque ya estaba el reglamento. ¿Qué va a decir Chivas? ¿Por qué si llamas a Marcel y lo prestaste a Toluca para la liguilla, o a Charlie a Cruz Azul, y a mí me terminaste por limitar a jugar solo con 5? En fin, veremos qué pasa, pero es un hecho que lo decíamos aquí. Chivas estaba en desventaja y en la Federación Mexicana de Fútbol traen un desorden. Iba a decir otra cosa, pero todavía es horario familiar. Señor Alfredo González, ¿cómo estás? Tú hiciste esa lista, ¿verdad? De 12 convocados.
1: ¿Cómo estás, Luis? Qué gusto saludarte. Igualmente, Javier, amigos de Fórmula Deportes. A ver, yo estoy de acuerdo contigo. Yo no diría inocente. ¿Lo puedo decir?
24: ¿Lo puedes
1: decir? Es estúpido. Es estúpido lo que hacen, de verdad.
24: Ya vamos a corte, iba a decir, no, la Rafa Puente.
1: Pero bueno, es realmente estúpido, porque lo platicaba yo ayer con Alberto Campos. De verdad, o sea, hacen una lista donde dices, pues sí, van a la Copa del Mundo 12, ya están seguros, ¿no? Y luego hay una liguilla, les quitas, o sea, quieres que vayan a una Copa del Mundo algunos futbolistas que sean los mejores. Bueno, los quitas de una liguilla que pueden seguir en ritmo de juego y en un ritmo bastante grande. ¿Por qué? Porque es la liguilla del fútbol mexicano. Haces una convocatoria a partir del 6 de mayo, se van a perder muchos partidos, van a bajar el ritmo, van a hacer una mini pretemporada y van a llegar todos duros a la Copa del Mundo. Es estúpido lo que están haciendo, de verdad. No hay otra forma de decirlo, no hay otra forma de declararlo. Lo que hacen en Federación Mexicana de Fútbol, lo que están haciendo con los clubes es tonto, y lo que le hacen a Chivas, evidente, también es una injusticia, porque le quitas a muchos futbolistas y no puede rendir como rindió en la fase regular.
24: Imaginemos que Diego Lainez se convierte en la figura de la liguilla y que lleva a Tigres a un título.
1: Claro.
24: Te lo vas a perder solo claro, porque ya diste una lista. ¿Cómo estás, Javier Rivera?
2: José Luis Alfredo, amigos de Fórmula Deportes, muy buenas noches. Y justamente Es lo que te iba a comentar, lo que pudimos haber tenido una liguilla de primer nivel. Imagínate todos los seleccionados queriéndose ganar un lugar para la Copa del Mundo. Sin embargo, muchos ya saben que no van a ir, van a bajar el ritmo, van a pensar ya en el siguiente torneo. Los que ya están convocados se van a relajar, ya tienen su lugar seguro, no tienen ese nivel de competencia. Y estas concentraciones largas se han hecho varias veces y creo que ninguna vez ha funcionado. No sé por qué se siguen aferrando a esta situación. Si quieres resultados diferentes, hay que hacer las cosas diferente. Entonces, creo que hubieran dejado, era buena idea dejar que todos los seleccionados compitieran en esta liguilla, llegaban con nivel de competencia y por ahí, pues llegábamos al quinto, sexto partido ya a hacer cosas diferentes, pero sinceramente yo espero los mismos resultados y siguen teniendo estas mismas cosas.
1: Exacto, porque al final de cuentas la final va a ser como en 2 semanas, ¿no? O sea, el Mundial empieza hasta el 11 de junio. ¿Por qué demonios hacemos esa situación? Y además, por ejemplo, pongámonos a pensar un futbolista como Israel Reyes. Se fue de viaje, ¿no? Y no porque esté mal, porque critiquemos al futbolista, no. Se fue a Europa, anda por ahí, ¿no? Cansancio, que pudo haber estado con las Águilas del América hoy, sí, con ritmo de juego, ¿no? O sea, lo vas a desperdiciar su ritmo de juego durante 2 semanas, prácticamente, y lo vas a meter en una concentración tonta.
24: Es que aquí el punto es que FIFA obliga a todo jugador a tomar cuando menos 7 días de vacaciones. Estamos obligados, ¿eh?
1: Obligados.
24: O sea, okay. Dembélé, si juega la final de la Champions el 30 de mayo, tiene que reportar con Francia hasta el 7 de junio, ¿no? O sea, ese es el punto.
2: Lo ideal.
24: Y es lo que el reglamento dice. Aquí el problema del fútbol mexicano, creo yo, es que no sé por qué sentimos que somos superiores en muchos sentidos a otros, o que somos demasiado malos y necesitamos más tiempo, o menos profesionales y necesitamos más tiempo para que no se terminen yendo de fiesta. Imagínate a Alexis Vega siendo campeón con el Toluca. Uh-huh. Lo que les decía, voy a festejar 5 días consecutivos. Si se quiere gastar 7 de sus 5 días festejando, es su problema. Pero si el día 7 está rindiendo, adelante. Aquí el asunto es que el torneo acaba el 24 de mayo. Uh-huh. Bueno, si tomaban todo ese tiempo, los seleccionados iban a reportar hasta el 1 de junio. Con todo y todo, íbamos a tener más tiempo que otras selecciones para trabajar.
1: Claro.
24: 10 días antes del Mundial.
1: Exacto. Y estás hablando de ciertos futbolistas, no de todos. Porque no todos iban a llegar a esa final.
24: Claro.
1: ¿No?
24: Porque además los que se van en cuartos terminan por tomar sus vacaciones antes y reportan.
1: ¿Antes? O sea, de verdad, es insisto, es estúpido.
2: Y más allá de eso, también a Chivas lo terminan perjudicando. Totalmente. Como a ningún otro equipo. Creo que es el que más sufre. Después de cuántos años la afición de Chivas esperó tener un torneo como este para que una decisión así les quite, claro, toda esperanza de título.
24: Exacto. A mí no me han podido confirmar, o no me pueden confirmar, mejor dicho, tal cual. Pero había un límite en los acuerdos, y sé que en Federación no lo van a querer aceptar, y el límite era de máximo 5 jugadores, porque él limitara la selección a 5 jugadores y realmente había tanto nivel. Porque me parece que Ledesma era más que Sánchez, y me parece que González puede entrar en el debate con Mateo Chávez, porque Mateo viene sin ritmo, ¿no?
1: Pon tú que González puede ser, ¿no? O sea, podría estar ahí en la tablita, podría estar como...
24: ¿No crees que Sepúlveda era más que Memote, honestamente?
1: Sí, por supuesto, sí, por supuesto. Y me parece que Ledesma, nosotros lo dábamos por hecho, ¿no? O sea, prácticamente todo México lo daba por hecho que Ledesma se iba a subir a la Copa del Mundo. Y todavía se puede subir porque primero dicen... No nos puede, luego sí se puede, no, el reglamento, sí, bueno, no es luego, el caso, luego que sí, luego
24: resulta
1: que no.
24: Resulta que esa entrevista estaba grabada hace semanas, entonces, si hace semanas estaba ya grabada, ¿por qué carambas terminan por salir al aire a decir este tipo de cosas en una entrevista y en otra dicen otra cosa? Y al final no hay un boletín de la Federación donde diga, estos son los acuerdos, y me refiero a hace 6 meses,
1: ¿sí?
24: No el boletín que pueden, ¿sí?, hacer ahora mismo.
1: Exactamente.
24: ¿No? Pero bueno, hacemos pausa y regresamos para platicar de lo que ha pasado en la liguilla, esta que es Deslactosada Light. Volvemos.
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27: En medio de la Sierra Madre Oriental y rodeado de las montañas de la Viga, la Marta y la Siberia, Arteaga es un pueblo mágico en Saltillo, Coahuila. Se le conoce como la Suiza de México por sus cimas nevadas en invierno. En su famosa pista artificial de Monterreal se puede practicar esquí todo el año, pero sin duda es más atractivo hacerlo cuando cae la nevada. También se pueden practicar otros deportes como rapel o ciclismo de montaña. Arteaga ofrece el tour de el vino por el Cerro Colorado, un museo de las momias, el templo de San Isidro de las Palomas y la Casa Carranza, que fue un cuartel del ejército constitucionalista comandado por Venustiano Carranza.
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29: Kimi Antonelli se llevó la victoria en el Gran Premio de Miami 2026 en una carrera intensa y llena de incidentes de principio a fin. El piloto de Mercedes volvió a marcar diferencia en un momento clave del campeonato, mientras que Lando Norris terminó en segundo lugar y Oscar Piastri en tercero, firmando un fin de semana muy sólido para McLaren. Desde las primeras vueltas, la carrera presentó varios accidentes que obligaron ajustes en estrategia y mantuvieron la tensión constante en la pista. Estos incidentes terminaron siendo determinantes, ya que modificaron posiciones y abrieron oportunidades para algunos pilotos en momentos críticos. En otros resultados, George Russell finalizó en la cuarta posición, manteniéndose competitivo en la parte alta para Mercedes, mientras que Sergio Checo Pérez tuvo una carrera complicada y terminó en el lugar 16. A pesar del caos, Antonelli mantuvo el control en todo momento y confirmó por qué es uno de los pilotos más sólidos en este inicio de temporada. Y con un fin de semana así, queda claro que nada está garantizado, informó Nora Sandoval para Fórmula Deportes.
24: Estamos estamos de regreso, gracias a Nora Sandoval con todo el detalle de la Fórmula 1. En otros temas, bueno, antes de meternos de lleno con lo que es la liguilla, WhatsApp 56-59-49-13-97, deje sus comentarios, 56-59-49-13-97. Y vamos a revisar con cuál te quedas, los golazos de la semana, para que también nos dé su voto. Esta es la opción número uno, Vinicius Junior en el partido frente al Español, una buena jugada, una buena triangulación y la definición por parte de Vini al taconazo de Jude Bellingham, y ahí la anotación. Esta es la opción número uno. La opción número dos aparece con Maxi Rueda de Patronato, un balón en los Mineros del área, agarra una volea y la pone en el ángulo, una muy buena anotación con todo el empeine prácticamente, y el balón termina por hacer un efecto y entra en el ángulo. Esa es la anotación y es la opción número dos. Lawrence Enali del Houston Dynamo, de fuera del área, después de un córner, baja la pelota y la pone a primer poste prácticamente, si no en el ángulo, muy cerca de. Y la cuarta opción de este con cuál te quedas es Leon Goretzka, es el Bayern Múnich en la Bundesliga, y así le pegaba al balón el heredero de Toni Kroos, y así coloca la anotación. Compañeros, ¿con cuál se quedan?
2: Nada más mandarle un mensaje al señor de las ocho manos que me dijo que metiera el de Ener Valencia. No, el de Ener Valencia, pero ya le dije, ya no da tiempo, además, para mí no fue tan buen gol.
24: ¿Y entonces te lo mandó con cuál mando el mensaje?
2: Creo que con la tercera de la izquierda.
24: Ok, sí, con la que agarra el Martini.
2: No, esa es con la cuarta de la derecha. Okay. Sí, es un caso ese señor, pero me voy a quedar con el de Maxi Rueda de Patronato, haciendo el honor también a él, a ese señor que nos regalaba este tipo de exóticas de estas divisiones.
1: Bueno, pero diga, aquí eres Uriel Cervantes.
2: ¿No? Uriel Cervantes, nuestro exproductor.
24: El repo. Sí, un saludo hasta el penal donde se encuentra en estos momentos. ¿Con cuál te quedas?
1: Vinicius.
24: Con Vinicius. Pero te quejaste.
1: No, sí, pero ¿sabes por qué me quedo con el de Vinicius? Porque eso hace que la próxima semana el Barcelona se corone frente al Real Madrid.
24: En una de esas.
1: Está bueno, ¿no?
24: Falta en 15 días, ¿no? Pero está bien para mentar madres.
1: Porque ¿por qué no?
24: 10 de mayo, ¿no?
1: Por supuesto.
24: Pero sí.
1: Estaría padre, ¿no?
24: A mí la verdad es que yo dejé de ver la Liga Española.
2: Y la Liga MX.
1: Y la Liga MX. No, ¿usted qué hace los fines de semana ahora?
24: Veo la Bundesliga, señor. Sí. Me quedo con Goretzka.
1: Pero ya también el Bayern Múnich ya es campeón.
24: ¿Es campeón? Sí, pero pues, para ver ese tipo de goles. No me entendió que tenía que vender a Goretzka, que era como a mí nunca, ya estoy
1: nada
24: como
1: más se
24: madre.
1: Pasa viendo goles.
24: No, nunca me preguntan cómo me siento. Nunca me preguntan. ¿Con cuál te quedas? Me quedo con Goretzka.
1: Es verdad, sí, es verdad, nunca le preguntamos, ¿verdad?
24: Y hablando de madrecitas, vamos con Rodrigo Morán. Sí, Rodrigo Morán es una gran persona y está en el Estadio Banorte.
0: La tarde luce pesada sobre el césped del Estadio Banorte, porque lo que se respira no solo son aires de liguilla, es historia, es tensión y una rivalidad que no entiende de sedes ni geografías. Porque aunque el escenario sea distinto, el alma del partido es la misma, América contra Pumas. El clásico capitalino trasladado a terreno neutral, al terreno de cuartos de final, pero con la misma carga emocional que ha dividido generaciones enteras.
6: Entonces, jugar primero contra el que tiene el octavo lugar está bien complicado, pero siempre gana el América en estas situaciones.
0: El ambiente tiene ese silencio incómodo previo a la tormenta. América llega con el peso y la exigencia de un torneo para el olvido. Y del otro lado, Pumas aparece con un nuevo ADN indomable, el de un equipo que no siempre es favorito, pero sí que este certamen fueron los mandones del torneo.
11: Ya tocaba, creo que después de tantas liguillas, tantos momentos que siempre Pumas sale como el que tiene las de perder, pues esperemos que hoy sirva de algo. Sabes que la liguilla es otro torneo, y pues el América se crece también en la liguilla, entonces pues va a ser un buen duelo.
0: Pero seamos honestos, en este tipo de partidos no importa la tabla, ni el momento, ni las estadísticas. Importa quién defiende con más fervor su escudo, quien entiende que 180 minutos pueden marcar el camino a la gloria o condenarse con la eliminación del acérrimo rival.
12: Por tradición, el América siempre, que recuerden la goliza de 6-1, el ave de las tempestades, papá.
4: Hoy se define el juego en el Azteca. Hoy el AME sale victorioso y nos llevamos la liguilla.
13: Peor América de la historia le va a ganar al mejor Pumas, no hay pedo.
14: Sí, totalmente. Total confianza para Efraín Juárez, que le devolvió la garra al equipo, le devolvió la identidad. Muchos ya lo querían fuera, pero pues trabajando, como lo dice él, para pensar a lo grande y llegar al objetivo que toda la afición y todo el equipo quiere, hay que darle continuidad a un proyecto.
0: Porque aquí no solo se juega un pase a semifinales, se juega orgullo, se juega la historia y sobre todo el honor por la capital.
24: Vamos a revisar lo que pasó el día de hoy en el capítulo 1 en el Estadio Banorte. Borja, hay un cambio de juego espectacular, pero para el rival, para Jordan Carrillo, que dejaba la pelota a Juninho, y ahí la anotación al minuto 5, lo estaba ya ganando el equipo de los Pumas, y la celebración se veía por parte de toda la banca. Después, al 13, un centro hasta el costado de la derecha, una mala recepción de Isaías Violante, después aparece el Pato Salas, le deja la pelota a Violante, y este coloca el 1-1 al minuto 13. Llegaría al 44, una buena jugada, un disparo donde me parece que le desvían a Cota, pero después en la reacción no puede llegar, y Uriel Antuna al 44 estaba colocando el 2-1. Todavía en la recta final del partido, de este primer tiempo, se daba esta jugada que increíblemente no acababa dentro por una mala decisión del jugador de América. Y en la parte complementaria, Jordan Carrillo al 52 hace un golazo, le rompe la cintura al Chiquito Sánchez, y ahí colocaba el 3-1. Llegarían los penales, un penal del tamaño del Estadio Banorte de Carrasquilla, que se terminaba llevando al futbolista de el América, y aparecía Henry, sí, el Becas Martín, aparecía para colocar el 2-3, y así estaba regresando el capitán del América, un centro, y ahí otra vez Henry, el Becas Martín, pero aparecía un penal que este sí lo puedo llegar a debatir.
0: ¡Es al revés!
24: Esta yo sí la puedo llegar a debatir.
2: Una patada.
24: El, es una patada. Pero no lo quiso cobrar Henry, el Becas Martín, llegó Sendejas, y este sí lo cambió por gol, y esto estaba 3-3 al minuto 85. ¡Qué partido! Dejando todo muy interesante, compañeros, fue un buen partido este, ¿eh?
1: Es un partidazo, creo que Pumas desaprovecha esa oportunidad de ir 3-1,

0: Favorito a los Pumas, pero qué necesidad de llevarte el juego 3-3. Anímicamente América creció. Yo considero que el primero sí es penal, es una desconcentración total del panameño, de
1: Sí.
0: Carrasquilla. Me
1: Pero
0: parece que
1: los dos se
0: metió
1: van
0: al juego al
1: agarrando,
0: América.
1: los dos se van
0: Pero
1: agarrando.
0: a ver, pon tú que tienes razón. Te voy a poner un ejemplo un poquito burdo y extraño. Tú estás casado.
1: Sí.
0: La señorita que está allá no, te agarró de la mano. ¿Tú para qué la agarras de la mano si estás casado?
1: No, no, pero no ponga esos ejemplos
0: No, no,
1: porque
0: le estoy
1: va a haber
0: diciendo algo
1: problemas
0: simple.
1: en casa.
0: ¿Usted la agarraría
1: No hay
0: de la mano?
1: nadie.
0: No, por supuesto que
1: No hay
0: no.
1: nadie,
0: No
1: ¿eh?
0: hay
1: O sea,
0: nadie.
1: no,
0: Sí,
1: no hay
0: hay
1: nadie.
0: No hay
1: No,
0: nadie.
1: no, enfócale, porque si no van a decir, no,
0: No hay
1: quién
0: nadie.
1: es la que está ahí,
0: No
1: ¿no?
0: hay nadie.
1: No, no hay nadie.
0: Ahí
1: Bueno,
0: está. No, no hay nadie. Hay una mano ahí.
1: Sí
0: Hay
1: hay
0: una mano,
1: buen
0: ¿eh?
1: amigo.
0: Y trae buen manicure, por lo que veo. Hacemos pausa y al volver
1: Oh.
0: vamos a
1: Déjeme
0: reconocer a la
1: mandar un
0: señorita que
1: mensaje.
0: está aquí a la derecha.
1: Déjeme mandar un
0: Volvemos.
1: mensaje, espéreme.
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9: Nueva Zelanda es considerado uno de los países más bellos del mundo por sus montañas nevadas, volcanes, playas y dunas. Se ubica en Oceanía, al suroeste del Océano Pacífico. Lo integran dos grandes islas, la del norte y la del sur. En la isla del norte está la Sky Tower, uno de los edificios más emblemáticos de Auckland, la antigua capital de Nueva Zelanda. Tiene 322 metros de alto, restaurantes y tres grandes miradores para contemplar la ciudad. Otro de los lugares más hermosos de Nueva Zelanda es Milford Sound en la Isla del Sur, que con sus paisajes y sus espectaculares golfos estrechos y profundos, regala hermosas postales y la oportunidad de nadar con focas bebés.
2: La importancia del saber.
9: Los pulpos tienen tres corazones y su sangre es de color azul debido a una proteína rica en cobre vital.
2: Las cosas que ignoras.
9: La miel es el único alimento que no se echa a perder. Se han encontrado frascos antiguos todavía comestibles hoy.
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1: Bueno, mundiales, de hecho, a partir de 62, observando esto, lo que más recuerdo, sin duda, es el de México 1970, fue el nivel que expuso el mejor fútbol, no solo en el campeón Brasil, ¿no? Que era un equipazo. La selección de México tuvo una participación, yo diría, buena.

0: Randall Withers ganó la medalla de plata en la plataforma de 10 metros durante la superfinal de la Copa del Mundo de clavados celebrada en Pekín, China, al obtener una puntuación de 538.15 puntos, quedando a 4.80 unidades del local Yu Mingbai, quien se llevó el oro con 542.95 puntos. El bronce fue para el también anfitrión Yun Jilian. Con este resultado, México finalizó su participación en el certamen con 3 medallas de plata y 2 bronces. En información del boxeo, David Benavides se proclamó campeón mundial de la AMB y OMB de peso crucero tras vencer a Gilberto Zurdo Ramírez por nocaut técnico en el sexto asalto. Por su parte, el tijuanense Jaime Munguía derrotó a su compatriota Armando Reséndiz para conquistar el título AMB de la categoría de los supermedianos por la vía de la decisión dividida con tarjetas de 117-111, 119-109 y 120-108.
1: Marcador en el estadio.
2: Estamos de regreso, vámonos al estadio Nemesio Díez porque hay una liguilla que disputar y Toluca se puede quedar como el perro de las dos tortas, sí, porque está perdiendo en la CONCACAF frente a Los Ángeles FC y está perdiendo con Pachuca al minuto 49, al minuto 8 se dio el gol de NR Valencia. Y así se terminó por colocar el marcador 1-0. Después hubo una intención de poder colocarse 2-0, sin embargo, no se termina por dar, pero Pachuca haciendo un partido muy inteligente y ganando en Toluca 1-0, son prácticamente ya 51 minutos de partido. Vámonos con más de la liguilla del fútbol mexicano.
3: Y vámonos con Tigres frente a las Chivas, a las disminuidas Chivas. O diría el señor Pintor, también Chivas deslactosada light, muy, que ya parece muy, agua, ¿no?
2: Sí, esta está
3: sí, muy aguada, ¿no? Bueno, Tigres frente a las Chivas, primer balón al minuto 11, Ricardo Marín la baja de verdad como si fuera un jugador de élite y ponía el 1-0 al minuto 11. Estaban ganando a las Chivas y sorprendiendo prácticamente a todo el mundo, pero al 45 iba a llegar Jesús Angulo para poner el 1-1 y así las Chivas Rayadas de Guadalajara les empataban el partido. Los Tigres al minuto 52, gol de Bruneta, Juan Bruneta al 52 ponía el 2-1, le estaban dando la vuelta al equipo de las Chivas y luego un contragolpe letal, increíble lo que le pasa al equipo del rebaño, balón de Gorriarán y llega Chicha Chávez. Este sí, que come las papas como se le da la gana. Y el jugador de Tigres ponía el 3-1 y así el equipo felino le pegó a las Chivas deslactosadas. 3-1.
4: Revisamos más actividad de estos cuartos de final clausura 2026. Llegamos a la cancha del Estadio Jalisco, donde Cruz Azul estaba visitando a los rojinegros del Atlas. Sin duda la máquina llegaba como gran favorito y de la mano de Joel Wiki, mientras que Atlas, de la mano de Diego Coca, quería dar la sorpresa. Sin embargo, Rotondi, antes de finalizar los primeros 45 minutos, al 45+3, ponía arriba a la máquina celeste de Cruz Azul con este gran disparo. Y en la segunda parte, Cristian Everes iba a convertir en la figura de la máquina porque ponía, aunque le pegó un calcetinazo, el balón entraba a la portería y ya ganaba la máquina 2-0. Todo era tranquilidad para los de Joel Wiki. Sin embargo, los rojinegros iban a despertar y Ponchito González al 69 ponía el 2-1, recortaba distancia, se iba a ir con todo el Atlas ya que estaba con el apoyo de toda su gente. Llegaría esta pena máxima de Piovi, que se equivoca sin duda el jugador argentino con esta pena máxima, empujando por la espalda al delantero de Atlas. Y Aldo Rocha al 81 lo iba a cambiar por gol. Gran partido también el que se estaba viviendo en la cancha del Estadio Jalisco, 2-2, y cuando parecía que se iban a repartir, bueno, que nos íbamos a ir con empate, ya no hay repartición de puntos en la liguilla, llegaría un penal más. Es la liguilla de los penales, al menos los cuartos de final de los penales.
2: Esto sí no es penal.
4: Llegaría, ahí Dita lo estaban agarrando y Évere ponía el 3-2 a favor de la máquina, que viaja a la capital de nuestro país con ventaja y con casi pie y medio en las semifinales del clausura 2026.
2: Tampoco es penal,
4: Ese sí está más riguroso. Ahí sí, pero ahí nada más están agarrando a uno.
3: ¿Por qué nos están agarrando los dos? Ajá. ¿No?
4: Sí. ¿Y no lo ves como penal?
5: ¿Todo bien en casa, señor?
3: No, todo bien. Sí, sí, sí.
5: Me quedé con la duda.
3: No, todo preocupado.
5: A ver,
3: la que se preocupó fue la madre.
5: Y eso que todavía no es 10 de mayo.
3: Todavía no, sí,
5: imagínate. Correcto, un saludo.
3: Sí, exacto. Un saludo a mi madre allá, hasta allá a Puebla. Esperemos que todo vaya, marche bien, ¿no?
5: Si no hay mensajes, es que todo está bien, señor.
3: No, seguramente ni me está bien, ¿no?
5: Seguramente. Porque lo va a ver al rato.
3: ¿Para qué, no?
5: Correcto.
3: O sea, también le puedo decir algo y no lo va a estar viendo.
5: No me está viendo. No, hace 4 años que me dejaron de ver, señor.
3: Sí. No, pues ya valió.
5: Pero bueno, a ver, volviendo a los penales.
3: Sí. A ver, cuénteme.
5: ¿Por qué tantos penales?
3: Pues
5: hay una indicación por parte del la comisión de arbitraje de ir contra todo detalle, todo pixel para buscar un penal.
3: Yo no quiero pensar mal, ¿no? Porque van al VAR, ¿no? Muchos van al VAR.
5: Sí, es que la mayoría son penales de VAR, ni siquiera son penales de estos de que
3: lo veo
5: tan
3: lo
5: claros y flagrantes, sí, y lo veo marco la primera. El de Santander, el segundo, el de Henry, la patadilla, ahí sí enseguida.
4: Y es el único que se ha marcado.
5: Es el único, los demás han sido vía VAR. Aquí el asunto es, si los jugadores, los cuerpos técnicos, estudian a sus rivales, también tendrían que estudiar al arbitraje y saber que se trata de esto, que la tendencia es marcar penales y que haya penales hasta en la sopa. ¿Qué necesidad de irse agarrando? ¿Qué necesidad de esos contactos? El de Piovi es increíble que le haya regalado un penal hacia el Atlas y lo haya regresado a la eliminatoria.
3: ¿No crees que de pronto exista como una, pues vamos a llamar como una llamada y que digan, vente al VAR para que se vea el patrocinador?
5: No, o sea, tú estás diciendo que con
3: ¿no
5: más
3: sería
5: razón,
3: padre? ¿Para ellos?
5: Digo, ustedes.
3: Pregunto, no,
5: si
3: yo lo pregunto.
5: Que
3: yo
5: vende bien sus marcas, señor.
3: No, yo nada más pregunto.
4: No, yo creo que simple es ineptitud de los árbitros, yo creo.
3: Nada más.
4: No soy
3: que comen tortas, como
4: no soy
3: diría Miguel Herrera.
4: Tan conspiranoico como el señor González.
3: Pregunto, ¿no? O sea, porque puede ser, ¿no? Para esta liguilla hay otro patrocinador ahí, ¿no?
5: Digo, también ahora ya las cajitas de los balones ya están patrocinadas.
3: ¿También?
5: En un inicio creo que no.
3: ¿Por qué no?
5: No, en fin, pero no creo.
3: O sea,
5: no
3: cuando salió, por ejemplo, una telefónica y empezó a ver lo del VAR, pues también iban muchísimo al VAR. ¿No se acuerdan? Iban demasiado al VAR cuando empezó el VAR y era...
5: Es que hay tantos anuncios hoy en la televisión
3: ya
5: no sabes cuáles son de la liga y cuáles son de la televisora en turno, ¿no? Sí, o sea, ya parece sí es.
3: ¿Por quién sabe? O sea, yo solo pregunto, de manera inocente pregunto.
5: Sí, digo, en una de esas, a mí me parece que es gravísimo eso. Para eso tendrían que tener cintillo o los árbitros, sus patrocinadores en sus camisetas.
3: Pues sí, ¿no?
5: Ya el nivel de decir, necesito mostrar este software porque trae un patrocinio atrás.
3: Pues no
5: yo
3: sé.
5: La verdad es que creo que estaríamos muy mal. Yo pienso que aquí los cuerpos técnicos y jugadores tienen que también trabajar en función del árbitro. No tendría que ser inicialmente, pero si sabes que el niño es chillón y lo pellizcas, o sea, también creo que ahí hay errores puntuales.
3: Exactamente, y además, por ejemplo, también que entiendan desde el VAR que no hay que cruzar a algunos árbitros, ¿no? Pasó con Ortiz, con el gato Ortiz, con Katy Itzel, sí, que ella había marcado bien.
4: Para mí había marcado bien el penal en esa ocasión, Katy Itzel.
5: Vamos a escuchar lo que se dijo en el estadio Banorte, en América, André Jardín, conferencia.
6: El gran partido, ¿no? Creo que fue un partido a altura de lo que se espera de estos dos equipos y de liguilla, de partidos decisivos. Hay que celebrar cuando entregamos, ¿no? Partidos como este, con bastante emoción, con viravueltas dentro del partido. Bien, dicho esto, sí, felices en el sentido de después de estar 3-1 atrás, fue un duro golpe que creo que pocos equipos consiguen dentro ya del segundo tiempo recuperarse, y creo que damos una demostración de fuerza, de no renderse nunca y de creer en nosotros, ¿no? Fuimos a frente y por muy poco no conseguimos dar la vuelta, pero bien, siento un partido completamente abierto. Los dos equipos van a tener sus chances. El fato de Pumas jugar por el empate le da una pequeña ventaja, pero que en partidos de este nivel te aseguro que es poco, porque un gol ya nos da el pase.
5: Ir a ganar a Ciudad Universitaria, esa es la encomienda del América, ¿podrá hacerlo o no lo puede
7: hacer? No, sí, ¿por qué no?
8: Yo creo que no. No le va a alcanzar, me parece.
7: Yo creo que sí.
8: No le va a alcanzar. Yo creo que Pumas, lo dijiste Luis, es amplio favorito frente a las Águilas del América la próxima semana. Y creo que Pumas va a avanzar. No sé si sin tantos problemas, pero sí va a avanzar.
4: Yo no lo veo tan claro como ustedes dos ven a Pumas como el amplio favorito. Creo que sí tiene, por ser el líder, que tiene la ventaja de que tiene, que le vale el empate. Lo veo por ahí que sí es el favorito, pero yo creo que América sí puede hacerle partido y sí puede darle un susto.
5: ¿Sin Cáceres y sin Borja?
4: Ah, sí. Creo que Borja juega en contra del América.
5: Bueno, sí, sí, sí, pero yo sé que está disminuido el América.
7: No, ya no está disminuido. ¿Sabes por qué? Porque ya el becado ya metió gol.
5: El becado.
4: Es el despertar. Sí,
5: yo creo que puede tener oportunidad. Tendría que ser titular en lugar del Pato Salas, ¿no?
7: Tendría. Veremos. Si es que no se lesiona en la semana.
5: Correcto. Hacemos pausa, volvemos.
9: Territorio Animal. El lobo gris es uno de los mamíferos más sociales e inteligentes del mundo animal. Habita en bosques, tundras y montañas del hemisferio norte. Vive en manadas organizadas, lideradas por una pareja dominante. Cada miembro cumple una función importante, desde cuidar a las crías hasta practicar la caza. Se comunican mediante aullidos, posturas corporales y sonidos. Cazan en grupos para capturar presas grandes como ciervos o alces. Durante muchos años fueron perseguidos por el ser humano, lo que redujo sus poblaciones. Actualmente existen programas de protección para recuperar la especie. El lobo juega un papel fundamental en el control de otras poblaciones animales y en el equilibrio ecológico. Explorando la naturaleza. Las cascadas Salto de Tugela se ubican en Sudáfrica, en la región conocida como Montañas de Dragón. Es la segunda cascada más alta del mundo, con una caída de 947 metros y una anchura de 15 metros. Salto de Tugela alberga 226 especies de aves, 48 de mamíferos y 48 de reptiles, entre ellos el camaleón enano, que está en peligro de extinción. Cuida lo que comes. La ciruela pasa es una gran fuente de energía. Es rica en antioxidantes y ayuda a combatir los niveles altos de colesterol. Es rica en ácidos grasos y potasio. Su ligero efecto laxante es eficaz en casos de estreñimiento. La ciruela pasa aporta vitamina K, fósforo y magnesio que ayudan a proteger los huesos.
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11: La presidenta Claudia Sheinbaum presentó el plan Justicia para San Salvador Atenco y La Montaña, con el cual se restituirán 54.5 hectáreas de tierra. La mandataria señaló que esto reafirma su compromiso con la justicia social y la dignificación de los pueblos originarios. De acuerdo con su portavoz, el exalcalde de Nueva York y abogado personal del presidente Donald Trump, Rudy Giuliani, se encuentra hospitalizado y en estado crítico, pero estable. Hasta el momento no se ha revelado la causa de su hospitalización. El presidente de Estados Unidos, Donald Trump, anunció que a partir de este lunes liberarán los barcos que se encuentran retenidos en el estrecho de Hormuz como un gesto humanitario. Sin embargo, advirtió a Irán para que no interfiera en la operación.
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7: Bueno, esa me parece que fue buena, la del 86, se llevó al quinto partido, el público estaba volcado en las calles con esa selección. No siento la misma química entre el público y la selección actualmente.
5: Ahí escuchábamos a Beto Murrieta, un elemento fundamental de Somos Locales. Estamos a 39 días de la Copa del Mundo.
8: El joven Murrieta.
5: El joven Murrieta. Atlantista.
8: Atlantista, por cierto, sí.
5: Correcto. Ahí es que su oda al Atlante.
8: ¿Le gustó?
5: Sí, bien. Le hablé a Miguel Herrera y le dije, ¿cómo
8: ¿Y no te parece, por ejemplo, que era bueno, ¿no? O sea, ese fútbol, los resúmenes dominicales que veías.
4: Sí,
8: todos estos, ¿no?
5: O sea, y veías... Acción era el bueno, ¿no?
8: Acción era el bueno. Y ya después veías a todos los demás con un poco de análisis y así, pero veías todo el resumen. Y ya después te aventabas también la jugada, ¿no?
5: Sí, sí, sí.
8: Bueno, yo sí.
5: Ahí sí Deporte puede cambiar, también. Pero para
8: resumen, sí, no exijo.
5: Resúmenes, me parece que Acción era...
8: Sí, bueno, es que yo veía todo. Todos.
5: ¿Eh? Hasta el Chavo del Ocho aprendió a...
8: Claro, por supuesto, sí, el Chavo del Ocho. Bueno, pero primero era el Chavo y a las dos.
5: ¿Puedes mandar a Efraín Juárez con voz de Kiko? Es para una tarea. ¿Sí? Pues digo, hay que entretenerse, señor.
8: Vamos a
12: escuchar a Efraín Juárez. ¡Técnico!
13: Estoy feliz, orgulloso de lo que veo dentro de la cancha. Soy un tipo que, y no es la primera vez que lo digo, el resultado siempre viene a consecuencia de... Yo vi en rendimiento, aún con el 3-3, se para Robert contra el portero, se para Angulo contra el portero. Feliz, emocionado de ver lo que mi cabeza quería ver hace 6 meses, hace 4 meses, venir al Azteca. Realmente hay un equipo solo en la cancha. Después, no sé lo que pasa, no sé lo que se ve en tele, pero adentro, yo con mis ojos, que han visto mucho fútbol, que tiene 25 años en esto, que he sido campeón en este estadio, que he sido campeón en muchos lados, que he dirigido en muchos lugares. Un espectáculo, mi equipo.
5: Parte de lo que señala Efraín Juárez, ¿qué me gustó de Pumas y por qué creo que sí es favorito? Hoy jugó con Morales y Juninho.
8: Sí.
5: Con Antuna. Con Jordan y Carrasquilla, 5 ofensivos.
8: ¿Sí?
5: O sea, fue a jugarle de tú a tú al América.
8: Pero después
5: tiene que hacer eso.
8: Después sacó a Juninho y eso se lo recriminaron demasiado y metió a Benevendo. Ya un cambio defensivo.
5: Sí, pero ya bueno, pero iba con la idea. Pero ya puedes. Bueno, ya vas ganando por dos goles,
8: 3-1.
5: Pero sí, creo que esa postura es la clave hoy de que se viera un juego así.
8: Y picantes las declaraciones de Efraín Juárez. En una parte dice: el único equipo hoy en el Azteca fue Pumas.
5: Sí, digo, es parte de vender su mourinismo, ¿no?
8: A ver, es real. Pumas fue ampliamente...
4: Sí, pero te puedes tragar tus palabras dentro de 8 días.
5: Sí, porque en la recta final...
8: Pero eso no quita que el mejor equipo fue Pumas.
4: Sí, pero también un poquito de humildad le vendría bien a Pumas.
5: Que lo diga acabando la próxima
8: a Efra, mi Efra Juárez no es humilde. Es un tipo echado para adelante con unos...
5: Como Kiko en su momento, él, ¿no?
8: También, por supuesto, sí. Con su pelota cuadrada.
5: ¿No? Hasta ya, ya
8: bueno, sí.
5: ¿En qué momento se lo comió el personaje? Vamos con Mexicanos en el Extranjero con Carlos Villagrán, digo, con Alfredo González.
14: En la Premier League, Raúl Jiménez fue titular en la derrota del Fulham 3-0 ante Arsenal. En la Liga, Obed Vargas fue titular en la victoria del Atlético de Madrid 2-0 sobre Valencia. Por su parte, Álvaro Fidalgo se quedó en la banca en la victoria del Real Betis 3-0 sobre Real Oviedo. En la Serie A, Johan Vázquez jugó 90 minutos en el empate del Genoa 0-0 ante Atalanta. Por su parte, Santiago Jiménez entró de cambio en la derrota del Milan 2-0 ante Sassuolo. En Bélgica, César Huerta entró de cambio en la derrota del Anderlecht 3-1 ante Brujas. En Turquía, Edson Álvarez reapareció en la victoria de Fenerbahce 3-1 sobre Başakşehir. En Grecia, Orbelín Pineda fue titular en el empate de AEK 0-0 ante Panathinaikos. Por su parte, Jorge Sánchez se quedó en la banca en el triunfo del PAOK 3-1 sobre Olympiacos. En Rusia, César Montes salió lesionado en el empate de Lokomotiv 1-1 ante Dinamo Moscú, en donde el también mexicano Luis Chávez fue titular. Finalmente, en Arabia, Julián Quiñones fue titular y marcó un gol en la victoria de Al-Qadisiyah 3-1 sobre Al-Nassr. A
5: ahí están los mexicanos en el
4: extranjero. ¿Eso ya hablamos? No, le hablé un poquito de Julián Quiñones, ¿no? Que está de líder goleador. Lleva 20
5: contra Cristiano Ronaldo,
4: ¿no? Ajá, y ganaron. Y lleva 29 goles, me parece, dos arriba de Tony.
5: Está dentro de la lista, ¿no?
4: No, es el... Quiñones sí, de la lista mundialista sí.
5: O sea, yo pienso creo que sí,
4: sí,
5: ¿no?
4: Sí, sin duda.
5: ¿Tú lo ves fuera?
8: No, debe estar adentro. 29 goles, sí, correcto. 29 goles por encima de...
4: De Cristiano.
8: Hoy le ganó.
5: Tony era el que jugaba en la Premier
4: League. Sí, Brentford, me parece.
5: No sé si
8: exactamente.
4: Brentford. Fue el que suspendieron por apuestas, ¿no?
8: Sí, también. Exactamente.
5: Pero era un jugadorazo.
8: Es un jugadorazo. Por lana. Es un jugadorazo y le ganaron al equipo de Cristiano Ronaldo, que si ganaba hoy prácticamente era campeón de la Liga Saudí.
5: Oigan, a ver, de todo lo que está pasando cuando son 70 minutos, ¿por qué?
8: No sé, o sea, como que se sorprendió, fue como...
5: Sí,
8: fue como, ardilla.
5: 71 minutos, no sé. Pachuca le está ganando a Toluca.
8: Sí.
5: Necesitará Toluca ganar por dos si se mantiene este resultado. ¿Se acabó el ciclo del Turco Mohamed?
4: Yo creo que con la alineación que saca hoy el Turco Mohamed, tira la liga, quiere ir con todo por la CONCACAF Liga de Campeones. Vamos a esperar, si no los eliminan el miércoles ante el LAFC, se puede quedar sin ningún título en sus manos. Se acaba el ciclo, pero creo que ambas partes se van agradecidas, ¿no?
5: O sea,
4: tanto Toluca crees... con el Turco y el Turco con
5: Toluca. ¿Tú crees que
4: Toluca,
5: acabando el torneo, Antonio Mohamed va a dejar a Toluca, pase lo que pase?
4: Pase lo que pase, y yo tengo la idea, porque lo ha dejado muy claro, que quiere tomar un descanso, pero sabemos cómo es el Turco, que si lo convences... puede llegar a cualquier banquillo. Se dice que lo busca Boca Juniors, Rayados o incluso Cruz Azul.
5: Sí, es que digo, esos descansos, con el único que de plano dijo yo me voy antes de que aquí me empiecen a juzgar y no ensucio mi historial, fue con Pumas.
4: Sí, lo llevó a semifinales, me parece.
5: Fueron semifinales, que no fue nada mal.
4: Exactamente. Tema,
5: pero eran otros Pumas, este me parece que tiene un poquito más de equipo en relación a los que él tenía, pero yo sí creo que desde que se empezó a hablar de que Cruz Azul está ya merodeando al Toluca para llevarse al Turco, desde ahí yo no veo al Toluca al nivel que le llegamos a ver. Yo sí siento que se desconcentró.
8: Mosquearon al Turco, pero yo sí creo, yo estoy de acuerdo con Javier, que el Turco normalmente sí dice, ¿sabes qué? Yo no dirijo después, yo creo que en unos 6 meses, si a Cruz Azul no le va bien, seguramente lo veremos ahí. Pero yo sí creo que si se va el Turco de Toluca, se va a descansar por lo menos 6 mesecitos, 7 mesecitos a Argentina. ¿Y ya?
5: A mí me da risa un poco que ustedes sean tan
4: inocentes.
5: Sí,
4: o sea, tú si ves al Turco dirigiendo el próximo torneo.
5: No. El Turco se va a ir a descansar para ver el Mundial con Teis Sports o con alguna televisora argentina. Y después va a agarrar a Cruz Azul. De mí se acuerdan.
8: Yo no sé.
4: Yo creo que a Rayados, ¿eh? Sí, él, en unas declaraciones recientes, dijo que el único equipo de momento que le interesaría es uno que a su hijo fallecido le hubiera gustado que dirigiera y era fan de Rayados. Entonces dejó ahí la puerta abierta a Rayados de Monterrey, pero el Turco, no digo que no tenga integridad, pero pues sabemos que es amante del dinero, ¿no? Entonces vamos a ver si Cruz Azul o Rayados le presenta la mejor oferta.
8: Pues, ¿quién no? O sea, al final, que habíamos criticado, por ejemplo, hablábamos de Carlos Vela en algún momento, ¿no? Que se fue al MLS ganando muchísimo dinero, ¿no? Y se le criticó. Pues, ¿quién no va a rechazar? ¿Quién va a rechazar 15 millones de euros en ese momento que le pagaran al año?
5: Miren, ahí está la Champions, hablando de dinero y buen fútbol. El martes en Londres. Va a ser el juego, solo que aquí Jefe Luis Vázquez hizo las pizarras. En Londres, Arsenal es el local, enfrenta al Atlético. Y en Alemania, el Bayern Múnich enfrenta al Paris Saint-Germain.
8: Es correcto.
5: El miércoles, sus favoritos, ¿quiénes van a llegar a la final?
8: A mí me parece que el Arsenal y el Paris Saint-Germain.
4: Yo voy al revés, voy con Atlético y
5: es porque no te gusta el Arsenal.
4: El Paris Saint-Germain. No, y el Bayern Múnich. El Bayern creo que sí.
8: ¿Sí? ¿Crees?
4: Y el Atlético.
5: O sea, tú dices Atlético-Bayern.
4: Sí, la
5: tú
4: final.
5: Tú dices
8: Arsenal PSG. Contra París. París, señor.
5: Y yo digo Atlético contra París. O sea, creo que son totalmente...
4: Las tres diferentes. Estamos y campeón terribles. Voy con Atlético, ¿eh?
5: Y yo también. Yo voy con el Cholo. O sea, sí, siento que esta el Cholo es esta. Si no es esta, no va a ser ninguna más.
8: No, yo creo que Luis Enrique y el París Saint-Germain van a ser campeones. Y el Arsenal se va a quedar... Con siendo el nadaplete.
5: Sí, el nadaplete.
8: Sí, yo creo que sí, se va a quedar así.
5: Pues bueno, y para avanzar a la liguilla tendremos ya tiempo de platicar, pero ¿están conformes con lo que han visto?
4: Sí.
8: ¿Conformes? Sí.
4: Sí, me parece que de momento han sido grandes series de cuartos de final con muchos goles, partidos polémicos, entonces hasta el momento la liguilla no nos ha fallado.
8: A mí me decepciona lo de Chivas, obviamente, y me decepciona que haya marcado ese penal. Me decepciona que le hayan hecho eso a Chivas.
5: Yo no pensé que Chivas fuera a perder con tanta claridad. O sea, sí creo que un empate era sí algo
8: diezmado ahí, ¿no? Sí, es una realidad.
5: Que Cruz Azul ganara en el Jalisco no lo vi como sorpresa. Que desempatara hoy tampoco. No me imaginé que con tantos goles.
8: Y dice Alberto Campos, la liguilla no está muertiña.
5: No, es que Beto Campos es el hermano de Merlin Brown y de Joel Wiki. Sí. Como el hermano menor de
8: sí, tres, sí, pero sí, sí. Sí, se ve, se nota.
5: Vámonos entonces.
8: Nada más que más fuerte. Wiki está fuerte, pero no, Alberto Campos.
5: Es como un billete de 2000. No existen esos músculos.
8: ¿Cómo no?
5: No existen.
8: Yo veo de verdad el.
5: Hay queringas en el baño del piso 6. ¡Nos vamos! ¡Gracias! Buenas noches.
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15: Explorando la naturaleza. Bosque Nuboso de Monteverde, Costa Rica. Este santuario biológico es uno de los bosques más famosos de Centroamérica debido a su constante neblina y su increíble biodiversidad. Situado en la división continental, el Bosque Nuboso permite la existencia de miles de especies de orquídeas, insectos y aves icónicas como el quetzal. Es un laboratorio vivo para científicos que estudian el cambio climático, ya que su ecosistema depende directamente de la humedad de las nubes que lo atraviesan. Fórmula del conocimiento. Los perros no sudan como los humanos. Regulan su temperatura jadeando y a través de sus almohadillas. Conoce más. Un grupo de peces se llama banco y uno de langostas se llama enjambre. Aprendamos juntos. Google se llamó originalmente Backroof antes de cambiar su nombre al término matemático que representa un 1 seguido de ceros. 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
21: ¿Qué tal, amigos? ¿Cómo están? Los saludamos con mucho gusto en este domingo 3 de mayo de 2026. Estamos aquí en Fórmula Taurina, en compañía del matador Alejandro Silvetti. Los saluda con mucho gusto Heriberto Murrieta. Estamos en la segunda cadena nacional de Radio Fórmula, 104.1 de FM, 1500 de AM. Una entrevista con Fernanda Jiménez, al cumplirse 40 años del programa de la Plaza México. Una entrevista con Emilio Méndez sobre su próxima exposición en Madrid. Como de costumbre, el comentario semanal de nuestro compañero Álvaro Sánchez. Presentaremos la 15ª cápsula de Raúl Reyes. Tendremos el resultado de la actuación triunfal de Arturo Gilio en Cartagena, Murcia. El comentario de Alejandro Silvetti sobre la corrida del viernes pasado en Aguascalientes. Tendremos los resultados de los festejos celebrados en Aguascalientes, Tepatitlán, Apizaco y Monterrey. Nos encuentran en las redes sociales, en X y en Facebook, como arroba Fórmula Taurina. Y recuerden que todos y cada uno de los capítulos de nuestro programa los pueden ustedes encontrar en la plataforma de Spotify. El día de hoy nos acompaña aquí en Fórmula Taurina María Fernanda Jiménez, la hija de Fernando Jiménez, porque se cumplen 40 años del programa de la Plaza de Toros México. Mafer, nos da mucho gusto saludarte. ¿Cómo te va?
22: Hola, ¿qué tal, Beto Matador? Pues yo muy contenta de poder compartir con ustedes este gran logro para nosotros, para el programa. Lamentablemente, pues como sabemos, en México está cerrada y no lo hemos podido festejar de la mejor manera este año, pero sí hacerle saber a toda la afición de que pues el programa cumplió 40 años el pasado 13 de abril. El primer cartel en esa ocasión fue Mariano Ramos, el niño de la Capea, y Javier Bernaldo con toros de Tequisquiapan. Y de ahí, pues, ha sido una historia de mucho trabajo, de mucha afición y sobre todo de muchas satisfacciones.
21: Sin duda alguna, ¿qué tan difícil ha sido mantener durante 40 años esta publicación?
22: Pues tiene sus complicaciones, pero yo diría que cuando haces las cosas por amor, van saliendo. Entonces yo no lo podría poner como de sacrificios, dificultades, sino ciertas complicaciones que se van resolviendo sobre la marcha. Y yo creo que cuando haces las cosas con pasión, solitos los caminos se van abriendo, y es por eso que durante 40 años ha seguido vigente. Tenemos mucha ilusión de poder debutar en alguna plaza nueva este año y que haya un programa en este 40 aniversario.
21: El nombre es muy sencillo y además muy bien conectado con lo que representa el programa de la Plaza México. ¿Quiénes fundaron esta publicación hace 40 años?
22: Hace 40 años, mi papá Fernando, en un viaje a España, la primera vez que iba a las ventas, tal cual como él lo cuenta, vio cómo se arremolinaban algunas personas con un señor que tenía unos programas, y él dijo, es que esto nos hace falta en la México. De regreso a México, cuando intentaba vender publicidad, que estuvo mucho tiempo en la publicidad antes del programa, congenió y platicó, hizo una amistad con el licenciado Alfredo Flores, que desde el día uno ha colaborado con nosotros, y ellos dos, con mucho esfuerzo, lograron sacar esta primera edición, obviamente con el ok de la empresa en turno, y de ahí ha sido una historia de más de 1155 programas.
21: ¿Y de qué depende el número de ejemplares que se imprimen para cada domingo? Primero en aquella época inicial y últimamente, en los últimos años, Máfer, de la Plaza México.
22: Depende mucho del cartel. Lo que nos gusta de un programa es que justamente tiene que ser gratuito, y así hemos luchado durante 40 años para que esto se logre, para que esto sea un plus tanto para la plaza como para el aficionado. Nosotros no le pedimos dinero a las empresas, nosotros no le pedimos dinero al aficionado, es con la venta de la publicidad. Y hay carteles que, cuando se tenía la tradición de anunciar las temporadas con los carteles completos antes de la temporada grande, por ahí de septiembre, octubre más o menos, pues tú ya sabías quiénes venían, no era tanto una sorpresa. Entonces tú ya sabías cuántos ejemplares se podían hacer. Ojo, claro, que la idea no es que cada persona que vaya a la plaza tenga su programa. El programa, lo que nos gusta es que se comparte. Un mismo programa puede estar en manos de 3-4 personas que se terminen rápido. O sea, si siguen los programas en el segundo toro, es que ya no está tan bien la idea. Es de que sea pronto, terminar pronto, no estar en los pasillos ni en los tendidos haciendo ruido ni nada. Es rápido, sobre todo antes del paseillo, y que haya esa demanda. Cabe recalcar que yo siento muy bonito cada que iba a la México. Al final del festejo tú veías si acaso uno o dos tirados o ninguno, o incluso personas que se llevaban ya su cojín buscando entre los asientos a ver si había sobrado alguno. Entonces yo creo que esa ha sido la magia y lo que lo ha hecho coleccionable también.
0: Fernanda, fíjate que cuando empezó la plática pensaba yo, igual y se pueden confundir, ¿no? Realmente en la revista se llama El Programa, es como así se tiene, y me imagino yo que viene el nombre de aquel producto que se sacaba de la imprenta Monterrey, en aquel caso de la Boitis, que era el programa de mano, que era un programa en donde estaba el cartel, ahora los jueces, estaban descritos los nombres de los 3 toreros y los nombres de las cuadrillas que iban a actuar. Pero luego ya ustedes, vamos, no fue este producto exactamente igual, porque lo de ustedes es un, ¿qué podríamos decir?, una revista, un cuadernillo, y yo creo que de las cosas más impresionantes que a mí me llamaron la atención es que en aquel tiempo, con aquella tecnología que no existía nada de lo de ahora, pues podías inclusive en el programa ver los toros que se iban a lidiar en la corrida, y a veces venía inclusive el orden de los toros, ¿no? Cosa que era pues un esfuerzo muy grande para poder tener esa actualidad, y como bien dices tú, que nadie los tirara. Y debo decirte además que a mí como matador ha llegado gente a regalarme el programa por la cosa de que yo algún día que toré en la Plaza de Toros México, pues estuve en ese contenido, y sí, son colecciones, y he visto gente que las tiene.
22: Mi papá siempre fue muy visionario en este aspecto, que sea un programa. He habido otras publicaciones que, digamos, son más revistas y que tienen un contenido espectacular, donde hay muchos temas de cultura, muchos temas, sobre todo de la fiesta nacional, en Europa, pero aquí sí era completamente apegado a la corrida. Entonces, en búsqueda de hacerlo lo más complementario posible a la corrida, mi papá forjó una buena amistad con el fotógrafo don Carlos González, que él fue un maestro, yo creo que para toda la toma de fotografía, sobre todo de los toros en los corrales, y se con, yo creo que mucho trabajo, mucha coordinación y sobre todo programación, se logró tener ese contenido en el programa, el cual yo creo que lo hace especial, justo por tiempos de imprenta que igual o yo todavía no nacía o era muy muy chiquita, no llegué, digamos, a palpar y disfrutar cómo era el proceso antes de que estuviera toda esta tecnología con la que ahora contamos. Entonces, lo que yo sí te puedo decir es que ya en los 90s también se implementó el resumen del festejo anterior, cosa que a mí me da mucho orgullo que de repente se han juntado festejos de un día para otro, algunos que terminan 8 de la noche o más, a veces ha habido corridas maratónicas en la México, y es un gran orgullo estar al día siguiente, a las 4 de la tarde, 4:30 de la tarde, en las manos de los aficionados, a veces velando toda la noche, pagando horas extras en imprenta, pero tener el papel en la mano, yo creo que es lo que hace que nuestro trabajo sea muy satisfactorio y que para el aficionado se puedan llevar un pedacito de la corrida.
0: Tal digo yo, porque para los ruquitos, sin agraviar mi veto, gracias, pero yo digo que sigue siendo ese recuerdo tan bonito el tenerlo impreso, ¿no? El poderlo ojear, y lo que tú dices, las fotografías. Yo tengo muy presente haber ido a correr a la Plaza Toros al tendido, y antes de que salga el toro, pues te referías al programa, pues, para ver el toro, para recordar cómo había sido el toro que habías visto en el sorteo. Y sigue sintiéndose, pues, como esa parte romántica tan bonita de leer un periódico en papel, sentir ese papel y poder ver esas fotos y ese contenido, que creo yo que ha sido, pues fíjate tú nada más, si lo multiplicas, si son 1,000 y pico de 1,200 casi ejemplares, escuché, pues es toda una vida de domingo a domingo, ¿no?
22: Es correcto. Muchas gracias por sus palabras, matador. Yo me siento muy afortunada y muy especial de haberle dado la oportunidad a la fiesta de los toros para conocerla desde dentro, siempre con la guía de mi papá. Y digo afortunados porque hoy en día creo que la fiesta es el único, por decirlo de alguna forma un poco burla, espectáculo que refiere a valores y a situaciones que están un poquito ahorita perdidas. y yo creo que el haber continuado esto y el haber sabido aprenderle lo más que he podido al programa y a las personas que han estado durante su historia ha sido como un orgullo muy bonito, muy importante, con muchas ganas de seguir difundiendo la fiesta desde la parte más pura y de afición sobre todo, porque creo que los que somos taurinos nos llena mucho nuestra vida diaria. Entonces esto es algo por lo que hay que luchar y por lo que no se debe de perder, y yo seguiré tocando puertas y llegar a los 50, 60, 70, que la fiesta de los toros por algo lleva más de 500 años aquí. Se ha intentado prohibir en muchísimas etapas de nuestra historia, desde antes de que fuera México en 1821. Tiempo después también se ha intentado, y es algo que le mueve a las personas que estamos, digamos, en contacto con nuestras culturas, con nuestras raíces, y yo estoy segura que regresaremos tarde que temprano.
21: Vamos a ir a un corte comercial, pero ya continuamos en Fórmula Taurina.
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10: Comer bien no significa privarse, sino aprender a moderar las cantidades. Utilizar platos más pequeños puede engañar visualmente al cerebro, haciéndole creer que la ración es más grande de lo que realmente es. Escuchar las señales de saciedad de tu cuerpo es vital. Deja de comer cuando te sientas satisfecho, no cuando estés excesivamente lleno. Aprender a medir las porciones te permitirá disfrutar de todos los alimentos sin excesos.
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11: Fernanda, para la gente que escucha nuestro programa de Fórmula Taurina, platícanos un poquito de tu preparación académica.
12: Pues yo estudié comunicación en la Universidad Panamericana. Y de ahí siempre tuve la cosquillita por el arte, siempre he sido muy aficionada al arte, entonces yo desde siempre quise ser cantante y entre varias peleas con mi papá decidí cambiarme de universidad y entré a lo que era entonces la Academia de Música Fermata para estudiar producción musical. No me dediqué tanto a la producción, simplemente yo quería tener una banda, me gusta mucho la música alternativa, el rock, y tocando piedra pues con esa libertad, ¿no? Yo empapándome mucho también de los artistas que hay en el ruedo, de la determinación que tienen, de la disciplina, de cómo confían en sí mismos y sobre todo de lo que llegan a transmitir, pues también tengo pues influencias de eso en lo que lo he yo podido aplicar pues en mi disciplina, ¿no? Y ya después con pandemia se nos dificultó todo bastante y tuve que encontrar sobre todo por solvencia económica entre pandemia una suspensión y ahora esta situación tan desafortunada, buscaron otros trabajos y hoy por hoy estoy en la producción de eventos con una marca de automóviles alemana y empapándome de todos los eventos que tienen, de patrocinios, de llevar a cabo la logística. Al final del día yo creo que las cosas pasan por algo y todo lo que yo estoy aprendiendo nuevo para mi vida, pues espero también enfocarlo en un futuro en la fiesta. Claro que sí.
13: Pues excelente forma de expresarte y muy bonita voz, además, Máfer.
12: Gracias.
13: En estos tiempos, ¿qué tan difícil es conseguir publicidad para mantener viva esta publicación?
12: Es muy complicado. Desde que regresamos de pandemia, yo creo que hubo un detonante en la vida de todos de pensar, de repensar cosas, de cuestionarte muchas cosas. Y lo que hizo un afectó un poquito el tema de la publicidad con el programa es que muchos de los negocios que nos apoyaban pues desgraciadamente quebraron, hubo restaurantes que cerraron, hubo cambios en las direcciones de ciertos negocios donde llegaron personas nuevas y fue muy difícil conectar con las personas que llegan, que ya tienen plataformas digitales, que tienen redes sociales y que no les cuesta más que tener una persona que se haga cargo de ellas, que creyeran en la fuerza que tiene un anuncio en el programa. Son personas que generalmente no han ido a la plaza, pues piensa en cualquier sarta de tonterías que encuentran en las redes. O sea, estaba viendo hace poco, salió un video hecho con inteligencia artificial de una persona, en teoría, que se salta al ruido y que abrazó
13: todo.
12: Y eso, y lo peor es que hasta lo han compartido periodistas o gente que tiene, digamos, muchos seguidores o una opinión. Entonces, de pandemia para acá ha sido complicadísimo. Y además hay que decirlo con todas sus letras. O sea, el gobierno actual lo tomó como un estandarte para ganar votos. A ellos no les importa el bienestar animal y se saben noticias todos los días. El tema es que si hay una juventud que no está empapada de la fiesta de los toros, porque ya ni siquiera se pasa en televisión abierta, la gente no escucha las transmisiones en el radio, o difícilmente ya alguien tiene acceso a un radio de las personas jóvenes, pues obviamente se sataniza, por así decirlo. Y ha sido muy complicado, pero creo que la gente, o sea, vale la pena el esfuerzo de continuar. Y yo no quito el dedo de renglón y sé que hay una parte de la población que se siente un poco incomprendida y hasta acusada sin merecerlo. Hasta tuve que decir, si eres taurino ya no lo dices tan fácil, ¿sabes? Porque sabes que te van a atacar sin conocerte. Entonces siento que es un momento complicado, pero como todo en la vida, son altas y bajas. Estamos, digamos, en un momento que no es el mejor, pero yo siento que todo regresa y todo, y estoy segura porque en 2024, cuando reabrió la plaza, hubo 3 llenos consecutivos, cosa que no pasaba desde hace, yo creo que más de 15 años. Entonces, hay que continuar y hay que seguir peleando y luchando por lo que nos gusta, tal cual como el toro en el ruedo y el torero en el ruedo.
13: Muy puntual y certera tu declaración, y vi este video donde hacen parecer que el toro es una mascota domesticada cuando el toro es todo lo contrario. Por último de mi parte, Máfer, ¿cómo se encuentra tu padre de salud?
12: Muy bien, muchas gracias. Él va a los viveros a correr y me da mucha gracia que de repente dice, pues es que no había toreros, ya no había nadie. Pero él intenta llevar su rutina, creo que se ha ganado la tranquilidad con la que vive ahorita, porque me da mucho orgullo saber que con cualquier taurino nuevo que conozco, que ha conocido a mi papá, solo han dicho cosas buenas de él, porque sí ha sido una persona que le ha dedicado su vida a la fiesta de los toros, de alguna u otra forma, desde editor, desde apoderado, desde fotógrafo. Entonces yo me siento muy orgullosa de él, y que haya confiado en mí para continuar esto, pues yo se lo agradezco muchísimo.
11: Y mándale un abrazo a tu jefe, que yo lo conozco desde hace 20,000 años, ¿no? Desde que quería ser torero, amigo de mi hermano David.
12: Así es.
11: Pues hombre, un reconocimiento por esa labor, por haber estado ahí, porque sí habemos románticos y gente que el programa, esa revista extraordinaria, sigue siendo para nosotros indispensable.
12: No, pues muchísimas gracias, Matador, el honor es mío, y pues desde la trinchera que yo pueda formar parte, créanme que ahí estaremos y creo que juntos haremos que la fiesta regrese al sitio en el que siempre ha estado en este país. Y pues muchísimas gracias.
13: Al contrario, María Fernanda Jiménez en Fórmula Taurina.
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13: El día de hoy en Fórmula Taurina, el fotógrafo y artista plástico Emilio Méndez. Emilio, qué gusto nos da saludarte. ¿Cómo te va?
15: ¿Qué tal, Heriberto? Con el gusto de saludarlos. Pues muy contento aquí con muchas cosas desde Aguascalientes, aquí cubriendo, como lo hacemos habitualmente cada año, por el serial taurino de la Feria de San Marcos.
13: Una labor profesional, creativa, infatigable de Emilio Méndez. ¿Cuántas exposiciones en este momento tienes montadas ahí en la Feria de Aguascalientes?
15: Este año quise poner varias cosas porque son ya muchos años de andar, pues como dirían, corriendo la legua en el ámbito de la comunicación, de la fotografía, y creo que se me hacía importante poder hacer varias cosas. Ahorita pues son tres exposiciones que tengo, que bueno, pues han surgido por diferentes circunstancias, pero que al final ahí están. Tenemos una que son unos cubos de 2 metros, de 2x2, que están en los alrededores de la Monumental de Aguascalientes, que se llama Donde Llegan los Valientes, en la que puse fotografías en diferentes partes de Francia, de México y de España, pues de los toreros que conforman el elenco de este serial taurino 2026. Y bueno, pues viene con alguna información de cada torero, porque es Donde Llegan los Valientes, pues bueno, la famosa pelea de gallos que suena.

0: arte abstracto con pintura y recortes, y también pues esa la segunda edición de Tauromaquia Voces de Libertad. Y pues también son muchas obras de los toreros que forman parte del elenco, que se encuentra pues en el pasillo principal del acceso a la Plaza Monumental de Aguascalientes, con muchas cosas, Heriberto.
1: Con mucha actividad, qué bárbaro, sí. Acaparando de una manera extraordinaria con tu gran talento, con tu forma de trabajar y de moverte por todo el mundo. Vamos a ir a un corte comercial, pero ya continuamos. No se vayan, aquí seguimos en Fórmula Taurina.

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8: Emilio, ¿cuándo es tu próximo?

0: próxima aparición internacional con alguna exposición.
1: Sí, mira, hablando de que en Aguascalientes se cumplen los sueños, bueno, mi madre es de aquí de Aguascalientes, yo nací en la Ciudad de México, pero bueno, pues tengo mucho cariño, ya tengo varios años viviendo aquí en Aguascalientes, y bueno, pues como ustedes saben, pues creo que soy el único mexicano, o incluso a nivel internacional, comunicador y periodista taurino, fotógrafo, que he hecho durante 15 años consecutivos las principales ferias y festejos taurinos en México, España y Francia principalmente. Creo que, digo, he visto a muchos colegas en muchos lados, pero a ninguno lo he visto que siga los mismos pasos o las mismas plazas. Creo que es algo muy importante, sobre todo por el esfuerzo que se ha realizado, también por el apoyo de mucha gente que me ha abierto las puertas de su casa o que me han brindado un gran apoyo. Y yo quise hacer una exposición importante que gracias se me da el sueño de poderla poner en la Feria de San Isidro en Madrid. Esta exposición pues se llama 15 años de toros, pasión y arte en México, España y Francia. Y bueno, pues era muy complicado poder seleccionar, imagínate la cantidad de momentos, de fotografías,
0: sí,
1: de anécdotas, de muchas cosas que la verdad dije, bueno, ¿y ahora qué presento? Yo son 15 años y ¿de dónde? Entonces, después de darle muchas vueltas y de ver mucho mis archivos y eso, decidí, mira, voy a poner 100 fotos de 100 toreros con los que he tenido un acercamiento profesional importante, ya sea por gusto, ya sea porque he podido colaborar con ellos dentro de su dentro de la comunicación, o por la amistad y la relación que me lleva con muchos de ellos. Entonces, pues, toreros de diferentes nacionalidades que he tenido la oportunidad de compartir muchas cosas y de aprender mucho de lo que hago gracias a ellos. Entonces, vamos a poner 100 fotografías, alrededor de 100, igual un poquito más, dependiendo si caben, en las ventas de Madrid, más que nada muy significativas para mí y también para los toreros, donde hay anécdotas e historias. Y aparte, en otra sección de ahí de la sala bienvenida, donde será la exposición, pondré también parte de mi consumación, como de llevar la fotografía al arte plástico, y también pondré varias de mis obras, pues con ese sello que le estoy poniendo, con los principales toreros del elenco de San Isidro. Y lo más importante, pues bueno, la inauguración se va a llevar el día 19 de mayo a las 11 de la mañana en las ventas de Madrid, en la sala bienvenida, en donde voy a contar con la presencia pues de uno de nuestros amigos y colega, Juan Antonio Hernández, y van a venir también otros compañeros, periodistas como Vicente Zavala de la Serna, como David Jaramillo, Javier Arroyo, y bueno, y otros más que me van a acompañar, además que bueno, pues le estoy haciendo la invitación a varios toreros, colegas, fotógrafos y a la afición en general, que seguramente pues espero que tener ahí una buena entrada, pero pues como lo hago siempre, con mucha pasión, entrega y sobre todo pues también con el sentido de México, ¿no? Porque los toreros van a Madrid, los mexicanos, y sabemos lo complicado que es que primero que te anuncien y luego todo lo que hay que hacer, todo lo que tenemos en contra, y pues es una forma de manifestar que pues aquí también somos profesionales, lo sabemos, buenos, y que podemos estar al tú por tú en donde quiera, y sobre todo el profesionalismo.
2: Emilio, la labor es impresionante, ¿no? Yo te admiro mucho por el tema de que siempre te voy encontrando en cada lugar, en cada pueblo, en unos lugares lejísimos, y estás ahí siempre cubriendo con tu cámara todos los momentos y tantas cosas que son de actualidad y que además has podido cristalizar en tu página de internet que se llama El Suerte Matador, que creo yo que es un medio de comunicación extraordinario para la fiesta de los toros, y que inclusive creo yo que sería muy bueno que le permitieras a la gente decirle, sobre todo, que todo esto de lo que has estado hablando con nosotros esta noche, pues lo pueden ver, y es impresionante sobre todo esta exposición fotográfica, la última que estás poniendo ahí en Aguascalientes, de donde los sueños se cumplen, pues ves fotografías que son impresionantes verdaderamente de tantos toreros. Entre ellos está, destaca por su categoría y por su tamaño de finísima del torero, las fotos de Andrés Roca Rey, ¿no? Inclusive está hasta banderillando, ¿no?, a un becerro. Pero me parece que es una labor, y se dice fácil, 22 años en medio de fotografía, en una historia en la que cuando tienes esa oportunidad, ya has guardado todo ese material, pues que puedas evocar y recordar y tener esa referencia única de una historia que está grabada en una lente y que a veces nosotros mismos en el toro pues solamente la tenemos, como decimos a veces, en la retina de los ojos de los aficionados, ¿no? Y esta parte ha sido para mí impresionante y desde luego invita a la gente para que visiten tu página y para que vean, pues parte de, obviamente, ¿no?, de lo que no es igual verla allí que verla en una página de internet, pero ahí me parece que tienen la gente acceso y muchísima facilidad para que puedan conocer toda tu obra.
1: Así es, maestro, muchas gracias por sus palabras. También me une pues una gran amistad, tanto con usted, pero sobre todo con Diego, que yo estuve desde el primer día que se vistió de luces y que debutó en la Plaza de Toros de Juriquilla. Me acuerdo perfectamente bien, de hecho lo acompañé desde que se vistió hasta que llegamos a la plaza. Ya él ya había debutado en España de novillero, pero fue su debut o su presentación aquí en México con un traje azul rey, me acuerdo, en oro, y desde ahí empezó también pues una relación muy importante con Diego, que pues he sido de los toreros que más he seguido y que he estado en los momentos importantes, como pues su alternativa en Gijón, su confirmación en Madrid y tantos triunfos aquí en México, y así como con Diego, pues tengo una relación con muchos más, ¿no? Y hoy en día, pues ver a Diego ya consumado como un torero muy importante, siguiendo la dinastía Silvetti, pues bueno, me da un orgullo que yo haya podido pues ser parte también de la historia de Diego con lo que he podido documentar. Y es así como pues lo estoy haciendo con varios toreros, que bueno, pues es que cuando ahora que hago la recuento de todo, pues imagínense la cantidad de cosas, porque no solamente es la fotografía, porque también hago el video, porque también incluso también hago la crónica de muchos de los festejos a los que voy, reportajes, entrevistas, y bueno, pues ahora que estamos en radio también he tenido la oportunidad, las circunstancias me han hecho poder hacer de un poco de todo. Yo siempre he dicho, no soy el mejor, pero soy muy bueno, o soy bueno en, o trato de ser bueno en lo que hago, me documento, estudio, lo practico, así como pues se tiene que practicar el toreo, ¿no? Trato de hacerlo lo mejor posible. Y bueno, pues sí, invitar a la gente a suertematador.com, donde no solamente pueden ver lo de la exposición, sino toda la actualidad taurina internacional. También tengo, estamos lanzando ya la parte fotográfica y de arte, que se llama torearte, foto y concepto.com, que ahí pues ya está relacionado nada más con la parte artística y con la parte de mis exposiciones. Entonces en esas dos webs pueden ver, más aparte, pues bueno, en las redes me encontrarán como Emilio Méndez o como Suerte Matador. Pero principalmente yo los invito a que entren a las páginas web, donde pueden verlo sin ningún problema, sin censura, y sobre todo que pueden ver mucho más amplio pues toda la información que tenemos de las exposiciones y de la información taurina. La más cordial invitación, sé que no es fácil, pero si andan por Madrid, el 19 de mayo a las 11 va a ser el acto de inauguración y estará la exposición hasta el día 24. Les hago la cordial invitación, o llegamos así públicamente a un acuerdo en donde espero que me manden la imagen, y cada semana que tienen el programa me comprometo a ponerlo en Suerte Matador para que también puedan escuchar a través de Suerte Matador pues su extraordinario programa que también de vez en cuando escucho.
0: Ah, pues muchas gracias, Emilio. A todo dar, ¿qué te parece, Alex?
2: Fenomenal, porque creo yo además que la unión entre todos nosotros, entre los que estamos metidos en la fiesta de los toros, es una cosa indispensable. la gente que está en esa banda de en medio, de que no es antitaurino, tampoco es aficionada, necesita de todo esto para que entiendan y se comprenda esa parte que tanto hemos defendido, de que el toreo es cultura, de que el toreo es arte, de que la fotografía taurina es de las expresiones más bonitas, si me lo puedes permitir, que puedes encontrar para muchas cosas que tienen que ver con la fiesta de los toros. Entonces, todo lo que sea sumar, multiplicar y no dividir y restar, siempre será mejor que nada.
1: Así es, maestro. Aquí estamos para apoyar a la Fiesta Brava con todo gusto.
0: Muchísimas gracias, Emilio. Qué agradables ofrecimientos. Por lo pronto, te mandamos un abrazo muy fuerte y muchas gracias por participar en este programa.
1: Un saludo y un saludo a toda la afición y viva la Fiesta Brava.
0: Igualmente, Emilio Méndez en Fórmula Taurina. Vamos ahora al Comentauro Semanal con nuestro compañero Álvaro Sánchez.
3: Comentauro por Álvaro Sánchez.
4: En la centenaria Plaza San Marcos de Aguascalientes culminó con éxito el Encuentro Mundial de Escuelas Taurinas. Los festejos anunciados para este encuentro mundial tuvieron un buen final, cantidad de aficionados, novilleros entregados. Aunque les falta bagaje, no hay ninguno que se raje. Hubo valientes artistas y esperamos optimistas que de ellos alguno cuaje.
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5: Los tornados pueden ocurrir en cada continente, excepto en la Antártida, debido al frío extremo.
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3: Una vuelta al mundo.
7: Singapur está formado por una isla principal, 63 islotes y una periferia ubicados en el sudeste asiático. Es llamada la ciudad jardín por lo bien cuidado de sus parques y jardines públicos. Sus lenguas oficiales son el inglés, malayo, mandarín y tamil. Casi la mitad de su población son inmigrantes. El puerto de Singapur es el más importante del sudeste asiático. Su gobierno es la República Parlamentaria. Las calles más limpias del mundo están en Singapur, donde mascar chicle está prohibido. Al estar situado casi en el meridiano del Ecuador, las temperaturas oscilan entre los 28 y 34 grados centígrados casi todo el año.
3: Caminando por México.
7: Puerto Vallarta, ubicado en el estado de Jalisco, es un magnífico destino de playa que atrae a mucho turista nacional e internacional. Tiene la segunda bahía más grande del continente, la famosa Bahía de Banderas. Además cuenta con las magníficas playas como son la Playa Flamingo, Las Glorias, Playa de Oro, Los Muertos y Conchas Chinas. Asimismo, tiene un gran hotel de tradición y fama, el cual se cuenta fue el primero en construirse en el puerto. Además, dicen que llegaron a hospedarse Elizabeth Taylor y Richard Burton. También Puerto Vallarta es un lugar conocido por la vida nocturna para todos los amantes de la fiesta, por lo que muchos turistas eligen este destino como su favorito.
3: Conoce más.
7: El animal que más tiempo tarda en parpadear es el camello, por sus tres párpados.
3: Aprendamos juntos.
7: Walt Disney tenía miedo a los ratones, irónicamente después de haber creado al personaje más famoso del mundo, Mickey Mouse.
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8: El dirigente nacional del PRI, Alejandro Moreno, criticó el cambio de la dirigencia de Morena al señalar que es un simple movimiento interno para simular. Además, reiteró que es necesario que el INE le retire el registro al tener integrantes relacionados con el narcotráfico. El Congreso de Guanajuato aprobó reformas a la Ley de Educación para establecer un marco normativo que regule el uso responsable de dispositivos tecnológicos en el entorno escolar. La entidad se suma a Michoacán, Tamaulipas y Querétaro en la implementación de una regularización digital para las aulas. La Secretaría de Marina informó que durante la temporada 2026 ha recolectado más de 28 mil toneladas de sargazo a través de buques, sargaceros y barras de contención en Playa del Carmen, Isla Mujeres, Cancún, Tulum y Cozumel. Informó Itzel Vanegas. 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
9: Vamos a la cápsula del día de hoy con nuestro compañero y amigo Raúl Reyes.
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11: El 17 de febrero de 1963, Manuel Capetillo bordó el toreo ante el toro tabachín del Hierro de Valparaíso. Es la mejor faena de Capeto en su vida torera. La voz de Pepe Alameda.
12: ¡Emborrachándose Manuel! ¡Tabachín!
11: La suerte suprema falló en 4 ocasiones, pero fue tal entrega de la afición que lo premiaron con una oreja y dio varias vueltas al ruedo, las cuales duraron 12 minutos, tiempo que justamente tuvo la faena.
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9: El matador mexicano Arturo Gilio volvió a España, tuvo un triunfo importante el día de hoy en la Plaza de la Palma, en Murcia, una buena faena por parte del torero de la Laguna, que le cortó 2 orejas a su segundo toro, compartiendo la salida a hombros con Jorge Molina y con Andy Cartagena. En la Plaza Portátil de la Palma, corrida de toros con media entrada en tarde de fuerte calor, con toros de Fermín Borges para rejones y de Carlos Núñez para los toreros de a pie. El rejoneador Andy Cartagena, 2 orejas y 2 orejas, el mexicano Arturo Gilio, silencio y 2 orejas, y Jorge Molina, oreja y 2 orejas y rabo en La Palma. En la Plaza Monumental de Monterrey, Diego San Román y El Payo tuvieron un triunfo importante con los toros de la ganadería de Jaralde Peñas de Juan Pedro Barroso. Daniel Luque, que sustituyó a Andrés Rocarrey, palmas y palmas tras un aviso. Octavio García El Payo, división tras aviso y 2 orejas. Diego San Román, oreja y 2 orejas en esta corrida celebrada ante media entrada en tarde fresca y ventosa en la Monumental de Monterrey con los toros de la ganadería de Jaralde Peñas, una de las ganaderías más importantes, escrupulosamente manejada por Juan Pedro Barroso. El jueves anterior, en Tepatitlán, allá en Jalisco, triunfo compartido de Pablo Hermoso de Mendoza y Óscar Rodríguez el Sevillano. En el lienzo Charro La Alteña, en Tepatitlán, corrida mixta, charro taurina, con toros de San Pablo, para rejones, Las Pilas y un ovillo de la playa. Para los toreros de a pie, el aspirante Manuel Quijas fue ovacionado, el rejoneador Pablo Hermoso de Mendoza, ovación en su primero y 2 orejas en su segundo toro, mientras que Óscar Rodríguez el Sevillano cortó 1 oreja en su primero y también 1 oreja en su segundo toro el pasado jueves allá en Tepatitlán, Jalisco.
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9: El día de ayer, en la Plaza Monumental de Aguascalientes, Luis David Adame tuvo una muy importante actuación y el matador César Pastor, el juez de plaza, le negó la oreja del sexto toro de la corrida del día de ayer allá en Aguascalientes. Un cartel muy interesante el que se había confeccionado ante la ausencia de Rocarrey, que se está recuperando de la cornada que sufrió recientemente en Sevilla, ante un lleno tarde de calor intenso allá en Aguascalientes con toros de los Encinos. Fermín Espinosa Armillita, ovación en su lote, David de Miranda, silencio en su lote y Luis David, división de opiniones tras un aviso y vuelta al ruedo tras fuerte petición de oreja. También el día de ayer, en la Plaza de Becal, en Campeche, André Lagraver el Galo consiguió un triunfo importante alternando mano a mano con el zacatecano Antonio Romero. Plaza Artesanal de Becal, Campeche, corrida de feria, lleno en noche de calor, con toros de San Martín de Porres y Santa Marta. Antonio Romero, vuelta y ovación, André Lagraver el Galo, 2 orejas en su primero y 2 orejas también en su segundo toro el día de ayer. El viernes, en la Plaza Monumental de Aguascalientes, Juan Pablo Sánchez había sido el triunfador tras cuajar una importante faena al toro Tamborazo de la ganadería de Pozo Hondo. una puerta grande para Juan Pablo Sánchez, que ha tenido una excelente actuación en esta feria. Hubo 13.000 espectadores el viernes y 14.000 espectadores ayer sábado en la Plaza Monumental de Aguascalientes. Una tarde importante de Juan Pablo Sánchez con los toros de Pozo Hondo en esta sexta corrida de feria en Aguascalientes. Juan Pablo Palmas y Dos Orejas, Diego Silvetti, Silencio en Surote, Juan Ortega, Oreja y Silencio. Mientras que también el viernes, el novillero Juan Miguel Sánchez se convirtió en el triunfador del Encuentro Mundial de Escuelas Taurinas en la Plaza de Toros de Aguascalientes, la Plaza San Marcos de Aguascalientes, con un novillo de la divisa de Guadiana. Un triunfo importante de Juan Miguel Sánchez en este festejo en la San Marcos, en la final del Encuentro Mundial de Escuelas Taurinas, con poco más de tres cuartos de entrada en tarde de fuerte calor con los novillos de la ganadería de Guadiana. José Antonio de Gracia, de la Escuela Taurina Fundación El Juli Palmas, y Ian Bermejo, de la Escuela Taurina de Castellón Oreja, Diego Medina, de la Escuela Taurina de Morelia Palmas, Oscar Campos, de la Escuela Taurina de Madrid Ovación, Daniel Sánchez, de la Escuela Taurina de Tlaxcala Cortona Oreja, Raúl Ibarra, de la Escuela Taurina Municipal, de la Academia Taurina Municipal de Aguascalientes Ovación, para los avisos, y Juan Miguel Sánchez, de la Academia Taurina Municipal de Aguascalientes Oreja. Tras cortar un aviso, se le entregó una escultura elaborada por el artista Anuar Atala, además de un capote de paseo por parte de la Peña 432.
14: Para abrir este fin de semana, en el que estaban anunciadas tres corridas consecutivas en la Feria de Aguascalientes, se dio la corrida de toros del viernes 1 de mayo. Casi 14.000 gentes en la plaza, un entradón, un gran ambiente y un calor muy, muy fuerte, acompañado por un viento que estuvo molestando en los primeros tres toros y que después se quitó para poder ver lidiar una corrida completa de Pozo Hondo, que desafortunadamente no ha tenido el juego deseado. Era una corrida muy bien presentada, muy bonita, muy bien hecha, con kilos algunos toros, varios de ellos pasaban los 500 kilos, y el sacado, el honor y el color de esta divisa adelante, ha sido el cuarto de la tarde, con una cornamenta preciosa, vuelto hacia atrás el toro divino, que ha sido un toro extraordinario, al que se le premió con el arrastre lento. Esta corrida fue a dar a manos de Juan Pablo Sánchez, que fue el triunfador de la corrida, que estuvo muy bien en su primer toro, una faena muy reposada, con entendimiento, con mucha paciencia ante un toro que tuvo un poquito de violencia quizá de repente al derrotar la muleta con mucha fuerza. Sin embargo, Juan Pablo le hizo una faena muy bonita, muy seria, y terminó por ser ovacionado. En el cuarto de la tarde vino lo grande. Es una de las veces, creo yo, que hemos visto, pues hombre, lo que ya lo conocemos de Juan Pablo Sánchez, que es un torero muy completo, con mucho temple, con un gran sentido de cómo llevar los toros, cómo empujarlos, y le ha hecho una faena verdaderamente muy importante a un gran toro, con las dos manos, usó mucho sus naturales, los derechazos, unos pases de pecho de vuelta entera, prolongadísimos, con mucho sentimiento y con un público totalmente entregado a él. Remató la faena con una estocada hasta la empuñadura que hizo doblar al toro, y que de no haber sido, creo yo que porque tardó un poquito y se levantó de repente el toro mostrando esa misma bravura, creo yo que hubiera sido merecidísimo haberle otorgado el rabo. Sin embargo, la gente con mucha fuerza le pidió las dos orejas, que entregó el juez César Pastor, y terminó por ser el gran triunfador y finalmente salir en hombros con el reconocimiento de todos sus paisanos. La otra oreja fue a dar a manos de Juan Ortega, el torero español, que hacía su presentación en esta feria y ha estado con la calidad que le caracteriza, con mucho temple, con mucha seriedad. Es un torero profundísimo que terminó por cuajar una gran faena a su primer toro, que remató de una media estocada y un descabello, y fue a dar a sus manos una oreja. El otro toro que cerró el festejo no tuvo condiciones y solamente pudo abreviar. Desafortunadamente para Diego Silvetti fue el lote menos propicio, un lote muy delucido, sin nada que tener adentro, y vino a estrellar toda la ilusión que tenía Diego de venir a esta plaza, a esta feria, pues se vino a estrellar ante la imposibilidad de los dos toros que le correspondieron en su lote.
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14: Gracias a todo el auditorio de Fórmula Taurina que nos ha hecho el favor de acompañarnos en este domingo de toros. Muchísimas gracias, buenas noches y suerte siempre.
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17: ¿Alguna vez te has detenido a pensar que no solo el calzado importa, sino también las calcetas que usas? Elegir bien no es un detalle menor. Conocer sus características puede marcar la diferencia para tomar una mejor decisión de compra. Hoy, en Revista del Consumidor Radio, te contamos todos los detalles.
16: Revista del Consumidor. Caminar, correr o realizar actividad física durante largos periodos puede poner a prueba algo que muchas veces pasamos por alto: las calcetas. Y es que su elección no es un detalle menor. Funcionan como una barrera inteligente entre la piel y el calzado, ya que ayudan a reducir la fricción y a distribuir mejor la presión de zonas clave.
17: Sus materiales y estructura están diseñados para favorecer la transpirabilidad, el ajuste anatómico, la resistencia y la estabilidad, lo que brinda seguridad y una mayor sensación de control durante el movimiento.
16: Se clasifican principalmente por su largo, invisibles, tobilleras, media caña o altas, y por su funcionalidad técnica, como compresión, acolchado para alto impacto o materiales sintéticos que favorecen el control de la humedad. Para el día a día o entrenamientos ligeros, los clines invisibles o al tobillo son una buena opción, ya que son frescos y protegen el talón sin afectar la estética. Si realizas actividades de mayor exigencia, como el senderismo, las calcetas de cuarto de caña ofrecen protección adicional contra rozaduras. Y para deportes de alto impacto o de conjunto, como el básquetbol o el fútbol, las calcetas largas o de media caña brindan mayor estabilidad, soporte muscular y protección.
17: Por eso elegir las calcetas adecuadas hace la diferencia. Para saber cuáles cumplen mejor con lo que prometen, el Laboratorio Nacional de Protección al Consumidor analizó 56 modelos de calcetas deportivas, 34 tines, 10 cortas y 12 largas. Se realizaron pruebas para verificar que la información comercial cumpliera con la normatividad vigente, que la composición coincidiera con lo declarado en el etiquetado, que no presentaran defectos, así como su resistencia al desgaste, peso, elasticidad, dimensiones, variación tras el lavado, suavidad y resistencia al reventamiento.
16: ¿Cuáles fueron los resultados? En el caso de las calcetas tipo Team, las marcas UFC, Wilson, Extreme Force, Under Armour, Adidas y Nike incumplen la norma al no presentar su información comercial completa. Los modelos que calificaron con excelencia al promediar todas las pruebas fueron Champion, Sporting, Under Armour y Yorkshire Polo Club.
17: En las calcetas tipo cortas, las marcas que no cumplen con la declaración de fibras que indican en su etiqueta son Nike, Puma y Simple Fashion. Los modelos mejor evaluados al promediar todas las pruebas son Shaq, Simply Basic y Wilson.
16: Y en el caso de las calcetas tipo largas, Gap, Everlast y Wilson no son veraces con la composición de fibras. Las que calificaron como excelentes fueron Champion, Hanes y Tessa. Elegir calcetas adecuadas para tu actividad ayuda a cuidar tus pies y mejorar tu desempeño.
17: Por eso te recomendamos adquirirlas en establecimientos formales que garanticen condiciones de higiene. 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Lavarlas por separado para evitar que la fricción con otras prendas pueda acelerar el desgaste. 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

0: ¿cómo están? Ya es domingo 3 de mayo y estamos empezando el quinto mes del año aquí en La Hora Nacional. Muchas gracias por estar con nosotros.
1: Hoy vamos a empezar con música de Paloma Fierro, una creadora escénica que mezcla lo tradicional con lo contemporáneo de una forma muy especial, ya verán.
0: Hablaremos del Día del Trabajo, una fecha en la que reconocemos a las y los trabajadores como base de la economía. Vamos a recordar los avances que se han impulsado a su favor, como el aumento al salario mínimo, la reducción de la jornada laboral y la regulación del outsourcing. Y también vamos a platicar de los programas Vive Saludable, Vive Feliz y Mi Derecho, Mi Lugar. Estas son iniciativas que buscan que las y los jóvenes tengan un espacio asegurado en el bachillerato, además de impulsar hábitos saludables y mejores condiciones en sus entornos. Es decir, no solo que tengan acceso a la escuela, sino bienestar integral.
1: Y el 4 de mayo se conmemora el natalicio de Carlos Monsiváis, una de las voces más importantes de la cultura en México. Hoy vamos a recordar quién fue, por qué sigue siendo tan relevante y hasta nos vamos a dar una vuelta por el Museo del Estanquillo, donde se encuentra gran parte de su legado.
0: Más adelante en el programa les vamos a platicar un poquito sobre la aplicación móvil de la CFE. Así que quédense con nosotros que tenemos de todo un poco hoy aquí en La Hora Nacional.
1: Paloma Fierro es una creadora escénica multidisciplinaria con formación en el Ballet Folclórico de México y con trayectoria internacional.
0: Sí, su trabajo integra danza, canto y dirección escénica. Y hoy vamos a escuchar una muestra de su propuesta sonora.
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0: En el marco del Día del Trabajo, el 1 de mayo, no podemos dejar de reconocer que las y los trabajadores son el pilar fundamental de la economía nacional.
1: Por esto, desde el gobierno federal se han impulsado varias acciones para fortalecer sus derechos y condiciones, como el incremento al salario mínimo, la ampliación de vacaciones dignas, la regulación del outsourcing y la reducción de la jornada laboral, entre otras mejoras.
0: Y para dimensionarlo un poco, en México hay más de 60 millones de personas que forman parte de la población económicamente activa, trabajando en distintos sectores.
1: Muchísimas gracias a la Secretaría del Trabajo y Previsión Social por compartirnos una cápsula que vamos a ver y escuchar.
2: Hacia finales del siglo XIX, las condiciones de precariedad laboral de la mayoría de los trabajadores en el mundo comenzaron a cambiar. En México, la lucha laboral a finales del siglo XIX y principios del XX fue nutrida por las corrientes mutualistas, feministas y anarcosindicalistas recogidas por Ricardo Flores Magón y Margarita Ortega, de entre otros colaboradores del Partido Liberal Mexicano, quienes promovieron la organización entre las y los obreros y cuya influencia fue decisiva en las huelgas de Cananea en 1906 y de Río Blanco en 1907, consideradas el antecedente directo de la Revolución Mexicana. Años de revuelta civil dieron pie a la promulgación de la Constitución de 1917, que en su artículo 123 contempló por primera vez en la historia del mundo derechos laborales, como derecho a la libre asociación, derecho de huelga, derecho a un salario mínimo y jornada máxima de 8 horas. Con la llegada del neoliberalismo a inicios de la década de 1980, bajo el pretexto de atraer inversión, el gobierno privatizó industrias nacionales y precarizó tanto los salarios como el sistema de pensiones y burló los derechos laborales de millones de personas trabajadoras con el esquema de subcontratación, lo que disparó los índices de desigualdad social. Para 2018, el descontento general y la esperanza de millones de mexicanas y mexicanos se expresó en las urnas para dar inicio a la transformación del país, que en materia laboral trajo consigo la reforma de 2019, que ha mejorado la democracia sindical y el sistema de justicia laboral, el aumento en 135% al salario mínimo, la implementación del programa Jóvenes Construyendo el Futuro, que hoy está en la Constitución y garantiza el derecho al trabajo de este grupo de personas, la igualdad sustantiva, que prohíbe la brecha salarial entre hombres y mujeres, la regulación del teletrabajo, el derecho a la incorporación de trabajadoras y trabajadores del hogar al seguro social y la reforma en materia de trabajo en plataformas digitales. Estos logros son parte de la primavera laboral que el pueblo de México vive hoy gracias a los gobiernos de la transformación.
3: Los mejores trabajadores del campo, los mexicanos. Los mejores trabajadores de los servicios, los mejores trabajadores de las fábricas.
1: Bueno, hoy vamos a platicar de dos programas que tienen mucho que ver con la educación en el país. Vive Saludable, Vive Feliz y Mi Derecho, Mi Lugar, que están impactando directamente a las y los jóvenes.
0: Empezamos por Mi Derecho, Mi Lugar. La idea es muy clara, que nadie se quede sin un espacio en el bachillerato. Por ejemplo, en el Valle de México hubo más de 300.000 registros para ingresar en 2026 y la gran mayoría sí consiguió lugar, muchos incluso en sus primeras opciones.
1: Esto cambia las cosas, porque antes el acceso dependía mucho de un solo examen. Ahora el enfoque es más justo y más flexible. De hecho, casi 9 de cada 10 aspirantes quedaron en su primera o segunda opción. Eso habla de un sistema que está respondiendo mejor a lo que quieren estudiar los jóvenes.
0: Y no solo eso, también hay más opciones. Se están abriendo nuevos espacios, más escuelas, más bachilleratos tecnológicos. La apuesta es ampliar la cobertura para que estudiar la prepa no sea un privilegio, sino un derecho real.
1: Y eso conecta con el otro programa, que es Vive Saludable, Vive Feliz. Este va más allá del salón de clases, porque aquí el enfoque es el bienestar desde edades tempranas. Lo que se trata es no solamente de estudiar, sino de estar saludables para poder aprender.
0: Este programa ya ha llegado a casi todas las escuelas del país, con revisiones de salud, seguimiento e información para las familias. Por ejemplo, se ha detectado que 4 de cada 10 estudiantes tienen sobrepeso u obesidad, y también hay muchos casos de problemas visuales o de salud bucal.
1: Y ahí es donde el programa entra con soluciones concretas. Atención médica gratuita, orientación nutricional, entrega de lentes, o sea, acciones muy puntuales que pueden hacer la diferencia en la vida diaria de niñas, niños y jóvenes.
0: Al final, los dos programas se complementan. Uno garantiza que puedas estudiar y el otro que tengas las condiciones para hacerlo bien. Es una visión mucho más integral de la educación.
1: Y eso se puede traducir en más oportunidades reales para las y los jóvenes del país. No solo para entrar a la escuela, sino para mantenerse, desarrollarse y construir su futuro.
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0: El Museo del Estanquillo resguarda la colección personal de Carlos Monsiváis y está ubicado en el corazón del centro histórico.
1: Sí, es un museo que tiene miles de piezas, o sea, desde fotografías, caricaturas, miniaturas, objetos de cultura popular y arte, y todos reflejan la mirada única del autor sobre México. Nuestro compañero Germán Gastelum visitó este espacio para conocer uno de los acervos más interesantes del país.
5: Hola amigos de la Hora Nacional, quiero invitarlos a conocer un museo que es un tesoro de la ciudad. Entre Madero e Isabel la Católica se encuentra el Museo del Estanquillo, fundado por Carlos Monsiváis, el cronista, escritor de la ciudad, que con su mirada aguda y crítica nos enseña mucho del mexicano. Vamos a conocerlo ahora que festejamos su natalicio. Acompáñame. Amigos, seguimos aquí en el Museo del Estanquillo de don Carlos Monsiváis. Y para que nos platiquen un poquito sobre él, tenemos a...
6: Aileen Cortés.
5: Aileen Cortés, platícanos, Carlos Monsiváis, ¿quién es para ustedes, para todo el público? ¿Qué dices de él?
6: Bueno, él era un coleccionista, uh-huh. Era cronista, uh-huh. Y también escritor. Entonces, bueno, el museo justamente recopila todas las
5: colecciones.
6: Ajá, justamente, de Carlos. Tenía de todo, le encantaba coleccionar de todo. Revistas,
5: discos, películas, grabados, etc.
6: De todo. Por ejemplo, aquí también podemos encontrar su urna, que está aquí en la biblioteca. Ah, es la Gaturna, que está hecha por Toledo.
5: Gaturna, es un gatito, ¿verdad? ¿Por qué?
6: A Monsiváis le encantaban los gatos, era súper fan de los gatos. Entonces, pues justamente tenía un gatito jugando con la pelota.
5: ¡Ah, qué bonito! Ajá.
6: Y pues aquí tenemos sus restos. También algunas de las cosas personales de Carlos Monsiváis las vamos a poder encontrar en la Biblioteca Nacional, que son como su pluma o cosas...
5: Su cuaderno, sus libros, más personales.
6: Ajá.
5: Amigos, seguimos conociendo más sobre el mundo de Carlos Monsiváis. Y para eso tenemos a una amiga que nos va a platicar más profundamente de todo esto. Nuestra querida amiga Silvia. ¿Está
6: así
5: bien?
6: Así es.
5: Muchas Silvia, oye, qué emoción que estás en un lugar como este, ¿no?
6: Sí.
5: ¿Qué ha significado para ti el conocer el mundo de Carlos Monsiváis?
6: Ha sido muy interesante. No me imaginé que en la cotidianidad de la vida mexicana, que es lo que principalmente le interesó a Carlos Monsiváis, la cotidianidad y los pequeños detalles, iba a encontrar pues parte de la historia de México y de la cultura de México.
5: Venir al Museo del Estanquillo es conocer a Carlos Monsiváis. A través de sus colecciones podemos entender la historia, la cultura y la idiosincrasia del mexicano. Hay que venir también para festejar hoy en su día a don Carlos Monsiváis. Seguimos aquí en La Hora Nacional.
1: En la Hora Nacional también hablamos de servicios que nos pueden ayudar, como programas y herramientas que facilitan trámites y nos ayudan a mejorar la vida diaria.
0: La aplicación de la Comisión Federal de Electricidad nos permite pagar, consultar recibos y revisar consumos desde el celular. Vamos a ver y escuchar la entrevista de Orlando Abad a nuestro colaborador de tecnología, Axel Pérez.
7: Se fue la luz en todo el barrio.
8: Hay dolores de cabeza que se quitan escuchando La Hora Nacional y esos los quita nuestro buen amigo Axel Pérez, que nos hace la vida más fácil detallándonos y explicándonos cómo es eso de los trámites. Y hoy trae uno importantísimo para todas las casas de México, oficinas, para todos lados. Bienvenido, Axel, ¿cómo estás?
9: Muchas gracias, Orlando. Pues hoy vamos a hablar acerca de esta aplicación móvil de la Comisión Federal de Electricidad.
8: Oye, siempre era un rollo, ¿no? Que no se te vaya a pasar el día de corte porque te cortan la luz y te quedas sin luz. ¿Cómo es que funciona esta maravilla?
9: Justo la Comisión Federal de Electricidad ha hecho un esfuerzo para tener herramientas digitales a nuestro alcance. Tenemos no solamente esta aplicación móvil de la que vamos a hablar, sino que también existe la aplicación web, que se complementa con esto que mencionas, que no nos quedemos sin servicio y podamos siempre contar con nuestro pago al mes con mes.
8: Esto es para nuestros dispositivos móviles de entrada, ¿no? La aplicación de la CFE en iOS y en Android.
9: Así es, en todos los sistemas operativos está la aplicación y es muy fácil de descargar. Vamos a descargar la aplicación que se llama CFE Contigo. Vamos a registrar nuestro número de servicio.
8: Que ese viene en el contrato.
9: Exactamente, y podemos hacerlo de dos formas. Lo puedes meter manualmente y también lo puedes meter con la cámara del celular y ya automáticamente se registra tu servicio. Hasta ahí vamos.
8: Sí, sí.
9: Después registramos nuestra tarjeta de crédito o débito para realizar el pago y vamos a tener acceso a diferentes funciones. Podemos pagar nuestro recibo de luz, pero también podemos simular cuánto llegaría a nuestro siguiente recibo en la aplicación. Podemos notificar que nuestro servicio sufre alguna falla. Podemos solicitar reconexión y también podemos encontrar la sucursal más cercana.
8: Muy bien, es una manera muy fácil y simple de estar más en contacto con la CFE. Me parece muy amigable de su parte también.
9: Sí, aparte es súper útil porque muchas veces nos piden un comprobante de domicilio. Uh-huh. Y ahí mismo en tu celular puedes descargar tu comprobante de luz.
8: O sea que para los que todavía no la tienen, lo esencial es tener nuestro contrato a la mano para el QR y descargarla con eso.
9: Sí, facilísimo. Te lleva menos de 5 minutos.
8: Hecho. ¿Algo más que tengamos que saber, mi querido Axel?
9: Animar a todo nuestro auditorio a que utilicen la tecnología. La tecnología está para hacer nuestra vida más fácil.
8: ¿Tus redes sociales, hermano?
9: Claro que sí. Recuerden que esta sección la hacen ustedes y pueden escribirme a axeltecnotips@gmail.com o también seguirme en Instagram en Axel Tecnotips.
8: Nosotros continuamos con más esta noche en La Hora Nacional.

0: La música clásica y el canto lírico siguen encontrando nuevos públicos en México y en el mundo. Hoy tenemos con nosotros a dos intérpretes que mantienen viva una tradición que emociona y trasciende generaciones desde el escenario.
1: Sí, le damos la bienvenida al tenor Francisco Valtierra y al artista escénica Paloma Fierro. Y acompañándolos están los músicos Eduardo Díaz y Luis Alberto Miranda. Pues la idea es platicar un poquito de su experiencia, su trabajo actual, la propuesta que traen y lo importante que es llevar la música a espacios públicos distintos, nuevos, etcétera. Pues bienvenidos todos a la Hora Nacional. Gracias por acompañarnos.
2: Gracias.
3: Muchas gracias.
0: Qué gusto tenemos por acá. Lo estamos llamando de una manera muy elegante, ¿no? Lírica, música clásica. Pues estamos hablando de boleros principalmente. ¿Cómo es la historia del bolero? ¿De dónde viene? Pues yo me acuerdo que mi papá escuchaba y a mí me acabó encantando y siento que hay un renacimiento ahorita del bolero.
3: Sí, pues este espectáculo que hace poquito presentamos lo que permite es decir que el bolero no tiene fronteras y que pasa de generación en generación. Surgió en 1885 y bueno, pareciera que fue hace poco. Y entonces contamos un poquito de esa historia porque hacemos una escena muy divertida, dando a conocer de dónde surgió, en qué país, porque muchos piensan que es aquí en México y fue en Santiago de Cuba. Y entonces de ahí arrancamos y también cómo fue que llegó a México y que obviamente aquí lo cobijamos, le dimos de comer y le dimos alas.
0: Lo regamos.
3: Sí, lo regamos. Sí, lo hicimos florecer.
2: Como un virus se internó en los géneros musicales, en las instrumentaciones. O sea, Javier Solís fue el príncipe del bolero ranchero. Hasta los norteños tienen por ahí uno que otro bolerito. Están los tríos que son con guitarras, con requintos. En mi caso, yo conocí el bolero con las rondallas. Yo soy de Mexicali, Baja California. Hay una tradición fuerte de las rondallas. Y así fue como tuve mis primeros contactos con los boleros.
0: Uy, o sea, rondalla y luego tacos de carne asada.
2: No, esa combinación.
1: Salvando. Ahora, este espectáculo de boleros es solamente uno de los muchos que están preparando. Porque para la segunda mitad del año tienen, pues básicamente planes de conquistar el mundo y todos los géneros musicales.
2: Sí, bueno, tenemos por mi parte propuestas de conciertos de zarzuela. Hemos tenido una experiencia muy bonita representando a México en un concurso internacional de zarzuela en la isla de la Gran Canaria y queremos compartir esa experiencia porque llevo un entrenamiento y me traje a la soprano que ganó el segundo lugar, Katy Alejandra. Ella también participó en el concierto de boleros que tuvimos hace poco. También tenemos propuestas de galas de ópera. Es homenaje a Manuel de Falla, por eso actualmente en Bellas Artes hay una apuesta de Manuel de Falla porque un aniversario especial este año y queremos hacer un homenaje también. Junio tenemos más
3: también conciertos, más fecha, pero aprovechando que es el aniversario número 100, ¿no?, del nacimiento de José Alfredo Jiménez. Entonces hay mucho que festejar y bueno, también combinar lo que es el canto lírico. Yo soy más canto popular, vengo de una tradición, de un legado. Mi mamá era cantante, se llamaba Laura Fierro, era el ejecutivo B. Ve y tráete las galletas y como antes lo hacíamos, muchachos, nosotros sí, ¿verdad?
0: Hay que empezar de alguna manera, sí, hombre.
3: Y andas en casa, por ejemplo, de Lola Beltrán, de Amalia Mendoza, de María de Lourdes, de Lucha Villa. Entonces, combinar también, ¿no?, lo que es el canto popular y también acercarlo al canto lírico, ¿no? Porque finalmente pues van de la mano y pues la música, ya sea tanto clásica o popular, llega al corazón.
1: Oigan, por favor, denos sus redes sociales para estar pendientes de todas las próximas aventuras musicales que están planeando, para que la gente que sea fan o de José Alfredo o de alguno de los géneros que nos platicaron que van a estar explorando puedan alcanzarlos.
2: Mi red social, Francisco Valtierra, Valtierra con B de bueno, tenor, en Instagram, Facebook y TikTok.
3: Y en mi caso, Fierro Paloma. Como si dijera usted Fierro Pariente.
0: Fierro Pariente.
3: Ahí me encuentran en Instagram o Paloma Fierro en escena en Facebook.
0: Perfecto. Buenísimo. Ya los queremos escuchar. Muchas gracias por platicar tantito con nosotros. Gracias por venir aquí a la Hora Nacional. Es un gusto tenerlos por acá.
3: Les agradecemos infinitamente.
2: Muchas gracias.
0: Y gracias a ustedes. No se vayan porque se va a poner muy bueno, ¿eh?
2: Muy bien.
0: Confíen en mí.
4: Hola. Somos Paloma Fierro y Francisco Valtierra y estamos en La Hora Nacional. Y vamos a interpretar para ustedes el popurrí de La Gloria Eres Tú y Tú Me Acostumbraste.

0: Y así terminamos con esta primera parte de La Hora Nacional, en la que platicamos de cultura, historia y otras cosas muy interesantes.
1: Y cerramos esta primera media hora con una frase de Carlos Monsiváis que me encanta. Escuchen muy bien. O ya no entiendo lo que está pasando, o ya pasó lo que yo estaba entendiendo. Es una frase que nos muestra su famosa ironía.
0: Sí, qué gran personaje, ¿no?
1: ¿A dónde vas, Monsiváis?
0: Y además fan de los gatos como una.
1: Sí, exactamente.
0: Oigan, antes de irnos queremos mandar saludos a todas y todos los que nos escriben y nos escuchan cada semana. Va un abrazo para Zahir Jiménez, Alejandro Díaz, Rolando Nava Pérez, David Hernández y Daniel Esquivel.
1: También saludamos a Bernardo Parra Flores, que nos escucha desde Los Ángeles, California, a Rubén Cárdenas en Guadalajara, Jalisco, a Paula Hernández, a Mauro Cruz Miramontes y a Carlos Alberto Lira Lozano.
0: Un saludo para GMS Electrificaciones en Toluca, Mariana Torres en Monterrey, Nuevo León, Luis Ángel Pacheco en Puebla y Verónica Salas en Mérida, Yucatán.
1: Otro abrazo para Jorge Luis Cabrera en Tijuana, Baja California, Ana Sofía Ríos en Querétaro y Héctor Vargas en Oaxaca. Muchísimas gracias por siempre estar al pendiente de La Hora Nacional.
0: Sí, queremos seguir además platicando con ustedes. Escríbanos, estamos en YouTube, Facebook, Instagram, TikTok, X y Spotify.
1: Y también nos pueden contactar en el siguiente número, apúntenle: 55 34 83 42 39 o mandarnos un correo electrónico a lahoranacional@segov.gov.mx. Que tengan muy buenas noches y una gran semana.
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0: Empezamos esta segunda parte con la música de Francisco Valtierra, tenor lírico que ha participado en ensambles nacionales e internacionales y fue semifinalista del Certamen Internacional de Zarzuela 2025. Además, en el marco del Día Mundial del Asma, hablaremos de esta enfermedad respiratoria que afecta a más de 260 millones de personas en el mundo, según la OMS. Su atención oportuna es clave para mejorar la calidad de vida.
1: También les vamos a presentar nuestra ya tradicional Chilanguía, que es una sección con lo mejor de la actividad cultural y artística en la Ciudad de México y trae opciones para todos los gustos.
0: Y con motivo del Día Mundial de la Contracepción.

Peña, hablaremos de la importancia de la seguridad en el Internet. Se calcula que más del 80% de los ciberataques están relacionados con contraseñas vulnerables y por eso es tan importante proteger nuestra información. Todo esto y más en la próxima media hora.

0: Vamos a escuchar la voz de Francisco Valtierra, un tenor lírico que se formó en la Escuela Superior de Música y que ha tenido mucha presencia en escenarios operísticos y sinfónico-corales.
1: Su trabajo abarca conciertos, proyectos escénicos y colaboraciones con grandes ensambles, consolidando una trayectoria que combina técnica vocal, interpretación y docencia.
2: Mi nombre es Francisco Valtierra, les voy a interpretar la canción Frenesí y estamos en La Hora Nacional.

0: En el marco del Día Mundial del Asma, hay que hablar sobre esta enfermedad crónica que impacta a millones de personas en todo el mundo.
1: Sí, porque el asma puede controlarse con diagnóstico oportuno y tratamiento adecuado, pero todavía hay muchos retos en su atención. Para conocer las medidas que pueden marcar la diferencia en la prevención y el manejo cotidiano del asma, vamos con la entrevista que hizo nuestro compañero Orlando Abad.
2: México, es hora de poner atención a la salud para cuidarnos a nosotros y a quienes amamos. El 5 de mayo es el Día del Asma y por eso vino la doctora Erika del Carmen López Estrada, titular de la Clínica del Asma en el Instituto Nacional de Enfermedades Respiratorias. Bienvenida, doctora, a la Hora Nacional.
3: Hola, muchísimas gracias, Orlando. Gracias por la invitación. Estoy muy contenta de estar por acá y agradecida del espacio.
2: Podríamos iniciar por preguntarle, ¿qué es el asma?
3: Es una enfermedad que pocas veces se sospecha y a veces llegan tarde los pacientes después de haber sufrido muchos años de cuadros de tos, silbidos, falta de aire, que van pasando a lo largo del tiempo con la idea de que tienen una gripa, de que tienen una infección y cosas de ese estilo, o que tienen solo algún tipo de alergia, y no se hace una evaluación profunda y completa o integral de todo el proceso que están viviendo. Entonces, digamos que es una enfermedad, en términos un poco más técnicos, crónica. ¿Qué? Es una enfermedad heterogénea, es decir, las personas no todos se parecen entre sí, tienen diferencias muy peculiares que es muy importante conocer en cada grupo de pacientes, porque puede dar desde niños, adolescentes, adultos, adultos mayores. Tiene la característica de que es inflamatoria. Y pasa mucho que por la inflamación y por ciertas características de que cambia el sistema respiratorio a nivel bronquial, los bronquios se cierran y eso produce los síntomas.
2: ¿Qué condiciones hacen propicia esta enfermedad?
3: Fíjate que es una enfermedad que está muy relacionada con el ambiente. Sin lugar a dudas, las personas que desarrollan asma tienen un determinante genético. No es que sea necesariamente hereditario. Después de exponerse a ciertas cosas, hace que se exprese esta tendencia a que los bronquios se cierren, a que se inflamen más. De esas cosas que pasan en el ambiente, sí es verdad que hay un porcentaje alto de alergias. Alergias a diferentes pólenes de árboles, a polvo, alergias a diferentes sustancias, incluso a algunos medicamentos, a sustancias químicas que pueden generar la inflamación. Pero las alergias no son lo único. Es frecuente la contaminación, infecciones virales principalmente, varias a partir de COVID hemos reconocido mucho a los virus, pero hay otros, tabaco, vapeador, cualquier tipo de exposición a humo.
2: ¿Eso propicia el asma?
3: Una persona que tiene asma, que no se ha enterado, si además fuma o vapea o consume algún tipo de sustancia inhalada, puede empeorar sus síntomas. Okay. Es una mala combinación.
2: Platiquemos de lo que podemos hacer para cuidar nuestros pulmones y para que prevenir esta enfermedad. ¿Hay algo que se pueda?
3: En términos generales, reconocer que la crisis es el peor momento de la enfermedad y es justo lo que queremos prevenir. Y para prevenirlo, vale la pena que después de un episodio así, uno le dé seguimiento, que acuda a los médicos, que acuda a las revisiones subsecuentes, que no suspenda los tratamientos hasta que un especialista o un médico general darle seguimiento y diagnosticar de manera adecuada.
2: ¿Hay redes sociales o algún lugar donde nos podamos informar al respecto?
3: Hay una clínica de asma que tiene contacto con comunicación social y con relación a este tema del Día Mundial del Asma, que cada año el primer martes de mayo se lleva a cabo. Hay cursos de acceso libre, en línea, en presencial.
2: Muchísimas gracias, doctora. Hoy hablamos de todo, de cómo diagnosticar, de cómo cuidarnos, de cómo prevenir. Y eso es lo que queremos llevarle a usted allá en casita, donde nos escuche en la Hora Nacional. Nosotros regresaremos pronto con más información para cuidar su salud y la de quienes aman. Continuamos en la Hora Nacional.
1: En esta fecha tenemos que pensar sobre la importancia de construir una cultura de paz, respeto y diálogo, porque la violencia puede manifestarse de distintas formas y hasta muchas veces de manera cotidiana y sobre todo silenciosa.
2: Hoy nos acompaña la psicóloga infantil Jocelyn Rebollar para hablar de la importancia del Día contra el Bullying y también para saber qué es lo que está sucediendo entre nuestras juventudes mexicanas, porque es un problema que afecta a muchos jóvenes dentro y fuera de las aulas escolares. Bienvenida, psicóloga infantil Jocelyn Rebollar.
4: Muchas gracias.
1: Nos encantaría que nos platicara un poquito, como para dar contexto, ¿por qué considera usted que es tan importante que se conmemore el Día Mundial de la No Violencia? Y sobre todo, ¿qué mensaje le tenemos que transmitir a las nuevas generaciones? Que a lo mejor no se dan cuenta de que también nos involucra a ellos una fecha como esta.
4: De hecho, ahora que se agregan las redes sociales, pues la violencia se ha extendido a los hogares. Ya no solamente se queda en el salón de clases, que ya de por sí era malo, pero ahora se extiende a la casa. Entonces es todo el día, toda la noche, saber que estoy siendo víctima de algo. Y con la era digital se ha incrementado mucho más. Y para las nuevas generaciones, hacer conciencia de que yo puedo formar parte de esto, aunque no lo vea así, porque muchas veces sentimos que la violencia solo es física,
1: claro.
4: O verbal. Y la violencia también es excluir, es menospreciar, difundir un chisme, que eso se da mucho, por ejemplo, en las niñas. En las mujeres. En los hombres se da más la violencia física, pero la violencia emocional, relacional, se da mucho más en las mujeres.
1: Ahora, si esta persona menor de edad, infancia o persona joven, no tiene quizá la capacidad de decir, estoy siendo víctima de violencia, necesito ayuda, ¿cómo podemos los adultos identificar que quizá la persona joven está pasando por un mal momento y está siendo víctima para ayudarlos?
4: Hay algunas conductas, algunos indicadores que los niños y las niñas que viven violencia reflejan, que es, en primer lugar, el aislamiento. O sea, los niños que no tienen amigos, que comen en el recreo solos, que hagan equipo de tres y yo nunca tengo con quién juntarme, eso es una señal de bullying, porque el bullying empieza con el aislamiento. Número dos, que yo no quiera ir a la escuela. Cuando yo me enfermo, tengo síntomas físicos, dolor de panza, de cabeza, el domingo, que es como el regreso a clase, me enfermo, lloro, es una señal de que algo probablemente esté pasando en la escuela. No necesariamente hay trastornos del aprendizaje, ansiedad, que pueden reflejar los mismos síntomas, pero estos pueden ser muy evidentes del bullying, más todo lo que vivimos como seres humanos cuando algo malo nos pasa. Pero del bullying en particular sería el aislamiento, no tener amigos y no querer ir a la escuela.
2: Claro. Oiga, doctora, y si hay algún niño o niña que nos esté escuchando ahorita y que esté siendo víctima, ¿nos podría dar algunas estrategias para enfrentar? Porque al final necesitamos superar esas cosas y entender que la paz viene desde los pequeños actos cotidianos.
4: Bueno, lo primero sería romper el silencio. Si yo estoy siendo víctima de algo, es hablarlo con quien yo sienta que me va a ayudar. No necesariamente es mamá, desafortunadamente, o papá. Puede ser la psicóloga de la escuela, la maestra, la directora, la tía, el abuelo. Romper el silencio, porque el bullying se sostiene con la ley del silencio. Es decir, el agresor, la víctima y los testigos no hablan.
1: ¿Dónde podemos conseguir más información? Porque estoy segura que, como lo decías, igual, quizá no nada más una niña o un niño nos está escuchando o viendo allá afuera, sino también padres y madres de familia que no saben muy bien qué hacer. ¿A dónde pueden acudir? ¿Dónde pueden conseguir más información? ¿Cómo la pueden contactar usted si tienen más preguntas?
4: Bueno, hay instituciones que se dedican especialmente a la investigación, a la intervención del bullying, que de hecho capacitan también a los maestros, a los niños y a los padres de familia, así lo pueden buscar, institutos para el bullying, así lo encuentran. El gobierno también tiene algunos planes para la intervención, escuela para padres es lo más recomendable para que los psicólogos vayamos a educar a los maestros para que puedan identificar estos factores de riesgo, pero también a los padres, y pedir ayuda terapéutica siempre va a ser como la salida más ideal, porque los niños y las niñas que ya viven estas violencias, pues ya traen un efecto muy grande a nivel emocional, ¿no? Baja autoestima, poca seguridad en el mundo, en ellos, ideación suicida, o sea, empezamos ya a hablar de la muerte cuando ya perdemos la esperanza. Entonces, cualquier psicólogo infantil los puede ayudar, y en mis redes estoy como Xicuali, Xicuali, en todas las redes sociales.
2: Y además es muy importante que esto lo repliquemos, lo comuniquemos, y como ya se ha dicho, se rompe el silencio. La paz inicia desde los actos más pequeños, querida.
1: Pues sí, es así. Muchísimas gracias por habernos acompañado. Ha sido un gusto. Muchas gracias por esta información.
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0: Y llegamos al momento de la Chilanguía, que trae una selección de actividades culturales y artísticas en la Ciudad de México para los próximos días.
1: Esta agenda está pensada para públicos de todo tipo e incluye festivales, exposiciones, conciertos y propuestas escénicas. Vamos con Orlando Abad y Germán Gastelum.
6: Iniciamos la Chilanguía con lo mejor para mayo. Se vienen varios festivales que giran en torno a la comida y a la experiencia al aire libre.
7: ¡Ay, qué rico! ¡Ay, les va!
6: El 15 al 17 de mayo, por ejemplo, se llevará a cabo la Feria del Taco en la explanada de Coajimalpa desde las 11 de la mañana, los que quieran. Bueno, un clásico chilango donde vas a encontrar desde los tacos más tradicionales hasta propuestas más innovadoras. ¿Cuándo voy?

0: También, si lo suyo, lo suyo, lo suyo es el postre, bueno, ahí está el Festival del Helado 2026. Se llevará a cabo los días 30 y 31 de mayo, pero esto será en el Centro de Convenciones Churubusco, que está ahí en la calzada de Tlalpan número 1721 en Coyoacán. Está muy cerquita del Metro General Anaya y ahí podrán asistir desde las 11, que ya hace calorcito, hasta las 18 horas. La entrada es completamente libre para los glotones.
1: Bueno, sí, ahí podrás probar diferentes estilos, desde helados artesanales hasta opciones más experimentales, ideales para esa temporada de calor.
0: Sí, para seguir consintiendo la pancita, también se suma el Festival Delicias Gastronómicos en Patio Roma. Eso será el 16 y 17 de mayo, de las 12 del día y hasta las 19 horas. La entrada también es libre y hasta se pueden llevar que sus perritos y sus gatitos.
1: Ah, es pet friendly.
0: Pet friendly. Y también va a haber una selección de productos gourmet que incluyen desde las bebidas hasta las propuestas culinarias más especializadas.
1: Y no todo es comida, porque en el Centro Histórico también puedes visitar la obra del maestro César Menchaca en Casa Tlaxcala.
0: Hermoso.
1: Mira, está disponible desde abril. Una propuesta artística que mezcla tradición y contemporaneidad, muy en línea con el trabajo que ha desarrollado este artista mexicano en todo el mundo. Fíjate, ¿tú sabías que él hizo las esculturas? Bueno, estos trofeos que se entregan a los jugadores de fútbol internacional, como el que hubo de México-Brasil.
0: ¿A poco?
1: Con pura Shakira, con puro de todo esto que hace el arte huichol.
0: Hermoso.
1: Es algo verdaderamente extraordinario, además de que se dedican a apoyar a todas estas comunidades para poder lograr estas maravillas.
0: Pues ya hay dos motivos para ir, porque también Casa Tlaxcala es un lugar maravilloso, un oasis dentro del centro de la Ciudad de México, así que ya lo saben, hay planes para todos los gustos, y así se vive en la ciudad, la
1: Chilanguía.
0: Chilanguía.
1: A ver si nos ayuda.
0: Chilanguía. Nos vemos en la próxima semana aquí en la Hora Nacional.
2: Ahora que estamos pasando mucho más tiempo en el ámbito digital, hablar de seguridad ya no implica solamente lo físico. Hoy vamos a platicar de ciudadanía digital, de cómo proteger nuestra información y enfrentar nuevos riesgos en un entorno donde la desinformación y los fraudes evolucionan todos los días.
3: Sí, para eso nos acompaña hoy el internacionalista Eric Ortiz. Vamos a platicar de cómo estos retos digitales impactan tanto a nivel global como así en nuestra vida cotidiana y qué podemos hacer para estar mejor protegidos. Eric, bienvenido a la Hora Nacional.
4: Pues muchísimo gusto conocerlos.
2: Igualmente.
4: Muchas gracias por la oportunidad y por el espacio. Un saludo a todo su auditorio y bueno, a toda la nación, ¿no? que nos está viendo en esta ocasión.
3: Pues bienvenido, y nos interesa mucho saber desde tu perspectiva, desde tu área de estudios y de profesionalización, ¿cómo estás viendo el cambio de los riesgos conforme más conectados estamos? O sea, ¿cada vez hay más o solamente somos nosotros que así lo percibimos?
4: No, y justamente acabas de dar en el punto, ¿no? Ya estamos tan conectados hoy en día que nos estamos dando cuenta que los delitos ya no solamente son en la calle, cuando vamos en el auto o en cualquier país del mundo, ¿no? Que así sucede. Hoy estos delitos ya han, ya no les importa si hay pasaportes, si hay fronteras, si hay barreras, porque ya las borraron, ya las atravesaron. ¿Cuál es la consecuencia de esto? Pues obviamente, si bien ya estamos conectados unos a otros, también los delincuentes, los ciberdelincuentes ya están al alcance de nosotros, ¿no? Ya los podemos, desde la comodidad de nuestra sala, les podemos dar acceso a nuestra casa, ¿no? A nuestras cuentas de banco, a nuestros, a nuestra información más íntima, ¿no? Y esto es muy preocupante también.
2: Oye, y ahora, por ejemplo, piden mucho que des tus datos, ¿no? Como que la gente se le hace muy fácil pedirte los datos. Desde cosas que pueden sonar tan inocentes, tal vez como ir a un restaurante a comer y que te digan, no tenemos menú físico, dele con el teléfono y ahí está el código, no sé qué, hasta cosas que tal vez sean más avanzadas o que parezcan de mucha confianza. ¿Qué tan expuestos estamos?
4: Súper expuestos, sobre todo muy importante mencionar el tema de los QR, ¿no? Uh-huh. Actualmente, si se dan cuenta, muchas compañías de publicidad, pues les ha gustado jugar ya con esto de, pues pongo un QR y pongo una frase acá medio chusca para llamar tu atención, ¿no? Sin embargo, si nosotros acudimos y abrimos el celular con ese QR, no sabemos qué estamos descargando, ¿no? Uh-huh.

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2: Muy buenas noches, bienvenidos a este su programa Estilo de Vida. Yo soy su amigo Gerardo Medina, me da muchísimo gusto que nos acompañen el día de hoy a través de esta su casa Grupo Fórmula. Y el día de hoy un programa en el que voy a compartir los micrófonos con mis compañeros también de redes. De este lado, el señor Juan Francisco Mateo, que siempre los trae locos a ustedes en Facebook y en YouTube.
3: Ay, buenas tardes.
2: Buenas noches.
3: Buenas noches a todos.
2: Es que aquí
3: me ligué de la comida. Gracias a todos por vernos. Bienvenidos a Estilo de Vida.
2: Y la preciosa Enailin Fernández.
4: Gracias, bienvenidos.
3: La comadre.
2: La comadre. Que, sí, además es mi comadre. Bueno, pues el día de hoy vamos a platicar sobre un tema que a muchas personas les afecta de manera muy directa y que no nos creen que realmente nos acontece o que nos llega a suceder, que es la pérdida de la memoria.
4: Parece de película.
2: Sí, o sea, el señor Matencio siempre se burla de mí y me dice, no puedes grabarte tres líneas. O sea, dime que yo me aviente de mi pecho y de mi inspiración lo que tú quieras. Te puedo hablar una hora como perico, pero no me pidas que me grabe unas palabras en particular, porque no doy, o sea, no es lo mío.
4: Ya con comas y con puntos ya sí, se no, pone con
2: no,
4: grado.
2: Además, como que me pongo nervioso y recordando ya la regué y cuál era la palabra que tenía que poner antes, no.
4: Bueno, a lo mejor eso interviene que te hace sentir presionado y ya te bloqueas.
2: Sí, fíjate que mucho nos debe de pasar, ¿no? Pero la pérdida de memoria no es algo normal, ¿no? La pérdida de la memoria. Sí, escucho.
3: La pérdida de la memoria y la falta de habla.
2: Imagínense, yo me trabo y usted sordo.
3: Hola,
2: Crayola.
4: El dúo dinámico.
2: No, miren, la pérdida de la memoria no es normal por la edad. Hay personas que tienen una memoria de elefante, ¿eh? Yo te puedo decir, por ejemplo, que Anel, tú te sientes a platicar con mi comadre Anel, que tiene 84 años.
4: Y se acuerda del día que
2: todo
4: fue él.
2: No, es que fíjate que llegó José al patio y entonces estaba sentada una señora con unos zapatos azules, que se volteó y me dijo después de que se quitó el cigarro, nada más que se volteó José y estaba caminando para... O sea,
3: bueno, pero esa cosa es lo vivido. Y otra cosa son conocimientos adquiridos, son dos cosas diferentes.
2: Bueno, Anel te repite la Biblia de memoria.
4: Ah, bueno, ahí sí. Ya no es ni rencoroso, debe ser rencoroso tampoco.
2: Fulano, partícula tarangana, no sé cómo se diga la Biblia, ¿eh?
4: Salmo no sé qué.
2: Te lo dice todo completito.
3: No.
2: Pero una cosa es memoria y otra cosa es inteligencia. No estoy diciendo que sea tonta mi comadre.
4: Sí, porque yo creo que se presta un poquito.
2: Estoy haciendo la indicación, Anel preciosa.
4: Qué
2: estoy haciendo
4: miedo,
2: la indicación. Hay gente que es muy inteligente, pero es muy dispersa.
4: Sí, claro. Sí.
2: Muy inteligente y es muy dispersa. Y hay gente que tiene una memoria increíble, pero tiene dificultad para ciertas actividades cognitivas. Uh-huh. ¿No? Entonces, el desgaste es más bien falta de cuidado del cerebro.
3: O sea, ¿el cerebro se cuida?
2: El cerebro se
4: debe. Oye, lo que pasa es que como que hemos perdido algunas cosas. ¿Se acuerdan que antes como que la gente hacía crucigramas?
2: Ándale.
4: Sí, ¿no? ¿Cómo se llama? La sopa de letras. Como que eran ejercicios, ¿no?
2: Eso se llama espasticidad cerebral. Hay que desarrollar la espasticidad cerebral. ¿Sabes qué es buenísimo para eso? Los ácidos grasos esenciales.
4: Ay, pensé que iba a decir el sodoku, una cosa de esas.
3: Sodoku.
4: Ya,
3: que hay todos los días un sodoku.
2: ¿Sodoku es algo de sexo o qué es?
4: No, es un jueguito mental para acomodar los números. Iker lo juega mucho.
2: ¿En serio? A mí me sonó muy porno eso.
4: No. Tiene 12 años, señora. Pues, ¿cuál porno? No.
3: Este es el sodoku, doctor. Mira.
4: Es un juego.
3: Es una cuadrícula.
4: Hay que acomodar los números, me parece, ¿no?
3: Que, a su cuenta, tienen que quedar del 1 al 9 o del 1 al 9, del 1 al 9 sin que se repita.
4: Pero no se pueden repetir.
2: A mí lo que me ayuda mucho es hacer las cuentas mentalmente.
3: Ah, no, me queda claro.
4: No, bueno.
3: Tú eres el señor don dinero, güey. O sea, tú sí, uno, dos.
2: No, aunque no cobre las cuentas mentalmente, me ayuda mucho.
4: Yo, ¿saben qué era lo que usaba mucho? Me voy a ver bien ochentera. Bien ochentera, pero ¿se acuerda de un cuadrito con números que ibas acomodando con el dedo y los arrastrabas? Eso yo lo jugaba todo el tiempo, me encantaba.
2: ¿Sí? Sí. Pues fíjate que el cerebro se

0: Tiene que ejercitar.
1: Sí, claro.
0: Porque el cerebro necesita descanso, necesita equilibrio. Cuando tú tienes mucho estrés, dejas de pensar bien.
1: Sí, claro.
0: O sea, se te altera todo lo que es la memoria, se te alteran las ideas.
1: Estás más propenso a cometer errores, a tener un choque, a quemarte, a hacer un accidente de cocina. O sea, es mucho más fácil, ¿no?
0: Pero también necesita nutrientes. ¿Se acuerdan ustedes de Robbie Williams, el actor que,
2: sí, claro,
0: que se suicidó?
2: Se suicidó.
0: Él se suicidó por una deficiencia de ácidos grasos en su cerebro.
2: O sea, ¿por esto puede suicidar?
0: Él tuvo una deficiencia y generó un cuadro esquizoide y se suicidó.
1: Ay, qué triste, porque se hubiera solucionado con algo tan sencillo como consumir los...
0: Cuando los médicos hicieron la autopsia, encontraron que había una deficiencia de omegas en su cerebro.
1: Ay, qué mala onda.
0: Entonces, si él hubiera consumido los nutrientes necesarios... Porque además, me extrañan los actores todo lo que tienen que grabarse.
2: Sí,
1: claro.
0: Yo siempre he admirado...
2: Bueno, los de Hollywood, porque los de México, pues todos se los dicen en el oído, pero...
1: No, pero sí debe haber un rango de muchas cosas que tengan que memorizar y sus entradas.
0: Mira, por ejemplo,
1: salidas,
0: a mí me tocó cuando Rafa Inclán y todo el elenco hizo Alma de Hierro. Me vino a ver Rafa Inclán y me dijo: me acaban de operar de corazón abierto y es de memoria la novela.
2: Ahí sí.
0: No llevamos apuntado.
1: Sí, porque
0: no me la voy a grabar. Le mando saluditos a Rafita Inclán. Dice: no me la voy a grabar. Digo: tómate esto. Le di el Cerblanc. Cuando estaba ahí en Landy, que está muy cerca de las oficinas de Tonalá de nosotros, le mandaba los frascos de ser blanco.
2: ¿A Landy sigue ahí?
0: A Landy, sí, pero él ya no.
2: Ah.
0: Le mandaba,
1: ¿ni él tampoco?
0: No, nosotros en Tonalá.
1: Ah, ya estabas en Tonalá.
0: Ya,
1: ah.
0: Le mandaba ahí los frascos.
2: No, la
0: alma de hierro fue antes. Sí,
1: ah, por eso yo digo que tampoco ya estaba en Tonalá.
0: No, estábamos en Hamburgo.
1: Ah.
0: Estamos en las oficinas de Hamburgo. Le mandaba yo los frascos y dije que con eso memorizó la obra. Y luego,
2: o sea, el cerebro lo tienes que nutrir.
0: Luego Rosita Pelayo también me dijo: oye, ¿qué le diste a Rafa? Porque vamos a hacer Made in Mexico. Que estaba Rocío Banquels, Rosita Pelayo.
2: Era otra obra, ¿no?
0: Era otra obra. Estaba Rafa Inclán y Juan Ferrera. Entonces me dice: ¿qué le diste para memorizar? Porque yo no se me va a pegar la obra. Entonces ya le di también lo mismo para que pudiese memorizar los diálogos. O sea, sí, a mí me asombra. Alguna vez, cuando estaba yo con Abel Campillo haciendo chisme en Televisa, una productora me ofreció un pequeño papel de médico, por cierto, en una telenovela de Canal 2. Dije: no, yo no sirvo para eso. Además, me voy a disfrazar de doctor, van a pensar que soy actor.
2: No, espérate, ¿quieren que fueras doctora, güey? Eso estaba peor.
0: Estás bien idiota. Entonces, el caso es que yo cuando vi lo del Chicharo, te lo juro, cuando vi lo del Chicharo, no pude.
1: Imposible.
0: No pude, o pongo atención o me están hablando por
1: bueno,
0: el Chicharo.
1: Pero es que
0: bueno,
1: no
0: una ocasión
1: el
0: que no vino Maxima al programa y que yo estaba en unos días con ella y de auxiliar IBM en el programa. Me pusieron en el centro del programa, como el titular.
2: O sea, ahí donde estás.
0: Donde estoy ahorita, precisamente. Y que me ponen el Chicharo aquí. Y me dice Flor Plata: te voy a ir indicando lo que tienes que decir y cuando te vas a corte.
1: Pero sonríe, pero ¿qué?
0: No, ya me bloqueaba.
1: Sí, claro.
2: No.
0: Me quité el Chicharo y me cambié de asiento.
1: Sí, pues es que tienes que estar pendiente de tantas cosas.
0: Me quité el Chicharo y me cambié de asiento. Digo: no, Marquito, póntelo tú. Se lo puse a Marco Antonio Silva. No, o sea, yo no soy de los que te pueden estar hablando y puedes estar poniendo atención y hablando ahorita al mismo tiempo. O sea, yo soy un cerebro, en ese aspecto, soy un cerebro muy masculino. Nomás puedo hacer una cosa al mismo tiempo. Las mujeres no. La mujer puede hacer la lista del mandado que no pintaron el techo.
1: ¿Qué hubo? ¿Sí o no, señora?
0: Marido, ¿verdad?
1: Sí,
0: no,
1: claro.
0: No te crees que te ponen atención.
1: Estamos
0: todo,
1: haciendo
0: ¿verdad?
1: De comer, pero estamos atentas de la puerta, pero ya sonó el horno de microondas, pero el niño también quiere más leche, pero todo al mismo
0: como
1: tiempo,
0: cuando,
1: contestando
0: cuando
1: el mensajito y echando chisme.
0: En el coche te volteas y le preguntas: ¿y si pagaste la letra del coche? O sea, son multitask las mujeres, ¿no?
1: Un poco sí, la verdad. Un poco sí, somos multitask.
0: Tienen una capacidad diferente las mujeres para memorizar que los hombres.
2: ¿Por qué?
0: Ya es una
1: porque nacemos rencorosillas.
0: No, ya es una cualidad del cerebro de las mujeres. Tiene esa peculiaridad del cerebro de las mujeres, los hombres.
2: Oye, ¿y por qué entonces también hay, porque esto no tiene que ver con hombres y mujeres, pero esa memoria de elefante que le llaman, ¿qué es esa memoria de elefante?
0: Cuando tú grabas todos los datos, miren, la memoria se divide en memoria a largo plazo y memoria selectiva. La memoria a largo plazo no se pierde. A ti te puede dar Alzheimer, no me va a tocar porque para esa etapa que ya me morí, pero a ti te puede dar Alzheimer y te vas a acordar de todo lo que hacías cuando eras niño.
1: Pero de lo reciente no.
0: Pero de lo reciente no. Eso le pasó a mis dos abuelas. Ellas se acordaban de todo lo que habían hecho en su juventud, de su mamá, de sus hermanos, pero no se acordaban de quiénes éramos nosotros.
2: De sus hijos, sus nietos.
0: No, de lo, bueno, de sus hijos sí cuando eran chicos.
2: Ah.
0: Pero no de las personas
1: que... Pero ¿qué es más triste? ¿Que no te acuerdes de la verita o que no te acordarás del pasado?
0: Pero vamos a un pequeño corte y regresamos volando con ustedes en su programa
3: 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Vamos a una breve pausa y regresamos a su programa Estilo de Vida. 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
7: A poco más de media hora de Cabo San Lucas, en Baja California Sur, se ubica el pueblo mágico Todos Santos, con un toque bohemio, cultural y artístico. Esta localidad llena de encanto destaca por su estilo colonial, por su hotelería, su exquisita gastronomía local, una importante escena artística y playas cercanas como La Poza, Batequitos, San Pedrito, Cerritos, Punta Lobos y Los Esteros, donde se puede practicar deportes acuáticos o simplemente relajarse y tomar el sol. Con sus calles empedradas, Todos Santos ofrece galerías de arte y su atractivo centro turístico, en donde está la Plaza de Armas, una gran explanada adornada por palmeras y cocoteros, y la Misión de Todos los Santos, una majestuosa iglesia fundada por los jesuitas en 1720.
3: ¿Cuál?
8: cuida lo que comes.
7: El chile de árbol es una gran fuente de vitamina E, B, potasio, cobre y hierro. Cuando se consume fresco, aporta mucha vitamina C. Si se consume seco, tiene más cantidad de vitamina A. El chile de árbol es originario de México y Centroamérica.
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0: Fíjense, la memoria a corto plazo es una memoria que se genera en función de las necesidades particulares del cerebro. Y no puedes grabarte todo, te volverías loca.
1: Sí, no, no.
0: O sea, haz de cuenta que tú te levantas aquí, por ejemplo, Molcas, que es de los que está mega bombardeado de información desde que se levanta, porque él, lo que le pregunten de la nota del día se lo sabe. O sea, mi periodiquito de novedades está...
1: Sí, sí, sí. De aquí, del mundo, sí, la nota internacional también te la venimos manejando.
0: Déjame le pregunto a Matencio. Entonces, el caso es...
2: Soy chismosa, güey. ¿Qué va a ser?
0: ¿Verdad?
2: ¿Él le va a hacer uno?
1: Sí, soy chismosa, pero no soy mentirosa. ¿Cómo?
0: Como dice Maxim, soy chismosa, pero no mentirosa. El caso es que tú te levantas y comienzas a escuchar las noticias del radio. Uh-huh. Luego comienzas a poner atención a lo que te están comentando en tu casa. Luego lees alguna nota en el periódico o del internet. Sales a la calle y vas viendo todos los anuncios que están en la
1: carretera. Sí, no, no es demasiado importante.
0: Llegas a tu oficina y comienzas a recibir las órdenes y lo que hay que hacer. Uh-huh. Comienzas a abrir la computadora y comienzas a ser bombardeado con más información. De chismoso te metes al TikTok o al Facebook. Entonces, toda esa información es imposible que te la grabes. Es imposible. El cerebro escoge la que más le agrada o la que piensa que le es más útil.
1: Por eso nos volvemos como prioritarios, ¿no?
0: Sí.
1: ¿Cuál es prioridad? ¿Cuál es urgente? ¿Cuál es importante? ¿Cuál es necesaria? ¿Cuál ya no me sirve?
0: Y dependiendo de lo que la persona entienda por necesario o urgente, lo que va a hacer. Ahí también depende, ¿no? Entonces, por ejemplo, tú puedes escuchar una noticia. Vas aquí oyendo a mi querida compañera Azucena. Y dice, es que explotó una pipa en la carretera de Indios Verdes, hubo 23 muertos, 10 casas resultaron devastadas, se interrumpió el tránsito como 3 horas a las 7 de la mañana. Tú llegas y quieres contar el chisme y dices, oye, que explotó una pipa, no sé cuántos muertos hubo.
1: Hizo un matadero
0: y quién sabe cuántas casas hubo. No me acuerdo por dónde, pero estuvo cerrada la autopista en la mañana. Y así lo comienzas a contar. Tu cerebro no es capaz de reproducir la nota completa.
2: Porque cuando se hacen los juegos, ¿no? De chisme que tú le vas contando a alguien y todo.
1: El teléfono descompuesto.
2: El teléfono descompuesto, hasta que llegas hasta atrás y ya se hizo un reverendo.
1: Ya no eran Indios Verdes, fue en Guanajuato y...
0: Exacto. Y esto es lo que ocurre también con la educación programada. Cuando te bombardean con tantos datos que no vas a ocupar a lo largo de tu vida. Por ejemplo, hubo un programa que hizo Marco Antonio Regil, que le mandamos un saludo aquí también, que nos escucha por las noches.
1: Hola, Marco Antonio, ¿qué marca nos saludas?
0: Que decía, todo el mundo cree que sabe. Entonces ponían a competir a un niño de tercero de primaria,
1: sí,
0: con un adulto.
1: Claro, sí.
0: Entonces,
1: sí,
0: como el adulto ya tenía la prehistoria que había salido de la primaria.
1: Sí, pero el niño está fresquito.
0: No se acordaba de nada. Entonces le preguntaban a un niño un conocimiento de la escuela y el niño lo contestaba inmediatamente y dejaba en ridículo al adulto. Uh-huh. Esa era la dinámica del juego, que los niños dejaran en ridículo a los adultos. Pero no es que lo dejaran en ridículo, es que los niños que entran a la primaria, los conocimientos que no repiten de manera constante, uh-huh, los van a olvidar. Uh-huh. Solamente la aritmética, la lectoescritura...
2: O sea, la aritmética te refieres a contar... No,
0: contar, sumar,
1: hacer operaciones,
0: todas las operaciones.
2: Pero hay gente que se olvida las divisiones, cómo hacer una división o una multiplicación, ¿eh?
0: Porque no las ejercita.
1: Es que es como cuando aprendes el rollo este de los quebrados, pasa, transitas ese periodo de tiempo y
2: de
1: cuando lo
2: no hables.
1: Cuando
0: perdón.
1: ¿Cuándo los vas a volver ya? ¿Cuándo los vas a volver a ocupar? O sea, no dice 3/8 entre 2/3, así no se puede.
0: La
1: raíz
0: cuadrada de mi vida, yo me acuerdo que existía algo de pi por radio.
1: Ajá,
0: y quién sabe qué rollo.
2: ¿Cuál era el pi?
0: Era pi, esto no era pi.
2: ¿Cuál era el pi?
0: El pi no sé. Bueno, entonces,
2: lo que ustedes... ¿A poco no te acuerdas del pi por radio al cuadrado y la madre?
0: No, no sé ni para qué servía.
2: No, nunca
0: entendí. Los conocimientos que no se ejercitan, el cerebro los desecha. Entonces, si tú le preguntas a un niño de tercero de primaria lo que aprendió cuando ya va en quinto, no se acuerda de nada. O sea, se acuerda de que sabe leer y escribir y que sabe sumar, restar y multiplicar, porque lleva matemáticas
1: porque
0: todos los años
1: haciendo,
2: sí, y todos claro. los días hacemos matemáticas también.
0: Y está leyendo y escribiendo todos los días. Pero si tú le preguntas de algo, por ejemplo, la fotosíntesis de las plantas se realiza en la noche alrededor de 3 horas, y eso lo vio en el tercero de primaria. Pregúntaselo en quinto. No se acuerda, bueno, ¿qué es fotosíntesis? ¿No? Entonces, por eso yo les digo a muchos papás, me voy a ver bien mal con lo que les voy a decir, pero miren, hay muchos papás que se desviven porque el chamaco vaya a la escuela primaria donde
1: claro,
0: están 2 horas diarias de inglés, 5 horas diarias de conocimientos generales, los atascan de conocimientos, los niños viven traumados, mortificados, depresivos, no pueden memorizar tanto, cargan una mochila de 20 kilos
1: sí, también.
0: Y salen de sexto de primaria.
2: ¿De sexto de primaria?
1: Sexto de primaria.
0: ¿Qué entendiste?
1: ¿Qué pensaste?
2: Entendí otra cosa, pero
1: que no puede ser,
0: Entonces,
2: y que todavía no les enseñan biología, espérate también.
0: No, y en quinto de primaria se lo están dando, sí. Es algo
2: como... La biología era en nuestros tiempos era en la secundaria.
0: ¿Cómo te embarazas? Todo eso en quinto de primaria.
2: No, bueno, sí. qué bueno.
0: No, ¿cómo qué bueno?
2: Muchos hubieran necesitado no. eso. Bueno,
0: bueno tú empezaste no, a los...
1: Bueno, es que él habla por su experiencia.
2: No, hablamos en experiencia propia. Cada quien... Pero uno que se reproducía antes más rápido, pues está bien que les enseñen desde
0: el sí, primer. Me consta, ¿eh?
1: Para eso yo creo que no deberías de, eso no deberías de platicarlo.
0: Siquiera por delicadeza.
1: Pero retomando lo que dice el señor Medina.
0: Te dije que no te metieras con tu maestro de la secundaria.
1: Sí, me lo dijeron muchas veces, pero no hice caso.
0: Pederasta.
2: Iba conmigo en la secundaria, pero no era su maestro. Íbamos bueno, juntos.
0: Entonces les cuento. Este tipo de conocimientos no los van a, su cerebro no los va a archivar.
1: Sí, claro.
0: Eso es mentira.
1: Oye, ¿y ahora les dan a los niños de kinder el curso este para certificarlos en inglés? Desde el kinder.
0: Si no les das el inglés como idioma nativo, no lo van a hablar.
1: Está un poco caro.
2: Bueno,
1: o sea, está bien que los vayas preparando, pero yo para qué quiero que el niño salga certificado desde el kinder. ¿De qué le, o sea, qué va a pedir trabajo?
0: Tú le puedes permitir, miren, en Estados Unidos es diferente a México. En Estados Unidos primero se propicia la creatividad del niño y después se le hacen memorizar datos. Uh-huh. En México primero memorizas todos uh-huh. los datos y después te piden que seas creativo, ya que te dejaron el cerebro bien programado.
2: Pero entonces, respecto al tema, está bien, ¿no?, que les enseñen a los niños estas cosas porque ejercitan su cerebro desde muy niño.
0: No, una cosa es ejercitar y otra es programarlo para la memoria.
1: Lo que pasa es que no te sirve de nada repetir como lorito, como lo hacíamos antes, una fecha para pasar el examen.
0: A ver, ¿qué día se descubrió América?
2: El 12 de octubre.
0: ¿De qué año?
2: De 1500...
0: ¿De qué año?
1: Habla
0: de
1: Ike.
0: O sea, te lo digo.
2: Ocho.
0: O sea,
2: no,
0: con
2: no,
0: 1508.
2: No sé,
0: ¿eh?
2: ¿1500
0: qué?
2: 1500...
1: 1492.
0: Ya ven, aquí.
2: Pero sí fue el 12 de octubre, ¿verdad?
0: Sí. Sí. Y gestos. O sea, no memorizamos. O sea, lo que les quiero decir, ustedes mandan a una secundaria de México a competir a Estados Unidos y la secundaria de México se regresa con la medalla del primer lugar.
1: Sí, claro.
0: ¿Por qué? Porque enseñan a los niños a acumular una cantidad brutal, 1492 de datos. Pero tú mandas a los niños de prepa de Tijuana a competir con los niños de prepa de Estados Unidos y pierden.
1: Sí, claro.
0: En solamente un nivel escolar los rebasaron completamente, porque a un niño de Estados Unidos hasta los 12, 13 años, a lo que le enseñan es a pensar.
1: Ahora te voy a decir otra cosa.
0: A pensar.
1: Que les jugaría también a los equipos. Ahorita que estamos haciendo esta comparación del equipo mexicano contra... O sea, seguro los mexicanos se muerden entre ellos y los gringos son súper de trabajar en equipo.
0: Sí, también.
1: O sea, eso también les jugaría cañón en contra.
0: No tenemos mucho el sentido de
1: ajá,
0: colaboración.
1: O sea, de no te protagonista.
0: Pero lo que me refiero es que no le puedes pedir a un niño que desde los... Y después de los 13, 14 años, los niños americanos cuando llevan los conocimientos, y eso me lo puede decir cualquier persona que vive en la frontera para que no crean que lo estoy choreando. O sea, después les enseñan a comprender y después a expresar. Ese es el método Montessori. Uh-huh. O sea, primero te enseñan jugando.
2: Para que lo entiendas.
0: Primero te enseñan a pensar. Después de que te desarrollaron tu creatividad, te enseñan a comprender. Y después te enseñan a expresar. ¿Qué entendiste? ¿Cómo lo manejas? ¿Qué podemos
1: hacer? Es muy interesante ese método.
0: Ese es el método Montessori. En México es, memorizas, luego en prepa, si aprendes a pensar, a ver si puedes, y sigues memorizando, y después cuando llegas a la facultad, pues expresa lo que puedas.
1: Sí,
0: no sé
1: sí.
0: si me entiendas. O sea, tenemos un sistema muy limitado que limita las facultades de la persona para poderse desarrollar intelectualmente.
2: Y eso perjudica en el cerebro.
0: Eso lo perjudica,
1: sí,
0: lo
1: claro.
0: lo va volviendo lento, lo va volviendo flojo.
1: Si
0: vamos
1: es que
0: a
1: si
0: un pequeño
1: no...
0: corte y regresamos volando con César aquí en su programa.
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10: 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Vamos a una breve pausa y regresamos a su programa Estilo de Vida.
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13: El canguro rojo es el marsupial más grande del mundo y habita en las regiones secas de Australia. Se desplaza dando grandes saltos gracias a sus poderosas patas traseras y utiliza su cola para mantener el equilibrio. Las hembras poseen una bolsa abdominal donde llevan a sus crías hasta que se desarrollan completamente. Se alimenta principalmente de hierbas y plantas resistentes a la sequía. Este animal puede sobrevivir largos periodos sin beber agua, ya que obtiene líquidos de su alimentación. Viven en grupos llamados manadas, lo que le permite protegerse de los depredadores. El canguro es un símbolo nacional de Australia y representa la adaptación a ambientes extremos. Su conservación ayuda a mantener el equilibrio natural del ecosistema australiano.
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13: El monte Kilimanjaro, en el país de Tanzania, en África, es el pico más alto de todo el continente, con una elevación de 5,895 metros sobre el nivel del mar, lo cual lo convierte en la cuarta montaña más alta del mundo. El descubrimiento de este monte causó admiración debido a que vieron que estaba nevado, algo poco común en el continente africano. Y lo más impresionante fue que está formado por 3 volcanes inactivos. Fue declarado por la UNESCO como patrimonio de la humanidad en 1987.
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15: Y ya estamos nuevamente con ustedes aquí en su programa
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15: Entonces, sí. Entonces, yo, por ejemplo, siempre les dije a mis hermanos.
2: Bueno, tú tienes un cerebro privilegiado, ¿eh? O sea, es decir, tú tienes una capacidad de retención de datos importante. Decías hace ratito, es que no me grabo un texto. Un texto no es lo mismo que un dato. Pero si yo hoy te pongo un libro aquí de todos los que has leído, tú sabes en qué página, en qué párrafo, etcétera, está todo, también con Anel. O sea, al final, cada quien, uno con la Biblia y otro con los notes, ¿verdad? Pero tú también tienes esa gran capacidad de memoria, no se te olvidan las cosas. Pero sí he notado, por ejemplo, que sí olvidas lo pasado, o sea, tienes una memoria selectiva también. Uh-huh. ¿Por qué se da eso? O sea, ¿por qué unos tenemos memoria selectiva, otros
15: no? Porque el cerebro no tiene la capacidad de archivar esa capacidad, esa cantidad de información, porque no la considera importante. Entonces, ahí es donde empiezan nuestros problemas ya cuando somos grandes también. Cuando somos grandes comenzamos a desechar una gran capacidad. Una gran cantidad.
1: Si no lo uso, no lo necesito, ¿para qué lo quiero en mi presente, no?
15: Es como Aurelio, tenemos un amigo que se llama Aurelio. Aurelio...
2: Se dice mi tío, pero bueno.
15: Es un tío político.
2: Se dice mi tío.
15: Mi tío Aurelio.
2: Mi tío
15: Aurelio. Entonces, él, por ejemplo, tú le puedes preguntar lo que le dijiste ayer y no se acuerda. Pero pregúntale en qué terminaron las últimas 20 telenovelas de Televisa.
1: Sí, sí. Yo creo que se dice hasta los diálogos, seguro,
15: sí,
1: claro.
15: Hasta los diálogos sí. Lo sabe.
1: Sí, sí, sí.
15: O sea, es que hay personas que consideran algo importante, interesante o atractivo para su vida diaria.
2: De eso sí te acuerdas.
15: De eso sí te acuerdas. O sea, el cerebro no es que se desgaste, es que casi nadie lo cuida.
2: Eso está feo.
1: Pensé que iba a decir, nadie lo ocupa y también.
2: ¿Sabes cómo cuidarlo? Yo nada más quiero aclarar que el doctor Medina, algo importante en su vida, son los Tupperware. Cuando va a casa de uno y lo deja, al otro día.
1: Él no se puede acordar de lo que me digan, pero el topper donde llegó el arroz rojo.
15: Es cuando te das cuenta,
1: sí,
15: que la tía que más gorda te caía es la que más
1: es la que se hace presente en tu vida. Esa es la que se hace.
15: Lo que más odias lo tendrás en casa. ¿Sí? Esa tía que como te caía gorda que pedía sus toppers, eres tú.
1: Un día despiertas y ¡pup! Ya eres la tía.
2: Ya, además, paréntesis, el doctor Medina también es de los que si tú lo invitas a tu casa, llega con toppers. Entonces, ¿por qué no le gusta la
1: comida? Ay,
2: perdón, doctor.
15: Ay, perdón. Lo dijiste, lo pensaste, Miriam.
1: Es que bueno, se quedó aquí.
15: Entonces, ¿qué es lo que la gente vive realmente? Que se le olvidan las cosas simples.
1: Uh-huh.
15: Entran a un lugar y no saben a qué iban. ¿No te ha pasado que hasta se regresa?
1: Ay, no, espérate, eso ya me está pasando, pero de mi menopausia no vamos a hablar.
2: ¿Tiene que ver con la menopausia? No.
1: Sí, claro, ¿también? Por supuesto. Sí,
15: también
1: claro.
15: Tiene que ver con la menopausia. No,
2: ya
15: se puede,
2: sabía que tenías.
15: No se
2: ya
15: pueden concentrar. Les cuesta trabajo poner atención. Y sienten que su mente está lenta. Incluso cuando tú estás platicando con una persona mayor, oye, es que espérame, estoy pensando. ¿No te ha tocado que te contestan así?
2: Sí, sí, sí.
15: Espérame, estoy pensando.
2: ¿Pero qué venías? No sé.
15: No. O luego le estás explicando algo y se quedan callados. ¿Sí me entendió?
1: Sí. Estás rebominando así de.
15: Sí.
2: Diría, me está corriendo la ardilla.
15: O luego les dices, a ver. Es que quiero tal promoción. Sí, mire, son dos sobres de Cartidol por 998 pesos. Se mandan a su domicilio y los paga cuando los recibe. Ajá. ¿Y cómo se pagan?
1: Ajá.
15: Bueno.
1: ¿Y cuánto
15: con
1: cuesta?
15: ¿Con tarjeta o en efectivo? ¿Y dónde pago? Cuando los recibe.
1: Oye, pero no les pasa.
15: ¿Y cuánto cuestan? 998. Son dos, ¿verdad? O sea, llega un momento que dices, ¿me está cotorreando?
1: Oye, pero...
15: ¿O me voy a volver loco?
1: O sea...
15: Y hay personas que me dicen, es que las personas mayores Es que las personas mayores, así somos. Ay, si no me lo diga porque estoy yo a un año, ¿eh? Pero yo estoy a un año.
1: O sea, sí, a ver, sí te desespera y todo, pero, o sea, también uno tiene que hacer conciencia de que, pues, para allá vamos. Entonces también hay que ser un poquito, ¿no?
15: No, para allá vamos, no. Ya llegamos, maná.
1: Para allá vamos, para allá vamos.
2: Faltan dos cuadras.
15: Yo ya llegué,
1: Yo digo que hay que bajarle al estrés.
15: A mí ya se me va el avión, el autobús, el tren, hasta la bicicleta. Ya se me va.
2: Pero fíjate que hay personas que no les sucede esto. O sea, sí hay una mayoría de personas que se cuidan mucho para esto, ¿no? Es decir, toman sus suplementos, hacen ejercicios, ejercitan la mente. ¿Por qué no lo haces?
15: Fíjate que nos ha vuelto muy flojo las redes sociales y el internet. Algo que yo he notado que me ha atrofiado mi capacidad de memoria es el abrir el Instagram. Me pongo a ver tanta babosada que luego te mando hasta 20 y no me he dado cuenta, y aquí te mando como 10 también. Ay, me gustó este pueblito que pusieron, me gustó esta receta, me gustó esta taquería que abrieron. O sea, te van volviendo inútil. Este tipo de redes te van volviendo inútil. Antes tú ejercitabas tu capacidad mental con cosas más dinámicas.
1: Sí, o hacíamos muchas cosas, manualidades, ¿no? O sea, deporte, hacíamos otras cosas, no necesariamente.
15: Ahora, con ahí la famosa inteligencia artificial para idiotas absolutos.
2: Fíjate que eso, ahorita venía
1: platicando
2: eso, y le decía, yo siento que desde que he aprendido a utilizar algo de la IA, te das cuenta que no es tan IA, ¿eh? O sea, no es tan inteligente y es muy artificial. O sea, hay que tener cuidado con inteligencia artificial porque, en efecto, para tu cerebro es muy malo, porque te dice cosas y te hace las cosas que aparte no sabes si están bien hechas, mal hechas, porque ya todo lo que salga de ahí ya es un hecho para ti y dejas de pensar y de razonar. Y dos, no es tan inteligente, ¿eh? Así que tenga cuidado con la inteligencia artificial.
1: No es entender que es una herramienta y no una solución.
2: Te da muchos parámetros.
15: Sí, a ti te da un parámetro. Mucho. Porque Matencio es una persona muy brillante, no, siempre lo he dicho, pero te da un parámetro, te da como el índice para que desarrolles tu libro.
1: Exacto, sí, te puede dar un aire. La
15: inteligencia artificial no te da el libro, te da el índice con el que tú puedes decir, bueno, y este índice lo voy a cambiar, me gusta como está o lo cambio, pero te da para desarrollar. Pero hay mucha gente que lo toma ya como el libro
1: impreso. Sí, lo dice la IA y entonces ya eso es ley.
15: A mí me pasó que a dos compañeros en la escuela los tronaron en una materia. ¿Te acuerdas a mi sobrina Abrilia?
2: Porque hicieron una cosa de
15: porque la IA, hicieron ¿sí? la tarea con inteligencia artificial.
1: Pero es que también tiene que haber un límite donde tú.
15: ¿Y qué crees? Que la maestra sacó el resumen con inteligencia artificial.
1: Sí, pues claro.
15: Y cuando vio que era idéntico el resumen a los
2: dos trabajos, que todos eran idénticos los resúmenes.
15: Bueno, creo que hasta yo me pasé, ¿no?
1: Sí, no, bueno, es que no. O sea, tiene que haber un límite donde tu ética también te diga, o sea, está bien que no tengo idea, esto justo me va a dar, como tú dices, una entrada para dónde voy, pero de eso a que tú digas, mira, aquí está mi chamba, pues no.
15: Entonces, el cerebro, si no recibe lo que necesita, sí va a ser
2: sorprendido. Esto es una IA, y me gustaría que leyeras. Cometí un error, aquí le puse una cosilla. Eso es una página de IA que aparte está ligada a Facebook, se llama Manus, y lo ponen como si fuera, es más, compró Facebook esta compañía así de por millonesísimos de dólares. O sea, lo digo porque tiene que ver con el cerebro, porque a veces estamos hoy con todas estas herramientas electrónicas, estamos creyendo y haciendo que el cerebro funcione menos.
15: Sí, ¿no? Y aquí tú le pones a la inteligencia artificial, ¿por qué escribes mal? Nutrimento, me asusta que tengas esos errores, ¿cómo confiar en ti? Y le contesta la inteligencia artificial, tienes toda la razón en desconfiar, estos errores son inaceptables, cometí errores graves, escribí nutrimento cuando dice nutrimento, no leí correctamente lo que estaba en tu pantalla,
1: Wow.
15: Luego lo repetí, eso es un fallo de mi parte y lo siento, pero te pido que confíes en el análisis que hice, no en mi ortografía. O sea, no confíes en mi ortografía, pero confía en mi análisis, ¿no?
2: Eso es una inteligencia artificial, o sea, hay que tener cuidado con la inteligencia artificial y hay que ejercitar más el cerebro.
15: Sí.
2: Porque muchos jóvenes hoy están confiando en todas estas gentes y están dejando, ay, ¿cuánto es? Es que tengo que comprar 10 por 10, ay, ya, me metes a la inteligencia artificial, la pones y te da, y si una de esas no es cierto.
15: Miren, a mí me pasó el otro día de que una persona hizo una pregunta y decía que sí, le podían poner agua caliente a nuestros productos que contienen aminoácidos, y les dije que no. Entonces la inteligencia artificial contestó que sí, que no había problema. Me disculpa a mí, la inteligencia artificial está bien tonta. ¿Por qué? Porque desde que va uno a la escuela y toma uno química orgánica, sabe que ningún aminoácido sobrevive a más de 42 grados de temperatura. Entonces, estamos hablando de bases de química orgánica que no pueden ser refutables porque están comprobadas con experimentación en laboratorio. Entonces, aquí sabemos que cualquier aminoácido se destruye a los 42 grados de temperatura. Imagínense ustedes que le hacen caso a la inteligencia artificial y le ponen agua caliente como si fuera un café y no están tomando nada porque destruyen toda la cadena de aminoácidos que están ustedes ingiriendo. Sí, es cierto, la inteligencia artificial no es muy confiable. Puede ser una guía, puede ser un parámetro lleno de información, pero no debe de ser la base para que ustedes desarrollen sus conocimientos.
2: Y ahí entra lo que tú dices, hay que cuidar el cerebro, y uno de esos, pues, es pensando, ¿no?
15: Vámonos a un pequeño corte y regresamos volando con ustedes aquí en el programa
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1: Y ya estamos nuevamente con ustedes en su programa Estilo de Vida. Miren, un elemento, para terminar esta primera hora, un elemento que sí nos ayuda muchísimo para incrementar la memoria es un producto que nosotros tenemos que se llama Perejil Diamante. Hay incluso personas que han dado su testimonio en Cuernavaca y en otras plazas. Uno fue en Durango, otro fue en Cuernavaca. Ustedes van a las reuniones, saben que no les estoy mintiendo porque los escuchan también ustedes. De una señora que tenía Alzheimer y el hijo me dijo, es que mi mamá ya me pone más atención. Yo nunca dije que se curara el Alzheimer, ¿eh? Pero me dice, es que mi mamá ya me pone más atención. Le veo una mirada menos perdida. O sea, y poco a poco puede irse habiendo una mejoría gradual.
2: ¿El Alzheimer tiene cura?
1: El Alzheimer no tiene cura.
2: Okay.
1: Pero sí puede ralentizarse el deterioro o mejorar algunas de las condiciones que el cerebro está sufriendo.
2: O sea, sí puedes mejorar tu calidad de vida.
1: Exacto.
3: Que sí. Para una ahora, persona que vive con eso, cualquier cosita que haga la diferencia debe valer oro. O sea,
1: otra persona me decía que su esposo tenía demencia senil. Y me dice, desde que le estoy dando el elemento, ya no grita en la noche, ya no se espanta, ya duerme, porque muchas veces reinvierte en el círculo circadiano del sueño. Entonces ya duerme, y muchas personas que me están tomando
2: por las noches, sí, en el día duerme,
1: me dicen, ya mejoro mi memoria, ya recuerdo muchas cosas, ya como que me siento más ágil, contesto mejor, tengo menos problema para tal o cual dato. Entonces, y es algo que me satisface mucho, porque muchos de ustedes me vieron, para los que lo supieron, el día miércoles santo, que no tiene mucho tiempo, ¿cuánto tiempo tendrá?
3: Un par de semanas, ¿no?
1: Hace unas semanas. A mí me dio un microinfarto cerebral. Y en plena transmisión de Facebook.
2: ¿Te comes turulaco?
1: Sí, así como ves ahorita.
2: No, manches.
1: Exacto. Así que tenme piedad, tenme piedad.
3: Tenme paciencia.
1: ¿Eh? Entonces, no, me dio un microinfarto cerebral que me hizo la resonancia magnética y todo el rollo, y encontraron un cavernoma, encontraron un microangioma, etcétera, etcétera. Y resulta que a mí en plena transmisión de Facebook se me cayó toda la fascia,
2: plantar.
1: No, la fascia plantar, famoso. Facial. Entonces, se me comenzaron a caer los nasogenianos, se me cayó un
2: sí,
1: ojo.
2: Sí, se te cayó el ojo, ¿eh? Sí, es cierto.
1: Se me cayó un ojo. Entonces, no se me cayó, se me cerró un párpado, no vayan a pensar.
3: Sí,
1: que
3: sí, recogió,
1: ¿qué onda, no? Es que, o sea, se me vino abajo todos los músculos del rostro, y con solamente tomar el Perejil Diamante, el NP Max, y el cartridol lo tomo para mi columna, y el cartridol plus, yo comencé a notar muchísimo más resultado que con todo el tratamiento médico que me habían recomendado. Y yo a los 8 días ya estaba dando mi diplomado, sí tenía algunos problemas, se me trababa cuando hablaba, como que se me tropezaban las palabras, pero a los 15 días ya estaba como ven ahorita, no tenía ya problema.
3: Sí, no,
1: a los 15 días estaba yo completamente recuperado de mi problema de microinfarto cerebral. Cuando fui directamente hasta el Hospital San José en Hermosillo a que me atendieran, y fue un caso de urgencia, yo noté que con el Perejil Diamante, lo que es todo lo que es el cerebro, se recupera de una manera impresionante.
3: Increíble, ¿no?
1: Es increíble. Contiene ashwagandha, acai, berberina, melena de león, NAD, que es lo último que se ha mencionado, que lo descubrió el doctor David Sinclair, se llevó el premio Nobel de Medicina. Contiene GABA, contiene glutatión, que es el elemento más importante de toda la formulación. Entonces, este elemento, el Perejil Diamante, tiene unas bondades increíbles para ayudarnos a recuperar nuestra capacidad de memoria, para hacer que llegue bien la sangre al cerebro, para mejorar la claridad mental, para no tener la mente nublada. Todo esto para que tengamos nosotros una mejor capacidad de utilizar nuestro cerebro. Y después de los 65 años ya como que no nos llega bien el agua al tinaco, ¿eh?
3: No, o sea, pero además no necesitas estar mal para empezar a tomarlo. O sea, no necesitas llegar a empezar a ver un tema de ya
1: a esto
3: no
1: se les conoce como las vitaminas de Silicon Valley. Y por otro lado, mejorar tu artritis, mejorar tu fibromialgia, mejorar tu neuropatía, mejorar tu sistema cardiovascular, fortalecer tu masa muscular, tener más fuerza y vigor para todo, dormir bien, porque ayuda también a regularizar el sueño y el tratamiento. 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
3: ¿No
2: cargan de nutrientes?
1: No,
2: Se pueden tomar perfectamente en la mañana y en la noche.
1: Sí, lo que nosotros aconsejamos...
2: Ya ves que mis amigos doctores que...
1: Tomar por la mañana es la dosis mínima recomendada. Uh-huh. La dosis mínima recomendada. Pero si tomamos uno por la mañana y uno por la noche, estamos ajustando más o menos al parámetro que va entre el medio y el máximo recomendado.
2: Pero me dejamos una pausa. Hay que dar un aplauso al doctor Medina. Ya, todo.
3: ¡Bravo!
2: Licenciado en homeopatía, muchas felicidades.
1: Ay, muchas gracias. Es que tuve la oportunidad de ir a la escuela. Después de 2 años ya me entregaron toda mi documentación.
2: Doctor.
1: Fui a recoger mi título, mi cédula profesional, todos los papeles que tenía yo ahí.
2: Perdón por hacer la pausa, pero...
1: Qué bien me trataron en profesiones ahí en el estado de Jalisco, ¿eh? Una maravilla
3: el
1: trato que dieron. 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
1: No, hombre, te digo que me los tengo que tomar yo también. Vámonos a un pequeño corte y regresamos volando después del himno nacional con ustedes aquí en ese programa Estilo de Vida. 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

0: ¿Sabías que cada vez que un ave vuela puede estar sembrando un bosque entero? Mientras cruza montañas o ríos, lleva consigo semillas pegadas a sus plumas, en sus patas o en su panza. Sin proponérselo, ese vuelo podría ser el inicio de un nuevo ecosistema. Las aves no solo cantan y vuelan, también plantan el futuro. Se llama ornitocoria a la dispersión de semillas realizada por aves. Es tan vital que el 70% de las plantas con flores dependen de estos jardineros con alas para reproducirse. Imagínalo, un árbol que nace en la selva de Chiapas puede crecer en un pastizal de Sonora. Todo gracias a que un ave se comió su fruto. Y no estamos hablando de distancias cortas. Las aves migratorias pueden transportar semillas más de 300 kilómetros, incluso entre continentes. Cruzan océanos con semillas adheridas al plumaje o en su sistema digestivo, colonizando islas remotas que jamás tendrían vegetación sin ellas. Las aves residentes y migratorias trabajan en equipo. Las locales, que viven todo el año en el mismo lugar, mantienen un flujo constante de semillas, regenerando la vegetación cercana. Mientras tanto, las migratorias actúan como mensajeras entre regiones, conectando poblaciones vegetales separadas por cientos de kilómetros. Pero esto no es casualidad. Es una alianza evolutiva de millones de años. Las plantas desarrollaron frutos jugosos y coloridos como pago por el servicio de taxi. Las aves obtienen nutrientes de la pulpa y las semillas viajan gratis en su sistema digestivo, hasta ser excretadas lejos del árbol madre. Pero el cambio climático está rompiendo este pacto milenario. Las aves migratorias están desplazando sus rutas hacia zonas más frías, lo que desconecta los ciclos reproductivos de muchas plantas. El ritmo de migración ya no coincide con la maduración de los frutos, y sin aves, muchos bosques no pueden regenerarse. ¿Sabemos todo esto? Antes se capturaban aves con redes de niebla para analizar sus heces. Pero ahora usamos códigos de barras de ADN. Analizamos pequeños restos genéticos en sus heces y listo. Sabemos exactamente qué semillas transportó cada ave. Ciencia molecular al servicio de la conservación. Entonces, cada ave que ves no es solo un animal bonito que canta. Es arquitecta de bosques, sembradora de carbono, conectora de ecosistemas. Su desaparición implicaría la pérdida de miles de interacciones ecológicas que sostienen la vida en los trópicos. Conservar aves es conservar bosques, es proteger el almacenamiento de carbono, es garantizar que las plantas puedan adaptarse al cambio climático buscando nuevos hábitats. Porque sin aves sembradoras, los árboles no pueden cruzar montañas, ni ríos, ni campos. Se quedan inmóviles, esperando un vuelo que quizás nunca llegue. Con información del portal, Una Mirada a la Ciencia. Les saluda Mónica Genis.
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4: Cartagena de Indias es una ciudad en Colombia ubicada a orillas del Mar Caribe, también llamada La Heroica. Contempla a su alrededor varios archipiélagos e islas que son paraísos para un verdadero descanso. Cartagena se caracteriza además también por su vida nocturna, festivales culturales y paisajes exuberantes. La temperatura durante todo el año es de 27 grados centígrados en promedio. Un clima ideal para conocer la ciudad. Su oferta gastronómica y su importante infraestructura hotelera y turística la hacen única. Cartagena de Indias es una de las ciudades más bellas y mejor conservadas de América, un tesoro que hoy en día es uno de los destinos turísticos más visitados de Colombia.
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4: Los olores evocan más recuerdos de la infancia que ningún otro sentido, como el olor de los dulces preferidos cuando se era niño.
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4: El Monte Everest está creciendo unos 4 milímetros cada año debido al movimiento de las placas tectónicas.
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4: El desierto del Sahara fue una selva tropical hace miles de años, antes de sufrir un cambio climático drástico natural.
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4: Los ojos de las cabras tienen pupilas rectangulares, lo que les da una visión panorámica amplia.
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4: El animal que más tiempo tarda en parpadear es el camello, por sus tres párpados.
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4: Google se llamó originalmente Backroof antes de cambiar su nombre al término matemático que representa un 1 seguido de ceros.
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4: El estornudo viaja a una velocidad de 160 kilómetros por hora, expulsando aire y partículas hacia el exterior rápidamente.
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4: Los pulpos tienen tres corazones y su sangre es de color azul debido a una proteína rica en cobre vital.
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4: Una persona

0: Y el día de hoy compartiendo los micrófonos con la gratísima compañía de mi guapísima comadre Nayeli Fernández.
1: Gracias, gracias por la invitación. Estamos muy contentos
0: de estar aquí. Y bueno, de este otro lado, el niño terrible de los medios.
2: Doctor Medina, how are you today?
1: Como Daniel el travieso, algo así.
2: Sí. Buenas noches a todos. Gracias por acompañarnos aquí a Estilo de Vida. Gracias por la invitación al doctor Medina.
0: Qué miedo compartimos todas las noches. Matencio habla. Qué miedo cuando Matencio habla.
2: Qué miedo, pero no me dé miedo.
0: Lo poquito que deja de mi reputación llevo de recogiendo.
2: Sí, recuérdense que tu reputación son las primeras 6 letras de esa palabra y eso lo dijo Arjona, no lo dije yo.
0: Bueno.
1: Qué llevado, ¿no?
0: ¿Cómo ves? Qué alcances de Arjona, ¿verdad?
2: Para que veas que mi memoria funciona aún, si todo me acuerdo de las canciones de Arjona.
0: Bueno,
2: que a mi pues mujer le gustan tanto.
0: El día de hoy estamos platicando. ¿Te gusta Arjona?
1: No, qué horror.
2: Sí. Es más, ¿se acuerda? Imagínate su memoria tan buena que se acuerda de todas las letras.
0: A mí lo único que me gustaba de Arjona era verbo no sustantivo.
1: Pues fíjate que a mí nunca me gustó. Nunca.
0: Porque de ahí en fuera tú cierras los ojos y es la misma tonada de todas las canciones.
2: Ah, no es cierto.
0: Sí.
2: Claro. ¿Tú qué eres?
0: ¿Sí te gustan?
2: Lo que nos pide poder.
0: Sí. Dicen aquí son mis productoras que sí.
1: Ay, muchachas, ¿por qué? No.
0: Bueno.
1: Bueno, ni modo,
2: ganar. Vayan, usan amigos marihuanos como los de Zoe, que tampoco.
1: A mí me
2: tampoco,
1: gusta.
2: Todas sus canciones
1: con
2: son iguales.
1: Con mi marihuano favorito, Zoe, no te metas.
2: Y Zoe, todas sus canciones son iguales, igual que Arjona.
1: No importa, bueno, Leo, no le hagas caso, yo te amo.
2: Un marihuano, que es el amigo de Zoe, y otros no. Ya.
1: No me importa, déjenme.
2: Sí, él fuma, es algo que lo comparte.
1: Pues no es ningún secreto, pero hacer unas canciones tan bonitas.
0: A lo mejor así se inspira.
1: Claro. Bueno, ¿cada quien?
0: Mejor tome brisa y diamante.
2: Para la memoria, ¿no es también el cannabis?
0: No, yo nunca.
2: No, te pregunto.
1: ¿Yo nunca, nunca?
2: No, lo consumo.
0: No, yo tampoco.
2: ¿El cannabis para qué entonces?
0: Pues yo no.
2: Decían que para la memoria.
0: Decían que para el Parkinson, que para muchas enfermedades degenerativas, pero una amiga que tomó unas gotas que le vendió, otra amiga que se llama Gloria Mayo, actriz ella, que le vendió unas gotitas que traían de Estados Unidos, no dice que se puso fatal.
2: ¿Sí?
0: Sí, dice, a mí me sentó fatal, ¿eh?
1: Bueno, pero sí, ya tenía un montón de cosas, ¿no?
0: Y luego fíjense que también a mi tía, ¿te acuerdas que mi tía tenía Alzheimer?
2: Ajá.
0: También mi prima le llevó unas, le trajo de Estados Unidos unas gotitas, porque allá están autorizadas, tienen registro y todo. Le trajo unas y le cayeron fatales también.
2: ¿También?
0: Sí, no, mejor. Mejor tomen su
2: coraje de diamante.
0: En la hora anterior hablamos sobre el desgaste natural que tiene el cerebro. El desgaste natural que
2: ¿a
0: tiene.
2: ¿A todos se nos desgasta?
0: Sí, con los años hay desgaste. Incluso se va haciendo más pequeño el cerebro.
2: ¿Así?
0: Sí. O sea,
2: en la Ciudad de México hay muchos a los que
0: se en el último estudio.
1: Ya muchos de la
2: conocida.
0: Atención, ¿no te acuerdas que te mandé mis resultados y que dice reducción de la masa encefálica?
2: Sí, sí, sí.
0: O sea, a mí ya
2: se. Pero es por edad.
0: Sí, a mí ya se me comienza a ser más pequeño el cerebro por la edad.
2: O sea que uno se vuelve tonto.
1: No, pero son cosas.
2: Eso está
0: hay gente que, sí. No, hay gente que se le olvidan las cosas y no es tonta, ¿eh?
1: Sí.
0: Y hay gente que tiene el cerebro. Hay gente que tiene el cerebro nuevecito y es bien taruga, ¿eh?
2: Ah,
1: sí.
2: También,
0: o sea, eso no garantiza eso nada, ¿eh?
1: Es completamente.
0: Yo conozco
1: cierto.
0: A muchos que son, pero.
2: Sí.
0: Uf.
1: Una lista, entonces, dice el señor Medina, que mira, no venía preparado, pero la lista sí.
0: El rollo de papel de baño. O sea, con los años hay desgaste y el problema es que nadie lo compensa. Eso es algo que decíamos.
1: Uh-huh.
0: Con los años hay desgaste del cerebro,
2: ajá,
0: pero el problema es que nadie lo compensa. Y el desgaste no es el problema, Matencio, es el abandono. El problema es que abandones tu cerebro. Que no lo ejercites, que no haya espasticidad, que no tengas tú la capacidad de nutrirlo adecuadamente.
2: No lo nutras, claro.
0: Fíjense que yo vi un producto en Estados Unidos que decían que era una maravilla para mejorar la memoria. Dice, con esto, no sabes, te vas a sentir súper bien. Ahí lo tengo en la casa. Y que empiezo a ver la formulación. Tenía niacina, tenía omega 3, tenía glutatión. Tenía NAD.
1: Y tú dijiste, ahí tengo unos dobles.
0: Y no me acuerdo qué otra cosa. Dije, pues esto tiene la tercera o cuarta parte de lo que tiene un sobre que les voy a recomendar el día de hoy que se llama Prege Diamante. O sea, no es nuevo los elementos que se deben de ocupar para incrementar la memoria. Miren, mi mamá.
2: Oye, pero me das eso. Es que hay una explicación bien bonita que hace el doctor Medina que tiene que ver. En este caso estamos hablando del cerebro, pero igual con las articulaciones o con el sistema nervioso, etcétera. Y es que la falta de

0: nutrientes en nuestro organismo, llámese cerebro, articulación, provoca que nos enfermemos, provoca que perdamos la memoria.
1: Si tú no le das al organismo los nutrientes que necesita, no tiene la materia prima para poder desarrollar la función que tenga. Por ejemplo, el corazón tiene una función, el hígado tiene otra función, el páncreas tiene otra función, el cerebro tiene una función.
0: ¿A qué hora es?
1: ¿A qué hora es? ¿De qué hablas?
0: ¿La función?
2: Ay, no puede ser. Ay, no puede
0: ser. A ver si me puedo conectar.
2: No, es que así no se puede,
1: que
2: ¿verdad?
1: Lo tome, que lo tome, Nailile.
2: ¿Qué se puede hacer ahí?
1: No sé, Manta, tú no te lo ganaste en la rifa.
2: No, o sea, ¿qué onda?
1: Te juro que tú lo escogiste.
2: Ay, ¿qué se hace ahí?
0: Ay, ríete, fue un chiste. Chiste.
2: Oye, yo iba a hacer una pregunta de veras. A ver, ¿cómo le hacemos o qué, cómo tendríamos que hacer conciencia de en qué momento tengo que empezar a redoblar los esfuerzos y empezar a tomar nutrientes, o me tengo que esperar a que un día me dé cuenta que se me olvidan las cosas?
1: No, porque el cerebro va perdiendo estructura y volumen. Entre más nutres a tu cerebro, menos
2: reducción. ¿Pero a partir de cuándo? ¿Cómo me doy cuenta?
1: De la masa encefálica. Pues es que no, esto es gradual. Es que esto es gradual.
2: Y depende.
1: Mira,
2: de cada persona.
1: A mí en San Luis Potosí me tocó el caso más curioso de todos los que me ha tocado. Una señora que metió a su gato al refrigerador.
2: Ay, no, que... sí me da algo ya.
1: O sea, yo puedo entender que metas el monedero, que metas las llaves, que esto, la reunión de San Luis Potosí, todos me pueden dar la razón, ¿eh? Ellos oyeron el comentario.
2: Ya todos bien preocupados en la reunión de San Luis Potosí.
1: La señora metió el gato al refrigerador y no se acuerda cómo.
2: Ay.
1: Eso es lo peor. Lo metió y no se acuerda cómo.
0: Pero ¿a poco no escuchó que el gato?
2: Oye,
0: no,
2: pero a lo si mejor escuchó que después que el gato ya estaba destruyendo, el gato se metió.
1: O sea, adentro del refrigerador y lo abrió y vio al gato. Dijo, pero bueno, yo quiero pensar que a lo mejor abrió la puerta.
2: Yo digo que a lo mejor ella estaba
1: a tomar la leche.
2: Ah, o sea, algo
1: pero,
2: pasó.
1: Y cerró la puerta ella. Pero dice, yo metí el gato al refrigerador. Miren, me tocó el caso de una conocida en Villa de las Flores.
2: Qué fuerte.
1: Y lo he contado y digo, es que es de Ripley ese caso. Resulta que ella vive en la calle de Margaritas. Y ustedes saben, si viven en Villa de las Flores, que muy cerquita está la iglesia y a un costado está el mercado. Digo, pues voy a ir al mercado, pero para no cargar a la niña, voy a pasarla a dejar con mi mamá, que vive sobre la misma calle de Margaritas. Bueno, va, pasa y deja a su hija, va al mercado, regresa y empieza a sacar las cosas del mercado. Dijo, algo me falta.
2: La niña.
1: Y entonces se va corriendo al mercado a buscar a la niña.
2: Nunca reaccionó.
1: Como no encuentra a la niña, le habla al marido que trabaja ahí en la calzada México Vallejo.
2: Perdió a la niña.
1: Con decirles, los que conocen el caminito, se hace como una hora y cuarto para llegar de la calzada México Vallejo y de Norte 45 a Villa de las Flores. El marido son media hora.
2: Claro,
1: no sé cómo no se mató, pero entiendo si está en su casa. Le hablaron a la policía, buscándolos como locos. Ella echa un mar de lágrimas. Como a las 3, 4 horas.
2: Acá llega habla, por la niña.
1: Mamá, y le dice, bueno, ¿qué no piensas venir por la niña?
2: Ay, no, bueno.
0: La deja con la abuela.
1: Sí.
2: Pues sí, pero no lo registró nunca en su cabeza de que se
1: O sea, les digo, onda. Pasó y la dejó con la abuelita y se fue al mercado.
2: No.
1: Entonces, imagínate, tuvo 4 horas para pensar dónde la dejé, y no se acordó.
2: O sea, para repasar todo.
1: Que la había dejado con su mamá, el marido casi la mata.
2: Sí, no, bueno.
1: Casi la mata, ya la sean secuestrada, degollada, violada, o sea, y el marido casi la mata, porque no se acordó que la había dejado con la mamá.
2: Qué fuerte, y aparte debe ser bien difícil que te caiga el 20 de, o sea, no lo registré nunca.
1: Pero vámonos un pequeño corte y estamos volando con ustedes aquí en su programa
3: Estilo de Vida. 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
4: pólvora le dicen y con mucha razón pues.
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3: Ácido alfa lipoico. El ácido alfa lipoico es un antioxidante que se produce de forma natural en el cuerpo. También se puede ingerir en alimentos y en suplementos. Es considerado como el antioxidante universal, ya que es tanto soluble en agua como soluble en aceite. Algunos de sus beneficios son brindar protección al cerebro y también ser útil en ciertas enfermedades del hígado, como la neuropatía diabética. El ácido alfa lipoico reduce los síntomas de neuropatía diabética, principalmente dolor, entumecimiento en extremidades inferiores y ardor. En la dieta de diabéticos tipo 2, aumentó un 30% los niveles saludables de insulina, incrementando notablemente la utilización de glucosa en la sangre. Para el caso de los diabéticos en particular, es un nutriente que mejora notablemente su calidad de vida. Vamos a una breve pausa y regresamos a su programa Estilo de Vida. 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
9: El tiempo de vida de un billete de dólar es de aproximadamente 5 años y medio.
3: 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Territorio animal.
9: El lobo gris es uno de los mamíferos más sociales e inteligentes del mundo animal. Habita en bosques, tundras y montañas del hemisferio norte. Vive en manadas organizadas, lideradas por una pareja dominante. Cada miembro cumple una función importante, desde cuidar a las crías hasta practicar la caza. Se comunican mediante aullidos, posturas corporales y sonidos. Cazan en grupos para capturar presas grandes como ciervos o alces. Durante muchos años fueron perseguidos por el ser humano, lo que redujo sus poblaciones. Actualmente existen programas de protección para recuperar la especie. El lobo juega un papel fundamental en el control de otras poblaciones animales y en el equilibrio ecológico.
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1: Y ya estamos nuevamente con ustedes aquí en su programa Estilo de Vida. Sí, miren, el cerebro necesita, uno de los minerales que más necesita es el fósforo. Necesita aminoácidos. Necesita complejo B. Necesita oxígeno y glucosa. Esos son indispensables. Con lo principal que trabaja el cerebro es oxígeno y glucosa.
0: ¿Glucosa te refieres a al azúcar como tal, no?
1: No, glucosa le provee tu
0: cuerpo. ¿Tienes que tomar azúcar para producir glucosa?
1: No, pues no necesariamente. Puedes consumir carbohidratos para que se convierta en glucosa, en glucago, glucógeno.
0: Yo pues como necesito un pastel de chocolate, me voy a dar cero, ¿no?
2: Buen intento, bueno, mira, no va a pasar.
1: Te voy a decir, una persona si le da un coma diabético, que le dan 400 de glucosa.
2: O sea, el coma diabético es ya no hubo manera de que mi cuerpo regulara nada, ya.
1: Se te fue la glucosa 400, 500, y te dio un coma diabético. Tú le hablas al doctor y el doctor te dice, a ver, permítame, me baño, me visto, brinco el periférico, ahorita le caigo, deme una hora, ahorita le caigo. No pasa nada, el cerebro está maravillado. Chom, chom, chom, chom, chom, chom, chom, chom, trae, trae, trae, trae, trae glucosa.
2: Pero ¿y si se me baja el azúcar?
1: Pero si el cerebro, si se te baja la azúcar a 60 o 50 y no te dan inmediatamente azúcar, un pedazo de dulce, un refresco, cualquier cosa que estimule el índice glicémico, te mueres de un infarto cerebral.
2: Oye, pero si se te baja y se te baja y se te baja, y llega alguien y me da un refresco así, ¿no es contraproducente?
1: No.
2: Okay.
0: O sea, el problema es cuando se te baja el azúcar, no cuando se te sube.
1: Cuando se te baja. Que se te baje la glucosa a menos de 70 es un riesgo tremendo para el cerebro.
0: ¿Y que se te suba a 500? No.
1: No.
0: O sea, para el cerebro.
1: Ya llega el doctor y te estabiliza.
0: Ah,
2: okay. Pero tiene más tiempo.
1: Tampoco
2: de
1: te van a dejar 3 días con 500 de glucosa en coma diabético.
2: Pero tiene más tiempo de
0: preguntando, pero es el doctor, yo no.
1: Pero, o sea, ¿sí me entendiste? O sea, es tan esencial la glucosa, el glucago, el glucógeno para el cerebro que si no lo tienes te mueres. O sea, te da un infarto cerebral y al no haber señal del cerebro al corazón, el corazón se detiene.
0: Wow.
1: Entonces
0: parte de lo que tienes que alimentar a tu cerebro, por llamarlo de alguna manera.
1: Entonces, y por otro lado, oxígeno.
0: Si el oxígeno
1: y glucosa.
0: Glucosa y
1: fósforo, complejo B, glutatión.
0: Ok.
1: Son los nutrientes indispensables para el cerebro, ¿no? Entonces, oxígeno, glucosa, fósforo, complejo B, glutatión. Entonces, ¿qué es lo que pasa? Que cuando el cerebro no tiene esos nutrientes, comienza a perder muchas de sus funciones. Es lo que decíamos nosotros. Tú te enfermas de la tiroides cuando tienes una deficiencia de zinc, selenio y magnesio. Tú te da anemia cuando tienes una deficiencia de hierro. Tú te da osteoporosis cuando tienes una deficiencia de calcio,
2: magnesio y fósforo. Todo tiene que ver con las deficiencias.
1: Tú te enfermas de problemas como el Alzheimer cuando tienes una deficiencia de dopamina, o sea, cuando hay una deficiencia de GABA en el cerebro.
2: Oh, wow.
1: Si tu cerebro tiene una deficiencia de GABA, te va a dar Parkinson y Alzheimer. Porque la GABA es la que estimula la producción de la dopamina de manera natural en los receptores dopaminérgicos del cerebro, y cuando no lo hay, te dan estas enfermedades.
0: ¿Y cómo sabemos cuando ya no producimos GABA?
1: Tenían que hacerte un estudio.
0: Pero es mejor tomarla, o sea...
1: Lo mejor es que tomes un suplemento para que tu organismo...
0: ¿El PG diamante trae GABA?
1: El PG diamante trae GABA.
0: Ok.
1: O sea, si tú complementas el PG diamante con probióticos, acuérdate que los probióticos producen el 90% de la serotonina del cuerpo. Y esa serotonina es la que va a ocupar el cerebro para sus funciones. La GABA produce el 10% de la serotonina del cerebro y produce la dopamina que el cerebro también necesita. Entonces, el PG diamante es un elemento que nos va a ayudar a incrementar la capacidad de memoria, nos va a ayudar a mejorar la retención, nos va a ayudar a ser más inteligentes. Eso es un regalo maravilloso.
2: Sí,
1: Sofía,
2: ¿tú?
1: Yo lo tomo diario.
0: ¿Y por qué no se te nota? No es cierto.
2: No, pero ya en serio, ya viene el Día de las Madres, ¿por qué no damos un regalo que realmente valga la pena? Algo que sea maravilloso para que veamos a nuestras mamás al 100.
1: Fíjate que muchas mamás, Nelly, que caminan muy despacito, que son muy lentas para hacer las cosas, o que ya les da trabajo ser rápidas en sus movimientos, o que te hablan muy lento, o que tienen una mirada como perdida, es por un problema del cerebro, no es físico. Porque en cuanto les damos este elemento para que mejoren su rendimiento cognitivo, sus movimientos se vuelven más ágiles.
0: Se vuelven más motrices.
1: La motricidad fina y la motricidad gruesa se incrementan. Como dependen directamente del cerebro, la reacción que tiene el cerebro...
0: ¿O sea, así depende del cerebro?
1: Sí. O sea, tómalo, tómalo.
0: Entonces, yo todavía puedo. Puedo ser el Playmobil que tú quieres.
1: Ay, no,
0: no es así.
1: Devuélvelo, ¿eh? Qué juguetes más bonitos, ¿eh? No, mira, como todas las funciones del organismo dependen directamente del cerebro, todos tus movimientos lentos son producto de que tu cerebro está lento.
0: Entonces la mente no está lenta, está cansada.
1: Está cansada. No tiene claridad mental. Entonces, cuando tú tienes problemas de estrés y sobrecarga, comienzas a tener pensamientos constantes. Ansiedad. Y te satura toda la información.
2: Pero es que es una cadenita, ¿no? Porque entonces ya no duermo, todo el día pienso, y entonces estoy sobrepensando, y entonces otra vez no duermo.
1: Ahora, fíjate, el cerebro es tan inteligente para deshacerse de lo que no necesita, para ahora sí romper el eslabón con la información que le está saturando, que por ejemplo, si tú prendes el radio y están cantando una canción, tu cerebro dice, esto voy a ocupar, esta es mi muleta. Entonces, todo el día vas a tener esa canción metida en la cabeza. Dices, es que la oí en el radio, todo el día la traigo metida. La traigo bien pegada. No, es que el cerebro es una manera de generar pues una laguna, una amnesia temporal. Dice, no me quiero saturar con todo esto, voy a repetir
2: que piense en otra cosa
1: esta
2: mientras
1: canción constantemente. O vas a pensar en algo que viste todo el día, ¿no? Ahora, también hay que ver si no está fluyendo la sangre mal al cerebro. Cuando hay un problema de aterosclerosis cerebral, se llama aterosclerosis cerebral, no se oxigena bien la sangre, ni tampoco llega al órgano de manera adecuada, porque están endurecidas las paredes de las venas. Entonces, el recambio de nutrientes no se puede realizar. Entonces, ahí la persona con el prediabetes también oxigena mejor el cerebro, porque tiene glutatión, que es el antioxidante maestro.
2: ¿A partir de qué edad tendría que empezar a usarlo?
1: Yo les diría que desde los 35, 40 años.
2: Pues hay que empezar a pensar en prever.
1: Uno empieza a envejecer desde los 35, 40 años.
0: Fíjate, acabas de darle un punto. ¿Cuántas personas mayores, y hablando de mayores, hablo de cuando, por ejemplo, ya se van volviendo abuelos, ¿no? Que ya es como sobre los 60, 65, 70. Hay un punto en donde se les empiezan a olvidar las cosas. ¿Y qué es lo primero que dicen cuando esto sucede? Oye, mamá, ya se están olvidando las cosas. ¿Y qué contesta?
1: Es por la edad.
0: Es que me estoy haciendo viejo, ¿no?
1: Es que no tiene por qué ser lógica.
0: O sea, y no es cierto. O sea, al final, no es que estés viejo, es que estás descuidando tu cerebro, ¿no?
1: Y eso es tremendo, ¿eh? Porque ¿quién quiere morir con una pérdida de memoria?
2: Sí, no, bueno.
1: O sea, yo digo, que no puedas caminar, ya te van a ayudar.
0: Bueno, pues puede ser, pues ya
1: te duela,
0: todo ya.
1: Que te duela, no, es que es horrible, Matencio.
0: No, no, no.
1: Yo
0: sé,
1: te lo digo
0: no,
1: porque
0: no.
1: Mi abuela, mi abuelo y mi otra abuela murieron de eso. Y es un infierno para ellos.
2: Claro, aparte
1: porque
2: sabes
1: ellos
2: que
1: no se acuerdan de quién eres tú, no se acuerdan de quién es ella, no se acuerdan qué hicieron ayer. Pero no confundan las cosas, ellos saben quiénes son ellos. Ellos sí saben quiénes son ellos.
2: Sí, pueden sentir hasta terror.
1: Porque se acuerdan de su mamá, se acuerdan de sus hijos cuando eran pequeños, se acuerdan de cosas que hicieron anteriormente, se acuerdan de cuando eran jóvenes. Saben quiénes son. Lo que no saben es qué están haciendo en ese momento y en ese lugar. Oye. Imagínate que una persona que no sabe qué está haciendo en ese momento y en ese lugar, pero que sepa quién es,
2: susto, pobres.
1: Y que no sepa quién es la que le está atendiendo, que no sepa por qué está en esa casa, que no sepa qué fue lo que acaba de hacer, que no se acuerde si se cayó, si no se cayó, si durmió, si no durmió. Eso le pasó a mi abuelo.
0: O sea, la memoria a corto plazo no la tienes
1: que... No la tienen.
2: Oye, pero aparte está la otra cara de la moneda, los cuidadores, ¿no?
1: Vámonos un pequeño corte y estamos volando con ustedes en su programa
0: Estilo de Vida.
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3: 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Vamos a una breve pausa y regresamos a su programa Estilo de Vida. 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
16: Caminando por México.
17: En pleno corazón de Zapopan, Jalisco, se erige la imponente Basílica de Zapopan. Esta joya arquitectónica fue construida en 1690 por frailes franciscanos en honor a la Virgen de la Inmaculada Concepción o Virgen de la Expectación, que actualmente se conoce como Virgen de Zapopan, cuya imagen de solo 34 centímetros de alto data desde el siglo XVI. Dos culturas resguardan el atrio de la basílica. Se trata de la figura de Fray Antonio de Segovia, quien donó la imagen de la Virgen de Zapopan y del Papa Juan Pablo II, acompañado de un niño vestido de charro. Cada 12 de octubre, la Basílica de Zapopan alista la llegada de la Virgen de Zapopan, acompañado por millones de fieles que parten en peregrinación desde la Basílica de Guadalajara, tradición que se conoce como la romería y que fue declarada por la UNESCO como Patrimonio Cultural Inmaterial de la Humanidad.
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17: La soya es un alimento versátil. A partir del frijol de soya se obtiene la soya texturizada, tofu, bebida de soya, entre otros alimentos. Contiene 9 aminoácidos esenciales como la lisina y la metionina. Aporta omega 3 y 6, así como vitamina K1 y vitamina E. Esta leguminosa tiene una gran concentración de isoflavonas, mismas que benefician la salud cardiovascular. También ayuda a disminuir los niveles de colesterol.
16: Explorando la naturaleza.
18: Bosque Nuboso de Monteverde, Costa Rica. Este santuario biológico es uno de los bosques más famosos de Centroamérica debido a su constante neblina y su increíble biodiversidad. Situado en la división continental, el Bosque Nuboso permite la existencia de miles de especies de orquídeas, insectos y aves icónicas como el quetzal. Es un laboratorio vivo para científicos que estudian el cambio climático, ya que su ecosistema depende directamente de la humedad de las nubes que lo atraviesan.
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1: Y ya estamos nuevamente con ustedes en su programa
19: Estilo de Vida.
1: Sí, los cuidadores.
2: No, porque ese es el otro lado de la moneda. O sea, yo quiero ver bien a mi mamá, a mi papá, que estén perfectos, no sé qué. Pero cuando empieza a existir este déficit y ya los estás perdiendo y empieza a ganar la batalla la enfermedad, pues está el otro lado, ¿no? El desgaste de los cuidadores que se convierten en los que llevan el peso completo de toda la enfermedad.
0: Te iba a preguntar que cuáles eran los errores más comunes que tenemos y que hacemos para ir perdiendo el tema. No, no, ¿qué me lo digas tú?
1: No.
0: ¿A quién es el doctor?
1: Menciónamelos.
0: No, no.
1: Ya los buscaste.
0: Ya te los había dado. Bueno, los errores más comunes, fíjate.
1: Aquí los tengo.
0: Porque
2: a ver.
0: Cometemos muchos errores que llevan a esto y que también, lo bueno es que tú das el remedio, ¿cómo dice?
2: El remedio y el trapito.
0: O sea, nos vas a decir qué hacemos mal y qué
2: podemos hacer. Y qué hay que hacer.
0: ¿No? Pero bueno, entre los errores más comunes, dormir mal, estrés, mala alimentación, no estimular la mente, no cuidar la circulación, normalizar los olvidos, que es lo que decíamos ahorita, ¿no? La gente normaliza lo que no debería normalizar.
1: Esto es algo bien, bien peligroso. Sobre todo porque cuando no dormimos bien, se van muriendo las neuronas. Entre menos duermas, más deterioro cerebral vas a tener.
0: ¿Ya hay algún lugar donde comprarlas?
1: No, Marco Antonio Silva ya las buscó. Se echó 4 quesadillas de sesos y no le funcionó. ¿Verdad, Marquito?
0: Ha ido todo el mundo a buscarlas también, ¿no?
1: Sí, él jura que cuando muera puede donar el cerebro intacto.
0: ¿En serio?
1: No, yo digo que no. Yo digo que más bien lo ocupó más.
2: Ay, para tacos.
1: Para tacos, ¿no? Quesadillas.
0: Para quesadillas.
1: Le mando besitos a Marquito.
2: Marco, yo no dije nada, ¿eh?
1: Pedazos, cucaracha, el día de hoy.
2: Yo no fui.
1: No, mira, es que cambia el metabolismo, cambia el sistema nervioso, cambia la capacidad de recuperarte. Como producimos menos enzima antioxidante, los órganos tardan más en mejorar los procesos de reducción y oxidación celular, envejecen más pronto, los tejidos se mueren, se oxidan. Esa es la función redox. Pero no significa que el deterioro tenga que ser obligatorio, ¿eh? Por eso hay elementos como este que les estamos mencionando, que es el PG diamante.
0: O sea, no esa fuerza me va a pasar.
1: No. Si ustedes toman PG diamante, el cerebro va a comenzar a mejorar de una manera brutal. Y si lo toman con el PG gold, masa muscular, huesos, sistema inmunológico, sistema cardiovascular, van a mejorar.
0: ¿Entonces yo me tomo un sobre y ya con eso?
1: No, tienes que tomarlo por lo menos un año.
2: Sí, no. O sea,
1: sí, por lo menos un año.
0: Te lo pregunto porque al final yo creo que termina siendo algo que tendríamos que tomar a lo largo de nuestra vida adulta. ¿Por qué?
1: Tú y yo tenemos 12
0: porque
1: años
0: también,
1: tomando.
0: Así como te los tomas y te sientes bien.
1: Tú y yo tenemos 12 años tomando
0: PG. Vas a perderlo, ¿no?
1: Tú y yo tenemos 12 años tomando PG.
0: Pero no trae nada del que tomo yo, doctor. Por ejemplo.
1: Tú eres el PG normal.
0: Sí.
1: Yo tomo el PG diamante, pero antes tomé el PG gold. O sea, el PG gold te ayuda a recuperar la masa muscular, te ayuda para problemas articulaciones.
0: ¿A qué te dio más además?
1: Eso es grasa, vamos. No, vamos. Una cosa
0: iba a recomendar,
1: es, una es masa muscular y otra cosa es lonja. Y ya me la está quitando el doctor Arévalo. Ya bajé 11 kilos.
0: Perdón.
2: ¿Qué? Por cierto.
1: Nos toca con las próximas grabaciones con el doctor Arévalo. Entonces, o sea, no es normal olvidar todo. Es común, pero no es normal. No es normal. Entonces,
0: o sea, sí hay manera de que empieces a mejorar tu vida y que tengas, que sigas estando lúcido, como
1: sí, porque el cerebro no falla. O sea, no confunden. El cerebro no falla. el cerebro se va desgastando.
0: A menos que haya una enfermedad.
2: O sea, pero ahí sí tienes un punto, o sea, no nos podemos ir con la finta de ya me tomé un sobre y pues no he visto nada. Pues no, tiene que acumularse en tu cuerpo, tiene que hacer poco a poco su chamba y darle un tiempecito para que veas resultados, ¿no?
1: Ahora, no estás perdiendo memoria, estás perdiendo soporte. Cuando una persona, francamente, siente que está perdiendo memoria...
0: O sea, soporte te refieres a que se va haciendo más chico...
1: Vas perdiendo los nutrientes que permiten...
0: Se van muriendo algunas neuronas...
1: Sí. No hay suficiente oxigenación, se produce una trastorno cerebral, vamos viendo cómo se altera la pérdida de la mielina, hay bajan las funciones del bulbo raquídeo, o sea, todo este tipo de cuestiones se van afectando. Entonces, no estás perdiendo memoria, tu mente no está lenta, está cansada.
2: Wow.
1: Y el problema no es pensar, es no tener claridad.
0: Fíjate que uno de los problemas que yo he visto a lo largo de mi vida con las personas ya adultas es que se pueden confundir, ¿verdad? Cuando ya son mucho más grandes, y esto pues se debe a esto, a lo que estamos platicando el día de hoy, valga la redundancia, es que empiezan a perder memoria, se va haciendo la memoria senil, demencia senil, perdón, demencia senil. Y en otros casos, el Alzheimer, que son dos cosas diferentes o son parecidas.
1: El Alzheimer también se considera una demencia, pero es diferente.
0: Y esto le pasa a la mayoría de los abuelitos, por llamar de alguna manera, o de las personas muy mayores, porque han dejado de nutrir el cerebro. Si hoy te lo pregunto, yo empiezo a tomar mi pregediamante de manera constante de aquí a pues, los años que pueda yo tomarlo, que exista o que se haga, pues voy a retrasar ese fenómeno si llegara a sucederme o qué.
1: Sí, yo te voy a decir, a mí me llegó una persona que yo le decía, de broma le decía a él cuando yo asesoría, le decía, el metodista.
0: O sea, se metía de todo.
1: Se metía hasta el polvo de las cortinas. O sea, todo. Todo lo que te puedas imaginar. Y aparte de esto, aparte de que él consumía drogas, él consumía fármaco. Tomaba 12 pastillas diarias de pregabalina. 12 pastillas diarias.
2: ¿Pero de cómo es que tu cuerpo no colapsa con...?
1: Entonces, él ya estaba hecho un guiñapo. Yo a sus papás les dije que lo llevaran a la clínica Rancho El Juguete, que está donde estuvo Alejandra.
0: Pues, es un centro de rehabilitación.
1: Es un centro de rehabilitación donde he mandado a 9 de mis amigos.
0: Es un centro de rehabilitación.
1: Porque no tiene nada de malo tener una adicción. Ni es una vergüenza. Vergüenza es que no los ayuden. Vergüenza es que no quieras salir adelante. Vergüenza es que te dejen morir solo. Eso sí es una vergüenza.
0: Bueno, pero también es cierto que muchos, en ese caso es bien difícil la gente que tiene las adicciones, para que salga esta cañón, ¿no?
1: Bueno, de los 9 que yo mandé, los 9 salieron de adicciones. Entonces, es muy buen lugar, ¿eh? No es un...
0: Está cerca de la Ciudad de México.
1: Está muy cerca de Ojo de Agua. Está en el estado, está por Tizayuca,
2: de México.
1: Está por Tizayuca. Todos estuvieron internados un año. O sea, no crean que es de hoy a mañana. No, o te claro, quedas aquí claro. Un año o te mueres, ¿no? Muchos piensan, ay, me voy un mes. No, hasta crees, ¿no? Pero bueno, uno de ellos, no voy a decir quién porque Matencio luego es tan indiscreto.
2: No.
1: Pero uno de ellos... no estábamos hablando de este pacientito. Yo lo mandé ayer al Rancho El Juguete y le pasó lo mismo a, bueno, le pasó a Ale, para que sepan de quién estamos hablando. Entonces, sale este cuate del rancho, no duró más de 6 meses, porque ya lo sacaron del rancho, a los 6 meses lo sacaron, y le dijeron los mismos del rancho, es que quedaste tan dañado, quedaste tan tocado, que va a ser muy difícil que recuperes todas tus capacidades.
2: Wow.
0: ¿Pero capacidades en qué?
1: Mentales. Porque se metió drogas, se metió todo. Decía que le recorrían gusanos por la piel, que por dentro de la piel tenía arañas, que veía fantasmas. O sea, quedó bien, bien tocadiscos, mi compadre. Entonces, quedó muy mal, quedó muy dañado. Quedó muy flaco, quedó en los huesos. O sea, sí se recuperó, dejó de tomar los medicamentos que estaba tomando. Los doctores pudieron, porque tienen médicos esta clínica, tiene médicos, le pudieron quitar los medicamentos, dejó de tomar la droga, era un drogadicto en sobriedad, así se llaman, son drogadictos en sobriedad. Y entonces ya estaba tratando de llevar una vida normal. La mamá dijo, dime algo, por favor. Dice, vea cómo está. Ya, gracias a usted, no es gracias a mí, es gracias a lo que hace.
2: A su esfuerzo también.
1: Gracias a lo que hace. Dice, pues ya dejó de drogarse, ya no toma el fármaco, pero por las noches todavía tiene pesadillas, a veces grita, se pone muy agresivo. Bueno, yo le di el Pregé Gold, el Pregé Diamante y el NP Max. Esos tres le di. Pregé Gold.
2: Para tratar de equilibrarlo un poco.
1: Y NP Max. No te miento. Fue a verme a consulta después de Semana Santa. Ya ven que estuve dando consulta, creo que el 20 y tantos estuve de abril dando consulta. Me fue a ver. Matencio. Ya estaba hasta gordito. La mamá diciéndome que ya no gritaba, que ya no estaba agresivo.
2: ¿Qué pasa?
1: Y le digo, ¿cómo te sientes? Yo ya bien, me siento normal. Le digo, pero no tienes alucinación. Comenzó a recuperar su cerebro.
0: El pregénimente sí nos ayuda también, por ejemplo, no nomás a no perder la memoria, sino a esto, a estar tranquilos, a tener tranquilidad, a bajarle al estrés,
1: sí,
0: a dejar adicciones y eso.
1: Lo que le dijeron los médicos que iba a quedar todo mal, no es cierto. Tú lo ves y está completamente cuerdo. Vámonos un pequeño corte y estamos volando con ustedes aquí en su programa
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20: ¿Sabías que consumir pescado rico en omega 3 mejora la memoria y protege tu corazón? Vamos a una breve pausa y regresamos a su programa Estilo de Vida. 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
21: Los caballos no pueden vomitar, lo que los hace muy susceptibles a los cólicos abdominales.
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21: El cuello de la jirafa tiene solo 7 vértebras, el mismo número que posee el cuello de un ser humano.
22: Datos relevantes.
21: El primer parque nacional del mundo fue Yellowstone, establecido en 1872.
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21: A poco más de media hora de Cabo San Lucas, en Baja California Sur, se ubica el pueblo mágico Todos Santos, con un toque bohemio, cultural y artístico. Esta localidad llena de encanto destaca por su estilo colonial, por su hotelería, su exquisita gastronomía local, una importante escena artística y playas cercanas como La Poza, Batequitos, San Pedrito, Cerritos, Punta Lobos y Los Esteros, donde se puede practicar deportes acuáticos o simplemente relajarse y tomar el sol. Con sus calles empedradas, Todos Santos ofrece galerías de arte y su atractivo centro turístico, en donde está la Plaza de Armas, una gran explanada adornada por palmeras y cocoteros, y la Misión de Todos los Santos, una majestuosa iglesia fundada por los jesuitas en 1720.
22: Territorio Animal.
21: El lobo gris es uno de los mamíferos más sociales e inteligentes del mundo animal. Habita en bosques, tundras y montañas del hemisferio norte. Vive en manadas organizadas, lideradas por una pareja dominante. Cada miembro cumple una función importante, desde cuidar a las crías hasta practicar la caza. Se comunican mediante aullidos, posturas corporales y sonidos. Cazan en grupos para capturar presas grandes como ciervos o alces. Durante muchos años fueron perseguidos por el ser humano, lo que redujo sus poblaciones. Actualmente existen programas de protección para recuperar la especie. El lobo juega un papel fundamental en el control de otras poblaciones animales y en el equilibrio ecológico.
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21: El himno nacional más corto del mundo es el de Japón, llamado Kinigayo, que tiene solo 4 líneas de texto.
4: 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Ya estamos de regreso en Estilo de Vida.
1: Y ya estamos nuevamente con ustedes en su programa Estilo de Vida. Y bueno, les estaba yo diciendo, este es un caso, o sea, si una persona que se ha drogado, metido alcaloides,
2: sí, que eso,
1: que ha inhalado todo lo que no se imaginan, que ya convulsionaba, que se metía 12 pastillas de un fármaco potentísimo, o sea, que ya había hecho pomada al cerebro. Se toma todos estos nutrientes. Yo le mandé el 2, el PG Diamante, el NP Max, el PG Gold. Y cuando lo ves, ya platica contigo bien, ya no tiene alucinaciones, sí, ya no pega de gritos, ya no siente bichos, ya puede realizar sus actividades normales, ya es una persona integrada, ya lleva bien su cuarto paso. O sea, si puede hacer bien todas estas cosas, es porque le volviste a dar al cerebro todo lo que necesitaba para nutrirse y volver a regenerar sus funciones.
2: Sí, no, es impresionante.
1: Entonces,
2: lo que hace.
1: No tiene por qué haber una persona que ni se ha metido tacha, mota, marihuana, éxtasis, cristal, ni se ha metido toda la farmacia por la boca, ni ha inhalado tine, resistol. O sea, que su cerebro no está dañado a ese grado. 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
1: Entonces, ustedes con esto pueden cuidar su mente. Cuidar su mente hoy es proteger su mañana. Cuidar su mente hoy es proteger su mañana. La memoria no se pierde de un día para otro. Eso ténganlo consciente. ¿Eh? O sea, se va apagando poco a poco.
0: ¿Los casos que hay son solo película o qué?
1: Eso se llama amnesia.
0: Ah, okay.
1: Eso es un cuadro de amnesia y se recupera. La amnesia se recupera. El cerebro te da claridad. Tú eliges si le das soporte.
0: Es el chiste.
1: Es el chiste.
0: El soporte es tomar tus suplementos, tu preje, tu glutatión,
1: O sea, si tú no cuidas, si tú no cuidas tu mente, nadie lo va a hacer por ti.
2: A ver, yo tengo una pregunta para ti. Hemos visto cambios con los suplementos, o sea, increíble, de verdad increíble, de casos como súper fuertes y todo. Pero a ti, ¿qué te deja? O sea, ¿qué sientes cuando regresa esta señora y te dice, recupera a mi hijo? Recuerdo mucho el caso de un chico que tiene como parálisis, que también le ayudan muchísimo los nutrientes. ¿A ti qué te deja? ¿Qué sientes cuando ves eso? Tenía esclerosis
1: múltiple.
2: Ajá, me acuerdo perfecto.
1: ¿Qué siento? Fíjate que siento, cada vez que llego a un caso de estos tan fuertes y me dan estos comentarios como, ahora que fui a Villahermosa y una señora me dijo, vengo a agradecerle que por usted estoy viva.
0: Ah, cuéntanos
1: esa cosa. Es una señora que tenía daño de fallo renal. Y le mandé la terapia para el fallo renal y ya está bien de sus riñones, me llevó sus estudios. Me dijo, vengo a agradecerle que por usted estoy viva. Y la otra señora que dijo, ¿te acuerdas que yo llegué arrastrándome al Samuel de Plaza 2000 hace como 7-8 años que tú viniste por primera vez? Veme, ahorita ya estoy bien.
2: Sí, claro.
1: ¿Qué siento yo? Siento que tengo yo la oportunidad de que si ellos pudieron, yo voy a llegar a una edad muy avanzada con extraordinarias condiciones de vida como mis papás. Siento que no importa qué es lo que podamos nosotros enfrentar el día de mañana, vamos a poder sacarlo adelante. Porque existe la oportunidad, como ellos, de que nosotros también estemos perfectamente bien.
2: Y qué padre, o sea, ¿no? Que hay más herramientas ahora.
1: Te da como que la ilusión de que, ay, si a mí me llega a pasar, ya sé con qué. De que si a mí me llega a pasar, ya sé con qué. O que si yo estoy malo de algo, también va a salir adelante, porque todos ellos también pudieron.
2: Y esta parte emotiva de la satisfacción de...
1: Ah, es bien bonito, ¿no? Es bien bonito. 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
2: ¿eh? Ay, sí, los
1: no
2: esperamos allá.
1: No pueden faltar el 11 de mayo a nuestro evento en La Maraca.
2: Yo nada más les voy a decir una cosa, ya voy a empezar a hacer una lista, así, de cómo se van a ir anotando para la hora de la bailada, porque luego nada más jalonean a mi marido.
0: ¿Y un brazo y otro brazo? ¿Ibas a bailar o no?
1: Sí, sí voy a bailar con todas mis amigas.
0: Bendito.
1: No muy bien, pero sí voy a bailar.
2: Pero sí vamos a bailar.
1: Vamos a echarle ganitas. Acuérdense, van a estar los Locos del Ritmo. Va a estar Martín Muñoz cantando los éxitos de su papá. Vamos a darles un ambigú. Vamos a hacer rifas para todos ustedes. Va a haber promociones especiales. Voy a dar una plática sobre el Día de las Madres. Una plática motivacional. Una plática que habla sobre la autoestima, sobre el amor a las madres, sobre la importancia de una madre y la importancia del amor que la madre debe tener por sí misma. Entonces, vamos a esa plática. Yo creo que la pura plática a muchas les va a llenar el alma y van a sentir que valió la pena haber ido al evento.
2: Y va a estar padrísimo, no se lo pierdan. Aparte de los Locos del Ritmo, va a estar padrísimo, ¿no?
1: Y en la plática del Día de las Madres vamos a entregar los viajes que por muchas cuestiones no se pudieron entregar en las reuniones anteriores, porque hubo el rollo del Menchu, que nadie podía volar,
2: sí,
1: que los aeropuertos estaban sitiados, que había balaceras en todos lados.
2: Claro.
1: Hubo el problema del clima, que donde no había tormenta había huracán, y donde no había huracán había un frío brutal. Y también hubo problemas también con las líneas aéreas. Entonces, todo se conjuntó, pero ya vamos a mandar de vacaciones a nuestros tres ganadores de sus viajes.
2: Ay, qué padre, con un clima más bonito.
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1: Sí, en el bar.
2: Pero está padrísimo, fíjate, van a desayunar ahí, van a echar relajo, van a escuchar la plática, van a estar ahí bailoteando, o sea, la van a pasar.
1: No, en el laboratorio va a dar un regalo a todos.
2: Fíjate, aparte va a haber regalos.
1: Entonces, ¿no? 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
1: el cerebro cansado les funcione bien. Para que el cerebro nos sobreviva en buenas condiciones. Pero también para que tengamos nosotros esa nutrición que necesita el cuerpo para no perder la masa muscular, para estar bien de las articulaciones, para estar bien a nivel del sistema cardiovascular, para fortalecer nuestro sistema inmunológico, para ralentizar el proceso de envejecimiento, para todo eso, ¿verdad? Y comiencen a cubrir sus deficiencias nutricionales, sobre todo de complejo B, de ácidos grasos esenciales como es el omega 3, de aminoácidos que vienen todos en el Pregé, de antioxidantes que vienen también en el Pregé, cuando nos baja la memoria, la concentración, la claridad. ¿No quieren estar ustedes más alertas, más listos y más despiertos que sus nietos?
0: Sí, abusadillas, como desde chiquillas.
1: Además, para que vean cuando les meten la mano al monedero, ¿eh?
0: Ah, ya me estás asustando, ¿eh?
2: ¿Qué? ¿Cómo? ¿Qué dijo?
1: Al monedero.
0: Ay.
1: Sí, porque creen que porque como están viejitas...
2: No se van a dar cuenta.
1: No se dan cuenta que le están dando el bajón.
2: Con el matamoscas, mira, zas.
1: Ándale, ¿no? 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De veras, está increíble. les va a encantar los resultados.
2: Sí, es una maravilla.
1: La diferencia que hay entre tomar el Pregé Diamante y el Pregé Gold a no tomarlo es un estado de recuperación, rejuvenecimiento y de incremento de vitalidad y energía impresionante.
2: Sí, no, es increíble, ¿no?
1: Bueno, y nos vemos entonces en nuestro evento del día 11 de mayo. 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Recuerden que vamos a estar en Mérida y en Cancún. Mándenos mensajito a las que nos quieran acompañar el próximo sábado 16 en Cancún y el próximo domingo 17 en Mérida. También voy a estar con ustedes el próximo 23 de mayo en Durango y... No, 23 de mayo.
0: Ajá.
1: El 23 de mayo en Durango y el próximo 30 de mayo en Villahermosa. Sábado 23 de mayo en Durango para el Día de las Madres y el próximo 30 de mayo en Villahermosa, para que nos hagan la gentileza de acompañarnos. Y recuerden que también voy a estar con ustedes
0: y recuerden,
1: el 6 de mayo en Guadalajara. Llegamos al final de este programa. Muchas gracias, Nay, preciosa.
2: Gracias a ti, es un placer como siempre.
1: Mati Boy.
0: Gracias, doctor.
1: Y buenas nos escuchamos todos los días a través de Facebook y de YouTube en punto de las 9 de la noche en Gerardo Medina TV.
0: Ahí los esperamos. Allá muchas gracias. Pásenla bonito, doctor.
2: Gracias.
0: Y felicidades de nueva cuenta por su...
1: Gracias. Muchas gracias.
0: Felicidades, doctor.
1: Gracias, Mati.
2: Gracias.
0: Buenas noches. Gracias.
1: Y espero que hayan disfrutado mucho este programa. Y nos vemos mañana aquí en este su programa Estilo de Vida.
5: Quiero
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1: A poco más de media hora de Cabo San Lucas, en Baja California Sur, se ubica el pueblo mágico Todos Santos, con un toque bohemio, cultural y artístico. Esta localidad llena de encanto destaca por su estilo colonial, por su hotelería, su exquisita gastronomía local, una importante escena artística y playas cercanas como La Poza, Batequitos, San Pedrito, Cerritos, Punta Lobos y Los Esteros, donde se puede practicar deportes acuáticos o simplemente relajarse y tomar el sol. Con sus calles empedradas, Todos Santos ofrece galerías de arte y su atractivo centro turístico, en donde está la Plaza de Armas, una gran explanada adornada por palmeras y cocoteros, y la Misión de Todos los Santos, una majestuosa iglesia fundada por los jesuitas en 1720.
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1: Los wombats producen heces en forma de cubo, una adaptación única para marcar territorio.
2: San Marcos, la pequeña isla en Baja California Sur con la segunda mina de yeso más grande del mundo. 244 islas e islotes y áreas costeras se encuentran ubicadas en los estados de Baja California, Baja California Sur, Sonora, Sinaloa y Nayarit. Cada uno de estos espacios naturales guardan sus maravillas con impresionantes paisajes e historia. Isla San Marcos es un ejemplo. Se encuentra ubicada frente a la península de Baja California Sur, muy cerca del pueblo mágico Santa Rosalía. En ella se ubica la mina de yeso más importante de México. Opera desde 1923. En el lugar habitan poco más de 500 personas. La mayoría son trabajadores de la mina de yeso y su familia. La comunidad cuenta con servicios de agua y energía eléctrica. Desde poco antes de llegar a San Marcos, se puede apreciar una impresionante nube de polvo que se levanta por la extracción de yeso. Es todo un espectáculo que se ha convertido también en un atractivo turístico. Las personas acuden a conocer el templo construido en yeso, un lugar único en México.

principales productores de yeso en México son Baja California Sur, Morelos y Nuevo León. Este mineral es usado en la construcción de obras mineras, fabricación de agroquímicos, pinturas, tratamiento de agua, cerámica y fundición ortopédica y dental. 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
2: Ya estamos de regreso en Estilo de Vida.
3: Muy buenas noches y bienvenidos a este su programa
4: Estilo de Vida.
3: Yo soy su amigo Gerardo Medina, me da muchísimo gusto que nos acompañen el día de hoy a través de su casa, Grupo Fórmula. Y el día de hoy compartiendo los micrófonos con la gratísima compañía de mi guapísima comadre Nayeli Fernández.
5: Gracias, gracias por la invitación, estamos muy contentos
3: de estar aquí. Y bueno, de este otro lado, el niño terrible de los medios.
6: Doctor Medina, how are you today?
5: Como Daniel el travieso, algo así.
6: Sí. Buenas noches a todos, gracias por acompañarnos aquí a Estilo de Vida, gracias por la invitación. Doctor Medina.
3: Qué miedo cuando Matencio habla. Qué miedo cuando Matencio habla.
6: Qué miedo, pero no me dé miedo.
3: Lo poquito que deja de mi reputación llevo y lo recoge.
6: Si recuerdas que tu reputación son las primeras seis letras de esa palabra y eso lo dijo Arjona, no lo dije yo.
3: ¿Eh? Bueno.
5: Qué llevado, ¿no?
3: ¿Cómo ves?
5: Qué alcances
3: de Arjona, ¿verdad?
6: Para que veas que mi memoria funciona aún, si todo me acuerdo de las canciones de Arjona.
3: Bueno,
6: que a mi pues mujer le gustan tanto.
3: El día de hoy estamos para ti, ¿te gusta Arjona?
5: No, qué horror.
6: Sí. Es más, se acuerda, imagínate su memoria tan buena que se acuerda de todas las letras.
3: A mí lo que me gustaba de Arjona era verbo no sustantivo.
5: Pues fíjate que a mí nunca me gustó. ¿Nunca?
3: Porque de ahí en fuera tú cierras los ojos y es la misma tonada de todas las canciones.
6: Ah, no es cierto.
3: Sí.
6: Claro. ¿Tú que eres?
3: ¿Sí te gustan?
6: ¿Lo que nos pide poder?
3: Sí. Dicen aquí en mis productoras que sí.
5: Ay, muchachas, ¿por qué? No.
3: Bueno.
5: Bueno, ni modo, ganar.
6: Me gustan amigos marihuanos como los de Zoe, que tampoco.
5: A mí me gusta.
6: Todas sus canciones
5: con
6: son iguales.
5: Con mi marihuano favorito, Zoe, no te metas.
6: Y Zoe, todas sus canciones son iguales, igual que Arjona.
5: No importa, bueno, Leo, no le hagas caso, yo te amo.
6: Un marihuano, que es el amigo de Zoe, y otro no. Ya.
5: No me importa,
6: déjame. Sí, él fuma, es algo que lo comparte.
5: No, sí, no es ningún secreto, pero hace unas canciones tan bonitas.
3: A lo mejor así se inspira.
5: Claro, bueno, cada quien.
3: Mejor tome un rige diamante.
6: Para la memoria, ¿no es también el cannabis?
3: No, yo nunca.
6: No, te pregunto.
5: Yo nunca.
6: No, lo consumo.
3: No, yo tampoco.
6: ¿El cannabis para qué entonces?
3: Pues yo no.
6: Decían que para la memoria.
3: Decían que para el Parkinson, que para muchas enfermedades degenerativas, pero una amiga que tomó unas gotas que le vendió otra amiga que se llama Gloria Mayo, actriz ella, que le vendió unas gotitas que traían de Estados Unidos, no dice que se puso fatal.
6: ¿Sí?
3: Sí, dice, a mí me sentó fatal, ¿eh?
5: Bueno, pero sí debe tener un montón de cosas, ¿no?
3: Y luego fíjense que también a mi tía, ¿te acuerdas que mi tía tenía Alzheimer?
6: Ajá.
3: También mi prima le llevó unas, les trajo de Estados Unidos unas gotitas, porque allá están autorizadas, tienen registro y todo. Le trajo unas y le cayeron fatales también.
6: ¿También?
3: Sí, no, mejor.
6: Pero
3: mejor tomen su café diamante. En la hora anterior hablamos sobre el desgaste.

0: No, hay gente que se le olvidan las cosas y no es tonta, ¿eh?
1: Sí.
0: Y hay gente que tiene el cerebro. Hay gente que tiene el cerebro nuevecito y es bien taruga, ¿eh?
2: Ah, sí. También, sí.
0: O sea, eso no garantiza eso nada, ¿eh?
1: Es completamente.
0: Yo conozco a muchos que son, pero.
2: Sí.
0: Uf.
1: Una lista, dice el señor Medina, que mira, no venía preparado, pero la lista sí.
0: El rollo de papel de baño. O sea, con los años hay desgaste y el problema es que nadie lo compensa. Eso es algo que decíamos. Uh-huh. Con los años hay desgaste del cerebro, ajá, pero el problema es que nadie lo compensa. Y el desgaste no es el problema, Matencio, es el abandono. El problema es que abandones tu cerebro, que no lo ejercites, que no haya espasticidad, que no tengas tú la capacidad de nutrirlo adecuadamente.
2: No lo nutras, claro.
0: Fíjense que yo vi un producto en Estados Unidos que decían que era una maravilla para mejorar la memoria. Dice, con esto, no sabes, te vas a sentir súper bien. Ahí lo tengo en la casa. Y que empiezo a ver la formulación. Tenía niacina, tenía omega 3, tenía glutatión, tenía NAD.
1: Y tú dijiste, ahí tengo unos dobles.
0: Y no me acuerdo qué otra cosa. Dije, pues esto tiene la tercera o cuarta parte de lo que tiene un sobre que les voy a recomendar el día de hoy, que se llama Pregediamante. O sea, no es nuevo los elementos que se deben de ocupar para incrementar la memoria. Miren, mi mamá...
2: Oye, pero me das eso. Es que hay una explicación bien bonita que hace el doctor Medina, que tiene que ver con, en este caso estamos hablando del cerebro, pero igual con las articulaciones o con el sistema nervioso, etcétera. Y es que la falta de nutrientes en nuestro organismo, llámese cerebro, articulación, provoca que nos enfermemos, provoca que perdamos la sí. memoria.
0: Si tú no le das al organismo los nutrientes que necesita, no tiene la materia prima para poder desarrollar la función que tenga, por ejemplo, el corazón tiene una función, el hígado tiene otra función, el páncreas tiene otra función, el cerebro tiene una función.
2: ¿A qué hora es?
0: ¿A qué hora es? ¿De qué hablas?
2: ¿La función?
1: Ay, no puede ser. Ay, no puede
2: ser. A ver si me puedo conectar.
1: No, es que así no se puede,
0: que
1: ¿verdad?
0: Lo tome, que lo tome, Nailile.
1: ¿Qué se puede hacer ahí?
0: No sé, Manta, tú no te lo ganaste en la rifa.
1: No, o sea, ¿qué onda?
0: Te juro que tú lo escogiste. Ay,
1: ¿qué se hace?
2: Ay, ríete, fue un chiste. Chiste.
1: Oye, yo iba a hacer una pregunta de veras. A ver, ¿cómo le hacemos o qué, cómo tendremos que hacer conciencia de en qué momento tengo que empezar a redoblar los esfuerzos y empezar a tomar nutrientes, o me tengo que esperar a que un día me dé cuenta que se me olvidan las cosas?
0: No, porque el cerebro va perdiendo estructura y volumen. Entre más nutras a tu cerebro, menos
1: reducción. ¿Pero a partir de cuándo? ¿Cómo me doy cuenta?
0: De la masa encefálica. Pues es que no, esto es gradual. Es que esto es gradual.
1: Y depende. Mira, de cada
0: a
1: persona.
0: A mí en San Luis Potosí me tocó el caso más curioso de todos los que me ha tocado. Una señora que metió a su gato al refrigerador.
1: Ay, no, ¿qué? No, sí me da algo ya.
0: O sea, yo puedo entender que metas el monedero, que metas las llaves, que la reunión de San Luis Potosí, todos me pueden dar la razón, ¿eh? Ellos oyeron el comentario.
1: Ya todos bien preocupados en la reunión de San Luis Potosí.
0: La señora metió el gato al refrigerador y no se acuerda cómo.
1: Ay.
0: Eso es lo peor. Lo metió y no se acuerda cómo.
2: Pero ¿a poco no escuchó que el gato?
1: Oye,
2: no,
1: pero a lo mejor escuchó tenía después la puerta que el gato abierta y estaba y destruyendo, el gato se metió.
0: O sea, adentro del refrigerador y lo abrió y vio al gato. Dijo, pero yo quiero pensar que a lo mejor abrió la puerta.
1: Yo digo que a lo mejor ella estaba
0: a tomar la leche,
1: o sea, algo
0: pero,
1: pasó.
0: Y cerró la puerta ella. Pero dice, yo metí el gato al refrigerador. Mire, me tocó el caso de una conocida en Villa de las Flores.
1: Qué fuerte.
0: Y lo he contado y digo, es que es terrible ese caso. Resulta que ella vive en la calle de Margaritas. Y ustedes saben, si vienen en Villa de las Flores, que muy cerquita está la iglesia y a un costado está el mercado. Digo, pues voy a ir al mercado, pero para no cargar a la niña, voy a pasarla a dejar con mi mamá, que vive sobre la misma calle de Margaritas. Bueno, va, pasa y deja a su hija, va al mercado, regresa y empieza a sacar las cosas del mercado. Dijo, algo me falta.
1: La niña.
0: Y entonces se va corriendo al mercado a buscar a la niña.
1: Nunca reaccionó.
0: Como no encuentra a la niña, le habla al marido que trabaja ahí en la calzada de Mico Vallejo.
1: Perdí a la niña.
0: Perdí a la niña. Con decirles, los que conocen el caminito, se hace como una hora y cuarto para llegar de la calzada de Mico Vallejo ahí de Norte 45 a Villa de las Flores.

0: el marido es un media hora.
1: Claro.
0: No sé cómo no se mató, pero en 30 minutos estaba en su casa. Le hablaron a la policía, buscándolos como locos. Ella echa un mar de lágrimas. Como a las 3-4 horas.
1: Que la llegan por la niña.
0: Y le dice, bueno, ¿qué no piensas venir por la niña?
1: Ay, no, bueno.
2: La deja con la abuela.
0: Sí.
1: Pues sí, pero no lo registró nunca en su cabeza de que se...
0: O sea, les digo, pasó y la dejó con la abuelita y se fue al mercado.
1: No. Pobre.
0: Entonces, imagínate, tuvo 4 horas para pensar dónde la dejé, y no se acordó.
1: O sea, para repasar todo
0: que la había dejado con su mamá, el marido casi la mata.
1: Sí, no, bueno.
0: Casi la mata, ya la hacían secuestrada, degollada, violada, o sea, y el marido casi la mata. Porque no se acordó que la había dejado con la mamá.
1: Qué fuerte. Y aparte de ser bien difícil que te caiga el 20 de... O sea, no lo registré nunca.
0: Pero vámonos un pequeño corte. Estamos volando con ustedes aquí en su programa.
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4: Ácido alfa lipoico. El ácido alfa lipoico es un antioxidante que se produce de forma natural en el cuerpo. También se puede ingerir en alimentos y en suplementos. Es considerado como el antioxidante universal, ya que es tanto soluble en agua como soluble en aceite. Algunos de sus beneficios son brindar protección al cerebro y también ser útil en ciertas enfermedades del hígado, como la neuropatía diabética. El ácido alfa lipoico reduce los síntomas de neuropatía diabética, principalmente dolor, entumecimiento en extremidades inferiores y ardor. En la dieta de diabéticos tipo 2, aumentó un 30% los niveles saludables de insulina.
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6: A poco más de media hora de Cabo San Lucas, en Baja California Sur, se ubica el pueblo mágico Todos Santos, con un toque bohemio, cultural y artístico. Esta localidad llena de encanto destaca por su estilo colonial, por su hotelería, su exquisita gastronomía local, una importante escena artística y playas cercanas como La Poza, Batequitos, San Pedrito, Cerritos, Punta Lobos y Los Esteros, donde se puede practicar deportes acuáticos o simplemente relajarse y tomar el sol. Con sus calles empedradas, Todos Santos ofrece galerías de arte y su atractivo centro turístico, en donde está la Plaza de Armas, una gran explanada adornada por palmeras y cocoteros, y la Misión de Todos los Santos, una majestuosa iglesia fundada por los jesuitas en 1720.
5: Territorio Animal.
6: El lobo gris es uno de los mamíferos más sociales e inteligentes del mundo animal. Habita en bosques, tundras y montañas del hemisferio norte. Vive en manadas organizadas, lideradas por una pareja dominante. Cada miembro cumple una función importante, desde cuidar a las crías hasta practicar la caza. Se comunican mediante aullidos, posturas corporales y sonidos. Cazan en grupos para capturar presas grandes como ciervos o alces. Durante muchos años fueron perseguidos por el ser humano, lo que redujo sus poblaciones. Actualmente existen programas de protección para recuperar la especie. El lobo juega un papel fundamental en el control de otras poblaciones animales y en el equilibrio ecológico.
5: Una vuelta al mundo.
6: Cartagena de Indias es una ciudad en Colombia ubicada a orillas del mar. Caribe, también llamada La Heroica, contempla a su alrededor varios archipiélagos e islas que son paraísos para un verdadero descanso. Cartagena se caracteriza además también por su vida nocturna, festivales culturales y paisajes exuberantes. La temperatura durante todo el año es de 27 grados centígrados en promedio. Un clima ideal para conocer la ciudad. Su oferta gastronómica y su importante infraestructura hotelera y turística la hacen única. Cartagena de Indias es una de las ciudades más bellas y mejor conservadas de América, un tesoro que hoy en día es uno de los destinos turísticos más visitados de Colombia.
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6: Los champiñones tienen un sabor muy peculiar que es del agrado de la mayoría. Además, son un alimento que ayudan a la salud cardiovascular, refuerzan el sistema inmune y tienen un efecto saciante. De igual manera, aportan minerales como potasio, fósforo y selenio, junto con una gran cantidad de vitaminas del grupo B.
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0: Y ya estamos nuevamente con ustedes aquí en su programa
2: Estilo de Vida.
0: Sí, miren, el cerebro necesita, uno de los minerales que más necesita es el fósforo. Necesita aminoácidos. Necesita complejo B. Necesita oxígeno y glucosa. Esos son indispensables. Con lo principal que trabaja el cerebro es oxígeno y glucosa.
3: ¿Glucosa te refieres a al azúcar como tal, no?
0: No, glucosa de, que o le sea, provee tu
3: cuerpo. ¿Tienes que tomar azúcar para
0: glucosa? No, glucosa, ¿no?
1: Pues no
0: puedes
1: necesariamente.
0: Puedes consumir carbohidratos para que se convierta en glucosa, en, en glucago, glucógeno, glucosa.
3: Yo pues como necesito un pastel de chocolate, me voy a dar el cerebro, ¿no?
1: Buen intento, bueno, pero ya. No va a pasar.
0: Te voy a decir, una persona si le da un coma diabético... Ajá. Que le dan 400 de glucosa.
1: O sea, como diabético es, ya no hubo manera de que mi cuerpo regulara nada, ya.
0: Se te fue la glucosa 400, o sea, 500. Ajá. Y te dio un coma diabético. Tú le hablas al doctor y el doctor te dice, a ver, permítame, me baño, me visto, brinco el periférico, ahorita le caigo, deme una hora, ahorita le caigo. No pasa nada. El cerebro está maravillado. Chom, chom, chom, chom, chom, chom, chom, chom, trae, trae, trae, trae, trae glucosa.
1: Pero ¿y si está se fascinado. Me baja el azúcar?
0: Pero si el cerebro, o sea, si se te baja la azúcar a 60 o 50 y no te dan inmediatamente azúcar, un pedazo de dulce, un refresco, cualquier cosa que estimule el índice glicémico, te mueres de un infarto cerebral.
1: Oye, pero si se te baja y se te baja y se te baja y llega alguien y me da un refresco así, ¿no es contraproducente?
0: No.
1: Okay.
3: O sea, el problema es cuando se te baja el azúcar, no cuando se te sube.
0: Cuando se te baja. Que se te baje la glucosa a menos de 70 es un riesgo tremendo para el cerebro.
3: ¿Y que se te suba 500? ¿No?
0: No.
3: O sea, para el cerebro.
0: Ya llega el doctor y te estabiliza.
3: Ah, ok.
1: Llega el doctor. Pero tiene más
0: tiempo. Pero tampoco te van a dejar 3 días con 500 sí, claro. De glucosa en
1: cada diabetes. Pero tiene más tiempo de
3: reaccionar. Tú eres el doctor, yo no.
0: O sea, ¿sí me entendiste? O sea, es tan esencial la glucosa, el glucago, el glucógeno para el cerebro que si no lo tienes, te mueres. O sea, te da un infarto cerebral, ya no hay señal del cerebro al corazón, el corazón se detiene.
3: Wow.
0: Entonces
3: parte de lo que tienes que alimentar a tu cerebro, por llamarlo de alguna manera.
0: Entonces, y por otro lado, oxígeno.
3: Si el oxígeno
0: y glucosa.
3: Glucosa y
0: fósforo, complejo B, glutatión.
3: Ok.
0: Son los nutrientes indispensables para el cerebro, ¿no? Entonces, oxígeno, glucosa, fósforo, complejo B, glutatión. Entonces, ¿qué es lo que pasa? Que cuando el cerebro no tiene esos nutrientes, comienza a perder muchas de sus funciones. Es lo que decíamos nosotros. Tú te enfermas de la tiroides cuando tienes una deficiencia de zinc, selenio y magnesio. Uh-huh. Tú te da anemia cuando tienes una deficiencia de hierro. Tú te da osteoporosis cuando tienes una deficiencia de calcio,
1: magnesio y fósforo. Todo tiene que ver con las deficiencias.
0: Tú te enfermas de problemas como el Alzheimer cuando tienes una deficiencia de dopamina. O sea, cuando hay una deficiencia de GABA en el cerebro.
1: Wow.
0: Si tu cerebro tiene una deficiencia de GABA, te va a dar Parkinson y Alzheimer. Porque la GABA es la que estimula la producción de la dopamina de manera natural en los receptores dopaminérgicos del cerebro y cuando no lo hay, te dan estas enfermedades.
3: ¿Y cómo sabemos cuando ya no producimos GABA?
0: Tenían que hacerte un estudio.
3: Pero es mejor tomarla, o sea...
0: Lo mejor es que tomes un suplemento para que tu organismo...
3: ¿El pejerrey diamante trae GABA?
0: El pejerrey diamante trae GABA.
3: Uh-huh. Ok.
0: O sea, si tú complementas el PG diamante con probióticos, acuérdate que los probióticos producen el 90% de la serotonina del cuerpo. Y esa serotonina es la que va a ocupar el cerebro para sus funciones. La GABA produce el 10% de la serotonina del cerebro y produce la dopamina que el cerebro también necesita. Entonces, el PG diamante es un elemento que nos va a ayudar a incrementar la capacidad de memoria, nos va a ayudar a mejorar la retención, nos va a ayudar a ser más inteligentes. Eso es un regalo maravilloso.
1: Sí,
0: o sea,
1: que
0: tú...
1: ¿Está
0: rubo? ¿Qué? Yo lo tomo diario.
3: ¿Y por qué se te nota? No, no es cierto.
1: No, pero ya en serio, ya viene el Día de las Madres. ¿Por qué no damos un regalo que realmente valga la pena? Algo que sea maravilloso para que veamos a nuestras mamás al 100.
0: Fíjate que muchas mamás, Nelly, que caminan muy despacito, que son muy lentas para hacer las cosas, o que ya les da trabajo ser rápidas en sus movimientos, o que te hablan muy lento, o que tiene una mirada como perdida, es por un problema del cerebro, no es físico. Porque en cuanto les damos este elemento para que mejoren su rendimiento cognitivo, sus movimientos se vuelven más ágiles.
3: Se vuelven más motrices.
0: La motricidad fina y la motricidad gruesa se incrementan. Como dependen directamente del cerebro, la reacción que tiene el cerebro...
3: ¿O sea, así depende del cerebro?
0: Sí. O sea, tómalo. Tómalo.
3: Entonces, yo todavía puedo. Puedo ser el Playmobil que tú quieres.
0: Ay, no mames.
3: Ah, no suena así.
0: Devuélvelo, ¿eh? Qué juguetes más bonitos, ¿eh? No, mira, como todas las funciones del organismo dependen directamente del cerebro, todos tus movimientos lentos son producto de que tu cerebro está lento.
3: Entonces la mente no está lenta, está cansada.
0: Está cansada. No tiene claridad mental. Entonces, cuando tú tienes problemas de estrés y sobrecarga, comienzas a tener pensamientos constantes. Ansiedad. Y te satura toda la información.
1: Es que es una cadenita, ¿no? Porque entonces ya no duermo, todo el día pienso y entonces estoy sobrepensando y entonces otra vez no duermo.
0: Ahora, fíjate, el cerebro es tan inteligente para deshacerse de lo que no necesita, para, ahora sí, romper el eslabón con la información que le está saturando, que por ejemplo, si tú prendes el radio y están cantando una canción, tu cerebro dice, esto voy a ocupar, esta es mi muleta. Entonces, todo el día vas a tener esa canción metida en la cabeza. Dices, es que la oí en el radio, todo el día la traigo metida. La traigo bien pegada. No, es que el cerebro es una manera de generar pues una laguna, una amnesia temporal. Dice, no me quiero saturar con todo esto, voy a repetir.
1: Que piense en otra cosa
0: esta
1: mientras.
0: Esta canción constantemente. O vas a pensar en algo que viste todo el día, ¿no? Ahora, también hay que ver si no está fluyendo la sangre mal al cerebro. Cuando hay un problema de aterosclerosis cerebral, se llama aterosclerosis cerebral, no se oxigena bien la sangre, ni tampoco llega al órgano de manera adecuada, porque están endurecidas las paredes de las venas. Entonces el recambio de nutrientes no se puede realizar. Entonces ahí la persona con el PG diamante también oxigena mejor el cerebro, porque tiene glutatión, que es el antioxidante maestro.
1: ¿A partir de qué edad tendría que empezar a usarlo?
0: Yo les diría que desde los 35, 40 años.
1: Pues hay que empezar a pensar en prever.
0: Uno empieza a envejecer desde los 35, 40 años.
3: Acabo de darle un punto. ¿Cuántas personas mayores, y hablando de mayores, hablo de cuando, por ejemplo, ya se van volviendo abuelos, ¿no? Que ya es como sobre los 60, 65, 70, hay un punto en donde se les empiezan a olvidar las cosas. ¿Y qué es lo primero que dicen cuando esto sucede? Oye, mamá, ya se están olvidando las cosas. ¿Y qué contesta?
0: Es por la edad.
3: Es que me estoy haciendo viejo, ¿no?
0: Es que no tiene por qué ser lógica, o sea.
3: Y no es cierto, o sea, al final... No es que estés viejo, es que estás descuidando tu cerebro, ¿no?
0: Y eso es tremendo, ¿eh? Porque ¿quién quiere morir con una pérdida de memoria?
1: Sí, no, bueno.
0: O sea, yo digo, que no puedas caminar, ya te van a ayudar.
3: Bueno, pues puede ser, pues
0: que
3: ya
0: te
3: se
0: duela,
3: todo ya.
0: Que te duela, no, es que es horrible, Matencio. O sea,
3: no,
0: yo
3: sé,
0: te lo digo
3: no,
0: porque
3: no.
0: Mi abuela, mi abuelo y mi otra abuela murieron de eso. Y es un infierno para ellos.
1: Claro. Aparte,
0: porque
1: ¿sabes
0: ellos
1: qué?
0: No se acuerdan de quién eres tú, no se acuerdan de quién es ella, no se acuerdan qué hicieron ayer. Pero no confundan las cosas, ellos saben quién son ellos. Ellos sí saben quiénes son ellos.
1: Sí, pueden sentir hasta terror.
0: Porque se acuerdan de su mamá, se acuerdan de sus hijos cuando eran pequeños, se acuerdan de cosas que hicieron anteriormente, se acuerdan de cuando eran jóvenes. Saben quiénes son. Lo que no saben es qué están haciendo en ese momento y en ese lugar. Oye. Imagínate que una persona que no sabe qué está haciendo en ese momento y en ese lugar, pero que sepa quién es.
1: Susto, pobres.
0: Y que no sepa quién es la que le está atendiendo, que no sepa por qué está en esa casa, que no sepa qué fue lo que acaba de hacer, que no se acuerde si se cayó, si no se cayó, si durmió, si no durmió. Eso le pasó a mi abuelo.
3: O sea, la memoria a corto plazo no la tienes
0: clara. No la tienen.
1: Oye, pero aparte está la otra cara de la moneda, los cuidadores, ¿no?
0: Vámonos un pequeño corte y estamos volando con ustedes aquí en su programa
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4: 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Vamos a una breve pausa y regresamos a su programa Estilo de Vida. 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
6: A poco más de media hora de Cabo San Lucas, en Baja California Sur, se ubica el pueblo mágico Todos Santos, con un toque bohemio, cultural y artístico. Esta localidad llena de encanto destaca por su estilo colonial, por su hotelería, su exquisita gastronomía local, una importante escena artística y playas cercanas como La Poza, Batequitos, San Pedrito, Cerritos, Punta Lobos y Los Esteros, donde se puede practicar deportes acuáticos o simplemente relajarse y tomar el sol. Con sus calles empedradas, Todos Santos ofrece galerías de arte y su atractivo centro turístico, en donde está la Plaza de Armas, una gran explanada adornada por palmeras y cocoteros, y la Misión de Todos los Santos, una majestuosa iglesia fundada por los jesuitas en 1720.
4: Territorio Animal.
6: El lobo gris es uno de los mamíferos más sociales e inteligentes del mundo animal. Habita en bosques, tundras y montañas del hemisferio norte. Vive en manadas organizadas, lideradas por una pareja dominante. Cada miembro cumple una función importante, desde cuidar a las crías hasta practicar la caza. Se comunican mediante aullidos, posturas corporales y sonidos. Cazan en grupos para capturar presas grandes como ciervos o alces. Durante muchos años fueron perseguidos por el ser humano, lo que redujo sus poblaciones. Actualmente existen programas de protección para recuperar la especie. El lobo juega un papel fundamental en el control de otras poblaciones animales y en el equilibrio ecológico.
5: Una vuelta al mundo.
6: Con paisajes de ensueño, Suiza se ubica en Europa en medio de los Alpes que ocupan la mayor parte de su territorio. En Suiza no se usa el euro, su moneda es el franco suizo. Los idiomas más hablados son el alemán, el italiano y el francés. El domingo es un día sagrado en Suiza porque las fiestas y reuniones están prohibidas, así como actividades ruidosas. Otra de las reglas es la ley del silencio, en la que no se puede hacer ruidos molestos entre las 10 de la noche y las 8 de la mañana.
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0: Y ya estamos nuevamente con ustedes en su programa
2: Estilo de Vida.
0: Sí, los cuidadores.
1: No, porque ese es el otro lado de la moneda. O sea, yo quiero ver bien a mi mamá, a mi papá, que estén perfectos, no sé qué. Pero cuando empieza a existir este déficit y ya los estás perdiendo y empieza a ganar la batalla la enfermedad, pues está el otro lado, ¿no? El desgaste de los cuidadores que se convierten en los que llevan el peso completo de toda la enfermedad.
3: Te iba a preguntar que cuáles eran los errores más comunes que tenemos y que hacemos para ir perdiendo el tema. No, no, ¿qué me decías tú?
0: No.
3: ¿A quién es el doctor?
0: Menciónamelos.
3: No.
0: Ya los buscaste.
3: Ya te los había dado. Bueno, los errores más comunes, fíjate.
0: Aquí los tengo.
3: Porque
1: a ver.
3: Cometemos muchos errores que llevan a esto y que también, lo bueno es que tú das el remedio, ¿cómo dice?
1: El remedio y el trapito.
3: O sea, nos vas a decir qué hacemos mal y qué
1: podemos hacer. Y qué hay que hacer.
3: ¿No? Pero bueno, entre los errores más comunes, dormir mal, estrés, mala alimentación, no estimular la mente, no cuidar la circulación, normalizar los olvidos, que es lo que decíamos ahorita, ¿no? La gente normaliza lo que no debería normalizar.
0: Esto es algo bien, bien peligroso. Sobre todo porque cuando no dormimos bien, se van muriendo las neuronas. Entre menos duermas, más deterioro cerebral vas a tener.
3: ¿Ya hay algún lugar donde comprarlas?
0: No, Marco Tensiva ya las buscó. Se echó 4 quesadillas de sesos y no le funcionó. ¿Verdad, Marquito?
3: Ha ido todo el mundo a buscarlas también, ¿no?
0: Sí, él jura que cuando muera puede donar el cerebro intacto.
3: ¿En serio?
0: No, yo digo que no. Yo digo que más bien lo ocupo más.
1: Ay, para tacos.
0: Para tacos, ¿no? Quesadillas.
3: Para quesadillas.
0: Le mando besitos a Marquito.
1: Marco, yo no dije nada, ¿eh?
0: Cucaracha el día de hoy.
1: Yo no fui.
0: No, mira, es que cambia el metabolismo. Cambia el sistema nervioso. Cambia la capacidad de recuperarte. Como producimos menos enzima antioxidante, los órganos tardan más en mejorar los procesos de reducción y oxidación celular. Envejecen más pronto. Los tejidos se mueren, se oxidan. Esa es la función redox. Pero no significa que el deterioro tenga que ser obligatorio, ¿eh? Por eso hay elementos como este que les estamos mencionando, que es el peje diamante.
3: O sea, no es a fuerza, me va a pasar.
0: No. Si ustedes toman preje diamante, el cerebro va a comenzar a mejorar de una manera brutal. Y si lo toman con el preje gold, masa muscular, huesos, sistema inmunológico, sistema cardiovascular, van a mejorar.
3: ¿Entonces yo me tomo un sobre y ya con eso?
0: No, tienes que tomarlo por lo menos un año.
1: Sí, no. O sea,
0: sí, por lo menos un año.
3: Te lo pregunto porque al final yo creo que termina siendo algo que tendríamos que tomar a lo largo de nuestra vida adulta. ¿Por qué?
0: Tú y yo tenemos 12
3: porque
0: años
3: también,
0: tomando.
3: Así como te los tomas y te sientes bien.
0: Tú y yo tenemos 12 años tomando.
3: Vas a perderlo, ¿no?
0: Tú y yo tenemos 12 años tomando preje.
3: Pero no trae nada del que tomo yo, doctor. Por ejemplo.
0: tú eres el preje normal.
3: Sí.
0: Yo tomo el preje diamante, pero antes tomé el preje gold.
3: Uh-huh.
0: O sea, el preje gold te ayuda a recuperar la masa muscular, te ayuda para problemas de articulación.
3: ¿A qué te dio masa de más?
0: Eso es grasa. No, vamos. Una cosa,
3: iba a redundar,
0: una es masa muscular y otra cosa es lonja. Y ya me la está quitando el doctor Arévalo. Ya bajé 11 kilos.
3: Perdón.
1: ¿Qué? Información por, de ajá, por cierto.
0: Nos toca con las próximas grabaciones con el doctor Arévalo. Entonces, o sea, no es normal olvidar todo. Es común, pero no es normal. No es normal. Entonces.
3: O sea, sí hay manera de que empieces a mejorar tu vida y que tengas, que sigas estando lúcido, como
0: sí, digamos, porque, ¿no? El cerebro no falla. O sea, no confunden. El cerebro no falla. El cerebro se va desgastando.
3: A menos que haya una enfermedad. O sea,
1: pero ahí sí tienes un punto. O sea, no nos podemos ir con la finta de ya me tomé un sobre y pues no he visto nada. Pues no, tiene que acumularse en tu cuerpo, tiene que hacer poco a poco su chamba y darle un tiempecito para que veas resultados, ¿no?
0: Ahora, no estás perdiendo memoria, estás perdiendo soporte. Cuando una persona, francamente, siente que está perdiendo memoria...
3: O sea, soporte te refieres a que se va haciendo más chico...
0: Vas perdiendo los nutrientes que permiten...
3: Se van muriendo algunas neuronas...
0: Sí,
3: okay.
0: No hay suficiente oxigenación, se va a producir una trastorno cerebral... vamos viendo cómo se altera la pérdida de la mielina...
3: Uh-huh.
0: Bajan las funciones del bulbo raquídeo... O sea, todo este tipo de cuestiones se van afectando... Entonces, no estás perdiendo memoria... Tu mente no está lenta, está cansada...
1: Wow.
0: Y el problema no es pensar... Es no tener claridad.
3: Fíjate que uno de los problemas que yo he visto a lo largo de mi vida con las personas ya adultas es que se pueden confundir, ¿verdad? Cuando ya son mucho más grandes, y esto pues se debe a esto, a lo que estamos platicando el día de hoy, valga la redundancia, es que empiezan a perder memoria. Se va haciendo la memoria senil, demencia senil, perdón, demencia senil. Y en otros casos, el Alzheimer, que son dos cosas diferentes o son parecidas.
0: El Alzheimer también se considera una demencia, pero es diferente.
3: Y esto le pasa a la mayoría de los abuelitos, por llamar de alguna manera, o de las personas muy mayores, porque han dejado de nutrir el cerebro. Si hoy te lo pregunto, yo empiezo a tomar mi preje diamante de manera constante de aquí a los años que pueda yo tomarlo, que exista o que se haga, pues voy a retrasar ese fenómeno si llegara a sucederme o qué.
0: Sí, yo te voy a decir, a mí me llegó una persona que yo le decía, de broma le decía a él cuando llevaba asesoría, le decía, el metodista.
3: O sea, se metía de todo.
0: Se metía hasta el polvo de las cortinas. O sea, todo. Todo lo que te puedas imaginar. Y aparte de esto, aparte de que él consumía drogas, él consumía fármaco. Tomaba 12 pastillas diarias de pregabalina. 12 pastillas diarias.
1: ¿Pero de cómo es que tu cuerpo no colapsa con...?
0: Entonces, él ya estaba hecho un guiñapo. Yo a sus papás les dije que lo llevaran a la clínica Rancho El Juguete, que está donde estuvo Alejandra.
3: Uh-huh. Pues, es un centro de rehabilitación.
0: Es un centro de rehabilitación donde he mandado a 9 de mis amigos.
3: Es un centro de rehabilitación.
0: Porque no tiene nada de malo tener una adicción. Ni es una vergüenza. Vergüenza es que no los ayuden. Vergüenza es que no quieras salir adelante. Vergüenza es que te dejen morir solo. Eso sí es una vergüenza.
3: Pero también es cierto que muchos, en ese caso es bien difícil la gente que tiene las adicciones, para que salga esta cañón, ¿no?
0: Bueno, de los 9 que yo mandé, los 9 salieron de adicciones. Entonces, es muy buen lugar, ¿eh? No es un...
3: Está cerca de la ciudad de México.
0: Está muy cerca de Ojo de Agua. Está en el estado.
1: Está por Tizayuca.
0: Está por Tizayuca. Todos estuvieron internados un año. O sea, no crean que es de hoy a mañana. No, o te quedas aquí un año o te mueres, ¿no? Muchos piensan, ay, me voy un mes. No, hasta crees, ¿no? Pero bueno, uno de ellos, no voy a decir quién porque Matencio luego es tan indiscreto.
1: No.
0: Pero uno de ellos... no estábamos hablando de este pacientito. Yo lo mandé ayer al Rancho El Juguete y le pasó lo mismo a, bueno, le pasó a Ale, para que sepan de quién estamos hablando. Entonces, sale este cuate del rancho, no duró más de 6 meses, pero ya lo sacaron del rancho, a los 6 meses lo sacaron, y le dijeron los mismos del rancho, es que quedaste tan dañado, quedaste tan tocado, que va a ser muy difícil que recuperes todas tus capacidades.
1: Wow.
3: Pero capacidades en qué?
0: Mentales. Porque se metió drogas, se metió todo. Decía que le recorrían gusanos por la piel, que por dentro de la piel tenía arañas, que veía fantasmas. O sea, quedó bien, bien tocadiscos, mi compadre. Entonces, quedó muy mal, quedó muy dañado.
1: ¿Qué tal?
0: Quedó muy flaco, quedó en los huesos. O sea, sí se recuperó, dejó de tomar los medicamentos que estaba tomando. Los doctores pudieron, porque tienen médicos esta clínica, tiene médicos. Le pudieron quitar los medicamentos, dejó de tomar la droga, era un drogadicto en sobriedad, así se llaman, son drogadictos en sobriedad. Uh-huh. Y entonces ya estaba tratando de llevar una vida normal. La mamá dijo, deme algo, por favor. Dice, vea cómo está. Ya, gracias a usted, no es gracias a mí, es gracias a lo que hace.
1: Al esfuerzo también.
0: Gracias a lo que hace. Uh-huh. Dice, pues ya dejó de drogarse, ya no toma el fármaco, pero por las noches todavía tiene pesadillas, a veces grita, se pone muy agresivo. Bueno, yo le di el Prege Gold, el Prege Diamante y el NP Max. Esos tres le di. Prege Gold.
1: Para tratar de equilibrarlo un poco.
0: Y NP Max. No te miento. Fue a verme a consulta después de Semana Santa. Ya ven que estuve dando consulta, creo que el 20 y tantos estuve de abril dando consulta. Me fue a ver. Matencio. Ya estaba hasta gordito. La mamá diciéndome que ya no gritaba, que ya no estaba agresivo.
1: ¿Qué
0: tal? Y le digo, ¿cómo te sientes? Yo ya bien, me siento normal. Digo, pero no tienes alucinación. Comenzó a recuperar su cerebro.
3: El presidente sí nos ayuda también, por ejemplo, no nomás a no perder la memoria, sino a eso, a estar tranquilos, a tener tranquilidad, a bajarle al estrés,
0: sí,
3: a dejar adicciones y eso.
0: Lo que le dijeron los médicos que iba a quedar todo mal,
3: uh-huh,
0: no es cierto. Tú lo ves y está completamente cuerdo. Vámonos un pequeño corte y regresamos volando con ustedes aquí en su programa
2: Estilo de Vida.
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7: ¿Sabías que consumir pescado rico en omega 3 mejora la memoria y protege tu corazón? 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
8: El monte Kilimanjaro, en el país de Tanzania, en África, es el pico más alto de todo el continente, con una elevación de 5.895 metros sobre el nivel del mar, lo cual lo convierte en la cuarta montaña más alta del mundo. El descubrimiento de este monte causó admiración debido a que vieron que estaba nevado, algo poco común en el continente africano, y lo más impresionante fue que está formado por 3 volcanes inactivos. Fue declarado por la UNESCO como Patrimonio de la Humanidad en 1987.
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6: La hoja santa es una hierba que se utiliza con fines gastronómicos y médicos. Su forma de corazón es perfumada con un fuerte aroma, pero de sabor dulce. Forma parte de la familia de las pimientas. En la cocina, se usa para preparar carnes, salsas, caldos y quesos. Por su aroma, se usa también para aromatizar tamales y chiles rellenos, entre otros platillos. En la medicina, contribuye a disminuir la fiebre e inflamación de los riñones. La infusión de hoja santa es usada para tratar problemas respiratorios como el asma.
2: Información sorprendente.
6: El sabor que percibimos lo determina el olfato en un 80% y el paladar y la lengua en un 20%.
2: Conoce más.
6: El proceso de digestión comienza en la boca con la saliva y la masticación.
2: Aprendamos juntos.
6: Leonardo da Vinci podía escribir con una mano y dibujar con la otra al mismo tiempo, con una habilidad asombrosa.
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6: El agua caliente se congela más rápido que el agua fría bajo ciertas condiciones, fenómeno conocido como el efecto Mpemba.
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6: La Tierra es el único planeta conocido con placas tectónicas activas, crucial para su geología.
2: Lo que no sabías.
6: La Torre Eiffel puede ser 15 centímetros más alta durante el verano, debido a la expansión térmica del hierro caliente.
2: La importancia del saber.
6: Los delfines se llaman entre sí por nombres específicos mediante silbidos únicos que desarrollan desde que son crías muy pequeñas.
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6: El primer parque nacional del mundo fue Yellowstone, establecido en 1872.
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0: Y ya estamos nuevamente con ustedes en su programa Estilo de Vida. Y bueno, les estaba yo diciendo, este es un caso, o sea, si una persona que sea drogado, metido alcaloides,
1: sí, que su
0: cuerpo ha inhalado todo ya. lo que no se imaginan, que ya convulsionaba, que se metía 12 pastillas de un fármaco potentísimo, o sea, que ya han hecho pomada al cerebro. Se toma todos estos nutrientes. Yo le mandé el 2, el PG Diamante, el NP Max, el PG Gold. Y cuando lo ves, ya platica contigo bien, ya no tiene alucinaciones, sí, ya no pega de gritos, ya no siente bichos, ya puede realizar sus actividades normales, ya es una persona integrada, ya lleva bien su cuarto paso. O sea, si puede hacer bien todas estas cosas, es porque le volviste a dar al cerebro todo lo que necesitaba para nutrirse y volver a regenerar sus funciones.
1: Sí, no, es impresionante.
0: Entonces,
1: lo que es.
0: No tiene por qué haber una persona que ni se ha metido tacha, mota, marihuana, éxtasis, cristal, ni se ha metido toda la farmacia por la boca, ni ha inhalado tine, resistol. O sea, que su cerebro no está dañado a ese grado. 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
0: Entonces, ustedes con esto pueden cuidar su mente. Cuidar su mente hoy es proteger su mañana. Cuidar su mente hoy es proteger su mañana. La memoria no se pierde de un día para otro. Eso ténganlo consciente.
1: ¿Eh?
0: O sea, se va apagando poco a poco.
3: ¿En los casos que hay son solo película o qué?
0: Eso se llama amnesia.
3: Ah, okay.
0: Eso es un cuadro de amnesia y se recupera. La amnesia se recupera. El cerebro te da claridad. Tú eliges si le das soporte.
3: Es el chiste.
0: Es el chiste.
3: El soporte es tomar tus suplementos, tu preje, tu glutatión, tu
0: O sea, si tú no cuidas, si tú no cuidas tu mente, nadie lo va a hacer por ti.
1: A ver, yo tengo una pregunta para ti. Hemos visto cambios con los suplementos, o sea, increíble, de verdad increíble, de casos como súper fuertes y todo. Pero a ti, ¿qué te deja? O sea, ¿qué sientes cuando regresa esta señora y te dice, recupera a mi hijo? Recuerdo mucho el caso de un chico que tenía como parálisis que también le ayudan muchísimo los nutrientes. ¿A ti qué te deja? ¿Qué sientes cuando ves eso? Esclerosis
0: múltiple.
1: Ajá, me acuerdo perfecto.
0: ¿Qué siento? Fíjate que siento, cada vez que llego a un caso de estos tan fuertes y me dan estos comentarios, como ahora que fui a Villahermosa y una señora me dijo, vengo a agradecerle que por usted estoy viva.
3: Ay, cuéntanos esa
0: cosa. Es una señora que tenía daño de fallo renal.
3: Uh-huh.
0: Y le mandé la terapia para el fallo renal y ya está bien de sus riñones, me llevó sus estudios. Me dijo, vengo a agradecerle que por usted estoy viva. Y la otra señora que dijo, ¿te acuerdas que yo llegué arrastrándome al Samos de Plaza 2000 hace como 7, 8 años que tú viniste por primera vez?
3: Uh-huh.
0: Veme, ahorita ya estoy bien.
1: Sí, claro.
0: ¿Qué siento yo? Siento que tengo yo la oportunidad de que si ellos pudieron, yo voy a llegar a una edad muy avanzada, con extraordinarias condiciones de vida como mis papás. Siento que no importa qué es lo que podamos nosotros enfrentar el día de mañana, vamos a poder sacarlo adelante. Porque existe la oportunidad, como ellos, de que nosotros también estemos perfectamente bien.
1: Y qué padre, o sea, ¿no? Que hay más herramientas ahora.
0: Te da como que la ilusión de que, ay, si a mí me llega a pasar, ya sé con qué. De que si a mí me llega a pasar, ya sé con qué. O que si yo estoy malo de algo, también va a salir adelante. Porque todos ellos también pudieron.
1: Y esta parte emotiva de la satisfacción de...
0: Ah, es bien bonito, ¿no? Es bien bonito. 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
1: ¿eh? Ay, sí, los
0: no
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1: Yo nada más les voy a decir una cosa. Ya voy a empezar a hacer una lista, así, de cómo se van a ir anotando para la hora de la bailada. Porque luego nada más jalonean a mi marido. De un brazo y de otro brazo.
3: ¿Vas a bailar o no?
0: Sí, sí voy a bailar con todas mis amigas.
3: Bendito.
0: No muy bien, pero sí voy a bailar.
1: Pero sí vamos a bailar.
0: Vamos a echarle ganitas. 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Va a estar Martín Muñoz cantando los éxitos de su papá. Vamos a darles un ambigú. Vamos a hacer rifas para todos ustedes. Va a haber promociones especiales. Voy a dar una plática sobre el Día de las Madres. Una plática motivacional. Una plática que habla sobre la autoestima, sobre el amor a las madres, sobre la importancia de una madre y la importancia del amor que la madre debe tener por sí misma. Entonces, vamos a esa plática. Yo creo que la pura plática a muchas les va a llenar el alma y van a sentir que valió la pena haber ido al evento.
1: Y va a estar padrísimo, no se lo pierdan. Aparte de los muchas... Locos del Ritmo, va a estar padrísimo, ¿no?
0: Y en la plática del Día de las Madres vamos a entregar los viajes que por muchas cuestiones no se pudieron entregar en las reuniones anteriores, porque hubo el rollo del Menchu, que nadie podía volar,
1: sí, no,
0: que los aeropuertos estaban
1: bueno.
0: Sitiados, que había balaceras en todos
1: sí,
0: lados.
1: Claro.
0: Hubo el problema del clima, uh-huh. Que donde no había tormenta había huracán, y donde no había huracán había un frío brutal. Y también hubo problemas también con las líneas aéreas. Entonces, todo se conjuntó, pero ya vamos a mandar de vacaciones a nuestros tres ganadores de sus viajes.
1: Ay, qué padre, con un clima más bonito.
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0: Sí, en el bar.
1: Pero está padrísimo, fíjate, van a desayunar ahí, van a echar relajo, van a escuchar la plática, van a estar ahí bailoteando, o sea, la van a pasar
0: bien. En el laboratorio va a dar un regalo a todos.
1: Fíjate, aparte va a haber regalos.
0: Entonces, mándenos mensajitos a los que quieran ir al Día de las Madres, no sean gachos, acompáñenos.
1: Sí, va a estar increíble.
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1: Aproveche, señora.
0: Quiéranse.
1: Sí,
0: para
1: sí,
0: que
1: sí.
0: El cerebro cansado les funcione bien. Para que el cerebro nos sobreviva en buenas condiciones. Pero también para que tengamos nosotros esa nutrición que necesita el cuerpo para no perder la masa muscular, para estar bien de las articulaciones, para estar bien a nivel del sistema cardiovascular, para fortalecer nuestro sistema inmunológico, para ralentizar el proceso de envejecimiento, para todo eso, ¿verdad? Y comiencen a cubrir sus deficiencias nutricionales, sobre todo de complejo B, de ácidos grasos esenciales como es el omega 3, de aminoácidos que vienen todos en el pre-G, de antioxidantes que vienen también en el pre-G, cuando nos baja la memoria, la concentración, la claridad. ¿No quieren estar ustedes más alertas, más listos y más despiertos que sus nietos?
3: Sí, abusadillas, como desde chiquillas.
0: Además, para que vean cuando les meten la mano al monedero, ¿eh?
3: Ah, ya me estabas asustando,
1: ¿eh? ¿Qué? ¿Cómo? ¿Qué dijo?
0: Al monedero.
3: Ay.
0: Sí, porque creen que porque como están viejitas...
1: No se van a dar cuenta.
0: No se dan cuenta que le están dando el bajón.
1: Con el matamoscas, mira, zas.
0: Ándale, ¿no? Uh-huh. Entonces, sí, pidan su promoción. De veras, está increíble. Les va a encantar los resultados.
1: Sí, es una maravilla.
0: La diferencia que hay entre tomar el pre-G Diamante y el pre-G Gold a no tomarlo es un estado de recuperación, rejuvenecimiento y de incremento de vitalidad y energía impresionante.
1: Sí, no, es increíble, ¿no?
0: Bueno, y nos vemos entonces en nuestro evento del día 11 de mayo. No dejen acompañarnos a las asesorías gratuitas, no dejen acompañarnos a las reuniones también. Recuerden que vamos a estar en Mérida y en Cancún. Manden un mensajito a las que nos quieran acompañar el próximo sábado 16 en Cancún y el próximo domingo 17 en Mérida. También voy a estar con ustedes el próximo 23 de mayo en Durango y... No, 23 de mayo.
3: Ajá.
0: El 23 de mayo en Durango y el próximo 30 de mayo en Villahermosa. Sábado 23 de mayo en Durango para el Día de las Madres y el próximo 30 de mayo en Villahermosa, para que nos hagan la gentileza de acompañarnos. Y recuerden que también voy a estar con ustedes
3: y recuerden
0: el 6 de mayo en Guadalajara. Llegamos al final de este programa. Muchas gracias, Nay Preciosa.
1: Gracias a ti, es un placer como siempre.
0: Mati Boy.
3: Gracias, doctor.
0: Y buenas nos noches, escuchamos todos los días a través de Facebook y de YouTube en punto de las 9 de la noche en Gerardo Medina TV.
3: Ahí los esperamos. Allá muchas gracias. Pásenla bonito, doctor.
1: Gracias.
3: Y felicidades de nueva cuenta por su todos sus papeles.
0: Gracias. Muchas gracias.
3: Felicidades, doctor.
0: Gracias, Mativo.
1: Gracias.
3: Buenas noches, doctor. Gracias.
0: Y espero que hayan disfrutado mucho este programa. Y nos vemos mañana aquí en este su programa Estilo de Vida. 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

0: Hemos llegado al final de su programa, pero tenemos una cita con usted el día de mañana, aquí, en Estilo de Vida.
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2: La miel nunca se echa a perder debido a su bajo contenido de agua y acidez natural.
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2: El oro es comestible siempre que sea puro, aunque no tiene sabor ni aporta ningún valor nutricional al cuerpo humano.
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2: En pleno corazón de Zapopan, Jalisco, se erige la imponente Basílica de Zapopan. Esta joya arquitectónica fue construida en 1690 por frailes franciscanos en honor a la Virgen de la Inmaculada Concepción o Virgen de la Expectación, que actualmente se conoce como Virgen de Zapopan, cuya imagen de solo 34 centímetros de alto data desde el siglo XVI. Dos culturas resguardan el atrio de la Basílica. Se trata de la figura de Fray Antonio de Segovia, quien donó la imagen de la Virgen de Zapopan y del Papa Juan Pablo II, acompañado de un niño vestido de charro. Cada 12 de octubre, la Basílica de Zapopan alista la llegada de la Virgen de Zapopan, acompañado por millones de fieles que parten en peregrinación desde la Basílica de Guadalajara, tradición que se conoce como la romería y que fue declarada por la UNESCO como Patrimonio Cultural Inmaterial de la Humanidad.
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2: Imponente, majestuosa y poderosa. El águila arpía es un ave de gran tamaño. Es una de las más rapaces del mundo. Sus garras pueden llegar a medir hasta 12 centímetros, lo mismo que las de un oso grizzly. Es originaria de Centro y Sudamérica. Es un ave que una vez que encuentra una pareja, permanece junto a ella por el resto de su vida. Aunque cuando abre sus alas puede alcanzar una amplitud de 2 metros, es muy ágil. En muy pocas ocasiones vuela largas distancias. Su plumaje es de color negro, gris y blanco. Tiene una vista 8 veces más aguda que la de los humanos y puede llegar a vivir hasta 45 años.
1: Una vuelta al mundo.
2: Austria es un país ubicado en Europa Central. Una gran parte de su superficie está cubierta por bosques. Su idioma oficial es el alemán. No se podría hablar de Austria sin mencionar a los Alpes o al majestuoso río Danubio con sus más de 350 kilómetros de paisajes culturales más bellos de Europa. Austria es cuna de grandes músicos como Mozart, Haydn o Schubert, que convirtieron a Viena, capital austriaca situada a orillas del Danubio, en un gran referente cultural.
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2: A poco más de media hora de Cabo San Lucas, en Baja California Sur, se ubica el pueblo mágico Todos Santos, con un toque bohemio, cultural y artístico. Esta localidad llena de encanto destaca por su estilo colonial, por su hotelería, su exquisita gastronomía local, una importante escena artística y playas cercanas como La Poza, Batequitos, San Pedrito, Cerritos, Punta Lobos y Los Esteros, donde se puede practicar deportes acuáticos o simplemente relajarse y tomar el sol. Con sus calles empedradas, Todos Santos ofrece galerías de arte y su atractivo centro turístico, en donde está la Plaza de Armas, una gran explanada adornada por palmeras y cocoteros, y la Misión de Todos los Santos, una majestuosa iglesia fundada por los jesuitas en 1720.
0: Una vuelta al mundo.
2: Nueva Zelanda es considerado uno de los países más bellos del mundo por sus montañas nevadas, volcanes, playas y dunas. Se ubica en Oceanía, al suroeste del Océano Pacífico. Lo integran dos grandes islas, la del norte y la del sur. En la isla del norte está la Sky Tower, uno de los edificios más emblemáticos de Auckland, la antigua capital de Nueva Zelanda. Tiene 322 metros de alto, restaurantes y tres grandes miradores para contemplar la ciudad. Otro de los lugares más hermosos de Nueva Zelanda es Milford Sound, en la isla del sur, que con sus paisajes y sus espectaculares golfos estrechos y profundos, regala hermosas postales y la oportunidad de nadar con focas bebés.
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2: Considerada el segundo pulmón del mundo, la selva del Congo es la segunda selva tropical más grande tras el Amazonas. Se extiende por seis países africanos y es famosa por ser el hogar de gorilas de montaña y los chimpancés. Sus densos bosques son esenciales para la lluvia regional y el sustento de millones de personas. La conservación de este ecosistema es prioritaria para proteger especies endémicas y mantener la biodiversidad.

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1: El tucán es un ave colorida que habita en las selvas tropicales de América Central y del Sur. Su característica más llamativa es su gran pico, que aunque parece pesado, es ligero y resistente. Lo utiliza para alcanzar frutas, su principal alimento, además de insectos y pequeños animales. Viven en grupos pequeños y se comunica mediante sonidos fuertes. El tucán cumple una función importante en el ecosistema, ya que dispersa semillas y favorece el crecimiento de nuevos árboles. Su plumaje brillante lo convierte en un símbolo de la biodiversidad tropical. Sin embargo, la deforestación y el comercio ilegal de animales afecta a sus poblaciones. Proteger los bosques es esencial para garantizar su supervivencia.
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1: La soya es un alimento versátil. A partir del frijol de soya se obtiene la soya texturizada, tofu, bebida de soya, entre otros alimentos. Contiene 9 aminoácidos esenciales como la lisina y la metionina. Aporta omega 3 y 6, así como vitamina K1 y vitamina E. Esta leguminosa tiene una gran concentración de isoflavonas, mismas que benefician la salud cardiovascular. También ayuda a disminuir los niveles de colesterol.
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1: Las huellas dactilares de los koalas son tan parecidas a las humanas que pueden llegar a confundir a la policía.
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1: Los videojuegos pueden mejorar la coordinación entre el ojo y la mano y aumentar la capacidad de tomar decisiones rápidas.
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1: Los cocodrilos no pueden sacar la lengua de la boca porque está pegada al paladar inferior.
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1: Las estrellas fugaces son en realidad pequeños fragmentos de roca que arden en la atmósfera.
0: Las cosas que ignoras.
1: El monte Everest sigue creciendo unos milímetros cada año debido al movimiento constante de las placas tectónicas de la Tierra.
0: Conoce más.
1: El récord mundial de aguantar la respiración es de 24 minutos y 3 segundos.
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1: Las ratas se ríen cuando les hacen cosquillas, aunque emiten sonidos de alta frecuencia inaudibles para el oído del hombre.
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1: La piel de los tiburones está cubierta de escamas diminutas que actúan como dientes.
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1: En Suiza es ilegal tener un solo conejillo de indias, porque son animales sociales que necesitan compañía de su especie.
0: El apunte del día.
1: El papel moneda no es de papel, sino de una mezcla de algodón y lino para hacerlo más resistente al uso.
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1: En pleno corazón de Zapopan, Jalisco, se erige la imponente Basílica de Zapopan. Esta joya arquitectónica fue construida en 1690 por frailes franciscanos en honor a la Virgen de la Inmaculada Concepción o Virgen de la Expectación, que actualmente se conoce como Virgen de Zapopan, cuya imagen de solo 34 centímetros de alto data desde el siglo XVI. Dos culturas resguardan el atrio de la basílica. Se trata de la figura de Fray Antonio de Segovia, quien donó la imagen de la Virgen de Zapopan y del Papa Juan Pablo II, acompañado de un niño vestido de charro. Cada 12 de octubre, la Basílica de Zapopan alista la llegada de la Virgen de Zapopan, acompañado por millones de fieles que parten en peregrinación desde la Basílica de Guadalajara, tradición que se conoce como la romería y que fue declarada por la UNESCO como Patrimonio Cultural Inmaterial de la Humanidad.
0: Una vuelta al mundo.
1: Singapur está formado por una isla principal, 63 islotes y una periferia ubicados en el sudeste asiático. Es llamada la ciudad jardín por lo bien cuidado de sus parques y jardines públicos. Sus lenguas oficiales son el inglés, malayo, mandarín y tamil. Casi la mitad de su población son inmigrantes. El puerto de Singapur es el más importante del sudeste asiático. Su gobierno es la República Parlamentaria. Las calles más limpias del mundo están en Singapur, donde mascar chicle está prohibido. Al estar situado casi en el meridiano del Ecuador, las temperaturas oscilan entre los 28 y 34 grados centígrados casi todo el año.
0: Territorio animal.
1: El oso polar es uno de los animales más representativos del Ártico y está perfectamente adaptado a las bajas temperaturas. Su grueso pelaje blanco y su capa de grasa lo protegen del frío extremo y le permiten camuflarse entre el hielo. Vive principalmente en zonas cercanas al océano, donde caza focas, su principal alimento. Es un excelente nadador y puede recorrer largas distancias en busca de presas. A pesar de su apariencia tranquila, es un depredador fuerte y ágil. El cambio climático ha provocado el derretimiento del hielo marino, reduciendo el área donde puede cazar y descansar. Esto pone en riesgo su supervivencia. Proteger al oso polar implica cuidar los ecosistemas polares y reducir el impacto humano en el medio ambiente.
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1: El Amazonas es la selva tropical más grande del mundo y una pieza clave en la regulación del clima global. Extendiéndose por 9 países, alberga una biodiversidad inigualable, con miles de especies de plantas y animales aún por descubrir. Actúa como un gigantesco sumidero de carbono, absorbiendo toneladas de dióxido de carbono. Sin embargo, enfrenta amenazas críticas debido a la deforestación y la minería ilegal, poniendo en riesgo el equilibrio del planeta.
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1: El arroz es un cereal que se consume en gran parte del mundo. La planta del arroz es originaria del sureste de Asia. El arroz aporta muy poca cantidad de grasa y contiene magnesio, fósforo, potasio y ácido fólico, así como vitaminas del grupo B.

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0: De cuando dije, mañana empiezo la dieta.
1: Ay, no, ma.
2: No todos los aniversarios merecen celebrarse.
3: Algunos son solo una anécdota para el café.
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1: El camaleón es un reptil pequeño saurópsido escamoso que pertenece al grupo de los lagartos. Los camaleones pueden ser típicos como el furcífer, que puede llegar a medir 80 centímetros de largo, o los enanos como el bruquesia, que mide solo 3 centímetros, considerado el reptil más pequeño del mundo. El camaleón puede pasar desapercibido por su capacidad de camuflarse con el medio. Otra de sus características es su lengua larga, su instrumento para cazar, que a veces mide más que su cuerpo. Cuando en fracciones de segundo dispara su lengua, su presa no tiene posibilidad de huir. El camaleón puede mover sus ojos de forma independiente el uno del otro, por lo que puede tener un campo visual de casi 360 grados.
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1: Singapur está formado por una isla principal, 63 islotes y una periferia ubicados en el sudeste asiático. Es llamada la ciudad jardín por lo bien cuidado de sus parques y jardines públicos. Sus lenguas oficiales son el inglés, malayo, mandarín y tamil. Casi la mitad de su población son inmigrantes. El puerto de Singapur es el más importante del sudeste asiático. Su gobierno es la República Parlamentaria. Las calles más limpias del mundo están en Singapur, donde mascar chicle está prohibido. Al estar situado casi en el meridiano del Ecuador, las temperaturas oscilan entre los 28 y 34 grados centígrados casi todo el año.
0: Cuida lo que comes.
1: El arroz es un cereal que se consume en gran parte del mundo. La planta del arroz es originaria del sureste de Asia. El arroz aporta muy poca cantidad de grasa y contiene magnesio, fósforo, potasio y ácido fólico, así como vitaminas del grupo B.

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1: El colibrí es el ave más pequeña del mundo. Mide solo 5 centímetros y pesa a lo mucho unos 20 gramos. Su peculiar forma de volar y su lengua en forma de tubo lo hace un animal único. Puede mover sus alas 60 veces por segundo en un patrón circular, además de volar de un lado a otro, hacia atrás e incluso quedarse suspendido en un punto, y puede alcanzar una velocidad de 90 kilómetros por hora a pesar de su diminuto cuerpo. Se alimenta de néctar de las flores y es capaz de visitar miles de flores diariamente para encontrar alimento.
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0: tal? Muy buenos días, un gusto estar con ustedes esta mañana de lunes 4 de mayo. Los saludamos con el gusto de todas las mañanas a las 11, tiempo de la Ciudad de México. El Gabinete de Seguridad del Gobierno Federal informa que dará una conferencia de prensa en Culiacán. La conferencia será después de que en la mañanera la presidenta Sheinbaum fije una postura sobre los hechos del fin de semana, los hechos que se dieron desde el viernes, cuando el gobernador de Sinaloa, Rubén Rocha, pidió licencia al cargo en ese estado. La presidenta dijo el fin de semana que hoy fijaría una posición. Vamos a estar atentos y desde luego vamos a estar en Culiacán con todo lo que ha ocurrido desde los hechos, desde el martes de la semana pasada, cuando se conoció la información de que el gobierno de Estados Unidos requeriría al hoy gobernador con licencia de Sinaloa, Rubén Rocha. Vamos a tener toda esa información. Mañana, por cierto, se cumplen 7 meses de la desaparición de Carlos Emilio dentro del bar Terraza Valentino, propiedad de quien fuera el secretario de Economía del gobernador Rubén Rocha. 7 meses ya. Nada se sabe del joven, a pesar de que salió de un lugar céntrico, de ahí se lo llevaron, a pesar de que ha sido un caso con resonancia nacional, nadie, por lo visto, sabe o quiere saber nada. 132 personas fueron asesinadas en el país el fin de semana, una cifra menor a la del fin de semana anterior. Los estados más violentos fueron, otra vez, Sinaloa, 15 homicidios, y Oaxaca registró 11 asesinatos. La aprobación de la presidenta Sheinbaum está en 68% de acuerdo con la encuesta de seguimiento mensual que ha hecho desde hace mucho tiempo el periódico Financiero, que ha hecho desde que comenzó el gobierno de la presidenta. Pierde 2 puntos respecto del mes anterior, y aunque se ha mantenido ahí en ese rango desde finales del año pasado, pues esta es la aprobación más baja que ha registrado, 68%. 32% de los entrevistados dicen, desaprueban la gestión de la presidenta Sheinbaum. El Centro de Inteligencia de Estados Unidos informó que al menos 2 embarcaciones que estaban varadas en el estrecho de Hormuz han salido con éxito. Esto como parte del llamado Proyecto Libertad, anunciado ayer por el presidente Trump, y que tiene como objetivo ayudar a las embarcaciones en Hormuz para que continúen sus viajes. Vamos a tener una actualización de todo esto. El dólar interbancario comienza la semana tranquilo. Está vendiendo en 17 pesos con 45 centavos. Parte de lo que tendremos hoy, quédese con nosotros. Estamos por la mañana, hacemos una pausa y al regresar con todo esto, comenzamos.
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11: A poco más de media hora de Cabo San Lucas, en Baja California Sur, se ubica el pueblo mágico Todos Santos, con un toque bohemio, cultural y artístico. Esta localidad llena de encanto destaca por su estilo colonial, por su hotelería, su exquisita gastronomía local, una importante escena artística y playas cercanas como La Poza, Batequitos, San Pedrito, Cerritos, Punta Lobos y Los Esteros, donde se puede practicar deportes acuáticos o simplemente relajarse y tomar el sol. Con sus calles empedradas, Todos Santos ofrece galerías de arte y su atractivo centro turístico, en donde está la Plaza de Armas, una gran explanada adornada por palmeras y cocoteros, y la Misión de Todos los Santos, una majestuosa iglesia fundada por los jesuitas en 1720.
10: Una vuelta al mundo.
11: Nueva Zelanda es considerado uno de los países más bellos del mundo por sus montañas nevadas, volcanes, playas y dunas. Se ubica en Oceanía, al suroeste del Océano Pacífico. Lo integran dos grandes islas, la del norte y la del sur. En la isla del norte está la Sky Tower, uno de los edificios más emblemáticos de Auckland, la antigua capital de Nueva Zelanda. Tiene 322 metros de alto, restaurantes y tres grandes miradores para contemplar la ciudad. Otro de los lugares más hermosos de Nueva Zelanda es Milford Sound, en la Isla del Sur, que con sus paisajes y sus espectaculares golfos estrechos y profundos, regala hermosas postales y la oportunidad de nadar con focas bebés.
10: Cuida lo que comes.
12: La base de tu dieta debe centrarse en alimentos mínimamente procesados o reales. Frutas, verduras, legumbres, granos enteros y proteínas magras ofrecen una densidad nutricional que los productos industriales no pueden igualar. Estos alimentos naturales están libres de azúcares añadidos, grasas trans y exceso de sodio. Al llenar tu carrito de compras con ingredientes frescos, garantizas que tu cuerpo reciba las vitaminas y minerales necesarios para funcionar correctamente cada día.
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0: Dios. 7:09, Manuel, buenos días.
1: Ciro, por la mañana, buenos días a todos en Grupo Fórmula. Bueno, pues ya lo decía Ciro, creo que uno de los puntos interesantes, lástima que no nos va a tocar, tiene que ver con una conferencia de prensa, de la cual pues hemos preguntado de qué se podría tratar, no hemos podido avanzar mayor cosa, Ciro, porque está convocada allá en la novena zona militar en Culiacán, en horas de las 11 de la mañana, tiempo del centro del país, pero pues está convocada el Gabinete de Seguridad, la Secretaría de la Defensa, sí, la Secretaría de la Marina, la Secretaría de Seguridad del Gobierno Federal, naturalmente, y la Guardia Nacional. Entonces, bueno, pues ahí está, ha sido toda una conferencia de prensa, no sabemos si el Gabinete de Seguridad se ha trasladado, pero pues
0: hoy es el tiempo del centro.
1: Sí, a las 11 de la mañana, tiempo del centro, 10 de la mañana, tiempo de Culiacán, Ciro. Entonces, pues no nos va a tocar.
0: Yo creo, Manuel, independientemente de esperar contenido, no ponernos a especular, pero pues tiene que ser algo muy simbólico, muy noticioso.
1: Muy importante, Ciro, me parece.
0: Porque dadas las cosas como se encuentran en Sinaloa, más allá, supongo, del respaldo que le van a dar a la, pues, a la nueva gobernadora de Sinaloa, algo simbólico se tendrá que proyectar, que decir, porque en un día como el de hoy, mandar al Gabinete de Seguridad en pleno a Culiacán, pues supongo que será para dejar constancia de algo o enviar un mensaje. Y además, la presidenta Sheinbaum, que fue muy cuidadosa el viernes, que el viernes no habló sobre el gobernador Rubén Rocha, y el fin de semana dijo que dejaría para esta mañana su posición, que hablaría del tema esta mañana, pues lo debe hacer en unos momentos en Palacio Nacional, y para reportarnos todo eso, además, desde luego, de nuestro compañero Israel Aldave, que estará en Palacio Nacional, estará como todas las mañanas Sofía Enríquez, quien, pero hoy, cubriendo la mañanera desde Fórmula Madrid. Sofía,
2: ¿qué dices? Hola, Ciro, buen día.
0: ¿Ya aterrizaste?
2: Manuel, buen día, ya.
0: Hola,
2: vamos
0: ¿cómo
2: a ver
0: estás?
2: Si suena diferente la conferencia mañanera desde aquí, desde Madrid. Buen día, Manuel.
0: ¿Cómo te tratan en Fórmula Madrid?
2: De maravilla.
0: Sí.
2: Excelente, ¿eh?
0: Llegaste ayer.
2: Llegué ayer, domingo, a las 5 de la mañana de Madrid.
0: ¿Ya te pasó el jet lag?
2: Ya casi.
0: Ya casi, bueno, pues atenta con la mañanera. Bienvenida, qué gusto tenerte por aquí, Sofía. Manuel.
1: Bueno, sí, nada más que te diga la verdad, Ciro, porque dice que ya pasó el jet lag, nada más que se queda a ver el partido del Toluca en tiempo real, pues ya ni la muela, ¿no? Pues así ni todo emparejarse.
0: Lo del jet lag fue una pregunta automática y casi obligada que le tenía que hacer con Sofía. No existe el jet lag.
1: O
0: sea,
1: no,
0: Sofía
1: no sabe.
0: Es la única persona que termina de trabajar a las 12 de la noche y empieza a la 1:30 de la mañana.
1: Pues sí.
0: Y luego tiene su siguiente turno a las 5 de la mañana. Entonces, contigo el jet lag.
2: Vivo el jet lag.
0: Tú eres el jet lag.
1: Exacto.
0: Tú eres el jet lag, pero siempre despierta, siempre puntual. Y qué gusto tenerte por acá unos días. Va a estar unos días acompañándonos, transmitiendo con nosotros aquí desde Fórmula Madrid. ¿Qué más, Manuel?
1: Bueno, pues estaremos viendo eso, Ciro. Me imagino que a lo mejor en algún momento también habrá oportunidad de preguntarle a la presidenta si puede adelantar algo de la conferencia de prensa o se hila, Ciro, con alguno de los temas, me refiero a la conferencia de prensa de Culiacán, o se hila con algo que diga la presidenta. Tenemos entendido, Ciro, también que va a andar por ahí en la conferencia de prensa el ministro Arturo Saldívar. Fue muy importante que el fin de semana el ministro Saldívar, en la discusión que se dio el fin de semana sobre el tema del fuero sí o no para un funcionario como Rubén Rocha, que ha dejado el cargo, entonces conservaba el fuero o no. Y simplemente, sin dudarlo, en sus redes sociales el ministro Saldívar lo que dice: el fuero protege el cargo, no a la persona. Una vez que ha dejado el señor Rocha Moya la gubernatura, ya no lo protege el fuero, y en todo caso puede ser detenido, sino pensando que hay una orden de detención internacional, ¿no? Pero no una orden nacional. También la Fiscalía de la República.
0: Puedes leer completo el post que difundió el sábado, ¿no? Si no me equivoco, sábado mediodía, sábado en la tarde, Arturo Saldívar, en el entendido, y lo digo con todo el respeto y todo el cariño además, porque ha sido y fue durante un buen tiempo colaborador de este programa, Arturo Saldívar, como funcionario del gobierno de la presidenta Sheinbaum, es de una disciplina absoluta.
1: Así es.
0: Entonces, para nosotros, supongo que para ti también, para mí, Manuel, sería impensable que Arturo Saldívar hubiera publicado este mensaje sin comentarlo con su jefa, con su única jefa en el gobierno, que es la
1: presidenta de la República, claro.
0: Sheinbaum. Y para mí sería muy extraño que si la presidenta Sheinbaum le hubiera expresado un desacuerdo, Arturo hubiera insistido en publicarlo, ¿no? Entonces, creo, interpretación mía con todo respeto, que pues este es un punto de vista de la presidencia de la República, expresado por un ex presidente de la Suprema Corte de Justicia, que por lo demás, con este mensaje, valida una tesis que él ha manejado durante mucho tiempo. ¿Puedes leer el
1: post? Sí, correcto, Ciro, dice, mira, el post completo dice, es incorrecto lo que han publicado ciertos medios en el sentido de que un gobernador y un presidente municipal con licencia siguen teniendo fuero. La inmunidad procesal, mal llamada fuero, es una garantía de cierta categoría de servidores públicos para evitar que sean procesados penalmente sin que la Cámara de Diputados emita una declaratoria de procedencia que levante la inmunidad procesal en los términos del artículo 111 de la Constitución. El fuero protege a la función, no a la persona. Quien obtiene una licencia ya no ejerce la función, por tanto, puede ser detenida como cualquier persona, pues ya no goza de la impunidad procesal. Hay precedentes.
0: Sí, de la inmunidad procesal.
1: Inmunidad procesal. Hay precedentes del Poder Judicial Federal en este sentido, ¿no? Creo que lo deja clarísimo el ministro
0: Saldívar. Es clarísimo. Al momento de pedir licencia, el gobernador pierde la protección que le da este fuero, vamos a llamarlo así. Esa sería la situación de Rubén Rocha. Y bueno, nada más para sintetizar y antes de ir a pausa. Rubén Rocha anunció, ¿qué día fue? ¿Fue
1: el jueves? El viernes.
0: El viernes. Fue el viernes que pedía licencia al gobierno de Sinaloa. No se ha vuelto a saber absolutamente nada de él. Una interpretación es que el gobierno de la presidenta Sheinbaum viró en 3 días, en 72 horas, de una primera defensa casi ultranza, de un lo que parecía ser un blindaje absoluto a Rubén Rocha, a un entendimiento de la situación. También es impensable que el gobernador Rocha hubiese pedido licencia sin un acuerdo, un visto bueno o un conocimiento del gobierno federal de la presidencia de la República, ¿no? Y la presidencia de la República dijo el sábado, a través de Arturo Saldívar, con todo el cuidado del lenguaje jurídico, con todo el lenguaje procesal, que el gobernador Rocha ya no tiene fuero. El gobierno de Estados Unidos allá, en sus términos, ha emitido una orden de captura a Rubén Rocha, que no se puede ejecutar en el territorio nacional, a menos de que alguien se metiera aquí y se lo llevara. Y el gobierno mexicano lo que está diciendo es, Rubén Rocha ya no tiene una protección legal. El asunto queda entonces completamente en manos de la Fiscalía General de la República, y quizá desde el domingo, Manuel, no lo sabemos, está también en manos de un juez. No sabemos si se ha pedido la orden de detención por autoridades mexicanas de Rubén Rocha, no lo sabemos hasta ahora, lo hemos estado investigando, y no sabemos si esa solicitud ya está en el escritorio de un juez. La dejamos ahí y retomamos ahora
1: sí, señor.
0: Que que regresemos del corte.
1: Sí, por supuesto, Ciro, por supuesto. Por lo pronto hacemos la primera pausa. Recibimos sus comentarios. Muchísimas gracias. @ Ciro Gómez L en nuestra cuenta de X. Por Facebook, Instagram y Thread, Ciro Gómez Leiva. Por X y por TikTok, @ Radio-Fórmula. Por Facebook, Radio Fórmula. Por Instagram y Thread, Radio Fórmula MX. Nuestro sitio para que nos visite, radioformula.com.mx. Volvemos.
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7: El estornudo viaja a una velocidad de 160 kilómetros por hora, expulsando aire y partículas hacia el exterior rápidamente.
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7: Los delfines se llaman entre sí por nombres específicos mediante silbidos únicos que desarrollan desde que son crías muy pequeñas.
8: Conoce más.
7: La lluvia helada es la más peligrosa porque es líquida hasta que toca una superficie.
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7: El monte Everest está creciendo unos 4 milímetros cada año debido al movimiento de las placas tectónicas.
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7: El agua caliente se congela más rápido que el agua fría bajo ciertas condiciones, fenómeno conocido como el efecto Mpemba.
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7: El veneno de la avispa de mar es tan potente que puede matar a un humano adulto en pocos minutos.
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7: Las libélulas tienen una visión de 360 grados gracias a sus ojos compuestos con miles de lentes.
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7: Los antiguos egipcios usaban losas de piedra como almohadas, algo que hoy nos parecería extremadamente incómodo para dormir bien.
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7: Las abejas pueden reconocer rostros humanos individuales, asociándolos con experiencias positivas o negativas, según el trato recibido anteriormente por ellas.
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7: El material más duro encontrado en la Tierra es el diamante natural.
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7: Bosque de Białowieża, Polonia y Bielorrusia. Este es el último vestigio del bosque virgen que alguna vez cubrió la gran llanura europea. Białowieża es famoso por albergar la población más grande de bisontes europeos, una especie que estuvo al borde de la extinción. Sus árboles antiguos y grandes cantidades de madera muerta permiten la existencia de hongos y aves carpinteras únicas. Es un ejemplo invaluable de cómo lucían los paisajes naturales en Europa antes de la intervención humana masiva.
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7: El proceso de digestión comienza en la boca con la saliva y la masticación.
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0: 24, Manuel.
1: Bueno, pues esperamos, Ciro, te digo, seguimos esperando, está en tiempo y forma la convocatoria para la conferencia de prensa, en un ratito más lo estaremos viendo allá a la presidenta de la República. Mucho, mucho que se ha comentado, Ciro, también que tiene que ver con el cambio de gobierno, o el cambio, perdóname, de la administración al frente del partido Morena. Simplemente, pues ayer, como ya lo escribías, pues se dieron algunas pues digamos reconocimientos a lo que se supuestamente ya no se va a dar, no se va a permitir la corrupción, lo que ya sabemos siempre de parte de Morena, ¿no?
0: Sí.
1: Los postulados, sí, sí, ¿no?
0: Estaba muy anunciada desde
1: sí.
0: Hace pues, 2 semanas la llegada de Ariadna Montiel a la presidencia de Morena. Para ello se requería de la celebración de un congreso extraordinario. El congreso se celebró ayer, no hubo ninguna sorpresa,
1: ¿no?
0: Ariadna Montiel asumió por aclamación la presidencia de Morena. Supongo que cuando se planeó y se diseñó su arribo a la presidencia del partido, pues no se tenían calculados con esta precisión los hechos que se dieron la semana pasada. Entonces el evento de ayer estaba cargado de simbolismo y de tensión, por supuesto, por todos los hechos de Sinaloa, por la salida de Rubén Rocha, por pues finalmente la posibilidad de que el gobierno de Estados Unidos haga públicos más casos como el del gobernador Rocha, por la posibilidad de que la justicia de Estados Unidos tome acciones, bueno, no solo exija, sino que tome acciones contra mexicanos hoy en el poder. Y ante eso, frente a esa intemperie desatada, Ariadna Montiel optó por eludir los riesgos en su discurso inaugural como presidenta de Morena. Ni siquiera su afirmación de que quienes quieran ser candidatos en 2027 deben tener una trayectoria impecable, ni siquiera eso fue secundado por una segunda oración que le diera solidez. La promesa, además, si lo vimos, pues se ahogó de inmediato cuando varios de los gobernadores, legisladores y familiares salpicados por las revelaciones de corrupción en el último año, pues se levantaron a aplaudir con la energía, esa energía, como si fueran resortes liberados, ¿no? Entonces dice, no vamos a permitir que haya candidatos que no tengan una trayectoria impecable, y atrás de ella brincan, pues algunos gobernadores señalados de lo mismo.
1: Pues sí.
0: De lo que fue señalado en la elección, que lo llevó al poder, la del 2021. De lo mismo que Rubén Rocha. Y además por ahí andaban legisladores y por ahí andaban familiares de señalados de casos muy parecidos a los de Rubén Rocha. Y fueron los primeros que se levantaron cuando Ariadna Montiel dijo que quienes quieran ser candidatos en 2027 deben tener una trayectoria impecable, ¿no? Ahí estaban prácticamente todos los señalados de corrupción, señalados, con investigaciones, con trabajos, con reportajes, con acusaciones directas. Estos no son bulos, como dicen por acá, no son inventos, son señalamientos, son trabajos muy serios de organizaciones como Mexicanos contra la Corrupción, de medios de comunicación, revelaciones de el propio Ministerio Público investigando casos como el de Huachicol Fiscal. Y ahí estaban y se levantaron todos como impulsados por un resorte a aplaudir. Faltó Rubén Rocha, los demás ahí estaban. El resto del mensaje, no sé cómo lo viste, Manuel, yo escribo hoy en el Excelsior que el resto del mensaje fue un paseo por la Alameda, ¿no?
1: Sí. Pues,
0: vivas a López Obrador, vivas a Claudia Sheinbaum, vivas a la soberanía. Acusaciones de traidores a la patria contra los opositores, garantías de unidad, de que nadie va a dividir al partido, refrendo a las frases de primero los pobres, la revolución de las conciencias, etcétera, ¿no? Ariadna no quiso enredarse y puede entenderse no solo por la circunstancia que se está viviendo, sino porque ella ha sido siempre una activista, operadora y organizadora de voz ecuánime y de resultados, ¿no? Queda como sea su compromiso de que en la cercana definición de candidatos, Morena hará un lado a los corruptos. Eso lo veremos. No falta mucho para saber a quiénes se refería. Ayer no era un domingo para complicar más las cosas, así que creo, ante la intemperie desatada, la presidenta de Morena optó por no zarpar todavía, Manuel.
1: Sí.
0: Mi opinión ante el discurso inaugural de Ariadna Montiel como presidenta de Morena.
1: Y sabes qué, Ciro, digo, la verdad es que el tema del golpe que ha recibido Morena, el golpe que ha recibido Rubén Rocha, el senador Insunza, etcétera, estos 10 personajes, es muy fuerte. Es muy fuerte, por supuesto, porque se les acusa ni más ni menos de vínculos con el narcotráfico. Pero de ahí en fuera, Ciro, yo me quedé con la duda de ¿y quién estará pidiendo un cambio en Morena realmente como para que llegara a un congreso y, como en otros congresos los hemos visto, que declara uno, declara el otro? Todos los gobernadores tuvieron que salir por la puerta de atrás, Ciro, salvo por la gobernadora de Campeche, que a lo mejor se distrajo y por ahí sale por la puerta principal, ¿no? El resto de los gobernadores sale por la puerta de atrás, ¿no?
0: Sí, los secretarios de Estado... Perdón, porque no tienen otra salida, no todos, ¿eh?
1: No todos, Ciro, no todos, lo entiendo bien.
0: Maestra Delfina Gómez puede salir...
1: No tiene nada que ver en eso, por ejemplo, ¿no?
0: Yo creo que la gobernadora de Tlaxcala puede salir por donde quiera.
1: La de Morelos, Ciro, incluso...
0: Pero los demás tienen que salir por la puerta de atrás. ¿Por dónde iba a salir Alfonso Durazo?
1: Pues sí, Manuel. ¿Por dónde iban a salir todos?
0: ¿Por dónde iba a salir Américo Villarreal? ¿Por dónde iban a salir? Si se les acusó de lo mismo para ganar las elecciones, uno en 2022, Américo, Durazo en 2021, de lo que se le acusa a Rubén Rocha. Me dicen que por ahí estuvo Miriam,
1: sí,
0: y tuvo oportunidad de hacerle una pregunta a Laida Sansores. ¿Lo podemos ver?
1: ¿Tenemos la pregunta de Laida?
0: ¿Sí?
1: A ver, sí.
0: ¿Lo tenemos ahí?
1: Vente, Miriam.
0: A ver, pues venga.
1: Venga, vamos.
11: Yo creo que ahorita debemos estar todos, y eso no quiere decir estar beneficiando específicamente un partido. Nadie puede, ningún militante de otro partido puede decir que no le dieron un servicio porque jamás he tenido una queja y porque pertenezco a otro partido político. Ella ha sido muy cuidadosa, incluso cuando eres candidato, nunca te dan a conocer cuál es el padrón que se tiene en bienestar. Yo creo que la honradez de Adriana es lo que da la confianza, ¿no? Que también vayamos contra los corruptos. Estaría en ese catálogo de corrupción. Yo creo que no se puede juzgar sin tener las evidencias. Primero, creo que se está haciendo, primero investigar nosotros. Más parece que es una cosa que viene de fuera, ¿no?
0: Pero si esto fuera una metáfora, sería demoledora, ¿eh? Pero creo que también es una metáfora de esa generación de gobernadores, ¿no? O de parte de esa generación de gobernadores, el caminar, las palabras, el discurso, después de todo lo que ha pasado con Rocha, cuando dice Laida Sansores, como dicen muchos morenistas, no se puede acusar sin pruebas. Dios santo, las pruebas han estado ahí desde hace mucho tiempo. Las de Sinaloa estuvieron desde una semana después de las elecciones, estuvieron en este programa. Hoy, por cierto, la columna de Marcela Vázquez en Excelsior es extraordinaria, entre otras cosas porque recupera a las instituciones, organizaciones que, cómo fueron presentando todos los abusos, todas las trampas, todos los apoyos criminales para que Rubén Rocha ganara en Sinaloa. Eso está desde el 2021 y se documentó en el 2022 y no dejó de documentarse. ¿Y qué hizo la autoridad? ¿Qué hizo el gobierno de López Obrador? Nada. De ahí que es muy interesante que la presidenta Sheinbaum, el martes todavía decía, sin pruebas no se puede acusar, hoy Rubén Rocha esté fuera del gobierno y con presidencia de la República diciendo, está fuera del gobierno y además no tiene fuero. Vamos a hacer una pausa y regresamos con este y con otros temas. Vamos a ver si empezó la mañanera y si la...

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8: El delfín es un mamífero marino famoso por su inteligencia y comportamiento social. Vive en océanos y mares de todo el mundo, formando grupos llamados manadas. Utiliza la ecolocalización para orientarse y encontrar alimento. Se comunica mediante silbidos, saltos y movimientos corporales. Los delfines suelen cooperar para cazar peces y proteger a los miembros del grupo. También muestran comportamiento de juego y aprendizaje. Son animales curiosos y cercanos a los humanos. Sin embargo, enfrentan amenazas como la pesca indiscriminada y la contaminación. Cuidarlos mares es fundamental para su supervivencia.
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11: El presidente de Cuba, Miguel Díaz-Canel, felicitó a Ariadna Montiel por asumir la dirigencia nacional de Morena. El mandatario también agradeció el posicionamiento de Montiel en contra de los bloqueos generados por Estados Unidos. La jefa de gobierno, Clara Brugada, convocó a los capitalinos a participar en el primer simulacro nacional 2026 este miércoles 6 de mayo. Precisó que el ejercicio busca evaluar la capacidad de respuesta de las autoridades y fortalecer la autoprotección de los ciudadanos. El presidente de la Jucopo en la Cámara de Diputados, Ricardo Monreal, desmintió que su cuenta del banco perteneciente a HSBC haya sido congelada por la Unidad de Inteligencia Financiera. Aseguró que no tiene una cuenta en ese banco y tampoco ha sido objeto de un bloqueo. Informó Daniel Wellbanks. 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
12: Continuamos con Ciro Gómez Leyva por la mañana.
13: Miriam, sí. Buen día. Pues qué metáfora esta de Laida Sansores.
14: No, Laida Sansores es la única gobernadora
13: que... metáfora la que veíamos hace unos momentos, pero ella misma, su imagen, su caminar, sus complicaciones para expresarse, para ligar dos ideas, y... en fin.
14: La duda...
13: Ahí la dejo, si no, nos va a acusar de violencia, de no sé de qué género, pero qué metáfora, ¿eh?
14: Pues sí.
13: ¿Y por qué? ¿Dónde tú estuviste ahí? ¿Eso fue en el...?
14: ¿Qué, en el World Trade Center? En una de las salidas, todos los gobernadores pasaron en sus camionetas machuchonas, obviamente salieron por una de las puertas traseras de este edificio. No se les vio, pues iban en las camionetas blindadas, con vidrios polarizados, filas y filas de camionetas, como dicen, machuchonas. Ellos entraron por un estacionamiento y salieron igual.
13: Oye, muy cercanos al pueblo los gobernadores.
14: Muy cercanos, vemos. Ahí hay algún recorrido de las camionetas.
13: Escoltados.

0: Hombre,
1: ¿Sí?
0: ¿te imaginas la
1: Bueno,
0: cantidad
1: a
0: de
1: ver,
0: escoltas que había?
1: perdón, Miriam,
0: Sí.
1: perdón, está empezando la
0: Ah, vamos,
1: conferencia
0: vamos.
1: de prensa de la presidenta Sheinbaum, Sofía.
0: Está empezando la conferencia, sale la presidenta y hoy están en Palacio Nacional la nueva consejera jurídica Luisa María Alcalde y Leticia Ramírez, la secretaria del Bienestar. Y empieza la presidenta con el orden normal. Va el quién es quién en los precios con el Procurador Federal del Consumidor, con Iván Escalante. Y está dando los. Y está también el
1: No abre,
0: ministro.
1: no abre con el
0: De
1: tema,
0: entrada, ¿no?
1: con el
0: Está
1: tema
0: también el ministro
1: Sinaloa.
0: Arturo Saldívar ahí
1: Ahí
0: en.
1: está Arturo Saldívar.
0: Sí,
1: Pero
0: va el orden normal.
1: va a ser, bueno, entonces habrá que esperar unos 20, 30 minutos
0: Sí.
1: y después suponemos entrará en el tema de Sinaloa. Ahora sí, Miriam,
0: Bueno, ahí tenemos
1: decías.
0: las camionetas. Ellas salen, no sé si por su personal se pierde de logística, de seguridad, o fue una decisión propia de ella de salir por la calle y atravesar las avenidas. No lo sé. Y hablando de metáforas, Ciro, y ahorita que están en la mañanera, pues quienes estaban en la, quien fue la dirigente de Morena y ahora quien estará en Desarrollo Social, una gran metáfora fueron los 10 puestos de souvenirs de Morena afuera del World Trade Center, afuera de esta asamblea. Vamos a ver, porque entre los souvenirs, como ya es lo mismo, pues lo que podemos encontrar es un chaleco, una playera, un llaverito, un amlito, pero también puedes comprar como souvenir, porque es lo mismo, un chaleco de la Secretaría del Bienestar. ¿Por qué no? Uniformes de la Secretaría del Bienestar se venden. Entre todos estos souvenirs, chalecos, puedes comprar identificadores. Ahí vemos. Incluso le pregunto
1: Que
0: a
1: con
0: uno, me
1: todo
0: llama la
1: respeto,
0: atención.
1: pues no debe ser mercancía, no quiero llamarla mercancía, en fin, debe ser mercancía no plenamente registrada, vamos a llamarla así,
0: Pero traen
1: con
0: todos
1: todo
0: los
1: respeto para
0: escudos.
1: los vendedores.
0: Pues no, pero además estamos hablando de uniformes y estamos hablando que como es lo mismo en estas grandes metáforas de que quien encabeza ahora Morena y tendrá, tiene en sus manos un gran registro de los beneficiarios de los programas sociales, pues ya, ¿qué más da que también se venda el chaleco para los morenistas,
1: De
0: se
1: la
0: lo lleven
1: Secretaría de
0: ellos?
1: Bienestar.
0: Ya
1: Bueno,
0: sabes.
1: ahora regresamos a la crónica porque está en la línea la señora Brenda Valenzuela. Se están cumpliendo, son
0: Siete meses.
1: siete, ¿verdad? Siete,
0: Siete
1: siete, digo,
0: meses
1: siete
0: mañana.
1: meses de mañana, mañana los días 5. Mañana es día 5. 7 meses de la desaparición de Carlos Emilio, de su hijo, un 5 de octubre, el 5 de octubre pasado. Él, lo hemos dicho, el Durango estaba de visita en Mazatlán, no en Culiacán, en Mazatlán, con jóvenes, entre ellos una prima de él. Estaba de ahí en un bar muy conocido que se llama el Terraza Casino. Uno de los copropietarios de ese bar era en ese momento el secretario de Economía del gobierno de Rubén Rocha. Carlos Emilio se levantó, fue al baño y ya no se volvió a saber, ya no se volvió a saber de él. Lo llevaron, lo sacaron, después se supo, lo habían sacado por una puerta de atrás y 7 meses después nadie sabe. Ah, el Terraza Valentino, es el Terraza Valentino se llama ese lugar. Nosotros, mes tras mes, le preguntamos aquí al gobierno de Rubén Rocha, ¿dónde está Carlos Emilio? ¿A dónde iban los desaparecidos o a dónde van los desaparecidos de Sinaloa? La respuesta fue: son campañas en contra del gobernador, es descrédito, las cosas no fueron así. Entonces, ¿cómo demonios fueron? Aquí estamos 7 meses después, señora Brenda. Buenos días. 7 meses después, ya sin el gobernador Rocha, pero también 7 meses después sin Carlos Emilio. Buen día, Brenda.
2: Buen día, Ciro. Miriam Manuel,
1: Hola,
2: muchas
1: Brenda.
2: gracias. Como lo comentas, pues lamentablemente, devastadoramente, estoy en un punto en el que jamás me imaginé, habiendo hecho como familia todo lo que ciudadanamente la ley nos marcaba, y estar 7 meses después con la misma exigencia. ¿Dónde está mi hijo Carlos Emilio? ¿Qué falta para que lo encuentren? Si bien, como comentas, hay una guerra en Sinaloa que no han podido detener pese a múltiples estrategias de seguridad, pese a que actualmente se están dando algunos cambios, como la salida del gobernador Rubén Rocha Moya y otros funcionarios más, que según la información que nos manifiesta Estados Unidos, colaboraban en complicidad para actos delictivos, tanto de quizás de desaparición como muchos otros. Más sin embargo, pues eso no nos es garantía, eso no nos da resultados reales, eso no nos regresa a nuestros hijos. Estoy más sin embargo con la esperanza, a la expectativa de ver cuáles van a ser las nuevas medidas que va a tomar la autoridad a partir de estos cambios para que nos garanticen, encuentren y nos devuelvan a todos nuestros hijos desaparecidos.
0: Oye, Brenda, hablas de, estás esperando cuáles van a ser los cambios, pues pareciera que ninguno. En este caso, la Fiscalía General de la República, entiendo, ya tiene el caso de la investigación de la desaparición de Carlos Emilio. En esta institución, ¿te han dado alguna información?
2: Así es, miren, si bien es cierto, el caso de mi hijo ya está en las instancias federales, lo está investigando la Fiscalía General de la República. Yo creo que esto de ninguna manera exime todas las autoridades que en su momento fueron omisas, bloquearon, dilataron, dejaron de hacer lo que les correspondía. Por eso, días anteriores, cuando se da la salida del gobernador Rubén Rocha Moya y que se determina que Geraldine Bonilla, de manera interina, hazme el cargo, es por eso mi exigencia, porque yo creo que aunque el caso esté en las instancias federales, yo creo que aquí hay un punto medular que lo he venido mencionando por 7 meses. Yo creo que para mí como madre y para ustedes como medios y para una sociedad entera, yo creo que hay responsables muy claros que no se han llamado a cuentas y que ahorita con toda la información que nos están manejando las autoridades de Estados Unidos, yo creo que es un punto clave volverlo a mencionar. Yo creo que la gobernadora interina en este momento tiene la obligación de llamar a cuentas a quien entonces era un funcionario público cuando mi hijo desaparece.
3: ¿Fue de él? ¿Qué fue de él, Brenda? ¿Qué fue de él, de ese señor? Recuérdenos su nombre, le decían el Piti, ¿no? El que era el secretario de Economía. Luego, por todo esto, tuvo que dejar el cargo y era copropietario de este Terraza Valentino. ¿El nombre cuál es del señor,
2: es
3: Brenda?
2: El exsecretario de Economía, Ricardo Jesús Velarde Cárdenas, mejor conocido como el Piti. Efectivamente, cuando se dan todos estos hechos que están...
3: ¿Qué fue de él? ¿Dónde está? ¿Está tranquilo en Mazatlán? ¿Vive escondido? ¿Se fue del Estado? ¿Qué sabe de él? Secretario de Economía del gobierno Rubén Rocha, en su negocio, secuestran a su hijo, Brenda. Y nada se sabe.
2: Así es, más sin embargo.
3: ¿Qué fue de él? ¿Qué fue de este hombre, de este señor Velarde?
2: No sabemos absolutamente nada. A partir del 5 de octubre que mi hijo desaparece, lo único que vuelvo a leer sobre él, Ciro, es un comunicado que él mismo hizo público en su red social de Facebook, donde manifiesta que se retira del cargo para colaborar con la familia, para colaborar, para que se esclarezcan los hechos, para hacerlo
3: algo
2: con transparencia
3: y con empatía. Algo que no hizo.
2: Algo que en estos 7 meses jamás ha hecho, que lejos de eso fue permitir que su establecimiento, que sus empleados entregara videos editados, cortados, algo esencial para que se aclarara y se diera con el paradero de mi hijo. Mas sin embargo, lejos de lo que él dice en su comunicado, 7 meses después él sigue desaparecido.
0: Oye, Brenda, y del vicefiscal Isaac Aguayo Roacho, que es el que tiene la, y tuvo la investigación de tu hijo inicialmente, que ustedes denunciaron, tuvieron contacto con él, aportaron información. ¿Este personaje qué? ¿Está en investigación? ¿Van a solicitar que se van a interponer ustedes alguna denuncia en contra de él?
2: De igual manera, Miriam, como lo he venido señalando día a día, mes con mes, de todo este tiempo que se ha acumulado, a pesar de que nosotros hicimos todo como que respondía en tiempo y en forma y hemos estado en pie de lucha estos 7 meses, he estado señalando cada una de las omisiones, de las obstrucciones por parte de las autoridades. Yo creo que es inevitable decir que todas las autoridades de la ciudad de Mazatlán, en la vicefiscalía encabezada por el licenciado Isaac Aguayo Roacho, yo creo que no quedan fuera de esta estructura. Así como comento y repito, nos han venido manejando el entorno vinculado al poder donde estaban colaborando para todo este tipo de actos delictivos. Yo creo que el licenciado Isaac Aguayo, como vicefiscal, no puede quedar fuera, porque aquí el problema ya no es el tiempo, es el sistema bajo el que están sucediendo miles y miles de actos delictivos. Yo creo que todas estas personas de los que las autoridades estadounidenses han dado nombre y apellido, yo creo que dejan un estado marcado, sumido en una crisis que no es sencillo de resolver.
3: Bueno,
2: hay miles de personas desaparecidas, hay asesinatos.
3: Sí. Le agradecemos mucho de nueva cuenta que ha estado con nosotros. Son ya muchos meses, siete meses de estarla haciendo la misma pregunta, de escuchar, digo con todo respeto, la misma respuesta, pero aquí seguimos en el caso. Le mandamos un abrazo, el caso de su hijo, de Carlos Emilio.
2: Se metió muchísimas gracias, Ciro. Una
3: del bar de este señor y no se volvió a saber de él. 5 de octubre, estamos a 4 de mayo. Gracias, Brenda.
2: Gracias, buen día.
3: Gracias, Manuel.
4: Pues así las cosas, Ciro, no hay avance y la verdad es que es, a mí me resulta absolutamente desconcertante porque hemos hecho la consulta a las autoridades federales. Lo único que pudimos avanzar es lo que algún día comentamos, que se le veía salir en algún video del lugar, ¿no? Que se le veía, por supuesto, acompañado de algunas personas y que estaban haciendo secateos, Ciro. Y que estaban haciendo secateos, pero la información, la verdad es que de parte del gobierno federal tampoco avanza, ¿no? No sé si las pesquisas de parte de la Fiscalía de la República hayan arrojado algo novedoso, pero también lo que es absolutamente desconcertante es que ni la familia pueda tener información al respecto, porque se supone que vas a las instancias federales para tener certeza de algo que las instancias locales no han hecho, Ciro, ¿no?
3: De ahí la pregunta. Y bueno, ya cuando menos otra persona relacionada a estos hechos, pues aparece en la lista de Estados Unidos. Pero la pregunta, y hay que empezarla a hacer, Miriam, ¿dónde está el señor Ricardo Velarde? ¿Dónde está el Piti Velarde? ¿Dónde está? Parece que se acabó el tiempo, ese tiempo de impunidad que ellos pensaron que iba a ser para toda la vida, los gobernantes de Sinaloa. Y la pregunta de cómo se puede explicar que el secretario de Economía, propietario de un bar en el centro de Mazatlán, un bar muy conocido, se lleven a un muchacho y el tipo no diga nada.
0: No diga nada.
3: No haga nada. Y según la madre del muchacho, entorpezca la investigación. ¿En dónde diablos está este señor, el Piti Ricardo Velarde? Si nos está escuchando y quiere decir algo, de inmediato lo escuchamos. Yo creo que en el mejor de los casos está escondidísimo. Y creo que su mejor panorama es pasar una larga temporada escondido, con el deseo, con el anhelo de que esto algún día se olvide. que no vengan ahora a decir, como decía todavía el jueves Rubén Rocha, aquí no ha pasado nada, hombre, aquí estamos tranquilos. Para que no vengan los Noroñas a hacer chistes diciendo, ay, no hay acusaciones, miren, la acusación es este dibujo. ¿Dónde están? ¿Dónde está el narcogobierno de Sinaloa? ¿Dónde están ahora? Todos escondidos. ¿En dónde está el Piti Velarde? Vamos a pausa, volvemos.
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7: Caminando por México.
8: En pleno corazón de Zapopan, Jalisco, se erige la imponente Basílica de Zapopan. Esta joya arquitectónica fue construida en 1690 por frailes franciscanos en honor a la Virgen de la Inmaculada Concepción o Virgen de la Expectación, que actualmente se conoce como Virgen de Zapopan, cuya imagen de solo 34 centímetros de alto data desde el siglo XVI. Dos culturas resguardan el atrio de la basílica. Se trata de la figura de Fray Antonio de Segovia, quien donó la imagen de la Virgen de Zapopan y del Papa Juan Pablo II, acompañado de un niño vestido de charro. Cada 12 de octubre, la Basílica de Zapopan alista la llegada de la Virgen de Zapopan, acompañado por millones de fieles que parten en peregrinación desde la Basílica de Guadalajara, tradición que se conoce como la Romería y que fue declarada por la UNESCO como Patrimonio Cultural Inmaterial de la Humanidad.
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8: Imponente, majestuosa y poderosa. El águila arpía es un ave de gran tamaño. Es una de las más rapaces del mundo. Sus garras pueden llegar a medir hasta 12 centímetros, lo mismo que las de un oso grizzly. Es originaria de Centro y Sudamérica. Es un ave que una vez que encuentra una pareja, permanece junto a ella por el resto de su vida. Aunque cuando abre sus alas puede alcanzar una amplitud de 2 metros, es muy ágil. En muy pocas ocasiones vuela largas distancias. Su plumaje es de color negro, gris y blanco. Tiene una vista 8 veces más aguda que la de los humanos y puede llegar a vivir hasta 45 años.
7: Una vuelta al mundo.
8: Singapur está formado por una isla principal, 63 islotes y una periferia ubicados en el sudeste asiático. Es llamada la ciudad jardín por lo bien cuidado de sus parques y jardines públicos. Sus lenguas oficiales son el inglés, malayo, mandarín y tamil. Casi la mitad de su población son inmigrantes. El puerto de Singapur es el más importante del sudeste asiático. Su gobierno es la República Parlamentaria. Las calles más limpias del mundo están en Singapur, donde mascar chicle está prohibido. Al estar situado casi en el meridiano del Ecuador, las temperaturas oscilan entre los 28 y 34 grados centígrados casi todo el año.
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8: En el sur de Argentina podremos encontrar el glaciar Perito Moreno, que forma parte del Parque Nacional de Glaciares creado en 1937, que a su vez pertenecen al hielo continental patagónico, el cual es una fuente importante de agua potable en el mundo. Cuenta con una dimensión aproximada de 250 kilómetros cuadrados de superficie, una profundidad estimada en 170 metros, 5 kilómetros de ancho y 60 metros de alto. La UNESCO nombró al glaciar Perito Moreno junto con el Parque Nacional de Glaciares como Patrimonio Natural de la Humanidad en 1981.
7: Cuida lo que comes.
8: Las uvas suelen ser una de las frutas preferidas por todos, pero pocos conocen sus aportes para la salud, dentro de los cuales son tener vitaminas A, C y B, además de minerales como el calcio, potasio, fósforo y magnesio. Asimismo, son antioxidantes, antiinflamatorias, ayudan a la vista y combaten arrugas.
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Muy buenos días, hoy es el lunes 4 de mayo y estamos arrancando Fórmula Noticias La Paz. Les saludo con gusto, muy buenos días, una mañana fresca, muy muy tranquila, la de este otro asueto. Es el puente largo, un fin de semana bastante largo, con mucha información de las incidencias de las últimas horas, del tema político también, mucha información del fin de semana tras este congreso extraordinario de Morena. Hubo mucho de qué hablar. Bueno, saludo con gusto a Cristian Gausín, Dulce Cota y Germán Laje. Les saludo con mucho gusto a usted en esta mañana de lunes. Iniciamos ya el mes, ahora sí, ya se siente el mes de mayo. Vámonos rápidamente a conocer cuáles son los titulares del día de hoy. Esta mañana reportan en las incidencias de las últimas horas un incendio en el municipio de Los Cabos. Ahí una de las colonias irregulares habría afectado al menos 13 viviendas. Había afectado al menos pérdida total en 7 viviendas. Destaca esto en la colonia López Obrador de Cabo San Lucas. Ya desde anoche las propias autoridades lograron contener el incendio y evitar la propagación del fuego. Se reporta saldo blanco tras estas labores de contención del fuego. Además, también se reportó una volcadura, una pipa en la transpeninsular del carro en el tramo carretero Cabo San Lucas, El Pescadero, a la altura del kilómetro 70. Se reportó una fuga de combustible. A pesar de lo aparatoso, no pasó a mayores. Además, también se reportó en el mirador de Loreto un siniestro vehicular. Un vehículo se fue al voladero. Lamentablemente, perdió la vida una persona. Además, se reportan en las incidencias de las últimas horas. Anoche, sigue la fiesta de las arranque de las fiestas de Fundación de La Paz. Anoche se estuvo desarrollando esta escenificación del desembarco histórico, así como una serie de conciertos que arrancaron desde el sábado. El día de hoy continúa el programa cultural en el arranque de las fiestas de Fundación de La Paz. Por cierto, se tiene un despliegue de un operativo especial allí en el malecón. El gobernador del estado encabezó la marcha del Día del Trabajo en Guerrero Negro. Vamos a echarle un vistazo también a este asunto, este tema. Estuvo acompañado de la alcaldesa de Mulegé, Edith Aguilar. Acudió al encuentro con el sindicato salinero de exportadora de sal. El estado logra el tercer lugar nacional en ciclismo con 32 medallas en la Olimpiada Nacional, la Olimpiada CONADE 2026. Presenta el gobierno del estado la cuenta pública 2025 al Congreso del Estado. Destacan participación de la niñez en el Parlamento Infantil Sudcaliforniano 2026. Además, destaca la alcaldesa Milena Quiroga acciones de movilidad que han realizado en el circuito sur Bahía Concepción y la pavimentación de la segunda etapa. Además, estuvo la alcaldesa en la toma de protesta de la mesa directiva y agremiados de la Academia y Red Jurídica de México AC. Hablando justamente de partidos políticos, el Partido Acción Nacional dio a conocer que el Instituto Estatal Electoral dio entrada a la serie de denuncias que interpusieron esto luego de la pinta de bardas y colocación de lonas. Dicen que se admitió esta denuncia. Además, hablando de lonas, el alcalde de Los Cabos descartó utilizar bardas y señaló el impacto negativo que tiene la imagen urbana este tipo de pintas. Por cierto, el alcalde estuvo regalando agua aquí en la ciudad de La Paz. Exactamente, estuvo por acá, estuvo entregando, llenando tinacos. Por cierto, Los Cabos, que tiene una crisis de agua muy, muy fuerte.
Bueno, vamos a echarle un vistazo también al Congreso Extraordinario de Morena que se estuvo desarrollando ayer domingo. ¿Qué dijo el gobernador del estado sobre el ahora gobernador con licencia Rubén Rocha? ¿Qué dijo el profesor Víctor Castro? Dijo, él no reniega de sus amistades. Hay quienes durante el evento le gritaron que no estaba solo, sin embargo, los gritos fueron solamente de unos cuantos. Hay una postura de la nueva dirigente de Morena de decirle y cerrarle la puerta a la corrupción. Están advertidos los que buscan una candidatura para el 2027. Esto y mucho más el día de hoy. Por cierto, tendremos charla el día de hoy, estaremos charlando con el presidente del Emprotur, Agustín Olachea, el día de hoy. Vamos a charlar con él, por supuesto. Vámonos arrancándonos, así justamente arranca este lunes.

0: ver, vámonos rápidamente. Por supuesto, en los diarios nacionales, el día de hoy, en el diario Milenio, los corruptos no caben en la 4T, hay que echarlos, dice la nueva dirigente de Morena. La nueva lideresa exigirá candidatos, trayectoria impecable, y llama a defender a la presidenta de embates extranjeros. Sheinbaum: no sirve a la patria agachar la cabeza. En el diario El Universal: no hay lugar para los corruptos en Morena, dice Ariadna Montiel. Aseguró que no se tolerará la corrupción en gobiernos emanados de sus filas y que hará a un lado a quien ejerza esas prácticas. Adelantó que para las candidaturas de los 2027 se buscará trayectoria impecable y que la encuesta dé oportunidad a quien respete el mandato del Partido de la Honestidad. Bueno, pues ahí está, interesante, ¿eh? Voy cerrando en el diario El Excelsior: enfrentan las lluvias sin Atlas de riesgos. En el diario La Jornada: nunca más se reprima al pueblo, dice Sheinbaum en Atenco. Recordó la represión de hace 20 años. Además, Ariadna Montiel asume la dirigencia de Morena y se solidariza con Cuba. Bueno, parte de la información en los diarios nacionales. Vámonos a lo local. Esta mañana destaca en el diario BCC Noticias: entregaron tinacos, agua potable y apoyos en beneficio de familia de Cabo San Lucas. Más de 50 familias de tres colonias de Cabo San Lucas se vieron beneficiados con la entrega de tinacos y distribución de agua potable. Además, destaca en el diario Hoy BCS, hablando de Los Cabos, pues muy activos el fin de semana, con la incorporación formal de la diputada petista Gaby Montoya al proyecto político de la alcaldesa de La Paz, Milena Quiroga. El pasado viernes sostuvieron encuentros en Los Cabos los principales aspirantes a la alcaldía y diputaciones locales identificados con el grupo político de la alcaldesa paseña rumbo al proceso electoral 2027. Se cierran filas en Los Cabos, primero BCS y después el municipio. Estuvieron presentes, pues estuvo presente la diputada petista Alondra Torres, Eda Palacios, Petra Juárez, Gabriela Montoya, Berenice Cerrato, Ernesto Ibarra y Damián Velázquez, perfiles mencionados como aspirantes a encabezar candidaturas. Bueno, en el diario NBCS destaca en su nota principal: acuerdan el Instituto de Capacitación y el CEDMAR acciones de formación en el trabajo en Mulegé. En el diario El Sudcaliforniano destaca: luchan contra modificación portuaria de Loreto, no hubo diálogo ni socialización, denunciaron activistas. La presidenta municipal insistió en que el decreto no representa la llegada de más cruceros, ya que ni siquiera cuentan con infraestructura para ello. La Asociación Mexicana de Cruceros celebró esta decisión del gobierno federal, que por cierto me parece que lo van a echar para atrás porque nadie quiere este decreto. Hemos estado escuchando, viendo legisladores federales, locales, la alcaldesa, el propio gobernador. Es un decreto que lo van a echar para atrás. Todo el mundo está en contra de ellos, salvo pues quienes están promoviendo ello. La Asociación Mexicana de Cruceros, por supuesto que no. Bueno, aparte de la información destacada en los diarios nacionales y locales, vámonos a la pausa y regresamos.
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17: La luna se aleja de la Tierra aproximadamente 4 centímetros cada año, cambiando lentamente la duración de nuestros días terrestres.
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17: El récord mundial de personas riendo simultáneamente en un lugar fue de 123.000. ¡Pura alegría!
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17: La piel es el órgano más grande del cuerpo humano y se renueva completamente cada mes aproximadamente de forma constante.
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Bien, son las 7:16, no se le haga tarde. Estamos escuchando NSYNC, esto es Bye Bye Bye, un tema clásico de NSYNC. Hace mucho que no escuchaba NSYNC. Y bueno, pues muchísimas felicidades para quienes el día de hoy cumplen años. El día de hoy para quien lleva el nombre de Florian, oye, San Florian de Lorch. Además, para quien lleva el nombre de Godofredo, muchísimas felicidades. El día de hoy es tu santo, por cierto. San Florian es, digamos, el santo patrono de los bomberos, reconocido esto por los bomberos. Es el día, por cierto, un día como hoy en la historia, justamente es el Día Internacional de los Bomberos, tanto a los, pues, de la ciudad, a los también bomberos y combatientes forestales, que se celebra, y bueno, se reconoce la labor y sacrificio de los bomberos, que vaya que tuvieron mucho trabajo en las últimas horas en el municipio de Los Cabos. Ahorita le vamos a echar un vistazo a ese hecho. Nuevamente Los Cabos, nuevamente un incendio de grandes proporciones. Y sabe que lo que coincide también, pues son viviendas irregulares en un terreno irregular, en una colonia irregular que no tiene los servicios, que no tiene, que está todo mal ahí. Es una invasión, básicamente. Bueno, pues ahí está. Por cierto, hoy 4 de mayo es también el día de Star Wars. Es elegido este día, es el May the 4th be with you. Algo así como May the 4th. Algo así como mayo 4 en inglés. Bueno, hoy es el día de Star Wars. Que por cierto, no hay como mucha expectativa, no hay buena expectativa la película que se viene de Grogu, esta película del Mandalorian y Grogu. No hay buenas expectativas. En fin, ya veremos a ver cómo llega esta nueva película de Star Wars, a ver si rescata la saga. Que vaya que Disney la ha hundido. Bueno, en fin, muchísimas felicidades. Le recuerdo nuestros contactos. Comuníquese con nosotros a través de nuestras redes sociales en Radio Fórmula La Paz. Ahí estamos. Muchísimas gracias a quienes se conectan por acá. Estoy también al 612-13-738-82, 612-13-738-82. Ahí me puedes enviar tus mensajes, tus comentarios y tus denuncias. Acompáñalas de fotografías y video. Estoy también, como siempre, a través de Facebook. También ahí me ubicas perfectamente. Y en Radio Fórmula La Paz, ahí estamos en la transmisión en vivo. Saludos, gracias y muy buenos días. También estoy, como siempre, en mis redes sociales como Gabriel Camacho y Gabriel Camacho Garrido en X, Instagram y TikTok. Gracias, como siempre, a quienes ya se conectan por acá. Saludos y muy buenos días. Y también me ubicas perfectamente a través de mis redes sociales, le decía, como Gabriel Camacho y Gabriel Camacho Garrido en X, Instagram y TikTok. En www.radioformula.com.mx/La Paz, vamos a echarle un vistazo al estado del tiempo y el clima. Bien, destaca el día de hoy en la media península, en San José del Cabo 29-20, en Todos Santos 22-16, en Ciudad Constitución 29-14, Loreto 27-17, Mulegé 27-18, Santa Rosalía 26-17, Guerrero Negro 20-16, en la Pacífico Norte un promedio de temperaturas de 19-14 grados, en Tortugas, Asunción y Bocana. Esto el día de hoy aquí en la capital, en estos momentos un día nublado. En estos momentos 18 grados, la mínima de 16, la máxima de 30 grados, cielos parcialmente nublados a las 10 de la mañana, ráfagas de viento de hasta 20 kilómetros por hora y una humedad del 75%. Así justamente se siente este lunes. Este es el tiempo y el clima.

0: Bueno, vamos avanzándole. Gracias a quienes se conectan por acá. Ya estoy, le digo, en la transmisión en vivo en Facebook. Ahí me ubicas perfectamente. Gracias, saludos. Bueno, algunos comentarios, saludos, que la fuerza los acompañe el día de hoy. Saludos a Víctor, a Kat. Como siempre, muchísimas gracias, gracias por estar pendientes. Muy, pero muy buenos días a quienes ya se conectan por acá. Tengo por acá un par de comentarios y, bueno, sobre el tema de, vamos, ahorita le vamos a entrar algunas incidencias que se registraron en las últimas horas. Dice por acá, dice, son los pocos que trabajan los días festivos, saludos, gracias, gracias, sí, ese día de asueto, puente largo desde el jueves y ya muchos regresan hasta, hay quienes se avientan hasta el martes y regresan hasta el miércoles. Dice por acá, agradecemos el servicio de recolección de basura por atender nuestra ruta en la colonia Emiliano Zapata. Ahí está también, dice, la procuraduría no sirve el elevador y limita a personas con discapacidad o adultos mayores. Hay que limita a revisar los expedientes. Aunado a eso, en las noches está muy oscuro en la explanada donde está el estacionamiento, porque además no sirven las lámparas. Bueno, no sirve el elevador y limita a personas con discapacidad o adultos mayores en la Procuraduría. No sé si es en la Procuraduría o es en el edificio del Centro de Justicia Penal. Saludos, dice por acá, saludos a la maestra Cruz del Carmen Juárez Olvera, por supuesto, ahí está, saludos, buenos días, dice, el tomate estuvo muy caro el fin de semana, dice, ya no sé si comprar un kilo de tomate o uno de carne, estaba a 74 pesos, ¿cómo? 74 pesos, bueno, 74.90 centavos, o sea que 75 pesos el tomate salado. ¿Dónde habrá sido esto? Fíjese que yo me quedé en que estaba en 65 el tomate, que por cierto ya es carísimo. Yo terminé yéndolo a comprar otro lugar porque efectivamente está carísimo. Bueno, ahí está este. Gracias por sus mensajes. Les agradezco, como siempre, que no me marquen cuando estoy en vivo también. Bueno, pues ahí están parte de sus mensajes. Les agradezco, como siempre. A ver, tengo por acá también otros comentarios. Al 612-13-738-82, 612-13-738-82. Hubo mucha información el fin de semana hablando de pues todo esto que se ha venido desarrollando alrededor del caso Rubén Rocha. El viernes pide licencia también el alcalde, hay un senador que ahí está pendiente también. Bueno, dice por acá, la pregunta es, ¿va a imperar la impunidad? Porque los casos sobran, dice por acá, Segalmex, Ana Gabriela Guevara. Nada sucede en este país. Bueno, pues ya me parece que sí hubo un viraje. Ya Ciro lo comentaba hace ratito, sí hubo un viraje de ese supuesto blindaje de la presidenta o del gobierno federal alrededor de Rocha Moya. Sí hubo un viraje, el hecho de que digo, por alguna razón, yo no sé si le pidieron que la presidenta le pidió que vaya, pidiera licencia a Rubén Rocha, pero esa decisión, pues ya en este momento Rubén Rocha no tiene fuero, y sí hay un viraje, porque sí se veía una especie de blindaje alrededor de Rubén Rocha. Parecería que ese iba a ser el camino, y el mismo viernes la sorpresa fue que pide licencia. Entonces, pues ahí, insisto, hay un viraje a lo que parecería que iba a ser un blindaje alrededor de Rubén Rocha. Entonces, pues ahí ahí queda este asunto. Ya veremos cómo se empieza a desarrollar esto y hasta dónde va a llegar, por supuesto. Bien, parte de la información, de sus comentarios. ¿Le parece que nos vamos a la pausa? Es breve y regresamos.
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Bueno, son las 7:31, estamos escuchando el tema de Star Wars de John Williams, el gran John Williams. Bueno, vamos por acá, vámonos a la información. Hay mucha información que se desarrolla o desarrolló el fin de semana. Mire, vámonos por partes. Se registró un accidente lamentable, un siniestro vehicular este fin de semana a la altura del Mirador de Loreto. Un automóvil pues se volcó y cayó varias decenas de metros al precipicio. Lamentablemente se confirmó el fallecimiento de una persona en el lugar y otra más con heridas muy fuertes. Esto le digo, ahí en la zona nuevamente se registra este siniestro vehicular ahí en la Transpeninsular, en esta volcadura. Bueno, pues terrible, lamentable el saldo que dejó este siniestro vehicular. Además, también en las últimas horas, mire, se registró un incendio en la colonia López Obrador en Cabo San Lucas. Ahí se reportó por parte del Ayuntamiento de Los Cabos 7 viviendas con pérdida total y al menos 13 familias afectadas. Estuvo presente el alcalde de Los Cabos, Cristian Agúndez, quien acudió personalmente al lugar y supervisó las labores de emergencia. Se coordinaron acciones con las corporaciones para brindar acompañamiento directo a las familias y se destacó que no hubo personas lesionadas, no hubo pérdidas humanas, afortunadamente hubo saldo blanco. Se activaron protocolos de emergencia con participación de más de 30 elementos. Intervinieron los elementos del Cuerpo de Bomberos de Cabo San Lucas, Protección Civil, Seguridad Pública, Guardia Nacional y voluntarios. Ahí las familias fueron resguardadas con apoyo institucional. Insisto, la buena noticia es que no hubo ni lesionados ni pérdida de vidas humanas en este incendio nuevamente en la colonia López Obrador, uno de los, por cierto, de los asentamientos humanos más grandes que tiene Cabo San Lucas. Miren, la magnitud es impresionante como se vio anoche el fuego que al menos con sumió 7 viviendas con pérdida total. Hubo otras más con afectaciones parciales, pero al menos 7 viviendas con pérdida total y 13 familias afectadas al respecto. Bueno, esto fue lo que se estuvo desarrollando el incendio. Le digo, para quienes nos sigan en la radio, parte de cómo se escuchaba y se veía el fuego, una sola línea de fuego que afectaba a varias viviendas. Bueno, pues ahí está, es parte de lo que se dio el fin de semana. Al parecer, en total, el saldo total, le digo, fueron al menos 7 viviendas completamente destruidas. En total fueron 15 viviendas, otras más con daños parciales. Hasta el momento, el saldo preliminar, según el Cuerpo de Bomberos de Cabo San Lucas, es que no hay personas lesionadas ni fallecidas y habría iniciado por un cortocircuito, según el reporte preliminar del Cuerpo de Bomberos de Cabo San Lucas. Según se reporta esto el día de hoy. Bueno, nos quedamos con ese saldo, es el saldo oficial.

Detención de presuntos narcomenudistas y el aseguramiento de sustancias ilícitas, armas de fuego y distintos objetos relacionados con actividades delictivas en La Paz, Comundú y Los Cabos. Se tuvo aquí en la ciudad de La Paz la detención de una persona de 38 años en posesión de 50 envoltorios con droga. En la colonia de Ana Laura también se tuvo un aseguramiento de una persona con droga. En Comondú, durante un dispositivo implementado en la colonia Indy, en Ciudad de Insurgentes, se detuvo un hombre con un hombre originario de Durango con una arma, con una pistola, un radio y 10 artefactos metálicos conocidos como ponchallantas. En Los Cabos también se detuvo, tras una orden de cateo en un inmueble, se detuvo una persona de 45 años, originario del estado de Sinaloa, con posesión de droga. Estos son los resultados que da a conocer la mesa de seguridad, este despliegue interinstitucional que deja detenciones y aseguramientos en Baja California Sur, según los reportes que se tienen. Bueno, ahí está. Son las 7:37 minutos, 7:37.

0: puede venir, pero sus hombres sí. En tres días del mes de mayo, año del Señor de 1535 años, en este dicho día, podría ser ahora de mediodía, poco más o menos, el muy ilustre señor don Fernando Cortés, marqués del Valle de Oaxaca, capitán general de la Nueva España, en Mar del Sur, por su majestad, llegó en puerto e bahía de una tierra nuevamente descubierta en la dicha Mar del Sur, con navío e armada del dicho señor marqués, al cual dicho puerto.
1: Bueno, pues es parte de la escenificación del arribo, de la llegada de Hernán Cortés a la bahía de la Santa Cruz, es parte de la representación de este, pues este hecho histórico que marca el inicio de la historia de Baja California Sur y de La Paz, esto en la en el 491 aniversario de las fiestas de fundación que arrancaron este fin de semana. Ayer domingo se estuvo escenificando el desembarco de Hernán Cortés, ahí en el kiosco del malecón, se llevó a cabo la coronación de Alexa Taboada como Reina Calafia 2026. Por cierto, al respecto, el gobernador del estado, Víctor Castro, sobre esto, pues reconoció que esto es forma parte de la identidad justamente de nosotros como sudcalifornianos. Estuvo presente la alcaldesa de La Paz, Milena Quiroga, y destacó las tradiciones e identidad paseña, así lo dijo el gobernador del estado, Víctor Castro. Hoy lunes se tiene programado un programa artístico ahí en el kiosco del malecón a partir de las 6 de la tarde, así que bueno, todo un festejo, toda una fiesta, esto ya el fin de semana, y bueno, pues con esto arranca un mes de actividades alrededor de las fiestas de fundación. Alcanzamos a escuchar al gobernador del estado, Víctor Castro, a ver.
2: Lo más importante es que la gente mantenga siempre, siempre presente de dónde viene, y a quienes nos dieron vida en esta ciudad, quienes construyeron en este puerto, pues va nuestro reconocimiento por siempre a los que bajaron con el desierto para vencer.

0: Las dificultades, hoy casi a 500 años de esto, las actividades culturales, deportivas, siempre han sido parte de nuestra tradición aquí. Para nosotros estas fiestas son parte de nuestra identidad, de nuestra vida, de nuestras tradiciones. Vamos a hacer el máximo esfuerzo para cerrar lo más que podamos y mantener la paz, la tranquilidad de nuestra entidad y sobre todo que la paz siga siendo la capital de la paz.
1: Bueno, pues ahí está, muchísimas felicidades a La Paz, te ves muy bien para tener 491 años. Me voy a la pausa, tenemos la charla con Agustín Olachea, de la Asociación de Empresas Hoteleras y Turísticas en ProTour. Vámonos a la pausa y regresamos.
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11: A poco más de media hora de Cabo San Lucas, en Baja California Sur, se ubica el pueblo mágico Todos Santos, con un toque bohemio, cultural y artístico. Esta localidad llena de encanto destaca por su estilo colonial, por su hotelería, su exquisita gastronomía local, una importante escena artística y playas cercanas como La Poza, Batequitos, San Pedrito, Cerritos, Punta Lobos y Los Esteros, donde se puede practicar deportes acuáticos o simplemente relajarse y tomar el sol. Con sus calles empedradas, Todos Santos ofrece galerías de arte y su atractivo centro turístico, en donde está la Plaza de Armas, una gran explanada adornada por palmeras y cocoteros, y la Misión de Todos los Santos, una majestuosa iglesia fundada por los jesuitas en 1720.
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12: Autoridades capitalinas detuvieron a Raimundo N. y Félix N. del grupo delictivo Los Diablitos, vinculados con ataques de violencia en la Ciudad de México. Los detenidos son acusados de homicidio calificado y tentativa de homicidio en la Miguel Hidalgo. El gobierno de Nayarit informó que el incendio forestal registrado en el cerro El Vigía del municipio de La Yesca ha consumido 6.000 hectáreas de vegetación. Detalló que han desplegado por lo menos 100 brigadistas y un avión de la Fuerza Aérea para sofocar el incendio. De acuerdo con autoridades de Apodaca, Nuevo León, un trabajador encargado de la construcción de la línea 6 del metro en el estado falleció al sufrir un accidente laboral. La víctima fue aplastada por vigas de acero que se encontraban en una grúa. 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

0: Bueno, vamos arrancando. Los saludo con mucho gusto a Agustín Olachea, el presidente de la Asociación de Empresas Hoteleras y Turísticas en ProTour. Les saludo con mucho gusto que esté aquí con nosotros. ¿Cómo estás, Agustín? Buenos días, bienvenido.
1: Hola, Gabriel. Muy buenos días. Disfrutando uno de los meses maravillosos de esta La Paz.
0: ¿Te gusta mucho el mayo?
1: Sí. A mí me encanta mayo. Es que ve cómo amaneció.
0: Oye, días bien brillantes, ¿no?
1: Brillantes. Sí, sí, sí. Aparte de mucho festejo, ¿no? Sí. Ya pasó el 1 de mayo, el 5 de mayo, el 10 de mayo.
0: Oye, bueno, fíjate, es un puente, es un, ¿cómo se llama? Un puente largo. Me imagino que es una muy buena derrama turística, aunque es un tema más local, más nacional, pero fíjate que no fui al malecón este fin de semana, pero me han dicho que ha estado bueno el...
1: Gabriel, los hoteles me están reportando de manera preliminar que ahora en este puente estuvimos arriba del 90% de ocupación. Hace dos semanas estuvimos en una reunión en la Ciudad de México con Coparmex Nacional y ahí, dando números de una persona que venía de Mazatlán, en Semana Santa estuvieron al 25% de ocupación.
0: ¿Es lo que te iba a decir?
1: Cuando en La Paz estuvimos arriba del 95%.
0: ¿En Semana Santa?
1: En Semana Santa, era este puente. Entonces, sí es un destino, la verdad, que se está... tiene mucha resiliencia y vamos creciendo de manera orgánica, ordenada, pero bien, con buenos números, y él ya es un referente a nivel nacional de La Paz. O sea, y lo acabamos de ver en
0: Tianguis. Un destino también para escaparse de fin de semana, ¿no?
1: Sí,
0: un fin de semana largo.
1: Y lo estamos viendo ya en el Tianguis turístico, que la verdad es que nos fue bastante bien.
0: Oye, hablando del Tianguis, ¿cómo les fue? El estado de Guerrero la semana pasada.
1: Fue en Acapulco, fue la edición 50. Nos fue muy bien, la verdad es que Baja California Sur es muy digno la manera que se representa, porque es un escaparate muy... lo que debe ser el tianguis, porque el tianguis es un trade show entre compradores y vendedores. Es esa esencia de ese tipo de eventos.
0: Están haciendo enlaces.
1: El tianguis, enlace de el vendedor, que puede ser el hotelero o el tour operador, con los agentes de viajes, uh-huh, minoristas, mayoristas, uh-huh, que vienen de otros lugares, que quieren empezar a entablar esa relación comercial entre el destino y ellos, que son los compradores, ¿no? Que representan, okay, luego a sus clientes y demás. Y ahí Baja California Sur lo entiende muy bien.
0: Uh-huh.
1: La parte que yo sigo siendo un crítico del tianguis es que es... muchos estados no entienden ese trade. Uh-huh. Entonces van show y bailables y la tambora y demás.
0: Está bien para quienes van al evento, ¿no?
1: Está bien, pero no es la esencia.
0: Claro.
1: Tú vas a otras ferias como en Madrid, y tú no ves ahí 30,000 gente bailando y demás. Y luego...
0: pero va el rey.
1: Le gana también en México la política.
0: Mm.
1: Y entonces la política debe...
0: quedarse por un lado, ¿no?
1: Debe de ser parte de, pero debe ser, como dices tú, a un lado,
0: uh-huh,
1: pero debe prevalecer el negocio, porque a eso vas a un, uh-huh, trade show.
0: Uh-huh. Y pues fueron 48 empresas, leía un comunicado de turismo que forman parte de la delegación del estado, ¿no?
1: Sí, la verdad es que el estado muy bien, porque los socios comerciales, hoteles y empresas, muy bien, estuvieron muy activos. La verdad que fue de los estados que tuvo más movimiento en cuanto a eso, a trade, uh-huh, show. Uh-huh. Tú volteabas a otros estados, no voy a decir nombres, pero sí, era un tianguis que bailaba, uh-huh, se ponían plumas en la
0: porque
1: cabeza.
0: Porque al final de cuentas tienes toda la razón, la intención es atraer... negocios. Atraer, que al final se traduce en derrama económica.
1: Eso va, no, digo, no paramos, ¿no? Me incluyo, fue citas tras citas tras citas, y trabajar, se trabaja mucho. Y luego sí tuvimos oportunidad de ir a muchos, a varios eventos políticos, que fue la inauguración, y luego unas conferencias, uh-huh, y demás, donde estuvo Sectur Federal y demás. Y aquí hubo algo extraño, que yo lo decía entre mis compañeros, decía, pues estábamos en una sala donde estaba un elefante, y hablaban de la lámpara y la alfombra, uh-huh, y la mesita y demás, y nadie hablaba del elefante.
0: ¿Cuál era el elefante?
1: El elefante es la seguridad.
0: Ah, bueno, claro, por supuesto.
1: O sea, nadie habló de la seguridad, ni siquiera los organismos empresariales a nivel nacional hicieron una recomendación, decir, oye, tenemos en este país que trabajar para ser más competitivos, trabajar en la seguridad. No existió. No existió ese tema, que creo que es un tema que gracias a nuestra condición de paz y de tal vez geográfica, Baja California Sur se distingue del resto del país.
0: Está fuera de ese
1: contexto tan fuerte
0: que han sucedido cosas,
1: pero además sí nos afecta porque somos México.
0: Claro,
1: por supuesto. Mercados donde tú vas al extranjero, primero tenemos que decir, es que sí, pero no somos México. Y sí, eso, pues...
0: Sí, es que es complejo explicar, porque cuando cuentas México dices, ay, fíjate, tienes toda la razón, Agustín, porque a México lamentablemente nos conocen, pues sí, por los mariachis, pero también rápido dicen, no, narco. Balazos, lamentablemente, ¿no? Sí. México como marca.
1: Yo les pregunto aquí a los que nos están escuchando ahorita, hace 30 años, ¿alguien de nosotros hubiera dicho, vámonos de vacaciones a Colombia?
0: Sí, no, jamás.
1: Ni locos. Hoy por hoy, yo les puedo preguntar, yo creo que arriba del 80% decía, claro que voy a Colombia.
0: Claro, por supuesto.
1: Le dieron la vuelta.
0: Sí.
1: Y contrataron a una agencia en aquel entonces, española de hecho, que fue el que inventó el lema este de que el único riesgo de venir a Colombia es que te quedes a vivir aquí.
0: Entonces, sí, lo recuerdo.
1: Sí hablaban del elefante.
0: Sí.
1: Sí hablaban del elefante, pero decían, ya le estamos dando la vuelta, ¿eh? Entonces, creo que México, desafortunadamente, reality shows y películas y demás, somos narcos. Y eso tenemos que cambiarlo porque México es más que eso. Y los mexicanos, la mayoría, queremos un México en paz, que podamos desarrollarnos como personas, con nuestros negocios y demás. Y créeme, yo sí veo un México así a futuro, y México tiene un potencial turístico extraordinario.
0: Sí.
1: Y Baja California Sur, bueno,
0: tiene una ventaja competitiva.
1: Baja California Sur, Gabriel, es la joya de la corona de este país, la verdad. Pero sobre todo por algo muy importante que tiene Baja California Sur, que tiene unas bellezas bárbaras, pero los subcalifornianos hacemos la diferencia,
0: Claro.
1: Esta situación insular, tenemos una personalidad muy particular que hacemos la diferencia con el resto del país y con muchos lugares del mundo.
0: Fíjate qué interesante, porque coincido con esto que comentas de no somos ajenos a la inseguridad, no somos ajenos a situaciones que lamentablemente se registran. Me parece que han sido picos de violencia de pronto muy marcados. No nos podemos comparar, por supuesto, con Sinaloa, que ahí es, uf, bueno, y
1: no,
0: que
1: hablemos de eso.
0: Que sí, dejémoslo para más al rato lo voy a tocar, el tema de Rubén Rocha, pero la violencia ahí está, y fíjate qué interesante, porque nuestras discusiones que estamos teniendo no son esas, sino cómo se regulan los ambulantes, cómo se regula el comercio, que me gustaría llegar a eso. Voy a que la discusión principal, afortunadamente, no es el tema de la inseguridad, no es lo que priva la discusión de las personas, que eso es, en medio de todo esto, es algo positivo.
1: Es algo positivo,
0: que,
1: exacto. Que además de que la estructura de promoción de nuestro estado es de los pocos en el país que tiene esa organización. Liderados por Maribel Collins, la Secretaría de Turismo, que hace un labor extraordinario, estaba con nosotros allá en el Tianguis, pero los fideicomisos de turismo de La Paz, que son alimentados con el impuesto al hospedaje, son muy profesionales y llevan campañas que trascienden sexenios, o sea, aquí no de que es ocurrencias cada vez, no, muy profesionales. En La Paz está Luzma Cepeda, en Los Cabos está Rodrigo Esponda con Fiturca, a nivel estatal está
0: Ordóñez,
1: el Chuyo Ordóñez.
0: Jesús. Le mando un abrazo a Jesús Ordóñez.
1: Son unos tigres a nivel nacional, internacional.
0: Pones un tema muy interesante, bueno, que tiene que ver con estos cobros. Recientemente, bueno, este año está arrancando el de saneamiento ambiental, me gustaría que lo comentaras, y con eso también, ¿cómo va? Una opinión de lo que se estuvo registrando aquí en la ciudad de La Paz, que tiene que ver con los ambulantes y el malecón. Voy a la pausa, estamos charlando con el presidente en ProTour, Agustín Olachea. Pausa.
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13: Las mariposas saborean su comida usando las patas, donde tienen sensores químicos que detectan si la planta es apta a comestible.
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13: Los caballos no pueden vomitar, lo que los hace muy susceptibles a los cólicos abdominales.
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13: Los labios no sudan porque no tienen glándulas sudovíparas, por eso se secan con tanta facilidad durante el invierno frío.
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13: Los perros no sudan como los humanos. Regulan su temperatura jadeando y a través de sus almohadillas.
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13: Golpetear algún objeto con los dedos puede significar impaciencia o arrepentimiento.
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0: Bueno, ya estamos de vuelta, son las 8, arrancamos esta segunda hora de noticias. Por cierto, le mando un abrazo al buen Tony Achoy. Estamos charlando con Agustín Olachea, presidente de Emprotur, la Asociación de Empresas Hoteleras y Turísticas. Y nos manda por acá, Agustín, el buen Tony Achoy, allá en Guerrero Negro. Fue finalista, hoy Guerrero Negro fue finalista como joya oculta de México, esto de la revista México Desconocido. Enhorabuena, dice por acá, me manda mensaje. Es el reflejo de un camino que comenzó hace muchos años, cuando este lugar, Guerrero Negro, por supuesto, era solo un pueblo salinero y algunos pocos decidieron ver más allá. Personas que soñaron, que apostaron, que trabajaron sin reflectores y que sembraron lo que hoy empieza a dar frutos. Es la joya oculta de México, uno de los finalistas de la joya oculta. Y bueno, me manda acá la imagen. Abrazo, por supuesto. Y bueno, pues sí, el Guerrero Negro. Agustín, Guerrero Negro.
1: Guerrero Negro. Mira, ahí en Tianguis tuve la fortuna de ver su posición, una presentación en el Tianguis. Se te ponía la carne de gallina de ese gran esfuerzo que hicieron ellos, con un profesionalismo, pero con un amor, y le pusieron alma y corazón a esta empresa que lograron crear, que está teniendo frutos ahora. Pero, híjole, hace, cuando iniciaron, era un sueño, porque no había nada ya. Y ahora son un referente al grado tal que ya a nivel nacional ya fueron los finalistas, sí, para llegar a este premio de la revista México Desconocido. Felicidades a Tony y a todo su equipo, porque es un reflejo, precisamente lo que yo comentaba de los californianos. Sí, tenemos unas bellezas naturales ahí en Guerrero Negro, pero si no sales un californiano ahí con esa empuje, con esas ganas de trabajar el turismo y desarrollarlo, no se logra, ¿eh?
0: Claro.
1: No se logra.
0: No. Tanto de promoverla, conservarla, mantenerla, esa belleza natural.
1: Esa es otra, porque tenemos un profundo en nuestro ADN de proteger y cuidar nuestras bellezas naturales. Claro. Eso también algo que reconocer. Desafortunadamente, por ejemplo, me tocó ver, y me da una tristeza porque es un extraordinario destino, es muy bonito, fue un referente nacional por muchísimos años, nos puso en el mapa turístico mundial, Acapulco, y ahí ves cómo la comunidad, con, no sé qué será, falta de respeto a su propio destino, mucha basura. Y nosotros
0: no se ha podido recuperar,
1: no se el paso recuperar, de Atis. O sea, pero eso no sé, lo tienen ya muy metido en su ADN, no sé, pero aquí en su californiano, yo he visto señoras que se paran el carro a decirle a alguien que está tirando basura en la banqueta, pues para reprimirlo. ¿Por qué? Porque estamos orgullosos de nuestro entorno, nuestras ciudades, nuestras playas, etcétera.
0: Oye, ¿qué me dices? ¿Qué opinión? Fíjate cómo la discusión se ha centrado en los últimos días, afortunadamente, no de hechos violentos, no se han registrado, lo cual es una, insisto, es una buena noticia, y es lo más difícil, hablando de seguridad, contenerla, esa violencia y delincuencia. Pero bueno, ese es otro. Se ha centrado la discusión en el tema de los ambulantes en el malecón. Tiene que ver con una intención de reordenar, tiene que ver con una intención de formalizar ese comercio. ¿Ustedes cómo lo observan, Agustín? Sobre todo en esa zona hay una idea de un reglamento que es de 1995. Yo no sé si se tenga que cambiar, si se tiene que discutir. Ya las mesas puestas, ya será cuestión de los protagonistas de toda esa zona comercial, que es muy variada, que es muy amplia. ¿Y ustedes cómo lo observan? Desde tu perspectiva, ya hace poquito leía una postura de Canirac,
1: así es,
0: que era justamente la de, pues, la formalidad, apostarle a la formalidad.
1: Así es. Mira, aquí hay que dejar claro que no es un tema en contra de las personas, ¿eh? Es un tema a favor del orden, de la legalidad y del futuro de nuestro destino. Y aquí tampoco se trata de cerrar oportunidades a las personas, a los que quieren emprender, ¿eh? Se trata de ordenarlas para que nos beneficiemos todos, no solo que unos cuantos se beneficien a corto plazo. ¿no? Y aquí es muy claro, el reglamento de comercio municipal determina que, primero, tiene que haber un permiso previo de la autoridad para poder ejercer esto. Se prohíbe el ambulantaje en zonas específicas consideradas de alto valor turístico como el malecón. Ahí está en el reglamento. Luego, la autoridad tiene la facultad de retirar o sancionar actividades no autorizadas. Y se busca proteger el orden urbano, la seguridad y la imagen de esa zona, ¿no? Del destino. Mira, lo decías de las reglas, ¿no? Sí, las reglas pueden evolucionar, claro que pueden evolucionar y se pueden revisar y demás. Pero sin duda, mientras existan,
0: hay que respetarlas.
1: Exacto, deben de respetarse. Claro. Entonces, si no entramos en un tema de que todos pierden, donde no hay seguridad, donde cada quien hace lo que quiere hacer. Por eso tenemos, para ser una sociedad ordenada, tenemos que tener reglas que cumplimos. Y como dices, Canirac, que son los restauranteros, y nosotros en Emprotur, que estamos representando a los tour operadores y a los hoteleros sobre todo, estamos muy claros. La formalidad debe ser un pilar esencial de su actividad comercial. Eso debe ser sine qua non. Entonces, tenemos derecho a trabajar, por supuesto,
0: claro,
1: pero siempre dentro del marco legal que garantice condiciones justas para todos. A ver, yo me imagino, a ver, hago la pregunta al auditorio. ¿Les gusta cómo se ve el malecón ahorita? ¿Les gusta cómo pueden ir con sus familias con seguridad, sin basura, sin restringir la movilidad, que sea un lugar que se respete, de mucha, porque aparte del cual nos sentimos muy orgullosos? O en cambio, vean la alternativa, el estar con negocios ambulantes en el malecón, donde te generan basura, donde no se ve orden, donde no se respeta y demás, y esto nos afecta a todos en la economía, entonces
0: es como si fuera un carnaval infinito, ¿no? De todos los días, todos los días, todos los días.
1: El carnaval se vive una semana, una vez al año.
0: Sí.
1: Y hay varios que dicen, esto me gusta porque no luce nuestro malecón. Bueno, pero es una vez al año.
0: Sí.
1: Aquí imagínate permanente. Y aquí hago la pregunta, que nos tenemos que reflexionar. ¿Qué queremos como ciudad? Porque la ciudad, así como la tenemos, nuestro primer impacto al visitante, pero también a las familias paseñas. Digo, a mí me pasa. Yo no vivo cerca del malecón, yo no veo el mar, pero cuando quiero disfrutar mi ciudad y que digo, ah, es lo más bonito porque es irme a dar un paso al malecón. Y la verdad es que me llena de orgullo y aparte disfruto la convivencia y ver a todos nosotros, familias, amigos y visitantes disfrutando de esa hermosura.
0: Yo soy de también, y sumaría yo al tema del orden, porque luego, si de por sí ya con la gente un domingo está repleta de gente el malecón, a la hora de caminar, de la movilidad, es también cuidado, porque luego hay turistas que no saben las reglas o no conocen los cruces, y si le metes todavía más gente, por ejemplo, un puesto de lo que sea, genera la aglomeración y se vuelve realmente, hay una 16 que de pronto se ponen a vender, es verdaderamente un problema. Oye, Agustín, tengo que cerrar, pero ¿cómo van con el tema del cobro del impuesto al saneamiento ambiental que se entró este año, ¿no?
1: Sí, mira, bien, porque bueno, ya ahora sí que palo dado en el lo quita. Pues ya sabe que hay que cumplirlo.
0: Justamente hablando de formalidad.
1: Hablando de formalidad. El legislativo envió esto, vuelvo a repetirlo, sin consultar al sector. Pero bueno, es otro tema. Pero la autoridad municipal ha sido muy abierta, muy transparente, y hemos estado trabajando de la mano. La verdad, yo los felicito a todo el equipo ahí en Ingresos, Tesorería, además, todos ellos han sido, eso es obviamente con el liderazgo de la presidenta municipal, pero muy bien, muy de la mano con el sector. Y para nuestra sorpresa, en la última reunión que tuvimos hace dos semanas con ellos, con Emprotur, es que la recaudación ha sido mucho más de lo que esperábamos el primer año. Así que va bien. Y ya se está conformando el fideicomiso, donde se va a participar, donde se van a ahí discutir los proyectos que se van a realizar con esos recursos, que es para saneamiento y temas ambientales, ¿no?
0: Okay.
1: Aquí todavía en el decreto hay algunas inconsistencias que no estamos, pues la verdad, conformes de cómo se emitió el decreto.
0: Okay.
1: Y hemos estado desde enero buscando al legislativo, donde no ha habido ninguna respuesta. Okay. Lo tenemos en los micrófonos, hemos tocado varias puertas y completamente pues sordos a nuestras peticiones de reuniones para revisar este decreto y que haya una reforma, porque está, hay unas cosas que no están de todo correctas, pero bueno, yo estoy seguro que ahora ya vienen las elecciones, ahora sí van a estar muy atentos, ¿verdad?
0: En fin.
1: Ahora es triste, caray.
0: Sí.
1: Deberíamos nosotros, pues, y aquí ojalá alguno de hoy estén escuchando.
0: Sí, no,
1: ahorita,
0: claro que lo están escuchando.
1: Y ojalá me hablen hoy para ya empezar a hacer esa comunicación que debe ser ida y vuelta.
0: Agustín, gracias por venir.
1: Gracias.
0: Bueno, ahí está, nos vamos a la pausa. El presidente de Emprotur, Agustín Olachea, pausa y regresamos.
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17: El ketchup se vendía como medicina en los años 1830 para tratar problemas digestivos y la diarrea común.
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0: Bueno, ya estamos por acá de vuelta. Tengo un par de comentarios. Bueno, y por acá también esto que vamos a revisar, de qué se trata. Dice por acá sobre si Baja California Sur es la joya de la corona, entonces los empresarios están partiéndola en pedazos para venderla. No al mejor postor, sino a cualquier postor. Megacruceros, megaproyectos turísticos, costeros y demás. Bueno, esperemos que no sea así. Que no sea así. Para eso están pues las leyes, las reglas, las normas y todo lo demás. Pero esperemos que no sea así. Dice sobre el desarrollo turístico, lástima que no se vea una realidad. Cabo San Lucas, el camino está en un camino a que se convierta en una reproducción de Acapulco, nuestra ciudad capital en deterioro vial. Una autoridad municipal dice que escucha palapas en playas que tienen años caídas, Caimancito, turismo no ve. Que invaden el frente de playa con mesas, sillas y sombrillas que se rentan y la autoridad nada hace para evitarlo. Se ha venido regulando, ¿eh? Se ha venido regulando. Pero bueno, ahí están sus comentarios. Muchísimas gracias. Por acá hay una situación. Cerramos el tema turístico, pero no quiero dejar pasar esto que está denunciando la cuenta Rescate de los Pueblos sobre la Sierra de la Laguna, que han venido durante varios días documentando los sobrevuelos de un helicóptero, vuelos diarios hacia una parte alta de la sierra, transportando supuestamente material de construcción. No es un hecho aislado, son operaciones constantes, organizadas y visibles. Esto se ha identificado el punto de carga en la zona de Romerilla. Se observan estructuras metálicas siendo trasladadas, un helicóptero que va y viene cargado y regresa vacío entre 13 y 14 viajes al día y pues hay una denuncia, hay un video, a ver si lo podemos correr, esto que se está denunciando en la Sierra de la Laguna a través de la página de Instagram Rescate de los Pueblos. A ver, córrelo. Lo que se observa es una toma de uno de los puntos de la montaña y bueno, es una toma hacia el cielo que se observa ahí y se escucha el helicóptero. Ahí está. Y se toma el helicóptero. Es un helicóptero color oscuro. Es un helicóptero color oscuro que supuestamente estaría haciendo sobrevuelos en la zona de la Sierra de la Laguna. Bueno, pues ahí está, es una denuncia que hace la página Rescate de los Pueblos, alerta en la Sierra de la Laguna. Bueno, vamos a seguir justamente esa alerta. Bueno, vamos cambiando de tema, vamos cambiando de tema. Vamos entrándole un poquito de la grilla. Vamos entrándole un poquito de la grilla que se registró el fin de semana. ¿Qué dijo? Bueno, ¿qué dijo el? Mire, vamos a empezar primero con esto. El fin de semana, la alcaldesa de La Paz sostuvo un encuentro con abogados de Los Cabos. Ya ve que la alcaldesa de La Paz va a Los Cabos, el alcalde de Los Cabos va a La Paz. Bueno, la presidenta municipal asistió como invitada especial a la ceremonia protocolaria de la toma de protesta de la mesa directiva y agremiados de la Academia y Red Jurídica de México AC. Destacó la importancia del trabajo de las y los abogados en defensa de los derechos de la ciudadanía. Ahí manifestó, le digo que es fundamental el trabajo de los abogados para consolidar un entorno más justo y equitativo. Bueno, pues estuvo por allá la alcaldesa. El alcalde de Los Cabos también dio de qué hablar. Cristian Agúndez tiene, le digo, las aspiraciones Bueno, él cuestionado también en varios eventos allá en Los Cabos, dijo que pues descartó el uso de bardas y señaló que esto genera un impacto negativo en la imagen urbana de las ciudades. El alcalde reiteró que respetará los tiempos electorales, aseguró que no utilizará recursos públicos para promover su imagen, manteniendo el enfoque en la gestión y la atención ciudadana. Sobre este tema, sobre las aspiraciones, así lo dijo.
1: Y a lo mejor los puestos, los espacios o las aspiraciones están muy álgidas en este momento, pero nosotros estamos dedicando a trabajar, ustedes lo han visto. No, en cuestión de aspiraciones, lo único que les puedo decir que sí, se ha habido varias mediciones aquí en el estado de Baja California Sur, y en el estado de Baja California Sur, el primero o los primeros que estamos dentro de las mediciones somos nosotros, eso sí, seguro. Y es, pues no lo creo mucho, mi estimado Michael. Es una pena con el tema de imagen urbana, pues sí.
0: Bueno, pero llama la atención que el alcalde dice no politizar, y estuvo el fin de semana en La Paz, justamente estuvo en La Paz, estuvo llevando pipas de agua. Fue una nota que dio a conocer el diario El Informante, Baja California Sur. Llegó el agua, los amigos de Cristian llevaron agua a la... pues a la ciudad de La Paz, y bueno, pues esto le digo, a ver si estuvo, dice, había tanta agua que casi terminan bañados junto a Karina Olivas Parra y Joel Ceseña, los amigos de Cristian en Baja California Sur, a repartir aguas en las colonias que más lo necesita. A ver, córrelo para escucharlo, a ver qué dijo.
2: Tener tanta presión en la manguera.
3: No, pues bien.
2: Bien, ¿no?
3: Casi siempre tengo mucha presión.
2: ¿Quieres tener 20?
3: Sí, ¿no?
2: ¿Vamos a agarrar?
3: No, pues si tú quieres, con toda confianza, ahí está.
0: Bueno, pues ahí está el alcalde de Los Cabos, Cristian Agúndez, muchas risas, y bueno, pues entregando el agua. En este sentido, allá en Los Cabos, la presidenta municipal de La Paz encabezó, le digo, este encuentro con liderazgos políticos y sociales, envió un mensaje claro en el escenario político de Baja California Sur. Su proyecto sigue creciendo como punto de encuentro, diálogo y unidad por encima de las siglas. En esta reunión, allá en Los Cabos, encabezada por la alcaldesa Milena Quiroga, estuvieron Eda Palacios, senadora suplente de Homero Davis, Alondra Torres, diputada de Morena, Petra Juárez, regidora de Morena, el doctor Ernesto Ibarra, ex candidato del PAN a la alcaldía de Los Cabos, Damián Velázquez, ex dirigente del PRI, Berenice Cerrato, fundadora de Morena, y la diputada del PT, Gabriela Montoya, cuya incorporación en días recientes ha generado una sacudida política allá en Los Cabos. Bueno, y cierro, nuevamente se da a conocer otra medición de las preferencias dentro de Morena. La alcaldesa, según este reporte, Milena Quiroga, no aparece como una figura más dentro de Morena, sino como la única que hoy logra juntar tres elementos que definen una candidatura competitiva: ventaja interna, fuerza frente a la oposición y respaldo del partido. La medición de Electoralia, que se publicó el 25 de abril, coloca a Milena Quiroga con 33% en la preferencia para encabezar la candidatura de Morena a la gubernatura de Baja California Sur. Detrás aparecen Cristian Agúndez con 24 y Manuel Cota con 19, mientras 24% aún no define. Bueno, pues interesante cómo se va desarrollando. Voy a ir a la pausa. En un momento queremos charlar con la presidenta de la Comisión Estatal de los Derechos Humanos, pero antes vamos a echarle un vistazo qué se dijo dijo, hablando justamente de quienes tienen aspiraciones en el 2027, ¿qué dijo Ariadna Montiel, la nueva dirigente nacional de Morena? Al tomar protesta, se le va a cerrar la puerta a los corruptos, dice Ariadna Montiel. ¿Qué dijo el gobernador del estado, Víctor Castro, sobre el gobernador con licencia, Rubén Rocha? Dice que él no reniega de las amistades. Voy a ir a la pausa y regresamos con todo esto. Pausa.
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0: Bueno, seguimos. En un momento queremos charlar con la presidenta de la Comisión Estatal de los Derechos Humanos. Cierro, voy comentando algunos comentarios que usted me envía al 612-13-738-82 sobre el helicóptero. Dice, hipotéticamente, si hay sobrevuelos de un helicóptero con materiales y nadie dice nada, quiero mal pensar que la persona o personas interesadas viven en los complejos turísticos exclusivos de la Ribera, pero no tienen por qué ser intocables. Que diga la CONAN, la Comisión Nacional de Áreas Protegidas, que hay con estos vuelos de helicópteros. Sí, totalmente, ahí se tiene que detallar qué pasa. Se supone que esos sobrevuelos ya no deberían de estarse desarrollando, ya no debería de ser una situación. Se supone que ya se había parado todo ese tema de los sobrevuelos, pero bueno, hay que estar atentos, por supuesto. Sobre otro comentario por acá, no pueden con la falta de agua que traen en Los Cabos, sobre todo en Cabo San Lucas, y quiere abarcar hasta La Paz. Bueno, ya no comento más, pero hablando del tema del agua del alcalde Cristian Agúndez, bueno, pues sí, usted lo está registrando también. Oiga, voy cerrando el tema de Morena, queremos irnos con la charla. Por acá ayer se llevó a cabo el Congreso Extraordinario de Morena, esto para que se le tomara protesta a Ariadna Montiel, se le aceptara la renuncia a Luisa María Alcalde como dirigente nacional. Y bueno, fue muy enfática Ariadna Montiel al asumir el cargo. Si tenemos certeza de que hay corrupción, no serán candidatos. Así de claro.
1: Así que escuchen bien. Si tenemos certeza de que alguien comete un acto de corrupción, aunque haya ganado la encuesta, no serán candidatos.

0: La honestidad es un mandato ético que no admite excepciones. Esta convicción es la misma que hoy debe guiar nuestros pasos.
1: Bueno, pues ahí está. Ahí está esto. Estas declaraciones se dan obviamente en medio del escándalo del gobernador con licencia Rubén Rocha y 9 funcionarios y exfuncionarios al respecto. El portal La Silla Rota entrevistó al gobernador Víctor Castro ayer, justamente antes de iniciar el evento, la reunión. El gobernador Víctor Castro dijo que él no reniega de los amigos en las buenas y en las malas.
2: Vuelvo a expresar que, aparte de que lo quiero mucho, que es un amigo que es entrañable desde hace años, muchos años hemos luchado juntos por este proyecto, y yo estoy orgulloso de la amistad con... Oye, yo no reniego de los amigos, en las buenas y en las malas.
3: Sin embargo, esto...
2: Ahora, pues, el proceso jurídico, él lo va allanando con una verticalidad que debíamos tener todos cuando entramos en ese tipo de procesos, ¿no?
1: Bueno, pues ahí está esto que calificó el gobernador Víctor Castro como intrigas y calumnias. Bueno, pues ahí está, ahí está. Nosotros vamos a seguir avanzando. Son las 8:34.

Vamos avanzando. Saludo con gusto a la presidenta de la Comisión Estatal de los Derechos Humanos, a Charlene Ramos, que está con nosotros. Gracias, Charlene. Y bueno, de bote pronto, pero ya estás por acá. La vez pasada que viniste,

0: mujeres para poder, lo que hicimos por primera vez en más de 33 años de existencia de la comisión, es atender a esta situación de crear un estudio para evaluar el impacto percibido en las personas de la política en materia de igualdad en el Estado. Uh-huh. El año pasado, recordarán, les estuvimos pidiendo y haciendo la invitación a que contestaran esta encuesta. El comentario que siempre fue que la encuesta era muy larga, uh-huh, muy cansada, tomaba más de media hora invertir el ejercicio para poder atender este punto, y en eso nos costó pues cumplir la muestra, pero sí la cumplimos.
1: Salió.
0: Sí, claro, estadísticamente hablando es relevante la muestra para hombres y mujeres en el Estado. Y los datos que encontramos, que fueron los que presentamos la semana pasada, son verdaderamente interesantes. Por ejemplo, lo que vimos de manera constante a lo largo de todos los reactivos fue que los hombres valoran bastante más positivamente los avances en materia de igualdad que las mujeres. Los hombres en casi todos los puntos reaccionan valorando que de una manera ya tenemos igualdad o incluso más. Uh-huh. Ya se ven ellos a sí mismos en algunos puntos como minorías. Uh-huh. Mientras que las mujeres siguen evaluando.
1: ¿Qué todavía falta más?
0: De manera neutral e incluso a veces un poco crítica. Uh-huh. Entonces, cuando hacemos este englose,
1: interesante,
0: nos parecemos que estamos en neutralidad. Uh-huh. ¿No? Porque si sumamos la visión de los hombres muy positiva con las mujeres, la visión de las mujeres más neutral y un poco tirándole a crítica, pues entonces terminamos en un punto medio, uh-huh, pareciera. Pero cuando entramos al análisis con perspectiva, uh-huh, de género y ver cómo están opinando y votando las mujeres y los hombres, pues entonces ya vemos esta discrepancia en las visiones, uh-huh, que la vimos muy marcada en algunos puntos, incluso hasta el doble de puntos porcentuales, okay, de brecha de la discrepancia.
1: A ver, cuéntanos algunas de estas brechas o algunos de estos resultados del observatorio.
0: Claro, por ejemplo, en el tema de la percepción de cómo se ve la participación de los hombres en las labores domésticas en el hogar. Uh-huh. 5 de cada 10 hombres consideran que colaboran de manera equitativa con las mujeres o incluso más que, uh-huh, ellas en las labores domésticas del hogar.
1: Okay.
0: Mientras que 7 de cada 10 mujeres consideran que los hombres participan poco o nada en las labores del hogar.
1: Fíjate.
0: Entonces,
1: son dos visiones completamente distintas.
0: Sí. Entonces, te da a entender cómo estamos y al final del día lo que hace esta encuesta de percepción es precisamente darte con un enfoque científico lo que de alguna manera ya vivimos en el día a día, uh-huh, que es estas constantes tensiones sociales, uh-huh, entre la forma en la que se vive la igualdad para los hombres y para las mujeres.
1: Interesante.
0: Muy interesante.
1: Sí, sobre todo porque fíjate qué interesante, porque hablas de igualdad y no hay igualdad, o por lo menos en las visiones no son iguales.
0: Es que a ver a quién le preguntas.
1: Sí, sí.
0: No, si hablas de igualdad y si tu encuesta está mayoritariamente contestada por hombres, te van a dar una visión,
1: claro,
0: bastante positiva de cómo vamos en materia de igualdad. Uh-huh. Pero si le preguntas a mujeres, vas a tener una visión más neutral e incluso crítica, sí, en materia de igualdad. Entonces, sí, ese es el enfoque, la perspectiva de género que precisamente aporta este observatorio, que es cuestionar la neutralidad, porque nada más podemos decir, uh-huh, así a nivel general, pues la mayoría de las personas opina que ni vamos bien ni vamos mal, ¿no?
1: Uh-huh, uh-huh.
0: Porque se suman estas dos visiones de manera de cantidad. Pero ya cuando te vas a la calidad de la información y haces esta diferenciación, a ver qué votaron principalmente los hombres y qué votaron principalmente las mujeres, ves estas dos visiones completamente opuestas.
1: Perfecto.
0: En el área donde detectamos la mayor brecha fue en temas de justo el trabajo doméstico, las labores en el hogar de, pues, la limpieza, barrer, uh-huh, lavar los platos, etcétera, ¿no? Y donde encontramos la menor diferencia en la brecha fue en el tema del cuidado de la atención especializada, es decir, por ejemplo, el cuidado a personas adultas mayores, okay, personas enfermas, personas con alguna discapacidad. Y aún así, en ese punto, la brecha fue del 16%.
1: Fíjate. Fíjate. Oye, ¿y de cuánto fue la muestra?
0: Teníamos que alcanzar una muestra de 385 personas para poder ser estadísticamente relevante.
1: Ya.
0: Alcanzamos 450 personas, pues o sí. sea, 17%
1: sí,
0: más.
1: Sí. Oye, dame oportunidad de ir a la pausa. Estamos charlando con la presidenta de la Comisión Estatal de los Derechos Humanos. Sígueme comentando resultados. Está muy interesante este ejercicio. Ya se puede revisar. Eso también me gustaría, si es que ya está para poder.

revisar y que la gente lo esté leyendo, lo esté comentando. Fíjate cómo todavía falta muchísimo hablando del camino a la igualdad. Vámonos a la pausa y regresamos.

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6: El proceso de digestión comienza en la boca con la saliva y la masticación.
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6: El olor a hierba recién cortada es en realidad una señal química de angustia que emite la planta.
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6: Los pulgares humanos tienen articulaciones adicionales que nos dan nuestra destreza única.
5: El apunte del día.
6: El oro es comestible siempre que sea puro, aunque no tiene sabor ni aporta ningún valor nutricional al cuerpo humano.
5: Aprendamos juntos.
6: El primer correo electrónico fue enviado por Ray Tomlinson en 1971 a través del sistema ARPANET.
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6: Los pingüinos le proponen matrimonio a sus parejas entregándoles una piedra perfectamente circular que encuentran en las orillas heladas.
5: Cuida lo que comes.
6: El membrillo es originario de Asia. Casi no contiene azúcares, pero es muy rico en fibra. Además, aporta ácido málico y orgánico, aliado en la eliminación de ácido úrico, y contiene potasio. Generalmente el membrillo no se consume fresco por su sabor áspero, pero lo encontramos en conservas, mermeladas, gelatinas y licores.
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8: El real iraní continúa en constante caída y este lunes registró un nuevo mínimo histórico en medio de la escalada de las tensiones en el estrecho de Hormuz y una deteriorada situación económica por la guerra con Estados Unidos e Israel. El secretario de Estado de Estados Unidos, Marco Rubio, viajará a Roma entre el miércoles y el jueves y abordará con el Papa León XIV la guerra de Irán y asuntos de Latinoamérica durante su visita al Vaticano. El presidente del gobierno español, Pedro Sánchez, y el primer ministro de Canadá, Mark Carney, sellaron en Armenia su intención de colaborar estrechamente en defensa del sistema multilateral y del derecho internacional. Informó Cintia Dávalos. 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

0: Bueno, seguimos en esta charla con la presidenta de la Comisión Estatal de los Derechos Humanos, con Charlene Ramos. Charlene, presidenta, el Observatorio en Materia de Igualdad, que bien lo comentas, ¿ya está en línea? ¿Ya se puede revisar?
1: Así es, está presentado desde el 29 de abril, lo presentamos y se encuentra en la página de la comisión, es www.derechoshumanosbcs.org.mx/observatorio. Uh-huh. Ahí encuentran todo el estudio, son más de 100 hojas de todo este análisis que realizamos con toda la información.
0: Oye, presidente, bueno, ¿qué otros datos? Porque ahorita que lo comentábamos en la pausa, está complejo, o sea, no quiero decir que es un mundo de información, pero sobre todo los datos están bien interesantes porque parecería que estamos avanzando en la inclusión, en la equidad, en la paridad, pero lo que me queda claro es que hay dos visiones del mundo.
1: Definitivamente. Y sobre todo el punto de este observatorio es poder guiar la política pública, porque este es el punto. Entonces, si la política pública la están diseñando desde una visión de los hombres, que sienten que ya hay igualdad o incluso mayoría de mujeres, eso va a definir en el impacto en los programas, en lo que se considera que sea valioso e importante para alcanzar, para que alcanzar la igualdad se supone que ya la tenemos, ¿no? Uh-huh. Y entonces, por el otro lado, sí, las mujeres son quienes están diseñando la política pública en materia de igualdad, te van a dar una visión más neutral y crítica al respecto, uh-huh, y van a tener más identificadas las necesidades para poder seguir avanzando en la igualdad. Y este estudio, como platicábamos fuera del corte, no nada más mide la percepción de hombres y mujeres, sino que sí hacemos el contraste con los datos objetivos para precisamente poder identificar qué tan alejada o qué tan cercana está esa percepción de hombres y mujeres respecto de la igualdad en cada uno de estos puntos que fuimos midiendo. El estudio es exploratorio, entonces sí, literal, es un mundo de datos sobre los cuales en este primer ejercicio sacamos la información más relevante para poder guiar, porque al final del observatorio justo lo que hacemos es presentar las propuestas, no nada más damos los hallazgos
0: que se puede hacer,
1: sino siempre las propuestas que damos respecto de cada uno de estos temas. Por ejemplo, en el tema de las campañas, para medimos la percepción en tres campañas: en materia de la promoción de la igualdad de género, en la materia para prevenir la violencia de género y para respetar la diversidad sexual y de género. Okay. En esos tres, la mayoría de las personas, 5 de cada 10, valoró de manera positiva estas campañas para atender estas tres causas. Sin embargo, pues donde vimos de una manera que la que generó mayor efecto positivo, 6 de cada 10 mujeres en particular la valoraron positivamente, fue la campaña para el respeto a la diversidad sexual y de género.
0: Okay.
1: Por el contrario, la campaña para prevenir la violencia, 1 de cada 3 mujeres no la valoró positivamente y consideró que no estaba siendo verdaderamente relevante para poder prevenir la violencia.
0: Increíble.
1: Y eso, pues, atendiendo a los datos objetivos, como decíamos, para poder ver qué tan alejada está esa percepción, pues vemos que lamentablemente Baja California Sur estamos en 2º lugar a nivel nacional en materia de violencia familiar, sí, 4º lugar en materia de violencia de género, 9º lugar en materia de violación, 4º lugar nacional a nivel de corrupción de menores cuando vemos a víctimas niñas y adolescentes. Entonces, cuando vemos todos estos datos objetivos y lo comparamos con la percepción muy positiva en materia de prevención y de igualdad de los hombres, uno tiene que preguntarse si no conviene aterrizar a los hombres en esta percepción.
0: Fíjate que alguien, no voy a decir su nombre, no me autorizó decirlo, pero ella decía que se ha hecho mucho con las mujeres, se ha hecho mucho con campañas para las mujeres, se ha cambiado el paradigma alrededor de las mujeres y lamentablemente en ese insistir mucho en las mujeres, los hombres, y yo me incluyo porque pues es un comentario que también se ha dejado como que sí, ustedes también, y yo creo que fíjate, ahí va parte de esa, sobre todo por los números. Entendería que la campaña ha tenido un efecto de mayor denuncia,
1: Definitivamente, sí.
0: De mayor denuncia. Pero estás hablando de que ya está pasando la violencia al final. Una denuncia es porque ya pasó.
1: Sí, ya no es prevención.
0: Exacto. A eso iba. Ya no hay una prevención. Vaya, qué interesante. Sobre todo porque, insisto, son dos visiones muy distintas, extremas, que, digamos, no están registrando. Ahora, la toma, lo que comentabas, me da mucho la atención, la toma de decisiones para la política pública. O sea, la política pública no tiene que ir enfocada a un sexo en específico, a un género en específico. Tiene que ser, digamos, pues al final de cuentas, una ley para todos.
1: No, es que son cosas diferentes. Una cosa es la ley para todos y, por supuesto, la ley tiene que ser pensada para las personas que lo necesitan.
0: Bueno, la respetamos todos, pues, a eso me refiero.
1: Pero hay leyes específicas. Sí, por ejemplo, tienes una ley para pueblos y comunidades indígenas, pues no es para todos. Es una ley que se aplica de manera general, pero está pensada específicamente para atender a las necesidades de un grupo poblacional específico, que en ese caso, personas afromexicanas y...
0: totalmente.
1: E indígenas, ¿no? Entonces, aquí cuando hablamos en temas de política, en materia de igualdad, para la igualdad sustantiva la define la ley como una igualdad en los derechos y en el acceso a las oportunidades sin distinción de sexo.
0: Sí.
1: No dice igualdad para que las mujeres sean o para que los hombres sean, dicen claro. Sin distinción de sexo. Pero entonces, al momento en la que generas los programas y las políticas públicas para lograr esa igualdad sustantiva a través de acciones afirmativas y demás, sí tiene que tener un componente de análisis de perspectiva de género. La perspectiva de género justamente es esta herramienta que obliga a las autoridades a hacer los análisis profundos, cuestionar la neutralidad del dato.
0: Exacto.
1: Y precisamente decir, a ver, ¿cómo están viviendo los retos en materia de igualdad los hombres? ¿Cómo están viviendo los retos en materia de igualdad las mujeres? Y generar distintos programas, tareas y políticas públicas para atender cada una de esas causas, sí, con perspectiva de género, y eso implica esa distinción.
0: Ahorita comentabas propuestas. ¿Qué propuestas trae el observatorio, presidenta?
1: Pues, por ejemplo, precisamente atender a esta visión, reconocer que existe esta dicotomía de las visiones, y eso nos está generando también una tensión social. Las personas nos dejaron un mensaje clave al final de la encuesta, que era que no quieren nuevas ideas, quieren que se aplique lo que ya tenemos precisamente diseñado en las legislaciones y en los programas, quieren ver los resultados específicos de esas políticas, quieren que las campañas vayan enfocadas a decir los resultados precisamente para que las personas puedan entender de qué, o sea, cómo es que se está traduciendo esa política. Por ejemplo, cuando les preguntamos de cuáles son las acciones que lograron identificar, solo muy pocas personas pudieron identificar acciones específicas en materia de igualdad, pero de las que más se lograron identificar fue el tema de la paridad.
0: Uh-huh.
1: Y de manera consecuente, las instituciones electorales fueron las que obtuvieron el mayor nivel de respuesta favorable de que han tenido cambios significativos en materia de igualdad. Entonces, la paridad es una estrategia que la población atiende como una acción afirmativa de gobierno bien valorada, bien diseñada
0: vista.
1: Y muy visible.
0: Sí.
1: Entonces, por supuesto, atender acciones afirmativas en materia de paridad en los sectores donde está la percepción de la ciudadanía en esta encuesta que reportó identificar una minoría de mujeres en puestos de dirección.
0: Uh-huh.
1: Esos sectores fueron el educativo y el sector académico en el deporte y también en materia empresarial.
0: Uh-huh.
1: Entonces tenemos una clara línea donde sí podemos estar marcando y presentamos todas estas propuestas con los datos específicos para que las autoridades puedan atender a esta información y precisamente orientar la toma de decisiones en materia de política pública para poder avanzar a la igualdad.
0: Qué interesante, sobre todo, pues ahí estás viendo que hay brechas todavía muy marcadas. Está por acá ya, acá está la página, es el Observatorio de Igualdad, justamente en la página Derechos Humanos, bcs.org.mx/observatorio, ahí se puede revisar, es un documento, ya lo descargué, le voy a echar un vistazo. Presidenta, muchísimas gracias por venir y charlar sobre ello.
1: Muchísimas gracias por el espacio.
0: Gracias, y como bien dices, que estas propuestas que y estos datos que reflejan una realidad que muchas veces la toma de decisiones se da por corazonadas o por y lo que pues no se mide difícilmente puede incidir realmente en una en un cambio.
1: Antes de irme te quiero dejar otro dato que también nos llamó muchísimo la atención: la percepción de inseguridad de las mujeres en los espacios públicos y cómo también se vio tan dispar en las estructuras.
0: Uy, sí.
1: Encontrando las mujeres marcando principalmente sentirse inseguras en el transporte colectivo,
0: ahí esperando
1: en los taxis y en los Ubers, en las marchas y en las vías peatonales.
0: Fíjate, es devastador eso.
1: Sí.
0: Bueno, presidenta, muchísimas gracias. Nos vamos. Quédense a continuación en ¿Qué dicen ellas? Fíjate que el INEGI.

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6: El oso polar es uno de los animales más representativos del Ártico y está perfectamente adaptado a las bajas temperaturas. Su grueso pelaje blanco y su capa de grasa lo protegen del frío extremo y le permiten camuflarse entre el hielo. Vive principalmente en zonas cercanas al océano, donde caza focas, su principal alimento. Es un excelente nadador y puede recorrer largas distancias en busca de presas. A pesar de su apariencia tranquila, es un depredador fuerte y ágil. El cambio climático ha provocado el derretimiento del hielo marino, reduciendo el área donde puede cazar y descansar. Esto pone en riesgo su supervivencia. Proteger al oso polar implica cuidar los ecosistemas polares y reducir el impacto humano en el medio ambiente.
0: Caminando por México.
6: En medio de la Sierra Madre Oriental y rodeado de las montañas de la Viga, la Marta y la Siberia, Arteaga es un pueblo mágico en Saltillo, Coahuila. Se le conoce como la Suiza de México por sus cimas nevadas en invierno. En su famosa pista artificial de Monterreal se puede practicar esquí todo el año, pero sin duda es más atractivo hacerlo cuando cae la nevada. También se pueden practicar otros deportes como rapel o ciclismo de montaña. Arteaga ofrece el tour de vino por el Cerro Colorado, un museo de las momias, el templo de San Isidro de las Palomas y la Casa Carranza, que fue un cuartel del ejército constitucionalista comandado por Venustiano Carranza.
0: Cuida lo que comes.
6: Las almendras son los frutos secos perfectos para recargar energía y ganar masa muscular. Son una fuente de proteínas con un alto contenido en fibra. Aportan proteínas, vitamina E, grasas saludables, magnesio y manganeso. Son aliadas para combatir el envejecimiento prematuro por todos los antioxidantes que contienen.
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0: Muy buenos días, ¿cómo están? Qué gusto que estemos juntos, juntas, juntes, en este lunes delicioso, para muchos de descanso, para otros no tanto. Bienvenidos a ¿Qué dicen ellas?, el programa hecho por mujeres, para mujeres, pero que los hombres nunca se pierden. Gracias a la producción de Cristian Gausín, de Germán Laje y Dulce Cota. Estamos aquí listas, puestas y dispuestas, Carla Zavala, lista, y yo, Claudia Rufo. Buenos días a todos.
1: Arranqueando en este lunesito, ¿qué tal les fue de puente? A nosotras que nos vino muy bien la recargada de pilas de irnos a ver a los amigos invisibles, que estuvo espectacular, gracias a Bajas Best, que la verdad sí se rifaron el evento del año, estuvo espectacular, la pasamos delicioso, comimos delicioso, bebimos como peces en el río y vuelven y vuelven.
0: Saludos, señora Tere Lara.
1: Saludos, doña Tere Lara, las tías, a Pita Lagarda, todos, que la pasamos increíble, mi comadre Susana. Yo, así, vamos en la marabunta.
0: Me encanta eso,
1: en la marabunta dijimos, sí, la nos vamos y nos fuimos como 15 desde aquí, bueno, juntas, a pasar la increíble fin de semana por los salteño, delicioso, la verdad. Y bueno, pues ya estamos de regreso en la chamba. En el modo godín, como dicen.
0: Como dicen. Oye, Zavala, y platícale a la gente que se nos encanta el tema, porque yo creo que todos de alguna manera nos vamos a identificar.
1: El día de hoy vamos a estar hablando de cuáles son estos gastos invisibles. Algunos les llaman hormiga, a mí me gustó más el término que decías invisible, porque realmente no nos percatamos. Hay muchos que cuando revisas y haces conciencia, no sabías que los estabas pagando. Y yo me refiero, empezando por este tema de las tarjetas, que de repente tú tienes una tarjeta departamental, pero te están cobrando un seguro de vida, o te están cobrando un servicio para extras. Hay unos que, ya te lo voy a mostrar, porque yo me di cuenta el otro día y dije, ¿por qué estoy pagando 220 pesos al mes en esta tarjeta? ¿De qué es esto? Ah, es que cuando activas la tarjeta te damos este beneficio que te cuesta esto, pero ya, no, pero yo no quiero beneficio, y cancélalo, comadre, es un show.
0: Eso te iba a preguntar.
1: Pero quieres saber, dices, a ver, en esta tarjeta me cobraron 209 por esto, en esta me cobraron el tal, y yo no estoy hablando ni de los intereses ni de la anualidad, que esos no son invisibles porque ya lo sabes, pero estos que te cobran de repente y aparecen y dices...
0: ¿Cómo te diste cuenta de este gasto? O sea, al momento de checar tu pago...
1: Mi estado de cuenta...
0: Ajá, ahí venía.
1: Estaba yo buscando, porque uno más o menos sabe cuánto gastas. Digo, y la verdad es que dices, 200 pesos más, 200 pesos menos, te puede fallar la matemática. No es como que algo gravoso que se va a notar mucho, ¿no? Ajá. Entonces yo de repente empecé a buscar con qué tarjeta había pagado X cosa para una factura... Y entonces cuando empiezo a buscar y de repente veo que ahí dice gasto y tres letras. Y yo dije, ¿qué es esto? Y me quedé así, entonces ya hablé y le dije, bingo, estoy viendo ahorita un cargo. Y ahorita vi otro que ese sí está más preocupante, porque vi un cargo recurrente de 800 pesos mensuales. Y voy en el pago 9 de 12. Y dije, ¿y esto de qué es? Una disposición efectiva. Empecé a buscar esa disposición efectiva. Y dije, yo no estoy en una efectiva. ¿De dónde me están cargando? Ah, no, pues entonces usted sí la reporta, se la van, pero si no te das cuenta, te ensartaron 800 pesos durante un año y medio, son 9,000 pesos,
0: ¿cómo,
1: no?
0: ¿Cómo crees?
1: Y ahí vi, le dije, oiga, y aprovechando que es esta de tres letras, es que ese es un seguro que le damos como prestación, el primer año es gratis y luego ya se los cobramos, porque si no, pues tienes que ir a cancelarlo a la sucursal y tienes que ir a no sé qué tantos trámites. Entonces ahí yo me di cuenta y dices, bueno, de una tarjeta, 1,000 pesos al mes. Y bueno, eso dije, y no son de intereses, ni de recargos, ni de nada. Entonces dije, no, pues ahora revisar todas las demás.
0: Híjole, qué lata.
1: ¿Cuántas no hay que te están cobrando el seguro o la asistencia de tu vehículo para que si tienes un accidente, que son 50
0: pesos? Yo lo acabo de desactivar. Gracias.
1: Eso,
0: ya.
1: ¿Te das cuenta?
0: Ya me di cuenta, ya lo desactivé, porque en realidad no me servía para mucho, y entonces lo acabo de dejar. Me lo regalaron un año, luego lo seguí pagando y ya dije, ¿sabes qué? No, gracias. Y aparte, no sabes la insistencia. Eso también me puede muchísimo. Todavía hay gente en el teléfono con estas insistencias muy muy obsesivas, ¿no? De, pero te conviene, y si no te va a pasar esto, te vas a quedar sin internet. No me importa, muchas gracias. O sea, no gracias. Entonces, me parece un punto súper importante esto de revisar exactamente todo el tema del vehículo, que no te cobren cosas que tú no quieres, y si las quieres, perfecto, pero si no las puedes desactivar. Y ojo,
1: porque también hay cargos de estos en tiendas departamentales, de repente, o en las tiendas, o en las tarjetas bancarias regulares.
0: Sí.
1: Que no te das cuenta. Uh-huh. Que, es que este es un, a mí me tocó también un plan, este es un seguro de vida. Gastos funerarios. Entonces, y todavía te dicen, no, es que este no se contrapone, porque si usted tiene gastos de seguro, tienes un seguro de vida, este te complementa, y te no sé qué, y bla, bla, bla. Y luego lo que yo he sabido es que para que te lo hagan válido es un chauzazo,
0: ni tanto.
1: Ya depende de qué ganas. Hay muchos, tengo amigos que me dicen, no me voy a pelear por 50 pesos al mes ya, o sea, porque ya fui, lo quise, luego me lo volvieron a cobrar, y luego vuelvo a ir, porque luego te lo quitan de tu cuenta, ojo, un par de meses, y luego otra vez reapareció. Es que resulta que fue por ese año, pero al siguiente se renovó por accidente, no. Déjeme ver, y bla, bla, bla. Entonces, sí, es como que tenemos que estar bien pendientes en estos temas, en los créditos, porque también luego el crédito por apertura, el crédito por no sé qué, por renovación y por tal y cual mangas y angas, y de repente sí terminas pagando mucho más de lo que tenías estimado.
0: Me parece que es un tema que siempre tendríamos que estar revisando, pero también te da muchísima flojera a veces, ¿no? Tengo una duda, voy a checar. ¿En las aplicaciones bancarias sí viene todo esto?
1: Sí.
0: Ahí lo tengo que checar.
1: O sea, tu aplicación bancaria sí, tú puedes descargar tu estado de cuenta.
0: Sí, sí lo tengo, pero no me he fijado en esos puntitos que tú comentas. Lo voy a hacer.
1: Sí, tienes que ver cada movimiento, porque así me di cuenta yo cuando dije, ¿de qué es este cargo de 800 pesos? Y empecé a hilar y a ver, y dije, ¿y no me he sentado? Todavía no he ido a reclamar ese, pero no me he sentado a ver las otras dos tarjetas. Uh-huh. A ver, ¿de qué otros cargos traigo ahí? Sorpresa. Uh-huh. ¿Por qué? Creo que de repente se nos va la onda y dices, y hay uno que yo tengo que hacer como que a conciencia, porque, por ejemplo, si tú pagas plataforma, ¿no?, de streaming, y en la plataforma de streaming te cobran cada canal, y de repente ves y dices, este es un cargo de 59, este es de 100, pero ahí también te meten gol, porque de repente dices, a ver, si yo tengo 5 canales nada más, debería tener 5 cargos al mes, porque tengo 7.
0: ¿Y qué es?
1: De repente, o sea, esa es la que tienes tú que ir a aclarar.
0: No, qué pasa.
1: Porque yo de repente dije, bueno, a mí ahora, ¿por qué me están apareciendo cargos de 59? Pues, ¿sabes qué? También un cargo fuerte que de repente me empezó a llegar, un cargo de datos de Google.
0: Ah, sí.
1: Entonces, que porque ya consumiste tu... Antes en el Hotmail te dejaban tener...
0: Ay, en el Hotmail.
1: 300 millones de dólares.
0: Yo tengo Hotmail.
1: Ay, yo también, manita.
0: Hotmail.
1: Entonces, te dejaban tener... cualquier cantidad de archivos y demás. Ahora resulta que te dicen que solamente tienes derecho a 2 gigabytes, no sé qué, que si no tienes que comprar para tu almacenamiento extra. Si tú tienes documentos, Dios, trabajo y demás, pues terminas comprándolos. Uh-huh. A mí me pasó, por ejemplo, mi mamá, que realmente ella no necesita comprar más de 2 gigabytes para su correo electrónico,
0: no,
1: de
0: pues
1: nada.
0: Claro que no.
1: Pero le hicieron cargo. Entonces, mi mamá, es que me están llegando. Y los datos del celular,
0: aguas también ahí, porque me ha pasado que voy, se supone que algunos automóviles ya tienen el servicio de internet. Bueno, me ha pasado que voy, se supone, con el servicio de internet, y que creen, se desconecta y entra el 4G. Híjole, me ha pasado que voy muy contenta escuchando un podcast, el de qué dicen ellas, y de repente, trácatelas, me doy cuenta que vienen 4G. Entonces, sí tenemos que estar muy
1: cuidadosos. Eso me tienes que enseñar. A ver, Rufo, porque sabes que yo me voy a Los Cabos, que voy al trabajo, y entonces me voy escuchando mis podcasts. Y de repente el otro día vi que dije, oye, estamos a 14 del día, de mes, había 14, y ya no tengo datos. Y dije yo, ¿por qué?
0: ¡Es por eso!
1: Ahí está.
0: Por eso, porque te gastas todos los datos de aquí a que llegas a cabo escuchando podcast o escuchando lo que sea, ahí se te fue todo el dinero, o sea, ¿vale? te los comiste.
1: Por eso soy pobre, Rufo.
0: Pero sabes, también hablando de los celulares, hay otro tema muy importante en los celulares y en los videojuegos, sobre todo aguas, porque normalmente, por ejemplo, me ha pasado de que los niños me piden: mamá, ¿puedo bajar este juego? Es gratis. Ajá. Pero lo que no leyeron los niños es que era gratis solamente por un mes. Vamos a la pausa comercial y regresamos con más de qué dicen ellos.
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0: Estamos platicando, Carla Zavala y yo, de los gastos invisibles. ¿En qué se nos va el dinero sin darnos cuenta? ¿A ustedes en qué se les va el dinero? Llega la quincena y ya al principio, los primeros días, te sientes feliz, extasiado, y luego de repente pasan 10 días y ya no tienes nada. ¿Por qué? ¿Qué sucedió? ¿En dónde se te fue el dinero? Antes de la pausa les estábamos platicando y yo les comentaba de que una cosa muy peligrosa son los juegos, las aplicaciones que los niños muchas veces bajan en el celular. ¿Y qué pasa? Que les dice, tienes un mes gratis. Ajá, pero luego se nos olvida, a mí se me olvida checar que cuando se acabe el mes va a empezar el cobro automático. Y entonces no desactivas la aplicación, no desactivas el juego y ahí se te vienen los goles. Cuando llega el fin de mes te das cuenta que en la tarjeta vienen todos esos golecitos chiquitos de 100, de 300, de 500 algunos. Entonces hay que tener muchísimo cuidado, papás, con el tema de las aplicaciones que juegan los niños.
1: Yo ahí propongo una solución, a lo mejor me puedo equivocar, pero para este tipo de cosas, mételo en una tarjeta de débito a la que tú le estés poniendo dinero. O sea, para que tú digas, ya se pasó este saldo, ¿qué va a pasar? Te van a cancelar el jueguito y ya. Pero si lo metes en la tarjeta de crédito, olvídate, no va a quedar. Pero si dices, tengo una tarjeta de débito a la que le voy a poner 1,000 pesos mensuales para estos gastos, se pasa de esos 1,000 y ya no hay dinero, entonces ya no te pueden cargar, entonces se cancela automáticamente.
0: ¿Tienes algún gasto que estés 100% consciente que haces chiquitito y que luego dices, uy, es mi culpa?
1: Comprar comida.
0: Comida.
1: O sea, soy fan de que, vamos a pedir para no cocinar.
0: Pues ya sé.
1: Y dice, si es una lana, que agua. Ese es el gasto. Yo creo que es ahí en donde a mí más se me va, porque
0: más o menos
1: me encanta la cocinada.
0: No, yo lo sé, y sí. Yo también creo que ese tema que tú dices, nosotros.
1: Ese es mi enemigo número uno.
0: Nuestro enemigo número uno de fines de semana es
1: para la salud.
0: También para la salud, pero los fines de semana antes pedíamos, porque la verdad sí me doy de baja los sábados. Entonces los sábados estábamos como que saliendo a comer y luego el domingo pedíamos. Ahora ya no, porque de plano o salimos.
1: Ahora, yo te voy a decir, pídelo, pero ve por él.
0: Es que eso es justo lo que te da flojera.
1: Pues. No, sal por él, de verdad. Yo, a mí lo que me da flojera es cocinarlo. Ir por él, yo sí puedo. Pero en este caso, por ejemplo, yo sí me pongo a pensar y digo, cuando estoy que pido la comida, me di cuenta de algo. Tú la pides a través de las plataformas y te dice, por ejemplo, y lo vi porque tengo amiga que tiene restaurante al que suelo pedir, y entonces el platillo en el restaurante te cuesta 200 pesos, pero en la plataforma te cuesta 280, y luego te cobran el envío y luego te ponen otros gastos. Entonces terminas gastando el doble de lo que vas. Y de verdad, porque hice la prueba, Rufo. O sea, yo pedí un día y le dije, a ver, quiero esto, esto, esto y esto. Hablo y ya les hago el pedido y le digo, para recoger cuánto cuesta. Y me dice, 450. Sí. Ok. En la plataforma hago lo mismo. Y eran 700 para llevármelo a mi casa. Y dije, no, o sea, me voy a ahorrar 250 pesos, voy yo por él.
0: Es cierto.
1: Porque es, no me vas a decir que se gastaron 150 en gasolina y demás. Entonces, yo ya de ahí aprendí a que mejor voy por
0: ya
1: ellos.
0: Ya sé, sí lo debo de hacer, estoy de acuerdo contigo, pero...
1: Y así sigue sin cocinar.
0: Es cierto, pero es que
1: por eso se vuelve increíble,
0: claro.
1: Porque te están cobrando 100, 120 en cada platillo, más aparte el servicio.
0: Sí.
1: Entonces, estás pagando, yo creo que como ustedes son cinco,
0: somos
1: como 600
0: cinco también.
1: Pesos más.
0: No, de verdad, digo, que
1: manda a tu marido, más por él.
0: El Santi.
1: Ya Santi
0: nos echa la mano bastante, la verdad. Me encanta.
1: Un gasto que a todo mundo le va a doler reconocer, que hay muchos que lo hacen diario. Yo conozco a alguien que siempre te pone pretextos y te dice, pero es que el comprar cafecitos.
0: Ah, sí, cero.
1: Cafecitos de 120 pesos al día.
0: Es cierto. Tienes toda la razón, qué buen punto tocas. Ese cafecito endulzado con mucha crema chantilly es carísimo y hay personas que lo consumen diario o que pasan al servicio al americano, al drive, al americano y 70 pesos mínimo.
2: Sí, entonces sí. Ahí dices,
0: aparte es malísimo.
2: Luego no te das cuenta, y dijo mi papá la otra vez y me impresionó, porque me decía, es muy curioso que ustedes crean que toman café.
0: No,
2: y yo, es café, me dice, son puros químicos con sabor a café, porque son capsulitas, porque es no sé qué, y ya me dio pavor. Nunca he sido yo fanática de esos cafés.
0: No,
2: ni de,
0: yo
2: sea,
0: sé que no.
2: Soy de que
0: tú,
2: tomo
0: tú
2: el café
0: eres
2: aquí.
0: Cafetera.
2: No, y de café instantáneo si tú quieres también, pero no soy tanto de ir y que me tengo que ir a comprar. Si voy a salir en carretera, sí paso por un café.
0: Ah, yo también, me encanta, sí.
2: Pero que tú digas, yo para la oficina pasé antes por un café o voy a ir, no soy de ese plan.
0: Además, tú y yo tenemos una gran ventaja.
2: Uh-huh.
0: Aquí tenemos una cafetera y una persona que prepara el café.
2: Chula.
0: Espectacularmente chula, te amamos. Pero tocas un tema importante, todo lo que es la comida rápida, ¿no? De que no alcancé. Uh-huh. y me encanta ver, por ejemplo, aquí yo veo a la mayoría de mis compañeros que de verdad me encanta, los veo con toppers, empezando por Cristian, que siempre trae
2: su huevito topper,
0: su huevito, trae su frutita, su yogur, siempre trae su topper, toda la vida, me encanta. Y también Dulce trae unos desayunos que digo, qué cosa, trae el omelette en un plato especial de omelette, o sea,
2: es que la chula vende esos platitos,
0: pues no importa, lo trae perfectamente
2: siempre
0: cerrado,
2: wow,
0: pero trae aparte sus ejotes, trae sus nopalitos, trae su aguacate, su jugo. Por favor, de verdad,
2: y yo diciéndole, chula, me traes de la tiendita de Rosa, me traes del no sé dónde, es una torta.
0: Una Zavala,
2: del Chavo del Ocho,
0: le encanta pedir la torta, le gusta pedir el yogur.
2: ¿Sabes qué me encanta? Y ese sí es frugoso, pero no me cobra de más. Es que hay un restaurante y de repente le pido a nuestros amigos de acá y ya vienen y me lo traen, me lo suben.
0: Sí, ya sé.
2: Pero ahí sí siento, porque por ejemplo, ahí sí le pido el puro huevito con jamón, sin tortillas, con ensalada.
0: Es que no está mal, de vez en cuando
2: está. Sí, bien, no es de diario.
0: El problema es que mucha gente lo hace de diario.
2: Lo de la comida en las tardes, sí, me
0: yo sé que
2: si no estoy comiendo con mis papás, porque mi mamá me bloqueó toda esta semana, señora Trelara, qué gacha fue, me bloqueó, porque como se había ido y todo.
0: Y entonces esto, estás comprando comida.
2: Entonces compré comida. Compré comida.
0: No,
2: ahí está otro. A mí ese del café es el que me llama la atención.
0: A mí también.
2: Yo creo que muchos no estamos conscientes. A ver, aquí va una tarea. ¿Por qué no nos revisamos? ¿Cuánto tenemos de gasto en datos móviles? ¿Cuánto tenemos de gasto en esos cafecitos que compramos?
0: Uh-huh.
2: Te vas a dar cuenta que es una pequeña fortuna.
0: Sí.
2: ¿Y sabes cuál también? Los consumos de luz por descuido. Que dejaste encendida la luz, que dejaste encendido el boiler, que es eléctrico, ese tipo de cosas también. Esos les llaman gastos vampiros porque te chupan el dinero.
0: Sí.
2: Está el gasto fantasma, que son estos automáticos
0: los que
2: de descuidos, uh-huh, que decíamos, uh-huh, ¿no? Y el gasto hormiga, que es el cafecito de la mañana, el snack, los antojitos, que las galletitas, ¿no? Aquí hay uno que me parece interesante, propinas recurrentes.
0: ¿Cuáles son esos?
2: 20 pesos el de la gasolinera, que te lavo el coche, al del supercito.
0: Sí.
2: Y de repente dices, bueno, pues me gasté 100 al día en propinas.
0: 50 pesos seguro.
2: ¿No?
0: Sí, porque le das, sí, 50 al señor del supermercado, 50 al que te encuentras en la calle, que también hay que decirlo, en ocasiones ellos tienen su negocio, tienen celular. Yo he visto uno que otro que sí son un poquito abusivos, me atrevo a decir, o sea, que de plano, si no les
2: ¿cómo
0: das...
2: ¿Cómo eres en ese aspecto?
0: Te molesta. Fíjate que yo siempre, siempre, siempre, siempre le doy a un señor que me encanta, que está ahí por Tulumbo, por Colosio. Me encanta porque lo veo de verdad en ocasiones con su escoba, que no es escoba, y está como que limpiando la banqueta. Ni siquiera te pide, nada más está ahí y vaya, y le doy. Al señor que divino que siempre está en los supermercados todo el tiempo... les doy a los del supermercado, los que te en las gasolinas, fíjate que ya no, antes como que le tenías que dar la propina, ahora ya es como que un poquito más, no
2: yo
0: sé,
2: sí, porque me limpian los vidrios y toda mi gasolina, la
0: sí.
2: Verdad es que la gasolina a la que voy me limpian el vidrio de enfrente,
0: y
2: de
0: atrás
2: y los de lado, y también los de los vidrios de pasajeros, y eso
0: ¿tú?
2: Ahí se le doy.
0: ¿Ay, tú?
2: Fíjate que yo tengo una característica. Si yo veo a la persona que me está pidiendo que puede trabajar,
0: es lo que te estoy diciendo de este señor. Además se enoja, no el que le ayudo, hay otro que muchos coinciden, se enoja si no le das a hablar. pero se molesta, de verdad. Y lo veo que trae su celular y luego de repente está simple y sencillamente así nada más pidiéndote en la calle sin nada.
2: Yo el otro día vi a esos que se ponen con su letrero de que necesito dinero porque a mi mamá la van a operar, no sé qué, estaba viendo el muchacho. Entonces mi hija inmediatamente empieza a buscar y dije, ¿qué haces? Es que mamá, ¿ya viste su letrero? Le dije, mira, pasa a ver si es cierto o no es cierto, pero ¿lo estás viendo? Sí. Tiene 28 años, puede estar lavando coches.
0: Claro.
2: O sea, no. En ese aspecto, para mí en lo personal, soy así. Yo, a la gente que nos está escuchando a través del podcast, bueno, pues no saben, no conocen a los personajes de aquí, de Baja California Sur, a un Agrillito, a un Jimmy. Dices, bueno, ahí siempre se les apoya, ¿no? Pero a un cuate que ves en la calle, yo, por ejemplo, el que dices tú, yo jamás. Uh-huh. En la vida no. ¿No, verdad? Y bueno, con eso nos vamos a ir a hacer una pausa, ya volvemos.
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11: Tailandia es un país del sudeste asiático que cuenta con una superficie de 513.120 kilómetros cuadrados, donde habitan más de 71 millones de personas. Su moneda oficial es el baht tailandés. Este país es conocido por sus playas tropicales, ruinas y templos.
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0: Sí, estamos el día de hoy, lunes, con toda la energía y hablando de los gastos vampiro, los gastos fantasma, los gastos hormiga y los gastos más... ¿Qué ha sido la cosa en la que has gastado que dices, no? La que más me arrepiento, que dices, como,
1: a veces me pasa que soy fan de pedir cosas por mi celular.
0: Plataformas.
1: En las plataformas y no son lo que me he equivocado, que pido cosas y no son lo que realmente esperaba, ¿no? Me ha pasado, en algunas ocasiones he podido hacer la devolución, en otras no. Entonces, bueno, ahí, pero tengo que ser sincera, a ver, sí me gusta mucho comprar cuando puedo en las plataformas. La plataforma mi favorita es la española, la verdad es sí, pero en muchas ocasiones lo que hago es scrollear, me lleno el ojo y ya, de ahí me paso. Entonces, es un mal culposo, seguro, pero no, o sea, pero he aprendido que simplemente no.
0: Y yo, para que le dé clic y compre algo en
1: no, yo
0: línea,
1: lo sé, calla.
0: Pero fíjate, yo soy de los, y lo estudio y le tomo la medida. Yo me fijo mucho, o sea, leo todo. Lo primero que leo son todas las críticas.
1: Yo no,
0: algo que
1: no
0: me
1: doy
0: encanta.
1: Tiempo.
0: A ver, esto me encantó. Opiniones. No llegó, así está la foto. Y siempre les pido, ¿alguien tiene una foto del producto real?
1: Sí, sí, sí.
0: Y ya lo ponen y dices, ah, ok, entonces ya lo pido. Pero sí, también de repente te arrepientes porque ves algo en algún lugar.
1: Sí.
0: A mí me pasó ahorita, por ejemplo, por unas cosas del bar y dije, así. Y ya que llegué los vi, dije, ay, no me gustó.
1: Exacto.
0: Nada, ni tantito cómo se ve acá. Entonces, pues
1: sí. Esa parte sí me ha pesado en algunas ocasiones. Estoy recordando cuando estaba chica, mi placer favorito de los domingos, porque me daban domingo, era irme en bicicleta a la tienda y ahí me compraba mi cassette y mi revista. Era tan feliz con mi cassette y mi revista, me regresaba a mi casa, me ponía a leer mi revista favorita con mi cassette y ya, era mi domingo. Pero llegó un momento en el que el saltero del Aires, bueno, yo tenía claro, hasta acá del Aires y de mis cassettes, tenía mis... Sigo teniendo por ahí los cassettes que me compraba, que de verdad sigo...
0: ¿No te los robaba tu hermano y grababa encima de ellos?
1: Fíjate que no.
0: Tu hermano es un hombre educado y decente. ¡El mío sí!
1: De repente nos peleábamos por el CD, ya después nos peleábamos por el CD, pero la verdad que muy, muy poco. De repente me encantaba robarle el carro y le ponía mi CD y ya no regresaba. Entonces, ching. O sea, ya se queda como, o sea, que como me robé su carro, metí el CD y ya. Entonces.
0: ¿Ya no volvía?
1: Era un pleito. Ay, me acuerdo tanto. Mueve tu carro, que pues, se quedaba atrás del mío. O agarraba el mío y luego yo agarraba el de él. Un lío de la cochera, pues que se quedaba un carro atrás del otro. Entonces, bueno, anécdotas de los gastos de infancia.
0: De las adolescencias.
1: Sí.
0: Y te quemaba el dinero, Rufo.
1: Antes, pero te voy a decir otra cosa padrísima. Aprendí también de mucha vida a ganarme mi lanita haciendo muchas cosas. Mi papá nos enseñó a trabajar en chiquito, pero siempre en el supermercado. Las vacaciones trabajábamos y me daba una paz tener ese dinerito para comprarle el regalito a mis papás de Navidad. ¿Vieras cómo lo disfrutaba? Lo disfruté tanto ganarme esa lana y con esa lanita regalarle las, ya sabes, el aretito, la camisa a mi papá, y me sabía a gloria, me encantaba.
0: Yo voy a contar algo que, a mí me quemaba el dinero, entonces mi mamá me daba regalos, mi mamá me dio dinero para comprar el regalo de mi abuela del Día de las Madres. Me lo dio con anticipación para que fuéramos a comprar y no sé qué, tarará, y qué crees, pues que me lo gasté. Ni siquiera sé en qué. Va a llegar el Día de las Madres, yo no tengo regalo, no tengo nada y me siento la más miserable de todas las personas. Y entonces agarro una caja de zapatos que encontré ahí, en un closet, y entonces la forro y la dibujo y la decoro y la hago así, según yo, muy bonita. Y luego le pongo adentro, esta caja, abuelita, está llena de amor. Cuando necesitas, aquí está.
1: Te adoro.
0: Entonces le di la caja llena del amor, porque me había gastado el dinero. Entonces le di la caja del amor. Y era la risa, obviamente, porque
1: claro,
0: estaba que me sentía culpable,
1: claro,
0: lloraba y demás. Pero le di su caja del amor. ¿Sabes qué es increíble? Vivíamos ya aquí en La Paz, nos fuimos a vivir a Guadalajara y demás. Después de que mi abuela fallece, lo primero que encuentro en su closet era su caja de amor, que se la trajo, que siempre la traía con ella. Y entonces siempre era la botana de, nos vas a regalar cajas llenas de amor. Dije, pues, ¿qué más quieren? ¿Qué amor? O sea, porque me gasté el dinero, señores.
1: Ay, no, no, no, no, ahí sí es tremendo. Pero sí, es bien bonito cuando nos enseñan esto, ¿no? O sea, de ganarte el dinerito, cuando sí. Una vez, Zavala, cuando...

0: Un día en la prepa y con eso junté mi dinerito y me compré mi vestido. Y me encantaba eso, hacer eso.
1: Desde los 6 años yo chambeaba porque mi abuelita era de las que... Lo único que ella quería era quitarme la vergüenza y si me la quitó, no tengo yo vergüenza.
0: No, yo.
1: Pero para vender y demás, entonces me compraba dulces y me los a vender, ¿no?
0: Ah, súper bien.
1: Así. Y luego ella tenía una lavandería, que era mi papá y mi abuelita la manejaba. Entonces había un producto mágico para quitar manchas. Yo creo que de ahí me viene mi tema de limpieza. Ya,
0: fíjate que no lo habíamos
1: Me daba el bote del producto este que te quitaba hasta la chinola de la pared si se te manchaba. Es una cosa maravillosa. Entonces yo hacía mis muestras, iba con las vecinas, déjeme le muestro la maravilla del de este. Y entonces le rayaba la pared en un pedazo y así le quitaba. Y no, dame. Yo vendiendo, me iba al club donde estábamos, a un club deportivo muy acá en la Ciudad de México, y llevaba mis cajas, siempre, de este producto, en la cajuela. Siempre traían las cajas de la cajuela de los coches, una caja de esos, para estar vendiendo y estar vendiendo. Mi hermano se moría de vergüenza. Mi hermano sí se moría de vergüenza. ¿Cómo dejan que mi hermana esté haciendo eso? Nos vemos mal. O sea, llegamos al club y mi hermana anda vendiendo eso como si fuera limosnera y no sé qué. Mi hermano en indignación y en vergüenza total.
0: Muy mal.
1: Y mi papá en deja a tu hermana que haga lo que quiera, ¿no?
0: Por supuesto.
1: Y yo en la vendimia y en la vendimia. Y ganaba muy buena lana que me gastaba inmediatamente.
0: Claro, qué rico.
1: Pero así me lo enseñó ella.
0: Te voy a decir algo que me choca, Zavala, hoy por hoy. Cada año, disculpen la edad, me vuelvo... Y estoy trabajando en eso, más es olvidadiza, estoy muy, ¿cómo se dice? O sea, se me olvida todo, pierdo las cosas, ay no, me han pasado unas
1: anécdotas. Despistada,
0: gracias. Ah, justo. Entonces,
1: ¿están despistada? ¿Que no sabe que es despistada, señores y señores?
0: Estoy muy despistada, yo creo que es la peri, yo creo. No sé si algún doctor me está escuchando que me diga qué es. Pero me estoy volviendo loca y me ha pasado que he cometido cada error y entonces, en vez de meterlo, o sea, lo tengo que reponer.
1: ¿De qué?
0: De que, no sé, te puedo explicar algo, de que olvidé comprar una cosa y se perdió la cosa y entonces la vuelvo a comprar, pero ya con el gasto, o sea, no con el gasto de la casa, sino con el mío. ¿Por qué? Pues porque no se vale, o sea, ya se compró, lo tengo que reponer.
1: Tienes que reponer.
0: Así.
1: Pero yo creo que fíjate que más que la menos, y es las edades, es que yo creo que estás en una etapa en que tienes tantas cosas en tu plato.
0: Sí.
1: O sea, estás de trabajo, pero de esposa, pero además ayudas a tus papás, pero además trabajas con ellos también, pero además estás con 3 hijos y todas las 35 actividades de cada hijo. Entonces es normal, o sea, ¿qué te digo? Yo les cobraría doble cuota a ellos, porque es por su culpa. Entonces, pero ahí están estos gastos que yo te voy a dar un tip, porque ahorita dirás, bueno, vamos identificándolos, a lo mejor no sabíamos. Yo te puedo asegurar que mi señor productor va a llegar a revisar sus tarjetas para ver si no le vienen estos gastos de el seguro del apoyo vehicular en caso de accidente que no sabías, que viene bajo 3 siglas y te cobra 40 pesos al mes en tu tarjeta. Ya sea departamental o de crédito. El seguro de gastos médicos o de vida, que también está en tu nómina, que no sabías, pero que te cargan. Entonces, son cargos de 40 pesos, 30 pesos, que luego no ves.
0: No.
1: Yo te invito a que revises y mañana me digas, señor productor, cuando veas todo, sigas, ¡oh, my God! No sabía, o no te percatas, porque son pequeños.
0: Claro.
1: Pero, ¿qué puedes hacer? ¿Sabes qué me dio de tip? Que le admiro mucho a mi hija. Mi hija sí es un...
0: ¡Ay, es buenísima, Paulina! Te admiro y te quiero, de verdad. Sí, perdóname la interrupción así abrupta, pero es muy buena. Buena para vender, buena para hacer su chamba. Y aparte, se le da.
1: Y aparte es...
0: ¿Cómo le hacen? No sé.
1: Muy inteligente para la cuestión monetaria del dinero. A veces llevo coraje porque digo, Paulina, necesito que transfieras esto y es... Necesito, espérame, es que no traigo mi celular. ¿Y para qué quieres tu celular? O sea, digo, bueno, la procedencia que dice, no, es que yo lo tengo en unas cuentas y lo tengo que pasar a la cuenta de... ¿Cómo? O sea, y ahí va esto. Yo no sé ustedes, mi señor productor. A mí me llega la nómina e inmediatamente es para pagos. Hago mis pagos. Lo que me queda lo dejo en mi tarjeta de nómina. Ella no. Ella lo pasa a una cuenta de ahorro. ¿Para qué? No te lo pueden quitar si te clonan la tarjeta de débito.
0: Ah, super
1: nada.
0: Bien.
1: Porque tienes tú que quitarlo de esa cuenta de ahorro y pasarlo a esa cuenta. Pero eso también te ayuda a que no hagas tanto gasto hormiga. Con eso nos vamos a la pausa y regresando le cuento más.
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4: En pleno corazón de Zapopan, Jalisco, se erige la imponente Basílica de Zapopan. Esta joya arquitectónica fue construida en 1690 por frailes franciscanos en honor a la Virgen de la Inmaculada Concepción o Virgen de la Expectación, que actualmente se conoce como Virgen de Zapopan, cuya imagen de solo 34 centímetros de alto data desde el siglo XVI. Dos culturas resguardan el atrio de la basílica. Se trata de la figura de Fray Antonio de Segovia, quien donó la imagen de la Virgen de Zapopan y del Papa Juan Pablo II, acompañado de un niño vestido de charro. Cada 12 de octubre, la Basílica de Zapopan alista la llegada de la Virgen de Zapopan, acompañado por millones de fieles que parten en peregrinación desde la Basílica de Guadalajara, tradición que se conoce como la romería y que fue declarada por la UNESCO como Patrimonio Cultural Inmaterial de la Humanidad.
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4: Cartagena de Indias es una ciudad en Colombia ubicada a orillas del Mar Caribe, también llamada La Heroica. Contempla a su alrededor varios archipiélagos e islas que son paraísos para un verdadero descanso. Cartagena se caracteriza además también por su vida nocturna, festivales culturales y paisajes exuberantes. La temperatura durante todo el año es de 27 grados centígrados en promedio. Un clima ideal para conocer la ciudad, su oferta gastronómica y su importante infraestructura hotelera y turística la hacen única. Cartagena de Indias es una de las ciudades más bellas y mejor conservadas de América, un tesoro que hoy en día es uno de los destinos turísticos más visitados de Colombia.
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6: La presidenta Claudia Sheinbaum confirmó que el gobernador con licencia de Sinaloa, Rubén Rocha, solicitó medidas de seguridad para su persona. La titular del Ejecutivo precisó que el Gabinete de Seguridad autorizó la seguridad para Rocha Moya. La gobernadora del Estado de México, Delfina Gómez, felicitó a Ariadna Montiel por su toma de protesta como dirigente nacional de Morena. Afirmó que es una mujer de territorio, que escucha al pueblo y que lo demostró en su desempeño como secretaria de Bienestar. El Sistema Sismológico Nacional informó sobre un sismo de magnitud 6 a 14 kilómetros al noroeste del municipio de Pinotepa Nacional, Oaxaca. El movimiento telúrico fue perceptible en algunas zonas de la Ciudad de México. Al momento no se reportan incidencias. 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

0: Estamos platicando, Carla y yo, sobre en qué nos gastamos el dinero que no sabemos si se nos va, independientemente de los gastos fijos, la luz, el agua, el teléfono, la renta, tal. Hay muchos gastos, decíamos ya, que se nos van y muchas veces son descuidos, Zavala, ¿no?
1: Y que no lo sabes, o sea, porque además, obviamente, como te decía, a veces te mete un gol, a veces si tienes cinco canales en la plataforma y de repente te llega un sexto cobro, ¿de qué es?
0: Sí,
1: ¿no?
0: Sí, sí,
1: ese
0: sí.
1: Tipo de cosas, o te cobran seguros que no sabías que seguro de tu tarjeta, seguro contra robo, seguro de gastos médicos que ni sabías que tenías y demás que están ahí. Para eso, yo te decía que algo bien interesante que me enseñó mi hija es que, por ejemplo, ella no deja su dinero en la nómina, en su tarjeta de
0: sí,
1: débito,
0: estabas contando.
1: Sino que lo que hace es que lo divide en la misma aplicación del banco en el que está. Tienen las cuentas para ahorros
0: sí.
1: y para largo plazo y todo. La puedes sacar y mover en el momento que quieras. Pero ¿qué pasa? Que como ya no está en ese momento en tu tarjeta como para sacar del cajero o pagar, ya tendrías que tener conciencia de que lo voy a pasar, lo voy a activar. Entonces yo creo que ya también hay mucho haces examen de conciencia y dices, ay, mejor no me lo compro, que hacer todo el movimiento.
0: Justo una de las reglas que yo estoy viendo acá que nos sugieren es regla de 24 horas antes de comprar algo no necesario. Que era lo que te decía, yo lo veo, al día siguiente se me olvida y ya, no lo compré. Me quité el gusanito de verlo. Pagar en efectivo algunos gastos para hacerlo más consciente, que también ese es un tema, cada vez pagamos menos en efectivo. Entonces,
1: casi todo lo pago en tarjeta y de veras, cuando me llega mi nómina es repártelo a las tarjetas, todo lo que se debe.
0: Exacto.
1: Francamente.
0: También acá sugiere que yo también sí lo hago, es tener alguna app de control financiero. Yo no era fan, he peleado muchísimo con esas apps porque me desesperaba en estar cargue todo lo que gasto, pero tengo que admitir que sí me ha servido y que ahora me da ansiedad no cargar el gasto. Entonces cargo todos los gastos y al final de cuentas sí me doy cuenta en dónde se fue. Sinceramente, no sé tú, pero yo en lo que más gasto, que no es gasto hormiga, es en el supermercado. Por Dios santo, cada vez compro lo mismo, y la verdad es que cada vez se me hace más y más la cuenta. ¿Qué he hecho últimamente? Aunque ya no me gusta tanto, compro el supermercado en línea, así nada más ya compro lo que de verdad necesito. Cuando voy al supermercado, siempre se me pega una velita, un aromatizante, se me pega unas barritas, que ahora las barras ya trato de no comprarlas porque cada vez están más caras, las barritas estas de para el lunch de los chicos, ya no las compro. O sea, ya mejor hago granola.
1: Las energéticas.
0: Esas. La verdad es que son carísimas. Entonces me ha funcionado. Ahora compro en línea, ya tengo mi lista prehecha, ya nada más le doy clic, continuar y listo, me llega a mi casa. Pero sí, me doy cuenta que es en lo que más gasto definitivamente en casa, es en el supermercado.
1: Pues la verdad es que ahí está todo lo importante, como bien decías, ¿no? De que tengamos esa conciencia, de que la apliquemos y veamos. Yo creo que cada quien tenemos placeres culposos.
0: Siempre, todos.
1: Yo, por ejemplo, a mí sí me gusta ir al súper porque siento
0: ya
1: que es como
0: no
1: mi paseada. A veces también hago como tú, que mejor me lo lleven porque también hay veces que dices, estoy súper atareada y ya no me puedo esperar. Porque ¿cuántas veces no sucede? A más de casa que me están escuchando, que dices, oye, es lunes, voy a ir al súper el lunes. Y pasó el lunes y tuviste 1,000 actividades y no pudiste, y el martes, y el miércoles, y no puedes.
0: No.
1: Entonces ya en esos casos sí digo, a la aplicación
0: yo
1: y
0: siempre,
1: demás.
0: Domingo o lunes, porque me preocupa muchísimo siempre el desayuno y el lunch de los niños. Siempre tengo que tener súper a principios de semana, la fruta y la verdura no me puede faltar. Definitivamente siempre. Huevito, sí, huevitos, y ya sé que con la fruta, la verdura y los huevos, ya la hice para empezar la semana. Ya luego me preocupo por la carne y el pescado. Entonces, pues sí, así le hacemos. Yo creo que todos tenemos, como bien dices, un gasto culposo. También hay que darse permisos. A ver, no estamos diciendo que no se haga. Nada más es que cuando lo hagas, seamos conscientes de que estamos gastando algo que quizás
1: de saber
0: que
1: se nos va, ¿no?
0: Exacto.
1: O sea, es fíjate que a mí mi hermano Cristian me decía la otra vez, porque siempre está con el tema del medio ambiente y el impacto, y entonces me decía él, lo único que yo pido es que compren conscientemente, porque sí, por ejemplo él decía, La gente compra mucho, muchas cosas de plástico. Que los vasitos, que el de este, que el desechable. Yo pensaba en eso y me decía, es que no está mal. Solo hazlo con conciencia de que realmente digas, sí, lo necesito y necesito que sea de cartón o de papel o de esto o del otro. Y hazlo, pero hazlo que sea consciente. Muchas veces lo compramos en inconsciencia total.
0: Entonces, totalmente.
1: Nada más traerlo a tu consciente y si lo necesitas y eso, cómpralo.
0: Es correcto, sí, hay que aprender. Siempre, yo creo que para eso estamos, para aprender. Y aquí nosotros les estamos dando algunos tips de qué se puede hacer para tratar de evitar estos gastos. Y es que, como bien nos comentan aquí, no se trata de dejar de disfrutar, yo también estoy de acuerdo, sino de gastar con intención. Si tú te quieres tomar tu drincito que nos gusta en el restaurante con la pizza, ay, ve y hazlo. O sea, ve, siéntate, disfruta del atardecer del malecón de La Paz y tómate ese drink y cómete tu pizza deliciosa.
1: Y disfrútalo un montón, pero, no lo vayas a hacer con la culpa
0: exacto.
1: De que ay no y para qué, si lo vas a hacer, hazlo y dale con Tokio.
0: Exactamente, Sala, así. Entonces, pues bueno, hoy les estamos dando muchísimos tips y también estamos platicando muy a gusto de cuáles han sido nuestros placeres cultos.
1: Y pensemos en el ahorro. Creo que en México nos falta un poquito ver ese tema, pero hay que pensar mucho en el ahorro, sobre todo porque pues ya ve que las nuevas generaciones ya no van a tener derecho a las pensiones y a los retiros y a todo eso.
0: Zavala, hay que traer a alguien que nos hable de eso. Está muy interesante.
1: Si alguien nos está escuchando y nos puede dar estrategias fiscales,
0: por favor,
1: somos tu persona, ven y dinos, por favor, ¿qué podemos hacer? Porque están estos mitos y realidades que yo no sé, por ejemplo, del tema que decían, si tú eres asimilados a salario, puedes hacer contribuciones a tu Afore y entonces eso te hace para que ya no se vaya, tu gasto de impuesto disminuya.
0: Así
1: es. Pero el problema es que dicen que ya están disponiendo de las Afores para otras cosas. Entonces,
0: please, alguien que nos pueda platicar de estas estrategias,
1: son bien interesantes, estas estrategias.
0: Sí, que nos manden esas estrategias, porque la verdad es que vale la pena y saber, ¿no? Siempre la información, como decimos, Zavala, es poder.
1: Exactamente, así que ahí están. Y tener estos gastos que decías, llevarlos un poquito controlados, revisar, por ejemplo, el tema de que no dejemos encendidas las luces, los aires, el boiler, ahorita hay unos nuevos aparatos también que eso podemos utilizar, la tecnología ha crecido mucho.
0: Sí.
1: Ahorita, por ejemplo, para los que utilizan estos que les llaman, ¿cómo se llama?
0: ¿Cuál es?
1: Hidráulico, hidromotor o esas cosas para que el agua salga con mucha presión.
0: Ah, sí.
1: Ese tipo de cosas. Hay una bomba del agua que ahora ya te da eso, pero es una bomba normal, el hidroneumático, y no
0: sí
1: te gasta eso de luz.
0: Uh-huh.
1: Entonces, resulta que lo trae mi hermano, que él sí es como curiosito para esas cosas y demás, se la puso a casa a mis papás. No, sale como si viniera a la cascada.
0: Ay, qué
1: del
0: padre,
1: Niágara.
0: Yo quiero.
1: Y entonces también te ayuda a ahorrar agua.
0: Ah.
1: Porque hay unos, por ejemplo, para las regaderas, yo tengo uno, no es fancy, no se ve lindo como las regaderas acá, pero te sale el agua a presión y te sale bien, pero ¿qué es lo que pasa? Que te sale, necesitas menos agua. Entonces, ahorras agua en este tipo de sistemas. Así que ahí se los dejamos para el tema también de los baños que ya vienen también con ahorradores y demás. Son pequeñas cosas que sí podemos hacer para estos gastos vampiro que de repente no sabes. Obviamente estar vigilando muy bien que no tengamos fugas. Eso
0: ya sí es, las fugas del agua. Oigan, pues ya nos tenemos que ir. Sigan disfrutando para los que están en casa de su lunes. Nosotros continuamos aquí con Marco Antonio Regino. No se lo pierdan, buenísimo el programa. Gracias a la producción de Cristian Gausín, de Germán Laje, de Dulce Cota. Carla, nos tenemos que ir.
1: Nos tenemos que ir. Gracias por su tiempo, que es un tesoro. 3:00 p.m, Adriana Márquez.
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8: En el sur de Argentina podremos encontrar el glaciar Perito Moreno, que forma parte del Parque Nacional de Glaciares creado en 1937, que a su vez pertenecen al hielo continental patagónico, el cual es una fuente importante de agua potable en el mundo. Cuenta con una dimensión aproximada de 250 kilómetros cuadrados de superficie, una profundidad estimada en 170 metros, 5 kilómetros de ancho y 60 metros de alto. La UNESCO nombró al glaciar Perito Moreno junto con el Parque Nacional de Glaciares como Patrimonio Natural de la Humanidad en 1981.
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8: El primer correo electrónico fue enviado por Ray Tomlinson en 1971 a través del sistema ARPANET.
2: Conoce más.
8: El récord mundial de aguantar la respiración es de 24 minutos y 3 segundos.
2: Lo que no sabías.
8: Las huellas de la lengua son únicas en cada persona, al igual que las huellas dactilares que usamos para identificarnos.
2: Fórmula del conocimiento.
8: El inventor del bolígrafo, Laszlo Biró, se inspiró en la tinta de los periódicos para su diseño.
2: Información sorprendente.
8: Los olores evocan más recuerdos de la infancia que ningún otro sentido, como el olor de los dulces preferidos cuando se era niño.
2: Las cosas que ignoras.
8: Los diamantes son trozos de carbón que soportaron una presión extrema y calor intenso bajo la superficie de la Tierra.
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0: música de Star Wars. ¿Qué pasó, mi querida Mar? Buenos días, ¿cómo están todos? Los saludamos con mucho, mucho cariño desde Aguascalientes. Vamos a escuchar la música de Star Wars, por favor, venga. Y estamos escuchando justamente el tema principal de Star Wars, porque hoy es el 4 de mayo, nos encontramos transmitiendo en vivo desde Aguascalientes, desde el hermoso Aguascalientes, y un día como hoy, pues se celebra la saga de Star Wars, todos los que somos mega fanáticos de ellos, May the 4th, o sea, el 4 de mayo, y empezó como una broma, porque es 4 de mayo, en inglés May the 4th, y nos recuerda la frase famosa de May the Force be with you, que la fuerza esté contigo, y así empezó, que la fuerza te acompañe. ¿Por qué es tan popular? Pues este día rinde homenaje a esta saga creada por George Lucas, así que le mando un abrazo a todos los contemporáneos mega fanáticos de Star Wars, la Guerra de las Galaxias, una de las franquicias más influyentes del cine y de la cultura pop. Y bueno, Star Wars, una saga que revolucionó el cine, fue la primera película que cambió la industria con efectos especiales innovadores que establecieron nuevos estándares. Star Wars, como ustedes saben, no son solamente películas, también incluye series, libros, cómics, videojuegos, parques temáticos, etcétera, etcétera. Y bueno, las frases famosas, que la fuerza siempre te acompañe, may the force be with you, por eso hoy 4 de mayo se celebra. Y la otra, la que Darth Vader le dijo a Luke Skywalker en algún momento, soy tu padre, I am your father. Bueno, la música icónica que estamos escuchando del compositor John Williams creó una de las bandas sonoras más famosas de todos los tiempos. Un universo que no se detiene porque sigue creciendo, creciendo y creciendo Star Wars. Bueno, pues hoy los conmemoramos a todos los fanáticos, todos que crecimos con esas películas de la Guerra de las Galaxias. Y estamos transmitiendo desde el hermoso Aguascalientes. Hoy estarán con nosotros varios invitados que nos van a ayudar a conocer un poco más de lo que Aguascalientes, que por cierto está precioso, precioso, hace un par de años que no me tocaba venir y está todavía más hermoso. Estará con nosotros Daniel Hernández, documentalista y realizador, que nos viene a platicar cómo nació la Feria de San Marcos, que se está llevando a cabo justamente hoy. Ayer estuvimos viendo al grupo Foreigner, que ahora tiene un vocalista mexicano. Ayer aprendimos de eso. Es una feria que el año pasado recibió casi 9 millones de personas. Ayer en el evento había más de 20 mil personas en el concierto. Y hoy Daniel Hernández nos viene a dar las recomendaciones de los lugares más icónicos y más especiales para ver en la Feria de San Marcos, porque todavía se pueden dar una vuelta a Aguascalientes. También estará con nosotros Tere Jiménez, gobernadora del estado de Aguascalientes, que nos viene a platicar todo lo que está pasando en Aguascalientes, una ciudad, un estado al que lo veo muy limpio. Veníamos muy, muy, muy impresionados de las vialidades tan amplias, tan limpias, tan bien cuidadas desde el aeropuerto. Una experiencia muy agradable estar en Aguascalientes. Y Tere Jiménez nos va a platicar qué está pasando en Aguascalientes, en el nivel económico, en el nivel turístico, y también a darnos recomendaciones. Y finalmente, en este día dedicado a Aguascalientes, estará con nosotros la historiadora Dolores García Pimentel, jefa de acervos del Archivo Histórico de Aguascalientes, para que nos diga qué fue lo que Aguascalientes le ha aportado a México, toda la historia, todo lo que ha sucedido. Yo no sabía que aquí, por ejemplo, se abrió la primera locomotora en México, que aquí nacieron las Catrinas y muchas otras cosas interesantes sobre lo que Aguascalientes le ha dado a México. Ahorita, regresando de mensajes, hablaremos del concierto que nos tocó vivir anoche con el grupo Foreigner aquí en Aguascalientes, que ahora tiene vocalista mexicano y están cumpliendo 50 años. Ya son parte del Salón de la Fama de la historia del rock and roll. Así que bueno, estaremos hablando un poquito de eso y tenemos contenido muy divertido desde Aguascalientes. Quédense con nosotros. Aquí estamos en el centro. Una pausa y volvemos en Telefórmula, Radio Fórmula, y también nos vemos en las redes oficiales de Grupo Fórmula. Ya volvemos.
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7: La lengua de una ballena azul pesa tanto como un elefante adulto completo, siendo el órgano más grande conocido hoy.
2: El apunte del día.
7: Una persona promedio pasa 6 meses de su vida esperando a que los semáforos cambien de rojo a verde.
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7: Las estrellas de mar no tienen cerebro, pero pueden realizar acciones complejas y aprender.
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7: El océano más cálido del mundo es el Océano Índico, debido a su ubicación tropical.
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7: Imponente, majestuosa y poderosa. El águila arpía es un ave de gran tamaño. Es una de las más rapaces del mundo. Sus garras pueden llegar a medir hasta 12 centímetros, lo mismo que las de un oso grizzly. Es originaria de Centro y Sudamérica. Es un ave que una vez que encuentra una pareja, permanece junto a ella por el resto de su vida. Aunque cuando abre sus alas puede alcanzar una amplitud de 2 metros, es muy ágil. En muy pocas ocasiones vuela largas distancias. Su plumaje es de color negro, gris y blanco. Tiene una vista 8 veces más aguda que la de los humanos y puede llegar a vivir hasta 45 años.
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0: estamos escuchando al grupo Foreigner, que ayer se presentaron celebrando 50 años de carrera. Se presentaron en la Feria de San Marcos, aquí en el hermosísimo Aguascalientes. Ahí estábamos en el escenario en donde se llevó a cabo la presentación, un super concierto. Habíamos más de 20,000 personas. Ahí chequen mis redes sociales hoy en Instagram, arroba Marco Antonio Regil, porque vamos a estar subiendo algunas de las imágenes. ¿Qué tal nos la pasamos ayer, productora rebelde? ¿Cómo estás? Buenos días,
1: Andrea. Bien, gracias, brutal. Yo la verdad es que iba buscando cobre y encontré oro. La verdad es que fue un gran show también. O sea, nos tocó hasta enfrente.
0: Sí.
1: O sea, más enfrente ya tenías que haber tocado.
0: Sí, casi saludamos al vocalista. Lo que pasa es que, a ver, se van a reír ustedes, pero Andrea, que obviamente no es de la época de Foreigner, habíamos puro chaburruco del público, éramos
1: pura población vulnerable ya.
0: cálmate.
1: No voy a decir quién, pero había personas ya con medias de compresión ahí en el concierto.
0: Yo llevaba medias de compresión. Va a estar sentado, sí, mucho tiempo llevando medias de compresión.
1: Bueno,
0: pero a Andrea le dijeron, imagínense, una amiga, una amistad de esas que tiene, le dijo, ir a ver a Foreigner es como ir a ver a Mijares. Y yo, ¿qué? Digo, con todo el respeto y cariño para Mijares, pero son cosas completamente
1: diferentes,
0: nada que ver.
1: Sí, no, y ni la voz. Y yo igual chance que canta así en vivo el vocalista, pero no, sí, al contrario.
0: Pues la pasamos muy bien, el grupo Foreigner, el lugar repleto. Recuerden que los conciertos en la Feria de San Marcos son gratis, lo cual me parece una maravilla.
1: Gratis.
0: Porque la gente puede ir a verlos. Y el grupo Foreigner, que estamos escuchando su canción Urgent, Urgente, se fundó en Nueva York en 1976 por su vocalista británico Mick Jones, y resulta que lo que hizo, se llama Foreigner, que significa extranjero, foráneo, extranjero, la creó con músicos estadounidenses y músicos británicos y músicos de varias nacionalidades, y la idea de Foreigner fue eso, que iba a ser una banda internacional donde todos iban a ser extranjeros.
1: Sí, extranjeros.
0: Se lanza la primera canción por allá en 1976, y Foreigner fue la primera banda desde los Beatles en lograr que sus ocho, es un récord súper importante, sus ocho primeros sencillos alcanzaron el top 20 de Billboard, incluyendo obviamente los mega hits I've Been Waiting for a Girl Like You, Estaba Esperando una Chica Como Tú, y I Wanna Know What Love Is, los cuales lograron el segundo y el primer lugar en las listas de Billboard, y fueron los momentos más icónicos cuando,
1: claro,
0: tocaron esas dos rolitas. Esas hasta, sí, tú te las sabías.
1: Pues sí, porque esas son las que me ponía mi papá, o sea, la verdad, creo que son como las que todo mundo se sabe,
0: sí,
1: aunque no sepas igual y cuál es el grupo, pero te las sabes.
0: Había mucha gente joven, y yo le decía a Andrea, yo creo que son las hijas de los, de, claro, los papás y mamás que crecieron escuchando Foreigner. Y ayer tuvimos la gran sorpresa, la verdad, yo no me la sabía, es uno de mis grupos favoritos, pero yo no sabía que el nuevo vocalista es mexicano.
1: Uh-huh.
0: O sea, ayer cuando salió y de repente empezó a hablar en español, Luis Maldonado, que qué bárbaro, qué maravilloso, canta, toca la guitarra eléctrica, el show, la energía que da. Es lo máximo, Luis,
1: sí,
0: Maldonado.
1: Y no se quedaba sin aire, ¿viste? O sea,
0: no,
1: en ningún momento se sonaba sofocado o así, nada.
0: Exacto, pues Lou Gramm fue el vocalista original de Foreigner, allá desde el 76 hasta el 90, se retiró y luego regresó. Luego llegó Johnny Edwards, que estuvo un par de años. Luego Kelly Hansen, que estuvo desde 2005 a 2025, estuvo 20 años. Y luego llegó Luis Maldonado, mexicano, uh-huh, nacido en Sonora, justamente, nacido en Nogales. O sea, sonorense, el vocalista, uh-huh, de Foreigner, lo puedes creer, criado en Tucson, Arizona, pero nacido en México. Y es buenísimo, porque aparte canta increíble,
1: uh-huh,
0: increíble. Y luego al final del show agarra la guitarra eléctrica y se pone a tocar, y tú dices, ay, bueno, se va a echar un palomazo. ¡No!
1: Sí,
0: toca la guitarra, se ha hecho un solo increíble.
1: ¿Y cómo nos dijo? No se esperaban eso, ¿verdad?
0: No se lo esperaban, exactamente. Pues resulta que Luis Maldonado, el mexicano vocalista de Foreigner, estudió, nos pusimos a investigar, porque toca la guitarra así de fregón, estudió guitarra clásica desde los 11 años en la Universidad de Arizona. Para que uno se ponga a pensar, pues hay que trabajarle en la,
1: claro,
0: vida. ¿Cómo llegó un mexicano a ser vocalista de Foreigner? Pues estudió guitarra clásica desde los 11 años en la Universidad de Arizona, lo cual explica el solo que se aventó.
1: Claro.
0: Está increíble. A los 19 se vuelve profesional, se va de gira con grandes estrellas, John Wade, Lisa Maria Presley, Glenn Hughes, y luego formó parte de una banda donde era el guitarrista principal, una banda que se llamaba Train, que ganó múltiples Grammys, uh-huh, y también es compositor.
1: Sí, es, y también es multiinstrumentista, le sabe a muchas cosas.
0: Exactamente, bueno, y él recibió, Kelly Hansen, que era el ex vocalista de Foreigner, le dio en el famosísimo programa La Voz, en la versión de Estados Unidos, le entregó oficialmente la batuta como nuevo vocalista de Foreigner el año pasado. Y entonces es lo máximo, yo quedé fascinado. Se puso la camiseta, como se puso la camiseta de la selección de la mexicana.
1: Pero aparte es la camiseta de la selección como la más icónica, ¿no?
0: Sí, que la verde. Está
1: como toda verde y que tiene ahí como cositas aztecas.
0: Ajá.
1: Según yo, digo, no sé nada de fútbol, obviamente, pero según yo, esa es la que te pones y dices, es la de México.
0: Es la clásica. Ajá. Y se la puso y todo. Y aparte, eso no solamente habla muy bien de él y qué bueno que un mexicano ha llegado a, ahí, sino de toda la banda, que siendo estadounidenses, todos ellos blancos, anglosajones, que hayan adquirido a un vocalista moreno, mexicano, o sea, que eso te habla de algo muy positivo, o sea, de la ausencia del racismo, como Journey, que agarró al filipino también, que, o sea, que esas bandas de rock que a lo mejor pensarías que
1: por, sí, haber, porque por la edad, por la edad, ¿no? Son más cerrados, pero no, al contrario. Acuérdate que también subieron a un coro de niños, ¿te acuerdas?
0: Al final, a una escuela de aquí de Aguascalientes, y el vocalista Luis Maldonado habló de los niños y hay que apoyar la educación y es el futuro del mundo, el futuro de México. O sea, bastante activista la
1: Muy
0: cosa.
1: Activista. Yo dije, sí, es toda la línea de Marco Antonio Regil en Fórmula 1.
0: No, me encantó. Si de por sí yo ya era fan de Foreigner y me quedé con ganas de verlos de nuevo. Y qué buena onda que la feria de San Marcos de Aguascalientes trae a figuras de primer nivel. Al rato va a venir la gobernadora Tere Jiménez, que nos va a platicar quién más se va a estar presentando. Pero ayer el show de Foreigner de primerísimo. Antes no me quedé afónico porque acá como gritamos.
1: Gritamos, nos reímos. Por favor, cuenta la anécdota de Luis Maldonado, vocalista de Foreigner, con la chava de seguridad.
0: Traía pandero como de evangelista, así como de la iglesia, ¿no? A mí me tocaban los panderos cuando era monaguillo. Traía un pandero y lo empezó a tocar y metí el pandero por todas partes y había una guardia de seguridad en la primera fila, volteada hacia el público.
1: Claro.
0: Que siempre decimos, oye, esa gente que trabaja de seguridad, qué tortura, porque tienes un super show atrás de ti y no lo puedes ver.
1: Lo puedes voltear.
0: Y le empezó a meter el pandero así como a tocarse en la oreja, a ver si volteaba, se puso de rodillas, se agachó como para saludarla.
1: Sí.
0: Y la chava no lo volteó a ver.
1: La chava la debían de contratar en el Palacio de Buckingham, o sea, inmaculada, no se movió, no se rió, nada.
0: Sí.
1: Muy profesional.
0: Muy profesional, pero bueno, la pasamos muy bien y luego nos enteramos hoy en la mañana, yo no sabía que Luis Maldonado, justamente al ser mexicano, grabó en español el famosísimo éxito de I Wanna Know What Love Is de Foreigner, pero como él es mexicano no tiene acento, o sea, su español está perfecto, y lo grabó con quién, justamente.
1: Esta Joy Huerta, ubican Jesse y Joy,
0: sí,
1: que siempre nos confundimos, siempre piensan que Jesse es la chava, pues no, Jesse es el chavo y Joy es la chava.
0: Es la chava.
1: Y Luis Maldonado grabó la versión en español con ella.
0: Y sí, y te, amor, te daría cringe y pensarías, no, van a hacer una, traducir una canción, un cover, pues, pero está hecho por el vocalista de Foreigner, está hecho por Jesse, que es maravillosa.
1: Joy,
0: así me la confusión, el ejemplo que acabas de dar, Joy, y aparte lo produjo Foreigner. Entonces nos vamos a ir a comerciales, pero les vamos a dejar un segmento de la canción para que la disfruten con todo y el video, porque está buenísimo, me encantó.
1: Sí.
0: Así que le dejamos 3 minutos de, en español, I Wanna Know What Love Is, quiero saber si es amor, con el vocalista de Foreigner, producido por Foreigner y con Joy como
1: vocalista.
0: Como vocalista, así que con eso les dejamos 3 minutitos para que la disfruten, porque está, a mí me encantó, a Andrea no le gusta tanto. Porque
1: luego lo vamos a debatir.
0: A mí me gusta.
1: Vamos a dejar que el público la escuche y coméntenos. Sí. En YouTube.
0: Coméntense, a mí me parece uno de los covers mejor realizados. Así que los dejamos con la canción y volvemos con más en Grupo Fórmula desde Aguascalientes.

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0: Estamos al aire en Grupo Fórmula. Estamos transmitiendo desde Aguascalientes en la Feria de San Marcos y damos la bienvenida a Daniel Hernández, documentalista y realizador especialista en turismo. Dijimos, vamos a estar en Aguascalientes, pues vamos a buscar al mejor experto, al gran experto que nos pueda decir qué no nos debemos de perder al venir a Aguascalientes, que es un destino hermoso. Desde que llegamos, de verdad, felicidades a todas las autoridades, a todo Aguascalientes. Yo sé que las cosas no son perfectas, pero comparando con la realidad de nuestro México, llegar y ver un aeropuerto, la salida, no había baches. O sea, a mí me gusta contar baches. Salgo del aeropuerto y agarramos puras vías rápidas, sin altos, llegamos a la ciudad y no me tocó sentir ningún bache. Vialidades amplias, limpia la ciudad, partes modernas, partes hermosas, muy bien cuidado. Aguascalientes, mi querido Daniel, danos consejos. ¿Qué no nos debemos perder cuando estamos en Aguascalientes? Buenos días.
1: Hola, ¿qué tal? Buenos días, Marco. Muchísimas gracias por la invitación y por esas palabras.
0: Es que sí. Padres. Oye, tiene las vialidades. Estoy impresionado con las vialidades. Hay sí. Vialidades mucho más amplias que en la Ciudad de México.
1: Es correcto, totalmente.
0: O sea, puentes, pasos a desnivel. Me recordó mucho Monterrey, que también tiene mucha obra así grande de puentes, que sales desde el aeropuerto y llegas y no hay altos. O sea, hay como vías, muchas vías rápidas, amplias.
1: Sí, sí, es una ciudad que se caracteriza por su movilidad y, sí. Y pues justamente por el tema de la feria recibimos muchos visitantes, sobre todo en el transcurso de abril y mayo, aquí en Aguascalientes, de todos lados. O sea, no solamente es turismo nacional, sino extranjero, ¿no?
0: Okay.
1: Y eso está padrísimo, porque también ha contribuido mucho al crecimiento de nuestra feria y justamente a la construcción de estos lugares emblemáticos que el día de hoy les vamos a sugerir.
0: Claro.
1: Como es el caso del Parián,
0: por ejemplo. El Parián. Pónganse a la lista. Cuando vengan a Aguascalientes, lugares que no te debes de perder, ¿no? Porque hay muchas cosas en Aguascalientes. Pero el Parián, ¿qué es el Parián?
1: El Parián es un centro comercial, básicamente, ajá, pero tiene su origen junto con la Feria de San Marcos.
0: Ajá.
1: La feria antes, en el año de 1828, cuando se realiza la primera feria, que le llamaba la Feria Comercial de Aguascalientes, se realizaba en este centro comercial que era el Parián. Obviamente era una estructura nada más como de arquerías, de cantera, en ese momento, que tenía un solar adentro, en donde la gente ponía sus puestecitos en alguna tela o en algún puestelar de paja o algo ahí para vender sus productos, ¿no? Y bueno, este Parián tiene toda una tradición aquí en Aguascalientes porque se ha reconstruido y vuelto a construir. Una vez en 1868, un bandolero de Aguascalientes, Juan Chávez, lo destruye junto con su pandilla.
0: Dale.
1: Y lo tiene que volver a reconstruir. Y una vez más lo hacen en los 70s del siglo pasado, del siglo XX, lo vuelven a reconstruir. Pero sigue siendo un lugar emblemático de Aguascalientes que ustedes pueden visitar. Y si quieren hacer algunas compras o llevar algo tradicional de aquí, bueno, pues pueden acercarse a esta área, exactamente.
0: Al Parián. Oye, ¿y la Feria de San Marcos se llama así porque existe algo así como una parte de la ciudad que se llama San Marcos?
1: Es correcto, el Jardín de San Marcos y lo que es el barrio de San Marcos.
0: De ahí lleva el nombre la famosa Feria de San Marcos.
1: De ahí viene el nombre porque es uno de los barrios más antiguos de la ciudad.
0: Okay.
1: Creado en el siglo XVII como un pueblo de indios, así se estableció, ¿no? Por parte de los españoles, y ya desde un principio así tenía ese nombre, ¿no? No fue que fuera evolucionando, sino que desde un principio, desde su origen, se llama San Marcos.
0: Ajá.
1: Y bueno, este barrio ya tenía una feria, justamente hablando de la feria, ya tenía como su propia feria, que era la Feria de San Marcos.
0: Ajá.
1: Pero en algún momento del siglo XVIII, a la mitad, de hecho, del siglo XVIII, deciden fusionar la feria comercial que estaba en el centro con la Feria de San Marcos aquí en el barrio.
0: Está más bonito la Feria de San Marcos.
1: Exactamente, sí, se fusiona, porque aparte era un barrio de indios y Aguascalientes era un barrio de españoles. Entonces, ajá, hay como este rollo de como de sincretismo, de juntar ambas ideas y ambos mundos mágicos que eran los dos y hacer esta feria más especial, ¿no?
0: Ok, entonces se pierden el barrio de San Marcos y el Jardín de San Marcos.
1: Y el Jardín de San Marcos, que es una tradición obligada de cualquier visitante venir a conocer el Jardín de San Marcos, que mucha gente en la Ciudad de México lo asociará con su primo hermano, que es el Jardín de Santiago, en la unidad Nonoalco Tlatelolco, que fue construido por Mario Pani, un hidrocálido justamente.
0: Ah, sí.
1: Así es.
0: Más o menos la misma época.
1: No es la misma época, porque esto, estamos hablando de que Mario Pani lo proyectó junto con la unidad Nonoalco Tlatelolco, como en 1960, aproximadamente 1960 más bien, y el de San Marcos es de 1847.
0: Muy interesante. Seguimos aprendiendo. Hay una columna de un águila
1: En la columna del Águila Republicana, en el mero centro de Aguascalientes.
0: ¿Y por qué se llama Republicana? Suena a Donald Trump eso. Pero nada que ver,
1: ¿eh? No, esto ya está ahí desde hace mucho tiempo.
0: ¿Pero por qué le llaman Republicana?
1: Esta águila es una águila republicana que construyó, bueno, es una réplica, de hecho, de la que hizo el escultor Jesús F. Contreras, uno de los escultores más prolíficos de la época del Porfiriato, que tiene muchas esculturas en el Paseo de la Reforma, y aquí en Aguascalientes se colocó esa águila, justamente una réplica, porque la original está en el Monumento de la Raza, esta pirámide.
0: Ah, claro.
1: Es la que remata. Ah, esa es la original.
0: Entonces tiene una conexión el Águila Republicana de aquí y el Monumento a la Raza, Ciudad de México. Así es. Ya, fíjate cómo uno aprende, o sea, hay muchas conexiones entre las ciudades. Qué interesante. Oye, ¿y ahí es donde se reúnen a celebrar de repente?
1: Se reunía la gente a celebrar justamente lo que era la feria en aquel entonces. Ajá. Pero actualmente se mantiene como uno de los mejores lugares también para visitar, porque está una hermosa exedra que fue construida en los años 40, creo que en el 49 del siglo pasado.
0: Okay.
1: Y bueno, pues es un lugar que es un lugar geográfico estratégico, porque mucho tiempo se pensó que era el centro de México. Ya después vino alguien a decir, no, están equivocados. Pero nosotros seguimos diciendo que es el centro de México.
0: ¿Por qué no?
1: ¿Por qué no? Claro.
0: ¿Por qué no?
1: Y entonces,
0: ¿quién se va a enojar? ¿Dónde está el centro de México realmente?
1: No, pues...
0: No sabemos.
1: Hay quien dice que en sus estados, ¿verdad? Pero cada quien quiere que sea en su estado, de hecho. Cada quien Veracruz.
0: Cada quien jala por su lado.
1: Exactamente.
0: Oye, otro lugar emblemático es el Teatro Morelos, ¿verdad? Cuéntanos del Teatro Morelos.
1: El Teatro Morelos también es un lugar emblemático. Ahí se realizaron las primeras proyecciones de cine aquí en Aguascalientes, cuando llegaron las primeras máquinas, estos cinematógrafos que trajeron de Francia. Ajá. Bueno, pues ahí se realizaban. Para eso se inauguró justamente el Teatro Morelos en el año de 1887, me parece. Okay. Y pues también ha sido sede de la Feria Nacional de San Marcos. Ahí se realizan obras de teatro, se realizan pues también espectáculos de danza, de música, multidisciplinarios. Ahí se llevó también muchas veces la coronación de la reina de la Feria de San Marcos.
0: Okay.
1: Y ahí se realizó la Soberana Convención Revolucionaria de 1914.
0: Anda.
1: Ahí estuvo Pancho Villa.
0: Ahí estuvo Pancho Villa en el Teatro Morelos.
1: Ahí estuvo Pancho Villa, justamente. Entonces tienes un lugar histórico que tienen que conocer obligadamente, que tiene mucha historia y una riqueza arquitectónica increíble.
0: No, y no pusieron un lugar donde aquí puso sus botas Pancho Villa para que las pongan, ¿no? No hay un lugar así.
1: No como tal, pero sí hay una placa.
0: Lo podríamos inventar.
1: Hay que moverlo.
0: Aquí se paró Pancho Villa. Bueno, sí, también está, justamente hablaste de la elección de la reina, que sabemos que en las ferias, pues elegir una reina es parte de la tradición.
1: Oye, y es todo un show aparte, o era todo un show. Actualmente ya es un poco más organizado porque ha evolucionado el tema de la elección de la reina, pero por muchos años, sobre todo desde 1924 que se originó este certamen, que fue precisamente fue realizado por militares, quienes promovieron que la feria debería tener una reina.
0: ¿Los militares promovieron eso?
1: Los militares. Y que esta reina fuera un emblema de la feria, que fuera la cara, un rostro de la feria y un rostro agradable por la belleza de la mujer aguascalentense. Entonces, déjame decirte que el certamen era todo un show, porque la gente llegó en los 40, incluso en los años 40, a odiarse unos a otros de quienes apoyaban a su reina, ¿no?
0: Había
1: un fervor muy, muy cañón de apoyar a la reina, y a veces, te digo, terminaban hasta peleados. Unos hasta coronando a la que perdía, ¿no? Para tener su propia
0: reina. Amigo, nada más que eran con las reinas de antes.
1: Exacto.
0: Oye, ahorita dijiste aguascalientenses, ¿es correcto? Porque yo siempre he entendido que se les dice hidrocálidos, pero así también es. Se puede decir aguascalentenses.
1: Aguascalentenses.
0: Y también nos pueden decir hidrocálidos.
1: Termapolitas.
0: Termapolitas.
1: Exacto. Ahora es correcto.
0: Si eres aguascalientes, eres termapolita.
1: Eres termapolita.
0: Hidrocálido o aguascalentense.
1: Así es.
0: Esa no me la sabía.
1: Así es.
0: Ya aprendimos algo nuevo. Oye, también hay un kiosco muy importante, ¿no? Dedicado a Fernando Soto. ¿Quién es Fernando Soto? Y cuéntanos de ese kiosco que hay que visitar al venir a Aguascalientes.
1: Sí, un kiosco increíble, mágico, impresionante, que por muchos años albergó a la banda sinfónica, que justamente Fernando Soto era quien llevó a cabo la dirección durante 32 años, por eso se le recuerda mucho. Pero este monumento nos recuerda esas tardes de bailes, esas tardes de danzón de las personas mayores actuales, que lo recuerdan con mucho cariño, que venían y se divertían de esta manera tan sana a la Feria Nacional de San Marcos, y sigue siendo, creo que es un espacio que recuperaron este año con esa misma intención.
0: Qué bien.
1: Y se volvió a hacer mágico.
0: Qué bien. Antes la gente mayor iba a ver a, iba a hacer danzón. Ahora la gente mayor vamos a ver a Foreigner, a la Feria de Aguascalientes.
1: Que por ahí andabas ayer, creo, ¿no?
0: Ahí andaba, claro. Justamente. Oye, pues para cerrar entonces, Aguascalientes ahorita en la feria es una maravilla, pero todo el año es uno de los lugares con más calidad de vida en la República Mexicana, con unos climas más agradables, hay mucha seguridad, es una ciudad bien cuidada, bien, bien trazada, bien organizada.
1: Sí.
0: Es de lo mejor que tiene México.
1: Justo, sí, tiene una movilidad increíble. En 15 minutos estás aquí del otro lado de la ciudad,
0: sí.
1: No hay ningún tema por ese lado, y es una ciudad muy agradable para visitarla con tranquilidad, con calma, de venir a disfrutar de sus jardines, de venir a tomarse un helado ahí, sentarse en el jardín de San Marcos, contemplar la belleza de los árboles que están ahí.
0: Ajá.
1: Hay ardillitas que se te acercan de repente también, o sea, es una cosa maravillosa, una cosa mágica.
0: Qué buena onda.
1: Y recorrer también la historia de nuestro estado a través de sus edificios también es una maravilla chula.
0: Gracias, Daniel Hernández, documentalista y realizador. Gracias por estar con nosotros. ¿En dónde te podemos encontrar para aprender más de Aguascalientes o seguirte en tu carrera con tus documentales, lo que estás haciendo?
1: Gracias. Tenemos un canal en YouTube que es Radio y Televisión de Aguascalientes. Por ahí pueden buscar el programa La Villa, que también habla mucho acerca de esta construcción imaginaria y también histórica de nuestros edificios y de nuestras calles. Y, bueno, también hay unos documentales por ahí muy interesantes.
0: ¿De Aguascalientes?
1: Como el de Saturnino Herrán. El pintor, hicimos un documental muy especial. Ese lo pueden ver en la app de Radio y Televisión de Aguascalientes, hay que descargarla.
0: Muy bien, pues Daniel Hernández, muchas gracias, amigo, un gusto enorme conocerte, gracias por darnos un tour con la imaginación
1: virtual,
0: un tour virtual de Aguascalientes, y gracias, hay que venir a visitar Aguascalientes, y por acá nos vemos la próxima.
1: Gracias, claro, amigo. Sí,
0: mucho gusto, gracias a ti.
1: Muchas gracias, una pausa y volvemos con más. ¿Ya llegó la gobernadora?
0: No, pero bueno, hoy va a llegar la gobernadora. Seguimos con más contenido desde la Feria de San Marcos en Aguascalientes en Fórmula.
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8: El panda gigante es uno de los animales más queridos del mundo y vive en las montañas de China. Su pelaje blanco y negro lo hace fácilmente reconocible. Se alimenta casi exclusivamente de bambú, por lo que necesita consumir grandes cantidades cada día. Es un animal tranquilo, solitario y reservado. A pesar de su apariencia tierna, posee gran fuerza. Durante muchos años estuvo en peligro de extinción debido a la pérdida de su hábitat. Gracias a programas de conservación y reservas naturales, su población ha aumentado lentamente. El panda es un símbolo mundial de la protección de la naturaleza.

0: El pueblo de México tiene que tener la certeza, primero, de que la presidenta no agacha la cabeza, de que su presidenta va a defender la soberanía por encima de todo, y que también vamos a actuar con justicia.
1: La Agencia de Transformación Digital informó que la plataforma de alertamiento en celulares no funcionó durante el sismo registrado esta mañana porque se encontraba en mantenimiento. Por otro lado, afirmó que la plataforma ya se encuentra en funcionamiento. Informó Daniel Wellbanks. 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
4: Y aquí estamos desde Aguascalientes en la Feria de San Marcos. Estamos con Daniel Hernández, documentalista y realizador, que ya lo había despedido, pero nuestra querida gobernadora Tere Jiménez, que anda, bueno, anda como trompo, porque pues obviamente tiene la Feria de San Marcos. Como trompo me refiero que anda muy rápido de un lado a otro.
5: Como buena anfitriona.
4: Como buena anfitriona. Entonces viene un poquito retrasada, pero entonces le dije a Daniel que se quedara. Estamos, entonces, ahorita estamos transmitiendo, ¿este es el centro de Aguascalientes? No, sí. Porque me confundo un poquito.
5: Es parte de la región centro, digamos, de la parte, digamos, del circuito del centro de Aguascalientes, pero no es exactamente el centro, es como la periferia del centro, digamos.
4: Sí, no es la parte histórica. Aquí hay restaurantes y barecitos, es como la Condesa de Aguascalientes, ¿no? Donde sales a los barecitos, a los restaurantes, están las calles empedradas, todo muy bonito. Oye, pero diga, Daniel, quédate un ratito más en lo que llega la gobernadora para que ya nos des tú los tips personales para venirnos de fin de semana a Aguascalientes, porque sé que en Aguascalientes, que está precioso, hay mucho ecoturismo, hay también una tradición vinícola.
5: Así es.
4: Hay lugares, a ver, ¿cuáles son tus lugares favoritos para agarrar a la parejita y darte una empiernada de fin de semana de aquellas así bonitas?
5: Oye, no me voy a balconear tanto.
4: No tienes que decir a dónde. Hasta los camarógrafos abrieron los ojitos y dijeron, caray, ¿a dónde?
5: Al rato nos vamos.
4: ¿A dónde nos podemos ir a esconder en Aguascalientes? A ver, cuéntame.
5: Nos podemos ir a esconder en el municipio de Calvillo, que es uno de los municipios que son declarados como mágicos, está tipificado de esta manera, porque lo es realmente. Tiene presas increíbles, paisajes increíbles, tiene esta parte de la cordillera de la Madre Sierra Occidental. Ajá. Que le conocemos como la Sierra de Laurel, que tiene también unos paisajes muy bonitos, sobre todo en el mes de junio y agosto, que está lloviendo.
4: Es la Sierra Madre.
5: Sí, es parte de lo que es la Sierra Madre.
4: O sea, que viene desde Monterrey, que viene bajando, es la misma Sierra Madre.
5: Así es.
4: Y ahí te puedes ir a esconder a Calvillo.
5: Ahí te puedes esconder, porque también, además de las presas, hay cascadas, hay mucho turismo. Ahí hay cascadas.
4: Cascadas.
5: La cascada del Garruño, la cascada de Peña Blanca. No, hay como...
4: Hermosas.
5: Como tres cascadas, más o menos.
4: Y es pueblito mágico. Y hay ¿qué actividades de ecoturismo hay, por ejemplo?
5: Bueno, ahí puedes hacer rapel, por ejemplo. Puedes ir a hacer escalada. Puedes ir también a hacer senderismo. También hay un lugar, bueno, no sé si puedo decir los nombres, pero sí, hay spas,
4: claro. ¿Sí?
5: Hay spas muy padres. Yo les recomiendo mucho el Yoliwani, lo recomiendo muchísimo.
4: Voy a apuntar aquí Yoliwani.
5: En donde tú puedes ir a pasarte una tarde de relajación, te van a hacer un masaje, te van a servir comidita rica, te van a poner una habitación con tu jacuzzi muy a gusto para que te puedas empiernar.
4: Está vendido.
5: Oye, sí.
4: Va a ser rapel, escalada, empiernada, revolcada, el spa.
5: Emociones extremas vas a vivir.
4: No, pues
5: ahí.
4: Oye, ¿qué tiene de malo irte a agarrarte a tu parejita y escapar? Oye, nos surge, eso es calidad de vida. ¿No?
5: Claro, claro. Y es que, bueno, pues también este tema de la dinámica de la ciudad exige de repente un relax.
4: Por favor.
5: Y Calvillo está aquí a 40 minutos de la cabecera municipal, que eso también, volvemos a lo mismo, la accesibilidad de nuestros caminos en Aguascalientes nos permiten estar en un municipio en media hora o en 15 minutos algunos, ¿no?
4: Ya, entonces llegas
5: de Jesús María
4: al aeropuerto, que está muy bonito, de Aguascalientes, remodeladito, muy bonito, muy limpio, y de ahí te vas a Calvillo, agarras camino para Calvillo.
5: Uy, hasta te queda más cerca, yo creo, porque agarras el libramiento antes de entrar a la ciudad de Aguascalientes y directamente te saca a Calvillo, ¿no?
4: Está muy bien. ¿Qué otro lugar nos recomiendas en Aguascalientes?
5: Otro lugar obligado para ir cuando vengan es el municipio de San José de Gracia, que también está declarado como pueblo mágico. Ajá. Ahí se van a encontrar con una isla tipo como Pátzcuaro, como Janitzio, allá en Pátzcuaro.
4: Ajá.
5: Que es la isla del Cristo Roto. Ahí van a encontrar una figura enorme, monumental, de un Cristo que tiene un brazo roto.
4: ¿Quién se lo tumbó al pobre Cristo?
5: No sé, la verdad es que es como una especie de leyenda que se creó a partir de que se realizó esta isla, en donde se cree que dentro del pueblo antiguo de San José de Gracia, que ahora está enterrado en la presa Calles, que está abajo de la presa, ahí estaba ese Cristo.
4: Como la Atlántida, ahí quedó la leyenda.
5: Había, exacto,
4: pero era, es real,
5: es nuestra Atlántida hidrocálida, ¿no?

0: termopolita. Y este, bueno, pues este Cristo era una, pues obviamente esta es una réplica a gran escala, pero este Cristo estaba allá abajo, ¿no? En lo que es el templo antiguo, pues, que está ahí enterrado, que se puede ver a veces cuando disminuye el nivel del agua. Entonces este pueblo tiene esta tradición pesquera, la gente es calidísima, es súper buena onda, un trato muy humano, muy muy buena onda.
1: Y es un lago, dices.
0: Es un lago que lo pueden recorrer en lancha.
1: Y hay actividades, me imagino, en el lago.
0: Exacto, puedes meterte con tu kayak, puedes rentar tu lancha, puedes rentar el paseo que te lleva también por ahí, por algunas zonas arqueológicas que existen por ahí escondidas.
1: ¿Zonas arqueológicas también
0: así
1: ahí?
0: Así es.
1: ¿En la isla?
0: Pues no,
1: alrededor,
0: no, no como tal pirámides, pero sí vestigios de una civilización que incluso todavía no sabemos quién es, pero era antigua a los chichimecas.
1: Ándale, famoso es la Atlántida.
0: A lo mejor.
1: Oye, y también está romanticón, así de parejita.
0: Claro, imagínate un paseo en lancha y en parejita, ¿no? Pues en la presa.
1: Sí, más en el lanchero, porque luego está echando ojo el lanchero, nomás de, oiga, usted aguánteme por allá, usted volteese para allá.
0: Así es.
1: Ok, ¿qué otro lugar podemos visitar en Aguascalientes?
0: Otro lugar en Aguascalientes, también por excelencia, es el municipio del pueblo mágico de Asientos.
1: Asientos.
0: Es de los que están más al norte de nuestro estado. Fue descubierto por Pedro Ibarra, me parece, que es el mismo que descubre las minas de Zacatecas.
1: Okay.
0: Y ahí se descubre lo que es la plata, ¿no? Entonces es un pueblo minero, un pueblo romántico que puedes recorrer. Ahí lo interesante es recorrer las calles, recorrer esta arquitectura, porque es de los municipios más antiguos. Incluso algunas edificaciones son más antiguas que las propias de la capital de Aguascalientes, por esta tradición minera, porque ahí se descubren estos yacimientos y es de los primeros que empiezan como a generar esta riqueza. Y entonces hay casas señoriales y
1: también hay hotelitos boutique y también, todo.
0: Pues son poquitos, fíjate, pero eso también lo vuelve interesante porque al final de cuentas es te da esa más ese espacio más privado,
1: claro,
0: de que no haya tanto turista.
1: Sí, sí, sí, son consejos para perdernos, ¿acuerdas?
0: Exacto, exacto.
1: Para perdernos. Para
0: ahí sí te puedes esconder fácil.
1: Y si no hay internet, mejor, ¿no? No, me imagino que sí.
0: Pues sí llega, pero...
1: Ojalá que no llegara. Ok, ¿qué otro consejo así? Aventuras hidrocálidas.
0: Aventuras hidrocálidas es irse a perder, por ejemplo, a la Sierra de Huijolotes, en donde está un cañón, en donde también ahí hacen rapel, pero entre los muros del mismo cañón, porque son muros que están como de especie callejón.
1: Ajá.
0: Y ahí son piedras extrusivas de la lava que se forman, de estas que se forman como si fueran columnas.
1: Ajá.
0: Entonces parecía como un ambiente como de otro mundo, ¿no? Como astral o una cosa así, que lo vuelve muy interesante, muy misterioso. Y ahí gusta mucho la gente, y en pareja también, de irse a hacer el rapel.
1: Ajá.
0: Porque te pierdes entre los callejones. A veces nada más estás rapeleando y escuchas otro que está rapeleando en otro callejón. Que están dando indicaciones o algo, ¿no?
1: Ajá.
0: Pero esta es parte de la adrenalina que algunas parejas sienten y que les gusta ir también a divertirse ahí, ¿no?
1: Claro. ¿Y dan clases de rapel y de estos deportes? No, nada más ya tienes que llegar.
0: Sí, yo creo que ya ahí tienes que llegar con el entrenamiento.
1: Ajá.
0: Ahí sí ya tienes que llegar con el equipo. Esto digamos que es como más dirigido hacia la gente que le gusta esas emociones,
1: ya,
0: ¿no?
1: La sierra de... ¿Cómo se llama? Guajolotes.
0: De Huijolotes.
1: Huijolotes, perdón. Huijolotes.
0: El cañón de Huijolotes.
1: El cañón de Huijolotes.
0: Así es.
1: Y ahí hacemos.
0: Okay. Y también tenemos otros cañones importantes como es en el túnel de Potrerillo, también en el municipio de San José de Gracia, que ahí también hay cañones, ahí también se hace rapel, pero también ahí hay unos túneles que puedes recorrer, que ya esto es como más exclusivo para la gente que le gusta las emociones, digamos, en la vida silvestre ya, porque eso no es como abierto al turismo, eso ya tienes que irte a meter a explorar, y es padrísimo, porque también es una experiencia en la que tú te expones un poquito más, ¿no?
1: Claro.
0: Y también pues se siente esa adrenalina, que digan, vuelvo a lo mismo, hay gente que hay parejas que les gusta el deporte extremo, y se pasan muy bien con ellos.
1: Y hay por ahí animales salvajes allá
0: adentro. Puede ser que salga ahí una víbora o algo, pero no, normalmente lo visitan y no pasa nada.
1: Ok. Oye, lo mágico de todo nuestro país, de todo nuestro México, es que no te lo acabas, o sea, en cada estado de la República hay un montón de rinconcitos. Todo esto que me estás diciendo de Aguascalientes, pues yo lo ignoraba, no sabía que había todo esto.
0: No, y es que todos los pueblos tienen algo especial, ¿no? Lo encuentras, por ejemplo, yo cuando voy a un pueblo mágico, ya sea de Aguascalientes o de México, lo primero que hago es buscar a la gente y a ver, cuénteme la historia del pueblo. Quiero saber la historia del pueblo. ¿Dónde está su comida? Quiero probar su comida. O sea, eso es parte también de la experiencia de visitar y también de lo que le da esta magia a los pueblos, ¿no?
1: Pues es que eres documentalista y realizador, amigo, por eso es buen trabajo.
0: Así es, súper curiosísimo.
1: Es buen trabajo. Oye, ¿y dónde la gente que nos está escuchando dice, va, me quiero lanzar a Aguascalientes y quiero que me armen un tour porque pues yo no conozco, que sería mi caso, yo no conozco a dónde ir? ¿A dónde recomiendas que la gente se dirija con alguna agencia de viajes o algunos expertos o alguna página, no sé si la Secretaría de Turismo lo tiene, donde puedas decir, a ver, ¿quién me guía? ¿Dónde voy? Porque, ok, ya me vendieron, me voy a Aguascalientes, pero ya específicamente el plan.
0: Pues mira, hay muchas agencias de viajes aquí en Aguascalientes, no tengo los nombres ahorita en este momento.
1: Pero buscamos en internet.
0: Pero pueden buscarlas en internet. Sin embargo, bueno, lo que sí sé es que el turismo del estado tiene ahí en la, o sea, ustedes buscan aquí en lo que es la Exedra, muy cerquita está ahí el Palacio de Gobierno, y ahí pueden llegar a las oficinas de turismo. Incluso ellos mismos pueden darles información de agencias privadas y el propio turismo también maneja sus propios recorridos, la propia, digamos, dependencia de turismo.
1: Entonces, si buscamos Secretaría de Turismo, Aguascalientes, en internet y nos ponemos a revisar, o contactar a tu agencia de viajes de confianza, decirle, oye, escuché ahí en Radio Fórmula con Marco a un documentalista que me dijo que me puedo ir a encerrar a perder Aguascalientes ahí en Parejita, a darme una... también solo, o sea, puedes irte a desconectar. Entonces, que te armen un viajecito.
0: Sí, sí, exactamente. Ahí en la Secretaría de Turismo es donde se realizan estos recorridos que van desde todo, o sea, como lo hemos comentado, desde lo que es la parte del turismo extremo hasta la parte incluso a lo mejor de experiencias como un poquito más de ultratumba, como ir a visitar, por ejemplo, el exconvento del Tepozán en el municipio de Tepezalá, en donde ahí tienen muchas leyendas y pues empaparte de ellas y sentir un poco esta adrenalina.
1: A ver, repite, está interesante.
0: Es el templo, el exconvento del Tepozán.
1: Ajá, ¿y ahí asustan o qué?
0: Este exconvento dice, es que está fuerte la leyenda, ¿te lo puedo contar?
1: ¿Cuál es la leyenda?
0: ¿Se las puedo contar? Sí, claro. Está fuerte.
1: ¿El exconvento de qué?
0: Del Tepozán.
1: El exconvento del Tepozán. De Tepozán, sí, cuéntanos la anécdota, por supuesto.
0: Este convento es muy antiguo. Ajá. Te digo, estos municipios del norte de Aguascalientes son de los más antiguos del estado. Entonces, este convento también lo es. Fue realizado, inaugurado por los franciscanos, pero ellos nada más lo utilizaban como un convento de paso. Entonces, en cierto momento lo abandonan y se lo expropian, digamos, a la diócesis de lo que es de Tepezalá.
1: Ajá.
0: Entonces, bueno,
1: ¿pero qué pasó ahí?
0: Queda un poco abandonado el convento. Ajá. Y entonces dicen que la gente se metió a empezar a hacer brujería, que se practicaban allá adentro abortos, pues Beto, la cantidad de
1: cosas. ¿Qué será que en todos los conventos vas a Oaxaca y las historias más tétricas salen de los conventos, de que si les golpeaban a las monjas y abortaban hijos de los padrecitos? Tiene una bola del lado oscuro del catolicismo, y en todos los conventos.
0: Un campo ahí enorme por explorar, ¿no?
1: ¿De qué
0: tremendas cosas pasaban ahí? Entonces, la gente señala que se empieza a llenar este convento de energías negativas que tienen que ver con esto, con la brujería, con este tipo de prácticas.
1: Ajá.
0: Y entonces, en cierto momento, hacen un convento, un retiro, de monjas, lo solicitan el convento para hacer un retiro de monjas, y una de ellas es poseída.
1: Ándale.
0: Una de ellas es poseída y
1: como el exorcista,
0: y llaman a un padre, al padre de asientos, para que venga y le haga el exorcismo.
1: Exorcizarla.
0: Es una historia muy parecida al exorcista, de hecho, porque le hacen el exorcismo, pero el padre, curiosamente, les dice, cuando le hacen el exorcismo, colequen cruces por todo el convento, y cuando alguien venga y visita el convento, tiene que tocar todas las cruces antes de salir, porque si no, va a salir poseído de aquí. Y entonces, pues, es la visita obligada, tú tienes que andar ahí en friega buscando las...
1: Suena como la casa del terror en Disneylandia, que va saliendo y sabes, con un fantasma que te lo llevas contigo.
0: Exacto.
1: A tu casa. Entonces dicen que tienes que ir y tocar todas las cruces, si no te llevas a un...
0: Sí, advertencia, si vas al exconvento del Tepozán, tienes que tocar todas las cruces que veas en el convento, porque si no, pues te vas a llevar ahí algo de sorpresa en la noche.
1: Nuevo miedo activado. Por ahí veo a media cuadra que viene la gobernadora del estado, viene entaconada y caminando lo más rápido que puede. Pobre, anda trabajando durísimo. Oye, pues te quiero agradecer mucho, mi querido Daniel Hernández, documentalista y realizador, que ha estado con nosotros. Entonces, el exconvento de Tepozán, para los que les gustan las historias de miedo, no es hotel, o sea, no te puedes quedar ahí.
0: No.
1: Es que luego en Oaxaca hay lugares que son ahora hoteles y el turismo paga para que...
0: Oye, imagínate un hotel boutique ahí en medio del fantasma.
1: Es que hay gente que le gusta pagar para que los asusten y te cobran hasta la habitación más cara por ir a dormir a donde espantan, y van bloggers de Europa, de Estados Unidos, a hacer ahí reportajes.
0: Oye, pues es una muy buena idea para detonar esa área, hacer el hotel.
1: Hay que poner habitaciones. Gracias, mi querido Daniel. Gracias por venir, mi querida gobernadora. Bienvenida, Tere Jiménez. ¿Cómo estás?
2: ¿Cómo estás, Marco Antonio? Muy bien, muy contenta, feliz de que estés aquí en la feria.
1: Gracias.
2: Y que hayas atendido a la invitación que te hicimos.
1: Sí, al concierto, gracias, estuvo súper bien. Oye, y el vocalista de Foreigner mexicano.
2: Sí.
1: Lo nos dimos cuenta ayer, la pasamos muy bien, gracias por la invitación. Había como 20,000 personas en la en el concierto de Foreigner.
2: Sí, la verdad es que ha venido muchas visitas, este fin de semana también fue extraordinario. Y bueno, decirles que pues es una feria familiar, es una feria para todas y para todos. Y decirles que para mí pues es un gusto siempre recibirlos.
1: Gracias.
2: Con las puertas abiertas. Que sepan que no solamente pues es el área del Foro de las Estrellas, ¿verdad?
1: Sí.
2: Que todavía tenemos a varios artistas.
1: ¿Quién más viene? Además de Foreigner ayer, cuéntanos quién viene a presentarse.
2: Por ejemplo,
1: aquí a
2: hoy, bueno, 4 de mayo los Cumbia Kings y mi banda El Mexicano. Después 5 de mayo Grupo Frontera, 6 de mayo Mago de Oz, 7 de mayo Lila Downs, 8 de mayo David Guetta, 9 de mayo Pablo Londra, 10 de mayo Empire of the Sun.
1: Y todo eso es gratis, ¿eh? O sea, recuerden que es gratis, abierto al público.
2: Tú viste ayer, ya constataste.
1: Hasta el tope.
2: Sí.
1: Ayer habíamos puro chavorruco, ya los siguientes días va a haber gente más joven, pero ayer estábamos todos los ochenteros, setenteros, ochenteros. ¿Qué más viene, gobernadora?
2: Sí, y también, bueno, tenemos todavía Grupo Duelo hoy, en el Palenque, 5 de mayo Manuel Turizo, 6 y 7 de mayo Julián Álvarez, 8 de mayo Oscar Maidón, 9 de mayo Cristian Castro y 10 de mayo Ramón Ayala.
1: ¿Cristian Castro cuándo?
2: Cristian Castro, 9 de mayo.
1: Ese va a estar buenísimo.
2: Sí, pues para que te quedes.
1: Ese,
2: nosotros encanta, ya queremos que seas de Aguascalientes.
1: O yo también, yo, a mí qué más me gustaría no tener que trabajar y poderme quedar hasta el 9 de mayo.
2: Que también vayan a las áreas, que es lo hecho en Aguascalientes.
1: Ajá.
2: Todos los deshilados de Aguascalientes.
1: Sí.
2: Los vinos que se hacen aquí, el mezcal que se hace aquí en Aguascalientes, que lo recibimos de verdad siempre con mucho gusto en todo lo hecho en Aguascalientes, y que vayan a la exposición ganadera.
1: Ajá.
2: Todos los días hay concursos. Yo estuve hace unos días haciendo las premiaciones, tanto de las cabras, de los angus, de todos.
1: Oye, el año pasado casi 9 millones de visitantes, este año se espera más o menos
2: lo mismo.
1: Incluso más.
2: Siempre es constantemente las visitas.
1: Y la derrama económica, pues fuertísima, porque también se gasta mucho dinero para organizar, pero ¿cuánto entra?
2: 10,000 millones en 23 días de feria.
1: ¿Cuánto?
2: 10,000 millones.
1: 10,000 millones.
2: En los restaurantes, que aquí estamos en el área de restaurantes.
1: Sí.
2: Está el área también de tamboras, tenemos el área también de antros, y bueno, pues todo eso
1: hay de todo para
2: todos. Hay de todo para que vengan a Aguascalientes.
1: Oye, me voy impresionado a Aguascalientes, ya había venido antes, pero ahora, no sé, viene con más ojo clínico, las vialidades enormes, llegas desde el aeropuerto hasta tu destino casi sin pasar un solo semáforo, no hay baches, o casi no sentí ningún bache.
2: No debe de haber.
1: No debería, bueno, pero vengo de Ciudad de México, donde cada cuadra es un bache.
2: No, y súper seguro Aguascalientes.
1: Ese
2: quiero decirles que Aguascalientes somos de los primeros lugares en seguridad, que en muchos meses sacamos el primer lugar en todo el país, y que pues tenemos los perímetros de la feria pues blindados, y el blindaje también que se vive en Aguascalientes desde que entran, son 5 puertas de acceso a Aguascalientes como estado, y pues es el blindaje y lo que se vive también con el tejido social y la educación, que es la base también del esfuerzo de la seguridad.
1: Pues mucha gente se ha de querer venir a vivir aquí a Aguascalientes, justamente.
2: Ha llegado mucha gente a vivir, somos los segundos productores de automóviles. Segundos productores de carne de pollo, está Nissan, está Compass, Jadcop, Sensata, Flex, hay mucha Bosch, hay muchas plantas, pero más que nada Nissan acaba de traer su corporativo aquí a Aguascalientes. Acabamos de poner la Frontier nueva, darle el banderazo, se está haciendo ya en Aguascalientes como la Kicks 2025.
1: Oye, tenemos que ir a un corte, ¿te puedes quedar un poquito?
2: Claro,
1: sí,
2: claro,
1: te puedes quedar un poquito.
2: Gracias.
1: Lo que te iba a preguntar, porque ahorita aquí nuestro querido documentalista nos dijo de un montón de pueblitos mágicos donde irse a esconder en parejita y todo.
2: Sí.
1: Las carreteras en Aguascalientes, ¿uno puede estar tranquilo?
2: Segurísimas, van a haber muchísima presencia policial, y tenemos muchos pueblos mágicos, viven todo México, pero seguro.
1: Pero puedo ir aquí, tranquilo.
2: Muy tranquilo.
1: Así tipo
2: mucho.
1: Yucatán, tipo, o sea, no tengo.
2: Yo le gano a veces a Yucatán en seguridad.
1: ¿Ah, sí?
2: Sí, claro.
1: ¿Aguascalientes le gana seguridad a Yucatán?
2: Claro, en muchos meses sí.
1: Oye, pues qué bueno que los dos compitan, ojalá que todo el país se hiciera así.
2: Claro que sí.
1: Hacemos una pausita. Tere Jiménez, gobernadora del estado de Aguascalientes, se queda con nosotros. Maxine Gutzay en Telefórmula, en Radio Fórmula. Continuamos después de una pausa para hablar más del hermoso estado de Aguascalientes y lo que pueden disfrutar viniendo para acá. Soy Marco Antonio Regil, volvemos. Alcanza.

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1: En pleno corazón de Zapopan, Jalisco, se erige la imponente Basílica de Zapopan. Esta joya arquitectónica fue construida en 1690 por frailes franciscanos en honor a la Virgen de la Inmaculada Concepción o Virgen de la Expectación, que actualmente se conoce como Virgen de Zapopan, cuya imagen de solo 34 centímetros de alto data desde el siglo XVI. Dos culturas resguardan el atrio de la Basílica. Se trata de la figura de Fray Antonio de Segovia, quien donó la imagen de la Virgen de Zapopan, y del Papa Juan Pablo II, acompañado de un niño vestido de charro. Cada 12 de octubre, la Basílica de Zapopan alista la llegada de la Virgen de Zapopan, acompañado por millones de fieles que parten en peregrinación desde la Basílica de Guadalajara, tradición que se conoce como la romería y que fue declarada por la UNESCO como Patrimonio Cultural Inmaterial de la Humanidad.
0: Cuida lo que comes.
1: La soya es un alimento versátil. A partir del frijol de soya se obtiene la soya texturizada, tofu, bebida de soya, entre otros alimentos. Contiene 9 aminoácidos esenciales como la lisina y la metionina. Aporta omega 3 y 6, así como vitamina K1 y vitamina E. Esta leguminosa tiene una gran concentración de isoflavonas, mismas que benefician la salud cardiovascular. También ayuda a disminuir los niveles de colesterol.
0: Una vuelta al mundo.
1: Singapur está formado por una isla principal, 63 islotes y una periferia ubicados en el sudeste asiático. Es llamada la ciudad jardín por lo bien cuidado de sus parques y jardines públicos. Sus lenguas oficiales son el inglés, malayo, mandarín y tamil. Casi la mitad de su población son inmigrantes. El puerto de Singapur es el más importante del sudeste asiático. Su gobierno es la República Parlamentaria. Las calles más limpias del mundo están en Singapur, donde mascar chicle está prohibido. Al estar situado casi en el meridiano del Ecuador, las temperaturas oscilan entre los 28 y 34 grados centígrados casi todo el año.
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5: El chisme de por sí es rico.
6: Hoy lunes 4 de mayo en Todo para la Mujer. Cristian Nodal lucha por proteger su nombre supuestamente del despojo de su padre Jaime González. Carlos Rivera llora al recordar a su padre en medio de su presentación en la Feria de San Marcos. Y Laura Pausini habla del regaño que le puso a un fan en uno de sus conciertos. Con esto y más, continuamos.
5: Ay, ay, ay, ay, bueno, estamos de regreso y estamos en nuestra hora de tele, radio, YouTube y app, ¿ok? Esas cuatro cosas nos pueden ver. Ya les dijimos cómo entrar a la app de Fórmula, está muy fácil. Pero Shanique tiene llamadas.
7: Ana Rocha 9401 dice, pobre de Shanique, tiene poco valor a su persona, no tiene dignidad, no se respeta a sí misma, es una migajera y cree que todas las personas deben de ser así.
8: Migajera.
7: Y luego, y Roma Saki 8039 dice, con un narcisista misógino y decrépito, que supongo que habla de Alexis, Shanique se atreve a decir que no hay mejor, urge que te atienda Shanique, más de mal y peor. Voy a ir al...
5: Es que dices que fuera, que no se divorcien porque afuera no hay mejores.
7: Es que...
5: Pero yo digo que si ya no los quieres, Divórciate y más vale sola que mal acompañada.
7: Y luego dice M. Lourdes Leónides 5114. Hola Maxim, buenos días. Shakira triunfa porque muchas de sus canciones son alabanzas al diablo.
5: Ay, no.
3: No, esa es su percepción.
5: Bueno, esa es la percepción de ella.
7: Y Angélica, no. Y Dentina, arroba Dentina, dice, no me gusta esta modalidad, Maxim. Me tardó casi una hora en encontrar el programa y apenas pude ponerlo.
5: Ay, sí. Pero pues, ¿qué quiere que hagamos? Poco a poco se van a ir acostumbrando a este nuevo formato.
7: Victoria Ramírez 9770 dice, excelente semana para todos, en especial a la mujer más hermosa, Maxim.
5: Ay, qué linda. Muchas gracias, preciosa. Te mando besos. Bueno, Laura Pausini hizo un concierto. Y regañó. La pescaron en el aeropuerto porque llegó a México. Primero le preguntaron que por qué había usado oxígeno en sus conciertos. Dice que cuando está en lugares muy altos como México, tiene que usar oxígeno porque no están acostumbradas a tanta altura. Y luego que por qué había regañado a sus fans. Estaba, creo que, ¿en dónde? ¿En Ecuador?
3: Era por allá,
7: allá. Es que la saben porque están en...
3: No, pues es que dijo que a ella lo que le dio coraje...
5: Es que no se supieron sus canciones.
3: No, pero aparte de eso, Max, lo que le dio coraje es que dice que los patrocinadores metieron a todas estas personas hasta adelante que ni se sabían sus canciones y nada más las estaban grabando. Dice, ¿por qué le quitan el privilegio a los fans, que realmente son fans míos, de estar porque hasta adelante?
7: Los patrocinadores son los que le pagaron el concierto, mi reina. Pues
5: claro.
3: Se le olvida.
5: Bueno, a ver qué dijo Laura Pausini.
8: Laura Pausini está de visita en México como parte de su gira Yo Canto World Tour y a su llegada a nuestro país habló de por qué en Perú regañó a quienes se encontraban en primera fila pues no coreaban sus canciones.
9: ¿Para qué no los vas a regañar? ¿Quién es que sabe tus canciones todos?
10: Sí, pero en realidad fue así en toda parte, solamente... no me acuerdo qué país era, pero a la primera fila estaban invitados del promotor. Y a veces no es justo, porque los invitados es justo que existan, pero quizás en un área apropiada, porque los fans quieren estar en primera fila y ahí cantan todos, ¿sabes?
9: ¿Regresar con el Papa León?
10: No, no me gusta hacerme viral, pero mi cabeza sigue siendo muy instintiva y a veces pienso algo y lo digo y digo, ¡ah, me equivoqué! Pero no quería hacer polémica, simplemente decir... a los promotores de toda la gira del mundo, desde Asia, Europa, América, que las primeras filas se deben vender a los fans, no deben dejarla homenaje a sus amigos, porque a veces para hacerse bellos se ponen ahí en primera fila, pero no se sabe nada, y los fans no pueden comprar y están detrás, y yo quiero tocar a ellos, ¿sabes?
8: Respecto a que en su concierto en Quito tuvo que usar oxígeno, esto dijo.
11: ¿Cómo sigues? Porque preocupaste a tus fans con esto, el tanque de oxígeno que solicitaste en tu concierto.
10: ¿De qué?
11: El tanque de oxígeno que solicitaste.
10: ¡Ah, no! Prepárense, porque aquí también lo voy a usar. Yo son 32 años que hago gira y cuando estoy en México, en Ecuador, en lugares donde la altura es alta, siempre tomo oxígeno. Después de 15 canciones más o menos, y depende de las veces, a veces soy más cansada, necesito un poco más, pero no me da ningún miedo, incluso me gusta.
8: Para Grupo Fórmula, Denise Ortiz.
5: Público. No lo hizo de público, la grabaron en su camerino,
7: okay.
5: Que se estaba poniendo oxígeno y todo el mundo se preocupó.
7: Claro.
5: Pero ya aclaró que porque hay mucha altura en México y en Quito, no sé dónde estaba.
3: Pero sí venimos encantadora, ¿no, Max? Ahora sí ya, porque a diferencia de la vez pasada y del día que les gritó también a los otros que dejan de estarla grabando y que se pusieran a cantar porque no se sabían ni sus canciones, es lo que le dijo a los patrocinadores.
7: Por eso, pero entonces, a ver, Laurita, haz un concierto gratis sin patrocinadores y pon a todos tus fans hasta adelante.
5: Pero si son patrocinadores...
7: No les puedes dar órdenes.
5: No, y además quieren...
7: Ponen la plata.
5: Quieren hasta adelante siempre.
3: Pues sí,
5: porque son los patrocinadores.
7: Obvio.
5: Oye, ¿vieron el este de Jafar Jackson? ¿Ya viste?
3: Fíjate que no más he tenido la oportunidad, pero he oído unas críticas.
5: Qué maravilla. Acabamos de pasar el video.
7: Sí. Está padre, ¿no?
3: Increíble.
5: Ay, está increíble.
7: Porque a él, que no le gustó.
5: No, él hizo un trabajo excepcional.
7: Uh-huh. Porque platicano.
5: Platica. ¿Por qué? Porque se puso a ensayar y está idéntico a Michael Jackson.
7: Wow.
5: No tanto de cara, sino en todas sus actitudes y sus bailes. Vayan a verla porque vale la pena.
3: Pero me encantó lo que dijo Max. Cuando le dije, oye, Max, fíjate que a Paris Jackson no le gustó. Ni lo conoció, me dice Max. ¿Cómo va a hablar del trabajo de Michael Jackson?
7: Lo conoció un día y luego ya lo mandó con las nanas. Estaba muy ocupado con otro.
3: No, pero murió Michael.
5: De lo que está hablando ella, que es cuando Michael inicia su carrera, todavía no nacía Paris. Entonces, ¿cómo? Pues oye. Pero bueno, Laura Pausini. Ay, Carlitos Rivera. En Aguascalientes hizo un concierto muy emotivo, muy padre. La segunda parte del concierto está increíble porque canta canciones rancheras.
3: Ah, qué bueno. Canta
5: la primera son puras baladas y luego ya la segunda pura ranchera. Pero miren lo que pasó.
7: A ver.
12: Este fin de semana Carlos Rivera abarrotó el palenque de la Feria de San Marcos en Aguascalientes y estuvimos ahí, previo al show que dará en la Plaza de Toros, México, uno de los más grandes de su carrera.

0: para Grupo Fórmula, Ernesto Buitrón.
1: Gracias. Pero es un
2: conciertazo, ¿verdad?
1: Estamos al aire.
2: Conciertazo, Max.
1: Conciertazo. Estaba repleto.
3: Tiene buena pompa y Carlos Rivera.
1: Tiene todo bueno.
4: Oye, ¿cómo se portó? ¿Se portó lindo?
1: Lindo, es
4: porque
1: un lindo.
4: Creo que se ha cambiado mucho, ¿no?
1: No,
4: el éxito lo ha
1: transformado. No, no es cierto. ¿No? Siempre
4: ha sido muy amable. Pero no ha revelado la cara de su hijo. ¿Por qué lo esconde tanto?
1: Pues porque no quieren hacerlo.
3: Porque
1: ¿para qué van a publicitar a los niños? Es lo que yo digo. A mí se me hace mucho mejor
4: que no lo conozcan.
1: Que no enseñen a los niños.
3: Claro, para que les digan feo, como le pasó a Alessandra
1: Rosario. Ahí está, como le pasó a Aitana, pobrecita.
3: Y lo se deprimió horrible. La hija de Salma Hayek también le decían que era bien fea.
1: Ay, y vela ahorita cómo está de preciosa.
3: Claro, es que, ¿qué creen? Que todas esas niñas van a ser divinas. No hay nadie que tenga dinero que no pueda cambiar su vida.
1: Pero además, Leoncito debe estar precioso. Pero hace bien Carlitos y Cintia de no publicitarlo y no enseñarlo.
2: Como decía el hijo de Mijares, ¿cómo agradezco que, dice, mis papás, Lucero y Manuel, nunca hayan subido casi fotos de ellos cuando estaban chiquitos?
1: Nunca.
2: Porque
1: dice
2: él, hoy en día, que no quiere ver ni tiene que saber nada con la parte mediática de andar dando entrevistas, de aparecer a cuadro, de subir fotos, de que todo el mundo sepa quién es. Dice, no me interesa. Y lo agradece mucho. Como dices, a lo mejor podría ser el hijo de
1: claro.
2: Que diga, yo me quiero dedicar a ser ingeniero, no tendría por qué estarme, ¿no?, exhibiendo de esta manera.
1: Exhibiendo.
2: ¿Cómo puede ser?
1: Pues, hacen bien en exhibir a los niños.
2: Claro.
1: ¿Para qué? Ellos no son los artistas, son sus papás. Yo creo que no deben de exhibir a los niños.
3: Y aparte luego, los papás que trabajan con niños artistas esperan que sus hijos los sigan manteniendo porque ellos les dedicaron todos sus buenos años, como la mamá de Galamonte. Y ¿sabes qué? Que no se puede, ningún hijo tiene por qué vivir toda la vida contigo sobre sus hombros.
2: Es que dice la
1: bueno,
2: mamá
1: así
2: de
1: pasó con Michael Jackson,
2: claro.
1: Que el papá quería que siguiera manteniendo eternamente a toda la familia.
2: Ay, no.
1: Pues no.
3: Porque él lo llevaba de chico, porque lo lanzó.
1: No, y porque lo trataba fatal.
3: Pero además es una relación enfermiza.
4: Igual que lo de Selena, ¿no? Selena también creo que estaba en la misma onda, mantenía a toda la familia.
1: Pues sí,
4: y siguen
1: viviendo de Selena. Vamos a corte.

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10: El águila real es una de las aves rapaces más poderosas del planeta. Habita en montañas, desiertos y zonas abiertas de varios continentes. Posee una vista extraordinaria que le permite detectar presas desde grandes alturas. Caza pequeños mamíferos, aves y reptiles. Construye grandes nidos en acantilados o árboles altos. Es un símbolo de libertad, fuerza y valentía en muchas culturas. A pesar de su capacidad de adaptación, enfrenta problemas como la pérdida de hábitat y la contaminación. Proteger sus territorios garantiza su permanencia en la naturaleza.
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0: No, y que no me levante. Porque si me levanto, quién sabe cómo les vaya.
1: Ya estamos de regreso.
0: Ya estamos de regreso. Y estábamos hablando de los pegadores, porque hay hombres que pegan.
2: Oye, Max,
0: y no hay mujeres,
2: sí,
0: ¿no?
2: Sí, también golpean. Gladiola te escribe de 79, dice Maxine.
3: No, arroba Gladiola 79.
2: Maxine, nunca escribo en vivo, pero te escucho desde que tengo 12 años. Ay, y a mis 40 sigo escuchando el mejor programa de espectáculos, todo para la mujer.
0: Tienes saludos. 40 y empezaste a los 12, sí, pues tenemos 37 años. Fíjense que cuando encuentro chavas jóvenes que son fans del programa, es porque o su abuelita o su mami nos oían y las dejaron como herencia.
2: Sí,
0: entonces,
2: claro.
0: Muchas gracias. ¿Cómo se llama, mi preciosa?
2: Gladiola.
0: Gladiola, gracias. 79. Te mando un beso.
1: Gladiola.
0: Fíjate cuántos años soy.
3: Tienes una nota buenísima.
1: Sí, la de Liz Vega, mi queridísima mamá.
0: Pero Liz Vega regresó a Perfume.
1: Ya regresó a Perfume.
0: Pues no, que ya se había ido.
1: Pues había ido por todos los compromisos que tenía en la casa. Tenía lo de el proyecto con Adame y con esta Ivonne Montero, que ya no.
0: No, y luego también tenía Gala, ¿no?
1: Y tenía. Tiene.
0: ¿Tiene? Ah, tiene.
1: Rayito
0: todavía
1: se llama, que es un influencer.
3: Sí, el hermano de Dios, top. La que estuvo en la cárcel. Es un encanto el chavo.
2: Ajá. ¿Pero jovencito?
1: Tenemos,
0: sí, es joven.
1: Eso era 30 y tantos.
2: Okay.
1: Pero tenemos un byte de Liz Vega, Max, donde habla de esto. Vamos a escucharle sobre su regreso a Perfume de Gardel.
3: Bueno, les tengo una noticia buenísima. Posiblemente el día 9 esté aquí haciendo Miranda Moore. Alternar con Maribel va a ser una de las cosas más maravillosas que pude haber vivido. Saben cómo la admiro y lo que le agradezco, que siempre pues ha sido súper linda conmigo, y pues la oportunidad que siempre me da Omar de poder hacer este personaje que respeto, que admiro y que amo tanto, y ver otra vez a todos mis compañeros.
4: Sobre todo si le pone un sazón, ¿no?
3: Sí, la verdad es que sí. Se los juro que Miranda Moore tiene un lugar muy especial en mi corazón. Creo que es el personaje con el que más me he identificado como vedette, y bueno, el poder regresar al escenario siempre para mí va a ser un placer.
4: ¿Ya sale Maribel entonces? ¿O?
3: No, para nada. Maribel siempre sigue. Yo empiezo Divorciémonos, mi amor, de protagonista, al lado de grandes talentos, que es una gran oportunidad para mí. Es otro de los grandes retos en el teatro, en comedia, en una comedia en situación. Entonces no voy a poder estar todo el tiempo. Entonces, para las cosas que hacemos, tanto ella como yo individuales, siempre es bien bonito saber que contamos para alternar un personaje, y quién mejor que con Maribel, y poder apoyarnos, ¿no? Cuando ya tengo un proyecto.
5: Y una verdadera fuente de inspiración, Maribel Guardia, ¿no? Se ha repuesto de pues todo el impacto que ha recibido.
3: Así mismo, híjole. Un gran ejemplo de tenacidad, de resiliencia, de alquimia, de tantas cosas. ¿Cómo puede uno transformar tanto dolor y convertirlo en tantas bendiciones? Porque al final es bien bonito también abrazar, ¿no?, la impermanencia y abrazar el proceso.
4: Bueno, verte aquí, porque de alguna forma pues de eso descarta que si quedaste mal con Omar, sino al contrario, ¿no?
3: No, pues yo después de todo lo sucedido el año pasado, pues yo todavía regresé a Perfume, estuve todavía hasta lo último antes de entrar a La Granja. Omar merece todo mi respeto. En definitiva, yo no soy nadie para juzgar las decisiones que tome, ¿no? Y al contrario, yo estoy siempre para sumar, y es bien bonito estar entre el elenco que él siempre toma en cuenta, y yo creo que mi trabajo pues hablado por sí solo. Y
0: bueno, y en otra nota, ella habla muy bien de Alfredo Adame. Hizo la obra de teatro que no funcionó. Dramas y Caballeros con Adame y Ivonne Montero. Ajá. Y Lidia. No funcionó. Entonces ya creo que se le volvió a hablar Omar para irse a Perfume.
1: Exacto.
0: Y esto fue lo que dijo Liz de Alfredo Adame.
6: Liz Vega se reincorporará a la obra Perfume de Gardenia, supliendo en algunas fechas a Maribel Guardia, y al ser cuestionada sobre la salida de Niurka de la mansión VIP, esto dijo:
3: ay, Niurka, pues bueno, todos sabemos que Niurka es siendo Niurka. Yo respeto, he respetado siempre su manera de accionar o de reaccionar, y pues realmente no tengo nada que opinar. Nunca he tenido nada que opinar. Yo siempre voy a admirar a la artista, y lo que ella haga en su vida y cómo ella se exprese y cómo ella actúe, pues obviamente es una responsabilidad que ella tendrá que asumir.
5: Dos Milagros dice que debería dejar de utilizar la religión como un arma.
3: Mira, yo no soy religiosa, yo creo en todas las religiones, entonces realmente estoy en contra totalmente de todo lo que sea agresión, y creo que desearle el mal a alguien es una agresión muy fuerte, y no necesitas hacerle brujería a una persona con el simple hecho de pensarlo y desearlo. Yo creo que es más que suficiente. Más bien, cuidémonos nosotros, protegiéndonos, y no le demos tanta fuerza a cosas que realmente no la tienen. Cuando tú tienes a Dios en tu corazón y eres un buen ser humano, no tienes por qué tener miedo de las cosas que alguien te aviente, ¿no?
6: Oye, pero... Y dijo apoyar al 100% a Alfredo Adame.
4: ¿Cómo ves a Alfredo Adame? Porque ya es que ya se rapó.
3: Y sí, lo adoro y me dio mucho gusto verlo a él y a Kim abrazándose. Siento que es bien bonito, ahí te das cuenta de que, bueno, ya es otra etapa, otro ciclo, ya la guerra está comprada con otras personas, entonces me da mucho gusto verlos. Yo a los dos los aprecio mucho, y bueno, Alfredito, saben que pues soy Tina Adame, total.
6: Para Grupo Fórmula, Benice Ortiz.
0: Sí. Bueno, pues ya estamos de regreso, y El Diablo Viste a la Moda se estrenó el 30.
1: No sabes cómo están las salas de Cinemax.
0: No, repletas.
1: Yo fui el día 30, porque iba a comprar los boletos, a reventar. Pero en Estados Unidos lleva una recaudación histórica. Sí. En el primer día más de 35 millones de dólares. Nada más el primer día del estreno, sí, del Diablo Viste a la Moda.
0: Imagínate lo que es eso. Súper bien. Y además estuvieron en México promocionando la película, pues con más ganas. Entonces vamos a ver ese reportaje. ¿Cómo le fue en la taquilla este fin de semana?
7: No había duda, El Diablo Viste a la Moda 2 se posiciona en el primer puesto de taquilla en su primer fin de semana de estreno, con 233 millones de dólares recaudados en todo el mundo, 77 de ellos en Estados Unidos y Canadá. La secuela, que tuvo un presupuesto cercano a 100 millones, excluyendo gastos de marketing, representa más del doble de lo invertido en la primera entrega. David Frankel, el director, indicó que una parte significativa de los recursos se destinó al elenco. La película se posiciona como el cuarto mejor estreno del año y desbancó del primer puesto a Michael, que ha reinado durante 2 semanas consecutivas, y baja al segundo puesto con un acumulado de 423 millones de dólares de recaudación. El resto del podio lo ocupan Michael en el segundo puesto, la película de Super Mario en el tercero, que suma 12,1 millones de dólares en Norteamérica y alcanza los 894 millones de dólares de recaudación en todo el mundo, 12,1 millones recaudados este fin de semana. Finalmente, la cuarta posición la ocupó Proyecto Fin del Mundo con 80 millones. Este filme es hasta el momento el mejor estreno de 2026. Para Grupo Fórmula, Eddie Gutiérrez.
0: Apenas la estrenaron. Yo sí quiero ir a verla.
1: Es que ir a verla, Max. Está muy buena la película.
0: Está buena.
1: Está muy buena. No creo que haya superado la expectativa de la primera, pero la verdad es que está súper bien realizada, muy bien hecha, muy bien contada, sí, muy buena, bien producida. O sea, se le echaron mucha imaginación y dinero.
0: Y Anuja Taboy decía que le preguntaban, ¿cómo te sientes ahora? Dice, bueno, la primera película la hice cuando tenía 22 años. Hoy ya tengo 42.
1: Se han pasado 20 años después.
0: Entonces ya estoy más madura.
2: Aparece
0: ya
2: la idea de ahí, ¿no?
0: Ya tengo otra visión de lo que estoy haciendo. Vale. Ahí me agarraron de... Y Meryl Streep dijo que cuando le hablaron a su oficina para hacer la segunda parte, ella dijo que no. Y entonces le dijeron, pero ¿cómo no? No la voy a hacer. A menos que me paguen tanto. Y que le dijeron que sí. Dice, fíjate, tuve que esperar tantos años para cobrar lo que debí de haber cobrado hace muchos años.
1: Pues sí, qué bueno, que se dio su lugar.
0: Entonces les pidió las perlas de la Virgen y se las dieron.
1: Pues bueno, qué bueno, bien
0: bajado ese balón. A ver, bien bajado el balón, pero pues sí, ¿cuántos años, bueno, como dice?
2: 20.
0: Todos los años que me tuve que esperar en mi carrera para cobrar lo que estoy cobrando ahorita por El Diablo Viste a la Moda 2. Yo sí soy migajera.
1: Sí,
0: yo,
1: pues sí.
0: A mí me dicen, tienes que pagar.
1: Bueno. ¿Qué es lo que nos dice Janeki?
2: Ay, no cobras, tú pagas.
0: Ella paga, por estar en la tele paga.
1: Oye, Max, pero sabes que muchos de los actores aquí en México verdaderamente deberían de aprender también, como es todo por contrato. Pero esta mujer ha dado la vuelta al mundo dando entrevistas. Digo, también
0: pero ¿cuánto cobra?
1: Por eso es lo que te digo.
0: Bueno, porque le dijeron, ok, te vamos a dar esa fortuna que pides, pero tienes que hacer entrevistas en Hong Kong, en París, en Londres, en México, en Shanghái, en todas partes. Así y dijo, es. Sí, nada más que quiero cobrar tanto.
1: Entonces imagínate cuánto cobró.
0: Millones de dólares. Lo que no había cobrado en toda su carrera.
1: Sí, no ha querido revelar, dicen que una cifra, la verdad, exorbitante.
0: Sí, de varios ceros. Pues tuvo suerte que se la acepta. yo una amiga... No, es que, primero es Meryl Streep. Uh-huh. Y segundo, ellos querían hacer El Diablo Viste la Moda. De parte dos.
8: Pero podrían haber
0: hecho si, con no.
8: Julia Roberts.
0: No. No. Si no es Meryl Streep, no.
8: ¿Por qué?
0: Porque es Miranda Priestly.
2: Claro.
0: Y si no estaba Meryl Streep, no hubieran podido hacer la segunda parte. Imposible.
1: Sí, porque es ella. Realmente el personaje está es ella.
0: El personaje es ella.
1: Está ella viste el proyecto como tal. Ella sí es el proyecto. Porque a veces metes a lo mejor a Julia, no sería el proyecto. No.
2: Aunque creo que en esta segunda parte pasa algo. ¿Qué? Y vayan al cine para que vean.
0: No, dime.
2: No lo voy a decir. Claro que no, para que la gente vaya y lo vea.
0: No, porque pero no importa. Sin Meryl, no.
2: No,
0: Meryl,
2: no hay nada.
0: No podían haber hecho esa segunda.
8: No podían haber puesto a Meg Ryan
0: en a nadie.
2: Tiene que ser ella.
0: Es como a nadie se
1: lo puede decir. ¿Tú crees que Mary va a pasar así desapercibida? No, no. La gente, bueno, hubieran pegado el grito en el cielo todos los fans de
0: ella. No lo hubieran hecho. No la podían hacer sin ella. No. Vamos a corte y ahorita volvemos.

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9: Los pulgares humanos tienen articulaciones adicionales que nos dan nuestra destreza única.
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recientemente ha trascendido que Cristian Nodal poco a poco se está distanciando de sus progenitores. Y es que se comentó y trascendió que Nodal registró Forajido como nuevo nombre e inicia una batalla legal contra su padre por su propia marca, su empresa y hasta por sus composiciones. Motivo por el cual ha trascendido que supuestamente este fue el motivo que lo orilló a posponer su boda, misma que estaba pautada para el mes de mayo. Y es que se dice que Cristian Nodal alista una separación profesional de su padre y su manager Jaime González. Pues supuestamente el conflicto ha escalado entre el cantautor y su padre, dejando de un lado los rumores para convertirse en una supuesta disputa legal con implicaciones directas sobre lo que es su identidad artística.

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1: Así, Nodal dio inicio al registro de El Forajido como nueva marca en medio de señalamientos sobre el control que ejerce la empresa familiar sobre su nombre, su música, sus presentaciones y hasta su andar. Pues trascendió que la solicitud fue presentada el pasado 22 de abril ante el Instituto Mexicano de la Propiedad Industrial, luego de que el intérprete revelara públicamente que no posee los derechos sobre Nodal. Y es que se comenta que Forajido no es un concepto ajeno a su carrera, pero llegó el momento de hacerlo de manera estratégica y legal. De acuerdo con el trámite, la marca contempla servicios de entretenimiento, educación y actividades culturales, además de rubros que coinciden con los registros que actualmente controla su padre a través de la empresa JG Music. Y otro de los trascendidos se dio de que después del desencuentro que tomó fuerza tras la polémica por el video Un Vals, donde apareció una modelo con rasgos similares a los de su expareja Cazú, Nodal deslindó su responsabilidad en la producción y dejó entrever que no tiene control total sobre su imagen artística.
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1: Recordando que a finales del 2025, distintas versiones periodísticas señalaban un presunto distanciamiento entre Nodal y sus padres por la injerencia de Pepe Aguilar, versión que fue desestimada por el propio cantante. Pero en enero de este año, la ausencia de Jaime González y Cristian Nodal de los festejos organizados por Ángela Aguilar con motivo del cumpleaños de Cristian avivó aún más los rumores. De acuerdo a distintos medios de comunicación, mientras el proceso del INPI avanza, el registro del Forajido se perfila como el primer paso de una gran configuración con mayor capacidad de ejecución en todo lo que es su carrera artística, pues el famoso intérprete busca recuperar el control absoluto tanto de su nombre, de su música, de su proyección y hasta de los souvenirs. Para el Grupo Fórmula, informó Marco Antonio Silva.
2: Bueno, estamos de regreso y ahora ya se va a llamar Forajido. Pero bueno, ya tenemos a Jorge Ortiz de Pineda en el Zoom. A ver, Jorge, ahí estás.
3: Hola.
2: Hola, ¿cómo estás?
3: ¿Cómo están? Bien. Qué gusto saludarte, Maxim, Yannick, Marco Antonio, muchas
2: Igual.
3: Gracias.
2: Oye, a ver, cuéntanos. No te vayas pues sin decir adiós.
3: Así es, fíjate que de repente me hablaron del Foro Cultural Chapultepec, donde hemos hecho varios montajes. Hicimos El Fantasma en el Espejo, La Dalia Negra, Dos Hombres en Pugna, Misery, y me dijeron que había 6 semanas huecas ahí en el teatro, y dije, vamos a agarrarlas, y la semana pasada anunciamos, y estamos ya trabajando. Nos quedan 5 semanas para hacer No Te Vayas Sin Decir Adiós, festejando a Juan Ferrar, obviamente, en su despedida, y este próximo domingo, que es el 10 de mayo, pues vamos a hacer una promoción especial. Todas las mamás que vayan a ver No Te Vayas Sin Decir Adiós, Juan Ferrara les va a regalar una flor y unos chocolates, nada más porque es el 10 de mayo.
2: ¡Ay, qué padre! Oye, pero sí, dice que Juan ya se va a retirar, pero nada más se retira del teatro.
3: Sí, nada más del teatro. Y déjame decirte, Maxi, que yo quisiera que no se retirara, lo estoy convenciendo para que no se retire, está en plenitud de facultad, está fantástico.
2: Claro.
3: La obra es un éxito, él está muy simpático, muy divertido, con el vozarrón que Dios le dio, animado, la gente lo adora, entra a escena, le brindan una ovación padrísima, termina la función y le brindan una ovación más grande, y mucha gente se pone de pie, le grita bravos, la compañía está feliz de trabajar con él. Yo estoy muy contento con la temporada que estamos haciendo ahora en el Foro de Chapultepec, y vamos a estar ahí 5 semanas, entonces el día 15 de mayo, o sea, dentro de este viernes en 8, vamos a celebrar las 300 representaciones ya. Estamos muy contentos, una gran temporada.
2: Aparte es una gran obra de teatro, me encantó.
3: Está padre, pasan muchas cosas y hay gente que se identifica con todos los personajes y que es una historia que podría pasar. Una fiesta que termina casi en un drama, ¿no? En una tragedia, ¿no? Y eso pasa mucho. Se reúne la gente para celebrar el cumpleaños de un abuelo, el abuelo es hecho de cenar, vive solo, es viudo, le está ilusionado con que lleguen los hijos, las nietas, y cuando llegan todo es felicidad, hasta que alguien comete una imprudencia, alguien empieza a hacerle bullying al otro, alguien empieza a molestar, y hasta que alguien suelta una verdad oculta que puede devastar a la familia. Es una obra muy interesante, la recomiendo ampliamente, y por algo llevamos más de 250 mil personas que han visto la obra, estamos muy contentos. El teatro, el foro

0: posibilidad de tener un donador de pulmones que sean de mi talla, de mi estilo, de mi sangre, de mi tipo de sangre y todo, para estar listo para una posible intervención quirúrgica que me, pues, se pueda convertir en un doble trasplante de pulmonar, los dos pulmones. Si no, con uno tengo, ¿eh? Yo con uno que me pusiera estaría yo feliz. El chiste está que pudiera yo volver a respirar francamente en la Ciudad de México y poder ir a la Ciudad de México y trabajar y presentarme en un escenario, que es lo que más me gusta. Mientras tanto, produzco, dirijo, escribo, actúo en televisión, pero me gustaría volver a hacer teatro.
1: Claro, pero ahorita estás en Acapulco, ahí vives, ¿no?
0: Sí, Miami. En Acapulco vivo, voy a México, voy a Miami, veo a mis médicos, tengo juntas, bendito Zoom, que me permite tener juntas con escritores, con productores, tener la oficina de teatro y de televisión abierta, y yo feliz con mis hijos, Pedro con su telenovela, Corazón de Oro, Oscar que está escribiendo también otra telenovela, él escribió la obra de teatro que estamos haciendo con Juan Ferrara, acabamos de terminar la quinta temporada de Tú Crees, y ahí vamos, luchando, tratando de divertir y entretener.
1: Pues muy bien, te ha ido muy bien, tienes muchas cosas al aire.
0: La verdad, sí, estamos muy contentos, muy agradecidos con la vida. Yo soy un hombre muy afortunado, Maxim. Hace 17 años que me dio el primer cáncer, me salvé de él. Hace 8 años me dio el segundo, me salvé de él. Aquí estoy con mi EPOC, la enfermedad pulmonar obstructiva crónica, pero luchando por la vida y contento y feliz, disfrutando a mi familia, mis hijos, mis nietos, mis amigos y haciendo teatro, que es lo que más me gusta.
1: Ándale, y aparecerá el pulmón, vas a ver.
0: Espero que sí, necesito dos.
2: ¿Cuánta gente hay en la lista de los pulmones?
0: Y ya estoy anotado ya en la lista, pues, de pacientes receptores. Entonces ahora lo que hay que esperar es que el Centro Nacional de Trasplantes logre encontrar los pulmones adecuados en el lugar adecuado para que puedan recolectarlos del donante, de la familia que haya cedido los órganos de su familiar, y que vayan a recogerlos, que los traigan, los lleven a México. Yo me voy a México, me abren, me operan, me quitan los míos, me ponen los nuevos, y a recuperarme unos 3-4 meses, y si Dios quiere todo saldría muy bien. Ojalá y tenga yo la oportunidad de poder estar ahí con ustedes y divertir al público, que es lo que más me gusta.
1: Ándale, pues acá te esperamos, Jorge. Te mando un abrazo, que te vaya muy bien.
0: Gracias, le voy a mandar boletos para el 10 de mayo, para ver si alguna de tus adoradas quieren ir a ver la función del 10 de mayo. Los invitamos con mucho gusto. Vamos a trabajar viernes, sábados y domingos, 5 semanas más.
1: Bueno, muchas gracias, Jorge, que te vaya bien, bye.
0: Gracias, chao.
1: Chao. Es Jorge Ortiz de Pinedo. Fíjense que esta obra, se las recomiendo mucho, está en el Foro Chapultepec, que es un foro súper cómodo, porque tiene estacionamiento, no tiene usted que andar buscando dónde estacionarse.
2: Enfrente del Camino Real.
1: No, y está justo adentro del teatro el estacionamiento. Entonces está muy bien. Y nos va a mandar boletos, se los daremos mañana o pasado, cuando nos los mande. ¿Ok? Vamos a corte y volvemos.

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2: Es imposible estornudar con los ojos abiertos debido a un reflejo automático del sistema nervioso que cierra los párpados siempre.
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2: Los sonidos que escuchamos cuando comemos pueden influir en la percepción de la textura de algún alimento.
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2: La muerte en plena batalla del guerrero águila y el conquistador español en la conquista quedaron inmortalizados en el mural La fusión de dos culturas de Jorge González Camarena, realizado en 1960. Este mural se encuentra en el Museo Nacional de Historia del Castillo de Chapultepec, en la Ciudad de México. Esta maravillosa imagen refleja las armas de los indígenas, el penacho tlatoani y el águila devorando una serpiente.
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3: La jefa de gobierno, Clara Brugada, aseguró que el sismo magnitud 5.6 registrado en el municipio de Pinotepa Nacional, Oaxaca, no produjo ninguna afectación en la Ciudad de México. Por otro lado, exhortó a la población a participar en el primer simulacro nacional. El coordinador de Movimiento Ciudadano en Nuevo León, Baltasar Martínez, llamó a la ciudadanía a cerrarle la puerta a los narcogobiernos de Morena y a respaldar al proyecto del actual gobierno emanado del partido político. Lo anterior por los resultados que ha dado en seguridad, movilidad, infraestructura, salud y educación. La Secretaría de Marina reportó que uno de sus helicópteros MI-17 presentó una falla de potencia en el motor principal, por lo que tuvo que realizar un aterrizaje de emergencia en Mazatlán, Sinaloa. Precisó que el siniestro ocurrió cuando buscaba despegar en la cuarta región naval.
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0: Liliana Arriaga La Chupitos, quien meses atrás viviera un episodio de discriminación en un hotel en Estados Unidos, aplaudió que existan campañas como Un Día Sin Mexicanos para que valoren lo importantes que son para la sociedad norteamericana.
1: Pues me da mucha tristeza porque yo ya lo viví en carne propia y sí se siente uno bien impotente, se siente muy mal cuando lo único que uno ha hecho es ir a trabajar, ¿no? No quiero generalizar, pero la mayoría a eso vamos, a dejar a nuestro país en alto y a rifarnos por la familia que dejamos aquí en nuestro país, ¿no? Pero aún así yo agradezco mucho igual el apoyo de todos mis compatriotas, mis hermanos que están allá, el apoyo que me han dado al personal, a las Chupitos. De hecho, finales de mayo voy allá a celebrar todas las mamacitas de Miami. Miami me lo confirmo y ahí voy con la Chupitos, vamos a dar un rato.
2: Es más difícil también el estereotipo del mexicano allá, que de vez cuando lo quieren.
1: Pero pues no hay que generalizar, si no nos quieren, ¿no? Va a haber como todo, a gente nos quiere, gente no, pero yo creo que vemos más buenos que malos.
0: La actriz dijo cómo sigue de salud luego de que padece un síndrome que le impide salivar y producir lágrimas.
1: Y sigo, o sea, estoy bien, pero seguimos tratando el problema, no me sigo sin que me salgan lágrimas, pero ya salivé un poco más, gracias a Dios tengo más saliva. Perdónenme la palabra, ya tengo más moco y a mí me emociona mucho cuando me empieza a escurrir el fluido nasal, me emociona, porque quiere decir que voy bien. Entonces, me sigo cuidando, voy muy bien y me siento muy bien. Y muchas gracias, chavos.
3: Gracias.
0: Para Grupo Fórmula, Denise Ortiz.
4: Algo ay, pero se quejan tan... Bueno, estamos de regreso. Ya Chupitos que la discriminan y bueno, Chupitos, tan linda. Vamos a platicar del dolor de columna, que todos tenemos algún momento, hemos tenido un dolor de columna, como que nos acostumbramos al dolor. Aquí está el licenciado Gerardo Anderú, que tiene este centro de la columna vertebral, y nos vas a hablar de qué tal está el tratamiento.
5: Bueno, pues qué te puedo decir, la verdad es que es un tratamiento que cambia la vida de las personas que sufren estos terribles dolores. Y es un tratamiento médico y muchas personas de repente se preguntan, oye, a ver, si me estás diciendo que evita la cirugía de columna vertebral, pues dime de qué se trata. Porque también hay que aclarar que no es un tratamiento mágico que lleguen los pacientes y con una varita mágica se cure. No, es un tratamiento que tiene un proceso y que se divide en tres fases médicas, ¿no? La primera es que mediante vía intravenosa, unos sueros, se aplican medicamentos que tienen un efecto directamente en el disco o en los discos que están lesionados y tiene un efecto desinflamatorio básicamente y analgésico. Así es como inició el doctor Obando Sanders hace 29 años en Tijuana con este medicamento, esta mezcla de medicamentos. Y después existe la medicina física y rehabilitación, donde los pacientes que a veces muchos llegan en silla de ruedas, con andadera, bastón, porque no tienen fuerza en las piernas por la misma lesión provocada por las hernias discales, vuelven a tener fuerza en los músculos. O sea, un músculo que no se usa se atrofia, y nosotros, además de quitar el dolor, quitar la enfermedad, también trabajamos con la rehabilitación. Y la tercera fase médica es la ozonoterapia. Y la ozonoterapia es muy interesante. Seguramente muchas personas han escuchado hablar de la ozonoterapia, porque ahorita se usa para muchísimos fines, hasta estéticos, ¿no? Creo que hasta Madonna usaba la ozonoterapia, sí, para dentistas, para muchas cosas. Pero esta es una...
4: ¿Pero qué hace? ¿Te desinflama?
5: Exactamente. El ozono es una combinación entre oxígeno y, ¿no? Y que se le aplica una molécula en un aparato que se tiene, que es un generador de ozono, y tiene un efecto desinflamatorio muy importante, tiene un efecto analgésico muy importante, un efecto antiséptico muy importante, y los médicos que lo aplican, igual que todo el personal del Centro de Planeta Real, está capacitado para aplicar ozonoterapia. O sea, es muy importante que cuando alguien vaya a un centro médico, pues vea que quien está aplicando los tratamientos tenga los estudios, la preparación para aplicarlo, porque si no, se puede complicar. Que el equipo que se use esté registrado, el que nosotros, los que nosotros tenemos son importados de Alemania, tiene el registro de la COFEPRIS, porque si no, además, las cantidades que se aplican pues pueden ser diferentes y puede...
4: ¿Y dónde afectar. Están ubicados?
5: Tenemos 6 clínicas en todo el país. Yo sé que nos están escuchando ahorita en Monterrey, allá tenemos una, en Querétaro, en Puebla, Guadalajara.
4: ¿Cómo se llama?
5: Se llama Centro de la Columna Vertebral, en el sur de la Ciudad de México y en satélite.
4: Uh-huh. ¿Y el teléfono?
5: El teléfono es muy fácil, hay que marcar al 800 columna para agendar una cita de valoración, 800 columna, que sería 800-265-8662. Marquen para agendar una cita.
4: O sea, nada más marcando columna.
5: Sí, 800 columnas.
4: 800 columnas.
5: Exactamente. Marquen para agendar una cita de valoración. Su consulta va a tener un 50% de descuento si dicen que nos escucharon contigo, Maxim. Y si tiene una resonancia magnética, que es el estudio ideal para diagnosticar este tipo de lesiones, que son las hernias de disco, su consulta no va a tener costo.
4: ¿Ustedes hacen la resonancia?
5: No.
4: Tiene que llegar con una resonancia magnética.
5: O si no tienen resonancia, se les pide, después del diagnóstico clínico, una resonancia específica, ¿no?
4: Ajá.
5: Y entonces van a otro lugar. Pero si llegan con la resonancia magnética es porque ya fueron con algunos médicos y quieren escuchar otra opinión, porque probablemente ya les dijeron que los tienen que operar y no se quieren operar. Entonces,
4: para que no se operen, para que no se operen,
5: para evitar la cirugía.
4: Tratamiento, claro.
5: Sí.
4: Entonces, 800 columnas.
5: Exactamente.
4: Hagan su cita de valoración ahí en ese número. Muchas gracias.
5: Muchas gracias a ustedes.
4: Gracias.
5: Estén bien.
4: Es el licenciado Gerardo Anderú y del Centro de la Columna Vertebral. Bueno, Arturo Carmona, le preguntaron por Meleni porque celebró su cumpleaños en la casa de Cruz Martínez. Entonces, miren lo que dijo Arturo Carmona.
0: Arturo Carmona reaccionó a las declaraciones de Alicia Villarreal, quien en días pasados dijo que espera que la justicia mexicana realmente esté haciendo su trabajo en el juicio que lleva contra Cruz Martínez, y dijo, él solo desea que su hija Melanie no salga afectada emocionalmente con toda la polémica que envuelve a su famosa mamá con el productor musical.
3: No, yo no me atrevo a decir que la justicia es corrupta, pero no sé la situación de ellos. En el caso de ellos, pues ya tienen mucho tiempo, ha sido desgastante mentalmente, económicamente. Mira, mientras no se vean afectada a mi hija, ya es una situación de ellos, ¿no? Yo veo a mi hija bien, estoy pendiente de ella, de lo que acontece, de lo que sucede realmente, pero no me toca ahora sí que dar una resolución o esclarecer una situación que no me corresponde. En el cumpleaños de mi hija, ella decidió junto con su novio festejarse en la casa de Cruz.
5: Okay.
3: Cruz les ofreció y ellos lo tomaron, y no fue una situación tampoco de parcialidad, fue algo que se dio así. Yo estaba acá en Ciudad de México, su mamá estaba trabajando, mi hija lo que quiere es alejarse de una situación que le duele, porque al final es su mamá, porque al final es su padrastro, porque al final es la familia, sus hermanos, y prefiere mantenerse al margen, ¿no? Y su mamá pues ha estado viajando mucho, ustedes saben, ha tenido una agenda muy apretada, y no ha habido una situación tal vez de la cual han tenido ese tiempo, necesitan de ese tiempo para platicar, para sentarse ellas y esclarecer cualquier situación.
6: Tuve la oportunidad de entrevistar a Ciudad y le comenté si tenía entre sus intenciones poderse ganar a Melen, el cariño de Melanie, pues dijo que realmente no es objetivo ganarse, que él va a ser quien es y que lo único que le interesa es Alicia Villarreal.
3: Pues ya lo dijo, ¿no? ¿Qué puedo yo decir? No, es echarle la mano, ¿no?
7: Yo convivía Melanie con Ciudad, esto ya ocurre porque Alicia sí nos
3: va a poner
0: nuestra semana. Para Grupo Fórmula, Denise Ortiz.
4: Y Alicia se ve guapísima. Y oye, Arturo es guapo, muy guapo. Y tiene cuerpo.
8: Alicia se ve increíble.
5: Y se mantiene. Y más enamorada que nunca.
4: Sí,
5: el trato que le da este hombre, dice que por primera vez que le toca a alguien que
4: se... ¿Cómo se llama el hombre?
5: Sivak.
4: Sivak.
8: Sivak.
4: Sivak. Con B al final. Sivak. Con D. Ay, bueno.
5: Entonces está contenta.
4: Nosotros ya nos vamos.
5: ¿Ya tan rápido, Max?
4: Ya no,
8: no está lo de Abelito.
5: Abelito, si todo el
4: caso. ¿No entra, sí? No, ya no está de Abelito, ya nos vamos.
5: Sí, pero
4: ya
5: está muy contenta. La vemos a Alicia Villarreal viajando con el hombre, subiendo fotos, compartiendo todas las historias. Aquí lo raro, aunque ellas digan que no hay como diferencias con Melanie, sí creo que sí está fuerte esta situación, porque pocas veces tienen interacción ya Melanie y Alicia Villarreal a nivel redes sociales. Ya a nivel privado no lo sabemos.
4: Bueno, yo creo que a nivel privado sí, pues es su mamá.
5: Pero es que el día que cumplió años Melanie en redes sociales no fue felicitada por Alicia Villarreal.
4: Bueno, No, andaba viajando a Alicia,
5: pues sí,
4: con el novio.
9: Está enamorada.
4: No, no, pues está sí, muy bien. Está enamorada, de modo. Claro. Bueno, ya nos vamos. Gracias, Chani. Gracias, Ro. Gracias a Marquitos.
5: Un placer que llamas.
4: A todos ustedes, un beso y nos vemos aquí mañana, si Dios quiere. Muchas gracias y hasta mañana.

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2: El feminicidio de la exreina de belleza Carolina Flores Gómez añade un nuevo elemento que centra la atención pública a la investigación en curso a cargo de la Fiscalía General de la Ciudad de México. Esta joven, originaria de Ensenada, igual que su suegra, Erika N., suegra y principal sospechosa del crimen ocurrido el 15 de abril en la colonia Polanco, centra la atención en una comunidad que se ha consternado, al igual que todo el país, por este asesinato cometido con un arma de alto calibre que vació sobre el cuerpo de la infortunada reina de belleza. Debido a un video de una cámara instalada en el departamento para cuidar a su bebé de 8 meses. En Tijuana, informa Rocío Galván.
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4: Las cascadas Salto de Tujela se ubican en Sudáfrica, en la región conocida como Montañas de Dragón. Es la segunda cascada más alta del mundo, con una caída de 947 metros y una anchura de 15 metros. Salto de Tujela alberga 226 especies de aves, 48 de mamíferos y 48 de reptiles, entre ellos el camaleón enano que está en peligro de extinción.
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4: Leonardo da Vinci podía escribir con una mano y dibujar con la otra al mismo tiempo, con una habilidad asombrosa.
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6: Muy buenas tardes, tenga usted muy buenas tardes. Y sí, claro. Es la 1:00, pero en punto, tiempo del Centro de México. Usted puede ajustar su reloj. Y yo soy Joaquín López Dóriga, transmitiendo para usted con mucho gusto desde la Ciudad de México, para toda la República Mexicana, a través de 97 estaciones de radio en todo el país y a través de otras 30 estaciones de radio más en Estados Unidos para nuestros paisanos.
7: A quienes les mandamos besos y abrazos en California, Arizona, Texas, Nueva York, Illinois, Georgia, Utah, Kansas, Oklahoma, Carolina del Norte y del Sur, Tennessee, Oregon, Colorado y Florida. Y en Telefórmula Estados Unidos a través de las cadenas Xfinity Latino y Latino View.
6: También estamos en YouTube, estamos en radiofórmula.mx, en lopezdoriga.com, en Instagram y también estamos en Telefórmula.
7: En Telefórmula estamos en Easy Canal 121, Sky Canal 157 y 1157, Total Play Canal 161, Mega Cable Canal 153 y en Dish nos encuentra en el 354.
6: ¿Y de quién es Santo Laura? Laura Pérez Cisneros, de quién es este santo, este lunes 4 de abril. Hoy estamos empezando, de mayo, perdón, este lunes 4 de mayo, que estamos empezando el año 33 de transmitir para usted, ininterrumpidamente, desde el 3 de mayo de 1994. Hoy empezamos, gracias a usted que está ahí, porque si ustedes no estuvieran ahí, yo no estaría aquí, el año número 33, y les quiero decir que vamos por más. ¿De quién es Santo Laura, pues, este lunes 4 de mayo?
7: Antes que nada, muchas felicidades, querido Joaquín, y hoy es lunes 4 de mayo del año 2026. Han transcurrido 124 días, faltan 241 y se acaba este año. Corre la semana número 19. Hoy estamos festejando a Felipe y Santiago.
6: Bueno, pues hoy es santo de Felipe Calderón, de Luis Felipe Bravo Mena, de Luis Felipe Gómez da Silva, del Tibio Muñoz, de Felipe... Sí, de Felipe González, beisbolista mexicano, Felipe Chao. Luis Felipe Van Pipe, te mando un abrazo. Felipe Watson, hoy es santo también de Santiago Krill. Santiago, te mando un abrazo. Santiago Levy, José Santiago Ili, Santiago Taboada, Santiago Nieto, muchas felicidades. Y querido Pepe Cárdenas, te mando un abrazo, hoy es tu cumple, con todo cariño. Muchas felicidades a Pepe Cárdenas, que es su cumple, y estamos a tus órdenes, Pepe, sí. Y también es cumpleaños de Ricardo Perrusquía, muchas felicidades. Y si todo esto es hoy, Laura, nos quieres decir de quién va a ser santo mañana. Martes y 5 de mayo, aniversario de la Batalla de Puebla.
7: Con todo gusto, Joaquín, mañana vamos a festejar a Silvano, Joviniano, Irene, Ángela, Ángelo y Crescenciana. Felicidades adelantadas.
6: Bueno, pues le recuerdo que sale el capítulo de esta semana de María José Manuel López Dóriga, Mi Vida, y que esto es algo de lo más importante que ha ocurrido y que está ocurriendo hoy en México y en el resto del mundo, con mucho, que es muchísimo de todo lo que usted leerá y escuchará mañana por la mañana, y vamos, muchísimo de todo lo que usted leerá, escuchará y verá esta tarde, esta noche. Vamos ahora en el correr de las próximas horas. Andrea Meras, empiezo contigo.
8: El gobierno no tuvo ninguna sospecha de la relación del gobernador con licencia Rubén Rocha Moya con el narcotráfico, ya que no hubo obstrucciones de las fuerzas de seguridad. En conferencia de prensa, el titular de la Secretaría de Seguridad, Omar García Harfuch, precisó que el exfuncionario cuenta con seguridad por recomendación, aún sin sospecha de ser atacado. La información te la platico más adelante.
6: Gracias, voy contigo, Israel Aldave. ¿Qué pasó esta mañana?
9: ¿Qué tal, Joaquín? Muy buenas tardes. La presidenta de México, Claudia Sheinbaum, reconoció, Joaquín, que el gobernador con licencia de Sinaloa, Rubén Rocha, cuenta con protección especial, que así lo determinó el Gabinete de Seguridad. El adelanto, Joaquín, y por supuesto el detalle, más adelante.
6: Bueno, puede ser gobernador con licencia o es gobernador. ¿Por qué? Porque hay una gobernadora. Y por más interina que sea, no puede haber dos gobernadores. Un interino y otro con licencia. David Galván.
10: Efectivamente, Joaquín, tras rendir protesta como la nueva dirigente nacional de Morena, Ariadna Montiel fue directa en torno a los señalamientos de autoridades estadounidenses con la administración de Rubén Rocha Moya. Su dirigencia no tolerará corrupción en ningún gobierno de la 4T y advirtió a quienes aspiren a algún cargo de elección para los comicios de 2027 que deberán tener una trayectoria impecable. En unos minutos te platico cómo se desarrolló el Consejo Nacional Extraordinario de Morena.
6: Venga, sí, dijo que ahora sí ya no, entonces antes sí. Y había dos dudas sentadas ahí en el presidio. Primero, quien sigue siendo el secretario disminuido, ¿no? Organización de Morena, del partido, Andy López Beltrán, y alguien que no tiene nada que ver porque está en el gobierno federal, no sé qué hacía en el presidio partidista, como es el que dirige a estos youtuberos, Jesús Ramírez Cuevas. Magda, mientras tanto, Magda Guardiola, hablando de que ya no van a poder los que tengan antecedentes de corrupción o los que no sean puros. Mire este puro.
11: Joaquín, los filtros estrictos contra la corrupción y perfiles cuestionados para el 2027 de Morena fueron puestos en duda en Coahuila. La alianza PT Morena en el estado registró a Antonio Flores Guerra, empresario conocido por pasear en autos de lujo y cuenta con un registro de acusación de abuso sexual en Estados Unidos de 2010, cumpliendo entonces la condena. Hasta aquí mi reporte, Joaquín.
6: Es Lord Lamborghini quien se acusa, está señalado por haber recibido contratos por millones, por miles de millones de la CFE en el gobierno pasado. Venta de carbón. Andrea Meras, mientras tanto, por fortuna no pasó nada. Te escucho.
8: Buenas tardes, Joaquín. Un helicóptero de la Secretaría de Marina tuvo que aterrizar de emergencia luego de que uno de sus motores principales presentó una falla. Se trata de un helicóptero tipo M117 de la institución, en la cual no hubo lesionados ni fallecidos, precisó esta dependencia.
6: Esto fue gracias a la habilidad del piloto. Y estos son los helicópteros rusos que, le decía, se compraron desde prácticamente del siglo pasado en el gobierno de Zedillo, de origen ruso, este que cayó y que siguen operando. Óscar Zúñiga, oye, ¿usted sintió el sismo? ¿Alguien sintió el sismo esta mañana? ¿Eh? ¿No? No, vale, vale. ¿Lo sentiste o no, Laura?
7: Sí, levemente.
6: Bueno, ¿tú lo sentiste? Yo ni me enteré, la verdad. Pero pues no sonó el celular. ¿Sabe por qué? Porque es que... No es que sí, perdón que me ría. Y porque está en mantenimiento que para el simulacro de pasado mañana. Por eso no sonó la alerta sísmica, que llaman alerta presidencial, en los celulares, que porque los tienen en mantenimiento. O sea, todos no pueden tener mantenimiento todos los celulares. Pueden tener en mantenimiento el sistema de alerta o de alarma presidencial, como le llaman. Óscar Zúñiga.
10: Joaquín, falla el sistema de alertamiento sísmico en celulares que se conocía como alerta presidencial. La Agencia de Transformación Digital y Telecomunicaciones indicó que se encontraba en mantenimiento para preparar la infraestructura para el próximo simulacro nacional. Informó que el sistema ya está funcionando nuevamente. Joaquín.
6: Y mire, los diferentes... Teresa Flores, Fórmula Morelos.
12: Joaquín, muy buenas tardes. Te saludo con muchísimo gusto desde el estado de Morelos. Fue vinculado al proceso el presidente municipal de Tlalnepantla, Jorge Armando Genaro Rubio, por el delito de abuso sexual agravado y corrupción de menores. Se dio un mes de plazo para el cierre de las investigaciones. Mientras tanto, permanecerá en prisión preventiva en el centro de reinserción social ubicado en el municipio de Cuautla. Más adelante con todos los detalles.
6: Venga el calor, Enrique.
13: Joaquín, para informarte que de acuerdo al Servicio Meteorológico Nacional, debido al frente frío número 48 que prevalecerá como estacionario sobre la península de Yucatán y sureste de México, y una línea seca que se establecerá sobre la zona fronteriza de Chihuahua y Coahuila, y el ingreso de aire húmedo del Océano Pacífico, continuará la onda de calor en regiones de 25 estados del país. Los detalles, Joaquín, más adelante.
6: Gracias, y al resto del mundo, Laura.
7: Gracias, Joaquín. Prohíben bajar a pasajeros de tripulación en un puerto de África. Esto por el brote de antivirus. Reportan 3 muertos. El antivirus provoca dificultad respiratoria severa y rápida. Irán lanza misiles de advertencia a destructores de Estados Unidos que se dirigían al estrecho de Hormuz. Washington lo desmiente e informa que sus naves facilitaron el paso de sus buques mercantes por el Hormuz. Ahí Teherán ataca a un buque cisterna de Abu Dhabi que navega por ese estrecho. No hay heridos. El Papa Leo XIV se reunirá con el secretario de Estado norteamericano este jueves, Marco Rubio, tras el desencuentro con Trump. El diario El País cumple medio siglo de fundación. Es hoy un referente en el periodismo de España y el mundo. Los reyes estuvieron en la celebración en Barcelona. Joaquín.
6: Gracias, gracias. Y en las finanzas, en este momento, el dólar interbancario se está cotizando en 17 pesos con 50 centavos. En ventanilla se está vendiendo en 18.07. En los bancos hasta en 18.22. Un euro en el mundo, un dólar 17 centavos. Aquí en México, un euro se vende en 22 pesos con un centavo. Y le recuerdo la serie de María José Manuel López Dóriga, Mi Historia, y que en esta tarde de lunes 4 de mayo, le reitero, arrancamos el año 33 de este programa transmitido durante 32 años en forma ininterrumpida. Le voy a traer a usted todo esto.
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0: Vamos a ver. Bueno, pues del viernes a este lunes todo lo que pasó, la solicitud de licencia que parecía imposible el viernes por la mañana, por la noche se dio. Vamos a recuperar primero, vamos a recuperar todo lo que ocurrió y lo vamos a irlo desmenuzando, ¿le parece? Después de la licencia Rubén Rochamoya, vamos a recuperar el caso que, recordemos, esto empezó el miércoles cuando el Departamento de Justicia, a través de un jurado, Departamento de Justicia de Estados Unidos, a través de un gran jurado y la Corte Federal del Distrito Sur de Manhattan, presentaron cargos contra el gobernador morenista de Sinaloa, Rubén Moya, el alcalde de Culiacán, un senador, el secretario de Finanzas y exfuncionarios y funcionarios policíacos, solicitando la extradición, ¿sí?, un proceso de extradición con fines, un proceso de extradición con esos fines por tráfico de drogas y delitos relacionados con armas. Esa misma tarde, la Fiscalía General de la República informó que había iniciado una investigación, pero aseguró que la solicitud de extradición del gobierno de Estados Unidos no contaba con elementos probatorios suficientes.
1: De manera particular, es necesario precisar que dicha solicitud no se acompaña de elementos probatorios suficientes que aporten evidencias contundentes respecto de los hechos narrados. Además, es necesario referir que la propia solicitud de los Estados Unidos de América requiere que el gobierno de México tome las medidas necesarias para asegurar que la información contenida en cualquier solicitud de detención provisional o de extradición que haya sido entregada o vaya a ser entregada no sea divulgada ni se haga del dominio público, como ocurrió en este caso en particular.
0: Bien, eso fue el miércoles. Pasó el jueves, hubo una defensa y una crítica al gobierno de Estados Unidos. La misma presidenta de la República criticó duramente al embajador Ron Johnson por hacer público todo esto, por fijar incluso una posición pública. Y hubo voces que decían que había, que el Rubén Rochamoya tenía que pedir licencia, lo que parecía imposible. Sin embargo, esto ocurrió el viernes por la noche. Así es. El coordinador de política y gobierno de la presidencia, Arturo Saldívar, dijo que no, que con la licencia ya no tiene fuero, decía Saldívar. O sea, es una posición de gobierno, porque él trabaja en la presidencia. Que ya no tiene inmunidad y que Rubén Rocha podía ser juzgado. En una publicación, Saldívar señaló que la inmunidad procesal mal llamada, dice, fuero, es una garantía de cierta categoría de servidores públicos para evitar que sean presidenciados penalmente sin que la Cámara de Diputados emita una declaración de procedencia que levante la inmunidad procesal en los artículos que señalan en la Constitución, básicamente el 101. Saldívar aclaró que el fuero protege a la función, no al personaje, quien al obtener una licencia ya no ejerce la función y por tanto ya no tiene el fuero y por tanto puede ser detenido como cualquier persona. Óscar Satarain, tú tienes toda la historia.
2: El caso de las acusaciones estadounidenses contra 10 funcionarios sinaloenses entró en una nueva etapa el fin de semana. Esto fue después del anuncio del viernes de la Fiscalía General de la República de que procederá contra ellos hasta que el gobierno estadounidense aporte las pruebas que acrediten la presunta responsabilidad de los señalados. Pero afirmó que por parte de la Fiscalía se llevan a cabo las investigaciones correspondientes.
3: No existen pruebas anexas al pedimento de referencia que acrediten la comisión de un presunto delito que haga impostergable el otorgamiento de la medida cautelar.
2: Por la noche, después de que la Fiscalía General de la República anunciara que investiga el caso, Rubén Rochamoya anunció que pedía licencia temporal para separarse del cargo mientras duran las indagatorias.
4: Tengo la conciencia tranquila. Una vida de trabajo respalda mis palabras. Lo digo clara y contundentemente. Son falsas y dolosas las acusaciones que se han vertido en mi contra. Informo al pueblo de Sinaloa que hoy presenté ante el Congreso del Estado la solicitud de licencia temporal al cargo de gobernador, mientras dure el proceso de investigación.
2: La mañana del sábado, el Congreso de Sinaloa aprobó la licencia de Rocha Moya por más de 30 días y nombró a la morenista Geraldine Bonilla Valverde como gobernadora interina de Sinaloa, la primera mujer en ese cargo estatal, y enseguida rindió protesta.
5: Sí, protesto.
6: Si no lo hicieres así, que la República y el Estado os lo demanden. Felicidades, gobernadora.
2: Después de rendir protesta al cargo, Bonilla Valverde expresó su solidaridad a Rocha Moya. La gobernadora interina de Sinaloa tiene 33 años de edad. Hasta la mañana del sábado, era secretaria general de gobierno de Sinaloa. Entre 2018 y 2021, fue diputada local y del 25 de agosto al 6 de septiembre de 2023, fungió como encargada de despacho de la Secretaría de Seguridad Pública Estatal. En octubre de 2025, fue nombrada secretaria general de gobierno. El 5 de abril de 2025, en un acto público, el entonces gobernador Rubén Rocha Moya se refirió así a la hoy gobernadora interina de Sinaloa, quien entonces era presidenta del Congreso Estatal.
7: A ver, Geraldine, espero que no te enojes, pero para que sepan aquí. ¿Quién era Geraldine antes de que ya es la segunda vez que es diputada? Geraldine era una meserita de una lonchería de Dimas, ¿eras o no? Y trabajaba. Nada más que le tocó una de las tómbolas de Morena y se vino de diputada.
2: Otro de los acusados por Estados Unidos es el alcalde de Culiacán, Juan de Dios Gámez Mendívil, quien pidió y obtuvo licencia este fin de semana. El que no se separará del cargo es el senador de Morena, Enrique Insunza Cázares, también acusado por Estados Unidos. El senador dijo el sábado que no va a pedir licencia y que refutará todas las acusaciones en su contra desde su cargo. Y luego envió este mensaje desde su tierra, Badiraguato, Sinaloa.
8: Las y los saludo desde mi terruño, aquí en esta loma, donde suelo venir los fines de semana a llenarme de la energía del monte y a frecuentar a quienes son y considero mis preceptores, los antiguos que han escrito toda esta sabiduría.
2: El senador Insunza dijo que pasado mañana acudirá a la sesión de la Comisión Permanente del Congreso de la Unión. En Grupo Fórmula, Óscar Satarain Fernández.
0: A ver, ¿qué pasa? Ayer, tras rendir protesta como nuevo dirigente, nueva dirigente nacional de Morena, Ariadna Montiel lanzó esta advertencia, ojo, que tiene que ver mucho con perfiles que han sido denunciados de Morena. Y si esto no hubiera existido, esta denuncia de ciertos perfiles y esas conductas, no tendría por qué haber lanzado esta advertencia, que es de ahora en adelante como nueva presidenta del Comité Ejecutivo Nacional de Morena.
9: Lo digo con toda claridad. Esta dirigencia no tolerará corrupción en ningún gobierno de Morena. Es momento de hacer examen de conciencia. Y si alguien detecta corrupción en su gobierno, hay que hacer a un lado quien esté en estas prácticas.
0: Hay que hacer examen de conciencia y el que esté haciendo lo que ya hicieron tiene que separarse. Esta mañana, la nueva consejera jurídica de la Presidencia de la República, exdirigente nacional del Comité Ejecutivo Nacional de Morena, Luisa María Alcalde, ya como consejera jurídica, cerró por ahora, no sé si lo puede cerrar, pero ella cerró por ahora la extradición, la puerta a la extradición de Rocha Moya y acusados. Dijo que Estados Unidos no aportó, reiteró, ningún elemento que acredite lo que llamó urgencia, por lo que afirmó la solicitud no está debidamente fundamentada y es necesario solicitar información adicional. Así lo dijo.
9: En este caso, la Fiscalía del Distrito Sur de Nueva York no presenta una solicitud formal de extradición. Lo que presentó fue una solicitud de detención provisional con fines de extradición. Para poder presentar esto, necesita anexar elementos de prueba para establecer la urgencia. Es decir, que existe un riesgo de sustracción o obstaculización de el proceso.
0: Es la nueva consejera jurídica de la presidencia. Quiero decir que hasta este momento el gobierno de Estados Unidos pues no ha dicho nada. No ha hecho ningún comentario el Departamento de Justicia. No va a hacer ningún comentario, por supuesto, en la Corte del Distrito Sur de Manhattan, y tampoco ha hecho ningún comentario el embajador Johnson de Estados Unidos, que sí lo hizo cuando se dio a conocer esta solicitud de detención con fines de extradición. Vamos a esperar cuáles son las reacciones. El Gabinete de Seguridad todavía está reunido con la gobernadora interina en Culiacán. ¿Qué está pasando en la Ciudad de México? Según la NASA, se está hundiendo 2 centímetros por año. Voy a hablar con un especialista, el doctor Enrique Cabral, investigador del Instituto de Geofísica de la UNAM. Y voy a hablar también con un especialista para que nos hable del tratado de extradición con Estados Unidos relacionado con el caso Sinaloa. Y ojo con esto, ojo con esto. Analistas prevén menos crecimiento y más inflación de este año. Si hay más inflación este año, no sé cómo va a justificar el Banco de México el recorte de la tasa que ya dejó ver. Continuamos.
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31: El cuerpo humano tiene suficiente hierro para fabricar un clavo de 3 centímetros de largo, distribuido principalmente en la sangre.
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32: Las habas son unas leguminosas ricas en nutrientes. Cada 100 gramos de habas aportan 65 kilocalorías y 4.6 gramos de proteína. También aporta potasio, hierro, fibra y fósforo.
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0: Bien, pues vamos porque la decisión del gobierno de la presidenta Sheinbaum es reforzar la seguridad en Sinaloa y seguir, digamos, protegiendo, dando seguridad a los sinaloenses por encima del proceso de solicitud de detención con fines de extradición de Rubén Rocha Moya y después de su solicitud de licencia y retirarse del gobierno. Andrea Meras, cuéntame, porque está ahí el Gabinete de Seguridad, está Omar García Harfuch, el secretario de Defensa, el general Ricardo Trevillo, está también el secretario de Marina. Venga.
1: Así es, Joaquín, el mensaje que se da en esta conferencia de prensa, en los primeros minutos, las primeras palabras de este Gabinete de Seguridad, es indicar que no se va a dejar de proteger al Estado de Sinaloa y en caso de ser necesario se va a aumentar la seguridad en el Estado. Ya en preguntas y respuestas, pues se giró en torno de la situación jurídica del gobernador interino de Sinaloa, Rubén Rocha Moya, y ahí también sobre algunos otros datos que solicitaron compañeros de la prensa. Y en ese sentido, el secretario de Seguridad y Protección Ciudadana, Omar García Harfuch, indicó que no hay ninguna sospecha de la presunta relación del gobernador con licencia, Rubén Rocha Moya, y el narcotráfico, ya que no hubo obstrucciones a las fuerzas de seguridad durante todo este periodo. Escuchemos lo que dijo Omar García Harfuch.
2: Por supuesto que nosotros no teníamos ningún indicio, nos llevamos desde el inicio de la administración de la presidenta Claudia Sheinbaum, como ya lo dijeron mis compañeros del gabinete, pues los resultados, las detenciones, y nunca hemos tenido una obstrucción por parte de algún funcionario del gobierno del estado para continuar o realizar las operaciones que les presentamos, ¿no?
1: Ya lo decía la presidenta de México, Claudia Sheinbaum, Joaquín, respecto a la seguridad que tiene Rubén Rocha Moya. Hoy también se toca en conferencia de prensa, dice que el exfuncionario cuenta con seguridad por recomendación del Gabinete de Seguridad, aún sin sospecha de ser atacado o de estar bajo una amenaza, y bueno, así lo mencionó.
2: Es un exfuncionario y normalmente al ser, pues como usted bien lo ha mencionado, al ser Sinaloa también un estado donde ha habido hechos violentos, pues lo que se considera es que tenga escolta. No tenemos ningún indicio ni ningún dato de que pueda ser atacado o siquiera de que tenga alguna amenaza. Hasta donde tengo entendido, sigue aquí en Sinaloa.
1: Presume los resultados de los operativos y detenciones llevados a cabo en los últimos 18 meses en Sinaloa. ¿Cuáles son, Joaquín? De octubre de 2024 hasta el 15 de abril de 2026 se inhabilitaron 2.183 laboratorios clandestinos de metanfetaminas, 2 millones de pastillas de fentanilo fueron aseguradas, se detuvieron a 2.400 personas por delitos de alto impacto y dice García Harfuch que tendrá Sinaloa especial atención, presencia territorial, seguimiento diario y acciones firmes para proteger a la población, reducir la violencia y fortalecer la paz. Y también frente a la gobernadora interina de la entidad, Geraldine Bonilla, el secretario de la Defensa, Ricardo Trevilla, resalta los resultados en la baja de homicidio y también en la incautación de precursores y droga. Así lo detalla Joaquín.
3: Disminución en el estado de 44% menos homicidios dolosos. Por lo que se refiere específicamente a la ciudad de Culiacán, han disminuido en ese mismo periodo de 4.4 a 2.7 homicidios dolosos menos, lo que representa una reducción de 38.6%. Esta es la 14ª vez que vienen los titulares del Gabinete de Seguridad del Gobierno Federal. No nos vamos a ir, por supuesto que vamos a seguir trabajando. Si es necesario, vendrá más personal, más equipos de inteligencia, más vehículos, más aeronaves, más plataformas aéreas.
1: Y por lo pronto también señala sobre los detenidos que ha habido también en este periodo el secretario de Defensa, así lo menciona.
3: Respecto a los detenidos, principalmente en el área de Badiraguato, Culiacán, Mocorito y Escuinapa, se han detenido a 14 delincuentes generadores de violencia. Eso es con inteligencia militar central. Resalta Juan Carlos N., que es el yerno del Mayo Zambada, Mauro N., alias Cango. Él fue encargado del círculo interno de seguridad de Iván Archibaldo.
1: También el almirante secretario de la Marina, Raimundo Morales, explicó que la capacidad de su institución es en el despliegue de al menos 3 operativos. 1, disminuir los índices de violencia. 2, la captura y neutralización de objetivos prioritarios. Y 3, la localización de laboratorios y plantíos de narcóticos. El mensaje, Joaquín, ya lo decías al principio, decir que Sinaloa no va a tener, digamos, solamente la protección de la seguridad federal, sino que en caso de ser necesario, se van a reforzar las acciones. Ese es el reporte.
0: Gracias, muchas gracias. En resumen, el gobierno de México, el gobierno de la presidenta Sheinbaum, pues, garantiza el apoyo permanente a Sinaloa y refuerza aún más la estrategia de seguridad. Voy a ir contigo en la mañanera, Israel Aldave.
4: Sí, Joaquín, ¿qué tal? Gracias. Muy buenas tardes. Y en la conferencia de prensa de esta mañana aquí en Palacio Nacional,

0: cualquier entidad, un diputado, un senador, incluso un ciudadano que tenga alguna consideración de riesgo de su persona, solicita a la Guardia Nacional o al Gabinete de Seguridad apoyo en su seguridad. Se hace un análisis de riesgo y sobre eso se fortalece, se da o no seguridad. Y en este momento pues tiene la seguridad dada la condición que estableció el propio gabinete.
1: En este sentido, Joaquín reiteró que esta oficina del Departamento de Justicia de los Estados Unidos no acreditó con pruebas la urgencia con la que es requerido el ex gobernador de Sinaloa. Criticó también a Joaquín la presidenta Sheinbaum Pardo, pues a la exposición mediática que tuvo Rubén Rocha y los otros imputados acusados por parte de las autoridades norteamericanas.
0: ¿Qué objetivo tenía? Sacarlo a 8 columnas. Si ellos saben que debe haber confidencialidad. Entonces, es la defensa del pueblo, la defensa de nuestra dignidad y la defensa de la patria. Y la justicia, todo en el mismo término.
1: Palabras, Joaquín, de la presidenta Sheinbaum Pardo, quien en este sentido estuvo acompañada de su nueva consejera jurídica, Luisa María Alcalde, quien en este mismo sentido, Joaquín, respaldó los dichos de la presidenta del que son necesarias más pruebas para que se pueda llevar a cabo este proceso en contra de Rubén Rocha, y también criticó que se haya violado el principio de confidencialidad de este caso y se haya expuesto a los medios de comunicación por parte de las autoridades norteamericanas.
2: Los procesos de extradición deben ser entregados por la parte requiriente a la Secretaría de Relaciones Exteriores de manera confidencial. ¿Por qué? Porque se requiere preservar el debido proceso y la presunción de inocencia, de tal manera que se evite la exposición mediática prematura que pueda sesgar a las autoridades y contaminar pruebas. Esto está establecido en la Convención Americana sobre Derechos Humanos, artículo 8. En este caso, dicha confidencialidad se violentó provocando un linchamiento mediático y que los medios de comunicación hayan emitido ya un juicio sobre las 10 personas mencionadas.
1: En este sentido, Joaquín, por este caso, la presidenta Sheinbaum Pardo dijo que en su movimiento político es tiempo de honestidad y refrendó su compromiso con la defensa de la soberanía nacional.
0: Eso digo, es tiempo de principio. Entonces, un principio que no es negociable bajo ninguna circunstancia es la soberanía. Es más, si Estados Unidos acusara a un gobernador de otro partido político que no tuviera que ver con Morena, al principio, la soberanía. Porque es México por encima de todo. Nunca en la historia, nunca habían pedido con urgencia una orden de aprehensión contra un gobernador en funciones. Nunca.
3: Israel, por otra parte, permíteme, Joaquín. Israel, permíteme tantito. Y eso, presidenta, es lo que lo hace nota de 8 noticias, que como usted dice, nunca en la historia de la relación bilateral el gobierno de Estados Unidos había solicitado con urgencia una detención con fines de extradición. Eso es lo noticioso. Y el dar a conocer eso no es prejuzgar y mucho menos condenar, es dar a conocer lo que es el concepto fundamental de la noticia, lo que usted acaba de detallar puntualmente. Nunca en la historia de la relación México-Estados Unidos había solicitado con urgencia una orden de detención con fines de extradición de un gobernador. Esa es la nota de 8 columnas, esa. Sin calificar, sin prejuzgar, el hecho es la nota de 8 columnas, perdón, Israel, pero nada más para señalar esto, a diferencia de lo que le decía la consejera jurídica Alcalde.
1: Sí, Joaquín, la

0: noticia siempre va a ser la noticia, sin en duda, Joaquín, y es lo que responde tanto la presidenta Sheinbaum Pardo como la propia consejera jurídica. Te comentaba, Joaquín, que por otra parte la presidenta de la República se refirió a su reciente visita a Palenque en el estado de Chiapas y a la versión que circulara en el sentido de que podría reunirse con el exmandatario Andrés Manuel López Obrador. Esto fue lo que dijo.
1: Para empezar, no tendría nada de malo que me reuniera con el presidente López Obrador. No tendría nada de malo. Ah, no, pero no me reuní. Ah, no, pero ya fue a pedir línea. Ya desde Palenque están orientando la política nacional. Tiene mucho rasgo de misoginia, la verdad. O sea, como si la presidenta no pudiera tomar decisiones del futuro del país. Ah, se reunieron la secretaria de anticorrupción y buen gobierno en una, ¿cómo le pusieron? Un cónclave. Es que me hubiera risa.
0: Lo que dice Joaquín, la presidenta Sheinbaum Pardo, quien en estos momentos, para ser precisos, Joaquín, en unos cuantos minutos más, se va a reunir aquí en Palacio Nacional con los miembros del gabinete legal y ampliado. Más tarde, por supuesto, Joaquín, tendremos información respecto a este encuentro y cuál fue el punto toral que abordó la presidenta Sheinbaum Pardo con los miembros de su equipo. Por el momento, el reporte con las imágenes de Jorge Aguilar.
2: Bueno, yo no sé quién habrá dicho gracias, querido Israel Aldave. No, presidente, yo no sé quién habrá hablado del cónclave. Usted fue a echarse unos tacos con la secretaria, eso es todo. Y de que se habló de la hipótesis de que se fuera a reunir usted con el expresidente López Obrador, pues sí se mencionó, pero no tiene nada particular. Yo sí le creo totalmente que no se haya reunido con él, y se lo creo porque usted lo está diciendo. Y porque también entiendo que usted no fue a pedir línea. Y también estoy convencido de que la línea la marca usted, no el expresidente. El punto es que alguno de los suyos sigue mirando hacia allá. Así es. Y sobre todo ahora que viene, a más tardar, tiene el plazo del 22 de junio, de que Morena nombre a sus precandidatos con esta figura que se inventó desde tiempos de López Obrador, que para no violar la ley electoral por los actos anticipados de campaña de los defensores de la Cuarta Transformación, que no es otra cosa efectivamente que los precandidatos de Morena a 17 gobiernos, a 500 diputados federales, a 1700 alcaldes en 30 estados, en 30 estados, y a 1080 congresos locales en 31 entidades. Entonces, eso es lo que está metiendo ruido, no fuera de Morena, no. Eso es lo que está metiendo ruido dentro de Morena. ¿Por qué fuera de Morena? Primero, porque el ruido fuera de Morena ni se oye. Segundo, porque no hay voces, no hay voces con la autoridad, ni con la presencia, ni con el liderazgo, ni con la fuerza política como para oírlos y mucho menos para hacerles caso. Y tercero, presidenta, que la lucha del poder solo se puede dar hoy dentro de Morena. ¿Por qué? Porque hoy solo Morena tiene todo el poder. No se va a dar lucha por el poder en el PAN o el Movimiento Ciudadano o en el mismo PRI. ¿Por qué? Porque no existe el poder, entonces no se puede dar la lucha por algo que no existe. La lucha siempre se da donde está el poder. Durante el PRIato se dio en el PRI. Durante los dos sexenios del PAN se dio en el PAN. Durante estos dos gobiernos de Morena se da en Morena. ¿Por qué? Porque antes la fuerza estaba en el PRI, porque en esos dos sexenios la fuerza estuvo en el poder, estuvo en el PAN, y ahora el poder está en Morena. Por eso la lucha por el poder solo se puede dar en Morena. Voy a los anuncios, y después de los anuncios, voy a hablar a usted de ese tema del hundimiento de la Ciudad de México. ¿Mande? Sí. este aterrizaje de emergencia de un helicóptero M-17 de la Marina, esto fue en Mazatlán, pero la pericia del piloto, todos a salvo, la pericia del piloto. Y le decía, hablando de lo que señalaba la nueva presidenta de Morena, que espero poder hablar con ella algún día, ¿no? No es que dijeron que no, ¿verdad? Sí. Bueno, pues Morena y PT han registrado como candidato a diputado local a un buscado en Estados Unidos por abuso sexual de los Lamborghini, el que paseaba por un pueblo ahí en Coahuila, de donde él es un... Pues es un... Tiene una empresa que le vende carbón al gobierno, la CFE. Era un Lamborghini de 7,224,000 pesos en un pueblo que nunca ha visto pasar algo que valga esa cantidad. Continuamos.
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11: Tailandia es un país del sudeste asiático que cuenta con una superficie de 513.120 kilómetros cuadrados, donde habitan más de 71 millones de personas. Su moneda oficial es el baht tailandés. Este país es conocido por sus playas tropicales, ruinas y templos.
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14: La selección de Canadá es una de las anfitrionas de esta Copa del Mundo. El equipo dirigido por Jesse March buscará hacer historia este verano, ya que nunca ha podido sumar un solo punto en mundiales. El equipo de la hoja de maple tiene en su haber los mundiales de 1986 y 2022, mientras en México fue último lugar. Hace 4 años fue penúltimo, marcando solo 2 goles. El primero en su historia mediante su gran figura, Alfonso Davies. Canadá será cabeza del grupo B y sus rivales serán Bosnia, Qatar y Suiza. Sus figuras son Alfonso Davies del Bayern Múnich, Jonathan David de la Juventus e Ismael Koné del Sassuolo.
15: Alfonso Davies, who scores their first ever goal at a World Cup finals.
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0: bueno, pues saludo al equipo en la Berta, ¿cómo está? Muy buenas tardes, en la Berta Coronado, Oscar Satarain, el ingeniero Víctor Malpica, José Juan Padrón, Gina Trejo Briseño, Sandra Jiménez, José Manuel García, en Telefórmula, los saludo, Alonso Mancera, Diana Chávez Piña, Javier Mejía, Miguel Ángel Sánchez Telles, Diana Morales, Laura Flores, Regina Rosilio, y ahora le tengo más información con Laura Pérez Cisneros.
1: Gracias, Joaquín. El gobierno federal descarta urgencia en la petición de Estados Unidos para detener y extraditar a Rubén Rocha Moya. La presidenta Sheinbaum informa que se le asignó seguridad federal al exgobernador. El secretario Omar García Harfuch se reúne en Culiacán con la gobernadora interina. Anuncia que se va a reforzar la policía de Sinaloa. El secretario de la Defensa, el general Ricardo Trevilla Trejo, asegura que el ejército seguirá en Sinaloa y, si es necesario, mandará más tropas. Aterriza de emergencia helicóptero de la Marina en Mazatlán. Analistas prevén menos crecimiento y más inflación este año. Estados Unidos acusa a Irán de atacar a sus buques en el estrecho de Hormuz. Joaquín.
0: Gracias, voy a unos anuncios y después de los anuncios no tengo mucho más. El vicefiscal de Sinaloa, Damaso Castro Saavedra, continuó en funciones a pesar de las acusaciones en Estados Unidos. Y también el senador Insunza dijo que mañana, pero es el miércoles en realidad, aunque él dijo que mañana no es el martes, la comisión permanente sesiona los miércoles, va a estar ahí en Reforma. Vamos a ver qué dice el tratado de extradición referido a este caso de el gobernador con licencia Rocha Moya. Y bueno, viene calor extremo en el Valle de México y en gran parte del país. Extremo. Continuamos.
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7: A poco más de media hora de Cabo San Lucas, en Baja California Sur, se ubica el pueblo mágico Todos Santos, con un toque bohemio, cultural y artístico. Esta localidad llena de encanto destaca por su estilo colonial, por su hotelería, su exquisita gastronomía local, una importante escena artística y playas cercanas como La Poza, Batequitos, San Pedrito, Cerritos, Punta Lobos y Los Esteros, donde se puede practicar deportes acuáticos o simplemente relajarse y tomar el sol. Con sus calles empedradas, Todos Santos ofrece galerías de arte y su atractivo centro turístico, en donde está la Plaza de Armas, una gran explanada adornada por palmeras y cocoteros, y la Misión de Todos los Santos, una majestuosa iglesia fundada por los jesuitas en 1720.
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7: Nueva Zelanda es considerado uno de los países más bellos del mundo por sus montañas nevadas, volcanes, playas y dunas. Se ubica en Oceanía, al suroeste del Océano Pacífico. Lo integran dos grandes islas, la del norte y la del sur. En la isla del norte está la Sky Tower, uno de los edificios más emblemáticos de Auckland, la antigua capital de Nueva Zelanda. Tiene 322 metros de alto, restaurantes y tres grandes miradores para contemplar la ciudad. Otro de los lugares más hermosos de Nueva Zelanda es Milford Sound en la Isla del Sur, que con sus paisajes y sus espectaculares golfos estrechos y profundos, regala hermosas postales y la oportunidad de nadar con focas bebés.
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7: El número de lunas que orbita a Saturno supera las 140 descubiertas.
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0: Bueno, David Galván, tú tienes la crónica de la, pues, la votación sorpresiva, ¿no? Sí, de Ariadna Montiel como nueva presidenta del Comité Ejecutivo Nacional de Morena, en donde, bueno, luego le voy a decir quién estaba en el presidium. Te escucho, adelante.
1: Así es, Joaquín, este domingo en su octavo Congreso Nacional Extraordinario, el Movimiento Regeneración Nacional sometió a votación de sus 1818 congresistas presentes la elección de su nueva dirigente nacional, donde resultó electa, como se esperaba, la exsecretaria de Bienestar, Ariadna Montiel. Luego de rendir protesta ante el presidente del Consejo Nacional Morenista, Montiel Reyes fue enfática en su mensaje respecto a la política de cero tolerancia que tendrá este instituto frente a actos de corrupción de sus gobiernos, sin hacer mención directa a los señalamientos desde Estados Unidos contra la administración en Sinaloa del gobernador con licencia, Rubén Rocha Moya.
2: Lo digo con toda claridad. Esta dirigencia no tolerará corrupción en ningún gobierno de Morena. Es momento de hacer examen de conciencia. Y si alguien detecta corrupción en su gobierno, hay que hacer a un lado quien esté en estas prácticas. Recordemos de dónde venimos, que nuestro pueblo nos ha dado la confianza y debemos honrarla.
1: En la sesión realizada este fin de semana en el World Trade Center de la Ciudad de México, donde también se designó a Óscar del Cueto como secretario de Finanzas del partido, la nueva lideresa morenista mandó además un mensaje a quienes pretenden contender por las candidaturas de la elección de 2027, donde se disputarán, entre muchos otros cargos, 17 gubernaturas.
2: Y desde ahora, un aviso para quienes aspiren a ser coordinadores de la defensa de la transformación y quien quiera ser candidato en 2027. Deben tener una trayectoria impecable. Así que escuchen bien. Si tenemos certeza de que alguien comete un acto de corrupción, aunque haya ganado la encuesta, no serán candidatos.
1: Este Congreso Extraordinario de la 4T fue la despedida de la dirigente nacional Luisa María Alcalde después de año y medio de gestión y quien ahora fungirá como consejera jurídica de la Presidencia de México. En su turno se sumó a las expresiones de apoyo a la jefa del Ejecutivo Federal en medio de lo que acusaron como una ofensiva de desgaste contra el gobierno de la República desde el exterior, alentado también por partidos de oposición en nuestro país.
2: México se ha convertido en un faro de dignidad y de firmeza. Con mucha claridad se ha exigido respeto irrestricto a nuestra soberanía y rechazado cualquier intento de injerencia que venga del extranjero. Estoy convencida de que hoy más que nunca la presidenta de México, Claudia Sheinbaum Pardo, merece y requiere un movimiento unido que sin regateos ni titubeos entiende el momento histórico y cuide al movimiento.
1: Así se desarrolló este Congreso Nacional Extraordinario, Joaquín, a la espera de reunificar al partido y hacer limpieza en casa para recuperar los principios de este movimiento.
0: Ahí está. A ver, vamos a recuperar esta advertencia que es muy importante en este entorno, porque el elefante en esta asamblea, en este congreso, perdón, se llama Rafael Rocha Moya. Y el alcalde, Rubén Rocha Moya, y el alcalde de Culiacán, morenistas. Y mire, refiriéndose a este caso, mire lo que dijo la nueva presidenta del Comité Ejecutivo Nacional de Morena, Ariadna Montiel, y ve cómo aplaudieron todos, una ovación, como si estuviera hablando de otro partido, de otra situación, de otro presunto señalado. Vamos a recuperarlo.
2: Lo digo con toda claridad. Esta dirigencia no tolerará corrupción en ningún gobierno democrático.

0: A ver, no, no. Póngala. Póngala otra vez porque a mí me llama mucho la atención. Mira. En un momento, sí. Y cuando hablas de presidenta, no se está refiriendo a la presidenta Sheinbaum, sino a Ariadna Montiel como presidenta de Morena. Pero fue un, vamos, una ovación cuando dijo que no va a permitir lo que por lo visto se permitió, o aparentemente se ha permitido. A ver, otra vez, sí.
1: Lo digo con toda claridad. Esta dirigencia no tolerará corrupción en ningún gobierno de Morena.

0: momento de hacer examen de conciencia. Y si alguien detecta corrupción en su gobierno, hay que hacer a un lado quien esté en estas prácticas.
1: Es momento, dijo, de hacer cambio de conciencia. Ojo, repito, subrayo, dice la nueva presidenta Morena, es momento de hacer cambio de conciencia. Pues, ¿qué pasó? ¿Qué hay que cambiar la conciencia? ¿Qué pasó? Lo que hemos visto, lo que hemos conocido. ¿Quiénes? Muchos, algunos, pero no muchos. Algunos cuantos de los que estaban ahí sentados. Algunos de los que estaban en el presidio. ¿Sí? Señalados, por lo menos dos de ellos. ¿Dos de ellos? Uno por tener relaciones con el crimen organizado, según acusó Sheryl Ibarra. Y el otro por tener relaciones con socios en la construcción de obras emblemáticas de López Obrador. Es momento de hacer cambio de conciencia. En fin. Voy contigo. Mientras tanto, voy a ir. Felicitos Trujillo. ¿Qué más tienes?
2: Un gusto saludar. A través de sus redes sociales, el senador morenista Enrique Insunza Cáceres pues ha rechazado precisamente estas acusaciones que ha emitido los Estados Unidos en torno a las posibles relaciones que pudiera tener con el crimen organizado. Él posteó precisamente desde su natal Badiraguato, en donde dice que todavía ha permanecido y que se está preparando para iniciar los trabajos de la comisión permanente este próximo miércoles 6 de mayo, es decir, no ha solicitado licencia, va con precisamente en actividades, también a través de sus redes sociales, pues rechazó que buscara ser testigo cooperante en los Estados Unidos, tal como se publicara en diversos medios de comunicación, y es lo que se ha tenido precisamente por parte del senador, solamente publicaciones a través de sus redes sociales. Comentarte que justamente en cuanto terminó esta conferencia de Harfuch aquí en Culiacán, la Fiscalía General del Estado de Sinaloa pues también informó que el vicefiscal general Damaso Castro Saavedra se encuentra desempeñando sus funciones y en pleno ejercicio de sus atribuciones legales. Él no tiene fuero, los fueros pues nada más precisamente lo tienen las personas que han sido electas por el voto popular, así que él permanece, dice, en funciones y que está atento para pues dar atención a cualquier citación, requerimiento o resolución que pida, en este caso, la Fiscalía General de la República, Joaquín.
1: Bien, entonces vamos a ver qué es lo que pasa con el senador Insunza en la sesión de la Comisión Permanente del Congreso de la Unión este miércoles. Yo voy a los anuncios. Después de los anuncios, me están reportando que la Casa Blanca ha sido blindada, bueno, como si no lo estuviera, por disparos en su alrededor. Emiratos Árabes Unidos anuncia que su sistema de defensa aérea están defendiendo contra otra oleada de ataques con drones y misiles. Y de ahí es lo que yo les había contado, ¿se acuerda? Cuando dijo Trump, ya no tengo más blancos, ya me acabé todos los blancos en Irán. Sí, pero Irán tiene todos los blancos en esa región del mundo, que es el punto. Y un chofer de un camión de carga pierde el control. Esto es en la Chamapa Lechería. Y aplazo médico, le di 4 muertos. Qué tragedia. Bueno, continuamos, también seguimos aquí en YouTube.
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19: Imponente, majestuosa y poderosa. El águila arpía es un ave de gran tamaño. Es una de las más rapaces del mundo. Sus garras pueden llegar a medir hasta 12 centímetros, lo mismo que las de un oso grizzly. Es originaria de Centro y Sudamérica. Es un ave que una vez que encuentra una pareja, permanece junto a ella por el resto de su vida. Aunque cuando abre sus alas puede alcanzar una amplitud de 2 metros, es muy ágil. En muy pocas ocasiones vuela largas distancias. Su plumaje es de color negro, gris y blanco. Tiene una vista 8 veces más aguda que la de los humanos y puede llegar a vivir hasta 45 años.
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19: La luna se aleja de la Tierra aproximadamente 4 centímetros cada año, cambiando lentamente la duración de nuestros días terrestres.
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0: Bueno, sobre este caso, yo le aprecio mucho al doctor Luis Enrique Pereda, integrante del Consejo Directivo de la Barra Mexicana de Abogados, doctor en Derecho por el Instituto de Investigaciones Jurídicas de la UNAM, maestro en Derecho por la Universidad de California, abogado egresado del ITAM, sobre este tema de la solicitud de detención con fines de extradición hecha por un gran jurado en la Fiscalía del Distrito Sur de Nueva York en relación al nuevo gobernador con licencia de Sinaloa, Rubén Rocha Moya. Doctor, buenas tardes, gracias por contestarme.
1: Hola Joaquín, ¿qué tal? Muy buenas tardes. Un saludo a ti y a tu auditorio.
0: Gracias. Órdenes. A ver, ¿se violó alguna norma con esta al hacer pública esta solicitud de detención con fines de extradición?
1: Que yo sepa, no, Joaquín. De la lectura que yo hago de la Constitución y de la ley de la materia, que es la ley de extradición, y del propio tratado de extradición que celebra México y Estados Unidos, yo no encuentro que se haya violado. Pero afortunadamente tu auditorio y el país no dependen de mi interpretación, dependen de la interpretación de las autoridades competentes, y hay mecanismos para determinar si hubo o no una violación de parte de Estados Unidos en esta solicitud, como tú lo has dicho extraordinariamente bien, con fines de extradición. Pero lo que sí me queda claro es que no le queda al gobierno mexicano la facultad de decidir si lo cumple o no lo cumple. Está obligado por la Constitución, está obligado por la ley y está obligado por el tratado internacional que firmó.
0: O sea, ¿es todo legal esta solicitud de extradición con fines de extradición, aunque se haya dado a conocer el documento de 34 cuartillas o 34 páginas que viene de la Corte Federal del Distrito Sur de Nueva York, derivado del Gran Jurado, y que confirmó el director de la DEA?
1: No nos toca ni a los particulares ni al gobierno decidir qué actos de autoridad cumplimos y qué actos de autoridad no cumplimos. Tampoco nos toca a nosotros decidir qué contratos o qué normas jurídicas son correctas o incorrectas y a partir de ahí cumplirlas o no. Nosotros estamos obligados a seguir el sistema normativo que nos rige. Específicamente en el caso del gobierno mexicano, el gobierno mexicano tiene una constitución que le obliga, en el artículo 119, en su último párrafo, la ley de extradición y el tratado internacional firmado entre México y Estados Unidos. México tiene que actuar como dicen las normas y no puede excusarse en decir que él cree que el de enfrente no lo hizo adecuadamente y considera que Estados Unidos violó algunos aspectos del tratado internacional de extradición firmado entre ambos países, que ejecute los mecanismos que el propio tratado establece y que la propia normatividad establece. Lo que no puede suceder es que decida cuándo sí y cuándo no va a cumplir con su obligación jurídica.
0: A ver, ¿y cuál es la obligación jurídica del gobierno de México ante esta solicitud urgente?
1: Evitar que las personas, las 10 personas que señaló la Fiscalía de Nueva York, se den a la fuga. Y para eso solicitó una medida de prevención, que es detenerlas de su libertad en lo que se formaliza la solicitud de extradición. Y eso no es una solicitud caprichosa o arbitraria del gobierno de Estados Unidos, está fundamentada de nueva cuenta en la ley de extradición y en el tratado bilateral. México lo que tendría que hacer es, como hasta ahora ha sucedido, Relaciones Exteriores lo recibe, lo turna a la Fiscalía General de la República y la Fiscalía General de la República le debería de solicitar a un juez de distrito que establezca esa medida de prevención para que estas personas no se den a la fuga durante un plazo máximo de 60 días naturales. Y durante ese plazo, el gobierno de Estados Unidos debería de aportar los elementos para formalizar la extradición y después, eventualmente, ejecutarla. Lo que no puede suceder es que el gobierno de México decida qué parte sí le gusta y qué parte no le gusta, qué parte sí cumple y cuál no, por muchas razones. Razones, algunas, si tú quieres, muy sofisticadas y otras muy prácticas y muy elementales. Reducidas, asumiendo mi expresión, un tema de legalidad y, por supuesto, tú lo decías justo antes del corte, Estados Unidos pues no se va a quedar cruzado de brazos esperando a ver si hay buena voluntad para cumplir o no. Hay una serie de procesos siempre corriendo entre la relación México-Estados Unidos. Uno de ellos, muy importante, la revisión del T-MEC, la revisión que empieza ahora el 26 de mayo del tratado comercial más importante de nuestro país. Y pues seguramente todo influirá en el ánimo del negociador.
0: A ver, doctor Enrique Pereda, lo que me quiere decir que deben detener a los 10 solicitados por Estados Unidos por el simple hecho de haber solicitado su detención con fines de extradición.
1: Sí. La Fiscalía General de la República debe de solicitar al juez de distrito competente la detención provisional. También es muy importante no perder de vista esto. Estas personas, estas 10 personas son inocentes hasta que no se les demuestre lo contrario. Sin embargo, México aceptó firmar un tratado donde cuando lo solicite la contraparte, en este caso Estados Unidos, tiene la obligación de evitar que se den a la fuga, y una medida, la medida de prevención que solicitó Estados Unidos es privarlos de su libertad hasta por un plazo máximo de 60 días.
0: A ver, en el tema del fuero, Arturo Saldívar, que es el actual coordinador general de política y gobierno de la presidencia, expresidente de la Corte, dijo: es incorrecto lo que han publicado ciertos medios en el sentido de que un gobernador y un presidente municipal con licencia siguen teniendo fuero. La inmunidad procesal, dice, mal llamada fuero, bueno, si se lo conoce, es una garantía de cierta categoría de servidores públicos para evitar que sean procesados penalmente sin que la Cámara de Diputados emita una declaratoria de procedencia que levante la inmunidad procesal en los términos, habla del 111. El fuero, el mal llamado fuero que dice antes, protege a la función, no a la persona. Quien no tiene una licencia ya no ejerce la función, por tanto, puede ser detenida como cualquier persona, pues ya no goza de la inmunidad procesal. Hay precedentes del Poder Judicial Federal en este sentido. Le pregunto, doctor, ¿pero tiene fuero el gobernador con licencia de Sinaloa? ¿Tiene fuero el presidente con licencia de Culiacán?
1: La respuesta es no. Es cierto. El mal llamado fuero, efectivamente, es una inmunidad procesal penal, es una herramienta para ejercer el trabajo, la chamba, el cargo público. Si ese cargo público no se está ejerciendo porque se tiene una licencia, no hay fuero.
0: Entonces, ¿qué es lo que procede? Porque yo hay un momento donde me estoy empezando a confundir entre lo que me dices tú, un perito y un experto en esto, y lo que está señalando el gobierno en cuanto a lo inédito de pedir la orden de detención con fines de extradición de un gobernador en funciones, lo cual es cierto, es inédito, pero en muchísimas ocasiones, bueno, en todas las extradiciones se pide la solicitud de detención con fines de extradición, ¿no?
1: Depende de cada caso en particular. Es, creo yo, aventurado hacer generalidades en casos tan complicados o tan especiales como el de la extradición, pero en este caso en particular, con los elementos que se tiene, yo te diría una expresión pues popular: ¿para qué tanto brinco estando el suelo tan parejo? El gobierno de Estados Unidos, con fundamento en un tratado internacional, solicitó, lo has dicho tú, insisto muy bien, la detención con fines de extradición. México tiene una ley reglamentaria de ese tratado internacional, que es la ley de extradición. Tanto el tratado internacional como la ley reglamentaria establecen lo que debe de seguir a continuación, que lo hemos mencionado ya: relaciones exteriores lo pasa a Fiscalía General de la República solicita a juez del distrito, medida de prevención hasta por 60 días naturales para que estas personas no se vayan a dar a la fuga. Las personas en cuestión 2 que has mencionado, ¿tienen fuero? No tienen fuero. ¿Por qué no tienen fuero? Porque tienen licencia, y al no estar desempeñando el cargo, no le acompaña el fuero. Déjame explicarlo de una manera tan sencilla. Hay una persona que hoy está ocupando el cargo de gobernadora, ¿no? Está bien. ¿Esa persona tiene fuero? Sí. Entonces, si aceptamos que el hoy gobernador con licencia también tiene fuero, entonces tendríamos dos fueros y solo un cargo, y solo una persona ejerciendo el cargo. Pues absurdo. La persona que ejerce el cargo tiene el fuero. La persona que no lo tiene, que no está ejerciendo el cargo porque tiene licencia, no tiene fuero. Y lo que procedería es que el gobierno mexicano acatara sus obligaciones bilaterales. Si el gobierno mexicano considera que Estados Unidos incumplió en algún grado alguna de las obligaciones recíprocas, que lo combata con los mismos mecanismos que el tratado y la ley establecen para eso, esencialmente también, por supuesto, la vía diplomática. De lo contrario, lo único que está haciendo es pues hacer malabares en el aire sin fundamento para ello.
0: O sea, a ver, doctor Luis Enrique Peredo, ¿me quieres decir que Rubén Rocha debería estar en la cárcel con base en esta solicitud de extradición?
1: No en la cárcel, Joaquín. Tendría que estar privado de su libertad para evitar que se diera la fuga a partir de una solicitud con fines de extradición de Estados Unidos con fundamento en lo que establecen los artículos de la ley de extradición.
0: Y pero con todo, perdón mi ignorancia, ¿dónde se le priva de la libertad?
1: Puede ser en su propio domicilio, no tiene que ser en una cárcel, puede ser en su propio domicilio. Al ser una medida de prevención, puede ser en su propio domicilio, confinado a que no pueda salir de ahí para que, insisto, no se actualice el riesgo de fuga.
0: Entonces, ¿sí está bien armado este procedimiento o le ves alguna falla, doctor?
1: Afirmar cualquiera de las dos cosas en este momento, Joaquín, sería temerario porque no se conoce toda la información. Pero con la información que ha difundido el propio gobierno mexicano y el gobierno de Estados Unidos, yo, insisto, no veo posibilidad de otro camino más que el que ya se ha mencionado en esta conversación.
0: No puede evitarse este procedimiento porque dice la misma fiscalía y el gobierno que no han aportado las pruebas.
1: Las pruebas se tendrán que aportar, por supuesto que sí, en su momento procesal. Este solo es el inicio. En este momento solo se ha presentado la solicitud para que estas personas no se den a la fuga. Esto encuentra fundamento en la norma jurídica mexicana y el gobierno mexicano tendría que proceder en este momento. ¿Eso es el final de la historia? No, por supuesto que no. Vienen muchos más procesos, vienen muchas más partes del proceso. Una de ellas será aportar pruebas, sí, por supuesto. El detenerlos en este momento no quiere decir que ya en automático serán extraditados. El detenerlos en este momento es reconocer que hay un principio de presunción de inocencia que no se rompe, es reconocer que a juicio de Estados Unidos existe un riesgo de fuga y es reconocer que existe la obligación del gobierno mexicano de evitar esa fuga con una medida de prevención, una medida preventiva de confinarlos en su libertad, no en una cárcel, sino en cualquier otro inmueble, como su propia casa, para que durante el plazo de 60 días continúe en naturales, continúe el proceso.
0: Ahora, esto que me dice el doctor, de que Estados Unidos considera que hay peligro de fuga, ¿no? Vamos, lo traduzco. ¿No lo debe de decidir finalmente la fiscalía o el juez que ante el cual se llevaría el caso, el juez de distrito?
1: Quien lo tendría que decidir en última instancia sí es el juez de distrito, pero en este momento no. En este momento lo que procede es actuar conforme, lo he dicho ya, las normas jurídicas aplicables al caso lo solicitan. Si están mal hechas las normas aplicables al caso, no, si son de hace casi 50 años, es una historia completamente diferente. Hoy es derecho positivo.
0: Pero al tratado bilateral se le han hecho muchos ajustes.
1: No lo suficientes, aparentemente.
0: ¿No está considerado este?
1: No.
0: Bien, doctor, pues seguiremos hablando y vamos a ver qué es lo que sucede. Gracias, doctor, te mando un abrazo.
1: Muchísimas gracias, en nombre de la Barra Mexicana, un gusto platicar contigo y con tu auditorio.
0: Al contrario, doctor, el doctor Luis Enrique Pereda, integrante del Consejo Directivo de la Barra Mexicana Colegio de Abogados. Yo voy a unos anuncios. Voy a unos anuncios y después de los anuncios, aumentan las remesas en marzo, es una buena noticia, la verdad. Y en un momento nos vamos a recordar 32 años, porque hoy, como le decía, empezamos el año 33 de este programa. El año 33 es, perdón, un tercio de siglo. Bueno, continuamos.
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18: Las setas contienen un alto porcentaje de agua, lo que las hace muy ligeras. Contienen vitaminas como la B1, B2 y B6, así como ácido fólico. Las setas también aportan potasio, hierro, cobre y zinc.
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0: Bueno, le decía a usted, decía usted que cumplimos, estamos empezando el año 33 de este programa, se cumplieron 32 años, le decía 3 de mayo de 1994, 3 de mayo de 2026, estamos hablando de mi vida profesional de 58 años, del casi 57% de mi vida profesional, el 33%, hablando de 33 años, perdón. Hablando de 33 años que empezamos hoy, pues es el 56% de mis 58 años de vida profesional, y para mí es un privilegio. Y vamos por más. Laura.
1: 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Cada integrante del equipo López Dóriga revisa que todo esté en su lugar. 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
2: Yo me siento muy honrada, muy contenta de poder compartir contigo, ¿no? Que además eres un gran maestro. Yo sé que no te gusta que te lo digan. No, yo sé que no te gusta que te digan maestro, teacher, ni que das consejos. Pero a mí me has ayudado enormemente a acomodarme y a sentirme más confiada y más contenta.
0: No, pues qué bueno. Qué bueno, porque mira, esto sí es un grupo. Este sí es un familión.
1: Nuestra señal de salida es ver esa luz en rojo que dice al aire. Y la emoción se siente en la cabina, en el estudio, donde día a día hacemos radio, televisión y redes para todo México, Estados Unidos y el mundo.
0: La radio es mágica.
3: Sí, sí, sí, sí.
0: Es pura magia, es pura imaginación. Es, para mí es... Esto me lo enseñó un viejo operador de la XEW, ya te lo contaré luego. Pero sí sientes la magia de la radio.
3: El micrófono que tienes, la cámara que tienes, pues bueno, es así que te escucha todo México.
0: Lo que hay que tener en claro es que todo esto es prestado.
3: Sí.
1: En estos 32 años juntos hemos vivido todo tipo de hechos, hasta ver caer gobiernos. La guerra del Golfo Pérsico y Saddam Hussein, la llamada primavera árabe con Libia, Egipto, Túnez. El 3 de enero de este 2026, tras 11 años, finalmente fue detenido y enviado a una prisión de Estados Unidos el dictador de Venezuela Nicolás Maduro y su esposa Cilia Flores. Además, le hemos dado cuenta y seguimiento de la invasión a Ucrania, las desgracias, abusos y muertes en Gaza, Irán, Líbano, Israel, treguas frágiles como un hilo que impactan el mundo. Llevamos el pulso a un hombre que ha cambiado la geopolítica mundial. Es Donald Trump y su forma de gobernar, cero diplomacia, pero sí amenazas, aranceles, revocar visas, posteos en sus redes que cambian rumbos. Es la estrategia presidencial. Donald Trump ha superado 2 impeachments y 3 intentos de atentados contra él, el último en la cena de corresponsales. Los micrófonos y cámaras de López Dóriga nuevamente estuvieron en Ciudad del Vaticano para darle a conocer la muerte y funerales del primer papa latinoamericano Francisco y la elección del estadounidense Robert Prevost, pero de corazón peruano. Esto sucedió el pasado 8 de mayo y quien eligió llamarse León XIV.
4: ¡Habemos papa! ¡Habemos papa! ¡No hay nuevo obispo de Roma! Los 133 cardenales eligieron a un nuevo sumo pontífice. Estamos hablando del sucesor 267 de Pedro. ¿Quién? León XIV.
1: En nuestro México, el combate a la inseguridad ha sido una constante en este gobierno. Decomisos millonarios de drogas, desmantelamiento de narcolaboratorios, robo de hidrocarburos con su red criminal, detenciones de todos los niveles. Claudia Sheinbaum y su gabinete de seguridad han borrado los abrazos y no balazos del gobierno pasado.
0: Este es un reporte especial de Grupo Fórmula, asociado con todas mis redes y todas las plataformas, sobre algo, una noticia que estalló esta mañana. Elementos del ejército mexicano mataron al menso, a Nemesio Ceguera, el jefe del cártel Jalisco Nueva Generación,
4: la organización criminal más, de mayor peso en México y quizá en el mundo.
1: Un operativo realizado por militares en Tlatlalpa, Jalisco, logró abatir al Mencho, pero también hubo víctimas.
0: Quiero destacar lo siguiente. Primero, el número de muertes de las Fuerzas Armadas, porque la Guardia Nacional son Fuerzas Armadas. El reconocimiento que hace por primera vez un presidente de México, en este caso una presidenta, Claudia Sheinbaum, a la colaboración en materia de información por parte de las agencias del gobierno de Estados Unidos en el operativo que llevó a la detención y luego muerte de este delincuente, el Mencho. Después, esta parte del mensaje del general Ricardo Trevilla, secretario de la Defensa Nacional, que retrata la calidad de un hombre.
5: Aprovecho primero para dar el pésame a las familias de nuestros compañeros que perdieron la vida también, vamos, y un reconocimiento a nuestro personal militar que realizó una operación exitosa.
1: Y también están las noticias de última hora que se convierten en una bomba política.
4: La primera noticia acaba de llegar. Una corte federal del sur de Nueva York acaba de acusar al gobernador de Sinaloa y a otros 8 políticos en acción y retirados, acusados de relaciones con el narcotráfico.

0: tus heridas, ¿no? Porque la muerte te hizo los mandados, ¿no?
1: Pues vive.
0: Por decirlo elegantemente.
1: Sí. Las cicatrices.
2: También hay noticias buenas. O sea, no solo hay noticias malas, no. Esta es una buena noticia y es noticia.
0: Gracias, sí.
2: Todo también.
3: En este tiempo juntos, el teacher no solo le informa, también cuestiona.
0: ¿Dónde están? ¿Por qué no los tocan? ¿Por qué el gobierno no sube la mira? ¿Y los jefes? ¿Y los empresarios? Reitero. ¿Y los financieros? ¿Y los lavadores de dinero? ¿Y los dueños de las pipas y los transportes? ¿Y los que vendieron el combustible? ¿Y los que compraban el combustible? Porque esos millones, centenares o miles de millones de litros de combustible robado no se vendía en la orilla de las carreteras, no. Era para empresas. ¿Dónde están? ¿Dónde está toda la organización? ¿O lo van a dejar ahí? ¿Lo van a dejar morir? ¿Quién está arriba que lo van a dejar morir? ¿A quién están protegiendo?
3: Hacer radio desde hace 32 años, más televisión y redes, es un privilegio diario. Las noticias también hablan de historias de éxitos y se saborean más cuando en el estudio de Joaquín han estado los mejores en el arte, los mejores bailarines de ballet del mundo y son mexicanos. Elisa Carrillo.
0: Ha sido señalada como la mejor bailarina del mundo.
4: Pues la verdad es que ha sido una bendición la carrera que ha tenido hasta ahora. Creo que ese reconocimiento es sobre todo para toda la labor que han hecho mis padres, mis maestros, mis directores y representar a mi país en un evento tan importante y llegar a Rusia y poder poner a nuestro país en el mapa mundial de la danza fue un momento muy especial.
3: Isaac Hernández.
0: Lo que haces tú es extraordinario. Cuéntame, ¿cómo llegas a donde has llegado?
5: Los dos fueron ex bailarines, soy el séptimo de 11 hijos. Ajá, empecé literal en el patio de la casa en la colonia Seattle en Guadalajara. Mi papá puso una barra en el patio, dos tablas de triplay en el piso y usábamos las ventanas como espejo y ahí todos mis hermanos tomábamos clase con él.
3: Joaquín, como un director de orquesta, dirige, planea, decide los ritmos, las pausas del programa. Es la misma adrenalina de crear que comparte también con una de las más reconocidas directoras de orquesta del mundo, la mexicana Alondra de la Parra.
0: Dirigiendo la Orquesta Sinfónica Nacional.
6: Sí, muy contenta. Muy contenta, porque sabes que solo había dirigido la orquesta a los 20, cuando yo tenía 25 años, eso fue hace 21 años, y no había vuelto hasta ahora. Entonces, pues es muy especial volver con la Sinfónica Nacional de tu país.
3: Los límites no existen en este programa en 32 años de vida. En nuestra casa, Grupo Fórmula, donde nuestro mayor privilegio es que gracias a usted seguimos ejerciendo el mejor oficio del mundo, narrar el día a día de la historia a su lado. Y vamos por más. Joaquín, felices 32 años. Musicalización, ingeniero Víctor Malpica. Realización, Miguel Ángel Sánchez Telles. En Grupo Fórmula, yo soy Laura Pérez Cisneros.
0: Gracias, Laura, y aquí estamos todos. Gracias a ustedes. Gracias, Jaime, y el recuerdo de Brandon Roger. Vamos a unos anuncios y después de los anuncios, el adelanto. Grecia Quiroz, alcaldesa de Uruapan, formaliza, va por el gobierno de Michoacán y dice que le apuesta a la vía ciudadana. Cuidado. Mire, Michoacán es uno de los estados que puede perder Morena. Tabasco es otro. Sinaloa puede ser otro. Donde no veo que gane Morena es en Querétaro ni en Aguascalientes. Y hablando de Chihuahua, en un momento va a empezar una conferencia de prensa en la Fiscalía General de la República, pero sobre el caso Chihuahua, no sobre el caso Sinaloa, sobre el de Chihuahua, como si fueran lo mismo, ¿no? Son dos mundos diferentes. Continuamos.
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6: La letra más común en el idioma inglés y español es la vocal E.
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8: El secretario de Seguridad, Omar García Harfuch, aseguró que el gobierno federal no tiene indicios de que el gobernador con licencia de Sinaloa, Rubén Rocha, tenga vínculos con el crimen organizado. Precisó que siempre hubo coordinación en materia de seguridad con el servidor público. De acuerdo con una encuesta realizada por el Banco de México, se estima que la economía mexicana registre menos crecimiento y una inflación mayor en 2026. El Banco Central modificó a la baja la estimación del sector privado en cuanto a crecimiento del PIB de 1.49% a 1.38%. El Servicio Sismológico de la UNAM informó que al momento se han registrado 111 réplicas del sismo magnitud 5.6 en el municipio de Pinotepa, Oaxaca. De la misma forma, el organismo precisó que continúa el monitoreo del fenómeno natural. Informó Daniel Huelvanks. 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

0: Bueno, pues aquí tengo la Gaceta de Nom Nom que dirige el periodista Juan Pablo Becerra Costa, y en la portada dice: más de 150 narrativas, más de 150 actividades, 14 países, 17 sedes, del 7 al 17 de mayo. Trae también una radiografía del sector laboral. Dice: en México trabajan 61.3 millones, pero persisten brechas de género y precariedad. Por supuesto. ¿Por qué? Porque más del 56% de estos 61 millones están en la economía informal. Dice: Pumas saca 3-3 en la ida. Basta un empate en CU para estar en semifinales. Nada de empatar. No. Hay que ganar el domingo. Si nada de un empate, ahí sí. Después habla la terna del Instituto de Investigaciones Económicas. También habla la Gaceta de la UNAM, dice: la población cetácea en el Golfo de México sufrió mermas a causa del derrame petrolero. ¿Sabe qué? Dice que no le informaron ni le engañaron al director de Pemex, que ahí sigue, por supuesto. Tratado de Altamar, un momento histórico para la gobernanza oceánica mundial. Y habla también: la UNAM fortalece su presencia global al ingresar al APRU. APRU es la The Association of Pacific Universities. Voy contigo ahora, Magda Guardiola. Lord Lamborghini, pues no crecía que él, decía la presidenta Morena, claro, acaba de llegar ayer, ¿no?, que es el momento de hacer un cambio de conciencia, porque no caben estos, pues ya cumplieron. Te escucho, Magda, Fórmula Coahuila.
1: Joaquín, qué gusto saludarte, saludar al auditorio del Grupo Fórmula. Así es, Antonio Flores Guerra fue registrado por la coalición Morena PT para competir por una curul, ahora que Coahuila, por así decirlo, pues renueva su congreso. Flores Guerra cuenta con un antecedente de procesamiento legal en 2010 en Estados Unidos, donde enfrentó cargos por delitos sexuales y cumplió la condena impuesta. Flores Guerra ha destacado en los últimos meses por confrontaciones directas contra el Estado, concretamente al gobernador Manolo Jiménez por violencia política de género contra su hermana Tania Flores, y Diego Rodríguez, subsecretario de Gobierno, a quien señala de orquestar una campaña en contra de ellos. Por cierto, Tania Flores, su hermana, la Auditoría Superior del Estado, pues la ha señalado de ejercicio abusivo de funciones en su administración como alcaldesa de Musquis. En dos meses más debe presentarse otra vez a una audiencia en la que la autoridad judicial pues va a definir su situación jurídica, Joaquín.
0: Bien, gracias. Y voy a ir contigo, Teresa Flores, hablando de los tiempos de la nueva conciencia en Morena. Pues este alcalde, ¿de dónde? De Tlalnepantla, Morelos. ¿Acusado de qué? A ver, te escucho, Teresa.
2: Así es, Joaquín, muy buenas tardes, te saludo con muchísimo gusto. Fue vinculado a proceso el presidente municipal de Tlalnepantla, Jorge Armando Genaro Rubio, por su probable responsabilidad en abuso sexual agravado y corrupción de personas menores. El alcalde permanecerá internado en el Cerezo de Cuautla. Además, el juez determinó la no vinculación a proceso por el delito de violación. La Fiscalía de la Región Oriente obtuvo el auto de vinculación a proceso en contra de Genaro Rubio. En la audiencia en Ciudad Judicial de Cuautla, el juez determinó vincular a proceso al hombre y ordenó prisión preventiva oficiosa como medida cautelar por los delitos antes señalados, por lo que permanecerá internado en el Centro Estatal de Reinserción Social de Cuautla, Joaquín. Asimismo, se estableció un mes de plazo para el cierre de las investigaciones complementarias, mientras que por el delito de violación, el juez determinó que no había suficientes elementos en contra de Jorge Armando Genaro, por lo que se determinó la no vinculación a proceso. El alcalde fue detenido el pasado 25 de abril del año en curso en flagrancia por policías, presuntamente por violentar a un adolescente en un predio a orillas de la carretera de Utepec-Tlayacapan. Así es que estaremos pendientes, Joaquín.
0: Así es, pues ya se sabe que no, que dice un juez que no. Oiga, ¿a usted le sonó su celular esta mañana con el sismo? Porque a mí no. Pero es que me dicen que los están dando mantenimiento para la... Bueno, no los celulares, al sistema del gobierno, para el simulacro de pasado mañana, no, del jueves, ¿sí? A ver, venme, Oscar.
3: Gracias, Joaquín. ¿Qué tal? Muy buenas tardes. Y precisamente la Agencia de Transformación Digital y Telecomunicaciones confirmó que la plataforma de alertamiento sísmico en teléfonos celulares presentó una interrupción en su servicio durante el movimiento telúrico de esta mañana. Se dijo que la falla ocurrió debido a que el sistema se encontraba en una fase de mantenimiento rápido. Estas labores técnicas tenían como objetivo preparar la infraestructura digital, Joaquín, para el primer simulacro nacional 2026 programado para realizarse el próximo miércoles 6 de mayo. La agencia, Joaquín, aseguró que los trabajos de actualización concluyeron satisfactoriamente. El sistema de alertamiento ya se encuentra restablecido y operando nuevamente en su totalidad. Se dijo que el sistema se encuentra ya arriba y en total funcionamiento, pero no existe pretextos, Joaquín, pues el SASMEX del Cell Broadcast debe operar bajo el principio de disponibilidad absoluta, ya que pues en gestión de riesgos la continuidad es la diferencia entre la prevención y el desastre. Joaquín, el reporte.
0: Gracias, ya estás. Ya estamos con él, porque acaban de dar a conocer ahora mismo bueno, no fue, dijeron que iba a ser una conferencia de prensa o un mensaje, pero pues no fue mensaje. Juan Antonio, fue un mensaje breve.
4: Así es.
0: Y ahora, pues, como estaba lo de Sinaloa, van sobre lo de Chihuahua, ¿no? Te escucho.
4: Así es, Joaquín, y bueno, pues la Fiscalía General de la República, en torno a las investigaciones que continúan sobre lo que fue la muerte de dos agentes de la CIA luego de haber participado en algunas acciones para combatir el narcotráfico en el estado de Chihuahua, acaban de anunciar que cerca de 50 personas que participaron en el operativo llevado a cabo en la Sierra del Pinal, en el municipio de Morelos, están siendo citadas a efectos de que sean entrevistadas en los próximos días para deslindar así responsabilidades. En ese sentido, también se han realizado requerimientos de ley dirigidos a diversas autoridades para verificar la existencia y, en su caso, el estatus de las acreditaciones y autorizaciones de seguridad en los agentes fallecidos, el conocimiento de esta circunstancia por parte de las autoridades del gobierno de Chihuahua y las condiciones jurídicas previas que motivaron y justificaron y trazaron este operativo. La Fiscalía reiteró que van a investigar todo hasta llegar con la finalidad de conocer la verdad de estos hechos, y también señalan que van a deslindarse responsabilidades de las acciones realizadas en esta vez, toda vez que la única autoridad competente para realizar este tipo de indagatorias es la propia Fiscalía General de la República. Es parte de lo que informó el vocero de la FGR, Luis Eslara López, Joaquín.
0: Pero no es vocero, es fiscal de asuntos relevantes, algo así, como si hubiera irrelevantes. Don Pepe.
5: Buenas tardes, Joaquín. Buenas tardes al auditorio de Radio Fórmula. A pocos días de las elecciones de gobernador de Sinaloa, el 6 de junio de 2021, se dijo en este espacio de Fórmula que la elección la habían ganado los chapitos que respaldaban al candidato de Morena, Rubén Rocha Moya, porque secuestraron la tarde del 5 de junio a centenares de operadores políticos del PRI. El perdedor, decía la Vox Populi en Sinaloa, fue Ismael el Mayo Zambada, que apoyó al candidato del PRI. Eso significa, Joaquín, que para la mayoría de los sinaloenses y algunos medios del altiplano como Fórmula, no fue ninguna sorpresa la acusación de complicidad con el crimen organizado contra el gobernador con licencia Rubén Rocha Moya, que ha sembrado a la Cuarta Transformación. Gracias, Joaquín, y buenas tardes.
0: Gracias, querido don Pepe, muy buenas tardes. Y bien, eso es todo, gracias, buenas tardes. Yo soy Joaquín López Dóriga y como siempre le agradezco a usted que me escriba, que me llame, pero sobre todo y en especial le agradezco, usted lo sabe y además lo sabe muy bien, que me escuche. Y ahora que me vean y que me sigan las redes. Gracias, pues, por eso, buenas tardes, los dejo. De un lado, por Mario Reimer, y aquí está ya. Y aquí está Javier Risco, de su breve puente. Nos vemos mañana a la una como todos los días. Que le vaya muy bien.
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2: El gobernador del estado, Víctor Castro, presidió la coronación de la reina Calafia en el 491 aniversario de las fiestas de fundación.
3: Lo más importante es que la gente mantenga siempre, siempre presente de dónde viene. Y a quienes nos dieron vida en esta ciudad, quienes construyeron este puerto, pues va nuestro reconocimiento por siempre a los que bajaron con el desierto para vencer las dificultades. Hoy, casi a 500 años de esto, las actividades culturales de deportivas, siempre han sido parte de nuestra tradición aquí. Para nosotros estas fiestas son parte de nuestra identidad, de nuestra vida, de nuestras tradiciones. Vamos a hacer el máximo esfuerzo para cerrar lo más que podamos y mantener la paz, la tranquilidad de nuestra entidad, y sobre todo que la paz siga siendo la capital de la paz.
2: Estas fiestas reafirman el sentido de identidad de la ciudad de La Paz.
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4: En el sur de Argentina podremos encontrar el glaciar Perito Moreno, que forma parte del Parque Nacional de Glaciares creado en 1937, que a su vez pertenecen al hielo continental patagónico, el cual es una fuente importante de agua potable en el mundo. Cuenta con una dimensión aproximada de 250 kilómetros cuadrados de superficie, una profundidad estimada en 170 metros, 5 kilómetros de ancho y 60 metros de alto. La UNESCO nombró al glaciar Perito Moreno junto con el Parque Nacional de Glaciares como Patrimonio Natural de la Humanidad en 1981.
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4: El corazón del camarón se encuentra ubicado en su cabeza, cerca de su sistema digestivo y sus órganos sensoriales principales.
0: El apunte del día.
4: El oro es comestible siempre que sea puro, aunque no tiene sabor ni aporta ningún valor nutricional al cuerpo humano.
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4: La ópera más larga jamás escrita dura más de 24 horas y se representa en varios días.
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4: El inventor del bolígrafo, Laszlo Biró, se inspiró en la tinta de los periódicos para su diseño.
0: Datos relevantes.
4: El tiempo de vida de un billete de dólar es de aproximadamente 5 años y medio.
0: Aprendamos juntos.
4: Los videojuegos pueden mejorar la coordinación entre el ojo y la mano y aumentar la capacidad de tomar decisiones rápidas.
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1: 3 de la tarde en punto en este lunes 4 de mayo. Yo soy Javier Risco y gracias por darme la oportunidad de llegar hasta su casa a través de Telefórmula y por escucharnos en el 104.1 de FM, por seguirnos a través de YouTube y por supuesto a la gente que forma comunidad descargando el podcast esta tarde, mañana por la mañana. Gracias por estar con nosotros. Ya sabe, queremos que sea de ida y vuelta esta comunicación, arroba jrisco, arroba radio, guión bajo fórmula, y esperamos su voz y sus llamadas en el 5552-795791. ¿Qué tal? Este lunes se quedó con los chamacos en la casa, ya fueron a la escuela. Fue medio raro, por supuesto, este megapuente por ahí, así que escríbanos, lo más importante es lo que usted nos tiene que decir. Y también que se proteja del calor, en este momento 29 grados centígrados, 29 grados en la Ciudad de México. Así que bueno, pues estaremos por supuesto al pendiente. Vamos, vamos directo a la información. Hace unos minutos la Fiscalía General de la República informó acerca de la investigación que hay en nuestro país alrededor de la muerte de dos agentes de la CIA hace unas semanas justamente, y que desató esta pandemonio, esta caja de Pandora alrededor de quién lo autorizó y por supuesto las condiciones en las cuales se llevó, digamos, estas muertes, y al final saber un poco más acerca de la investigación de este supuesto accidente. Juan Antonio Jiménez fue el reportero de Grupo Fórmula que estuvo en la conferencia. Cuéntanos, Juan Antonio, ¿qué informó la Fiscalía? Adelante.
2: Gracias, Javier, muy buenas tardes, y precisamente al continuar con estas investigaciones en este operativo que se llevó a cabo en Chihuahua, en donde dos agentes de la CIA perdieran la vida en un accidente automovilístico, bueno, pues la Fiscalía General de la República, a través de su vocero Ulises Dara López, señaló que han logrado avanzar con la indagatoria, por lo que cerca de 50 personas que participaron en este operativo llevado a cabo en la Sierra del Pinal, en el municipio de Morelos, están siendo citadas a efecto de ser entrevistadas en los próximos días. También se han realizado requerimientos de ley dirigidos a diversas autoridades para verificar la existencia y el estatus de las acreditaciones y autorizaciones de seguridad de los agentes fallecidos, el conocimiento de esta circunstancia por parte de las autoridades del gobierno de Chihuahua y las condiciones jurídicas previas que motivaron, justificaron y trazaron este operativo. De igual manera, se van a recopilar los actos de investigación que permitieron obtener datos de prueba que sean idóneas y pertinentes con el fin de esclarecer los hechos y deslindar responsabilidades de las acciones realizadas en esta vez, ya que la única autoridad competente para realizar este tipo de indagatorias es la Fiscalía General de la República, la cual reitera que van a investigar de manera exhaustiva lo ocurrido con la finalidad de conocer la verdad de los hechos y aplicar todo el peso de la ley en contra de quien resulte responsable de la presencia de personas extranjeras, al considerarse la posibilidad de que hayan cometido delitos en materia de seguridad. Así que bueno, pues esto es parte de lo que dijo en este mensaje a medios la Fiscalía General de la República. 50 personas que estuvieron participando van a estar dando su entrevista en torno a los hechos, y también van a buscar el estatus legal en el que estaban los agentes de nuestro país, Javier.
1: Juan Antonio, muy completo tu reporte, estaremos al pendiente, gracias.
2: Gracias, buenas tardes.
1: Bueno, pues entonces, información en desarrollo. Hace unos minutos, el doctor Ulises Lara López, con relación justamente a los hechos acontecidos en Chihuahua, informa que han sido citadas o serán citadas a declarar 50 personas que participaron en el operativo en donde estuvieron estos dos agentes de la CIA, y también seguirá el rastro de la acreditación que tuvieron para ejercer algún tipo de participación o investigación dentro de nuestro país estos dos agentes. Es lo que ha iniciado esta investigación la Fiscalía General de la República. Mucho de qué platicar el día de hoy. Pausa y regresamos.
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17: La Torre Eiffel puede ser 15 centímetros más alta durante el verano debido a la expansión térmica del hierro caliente.
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17: Los cerdos no pueden mirar hacia el cielo físicamente debido a la estructura muscular y ósea de su cuello rígido.
3: 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Caminando por México.
17: En medio de la Sierra Madre Oriental y rodeado de las montañas de la Viga, la Marta y la Siberia, Arteaga es un pueblo mágico en Saltillo, Coahuila. Se le conoce como la Suiza de México por sus cimas nevadas en invierno. En su famosa pista artificial de Monterreal se puede practicar esquí todo el año, pero sin duda es más atractivo hacerlo cuando cae la nevada. También se pueden practicar otros deportes como rapel o ciclismo de montaña. Arteaga ofrece el tour del vino por el Cerro Colorado, un museo de las momias, el templo de San Isidro de las Palomas y la Casa Carranza, que fue un cuartel del ejército constitucionalista comandado por Venustiano Carranza.
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0: 3:08. Gracias de verdad por sus comunicaciones. Gracias por empezar la semana con nosotros. Cuéntenos a través de Twitter desde dónde nos ve, desde dónde nos escucha. Buen provecho también para toda la gente que está comiendo y que la estamos acompañando. Un abrazo y que coma rico el día de hoy. Por cierto, ¿qué tal le fue de temblor esta mañana? Nos asustó la alerta sísmica, como siempre, a las 9 de la mañana con 19 minutos. Nos asustó, pero nos alertó también. Desafortunadamente, seguramente usted también se dio cuenta de que no sonaron las alertas en los teléfonos. Leía por acá que la Agencia de Transformación Digital y Telecomunicaciones informó que la plataforma de alertamiento en celulares se encontraba en mantenimiento, en preparación para el primer simulacro nacional que se va a llevar, por cierto, a cabo este miércoles a las 11 de la mañana. Y, pues, ¿cómo ve? Por andar en mantenimiento, no se activó la alerta. Suena raro, ¿no? Suena raro, digo, tomando en cuenta, no sé qué tipo de mantenimiento tengan que hacerle. En todo caso, se tendría que hacer, en fin, de qué manera, si fue una ventana de tiempo, si fue una mala suerte. Eso fue, por si usted se estaba preguntando si tiene que reiniciar el teléfono. No, simplemente estaba en mantenimiento para la preparación del primer simulacro nacional este miércoles, que se llevará a cabo a las 11 de la mañana. Pero bueno, eso como parte de la información. Y también, por cierto, nos quedamos por ahí por la información de última hora, con la nota de Raquel Flores. A partir de mañana iniciará una nueva onda de calor en la Ciudad de México. Se extenderá hasta el viernes 8 con temperaturas máximas que podrían alcanzar entre los 29 y 32 grados. Así que, de Bermudas al trabajo. Parte de lo que nos llega por acá. Y bueno, pues por supuesto, información en desarrollo. Pero bueno, vamos con la nota. Que bueno, ha sido una nota bomba, no solo por supuesto para la prensa nacional, también retomada por la prensa internacional, sobre todo de Estados Unidos. El viernes por la noche, Rubén Rocha Moya, aún siendo gobernador, solicitaba la renuncia a su cargo. Este viernes vamos a escuchar la manera en la que lo hacía.
1: Finalmente, informo al pueblo de Sinaloa que hoy presenté ante el Congreso del Estado la solicitud de licencia temporal al cargo de gobernador, mientras dure el proceso de investigación, y lo hago desde mi profunda convicción republicana. Lo anterior también lo hago con la finalidad de facilitar la actuación de las autoridades mexicanas.
0: Y fue tema también de esta mañana. Desde Palacio Nacional, la presidenta Claudia Sheinbaum reiteró que nunca en la historia se había pedido con urgencia un orden de aprehensión en contra de un gobernador en funciones. Vamos a escucharla.
2: Entonces, que envíen las pruebas que tienen, y si es el caso, la fiscalía actuará, la fiscalía mexicana. Pero esta cosa, además, violando la confidencialidad, ¿qué objetivo tenía sacarlo a 8 columnas? Si ellos saben que debe haber confidencialidad.
0: Bueno, pruebas y confidencialidad es lo que pide la presidenta Claudia Sheinbaum esta mañana. Y minutos después de esta declaración, se dio la conferencia del Gabinete de Seguridad desde Sinaloa, encabezada por el secretario de Seguridad Omar García Harfuch. Y quien estuvo ahí fue el periodista Marcos Vizcarra. Él es editor de la revista Espejo, es colaborador del diario El País. Marcos, qué gusto tenerte este lunes con nosotros. ¿Cómo estás?
3: ¿Qué tal, Risco? Qué gustazo poder verte, poder estar contigo en tu mesa.
0: Bueno, pues Marcos, estuviste ahí justamente en esta conferencia de seguridad en Sinaloa. ¿Le preguntaste algo que ha sido nota sobre todo el tema de la seguridad de Rubén Rocha? Y si incluso por lo menos sabía la Secretaría de Seguridad dónde estaba, que es una de las grandes preguntas que se hacen desde Culiacán. Vamos a escuchar lo que te dijo Omar García Harfuch.
4: Al ser Sinaloa también un estado donde ha habido hechos violentos, pues lo que se considera es que tenga escolta.
3: ¿Temen entonces que pueda ser atacado el gobernador con licencia?
4: No tenemos ningún indicio ni ningún dato de que pueda ser atacado o siquiera de que tenga alguna amenaza.
0: Marcos, ¿cómo se ha tomado? Ahorita, por supuesto, retomamos la oportunidad que tuviste esta mañana de preguntarle directamente al secretario varias cosas. ¿Pero cómo se ha tomado este fin de semana, después de la declaración que acabamos de escuchar de el gobernador en este momento con la separación, por supuesto, con licencia? ¿Cómo ha sido este fin de semana desde Culiacán, desde Sinaloa, Marcos?
3: Yo le digo, es la, esa ha sido la pregunta que a todos nos hemos hecho acá en Sinaloa. Porque por un lado podemos pensar, periodistas, lo que está pasando en Sinaloa y todo esto, reflexionar un poco sobre esta crisis de violencia que hemos vivido desde hace ya casi 2 años, 20 meses. Pero más allá de las preguntas que nos hacemos nosotros, al preguntarlas a la ciudadanía, surgen, creo, varias cosas que rápido enumero. Uno, y esto lo mencionaban varias activistas, feministas sobre todo, uno es, esto puede explicar, esto que está pasando con Estados Unidos y más, puede explicar mucho lo que, el por qué la violencia que tenemos en Sinaloa es como es, ¿no? Es como es, me refiero a que desde siempre se ha pensado en un posible proteccionismo, protección a un grupo criminal o a otro. Eso tampoco es nuevo. Ya lo vivimos en su momento en la guerra calderonista, sí con Genaro García Luna, pero también con funcionarios locales, particularmente en el gobierno de Mario López Valdés, que un gobernador que nunca se le acusó así como tal, pero sí hubo funcionarios, entre ellos José Antonio Aguilar Íñiguez, que era el director de la Policía Ministerial y el jefe de la Policía Única en Sinaloa, que protegió al Chapo y al Mayo en diversas ocasiones y momentos. Y así nos podemos ir mucho tiempo atrás. Y te digo, parte uno es como explicarnos o entender por qué está pasando lo que está pasando. Por otra parte, hay muchas opiniones encontradas, porque si bien hay personas que pareciera que están celebrando la caída de un gobernador o la aparente caída temporal de un gobernador, hay también muchas personas que están preocupadas porque tenemos hoy por hoy una crisis de gobernabilidad. Y esto lo planteo porque vemos, por ejemplo, y lo podemos entender con las cifras de violencia que hemos registrado en los últimos días. Desde antes que pasara lo de Rubén Rocha Moya, ya había un nuevo pico de violencia en el estado. De pronto balaceras, de pronto la masacre de 4 mujeres en el centro de Culiacán, de pronto persecuciones en el desarrollo de Tres Ríos, que es una de las zonas principales de Culiacán, económicamente principales de Culiacán, balaceras al interior de una plaza, una de las plazas comerciales más grandes del estado. En fin, ha habido una crisis de inseguridad que existe, que sigue permeando, y eso ocurrió, ojo, solamente la semana pasada. ¿No?
0: A ver,
3: ayer, de hecho, sí, hablabas de esto.
0: Sí, no, a ver, de hecho, tenemos estos datos. Sinaloa cierra la semana con 44 muertes violentas, 38% más que el anterior, 9 homicidios y 2 hallazgos de restos el domingo. Incluso solamente, digo, ayer. Solamente ayer, justo lo que claro. Dices. Importa la salida de Rubén Rocha, y también preguntarte directamente el perfil de Geraldine Bonilla Valverde, quien asume como gobernadora interina. ¿Qué se dice, digamos, dentro de la clase política local también y de la población que lo tienes? Y para mí era muy importante hablar contigo, Marcos, porque tienes el pulso también de lo que sucede en lo local.
3: Mira, sí importa que Rubén Rocha Moya está pasando por eso, sí importa y mucho. Yo creo que no influye en el tema de la violencia, en la inseguridad, pero sí importa mucho para explicarnos, insisto. Para saber que existe un grupo criminal, debemos entender que hay redes macrocriminales que apoyan o que han hecho que crezca esto. Y las redes macrocriminales tenemos que entenderlas como políticos y grupos económicos. En este caso son 2. Hay 10 acusados, es el gobernador, un alcalde, un vicefiscal general, que no se nos tiene que pasar por de largo, que fue la persona encargada de la investigación del asesinato de Héctor Melisio Conojeda y quien en su investigación aseguró que había sido un homicidio por intento de robo de vehículo, ¿no?
0: El fiscal general de Sinaloa, Damaso Castro Saavedra, ¿verdad?
3: Así es.
0: Por cierto, él continúa en funciones, pese a los señalamientos en su contra por parte de Estados Unidos, él sigue. Y también, bueno, esto que dices es importantísimo. Él es el que, desde la Fiscalía Estatal, mantiene esta versión de que el exrector había sido asesinado por quererle robar su vehículo, es lo que nos está diciendo.
3: Así es, él fue la persona encargada. Él tenía esa investigación de manera directa. Él fue la persona que llegó con la fiscal, entonces fiscal Sara Muñoz de Estrada, a decir que esto había sido un robo de vehículo. Él, junto con la fiscal general de aquel tiempo, que después ella solicita su licencia y renuncia, fueron quienes presentaron este video tan famoso donde aparentemente le quitaban el vehículo o intentaban quitarle el vehículo de Héctor Mauricio Conojeda y su chofer. Él es la persona encargada. Y no se nos puede olvidar esto, y es algo que la Fiscalía General de la República, en teoría, tiene en sus investigaciones. Y te decía, o sea, esta parte nos ayuda a explicar muchas cosas. Ciertamente, y yo diría, no podemos tomarlo totalmente por hecho, todo lo que nos ha dicho Estados Unidos, hasta que no hemos cambiado. Yo también soy interesado, y creo que en todo Sinaloa estamos interesados en conocer estas pruebas, esas posibles pruebas. Lo que creo que valdrá mucho la pena es saber cuando, si les lleguen a dar estas pruebas al gobierno federal, como fue solicitado por la presidenta y por la Fiscalía General de la República, es que suceda lo mismo que con Cienfuegos, que lo den a conocer, que pongan una página especial, que podamos todos y todas reconocer este expediente, conocer las declaraciones que hay en contra de esas personas y saber al mismo tiempo que la justicia de Estados Unidos toma en cuenta declaraciones, incluyendo de capos que son testigos protegidos o que se encuentran acogidos en ese programa Testigos Protegidos, sí. Los toma en cuenta y consideración como pruebas, como si yo fuera el único, no otros funcionarios más.
0: A ver, Marcos, vamos a ir a una pausa, pero te quiero preguntar también de qué se ha dicho al interior de Morena. También hubo este Congreso Nacional el día de ayer. ¿Qué tanto queda, digamos, fortalecido o no, debilitado o no, Morena dentro del Estado? Y también que no se nos olvide, Marcos, que el próximo lunes Estados Unidos le dicta sentencia al Mayo Zambada, desde Brooklyn. Vamos a una pausa y regresamos.
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0: 3:23 p.m. Y bueno, pues el día de ayer se llevó a cabo el Congreso Nacional de Morena, en donde se nombró a una nueva presidenta nacional del partido. Hablamos de Ariadna Montiel, que, bueno, no evadió por lo menos lo dijo de manera velada, el elefante, digamos, en el cuarto, que era el caso o el tema de Rocha Moya. Esto, digamos, es lo más cercano a lo cual hizo referencia la nueva presidenta de Morena. Vamos a escucharla.
1: Así que escuchen bien. Si tenemos certeza de que alguien comete un acto de corrupción, aunque haya ganado la encuesta, no serán candidatos.
0: Bueno, insisto, se quedó el elefante en el cuarto con el tema de Rocha Moya el día de ayer. Marcos, un poco eso, ¿cómo ha reaccionado dentro de este estado el partido en el poder también? ¿Cómo se posiciona Morena, Marcos?
2: Fíjate, Crespo, que ha habido un silencio, hubo un silencio muy fuerte a nivel local con Morena, con lo que pasó con el gobernador. No fue sino hasta que se pronunció la presidenta Claudia Sheinbaum, cuando tuvimos, por ejemplo, reacciones de Tere Guerra, que es la presidenta de la Junta de Coordinación Política del Congreso y también es la líder de Morena del Congreso y una de las personas que se perfilan a buscar la gubernatura, postulada o llevada de la mano de Rubén Rocha Moya, por cierto. Pero además del silencio del Congreso, hubo un silencio institucional por parte de Morena local. A la fecha no tenemos un posicionamiento de Morena local, aunque los buscamos desde la redacción de revistas, pero los estuvimos buscando, no hubo una declaración. Y así sucedió con todos los liderazgos de Morena, incluyendo también a la senadora Imelda Castro, que es otra persona que busca la gubernatura de Sinaloa en un futuro, y que se preguntaba si podemos hablar con ella sobre esto, y a través de su equipo de comunicación no tuvimos una respuesta concreta para poder llevarlo. Y antes de esto, y justo voy a responder un poco la pregunta que me haces también, que no respondí, sobre Geraldine Bonilla. ¿Quién es Geraldine Bonilla? Bueno, ella es una mujer que llega a Morena a través de estas tómbolas que en algún momento se pusieron para poder elegir a personajes al interior de la política de Morena. Ella llega como diputada plurinominal, hace 3 legislaturas, luego sale, no continúa en este proceso político, asume otras posiciones al interior del partido, pero también llega a ser subsecretaria de programas preventivos de la Secretaría de Seguridad Pública. Eso es súper importante aclararlo, por cierto, porque hay un bulo sobre que ella era subsecretaria de seguridad, como si encargara de todo esto, realmente ella manejaba programas preventivos. No se le exime de que pueda tener alguna información al respecto, pero ella manejaba programas preventivos, luego se postula a ser diputada local por votación, gana su distrito esta mujer de Dimas, San Ignacio, y luego ella es presentada como presidenta de la mesa directiva y posteriormente el gobernador la llama para ser secretaria general de gobierno y es así como de hecho asume la gubernatura interina del estado. Bueno. Ella es Geraldine Bonilla, es una persona así, y lo que voy es que ella ya ha dicho que existe un respaldo y una espera de que regrese el gobernador y que básicamente no va a cambiar absolutamente nada. Y esto ha sido, sí, también ha abierto la palabra, sobre todo de la oposición, para criticar esa postura de que no cambiar nada en este proceso, de no cambiar nada en un futuro, ni mucho menos el gabinete, aunque ciertamente se citó o se señala 10 personas, algunos del gabinete estatal o que fueron del gabinete estatal de Rubén Rocha Moya. También tenemos que hablar de que junto con ellos hay otras personas que fueron involucradas desde la campaña de Rubén, sí, Rocha Moya, hasta la fecha.
0: Haz una reflexión a través de tus redes, Marcos. Se ha publicado también varios reportajes respecto a los vínculos de políticos de Sinaloa con el narcotráfico desde 1963. Claro. Y hablabas incluso de varios siendo padrinos de gobernadores, relaciones familiares cercanas, de esta normalización, hay que decirlo, del narco y la política, particularmente en este estado. ¿Es un hasta aquí, por lo menos como se lea? ¿Esto es una relación simbiótica imposible de separar?
2: No es simbiótica. Yo creo que realmente la clase política, particularmente la de Sinaloa, no quiero hablar de otros estados que no conozco y no me atrevería, pero sí en Sinaloa ya tiene una simbiosis muy importante con grupos criminales. Por los orígenes y más de muchas personas que vienen de lugares, no soy fan de estigmatizar zonas ni regiones porque no se vale, pero sí puedo decirte que que muchas de esas personas hicieron sus relaciones en la antigüedad porque eran a sus familiares o eran sus personas cercanas. Justo es un análisis que comparte el académico Víctor Sánchez.
0: Sí.
2: Y él lo que menciona es que desde 1963 hay señalamientos con Félix Gallardo. Yo lo que agregaba justo era eso, de que otra académica, que es Teresa Martínez Trujillo, en algún momento documenta, y hay una plana entera de la página de una página de sociales en el periódico Sol de Sinaloa, de cuando Félix Gallardo fue padrino de bodas de uno de los hijos del gobernador Leopoldo Sánchez Félix. Un gobernador que pasó a la historia por esos posibles o presuntos vínculos, claro, con el crimen organizado, cuando en su momento Félix Gallardo no era el jefe de jefes, como después posteriormente se le dijo, ¿no? Después de ellos han venido otros gobernadores. Yo no creo que eso es intrínseco, yo no creo que para llegar a los gobernadores se tenga que hacer un acuerdo, como si en su momento lo han dicho otros gobernadores o políticos, pero lo cierto es que hoy por hoy, si existe esa simbiosis, es porque nunca, nunca se ha luchado contra estas redes políticas, claro, económicas, como hoy, por cierto, sí lo hace otro gobierno extranjero y no el mexicano.
0: Marcos, te agradecemos. Para nosotros era muy importante eso, tener el pulso de lo que sucede hablando con un periodista que lleva tantos años reporteando el tema de la violencia, pero también la política en el Estado. Estamos muy al pendiente de todo tu trabajo, por supuesto, te leemos en El País, también en tus redes. Muchísimas gracias por acompañarnos, Marcos.
2: No, Javier, muchísimas gracias a ti y a tu equipo de producción por este contacto.
0: Bueno, pues ahí está el periodista Marcos Vizcarraín en Sinaloa, para eso queríamos hablar directamente con él. Pero bueno, pues ahí está la información, por supuesto seguiremos con este análisis. Pero bueno, vamos en otro orden de ideas, damos un giro de 180 grados y me da gusto recibir en el estudio a Gabriela Cárdenas. Ella es presidenta de la Comisión de Hacienda del Congreso de Jalisco, quien hoy nos habla sobre la presentación de una iniciativa para proteger a niños y niñas en plataformas de hospedaje en el Estado. Gracias de verdad por acompañarnos, Gabriela, por estar con nosotros.
3: Gracias, ¿cómo te va? Muy buenas tardes. Muy contenta de estar por acá en la Ciudad de México compartiendo con todas las personas que escuchan tu programa.
0: A ver, platícanos un poco de esta iniciativa. Si se presenta una iniciativa para proteger a niños y niñas en plataformas de hospedaje en Jalisco, es porque hay una preocupación, hay porque es un foco rojo. Cuéntanos un poco de esta situación y el porqué de esta iniciativa.
3: Mira, por supuesto, Jalisco y especialmente en Zapopan tenemos ya una experiencia de más de 10 años en construir una ciudad que cuida, protege, invierte en la niñez, ¿no? Uh-huh. Y estamos ante un fenómeno que está por llegar en unas semanas ya, que es el Mundial, que va a tener más de 3-4 millones de visitantes, y ante eso, pues evidentemente lo prioritario es cuidar a nuestras niñas, niños y adolescentes. Jalisco y nuestro país es el segundo país a nivel nacional, México es el segundo país a nivel nacional con abuso sexual, con índices de trata, con violencia sexual. Por eso tendríamos que haber hecho esto hace mucho tiempo, sin embargo, vemos el Mundial como una oportunidad también, como un motivo para seguir cuidando a nuestras niñas, niños y adolescentes. Hoy por hoy hay 11,000 casas o departamentos y demás que están sin un registro realmente fuera de plataformas digitales. Y bueno, en comparación con los hoteles, que sí tenemos ya un registro de más de 30,000 habitaciones, evidentemente tenemos que legislar, crear protocolos firmes para poder tener este registro que cuide y blinde a nuestras niñas de casos de trata, abuso sexual y bueno.
0: A ver, pero ¿de qué manera? ¿Es a través de un registro? ¿Es a través de una denuncia? ¿De qué manera se va a proteger a niños y niñas?
3: Mira, primero que nada, en la ley de turismo no existe hoy por hoy en Jalisco un apartado que hable de quiénes son las plataformas digitales, ¿no? Cómo deben de operar, qué es un anfitrión, cuáles son sus derechos, cuáles son sus obligaciones. Sería a través de la ley de turismo del Estado, en la cual estaríamos generando este registro de anfitriones y de casas totalmente, para entonces poder saber quiénes son, dónde están y qué mecanismos pudiéramos utilizar para poderlos cuidar. Evidentemente también lo que buscamos es crear estos protocolos para prevenir cualquier situación, generar capacitación a todos los representantes de turismo, quien son agentes y asesores y demás, para que puedan detectar casos de posible trata, de violencia sexual, y que en ese sentido pues podamos tomar cartas en el asunto. La Secretaría de Turismo tendría que de alguna manera notificar a las autoridades. Hoy sí es un delito penal el abuso sexual, la trata y demás, para poder entonces prevenirlo, sancionarlo.
0: ¿Ya se presentó la iniciativa?
3: Ya se presentó en estados como Nuevo León y Ciudad de México, ya están aprobadas. Jalisco estaba un poco atrás y es por eso que decidimos dar un paso al frente en el estado que cuida a las niñas y los niños para poder entonces legislar y blindar en este sentido.
0: ¿Y da tiempo para llegar antes del Mundial?
3: Sí, creemos que es una prioridad. debe ser una prioridad legislativa, pero evidentemente ya estamos trabajando de la mano de Airbnb y otras plataformas para crear este protocolo de acción y de actuación en ese sentido, ¿no? Evidentemente la ley lo que busca es generar pues un andamiaje jurídico que permita generar una sanción a quien cometa estos atroces delitos. Entonces yo creo que los prestadores de servicios turísticos tienen que brindar una protección real a la niñez, y bueno, pues evidentemente una vez teniendo aprobada esta legislación y los protocolos firmados, pues estaríamos ahora sí listos para recibir a los visitantes sabiendo que nuestras niñas y niños están a salvo.
0: O sea, hay una intención política por parte de diferentes partidos, digamos, para que esto avance.
3: Por supuesto, es una prioridad legislativa, y bueno, todos los temas que tengan una implicación de cuidar lo más valioso que tenemos, que son nuestras niñas y niños, pues tiene que tener una prioridad, ¿no? Sobre todo por estos datos. A ver, Jalisco, dentro de los datos de trata y de abuso sexual, es de los que más aportan a este índice, con Chapala, con Puerto Vallarta, que luego son paraísos para este tipo de delitos, y por supuesto que eso genera una implicación de responsabilidad del Estado, de los representantes y de quienes debemos de cuidar a la niñez en ese sentido.
0: Bueno, pues mira, no te vayas, porque te quiero preguntar todavía un par de cosas. Desde la Comisión de Hacienda del Congreso ha habido muchas quejas respecto a qué tanto dinero sirve para la planeación, para el financiamiento también de infraestructura en el Estado. No sabemos si realmente esto se aceleró o no, de acuerdo a la conmemoración que se va a dar de este mundial. Pero me parece que eran dos temas muy importantes. Uno, esta iniciativa que nos acabas de explicar, que le vamos a dar seguimiento, y regresamos rápidamente porque no quiero dejar pasar la oportunidad de tenerte por acá para hablar un poco del tema de la infraestructura, el tema del presupuesto también. Así que vamos a una pausa.
3: Gracias.
0: Y regresamos a hablar con Gabriela Cárdenas.
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6: El cuerpo humano tiene 100.000 kilómetros de vasos sanguíneos entre venas, arterias y capilares.
5: Las cosas que ignoras.
6: El encéfalo humano es el órgano más graso del cuerpo, compuesto por casi 60% de lípidos esenciales.
5: Conoce más.
6: El proceso de digestión comienza en la boca con la saliva y la masticación.
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6: El récord mundial de personas riendo simultáneamente en un lugar fue de 123 mil. ¡Pura alegría!
5: La importancia del saber.
6: Los pingüinos le proponen matrimonio a sus parejas entregándoles una piedra perfectamente circular que encuentran en las orillas heladas.
5: Lo que no sabías.
6: Los bebés nacen con 300 huesos, pero de adultos solo tenemos 206 porque algunos se fusionan al crecer naturalmente.
5: El apunte del día.
6: El oro es comestible siempre que sea puro, aunque no tiene sabor ni aporta ningún valor nutricional al cuerpo humano.
5: Aprendamos juntos.
6: El cubo de Rubik tiene más de 43 trillones de combinaciones posibles, pero solo una solución correcta final.
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7: La presidenta Claudia Sheinbaum firmó los decretos para incentivar proyectos de inversión y para crear la ventanilla única de trámites de comercio exterior, con los cuales busca acelerar las inversiones en México, simplificar los permisos energéticos, dar certeza fiscal y reducir los trámites en comercio exterior. La Fiscalía de Sinaloa confirmó que el vicefiscal Damaso Castro continuó en funciones. Esto a pesar de las acusaciones que realizó Estados Unidos en su contra. La dependencia señaló que el funcionario atenderá cualquier citación, requerimiento o resolución. Autoridades de Baja California confirmaron la muerte de un menor de 3 años por golpe de calor en Mexicali, luego de que la madre del menor lo olvidara dentro de un vehículo. La mujer fue puesta a disposición de las autoridades. Informó Itzel Vanegas. 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
0: 3 de la tarde con 38 minutos y seguimos en la conversación con Gabriela Cárdenas, y es presidenta de la Comisión de Hacienda del Congreso de Jalisco. Gracias por acompañarnos.
3: Gracias.
0: Y bueno, pues un poco el tema para cerrar esta conversación sobre pues el tema de la infraestructura en Jalisco, sobre ya estamos a menos de 40 días del Mundial. Sabemos que hubo una intención por parte del gobierno y fuimos testigos también de sufrir sobre todo el tema del tráfico. Pero bueno, ¿cómo va el tema de la mejora de planeación y financiamiento justamente rumbo al Mundial?

0: importante como Jalisco, que está creciendo 14 veces más que la economía nacional, que genera 1 de cada 10 empleos que hay en nuestro país, pues evidentemente tiene que generar estos mecanismos de financiamiento para que el Estado siga creciendo al mismo nivel que está creciendo el desarrollo. Hay un efecto multiplicador riesgo que dice que por cada peso con 84 centavos que se invierte en infraestructura, crece la economía. Entonces, hay un beneficio adicional en el crecimiento de la economía cada vez que invertimos. Se genera desarrollo, se generan mejores condiciones propicias para seguir atrayendo inversión y que Jalisco siga siendo competitivo. Y bueno, en ese sentido, también hay que decir que hubo un abandono de la federación. No tenemos recursos para el tema de infraestructura hidráulica,
1: De que no hay recursos
0: por
1: parte
0: recortes,
1: de la federación.
0: Muy poco para conservación de carreteras, a diferencia y en contraste con las inversiones que nosotros estamos haciendo en el Estado. Sin embargo, pues no nos podemos quedar, como dices, en la queja, sino estos mecanismos que estamos proponiendo de una nueva ley de asociaciones público-privadas, mecanismos de financiamiento para poder tener los recursos necesarios y que en ese sentido Jalisco pueda dar muestra y prueba de que sabemos invertir bien el dinero en donde la gente lo necesita y seguir generando estos ambientes propicios para la inversión y la competitividad.
1: Bueno, pues muchísimas gracias por acompañarnos.
0: Muchísimas gracias.
1: Es Gabriela Cárdenas y es presidenta de la Comisión de Hacienda del Congreso de Jalisco. Y rápidamente antes de ir a lo que sigue, por cierto, se informa hace unos minutos que la presidenta Claudia Sheinbaum se reunió hace unos minutos a puerta cerrada con los integrantes de su gabinete legal y ampliado en medio de las tensiones con Estados Unidos por la solicitud de la detención y extradición del gobernador con licencia de Sinaloa, Rubén Rocha, y otros 9 funcionarios. Así que hay una encerrona en este momento en Palacio Nacional en medio de las tensiones con Estados Unidos, por lo menos lo que reporta la periodista Claudia Guerrero y Natalia Vitela, es que el encuentro que se realiza en Palacio Nacional, llegó el secretario de Seguridad, Omar García Harfuch, el secretario de la Defensa Nacional también, Ricardo Trevilla Trejo, el secretario de Marina, Pedro Morales Ángeles, quienes recién arribaron a la Ciudad de México luego de haber estado en Culiacán. Pero bueno, como le decía, está también la secretaria de Gobernación, el secretario de Economía, el secretario del Trabajo, los titulares de la Agencia de Transformación Digital, encerrona en Palacio Nacional después de las tensiones con Estados Unidos. Parte de esta información de desarrollo, ahí están parte de las imágenes que acaban de filtrarse a la prensa durante los últimos minutos. Estaremos al pendiente de esta reunión. Pero bueno, me da muchísimo gusto recibir en el estudio a Tania Müller, por supuesto una de las voces más reconocidas en sustentabilidad, cambio climático, pero también con un toque, hay que decirlo, de cómo se sazona estos dos temas alrededor de la política. Muchísimas gracias, Tania, por acompañarnos. ¿Cómo estás? Qué gusto tenerte por acá. ¿Cómo te va?
2: Buenas tardes, un saludo a todo tu auditorio.
1: A ver, y yo insistía en la importancia de tu mirada en el tema de temas de sustentabilidad, tema del agua también, que es un tema central en la relación entre México y Estados Unidos. Pero el análisis que nos trae es muy interesante porque dices, claro, tenemos que detenernos en el tema de la crisis hídrica en el contexto del Tratado México, Estados Unidos y Canadá. Ahí es donde nos detenemos. ¿Por dónde darle, querida Tania?
2: Sí, hoy quiero comentar lo que a mi parecer es la negociación silenciosa más importante de este sexenio. ¿Por qué, Javier?
1: A ver.
2: En menos de un mes, México empieza la renegociación del T-MEC.
1: ¿Sí?
2: Y llega con una deuda hídrica de 1,000 millones de metros cúbicos de agua.
1: O sea, arrancamos perdiendo. 1,000 millones de metros cúbicos de agua. Digamos, este es el tratado silencioso.
2: Y hoy el agua ha dejado de ser un tema únicamente ambiental. Hoy es un tema de seguridad nacional, de seguridad económica y de soberanía. Es decir...
1: Perdón, una palabra que se ha repetido hasta el cansancio en los últimos 5 días.
2: Correcto. ¿Pero por qué digo esto? Por dos razones muy concretas. El 76% del agua en el país se dedica a la agricultura.
1: Uh-huh.
2: Y la agricultura es lo que permite el superávit comercial con Estados Unidos. Sin embargo, de cada 100 litros que salen de una presa, solo 35 litros llegan al cultivo. El 65% se pierde por fugas y una infraestructura obsoleta. Pero esto, Javier, es solo la parte mexicana de la ecuación. Washington ya construyó toda una arquitectura de presión alrededor del agua. Y aquí viene lo interesante. El presupuesto del gobierno de Estados Unidos que

0: firmó Trump este año, condiciona el apoyo antinarcótico a México al cumplimiento del Tratado de Aguas de 1944.
1: O sea, es de ese nivel de importancia. O sea, como lo dices, más allá de tratar de enfrascar el tema en algo climático, en algo incluso comercial, lo que dices es, el tema principal, que es el tema de la seguridad, el presupuesto, el tema antinarcótico de Estados Unidos, está condicionado a estos 1,000 millones de metros cúbicos que están sobre la mesa previo al T-MEC.
0: Bueno, pero exactamente, es decir, por primera vez en 8 décadas, seguridad y agua están legalmente vinculados.
1: ¿Y cómo has visto el papel de México respecto a eso? Porque a mí me parece que justamente lo que han hecho en los últimos días, en los últimos meses, cuando se habla de una crisis hídrica, es tratar de solucionar el momento nada más. No sé, siento que no se habla del fondo realmente de lo que se tiene y de lo que se va a vivir en esta crisis hídrica para nuestro país.
0: Exactamente. Y frente a estos retos, sorprende que el Plan Nacional Hídrico 2024-2030 representa menos del 5% del presupuesto de Plan México. Y Conagua, la institución responsable de ejecutar el plan hídrico, ha sufrido un recorte del 40% de su presupuesto este año.
1: Bueno, a ver, haciendo cuentas con este panorama tan claro que nos pintas, Tania, ¿de qué manera llegamos entonces a la mesa de negociación del T-MEC? ¿Estamos más bien obligados, estamos bien asfixiados desde el gobierno de Estados Unidos o hay salidas?
0: Pues mira, hay salidas, me parece, si hubiera una voluntad política que se vea reflejada en el presupuesto. Hoy el agua es un recurso económico estratégico clasificado así por el Banco Mundial. Y del agua va a depender la resiliencia económica que el país va a poder construir en los siguientes años, no solo por la capacidad agroexportadora, pero por la capacidad de atraer inversión industrial para el nearshoring, que también se ha hablado mucho, y en un tema, no olvidemos, de gobernabilidad del territorio. Entonces, me parece que estamos frente a una decisión justamente de no convertir el recurso hídrico en política estratégica de Estado.
1: Híjole, nos parece fundamental, Tania, y te pido de verdad que vayamos de la mano. Hay muchísimas cosas que tenemos que tener en el tema de la crisis hídrica. Por supuesto, el huachicol de agua ya es un problema de gobernabilidad, también fundamental. Pero también la manera en la que vamos a llegar a sentarnos directamente con Estados Unidos frente al T-MEC. Me encanta que le llames así, el Tratado Silencioso.
0: Muchas
1: Así que vamos de la mano, ¿te parece?
0: Muy bien, muchas
1: gracias.
0: Gracias,
1: Tania,
0: Javier,
1: por poner los temas importantes siempre sobre la mesa. Es Tania Müller, la conocen bien, especialista en temas de sustentabilidad y cambio climático. Vamos, como todos los lunes, con el gran Pepe Gordon, quien nos va a hablar de la neurona Jennifer Aniston, la dosis de ciencia dentro de Oye el Risco. Lo va a disfrutar.
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4: La de la neurona de Jennifer Aniston. Así se denomina uno de los experimentos más interesantes para entender cómo se estructuran en el cerebro nuestras ideas y conceptos. Este descubrimiento fue realizado por el neurocientífico Rodrigo Kian Quiroga, quien hizo unos sofisticados experimentos para identificar qué neuronas se encienden cuando reconocemos una fotografía. Así, le mostró distintas imágenes a un paciente y lo inesperado fue que cuando le enseñó fotografías de la actriz Jennifer Aniston, se activó un disparo neuronal específico. Resultó que mostrara la foto que mostrara de Jennifer Aniston, esa neurona respondía. Si enseñaba cualquier foto de otra persona, la neurona se quedaba callada. Kian Quiroga había descubierto las neuronas de concepto que se activan con el reconocimiento de algún personaje, un amigo, un objeto, una idea. Por ejemplo, Quiroga le mostró a otro paciente distintas imágenes de Maradona, jugando fútbol con saco y corbata, platicando con unos niños, y lo que el experimento mostraba es que la neurona respondía a la idea general de Maradona. Los sujetos de sus estudios reconocían los conceptos detrás de las imágenes y eso no era un proceso azaroso. Estas investigaciones revelaron algo aún más sorprendente. Este tipo de neuronas no solo respondían a una imagen, sino también al pensamiento. No se necesitaba mostrar fotografías. Bastaba decir al padre, cierra los ojos y piensa en Jennifer Aniston. Eso era suficiente para que la neurona enviara disparos. De esta manera, al identificar qué neuronas se activan, se puede decir con bastante certeza en qué está pensando un paciente. Se puede saber si está mirando o pensando en Jennifer Aniston como si fuera una especie de telepatía neurocientífica. Me queda claro que muchos de nosotros tenemos activada la neurona de Jennifer Aniston o la de Pedro Infante. Pero ¿qué pasa cuando escuchamos el concepto de ondas gravitacionales? ¿Cómo se forman y activan en el cerebro conceptos inéditos? Esto es muy importante en educación porque implica utilizar referentes conocidos como Jennifer Aniston para adentrarnos poco a poco en las orillas de lo desconocido y desarrollar en nuestros cerebros nuevas neuronas de concepto.
1: Bueno, ahí está la neurona Jennifer Aniston, extraordinario siempre nuestro querido Pepe Gordon. Pero bueno, vamos a cerrar con qué más. La verdad es que ya estamos a nada del Mundial y la Asociación Mexicana de Restaurantes sacó un comunicado que me llamó mucho la atención, que decía, pues gran parte de nosotros, de usted, de muchos, viendo los precios de los paquetes mundialistas, pues vamos a vivir la experiencia del Mundial. Pues sobre todo en restaurantes, en hoteles, en servicios turísticos. Y me da muchísimo gusto que nos acompañe justamente el presidente de la Asociación Mexicana de Restaurantes, Hugo Vela, con nosotros. Hugo, querido Hugo, gracias por estar con nosotros.
5: Gracias, ¿cómo te va? Gracias, por la invitación. Muy bien, gracias.
1: ¿Cómo se están preparando?
5: Pues mira, nosotros dentro de la Asociación Mexicana de Restaurantes pues somos promotores de que siempre México se convierta en una experiencia. Uh-huh. O sea, y tiene que ser una experiencia de una hospitalidad completa. O sea, realmente cada vez que tú vas a un restaurante, pues ya no nada más es tener buena comida. La buena comida cada vez se vuelve más commodity, porque tú vas a un restaurante y esperas comer muy bien. ¿Sí? Entonces necesitas tener una experiencia completa en donde pues el ambiente, el servicio, la calidad del producto, la limpieza, etcétera, vengan todo en conjunto. Entonces, pues en eso estamos y por eso mandamos este comunicado.
1: ¿Cuántos restaurantes forman parte de esta asociación?
5: Mira, nosotros tenemos aproximadamente 350.
1: Ok.
5: Que son restaurantes que son de interés turístico. O sea, la asociación es la asociación más antigua restaurantera del país. Se fundó en 1948. Es una sección de Canirac.
1: Ok.
5: Pero tiene un perfil de restaurantero de alta calidad, de más prestigio, porque pues como tú sabes, la cámara atiende desde una pequeña fonda hasta el restaurante más importante.
1: A ver, y platícanos un poco, salió esta iniciativa impulsada sobre todo por la Secretaría de Turismo de México, este distintivo México Anfitrión 2026. ¿Cómo se junta con ustedes, con esta Asociación Mexicana Restaurantera?
5: Pues mira, fundamentalmente nosotros siempre tratamos de estar en colaboración con las secretarías de turismo, uh-huh, particularmente la Ciudad de México y evidentemente con la secretaria Josefina Gutiérrez Zamora, que es la secretaria, uh-huh, de Turismo Federal, donde tratamos de impulsar siempre que los restaurantes sean de interés turístico en todo el país y sobre todo en la Ciudad de México. ¿Por qué? Porque ya cada vez que viajas, de entrada, tú ya traes tu lista de los restaurantes que quieres visitar,
1: sí,
5: dónde vas,
1: sí,
5: a comer.
1: Sí, sí, tienes razón.
5: Los ligas mucho con los monumentos históricos, con las rutas de visita a las ciudades, etcétera. Entonces, esta iniciativa que nos parece muy afortunada por parte de la Secretaría, impulsa que los restaurantes se certifiquen como de alta calidad en todos sus servicios, que realmente tengan una profesionalización con todo su personal, con la forma en que se preparan los alimentos, con todo lo que es manejo higiénico.
1: Y ustedes entonces, etcétera, como asociación, tal vez es la pregunta que más se repite desde casa, ¿son un puente también, por ejemplo, para mejorar un servicio, para que la gente se acerque con ustedes, por ejemplo, si es un tiene un restaurante y formar parte de esta asociación, o ser consumidor y decir, bueno, ¿cuáles son los restaurantes que tienen este distintivo? ¿De qué manera le sirve al televidente y al radioescucha también esta asociación?
5: Mira, nosotros hacemos muchísimo énfasis en la capacitación y en la profesionalización del sector.
1: O sea, pueden ayudar.
5: Ayudamos muchísimo. Nosotros prácticamente todas las semanas del año tenemos cursos de capacitación, prácticamente todas, donde atendemos todo tipo de necesidades, desde técnicas de venta hasta manejo higiénico de alimentos, hasta cómo debes de servir los alimentos correctamente, etcétera. Entonces, tenemos todo un abanico de temas donde continuamente estamos apoyando a los restauranteros para que cada vez tengan mejores prácticas.
1: Sí, bueno, pues y insisto, para la gente que nos escucha, estamos hablando justamente con Hugo Vela, el expresidente de la Asociación Mexicana de Restaurantes. Hugo, yo sé que te voy a poner entre la espada y la pared, pero dime, por favor, la recomendación de tacos que nos tienes que hacer rumbo al Mundial. Yo sé que no te puedes quedar con uno, pero algunos consentidos, tal vez por antigüedad, algunos de tus consentidos en esta ciudad.
5: No voy a poder
1: decir. No vas a poder decir marcas.
5: Porque estoy sujeto a que saliendo de aquí tenga un tema de asesinato. No lo queremos eso. De violencia ya tenemos suficiente.
1: Asociación Mexicana de Restaurantes, hay que decirlo, y también que va más allá también de la capital, ¿verdad?
5: Va más allá de la capital.
1: Por supuesto, para la gente que nos ve, y sobre todo en Telefórmula, en Guadalajara, en Monterrey, en Yucatán, forma parte muchísimo restaurantes alrededor de esto. Comida favorita, eso sí no la puedes evadir.
5: No, mira, tenemos dos, fundamentalmente la mexicana, eso que ni qué, y los tacos sí son de mis favoritos. No hay viaje a donde vayas, donde regreses, y no vayas a comer tacos al pastor, que es comida chilanga. Pero también, particularmente, nosotros tenemos participación en restaurantes tipo brasserie francesa, que son de muy alta calidad y muy buen sabor.
1: También. Que también se vale para esta época mundialista, no. Así solamente es la comida mexicana.
5: Es correcto.
1: En fin, pues estamos muy cerca de ustedes desde la Asociación Mexicana de Restaurantes. Felicidades por este esfuerzo, y estaremos muy al pendiente también de cómo van a estar listos rumbo al Mundial. Gracias por acompañarnos,
5: Hugo. Al contrario, Javier, muchas gracias.
1: Saludos en casa, saludos a Hugo Vela también, extraordinario periodista.
5: Gracias. Te
1: mandamos un abrazo. Nosotros nos vamos, pero nos escuchamos el día de mañana. Pásela bien.
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14: El majestuoso pavo real es un ave llamativa por su plumaje e iridiscente cola en forma de abanico decorada con ocelos en tonos azules, dorados y rojos. Su cola forma parte del 60% de su cuerpo y la utiliza para apareamiento. Se dice que las hembras eligen a su pareja en función del tamaño, color y calidad de la cola. Cada macho puede tener hasta 5 hembras. En el macho, el plumaje es mucho más vistoso que el de la hembra. Aunque se cree que no puede volar, el pavo real puede volar distancias cortas.
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15: Lima, Perú. Lima se ha consolidado como la capital gastronómica de América Latina gracias a su biodiversidad. Su plato estrella, el ceviche, refleja la frescura del Pacífico, mientras que la cocina Nikkei muestra una fusión brillante con Japón. La mezcla de influencias andinas, amazónicas y europeas crea una explosión de sabores únicos que atrae a los paladares más exigentes del planeta.
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0: las 3 de la tarde con un minuto. Bienvenidos, bienvenidas a Fórmula Vespertina. Mi nombre es Adriana Márquez. Un placer estar con ustedes en este espacio de información a través del 97.5 de su FM, 790 AM Radio Fórmula La Paz. Les recuerdo que también estamos a través de www.radioformula.com.mx/La Paz, que es nuestra página web. Ahí nos encuentran, nos leen, que tenemos información oportuna en este lunes. Puente a muchas personas que por ahí están disfrutando de estos días, que bueno que lo haga en familia, sobre todo aproveche para descansar, para disfrutar y demás. Abrazote a todos ustedes y quienes estamos trabajando hoy, abrazo doble, por supuesto, que también se vale. También a mi compañera Alma Rosa Domínguez por acá del otro lado en controles, al ingeniero Germán Laje. Les recuerdo que estamos en vivo también por Facebook, Radio Fórmula La Paz. Comparta, coméntenos desde donde nos escucha, desde donde nos ve, ya lo sabe, aquí como cada tarde pasamos sus comentarios. Mucho de qué hablar en este día y está con nosotros. Vamos a empezar con las invitaciones porque vamos a hablar sobre el primer gran simposio de turismo inclusivo en Baja California Sur que se llevará a cabo esta semana. Está con nosotros y agradezco muchísimo a la diputada Dalia Collins. Muy buenas tardes, diputada, ¿cómo está?
1: Muy buenas tardes, muy bien, gracias por la invitación.
0: Gracias también a Jorge Alberto Valle, director del Instituto Sudcaliforniano para la Discapacidad. Muy buenas tardes, ¿cómo está, director?
1: Muy bien, Adriana, muchísimas gracias, y aprovechando a los que están de puente y que escuchan Fórmula Vespertina.
0: No, hombre, gracias por acá acompañarnos, que yo les decía, vale doble también a nuestros invitados, siempre que vienen en días festivos o cuando no son laborales, siempre les agradecemos el doble porque dicen, pues vamos a hablar sobre todo a la radio, y de este primer gran simposio que entiendo están organizando para este 8 de mayo, diputada.
1: Así es, lo estamos organizando con varias personas ahí en la UAPS. Estamos invitando a que vayan y que participen a este simposio. Se trata de unirnos cada vez más para que Baja California Sur tenga un turismo más inclusivo, que piedrita que se ponga, piedrita que se ya vea la inclusión desde un inicio.
0: Y que claro, también me gustaría, director, que nos comentara, ¿no?, qué significa también este primer simposio, hablar sobre todo, ¿no?, sobre el turismo inclusivo. Siempre hablamos de turismo, pero me llama mucho la atención de hoy decir, a ver, sí, Baja California Sur, hablamos de turismo, pero que sea de manera inclusiva. ¿A qué se refiere?
1: Cierto, Adriana, fíjate que estamos haciendo equipo con la diputada Dalia, con la propia Universidad Autónoma de Baja California Sur, para realizar este que ya mencionabas, primer simposio. Uh-huh. Y como es un simposio, es una serie de conferencias cortas, seguidas, una tras otra, no a manera de congreso en donde son muy largas. Okay. En este caso se trata de pequeñas conferencias, ponencias, en donde habrán de tocarse diferentes temas. Primero déjame comentarte que en materia de discapacidad hemos avanzado fuertemente. Tenemos traslados a personas con discapacidad a sus rehabilitación, a sus servicios médicos, servicios de salud, pensiones, empleo, atención para su educación, recreación, cultura, deporte, accesibilidad. Pero no podemos dejar de avanzar en temas de cultura y en temas académicos. Okay. Y en este caso estamos llamando, entre la diputada Dalia, la UAPS y nosotros, a este primer simposio sobre turismo inclusivo, porque aunque no se note, vamos avanzando mucho en servicios de inclusión que ya no nada más están para apoyar a las personas con discapacidad que vivimos en Baja California Sur y especialmente en La Paz, sino que también ya se ha llegado el momento para que también se preste estos servicios que ya se vienen dando a personas con discapacidad que vienen de todas partes del mundo, es decir, turistas, y que esto trae una nueva versión del turismo en Baja California Sur a lo que los que trabajamos en desarrollo económico le llamamos cadena de valor o clúster, es decir, ir aumentando la cadena de organismos, de empresas, de instituciones que suman sus servicios y que entonces obtienes un resultado que te da esto. Atender personas con discapacidad también es un atractivo turístico para La Paz, y por lo tanto una derrama económica que con los impuestos, la derrama económica, genera mejores resultados para esas empresas y para las personas con discapacidad que aquí vivimos.
0: Wow, y me gustaría justo eso, ¿no? Esta apertura, sobre todo, hablar de un tema que es muy importante, sobre todo lo veíamos en su momento años atrás cuando se hablaba sobre las playas, que realmente se supiera que las playas son de todas y todos, ¿no? Por estas dificultades que de repente para personas con discapacidad tenían al poder acceder a las playas, y de repente empezaron como poco a poco como este proyecto en algunas de las playas sobre todo más cercanas a la ciudad de La Paz, es decir, a ver, que puedan entrar todas y todos, ¿no? Entonces, como esto que comenta el director, ¿no? Me llama la atención el decir, no solamente el hablar con las empresas para que exista este trabajo también para todas y todas, sino cómo recibimos al turismo que llega a Baja California Sur, diputada.
2: Así es, y como lo hacemos ver, yo ahora que fui a México, me di cuenta que no conocen que Baja California Sur tenía una playa inclusiva. Claro. Y esto nace cuando yo me vengo con el profe a platicar. ¿Sabía, profe, que tenemos una playa inclusiva de que es el Coromuel 100% y no lo sabe mucha gente? Y entonces eso, por eso nos juntamos y ahora sí damos al turismo a que vengan y que gocen sus familias una playa que esté accesible a todo. Sí, lo conoces.
0: Claro, sí, sí, sí. Bellísimo. Y sobre todo en esta apertura me gustaría, director, nos hablará qué es lo que hace falta desde el sector empresarial, ¿no? Que sabemos, se ha buscado también, entiendo, el incentivar el que cada vez más personas con discapacidad puedan trabajar en todo, como cualquier otra persona, que siempre estamos buscando el acceso a los trabajos, ¿no? Que ser inclusivos, pero me gustaría detenerme en esta parte que mencionaba. ¿Quiénes
1: bueno,
0: llegan?
1: Pero dices así, mira, porque lo que hace falta es tiempo. Y enterarse de lo que está pasando. Dice la compañera diputada, ya logramos una playa inclusiva de las mejores del mundo. Pero ¿sabías que el malecón de La Paz tiene 9.6 kilómetros de guía podotáctil con la que los ciegos caminamos o corremos sin bastón, sin ayuda, por todo el malecón hasta llegar a Coromuel? No existe otra playa, Adriana, no existe otro malecón en el país con estas condiciones. Ningún otro estado de la República, es más, me atrevo a decir, del mundo, con tal longitud de accesibilidad como la que tenemos. También el centro histórico, ya puedes ir al Jardín Velasco, a la Catedral, al Museo de Arte, y ya existen negocios, como se va a ver en el simposio, porque la compañera Dalia nos ha ayudado a ir invitando a algunos ponentes. Por ejemplo, hay unos restauranteros van a hablarnos sobre cómo están contratando personas con discapacidad y les han resultado excelentes trabajadores. Ya nos van a hablar algunas empresas de cómo están haciendo también lo propio. Por ejemplo, poca gente sabe que ya hay embarcaciones aquí en La Paz, se llama Sunriders, que ya tienen barcos en los que reciben turistas con discapacidad y los llevan a bucear a la Bahía de La Paz.
0: Wow.
1: Ya nuestro aeropuerto es inclusivo. Cualquier persona con discapacidad que llegamos al aeropuerto, ya sea para arribar o viajar, somos atendidos y no necesitamos ayuda más que la que el aeropuerto nos brinda, porque ahí nos llevan apoyándonos a la revisión, a la espera, cualquier necesidad que tengamos de un café o cualquier cosa. Y si son personas autistas, tienen cuartos especiales para ello, en donde están completamente regulado sonido, iluminación, aire acondicionado, hay baños, etcétera. Como en ninguna de las partes del mundo, yo creo, se venía dando, y ahora ya hay este aeropuerto de La Paz, el de San José. Y así entonces también hay organizaciones como API, que nos ha ayudado con la playa, con el malecón, que ya está por abrir un proyecto este año con la construcción de un barco pirata ahí en la bahía junto al muelle, para que las personas puedan subir a disfrutar lo que es subirse a un barco de 19 metros de largo, 9 metros de ancho, pero accesible a personas con discapacidad. Ya Turismo Municipal está haciendo un mapa turístico inclusivo en todo el centro de la ciudad para ir impulsando a todos estos negocios para que se sumen. Y así, todas esas ponencias de 15 minutos cada una se van a escuchar ese viernes 8 de mayo en el Auditorio de Ciencias Políticas y Sociales de la UAPS, en donde pues es entrada libre y habrán ponencias de todos estos temas, servicios, empresas, cosas que se vienen desarrollando, proyectos, y pues ahí estaremos para recibirlos, y desde luego con la anfitrionía de la diputada Dalia, con los compañeros de la Universidad Autónoma.
0: Pues ahí está entonces la invitación, es desde las 8 de la mañana a las 12 del día, como ya lo mencionaba el director, en el Auditorio de Ciencias Sociales y Humanidades de la UAPS. Están todos y todas invitadas esta tarde, así es que pues vámonos, que hay actividades, y como bien lo mencionaban, me llama mucho la atención, ¿no? Es importante comunicar cuáles son los avances, qué es lo que estamos teniendo también en Baja California Sur. De repente nos vamos vamos empapando con puras noticias malas, pero también hay que destacar todo lo bueno que tenemos. Así es que muchísimas gracias por acompañarnos, gracias mucho éxito y por ahí nos vemos entonces.
1: Adriana, muchísimas gracias y un saludo a tu auditorio.
0: Gracias, diputada. Vámonos a una pausa y estamos de vuelta.
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4: Explorando la naturaleza.
5: El Monte Fuji, Japón. Este majestuoso volcán es el símbolo sagrado de Japón. Su cono casi perfecto, cubierto de nieve, ha inspirado artistas por siglos. Aunque es un volcán activo, su última erupción fue en 1707. Hoy es un destino icónico para peregrinos y turistas de todo el mundo.
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0: Son las 3 de la tarde con 17 minutos. Estamos de regreso con más información. Gracias por seguir por acá conectados. Les recuerdo que también estamos por Facebook, Radio Fórmula La Paz. Comparta, coméntenos desde dónde nos está escuchando este lunes 4 de mayo. Qué bonito inició mayo, ¿no? Con puente para muchas personas y con mucho chisme, ¿no? Por allá por Sinaloa, por ejemplo. Pero bueno, hablando de temas que son muy, muy destacados y preocupantes, por supuesto, es hablar sobre la construcción. ¿Cómo vamos con las áreas que se están aprobando, con el área urbana en La Paz específicamente, con el tema de los permisos, que siempre hemos estado, como he mencionado, cuando no es una cosa, es otra? Entonces, pues hablando de esta defensa del territorio, sobre todo, y de que exista realmente un manejo adecuado y que los permisos estén en regla y que se pueda cumplir con todo, qué bonito sería, ¿no? Que se dé un real desarrollo y pues no tener como esas preocupaciones que de repente, que cómo vamos con el agua, que sí, cómo vamos con la electricidad y demás, y el medio ambiente sobre todo. Yo agradezco muchísimo, esta tarde vamos a tener una mesita de análisis de cómo vamos con las construcciones en La Paz, y agradezco muchísimo a Gabriela Ramírez, coordinadora del programa de territorio en Cómo Vamos La Paz. Muy buenas tardes, Gabriela, ¿cómo estás?
1: Hola, muy bien, contenta de estar aquí y hablar de este tema.
0: Gracias también a Mario Sánchez, director regional del SEMDA.
2: ¿Qué tal? Muchas gracias por la invitación.
0: Oye, de regreso por acá, Mario, una vez que nos conocimos, ya no te solté. Yo dije, mira, acá tenemos al SEMDA y Cómo Vamos La Paz para que hablar sobre todos estos temas. Yo agradezco mucho a Gaby y Mario que siempre por acá tengan esta apertura, sobre todo del comunicar. Hace un momento que estábamos en entrevista, hablaban justamente desde el Congreso del Estado sobre la importancia del comunicar lo que se está haciendo, pero también hay que comunicar lo que se está viendo y cómo se está haciendo, ¿no? Así es que hace unos días nos presentaban desde Cómo Vamos La Paz un análisis de la actividad constructiva en el área urbana de La Paz, que comprende de enero de 2019 a diciembre de 2024. Un resumen bien detallado que agradecemos muchísimo también, Gabriela, que desde Cómo Vamos La Paz pues hagan esta tarea de investigar, sobre todo, ¿no?, a fondo, con datos duros, que es lo que siempre nos piden las autoridades, es decir, ¿qué se está construyendo en La Paz, Gabriela?
1: Pues mira, bueno, muchas gracias y qué bueno que está Mario, y también agradecer y pues decir que esta investigación y esta sistematización de información de este periodo que refieres, pues también existe gracias al apoyo de SEMDA. Entonces, sentándonos, porque coincidimos, afortunadamente, en muchos espacios y coincidimos en muchos temas con SEMDA. Entonces nos preguntábamos en todo este proceso, que si recordarán desde el 2023, uh-huh, en la actualización de los programas subregionales de Todos Santos, el de los barriles, el programa parcial de La Ventana, pues ahí coincidíamos en estas mesas, sesiones informativas y demás que se hicieron, y algo que escuchábamos es, por parte de la ciudadanía, es ¿por qué van a actualizarse estos programas subregionales? ¿Dónde está la justificación o el análisis de que se evaluaron, ¿no? Si se ejecutaron, si no, cuánto se ha hecho, y pues no se escuchó una respuesta, okay, de este es el análisis, ni se presentó un análisis de esto está pasando o esta fue la evaluación. Creo que hay muchos elementos, argumentos para decir que es necesario, además del tiempo transcurrido, ¿no?, que en primer lugar de la elaboración y aprobación de esos instrumentos. Las dinámicas han cambiado, ¿no?, las dinámicas urbanas, sociales y económicas, y pues bueno, este proceso, digamos, como que trae esta inquietud y esta duda que es totalmente legítima, genuina y aparte es importantísima. ¿Cómo sabemos si algo está bien o está mal si no lo medimos y lo evaluamos?
0: Claro.
1: ¿No? Entonces, pues a partir de eso, volteamos a ver a otro instrumento, que es el PDUCP, el famosísimo PDUCP, que es se aprobó en el 2018, uh-huh, y que es el que aplica a toda la ciudad de La Paz y que es el que está vigente. Entonces dijimos, bueno, ya están estos procesos y demás de estos instrumentos, pero ¿qué pasa con la ciudad de La Paz, ¿no? Vemos que hay una dinámica inmobiliaria muy importante, pero entonces también se escucha de se está construyendo mucho, ¿no? Mucho respecto a qué, mucho dónde, o de no, pues es que el PDUCP, o sea, muchos de los proyectos pequeños, medianos o gigantescos que se han escuchado también a lo largo de estos últimos 3 años, o diría desde el 2020 principalmente, se escucha en, bueno, pero es que el PDUCP lo permite, ¿no? O la normatividad lo permite. Entonces, pues justo platicando y dialogando con los colegas de Senda, fue, vamos a ver y a pedir información de qué se está construyendo, dónde se está construyendo, cuándo y cómo. Wow. Y es a partir de ahí que empezamos primero con la solicitud de información a través del Sistema Nacional de Transparencia, de la información existente sobre los metros cuadrados autorizados dentro del municipio de La Paz. Y pues bueno, recibimos información que sistematizamos, organizamos y que desde ahí detectamos oportunidades importantes, ¿no? Por parte del ayuntamiento. Y pues bueno, nos dedicamos o nos hemos dedicado a solicitar información, a organizarla, a prepararla para que pueda ser pública y consultada por cualquiera y pues analizarla. Entonces, ese es el trabajo que hemos hecho y pues inicia de esta inquietud tanto de la ciudadanía como en conjunto con Senda.
0: Y que es una herramienta que a la misma autoridad le servirá, ¿no? Para evaluar sobre todo estos datos que me llaman muchísimo la atención, de repente estos foquitos rojos que incluso, ¿no? Ahí en las mismas estadísticas, como la zona del barrio El Esterito, como el Colina del Sol, que son estas zonas que ya se venía denunciando por la misma población, ¿no? Es decir, es que está creciendo demasiado, está creciendo, pero no es un tema únicamente de, ay, que está creciendo, qué bueno, ¿no? Que crezca, qué bueno que crezca la ciudad, pero ¿de qué manera está creciendo sin servicios básicos, ¿no? Que es lo más importante. ¿Cómo vamos también? Entiendo lo que han encontrado en toda esta investigación ha sido pues este crecimiento acelerado que está, lo podemos ver incluso si salimos a la calle, vamos viendo o recordar, ¿no? Hay quienes dicen, oye, es que yo me acuerdo que cuando viví aquí años se alcanzaba a ver tal parte y hoy nada, ¿no? Pero ya tener los datos certeros de cuánto se está construyendo, ¿qué es lo que más pudieron ustedes evaluar, ¿no? En toda esta investigación en cuanto a las construcciones, Gaby o Mario.
1: Bueno, el dato, el gran dato.
0: El gran dato.
1: Son entre enero del 2019 y diciembre del 2024, el número de licencias otorgadas en todo el municipio son 3,197. En todos estos años.
0: De 2019 al 2024.
1: Al 2024, en todo el periodo. Y eso corresponde a más de 600,000 metros cuadrados. Entre obra nueva, demolición, también prórrogas y diferentes tipos de obra. Pero bueno, así el gran total es este, ¿no? 3,197, que más del 70% están concentrados estas licencias y estos metros cuadrados autorizados en la ciudad de La Paz. Entonces, y bueno, dentro de la ciudad de La Paz, además, encontramos que hay tres grandes poligonales en las que esta concentración de metros cuadrados resalta. En número uno, Esterito. En segundo lugar está el Manglito, que creo que no es una sorpresa para nadie, pero bueno, ya no es una cosa de yo creo, o
0: claro,
1: de es mucho, es poco. A ver, este es el dato, ¿no? O sea, hoy ya con esta información organizada, ya sabemos cuáles son, no exactamente los metros cuadrados autorizados. Entonces, pues eso, Esterito, el Manglito, está también el fraccionamiento Juárez y Centenario.
0: Wow.
1: Entonces, estos cuatro polígonos resaltan. También está, obviamente, este crecimiento hacia el sur, pero la concentración principal en toda la ciudad es en el Esterito.
0: Y al regresar me gustaría que nos hablaran sobre esta legalidad, ¿no? ¿Cuáles son los permisos que necesitan? Si todos los permisos los cuentan. Al regresar, ¿qué les parece de esta pausa?
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0: 3:31. Estamos de regreso con más información. Les recuerdo que está por acá con nosotros Gabriela Ramírez, coordinadora del programa de Territorio en Cómo Vamos La Paz. También está Mario Sánchez, director regional de SEMDA. Y estamos hablando sobre la actividad constructiva en La Paz, específicamente en la zona urbana. Ya nos hablaba sobre más de 3,000 permisos fueron los otorgados de 2019 a 2024. Faltan todavía los de 2025, así es que imaginen ustedes. Y yo me quedo con esa pregunta antes de irnos a la pausa. ¿Qué se necesita para construir? ¿Qué necesito yo para que me den un permiso? ¿O cuántos permisos son para construir, Mario?
1: Es muy buena pregunta y también va a depender. Yo creo que eso es uno de los temas que depende de quién le preguntes, porque va a haber sectores que van a creer que son menos, que son más, que uno aplica y que no aplica, incluido el sector gubernamental. Entonces, vamos a hablar un poquito de papel, de lo que tendría que ser. De entrada, para construir es importante que las personas sepan que la única autoridad que otorga permisos para construcción, así va desde una casa o desde una ampliación hasta una compañía minera, hacia las oficinas de una empresa minera o un edificio, es el municipio. En el lugar donde quieras, área natural protegida, en cualquier otro, en terrenos estatales, municipales, es el municipio. Es la única autoridad facultada para otorgar una licencia de construcción. Okay. Porque luego hay esa confusión de, es que está en área natural protegida, entonces el municipio, ¿qué papel juega? Es el único que puede autorizar la construcción.
0: Para que luego no nos digan, es la federación.
1: Exactamente. Entonces, es bien importante. Así sea un muelle de la marina, es el municipio el que otorga la licencia de construcción, no la concesión. Todas las obras y lo demás es municipal. Entonces, eso es bien importante. Entonces, ¿qué se requiere? De entrada, necesitan factibilidad de uso de suelo. Eso es un tema importante porque es el primer vistazo en donde se dice que el predio donde van a, lo que tú quieres construir, digamos, cabe en el lugar donde lo quieres construir. Okay. Y eso ahí es donde entra el plan de desarrollo urbano y otros instrumentos con el plan de desarrollo urbano sobre todo. Entonces el municipio dice, ok, una casa y se puede construir casa ahí, ok, factibilidad de uso de suelo, le puedes dar ese uso urbano, o sea, ese uso urbano, porque hay uno que se llama, cambios de suelo forestal, lo confunden con la factibilidad de uso de suelo, o con el cambio de suelo, que esa es otra cosa que no existe como tal, pero bueno, entonces, factibilidad de uso de suelo. Factibilidad de uso de suelo también requiere una autorización, que es una factibilidad de el agua, el tema de agua y drenaje. Entonces, la autoridad te tiene que decir que es posible otorgarte esos servicios en el lugar donde quieres realizar tu construcción y del tamaño que quieres realizar tu construcción. Entonces, factibilidad de agua necesitas. Agua y drenaje, ¿no? Porque no solamente es que te llegue el agua, sino el drenaje, porque tienes que salvar. Entonces, ese permiso y una licencia de construcción. Necesitas una licencia de construcción, que ahí es un expediente donde se va armando como que con todos los demás. Digo, estoy hablando de los municipales porque tienes que ir con la CFE para energía y también tema de residuos y demás. Pero bueno, la licencia de construcción es donde ya es como el expediente grande, digamos, que se va a guardar estos otros permisos y que tiene una serie de subanálisis que requieres para la construcción. Pero es licencia de construcción, factibilidad de suelo y factibilidades del servicio de agua potable y drenaje, entre, digamos, que destacando esos tres. Entonces, en tema municipal. Por lo menos para empezar a ver lo de la construcción. Ahí es donde ya puedes entrar en decir, bueno, y depende de donde tú ubiques, si la ley te marca o no, que requieres una autorización de impacto ambiental federal o estatal. Porque hay impacto ambiental estatal. De repente como que vemos que nada más es la Semarnat. Es como hay permisos que tienen que ser estatales. Entonces, lo federal está en la ley de equilibrio ecológico y lo estatal en nuestra ley de equilibrio ecológico estatal. Entonces, casi todo lo que vemos en noticias y demás son porque están en zonas federales o que le tocan a la federación. La Paz es una se encuentra dentro de una franja conocida como zona costera, que podemos hablar que son centenas de kilómetros, pero no es que en todo eso requieras impacto ambiental federal nada más porque estás dentro de la franja, sino que hay, digamos, ecosistemas que están establecidos en la ley donde debes presentar un impacto ambiental federal, oasis, esteros y otros tantos que son importantes, por decir un par, ¿no? Entonces, por eso ven que hay proyectos que están en la ciudad pero que requieren impacto ambiental federal y todos los demás permisos municipales.
0: Y me gustaría también nos hablaran en todo este análisis, toda esta investigación que realizan, además del dato duro que nos comentan, que son más de 3,000 permisos, ¿cuáles son otros temas? A mí me llama mucho la atención porque ya conozco este proyecto y me sigue asombrando muchísimo lo que encuentran, ¿no?, en la investigación, pero me llama mucho la atención esta modalidad para construir zonas de hospedaje. que de repente antes eran conocidas como, o los conocíamos mucho como hoteles, ¿no? Y ahora estamos viendo que incluso el mismo sector empresarial ha pedido que se regule el tema de los Airbnb, por ejemplo. Ahorita, pues muchas de estas construcciones ya no sabemos, o sea, estamos hablando como de un espacio, ¿no? En tantos metros van a construir, pero no sabemos si es para arriba, o sea, se puede construir hacia arriba, hace cuánto, porque también ahí estaríamos hablando de pues pequeños edificios de 3-4 casas, ¿no?
2: Sí, aquí, y voy a retomar la analogía de querer cambiar una tele, una pantalla nueva con un control viejo. Eso pasa con los instrumentos de planeación, ¿no? Y con el PDUCP en particular. Ese, digamos, sería nuestro botón, digo, nuestro control viejo, donde lo que dice y lo que establece, pues tiene que ver con una dinámica. O sea, pensemos que en el 2018, pues estas plataformas o este tipo de hospedaje sí existía, pero no pintaba ni figuraba ni impactaba tanto en lo económico, en lo social y en la demanda de servicios, ¿no? Porque no es lo mismo un departamento en el que viven y habitan las personas y se usa de manera cotidiana a ese mismo departamento que funciona pues como un cuarto de hotel donde pues los consumos de agua y de energía,
0: claro,
2: y la generación de residuos y de drenaje es totalmente diferente. Entonces, bueno, por eso hago esta analogía. Entonces, lo que se autoriza o lo que en este periodo se ha autorizado es principalmente vivienda, o sea, el tipo de obra es obra nueva y el uso es habitacional. Y en el habitacional está ahí dividido o organizado en departamentos, casa, departamentos de vivienda, ¿no? Un concepto ahí un poco raro, pero pues ese es el uso de suelo y de lo que hablaba de los permisos, Mario. Pues el programa de desarrollo urbano dice, sí puedes construir vivienda. Y yo voy y pido para construir vivienda. Pero a la hora en que empieza a operar, pues lo ofrezco como hospedaje. Entonces, pues hay una incongruencia entre lo que se autorizó y entre cómo está funcionando. Y podría pensarse en, ay, bueno, pues no pasa nada, no importa. Pues no, porque lo de los consumos es totalmente diferente, ¿no? Y también es cómo se está construyendo. O sea, si tienen una tina de hidromasaje, pues el consumo es totalmente diferente, ¿no? Y si tienen alberca.
0: Claro.
2: Y si se lavan.

0: Algo que me llama mucho la atención. Siempre, desde luego, siempre estamos protegiendo al medio ambiente o estamos un poco preocupados de que no se dañe el medio ambiente, pero también hay otro factor muy importante y somos nosotros al final, ¿no? ¿Qué es lo que realmente nos están dando? Porque es como un efecto dominó, ¿no? Si está creciendo de este lado la ciudad, pues entendemos que entonces ese mismo lado, quienes ya tal vez tenemos casa o que ya estamos rentando en un lugar, pues podemos tener estas afectaciones en el servicio del agua, de la recolección de basura y demás, por el crecimiento que se está dando y que pues no nos damos como un poco cuenta, o más bien, ¿no? Ahora tenemos los datos de cuánto se está consumiendo, por ejemplo, de agua en la ciudad, ¿no, Gabriela?
1: Sí, o sea, tenemos el dato. Hay un dato por ahí del 300 litros por, ¿no?, por persona, pero no hay esa medición, o sea, no hay ese dato exacto en el que podamos hacer esta estimación de tantos metros cuadrados en la zona del Esterito, uh-huh, con lo que registra que ya se midió de cuánto se está dotando y consumiendo en esa zona. Entonces, ahí pues hay un tema importante que atender, ¿no?, para poder tener pues esa estimación más cercana.
0: Nos tenemos que ir a la pausa, regresamos contigo, Mario, y hace unos días que justamente cuando nos presentaban esta investigación, sí nos preguntábamos, ¿y cómo saber? Pues yo creo que ahí justamente la misma ciudadanía, que seguro nos deben estar escuchando siempre desde el Esterito, saludos Arnoldo, son quienes nos dicen, son nuestros reporteros de esta zona y nos dicen, no tenemos agua, tenemos mucho problema con el agua, tenemos un problema importantísimo con el drenaje, que a cómo se han comprometido las administraciones de gobierno con arreglar el tema del cárcamo y nomás no llega. Y yo me pregunto, porque nos hace falta subir a la zona donde están esas grandes albercas para que nos digan las personas, justamente los dueños de esas casotas que hay arriba, que nos digan si les llega el agua o cómo le hacen, ¿no? O las albercas no tienen nada de agua. Vámonos a la pausa y regresamos en un instante con más información.
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2: La presidenta de la Comunidad de Madrid, Isabel Díaz Ayuso, informó que desde 2019 las empresas mexicanas han invertido más de 4.600 millones de euros en Madrid, España, generando más de 30.000 empleos en sectores como alimentación, construcción, servicios financieros y tecnología. El tipo de cambio cerró este lunes en 17.51 pesos por dólar americano, de acuerdo con el Banco de México, mientras que el dólar interbancario se ubicó en 17.51 pesos y el dólar en ventanilla finalizó la jornada en 17.94 pesos a la venta. El índice de precios y cotizaciones de la Bolsa Mexicana de Valores cerró la jornada con pérdidas de 0.85% para ubicarse en las 67.283.6 unidades. Informó Itzel Vanegas. 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

0: las 3:47 PM. Gracias por seguir con nosotros. Hoy estamos platicando sobre la actividad constructiva en La Paz, en el área urbana, en este resumen que por ahí desde cómo vamos La Paz, Senda, estuvieron trabajando y que pues nos gusta y que estaremos analizando, que yo creo que nos da para más días todavía, pero pues alguno de los temas por acá importante que están dentro de este, de todo ese compendio que han realizado organizaciones, principales hallazgos sobre la superficie autorizada, que predominan proyectos entre 80 a 200 metros cuadrados, también la evolución anual, que eso también me gustaría que nos pudieran compartir, ¿no? Cómo se ha ido recuperando, entiendo hubo una bajada importante, sobre todo en pandemia, pero de nuevo, después que pasa la pandemia, pues un pico importante, ¿no? De que aquí estamos, vamos a empezar a construir este crecimiento acelerado. Ya nos hablaba también Gabriela sobre los tipos de obra y usos que ahora se están dando, hablando sobre el tema de hospedaje, que es algo que nos llamaba mucho la atención, ¿no? El por qué no hay tantas construcciones y hoteles, pero por otro lado estamos viendo plataformas como Airbnb, que cada vez también tienen más crecimiento, la distribución territorial, y pues me gustaría pararnos un poco ahí, frenarnos en la relación con el agua y cuáles son también estas problemáticas identificadas dentro del proyecto. Gabriela, Mario.
1: Pues mira, yo siguiendo un poco lo que mencionaba ahorita Gaby sobre los lugares donde está creciendo y el nivel de crecimiento, habría que hablar justo con la relación con el agua y otros servicios públicos de la capacidad que tienen las zonas donde está creciendo. Y eso es bien importante porque lo hemos visto en temas ambientales como el tema de la capacidad de carga. ¿Qué tanto puede sostenerse en un punto específico, en un cuadrante específico de territorio ambiental o de territorio urbano? Y entonces ahí es donde empiezas a sacar cuentas, decir, ok, tengo que hacer un análisis de qué tanto puedo sostener, qué tanto crecimiento, qué tantas personas, qué tanto, independientemente de que los instrumentos digan que es posible hacer una obra, porque el uso de suelo solo dice que es posible hacer cosas, no te da una instrucción ni es una obligación de, aquí dice que se pueden hacer edificios, hay que hacer edificios en esta zona, no, es uno de los usos del suelo que se le pueden dar. Entonces, el análisis de la capacidad de carga urbana es algo que tendría que existir, incluso los instrumentos de planes de desarrollo urbano tendría que hacerse de acuerdo a la ley, un análisis de capacidad urbana. Entonces, y como este instrumento entró así barriéndose con la reforma que de la Ley General de Asentamientos Humanos, entonces en medio no le tocó tanto y no está adecuado a eso, pero bueno, entonces, hablando de estos polos en los que se encontraba el crecimiento, es no nada más es decir, a mí me parece, creo que es mucho, mis números dicen esto, los tuyos dicen aquello, que yo creo que no hay un análisis y ojalá me puedan sacar esa duda desde la administración pública que se parezca a este análisis que se hizo sobre la cantidad de permisos, el lugar, el crecimiento. Uh-huh. Entonces, estaría muy interesante que existiera y si no, pues aquí está, se puede contrastar. Entonces, el tema es igual para la otra parte. ¿Qué tanto de servicios puedo dotarte en las zonas donde estás creciendo? Porque yo como árbitro, que como administración tendría que decirte, qué bueno que tú quieras hacer un edificio de 7 pisos, pero ¿qué crees? Yo ya no puedo dártelo, o sea, no te puedo dar 7 pisos, ¿no? ¿Por qué? Por esto, porque no tengo capacidad de otorgarte agua, capacidad de procesar tu drenaje, capacidad de recoger tus los residuos que surjan de ahí y sostener el crecimiento de personas y la movilidad que se requiere para tu edificio. Entonces, ellos pueden decir, es que la ley dice que sí puedo, no, de que puedes, podemos construir un rascacielos. El tema es, realmente podemos sostener que esté un rascacielos ahí, entonces esa es la cosa, y eso es algo que no está sucediendo. No, claro. Tenemos ese análisis de capacidad de carga que tienen las zonas en el ayuntamiento, en el municipio, en general estado, en donde quieras, pero es importante que se haga, incluso aunque ya estés ahorita, no hay base cero, puedes tomarte un respiro y decir, ok, vamos a hacer, y te puede salir negativo, o sea, puedes decir, ¿cuánto me daba este suelo? ¿Y cuánto tengo ahora? Y entonces tomar medidas para adecuar los servicios al nivel que tienes ahorita. No hacerlo crecer más o no adecuarlos para poder hacerlo crecer más. Es, yo tengo un déficit de 200 puntos. Voy a inventar si lo puntuamos. Necesito ampliar para llegar a base que estemos en... Y eso significa cárcamos, significa camiones de recolectores, significa rutas vehiculares, significa alumbrado, etcétera, etcétera. Entonces, yo tengo que ampliar los servicios para poder llegar a cubrir lo que ahorita está sin hacerlo crecer más todavía. Entonces, claro, es cuando puedes tomar. Y los factores están ahí. Estamos viendo que el drenaje se desborda, estamos viendo que no hay agua, estamos viendo que hay apagones, estamos viendo que la red a lo mejor no alcanza, y así nos podemos ir. Esos son como síntomas de que tu capacidad está rebasada.
0: ¿Cuál es esta desigualdad que podríamos notar también en este crecimiento? Gabriel, hablando ahorita que habla sobre el tema de los servicios básicos y demás, pero me llama mucho la atención las veces que he entrevistado a habitantes de la zona del Esterito, nos dicen, es que ahora incluso incluso tenemos que pagar más nosotros por nuestros mismos terrenos, ¿no? O sea, el tema de la plusvalía, este crecimiento tiene que ver.
2: Sí, bueno, uno también está el tema de la especulación. En 2023 es donde, digamos, se dispara el número de licencias solicitadas uh-huh. y también expedidas. Y principalmente destaca en esta dinámica en la localidad de Todos Santos. Entonces, pues había, no todavía sigue esta controversia de con el nuevo PDU, si se podía o no se podía construir. Entonces, pues bueno, como la ley dice que tienes hasta 3 años dependiendo del número de metros cuadrados, como que es, me voy a adelantar, no necesariamente es que vaya que se construyó en el 2023, pero pues voy guardando metros cuadrados okay. construibles para vender, ¿no? O en mi terreno, uh-huh. ya como con esta garantía de te lo vendo con este potencial, ¿no? Por si me quitan potencial. Eso, ¿no? Por ahí podemos inferir, ajá. ¿no? O sea, los datos nos dicen que hubo una actividad importante en ese sentido. Uh-huh. Pero bueno, pues como habitantes de aquí, como que hemos estado siguiendo estos procesos, pues responde esa temporalidad y por ahí podemos inferir. Entonces, sí, los instrumentos de planeación, la falta de ellos, pues sí influye en la manera en la que se encarece el suelo. Y pues bueno, en la zona central es clarísimo. Y pues hablabas como de cuál es esta diferencia, a quién les pega. Yo digo que es como el destino nos va y nos está alcanzando a todos, ¿no? No es como de, ay, nada más los que viven ahí uh-huh. en el esterito se van a quedar sin agua. Es como, no. O sea, habitante de La Paz, y yo aquí he vivido en varias zonas de la claro. ciudad y pues se nota mucho esta pues esta falta de agua, y nunca he vivido en el esterito y he wow. pasado 3 semanas sin agua, ¿no? Entonces, bueno, no es solo un tema de del esterito. En el esterito se está reflejando, podríamos pensar en el esterito como el reflejo de o este espejo de la ciudad de La Paz. Claro, ¿no? Donde empieza a encarecerse sí. y el tema del agua, pues es.
0: Y que además entendemos. Sí, sobre todo que son habitantes que siempre uh-huh. alzan la voz, que eso ayuda muchísimo, ¿no? Al saber qué es lo que realmente está ocurriendo en esta zona. Oigan, se nos fue el tiempo rapidísimo, qué bárbaro. Una segunda, por favor, una segunda ocasión para seguir hablando, porque es muy amplio, ¿no? Cada uno de esos temas que fueron encontrando, imagínense, ¿no? Fue una investigación que les llevó meses, así es que, pues. ¿Cómo concluimos? ¿Qué es lo que podrían llamar ustedes? Entendemos, esta información se va a estar dando a conocer desde luego, ¿no?
2: Bueno, pues uno es que esta información es importante. ¿Por qué? Porque tener datos nos ayuda a poder hacer análisis y evaluaciones. Y es, a ver, este trabajo ya está, se hizo desde este lado, pero tiene que ser una herramienta. Y bueno, pues esto, colaboremos. Hay un potencial muy importante, y ha habido un fortalecimiento en el ayuntamiento, en la Dirección General uh-huh. de Gestión Integral de la ciudad, se nota un fortalecimiento. Hay una herramienta muy importante que se está mejorando, la del visor, y está también este fortalecimiento técnico del INPLAN. Entonces, pues eso, como enfoquémonos, clavémonos y trabajemos en materia de planeación y de gestión del territorio, porque tenemos información y
0: esta, mucha chamba.
1: Y esta parte. Sí. Y yo hago eco en eso. La información está ahí, la voluntad está, entonces creo que podemos trabajar en conjunto para mejorar las condiciones y llenar los vacíos que aún falten por parte de la autoridad, de las organizaciones, para poder tomar mejores decisiones. Hoy por hoy no está pasando, y ahí está reflejado en los pueblos que hemos estado viendo. No tienen que creer nosotros, está la información ahí, y si pueden encontrar justo la otra parte de la transparencia, porque no se pueden encontrar estas licencias de manera transparente y utilizables para que alguien más hiciera un estudio que pudiera hacerlo diversificado. Entonces, ojo ahí también el tema de transparencia.
0: Muchísimas gracias por acompañarnos. Gracias a Alma Rosa Domínguez, el ingeniero Jamalaje. Mi nombre es Aldiana Márquez. Un placer haber estado con ustedes en este espacio de información. Se queda con más de la programación de Radio Fórmula La Paz. Que tenga buena tarde, buen provecho.
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7: Se llevó a cabo la Asamblea de Dueños del Fútbol Mexicano y seguramente habrás escuchado por ahí los distintos acuerdos a los que se llegaron, como por ejemplo la aprobación del regreso del Atlante a la primera división del fútbol de nuestro país, la venta de Atlas de parte de Grupo Orlegui a José Miguel Bejos, actual dueño de los Pericos de Puebla del béisbol mexicano, entre otros. Pero lo más interesante, o al menos lo que yo rescato, es la separación de la Liga MX de la Federación Mexicana de Fútbol en términos corporativos, legales, etcétera. Lo que sería la primera vez que atienden en muchos años tres temas cruciales para el desarrollo de nuestro fútbol: gobierno corporativo, autonomía operativa y control de negocio. Este cambio, de darse como se plantea, podría amenazar la balanza de poder actual en el fútbol mexicano y apuntalarlo para que verdaderamente desarrolle su potencial.
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8: El camaleón es un reptil conocido por su capacidad para cambiar de color. Vive principalmente en África, Madagascar y algunas regiones de Asia. Este cambio no solo sirve para camuflarse, sino también para expresar emociones y regular su temperatura corporal. Posee ojos que se mueven de forma independiente, lo que le permite observar diferentes direcciones al mismo tiempo. Su lengua es larga, pegajosa y muy rápida, ideal para atrapar insectos. El camaleón suele vivir en árboles y arbustos, donde se mueve lentamente para evitar ser detectado. Aunque parece frágil, está perfectamente adaptado a su entorno. La destrucción de su hábitat amenaza a muchas especies de camaleones.
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9: La fórmula es, esta es la actualidad en información deportiva. Emociones y polémica. En un trepidante clásico capitalino, América y Pumas empataron a 3 en el Azteca, con controversia incluida por una presunta alineación indebida de las Águilas en los cuartos de final de ida. Ventaja mínima. El Pachuca derrotó 1-0 al Toluca en el Nemesio 10 con un golazo de Ener Valencia en el cierre de los cuartos de final de ida en la Liga MX. Inmejorable regreso. Después de 35 días, la Fórmula 1 volvió con el Gran Premio de Miami, en el que el novato Kimi Antonelli continuó su gran momento, conquistando su tercer circuito de la temporada. Semifinales listas. En los playoffs de la NBA quedaron definidas las semifinales de conferencia. En el este, Knicks ante 76ers y Pistons contra Cavaliers. En el oeste, Lakers frente al Thunder y Spurs Timberwolves. Ilusión Goner. Everton y Manchester City empataron a 3 en un partidazo. Un resultado que acerca al Arsenal a su primer título de Premier League en 22 años, tras quedarse con 5 puntos de ventaja a falta de solo 3 jornadas. Con esto y más, inicia ya la Fórmula Es Orbañanos y su gran equipo de comentaristas.

0: ¿Cómo están? Buenas tardes, muy buenas tardes, bienvenidos. Lunes 4 de mayo, 5 de la tarde con 2 minutos. Muchísimo para platicar de lo que pasó en la liguilla, de lo que está sucediendo en el mundo del deporte. Y bueno, pues como ya es costumbre, cuando finaliza una jornada, iniciamos con esto.
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0: Señor Burak, muy buenas tardes. ¿Para ti qué es lo mejor?
2: Raúl, Rodolfo, amigo, los saludo con muchísimo gusto. Muy buenas tardes. Pues mira, una vez que terminaron las 17 semanas de pretemporada y que llegamos a la liguilla, en donde pues muchas veces se ve lo mejor del fútbol mexicano, vamos a quedar con el partido de América contra Pumas, porque tuvo de todo, porque viene el regreso de la América que estaba abajo 3-1, porque tuvimos buenos goles, porque hubo 6 goles en el partido. Es cierto que para que se den estas circunstancias tiene que haber muchos errores, pero finalmente lo que se busca es espectáculo. Hubo polémica con el asunto de los penales, con el asunto de alineación indebida o no, dramatismo también, inclusive hasta la cuestión para el americanismo de Henry Martín, que entra a la cancha y que cobra un penalti, después que le hacen también un penalti. Así que creo que fue lo mejor de la jornada, a mi entender, de América contra Pumas.
0: Raúl Eduardo, muy buenas tardes. ¿Para ti qué fue lo mejor de la jornada?
3: Raúl Enrique, buenas tardes a toda la gente que nos acompaña. Yo me voy a quedar con los Tuzos del Pachuca. Probablemente el partido menos vistoso o el menos espectacular, pero resultadazo para los Tuzos. Aprovecharon un gol de Ener Valencia muy temprano en el partido, manejaron el encuentro. Toluca intentó, buscó por todos los medios, entró Paulinho en el segundo tiempo. En fin, el turco hizo rotaciones y después intentó, pero ya no pudo. Y Pachuca saca un triunfo importantísimo. Toluca tendrá que ir a ganar por 2 goles al Hidalgo la próxima semana.
0: Voy a quedar con el equipo de Pachuca, que gana en este estadio que es muy complicado, que es el Nemesio Díez. Cierto que empezó con un cuadro alterno, el turco Mohamed. Hay que recordar que no están, por ejemplo, el caso de Gallardo, que está en la selección, el caso de Alexis Vega, que está en la selección. El niño estaba suspendido, no podía jugar, y bueno, también hay jugadores lesionados, y eso súmele que le dio descanso a Nico Castro, le dio descanso a Paulinho, luego los metió en el segundo tiempo, pero ya no pudieron hacer gol. Buena victoria de Pachuca, y lo mejor, el gol que mete Ener Valencia, un auténtico golazo.
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0: Lo peor, señor Burak.
2: Pues para mí estuvo a punto de ser Cruz Azul, porque después de estarla cruzazuleando, podemos emplear un nuevo término, la descruzazuleó, y bueno, se lleva la victoria contra el Atlas, pero va a quedar con el Toluca. Es cierto, ya lo exponía Raúl acerca de las variaciones que tuvieron que hacer por diversas razones en el plantel del equipo de Toluca, pero también es una realidad que no cerraron bien el torneo y ahora tienen que remar contra la corriente, y en las 2 eliminatorias en las que participan, tanto en la liga como también en el torneo de la CONCACAF, en ambos casos el Toluca tiene que remontar. Así que para mí lo peor es el cierre y el inicio de liguilla de Toluca.
0: Raúl Eduardo.
3: Yo me voy a quedar, aunque ya lo habíamos platicado aquí muchas veces, con el tema de la Liga MX, de la Federación Mexicana de Fútbol, como lo queramos ver, de quitar a los seleccionados ahora, y concretamente con Chivas, ¿no? A Chivas lo mandaron al matadero. Por supuesto que puede regresar después del 3-1, pero le quitaron muchas armas a Chivas, y no puedes descuidar tanto tu producto, me parece, y no puedes descuidar a un equipo que fue tan bueno todo el año con puros mexicanos y quitarle pues prácticamente a todos sus jugadores, ¿no?
0: Bueno, pues yo me voy a quedar también con el Atlas de Guadalajara. Cierto que tuvo 10 minutos ahí que alcanzó a empatar, pero Cruz Azul fue muy superior, pero muy superior. Desde el punto de vista que yo tengo, que me disculpe la gente del Atlas, creo que es el equipo más flojo de la liguilla.
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0: Bueno, por lo blanco y lo negro hay el árbitro del partido del Toluca contra Pachuca, el Curro Hernández, le anula un gol al equipo de Pachuca, que era el 2-0. Cuando salta Barreto, el jugador de Toluca se resbala, y Barreto se levanta y remata de cabeza, y bueno, se ve que pone las manos, pero no se apoya en el jugador Toluca, tan no se apoya que la cabeza del jugador de Toluca le llega casi al pecho al jugador de Pachuca, y el Curro decide anularlo. Para mí era un gol válido. Y luego, bueno, lo que se presenta en el Estadio Azteca, los dos penales, yo pienso que los dos penales hay elementos para marcarlos, ¿eh? Yo creo, no sé si estén de acuerdo conmigo, pero yo creo que sí, ¿eh?
2: Sí, estoy de acuerdo contigo. El gol de Pachuca era válido, imagínate perder 2-0 para el equipo de Toluca. Y por otro lado, los dos penaltis parece que están bien marcados, creo que no hay duda.
3: Oye, a mí me parece que, digo, los dos penaltis en el América Puma son bien señalados, pero también había un penal de Keylor Navas antes sobre Isaías Violante que no vio Luis Enrique Santander. Era un penal clarísimo y después sigue la jugada y termina siendo el penal a Henry Martín, pero Keylor, que había soltado el balón, que termina llevándose a Isaías Violante, había hecho un penal muy claro, ¿eh?
0: Sí, y luego viene el asunto de la alineación indebida, ¿no? Es una realidad que hay alineación indebida, es muy fácil. Muy fácil, o sea, el jugador que sale del campo ya no puede volver a entrar en ese partido, es así de fácil. O sea, el reglamento es un poquitín más sofisticado en sus palabras, pero es tan fácil que el que sale de cambio y en ese momento ya deja el partido, ya no puede volver al partido porque ya es una alineación indebida. O sea, alineación indebida hay. ¿Se castigará al América? No sé, pero hay alineación indebida. Ahora, también los árbitros, es increíble, ¿no? O sea, sí, ahí en todo eso, yo pienso que la gente de América debería conocer el reglamento, pero también Santander y sus compañeros deberían de conocer el reglamento.
2: Sí, estoy de acuerdo. Y vamos, Santander, pues él no señala nada en cuanto a una alineación indebida, entonces pues ahí no hay algún elemento, sino que tendría que ser una cuestión aparte, que Pumas ya presentó una protesta. Ahora, yo creo que todo esto tiene que ver, y la confusión también, en que el América ya había generado sus cambios, ya estaban listos, y es cuando sale Cáceres, ¿no?
0: Claro.
2: Que viene con, pues se veía completamente noqueado.
0: No, tenía una conmoción.
2: Exactamente, entonces eso es lo que descompone absolutamente todo.
0: Sí, sí. Ahora, con esto, Santander no lo reporta, pues a Santander le va a caer un castigo también por no reportarlo, porque pues es evidente que esto existe, ¿no? Es una evidencia muy clara que la alineación fue indebida por esto. No sé qué diga el reglamento de competencia de la Federación Mexicana de Fútbol, Raúl Eduardo, pero yo soy de los que piensan que los equipos deben detectar esto, pero también el cuerpo arbitral, mucho más los árbitros, ¿eh?
3: Sí, estoy de acuerdo contigo, Raúl, y me parece a mí que ahí está el detalle, ¿no? Porque de que sale Shocker Vázquez, por completo sale por completo, ¿no? Pero ahí estaban todos los árbitros y ahí estaba Luis Enrique Santander y se dan cuenta de la situación. Yo no sé si hablaron algo ahí, si decidieron algo ahí. Alineación indebida hay, eso es un hecho, pero yo no sé hasta dónde el cuerpo arbitral tiene culpa en ese momento, ¿no? Y bueno, también es un hecho que muy poca gente ha dicho. El América hace 6 cambios ayer, ¿eh? O sea, uno de los cambios fue por el protocolo de conmoción. Y todavía hace cambios en el minuto 85, por allá, ¿no? Entonces, yo creo que el cuerpo arbitral estaba al tanto y aceptó los movimientos en ese momento, ¿no?
0: Pues vamos a ver qué decide la comisión disciplinaria. Como dice Enrique, ya Pumas protestó. Y a ver qué es lo que pasa. Lo cierto es que el América es el ave de las tempestades, ¿eh? Esa es una realidad. Regresamos.

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12: El ornitorrinco es uno de los pocos mamíferos que pone huevos y además posee un eslabón venenoso en sus patas.
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13: Iniciamos en Italia porque a falta de 3 fechas en la presente temporada de Liga, el Inter de Milán oficialmente conquistó el calcio, derrotando 2-0 al Parma con goles de Marcus Thuram y Henrik Mkhitaryan para llegar a 82 puntos que matemáticamente aseguraron el título de Liga número 21 en la historia del Inter. Volamos a Bélgica, en donde hay buenas noticias para el fútbol mexicano, porque por primera vez después de 7 meses lidiando con una pubalgia severa que lo llevó al quirófano, César el Chino Huerta volvió a pisar una cancha de manera oficial. A 39 días del Mundial, el extremo mexicano reapareció con el Anderlecht, ingresando de cambio y disputando 14 minutos en la derrota de su equipo 3-1 ante el Club Brujas. Y cerramos aterrizando en Arabia Saudita, en donde el naturalizado mexicano Julián Quiñones continúa con un nivel y paso implacable, ahora anotando en la victoria del Al-Qadsiyah 3-1 sobre el líder Al-Nassr de Cristiano Ronaldo. Con la anotación, Quiñones llegó a 29 tantos que lo mantienen en la cima de la tabla de goleo a falta de solo 3 jornadas. Esto fue una vuelta por el fútbol internacional. Continuamos en la Fórmula E.
3: Bueno, pues déjenme decirles que hay partidos importantísimos como el del Arsenal contra el Atlético de Madrid, que se juegan el pase a la final en la Champions. Si el equipo del Arsenal busca mantener el liderato, ya lo mantiene en la Liga Premier y buscar la Champions ahora. Veremos qué logra hacer el equipo del Arsenal en esta final, ya que los de Arteta no hacen desde 2005, no han hecho absolutamente nada en la Champions. 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Bueno, pues así las cosas. El partido del Cruz Azul Atlas, muy superior al Cruz Azul, ¿eh? Uh-huh. El Atlas tuvo una reacción, hay un penal que lo tira muy bien el equipo de Guadalajara, pero destellitos, ¿no? Cruz Azul lo vi mucho más sólido. Ahora, yo, Enrique y Raúl Eduardo, no sacaría una conclusión definitiva, lo digo con todo respeto por el rival, ¿no? O sea, fue un partido, sí le hicieron dos goles, pero muy, muy superior Cruz Azul.
14: Sí, y este delantero nigeriano, Ebere,
3: ¿qué tal?
14: Realmente sensacional este partido. Y bueno, sobre lo que está haciendo el Wiki, pues aparentemente llegó a poner orden el equipo de Cruz Azul, pero pues tampoco es para echar las campanas a vuelo, justamente por lo que mencionas del rival en este momento, Atlas, y una semana antes el equipo de Necaxa. Pero sí se ve una actitud diferente en el Cruz Azul, y bueno, pues tendría que ser un desastre para que quedara fuera de las semifinales. Atlas tiene que venir a la capital a ganar por dos.
3: Y aparte en el Azteca, Raúl Eduardo.
15: Sí, no, muy superior Cruz Azul. Para mí lo preocupante para la máquina es que te hagan esos dos goles, ¿no? Siendo tan superior en el partido, que dejaras meterse al Atlas nuevamente al partido y que termine siendo ahora pues un partido que si te hacen un gol en la vuelta, en un córner, como sea, pues empiezan a jugar cosas, ¿no? Pero yo veo muy complicado, la verdad, que Cruz Azul vaya a quedar fuera.
3: Sí, yo también. Aquí también hay un penal, ¿eh? Hay gente que decía que cómo lo marcaron, pues es que agarran el brazo a Diti y no lo dejan saltar. Uh-huh. También para mí bien sancionado.
14: Es clarísimo, porque se ve inclusive cuando Diti está saltando que se descompone en su movimiento y en la caída. Entonces evidentemente hay una falta, y como decíamos, el nigeriano lo cobró muy bien.
3: Y el señor Peinado, que fue el árbitro de este partido, se quejan del arbitraje los de Cruz Azul, pero los del Atlas también, o sea, yo creo que Peinado salió un poquitín despeinado del partido. Y finalmente el de Tigres Chivas. Yo no esperaba un 3-1, pero sí esperaba que ganaran los Tigres, porque son muchos jugadores los que le quitaron a las Chivas. Uh-huh. Pero muchos jugadores muy importantes. Se pone adelante en el marcador 1-0, sorprende, juega a su estilo rápido y gana por el costado, un gran servicio para Marín, hacen el gol. Pero luego el partido fue totalmente de Tigres, total.
14: Pues sí, estás hablando de que es prácticamente una tercera, una cuarta parte de lo que le quitaron de plantel al equipo de los Chivas de Guadalajara. Y por otro lado, tampoco hay que descontar el buen cierre de Tigres, y que Tigres también gana dentro de la Conca Champions, y que es un equipo que tiene jugadores con muchísima experiencia, hicieron valer su condición de local, y finalmente terminó por desaparecer el equipo de Guadalajara. Así que, pues Guadalajara todavía tiene la posibilidad, ganando por dos, de avanzar a semifinales, pero desde el punto de vista se ve complicado.
15: Tigres es un equipo con mucha pegada, mucha pegada, y fue demasiado daño para Chivas, ¿no? No tengo duda que en la vuelta van a ir a buscar el arco de Tigres, van a ir a atacar, Tigres va a tener muchas oportunidades, pero digo, si vemos el gol que hace Bruneta, por ejemplo, golazo, y los jugadores que tiene Tigres, cómo manejan el partido, cómo se meten en el encuentro, hay mucha ventaja para Tigres, me parece, con tantas ausencias de Chivas.
3: Oye, criticamos a algunos árbitros en ocasiones, pero este joven Vicente Casiel Reynoso, el árbitro del partido de Tigres contra Guadalajara, gran arbitraje, porque el partido se complicaba al inicio, muchos roces, muchas, demasiadas reclamaciones, empezó a sacar tarjetas, controló el partido y tiene un gran arbitraje. Qué bueno que un árbitro joven también pueda tener un gran arbitraje, y este lo demostró. Y entonces, pues ahí están ya todos, ¿no? Están lo que viene para las vueltas. Yo, para mí, no sé ustedes, pero yo de favoritos pondría favoritos claros a Cruz Azul y a Tigres. Y luego lo de Chivas, perdón, lo de América Pumas y lo de Pachuca Toluca, yo lo veo parejón, ¿eh?
14: Sí, yo veo a Pumas, vamos a ver si pueden retomar ese camino y si es que las cosas no les salen mal, pero bueno, van a tener partido de vuelta y ayer fue un cierre extraño de partido porque Pumas fue mucho mejor al América y debía haber ganado el partido con facilidad y creo que lo puede hacer en el partido de vuelta. Y por otro lado, lo veo muy complicado para Toluca, muy muy difícil para Toluca.
15: Yo también metería ahí en los favoritos a Pachuca, Raúl. 2-0 allá en Pachuca con un partido a media semana para Toluca es complicado. Sabemos que es el bicampeón, sabemos lo que puede hacer Toluca, pero cierto que Toluca ya en los últimos partidos, en los últimos meses, ya no era el mismo Toluca que nos tenía acostumbrado, ¿eh? Pero bueno, va a ser un partido muy interesante, pero yo sí veo muy muy favorito también a Pachuca. Y en el de América Pumas, cara, a mí sí me gustaría comentar, yo no sé qué partido vio Efraín Juárez. Box anda ayer a la conferencia de prensa a decir que solo hubo un equipo en la cancha y que Pumas fue muy superior a la América. Fue un partido de ida y vuelta, un partido muy emocionante con acciones en las dos porterías. Pudo haber metido más goles Pumas, pudo haber metido más goles América. Pero si a mí me preguntas, yo creo que en términos generales fue mejor América que Pumas, ¿eh?
3: Ah, caray.
15: Para mí.
3: Para mí en la primera parte, sobre todo, muy superior al equipo de Pumas. Luego con la reacción del América se niveló. Yo no entiendo a algunos técnicos que van ganando 3-1, va ganando Efraín. Y bueno, pues ahora los vamos a contragolpear y se tiran atrás para contragolpear y le das el balón al América. Y pues lógicamente un equipo como este, el América, te puede hacer goles y le hacen de penales o como sea. No entiendo cómo Pumas no los fue a rematar. O sea, estaba dibujado para los Pumas para rematar al América.
14: Pues sí, porque tenía el partido 3-3, estaban 3-1 y sí, pudo haber el equipo de Pumas para cómo estaban las cosas, ganando 4-1, quizás hasta un 5-1, y hay que tomar en consideración también las modificaciones obligadas, por un lado, que tiene que hacer el América, la lesión de Borja de la rodilla, que es importante. También el asunto de Cáceres, que sale noqueado. Los cambios que hace Jardine le funcionan, pero sí estoy de acuerdo contigo que Efraín Juárez, que me llama la atención porque él pues tiene un estilo propositivo, ir hacia adelante, ser agresivo, se echó para atrás y tuvo que pagar la factura.
3: Hay un antecedente en Liguilla de alineación indebida. No es igual a esta. En la Liguilla de, que fue 2007... Cruz Azul contra el equipo de Pachuca, sí, Salvador, ¿se acuerdan de Salvador Carmona?
14: Sí.
3: Bueno, pues él estaba suspendido por la FIFA por aquel asunto de la Copa Confederaciones, por aquel doping estaba suspendido, y bueno, pues él muy fácil dijo que se iba a amparar, y se amparó exactamente ante un juzgado para jugar el partido, y lo jugó con un amparo de un juzgado civil. Y bueno, cuando terminó el partido, se fue al día siguiente a la comisión disciplinaria, echó fuera al Cruz Azul. ¿Por qué? Por alineación indebida. ¿Por qué? Porque Carmona fue a un juicio civil, a un juzgado civil, y no puede recurrir a juzgados civiles, y más cuando estás suspendido, y estaba suspendido en aquel entonces, de por vida era la suspensión. O sea que es algo que sucedió en una liguilla ya hace tiempo. Esto fue en el 2007, en fin, ya veremos qué pasa con lo del América, pero me llama la atención porque parece mentira, pero con esa situación de la alineación indebida, resulta que ahora los partidos pasaron a segundo término, ¿no? Todo el mundo se va con la alineación indebida.
14: Pues sí, bueno, lo que pasa es que sí es un atenuante,
3: sí,
14: y
3: pero
14: es importante, ¿no?
3: Sí, claro que es un atenuante y es importante, pero también importa el fútbol, ¿no?
14: No, claro, bueno, te acuerdas también, está el caso este de Viñas con el América en la época, sí, de la pandemia, en donde estaba en la banca, pues no, resulta que tenía que estar no sé cuántas filas atrás y el América perdió el partido por alineación indebida.
3: Había ganado 2-0 y perdió 3-0.
14: Sí.
3: Y ese torneo, claro, si la memoria no me falla, salió campeón del Atlas, ¿eh?
15: Sí, de acuerdo. Oye, pero 3 de los 4 partidos fueron buenísimos, ¿eh? Y el de ayer por la noche, Toluca contra Pachuca, diferente, muy táctico, muy de liguilla, pero los 3 primeros fueron espectaculares.
3: Ya que dices de Pachuca, qué buen trabajo del señor Esteban Solari, ¿eh? Regresamos.
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4: Las pistas de baile no se quedan quietas con esto que es Murder on the Dance Floor, que se convirtió en un ícono del pop europeo en 2001 y que además regresa de una forma muy contundente y viral en 2023.

podemos ver a Jacob Elordi y a algunos otros personajes muy sexys. Y esta canción se vuelve a poner en la mira de nuevas generaciones. Es Sophie Alice Baxter con Murder on the Dance Floor.

0: Las uvas suelen ser una de las frutas preferidas por todos, pero pocos conocen sus aportes para la salud, dentro de los cuales son tener vitaminas A, C y B, además de minerales como el calcio, potasio, fósforo y magnesio. Asimismo, son antioxidantes, antiinflamatorias, ayudan a la vista y combaten arrugas.
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2: En el tenis, el italiano Jannik Sinner derrotó al alemán Alexander Zverev en la final del Abierto de Madrid en dos sets por parciales de 6-1 y 6-2. Con el resultado, Sinner se convierte en el primer hombre en la historia en ganar 5 títulos Masters consecutivamente y también se convierte en el primero en ganar los primeros 4 torneos Masters de la temporada. En el deporte amateur, la delegación mexicana cerró su participación de la superfinal de Copa del Mundo de Clavados en Beijing, China, con un total de 5 medallas, de las cuales 3 fueron de plata y 2 de bronce. En la última jornada, Randall Willard sumó plata en la plataforma de 10 metros y México se queda con el subliderato mundial solo por debajo de China, que ganó 8 oros. Y en el automovilismo de la Fórmula 1, el piloto italiano Kimi Antonelli se alzó ganador del Gran Premio de Miami, sumando su tercera victoria de la temporada. El mexicano Sergio Checo Pérez finalizó en la posición 16, tanto en el Gran Premio como en la carrera sprint. Escuchamos al tapatío.
3: Buen momento para el equipo para volver a tener un poco de tiempo solos, trabajar en el auto, analizar todas nuestras mejoras y a partir de ahí ver qué podemos mejorar. Para mí solo espero que no mejoren muy rápido para que sigamos divirtiéndonos.
4: Señor Burak.
5: Escuchábamos de Raúl Abetzabe hablar acerca de lo que hace México dentro de la superfinal de clavados, este evento que consta de 3 etapas, regularmente una que se hace en Canadá, otra en México y después la superfinal en China, pero lamentablemente la Zapopan no se pudo realizar por ese fin de semana en donde colapsó la ciudad de Guadalajara y también de Zapopan como tal, pero se logra calificar para la superfinal en Beijing, que se realiza, por cierto, en el cubo de agua excepcional que construyó para los Juegos Olímpicos del 2008, y Randall Willard lo hace sensacional en la prueba de plataforma, que es su especialidad, que tiene 4.1 grados de dificultad en su último clavado. Es el único que ejecuta ese clavado, logra meterlo y entonces se ubica en la segunda posición y se queda a menos de 5 puntos del triunfador, el chino Jingye Lian. Pero bueno, es una gran actuación de Randall, y en esta superfinal, bueno, pues se lleva entonces 2 medallas de plata y una medalla de bronce. Y un día antes, Osmar Olvera también tiene una buena actuación, se lleva medalla de bronce en el trampolín, donde ya ha sido campeón mundial, finaliza detrás de China, que hace 1-2, y Osmar se va de Beijing con 2 medallas de plata y una de bronce, y en total México termina con 3 medallas de plata y 2 de bronce, México consolidándose como una potencia dentro de los clavados. Bueno, por una parte también platicar acerca de la Fórmula 1, se llevó a cabo el Gran Premio de Miami, después de la cancelación tanto de Bahrein como de Arabia Saudita por el conflicto que se vive en Medio Oriente. Fue un fin de semana en donde también se presentó el sprint, y en donde, por cierto, en sprint gana Lando Norris, seguido por Oscar Piastri y Charles Leclerc. Los 8 primeros lugares tienen puntos, 8, 7, 6, 5 y así para abajo, para terminar con solamente un punto. Y después se llevó a cabo la carrera como tal, que por cierto inició 3 horas antes, porque estaban previendo tormentas, lluvias muy fuertes en Miami. Total que la victoria es para Kimi Antonelli, que es su tercera de manera consecutiva, y además lo hace de punta a punta. Deja a Lando Norris en segundo y a Oscar Piastri en el tercer lugar, y Checo Pérez pues lamentablemente continúa con sus problemas, al igual que la escudería de Cadillac. De hecho, en el sprint, Checo Pérez fue posición 16 y Valtteri Bottas 19, y el día de ayer Checo Pérez fue posición 16 y Valtteri Bottas fue 18. Cadillac es uno de 3 equipos que no han podido sumar un solo punto en esta temporada, y en el caso de Antonelli se consolida como líder de campeonato con 100 puntos, seguido por George Russell, que tiene 80, y la siguiente fecha va a ser dentro de 3 semanas, van a correr en Canadá, Pero bueno, sabíamos que para Cadillac iba a ser complicado, iba a ser apenas su primer año dentro de la Fórmula 1, pero también entre los cambios de reglas, entre los cambios también de la energía de los motores, híbridos, 50% combustible, 50% energía eléctrica, pues están batallando no nada más Cadillac, sino los otros equipos, así que bueno, los resultados están muy lejos de darse para Checo Pérez y compañía. Bueno, dentro del básquetbol de la NBA, el día de ayer, sí hay dos palabras que son muy emocionantes. Sí, estamos hablando de los deportes estadounidenses, porque es en donde llegas a finales, que son series, y pues a ganar 4-7, como se da el caso en el básquetbol, en hockey, en el béisbol. Entonces, esas dos palabras son juego 7, porque se define todo, absolutamente todo, en un solo partido. Y el día de ayer, Detroit, que fue el mejor equipo entre la conferencia del este, venía de atrás en contra de Orlando, que se había calificado en la siembra para ser el número 8, y Detroit finalmente tiene 40 puntos en el segundo cuarto, se lleva la victoria 116-94 y se repuntan para llevarse la victoria en la serie. 32 puntos de Kate Cunningham el día de ayer, 30 más de Tobias Harris, y con ello nulificaron los 38 de Paolo Banchero, que es el mejor jugador de Orlando, y entonces Detroit avanza a las semifinales de conferencia. Y también hubo juego 7 en la serie entre Cleveland y Toronto, que por cierto el partido 6 lo gana Toronto con un tiro de 3 de RJ Barrett, cuando el reloj en tiempo ese estaba llegando ya al final, perdía Toronto por 1. Barrett saca su disparo, el balón hace contacto con el aro, se eleva el balón, o sea, unos 3-4 metros, y finalmente ingresa al aro para la victoria del equipo de Toronto. Pero ayer no contaron con esa fortuna. Jarrett Allen empata su marca de postemporada con 22 puntos, tiene 19 rebotes, y así inclusive desapareció una ventaja de 10 puntos que iban a tener los Raptors en el segundo cuarto para la victoria del equipo de Cleveland por 114-102. Y entonces las semifinales inician el día de hoy en estas largas, muy largas series de postemporada dentro de la NBA, porque primero viene el play-in y después la primera ronda de cada una de las conferencias, pero ya estamos en las semifinales de conferencia. Y entonces hoy a las 6 de la tarde estará jugando los Knicks en contra de Filadelfia, los 76 de Filadelfia, que eliminaron a los Celtics de Boston, que tenían ventaja de 3-1, pero bueno, Filadelfia avanza a la semifinal de conferencia. Y mañana es la otra, Detroit en contra de Cleveland. Y en el oeste, hoy a las 7:30 de la noche, San Antonio, el equipo de Víctor Wembanyama, está enfrentando a Minnesota, que aparentemente sí van a poder contar con su mejor jugador, Anthony Edwards, en el día de hoy, después de una lesión en el tobillo. Y el día de mañana se pone en marcha la serie de Oklahoma City, el mejor equipo del básquetbol, que busca el bicampeonato, pero que va en contra de los Lakers de Los Ángeles.
6: Oye, lo de San Antonio, tengo un amigo que vive en San Antonio, me platicaba que lo del francés es una locura en San Antonio, ¿eh? Uh-huh. Es una locura, que es el gran ídolo del equipo ahorita.
5: Además es un jugador muy joven, pero que ya venía de 2-3 años como profesional en Europa, y pues esos jugadores ya están muy sazonados.
6: No, muy bueno.
5: Y sí, el primer año pues sí se le veía un poquito la novatez a Wembanyama. El año pasado tuvo un problema de un coágulo, pero pues ahora ha estado de manera realmente impresionante.
6: ¿Y quién es tu gallo? ¿Con quién vas tú?
5: Yo voy con Oklahoma City para
6: ser Oklahoma, para campeón.
5: Sí.
6: Yo voy con los Lakers, pero no van a ganar.
5: Es que van contra Oklahoma City, está complicado. Luka Doncic no se sabe cuándo estaría para jugar esa serie semifinal, aunque ya tienen de regreso a Austin Reeves. Y bueno, dentro de el tenis, Jannik Sinner, el italiano, gana por primera vez el torneo de Madrid, se impone al alemán Alexander Zverev fácilmente 6-1, 6-2. Y cosas interesantes de Sinner, porque no nada más ha ganado su partido número 23 de manera consecutiva en lo que va de esta temporada del 2026, también es el primero en ganar 5 torneos Masters 1000 de manera consecutiva, y solamente le falta el torneo de Roma para ganar los 9 torneos del serial. El único que lo hizo anteriormente fue Novak Djokovic, pero bueno, Sinner, y esto pues sé, Raúl Eduardo, que a ti te gusta, te interesa, está convertido en un super jugador.
7: Super, Enrique, digo, ese es mejor jugador que Alexander Zverev, sin duda, pero el domingo, pero ayer no, demasiada diferencia entre uno y otro, un muy mal partido de de Zverev, y tanto es así que después pidió disculpas, cuando acabó el partido le pidió disculpas a la afición del espectáculo que había brindado y la poca resistencia que opuso contra Sinner, que sí es mejor tenista, sin duda. Y para complementar el dato que habías dado, que el único torneo que le falta ganar es el de Roma, ponle ahí Roland Garros, que tampoco lo ha ganado.

0: campo suplente. Tenían a Malik Willis, pero este ya se fue a jugar con los Delfines de Miami para ser su mariscal de campo titular. Y trajeron entonces a Tyrod Taylor, que es un mariscal de campo que tiene experiencia, son 100 juegos en la NFL, 15 temporadas. Más recientemente estuvo con los Jets el año anterior, con quienes abrió 4 partidos. Estuvo mucho tiempo con los Bills de Buffalo, con ellos fueron 43 juegos entre 2015 y 2017. Básicamente fue el antecesor de Josh Allen con los Bills de Buffalo. 29 victorias para Tyrod Taylor, así que él es el suplente ahora con los empacadores de Green Bay. Y ya estuvo Fernando Mendoza en el campo de entrenamiento de los Raiders de Las Vegas. Y fíjate lo que es interesante. Lo primero que lo pusieron a hacer es a recibir balones del centro directamente, porque con Indiana ahí era formaciones casi siempre escopeta, y entonces pues no está acostumbrado a recibir el balón directamente del centro, y no nada más es eso, sino que también pues tiene que ser 3, 5, 7 pasos. Es una mecánica que tiene que aprender Fernando Mendoza.
1: Son repeticiones que tienen que hacer.
0: Ah, sí, así es.
1: Una pausa, regresamos.
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4: Ulises Lara, vocero de la Fiscalía General de la República, dio a conocer que citarán a testificar al menos a 50 agentes del estado de Chihuahua sobre la presunta presencia de elementos de la CIA en operaciones policiales del estado. Esto tras la muerte de 2 agentes extranjeros el pasado 19 de abril que presuntamente participaron en un operativo en la Sierra de Pinal. El narcotraficante Joaquín El Chapo Guzmán, quien se encuentra recluido en una prisión de máxima seguridad en Colorado, Estados Unidos, envió una carta a la Corte Federal del Distrito Este de Nueva York, en la cual pide ser extraditado a México, además de recibir trato igualitario y que se respeten sus derechos. El presidente estadounidense Donald Trump amagó una vez más con borrar de la faz de la tierra a Irán si ataca barcos estadounidenses en el estrecho de Hormuz o en el Golfo Pérsico. Informó Itzel Vanegas. 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
2: En la Liga MX Femenil.
5: Culminó la actividad de los cuartos de final de la Liga MX.

0: femenil con la sorpresiva victoria de Toluca 2-1 en el Volcán Universitario para eliminar a las campeonas Tigres por marcador global de 4-2, siendo la primera vez en la historia que el equipo mexiquense avanza a las semifinales. Escuchamos al estratega de Toluca femenil, Patriz Lar.
1: Eres muy orgulloso de hacer la historia del club una vez más, que tiene que agradecer todas y que es un trabajo también de todo el club, de los fans que vienen a los partidos, y que es fuerte porque confirmaron con la primera victoria a nuestro estadio y aquí también una vez más, y que hace mucho tiempo al principio de la temporada tal vez no hubiera pensado que sería posible, entonces es muy fuerte hoy, la verdad.
0: Las Águilas del América derrotaron a Juárez 3-2 en el Ciudad de los Deportes y avanzan con marcador global de 4-3. Rayadas de Monterrey goleó en la Sultana del Norte 4-0 a Cruz Azul para avanzar por marcador global de 5-1. Y las Tuzas de Pachuca derrotaron a Chivas en el Estadio Hidalgo por marcador de 2-0 para avanzar con marcador global de 3-2. De esta manera quedan definidas las semifinales de la Liga MX Femenil. Las superlíderes Águilas del América enfrentarán a Toluca y Rayadas de Monterrey se enfrentarán con las Tuzas de Pachuca.
2: Bueno, pues una muy mala noticia el día de hoy para la gente que seguía el boxeo con Eduardo Lamazón, extraordinario comentarista de boxeo, y Eduardo Lamazón desafortunadamente ha fallecido el día de hoy. Yo tuve la fortuna de trabajar con él cuando yo estaba en Televisa, que hacíamos el programa de La Jugada al inicio. Él era el comentarista de boxeo del programa, trabajó ahí en Televisa, luego se fue a Azteca y fue fundamental en el crecimiento del boxeo en Azteca, pero fue secretario del señor Sulaimán mucho tiempo, su mano derecha,
3: Sí, desde luego, y muchos años con don José Sulaimán, uno de los hombres que más conocían de boxeo en nuestro país, y pues una gran identidad, ¿no? Sí. Además de pues haber adoptado México como su país de residencia, un hombre que se le va a extrañar, siempre muy correcto, muy elegante.
2: Sí, como no, nuestro más sincero pésame para sus familiares, para sus amigos, para sus compañeros que convivieron con ellos tanto tiempo ahí en la televisión, en Azteca. Descanse en paz, Eduardo Lamazón. Bueno, pues vámonos ahora con Dani Gironés, que nos tiene información de la Champions.
4: Un saludo, Raúl, compañeros de la Fórmula E. Mañana se empieza a decidir esos dos puestos para la gran final de la Champions. Primera semifinal entre Arsenal y Atlético de Madrid, con ese 1-1 del partido de ida. Todo abierto. Hoy hemos tenido rueda de prensa previa con el Cholo Simeone.
5: La forma que le demos vuelta a nosotros los entrenadores, está claro que el fútbol pasa por los jugadores. Y nosotros necesitamos gestionar de la mejor manera sus emociones para que lleguen de la mejor manera al juego. Después podemos darle vuelta que esta idea, esta otra idea, y el partido cambia apenas empieza. Entonces creo que la experiencia y el tiempo te da más calma, que no es pasividad, pero sí es calma, y obviamente la paz para enfrentar un partido como el que vamos a enfrentar mañana. No, yo lo que noto es que ustedes siempre buscan, obviamente, algún título, alguna frase que salga de lo cotidiano ante una semifinal. Y la realidad es que tanto los futbolistas como los entrenadores queremos que el partido empiece y se juegue, porque no pasa más que un partido de fútbol, que el que jugará mejor tendrá más posibilidades de ganar. Y en ese espacio, cada uno con sus armas, nos manejamos. Y obviamente nosotros intentamos potenciar la nuestra, y seguramente el entrenador del Arsenal intentará potenciar las que tienen ellos.
4: Hemos visto a Mikel Arteta pensativo y muy tranquilo, y viendo si puede soñar con su primera gran final.
6: No, o sea, habrá que verlo, porque como no sé lo que has planteado, no estoy ahí. Creo que tienen la capacidad de hacer muchísimas cosas muy bien, la razón por la que están aquí. Habrá momentos para todo, me imagino, en el partido, como luego en el partido de Madrid, y nada, cada uno al partido que le interese más y a ver quién es mejor. Nada, un sueño para nosotros, tener la posibilidad mañana de pasar a una final de Champions delante de nuestra gente, una cosa que no hemos vivido desde hace tantísimos años, algo especial y con muchas ganas de vivirlo. Bueno, hicimos un análisis del partido muy claro, sobre todo sobre los momentos que vivimos, y sobre todo nos hemos enfocado en el partido que queremos para mañana, cuáles son nuestras armas y cómo llevarlo ahí.
4: Mañana el árbitro no gusta a los colchoneros, que nunca han podido ganar con el alemán Daniel Siebert. Los del Arsenal no opinan. Desde Europa, Daniel Gironès.
2: Gracias, Dani. Qué buen partido mañana, Raúl Eduardo, ¿eh?
7: Juegazo, juegazo. Raúl, el Arsenal que viene motivado después de haber ganado el fin de semana al Fulham 3-0, de que empató el City, el líder, y ante su gente, como lo dice Mikel Arteta, buscar la final, que no llegan desde 2005, 2006, me parece, aquel equipo donde estaba Thierry Henry, pero es una gran oportunidad para el Arsenal. Caray, a mí lo que no me gusta, no sé qué opinen ustedes, es el verso que maneja el Cholo Simeone, como que va tendiendo la cama, ¿no? Y todo se lo pone a los jugadores, y al final, pues cuánto tiempo lleva Simeone buscando y manejando de la manera que lo hace y los planteamientos que lo hace, y si nos ponemos a ver estadísticas, tiene por ahí un par de ligas en España muy meritorias, pero cuántas veces se ha quedado fuera por manejar los partidos o por jugar los partidos como los juega, ¿no?
2: Está abriendo el paraguas, es una realidad el Cholo Simeone. Oye, aquel Arsenal era dirigido por el francés
7: Arsène Wenger.
2: Por sí, ¿verdad? Era qué bien, sí. Jugaba el fútbol ese equipo, ¿eh?
7: Sí, correcto, Raúl, era muy muy buen equipo. Ese equipo ganó la Premier unos años antes invicto, fue campeón invicto aquel Arsenal, y después llegó a la final de la Champions contra el Barcelona, aquel Barcelona de Ronaldinho, y donde estaba por supuesto Rafa Márquez. Va a ser muy buen partido mañana en Londres. Creo que sí habría que marcar un poquito favorito al Arsenal, pero vamos a ver qué dice el fútbol.
2: Bueno, ¿a ti quién te gusta más, Enrique, para mañana?
3: A mí me gusta el Bayern.
2: El Bayern,
3: vamos a ver si es que son capaces
2: de... ¿Y del Arsenal y el Madrid?
3: Me gusta... No, pues el Arsenal.
2: ¿El Arsenal?
3: Sí.
2: Pues mira, 2005 que no logran meterse a una final de Champions... Y es un equipo que tradicionalmente se caracterizaba, por eso le gustaba a la gente, por la manera de jugar al fútbol. Jugaba siempre muy bien al fútbol, pero pues no llegaban los títulos. Ahí jugó en el Arsenal, jugó Carlos Vela, ¿no?
7: Correcto.
3: Sí.
2: Hay un gol que metió Carlos Vela siendo muy joven con el Arsenal, pero golazo. Bueno, pues ahí está la Champions. Hay Champions y hay Concachampions esta semana. Está buena la semanita.
3: Pues sí, vamos a ver Tigres si es capaz de mantener la ventaja en contra de Nashville. Tigres que viene a casa, y en el caso de Toluca, pues a veces que es capaz de dar la vuelta al de UFC.
2: Sí, yo pienso que tienen chance los dos equipos mexicanos. Y me baso en una cosa. Tigres va ganando y es un equipo con mucho oficio. Y del otro lado, Toluca tiene un aliado muy importante: la altura, porque el equipo de Los Ángeles viene del nivel del mar, y la cancha de Toluca es la cancha más alta de la República Mexicana, y por ahí del minuto 50, 60 te empieza a pegar la altura. A favor de Los Ángeles es que se juegue en la noche, porque si jugaran en el día, y sería terrible para el equipo de Los Ángeles, ¿no?
3: Sí, aún así me parece que Tigres puede,
2: sí, yo creo,
3: y
2: que
3: vamos a ver qué pasa con Toluca.
2: Solamente ha habido un campeón de CONCACAF, de la MLS, que fue el equipo de Seattle, que echó fuera a los Pumas. Es el único, creo que desde 2005, que ganó el Saprissa hasta la fecha, solo mexicanos, y ese de donde perdió Pumas en Seattle la final. En fin, hay mucho, mucho para esta semana. Para cerrar, vamos a tener algo muy, muy, muy especial, porque, bueno.
8: Para cerrar.
2: Bueno, tienen a un niño ahí que le preguntan, ¿quiere ser cristiano? Le pregunta el pastor, el sacerdote, no sé.
9: Ryan, ¿quieres ser cristiano?
10: ¿Yo?
2: Sí.
5: Messi.
2: Le pregunta, ¿quiere ser Cristiano? Y el niño calladito dice, no, dice, no quiere ser Cristiano, no, Messi. Es mi padre doblado de risa porque
1: sí.
2: Messi. No, no quiero ser Cristiano. ¡Ah! Quiero ser Messi, dice.
7: Pero quiero ser
3: amigo de Jesús. Y ya la voz de la mamá cuando le pregunta al padre, ¿quiere ser Cristiano? Y la mamá se oye, ¿no?
2: Sí. Sí. La mamá preocupada, ¿no? Está buenísimo esto. Buenísimo. Pues mira, Cristiano y Messi se despiden de los grandes eventos en esta Copa del Mundo, ¿eh?
3: Sí, se van los dos y vamos a ver quién llega más lejos, ¿no?
2: Pero difícil que vuelva a ver dos figuras como estas al mismo tiempo, ¿no? Porque Pelé estaba solo, Maradona estaba solo, Messi y Cristiano, Cruyff no estaba solo ya, pero Messi y Cristiano juntos es muy complicado, ¿no?
3: Sí, porque esa época que mencionas de Cruyff estaba que si Beckenbauer, un poquito sí, más adelante Platini.
2: Pero bueno, vamos a ver qué sucede en el futuro. Con esto nos vamos. Y no se vaya porque viene Pepe K.

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3: El gobernador del estado, Víctor Castro, presidió la coronación de la reina Calafia en el 491 aniversario de las fiestas de fundación.
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7: De la fantasía penal es la evidencia de la fusión criminal entre el poder político.